0: chismes de la Silly Season de la Fórmula 1, el MotoGP que retoma su actividad del Mundial de Motociclismo este fin de semana en el Reino Unido, el deporte de ¿cómo le decimos? De los traques. Sí, suena la campana hoy porque hablaremos de boxeo, de UFC, de artes marciales mixtas, de aikido, de jiu-jitsu, de judo, de capoeira, de kung fu, de taekwondo.
1: ¡Sí!
0: ¡Ay! El taekwondo sí es muy movimientos de...
1: ¿El taekwondo?
0: Sí. Ese es más como para disciplina cuando era niño.
1: De patadas.
0: Creo que todos los niños nos enseñaron, nos llevaron a clases de taekwondo.
1: Sí, para
0: que
1: estuviéramos más disciplinados.
0: Sí. Tocaba aprender mucho punce, dice Rafita, es verdad. Bueno, pues de eso estaremos hablando y mucho más. Soy Juan Camilo Ortiz, les doy la bienvenida a todos los que se conectan con nuestro canal de YouTube en AS Colombia, los que están en el chat, que siempre están ahí pendientes de todo lo que decimos, que participan mucho, que saludan y que nos dicen desde dónde nos ven para enviarles los saludos. Así que gracias por estar ahí con nosotros a todos ustedes. Y también a los que escuchan en la radio, que van de regreso a casa en Bogotá, en Medellín, en Bucaramanga, en Barranquilla, en Cali y en toda Colombia, que van en su carro, en la moto, en el transporte público, con AS Colombia en su radio. Así que gracias por estar ahí con nosotros. Hoy, un equipo de dos. Hoy la dupla.
1: Sí, señor.
0: Juanito Aparicio, ¿qué ha pasado, Juanito?
1: ¿Qué más, Negrito? ¿Todo bien?
0: ¿Cómo va todo?
1: Todo bien, Negrito, sí. Llegamos después de un fin de semana cargado de deportes de combate, no solo UFC, sino que también tuvimos boxeo. Y, Negrito, le traigo una noticia ahorita para el podio. Una noticia triste.
0: No me diga.
1: Sí, señor, una noticia triste que ya te contaré realmente, pues obviamente, porque es triste, pero también la importancia de este personaje del que les voy a hablar más adelante, Negrito.
0: Bueno, perfecto, de eso hablaremos. Pero primero lo que tenemos en vivo, porque hay grandes ligas. Tenemos la acción de la pelota caliente, varios partidos. Recordemos que estamos ya en la recta final de la temporada regular.
1: Sí, señor.
0: Tratando de encontrar los espacios para meterse en postemporada. En playoffs, varios equipos aceleran, otros desaceleran. Unos ya se quedaron por fuera y unos ya están prácticamente ahí metidos. ¿Cómo está la cosa?
1: Bueno, Negrito, en este momento, los Nacionales de Washington le ganan 3-0 a los Phillies de Filadelfia, que se reforzaron. Que ya más adelante con Sebas les contaremos bien qué fue lo que pasó con los Phillies, pero trajeron un refuerzo importantísimo y en este momento están perdiendo 3-0 contra los Nacionales de Washington en la parte alta de la sexta entrada. En la parte alta de la tercera entrada, Cardenales le gana 3-0 a los todopoderosos Yankees de Nueva York. Los Cardenales ganándole este partido a la franquicia neoyorquina. En la parte baja de la segunda entrada, Piratas de Pittsburgh y Cerveceros de Milwaukee empatan 0-0. Y en la parte alta de la primera entrada, apenas arrancando este partido, los Dodgers de Los Ángeles empatan 0-0 contra los Cachorros de Chicago en una serie bastante buena, que yo creo que va a estar muy pareja. Dodgers con récord de 69 victorias y 43 derrotas, y los Cachorros con 63 victorias y 49 derrotas. Una serie bastante pareja, dos equipos que vienen bien en este cierre de la temporada y que esperemos ver también si mantienen este mismo nivel en la postemporada, Negrito.
0: Bueno, ahí está. Entonces, estaremos pendientes de lo que pase en estos partidos, obviamente, en vivo, de esta parte final ya de la temporada regular, que se está poniendo divertida, la verdad. Hay varios equipos que están tratando de meterse y algunos lo han intentado, ¿no? Pero es que no sé. Hay unos cupos que uno cree que ya están, los Dodgers ya están seguramente.
1: Sí, los Dodgers, los Yankees.
0: Los Yankees incluso no saben que se van a meter.
1: Los Cachorros, se van a meter, los Cerveceros.
0: Los Cerveceros se van a meter, sí. Es verdad. Sí, hay varios cupos que uno dice, ya eso está ahí, ya está andando. Bueno, vamos a subirnos al podio, Rafita, póngase las babuchas para que no se resbale y trepémonos ahí.
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0: Y en nuestro podio tenemos en la tercera posición, ¿a quién, Juanito?
1: Bueno, Negrito, en el tercer puesto tenemos a Jadeveon Clowney. Él es defensivo de la NFL. Fue drafteado en el 2014 por los Texans de Houston. Y hoy se confirmó que regresa a la franquicia de Houston. Él estaba jugando con los Cowboys de Dallas la temporada pasada y regresa para jugar con los Texans. Según él, fue una decisión bastante fácil. Prefirió, él mismo le dice, prefirió dejar a un lado gran suma de dinero, gran cantidad de dinero, por intentar ganar un anillo de Super Bowl con los Texans de Houston. Esto a mí me parece que habla, pues, primero mal de la franquicia de los Dallas, que un jugador tan importante como Jadeveon Clowney no piense que tienen el equipo suficiente para poder pelear por un anillo de Super Bowl y que haya ido a otra franquicia a buscar este anillo sin importar el dinero. Y pues obviamente también habla del compromiso de los Texans. Bueno, de Jadeveon Clowney con los Texans. Acá, ¿qué pasa? Va a llegar a una defensiva junto a Daniel Hunter y a Will Anderson Jr. Will Anderson Jr., el tackle defensivo mejor pagado actualmente de la NFL. El jugador mejor pagado.

0: en un óvalo en NASCAR, en Brasil, en Cuiabá. Pues no fue fácil, pero al final termina rescatando, a pesar de problemas, choques, entradas a pits que no funcionaron bien. Las cosas terminaron dándose y logró meterse en un top 10, salvó un top 10. En la NASCAR, más allá de los podios y de las victorias, son muy importantes, se suma mucho realmente en puntaje. Uh-huh. Cuando te metes top 15, top 10, top 5, eso ya empieza a ser parte incluso de tus estadísticas. O sea, te lo suman como algo muy positivo, porque da buenos puntos.
1: Sí.
0: Entonces, realmente es una muy buena, un muy buen resultado. De la colombiana, donde además, lo que les digo, salvó en ese óvalo de Cuiabá una carrera que fue muy dura, que incluso en algún momento estuvo de última y logró terminar remontando para meterse en ese top 10 y sumar puntos. Entonces, el proceso de Tatiana en la NASCAR de Brasil va bien, la verdad va bastante bien. Incluso ella dijo al final que el top 10 le supo a victoria, después de verse cómo se vieron, que el carro al principio no daba. Y tuvieron varios problemas estando de últimos y luego remontar para meterse en el top 10. Efectivamente, estoy de acuerdo con Tatiana, que es prácticamente una victoria. Así que muy bien por la colombiana Tatiana Calderón, que le fue muy bien este fin de semana en la NASCAR de Brasil. Y la primera posición es para quién, Juanito.
2: Bueno, Negrito, ahora sí, en el primer puesto les presento a Nirmal Purja. No sé si se pronuncia así realmente, porque bueno, él era un alpinista de Nepal que falleció. La semana pasada se confirmó, este fin de semana se confirmó su fallecimiento porque estaba subiendo el Broad Peak, que es una montaña de 8.000 metros que está en la frontera entre Pakistán y China. Uh-huh. La estaba subiendo junto a otros alpinistas y hubo una avalancha que se los llevó a todos. Pasaron varios días buscándolo y hasta este fin de semana, hasta el sábado, fue que encontraron ya el cuerpo de él. Uh-huh. En un inicio, cuando pasó la avalancha, confiaron que él estaba vivo porque el GPS que tenía se seguía moviendo. Uh-huh. Él se seguía moviendo en la montaña y confiaban que estaba con vida. Después el GPS ya se le acabó la batería, se quedó sin señal. Y ahí fue donde empezaron a ya creer que era prácticamente, primero, imposible encontrarlo porque pues, en una avalancha, en una montaña de 8.000 metros, difícil. Y pues segundo, ya sin saber realmente en qué locación quedó, también complicado. Al final lograron encontrar su cuerpo, ahí se confirmó el fallecimiento de él. Y bueno, él fue un alpinista bastante importante porque de hecho en Netflix tiene un documental en el que sube las 14 cumbres de más de 8.000 metros en 7 meses. Dentro de esas cumbres está el Monte Everest, el K2 y el Kanchenjunga o Kanchenjunga de Nepal. Todas estas montañas por arriba de los 8.500 metros. El primero hace este documental y logró este hecho histórico, las 14 cumbres, con oxígeno. Lo criticaron mucho por hacerlo con oxígeno y el man dijo, sí, muy criticado. Volvió y subió a las 14 sin oxígeno. Entonces, él también,
0: berraco, la verdad.
2: Sí, él también conocido como NIMS, que era como lo llamaban de cariño. Uh-huh. Además de todos los hechos que él logró como alpinista, también hizo una labor bastante importante mostrando la labor que hacen los Sherpas, que son aquellos que se cargan las maletas de los que van a subir y suben las maletas hasta cierto punto.
0: Son los acompañantes.
2: Entonces, sí, son los acompañantes los que ayudan a los alpinistas, a los escaladores a lograr precisamente hacer cumbre en estas montañas. Entonces, más allá de la historia de él, también ayudó para mostrar el trabajo que hacen los Sherpas. Y pues nada, este fin de semana, desde la semana pasada con esta avalancha, nos deja el gran NIMS, pero pues quería recordarlo acá en All Sports, por lo que logró. Obviamente el alpinismo también es un deporte que podemos hablar acá, que podemos tratar en All Sports, y recordarlo a él y teniendo en cuenta el documental, que la verdad, si no lo han visto, es bastante interesante ver cómo se preparan, todo lo que logró hacer él escalando esas 14 montañas. Entonces acá recordamos al gran NIMS.
0: Bueno, ahí está, pase en su tumba, uno de los históricos alpinistas de todos los tiempos, que con sus récords y su trabajo pues va a dejar un legado gigante y el ejemplo de muchas generaciones de alpinistas que seguramente seguirán sus pasos. Así que pase en la tumba del gran NIMS. Muy bien, es hora de cambiar de tono, bajarnos del podio e irnos a hablar de los deportes de combate. Así que suena la campana.
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0: Bueno, ¿qué hay para contar? ¿Cómo así que victoria de Medic?
2: Bueno, Negrito, pues este fin de semana, y como lo adelantamos el jueves, creo que hicimos la previa de este evento. Bueno, teníamos evento primero, que fue en Serbia, este evento. Y la pelea estelar era Uros Medic contra Daniel Rodríguez. Medic viene con una gran racha dentro del peso welter. Estaba en el puesto 14, si no estoy mal. Y con esta victoria, primero la acabó en el primer round. Duró 30 segundos la pelea, Negrito.
0: ¿30 segundos?
2: A Daniel Rodríguez en 30 segundos. Y ahí Uros Medic es precisamente un peleador serbio que viene escalando en el ranking. Y que después de esta victoria, todas las peleas que él ha tenido en la UFC, primero ha finalizado por nocaut. Y segundo, creo

0: Espérame y reviso, pero creo que todas las efectivamente todas las ha acabado en el primer round, negrito. Lleva 4 victorias consecutivas noqueando en el primer round.
1: Pero ese aburrió para la gente, porque es un berraco, pero la gente cuando sabe que va a pillar es como, nada, pero ¿para qué ni para qué compro boleta? Voy a durar 30 segundos viendo la pelea y ya.
0: Pues, pero yo creo que también siempre está el morbo de qué pasa así.
1: Ok.
0: No, o sea, también cómo reacciona este peleador si de las últimas 4 peleas todas las acaban en el primer round, qué pasa si llega el segundo.
1: Ok.
0: ¿Cómo ajusta? ¿Qué hace? Entonces, logró ganar esta pelea. Obviamente le ayuda en para seguir escalando en su ranking. Y, de hecho, él después de la pelea, cuando se acabó, dijo que le ha intentado pelear contra peleadores que están más arriba en el ranking, pero que ninguno ha aceptado enfrentarse a él.
1: Pues porque, si yo sé que en 30 segundos me van a liquidar.
0: Pues claro, pero pues a ver, si yo soy el número 5 y voy a pelear contra el 15, pues en teoría el 5 debería darle pelea al 15, ¿no? Pues creería uno.
1: Pero si veo el récord del tipo y digo, uy, no, de pronto me hace bajar del quinto muy rápido. Mejor me quedo en mi quinto puesto, tranquilo.
0: Pues creo que acaso no funciona así la mentalidad de los peleadores. Yo creo que es distinta.
1: ¿Sí?
0: Sí. Pues, o sea, por ejemplo, Justin Gaethje contra Ilia Topuria.
1: ¿Y por qué no le aceptan entonces la pelea?
0: Pues obviamente, claro. O sea, él lo dice, él salió a decir eso, que los peleadores le tienen miedo también como una forma de vender sus peleas. Obviamente.
1: Se les hizo chi.
0: Exactamente, se les hizo.
1: Exacto, se les hizo chi.
0: Entonces, Urosmejic logró ganar. Sigue demostrando porque es uno de los peleadores más peligrosos actualmente. Uh-huh. Tiene una mano izquierda brutal. O sea, este man conecta un puño con la izquierda y pa'l piso. Lo vimos con Daniel Rodríguez. Y pues nada, con esta pelea, con esta victoria, Urosmejic sigue escalando en el ranking del peso welter de la UFC. Vamos a ver contra quién será su próxima pelea. La ventaja de acabar una pelea tan rápido es que realmente, primero, pues daño físico no hubo, porque acabó la pelea en 30 segundos. Entonces, puede estar peleando nuevamente en 2-3 meses, incluso antes. Quién sabe si de pronto una pelea de los peleadores que están arriba se cae, él puede entrar como peleador de reemplazo. Entonces, Medic está listo para la siguiente pelea, acabó esta pelea rapidísimo y sigue demostrando por qué es tan importante dentro de esta división y lo que está logrando dentro de la división de peso welter.
1: Ok, bueno, perfecto. Saludos para Dani Javid, que ya está conectada ahí en nuestro chat y dice, nos viven robando en las peleas. Claro, porque siempre que vamos a ver una pelea, eso no dura nada.
0: No, pero acá por lo menos hubo un knockout. Acá no fue que se lesionó como McGregor, que tiene una patada y ahí quedó.
1: Hacemos el popcorn, las crispetas, las cotufas, el baispira y dura más haciéndose y no empieza la pelea y ya termina. Una cosa de locos. Bueno,
0: sí, negrito.
1: Eso con Medi. ¿Qué pasó con Blachowicz?
0: Bueno, negrito, también hablábamos de Jan Blachowicz.
1: Blachowicz.
0: El peleador de 43 años que mencionábamos el jueves.
1: Ah, el Cucheiro, bien.
0: El Cucheiro.
1: El de mi generación.
0: Lo reventaron, negrito.
1: No, yo le dije.
0: Uy, negrito, le metieron una pela.
1: Que usted decía, no, que la experiencia, pero yo le dije, pero es que el otro se ve que es muchísimo más rápido.
0: Negrito. O sea, lo noqueó también en el primer round. Y esta pelea duró un poquito más, 2 minutos 56 en el primer round. Navajo Sterling, que es el que estamos viendo ahí en la imagen, conectando el puño, 2 minutos 56 segundos. Logró conectarle este volado de derecha, pleno en la quijada.
1: No, ay, ya, Dios.
0: Cayó Blachowicz, no cayó inconsciente, pero pues obviamente se tambaleó, se fue al piso. Sterling se fue encima y, uy, negrito, después ahí en el piso le conectó un codazo, que lo cortó acá, como en el ojo. Le metió ese codazo y ya de ahí siguió conectando. Blachowicz solo se cubría y ya entró el árbitro y dijo no nomás. La paró, Blachowicz se quedó botado en el piso un rato. Y pues primero Sterling llega a récord de 11-0 en la UFC. 11 victorias, es que 0 derrotas.
1: Bien
0: encendido. Uno de los mayores prospectos que tiene actualmente la UFC. Le ganó a Jan Blachowicz, que como lo mencionábamos, es un peleador histórico, que sí, tiene 43 años, está viejito, pero pues aún así se respeta la experiencia y se tiene en cuenta la experiencia del peleador. Y aquí Sterling con esta victoria obviamente sigue escalando en los rankings y sigue preparándose y sigue siendo uno de los mayores prospectos. Ya con esta victoria seguramente entrará en el top 5 de la división. Irá a pelear contra un peleador dentro de ese top 5. Y ahí yo creo que es realmente donde vamos a ver si está listo, por qué no, para pensar en una pelea titular, una pelea por un cinturón, o si todavía le falta un poquito más de preparación. Igual Sterling.
1: ¿Cómo lo ve usted? Yo lo veo que ya está listo.
0: Yo tengo que esperar a ver esa pelea dentro del top 5. Sí, es que él,
1: o sea, pelea. ¿La Ovix no le parece suficiente?
0: Él pelea en
1: 11 victorias semipesado. ¿No le parece suficiente?
0: No, señor. Ah. No me parece suficiente.
1: Bueno.
0: Él pelea en semipesado. Una división bastante complicada dentro de la UFC. Y que en los nombres que están arriba de esta división, de este ranking, hay nombres bastante importantes, peleadores bastante difíciles y que vienen también con una muy buena racha, que han logrado grandes victorias. Entonces, antes de pensar que está listo por una oportunidad titular, toca ver qué tan preparado está para enfrentarse a un peleador de este top 5, negrito.
1: Ok.
0: Igual, obviamente, pues con el récord que tiene, 11 victorias, 0 derrotas, es un gran peleador, tiene un gran futuro, apenas tiene 26 años, la está rompiendo, pero pues hace falta medirse y foguearse contra un peleador de este top 5, negrito.
1: Ok, bueno. Y se rompió el récord de más finalizaciones en el primer round en un solo evento de la UFC, ¿cómo así? O sea, ayer, o sea, que ese evento no duró nada el sábado.
0: Ese evento empezó en la mañana, como a las 8 de la mañana, y se acabó, creo que a las 2 de la tarde se acabó ese evento. Uh-huh. Igual a ver qué pasa. Sí, o sea, las peleas acaban rápido, pero igual pues ellos tienen un cronograma. Uh-huh. Entonces, si la pelea dura un round o dura tres, pues la siguiente pelea igual está pactada para iniciar a tal hora.
1: O sea, toca, la gente le toca esperar.
0: Sí, entonces ahí es donde mandan propaganda, es donde entran los comentaristas a hablar de las anteriores peleas y todo, y van alargando hasta que llegue el momento de mandar la pelea pues estelar o la que sigue. Uh-huh. ¿Qué pasa, Negrito? Como lo mencionábamos, pelea estelar y coestelar acabaron el primer round, y de 14 combates que hubo, 10 acabaron el primer asalto y 12 acabaron por finalización. Solamente 12 fueron a decisión de los jueces. Rompió ambos récords, tanto el evento que más finalizaciones hubo en el primer asalto como el evento con más finalizaciones. Entonces, la verdad, un evento bastante interesante. Además, en Belgrado fue la primera vez que se hizo un evento de la UFC en Serbia. Y pues por lo que parece, bueno, por lo que yo creo, obviamente lo que más se le pide a los peleadores es eso, finalizar las peleas. Acá se logró, lograron finalizar casi todas las peleas. Solamente hubo dos que se fueron a decisión. Primero, habla muy bien del espectáculo que dieron en Serbia. Cómo pueden seguir llevando este deporte allá, la UFC a Serbia, porque pues creo que esto ya es un gran paso que dio la UFC. Primero, hacer un evento en Serbia, y segundo, que haya tenido tanto espectáculo, tanto show, y además que en la cartelera estelar, en el evento estelar, lo ganara Medic, que es serbio. Entonces creo que todo esto va a servirle bastante a la UFC para seguir creciendo en Europa, sobre todo. Uh-huh. Y obviamente habla muy bien también del espectáculo que dio este evento.
1: Bueno, ahí está. Entonces, buena el evento del fin de semana de la UFC. Y Gerard Williams se peda el campeonato de peso ligero.
0: Sí, señor, pues Negrito, como les contaba el jueves, hace 12 años ningún boxeador mexicano había ganado el título de peso ligero. Dentro de esos nombres estuvo Julio César Chávez, uno de los más reconocidos. Y este fin de semana precisamente Williams Cepeda entraba, se subía al cuadrilátero para intentar nuevamente darle un título de peso ligero a México. Y lo logró, Negrito. Bien. Se subió, se enfrentó a Lamont Roach, un peleador, un boxeador durísimo como Lamont Roach. Esta pelea se fue a decisión, fueron 12 asaltos, los 12 rounds completos, pero Williams Cepeda le pasó por encima en los 12 rounds, Negrito. Desde que arrancó, entró con una presión impresionante contra Lamont Roach. Lamont Roach intentando contragolpear, logró conectar bien, pero Cepeda, no, ese man estaba encendido. Lamont Roach le conectó bien, pero aún así Cepeda aguantó y siguió con la misma presión, nunca le bajó. Aguantó los 12 rounds con una presión brutal, William Cepeda, y pues después de 12 años nuevamente pudo darle un título de peso ligero a México. Regresan y estamos viendo, pues a ver, ya sabemos actualmente el Canelo, que puede ser el peleador mexicano y uno de los más reconocidos del mundo, pero ver a este tipo de boxeadores también como Cepeda, que están saliendo, que están creciendo, que ya son campeones. Entonces esto también habla muy bien del regreso del boxeo mexicano. Y sobre todo, pues ver a William Cepeda ahora campeón contra Lamont Roach, que fue muy duro y que solamente tiene una derrota en toda su carrera, que fue el año pasado contra Shakur Stevenson. Pues el futuro que tiene William Cepeda a mí me parece bastante interesante. Tiene apenas 30 años, o sea, a gran nivel le pueden quedar todavía 5 o 6 años dentro del boxeo. Y por qué no, o una revancha contra Shakur Stevenson, que es su única derrota, o pensar en seguir unificando los cinturones de peso ligero de todas las organizaciones y federaciones que tiene el boxeo, Negrito.
1: Bueno, buenísima victoria entonces de William Cepeda en el campeonato de peso ligero. Vamos a conectar con nuestra redacción de AS Estados Unidos Latino, AS México, porque vamos a hablar de Grandes Ligas. Aquí está el hit.
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1: Y ahí está, cuando hablamos de pelota caliente, obviamente, al más caliente de la pelota, que es Sebastián Gómez. Sebas, ¿qué ha pasado? Feliz noche, bienvenido, ¿cómo va todo?
3: ¿Qué pasa, compañeros? Un abrazo enorme a la distancia. Lo que hablábamos hace unos cuantos días, creo que ha sido el tema que le ha dado la vuelta a las Grandes Ligas, igual en horas recientes incluso, por no decirlo desde el sábado, lo de Tarik Skubal. Lo veíamos venir, lo anticipábamos, no lo queríamos algunos, otros obviamente sí, pero creo que hay poco que agregar. El béisbol, me atrevo a decir en este momento, que tiene campeón, las Grandes Ligas tienen campeón y van a ser los Dodgers de Los Ángeles por tercera vez consecutiva.
1: Uy, ahí está el clip, ahí está el clip. Sí, sí.
0: Precisamente en eso estaba.
1: Muy bien. Ya que les den el título, es que es muy berraco.
0: Sí, ya.
1: Es que armaron una plantilla, o sea, ya tenían una plantilla ultrapoderosa, tanto en ofensiva como en defensiva. O sea, el tema de los lanzadores que tenían ya eran suficientemente buenos para darles el tricampeonato. Lo mismo los bateadores de poder que tienen, es gente que es muy buena. Y ahora sumaron la sexta gema del infinito, ¿no? Entonces ya tienen el guantelete completo.
0: Sí.
1: De las gemas del infinito, y ahora solamente es chasquear y ganar el campeonato. Así de sencillo. Se llevaron la joya de la corona. Tarik Skubal, el mejor lanzador de la temporada pasada, ganador del premio Cy Young. tienen al MVP de las últimas dos temporadas, el señor Shohei Ohtani. Tienen un bullpen y una cantidad de lanzadores, tanto abridores como relevistas increíbles. El juego del outfield es una locura. O sea, no, yo no le veo ya algún hueco o algún sitio donde puedan fallar. Yo no se lo veo, Sebas.
0: No, imposible.
3: No hay ninguna línea, ninguna posición que este equipo necesite reforzar. Incluso, como bien lo mencionabas, antes de Tarik Skubal, para mí los Dodgers eran candidatos a llevarse la corona. Si Tarik Skubal hubiera llegado a Yankees, Dodgers también era el candidato número uno. Si Tarik Skubal hubiera llegado a los Cerveceros o a las Rayas, Dodgers era el candidato número uno. Ahora que llegó a los Angelinos, me parece que si no había discusión, la hay menos. Hay igual esa referencia de las seis gemas, me llama bastante la atención, porque en efecto, si tuviéramos el guantelete de Thanos, pondríamos a Snell, a Glasnow, a Yamamoto, a Skubal, a Ohtani, y aparte tienes a Sasaki, a Grobleski, a Sheehan, que si bien son abridores, te pueden relevar en cualquier juego dentro de los playoffs principalmente, y no tienes absolutamente nada de qué preocuparte. Además, lo que me parece un poco más interesante es el cambio que se da por Skubal con los Tigers. Son tres jugadores de ligas menores. Hablamos de Zaire Hope, de River Ryan y de Brady Smith. Ninguno de los tres ha sido liga mayorista. Son de perfil bajo, obviamente con proyecciones a futuro, pero que esa haya sido la moneda de cambio por Skubal, me parece más que se trató de un agradecimiento por parte de Detroit para el pitcher. Tantos años en la organización, sabemos que este año termina tu contrato, quieres ser campeón antes de conseguir un contrato mayor con algún otro equipo, ok, te damos las facilidades para que te vayas con los Dodgers, pero aún así yo creo, a mi humilde parecer, que pudieron sacarle mucho más provecho a esta carta.
1: Total, fue un regalo.
0: Sí, de acuerdo, fue un regalo. No, pues lo dijimos el viernes, por el bien del espectáculo, ojalá Skubal no llegara a los Dodgers, pero pues obviamente ahí uno también se da cuenta, pues a ver, el jugador sabe lo que quiere, sabe que quiere un anillo y sabe que la oportunidad y las posibilidades más altas por ganar un anillo, por ganar la Serie Mundial están en los Dodgers precisamente. Entonces se entiende que se haya decantado por este equipo, también que la franquicia haya querido que se vaya para allá o haya aceptado que se vaya a los Dodgers también precisamente para que tenga esa oportunidad de ser campeón. Y pues nada, creo que ya si no hay nada que hacer acá. A mí también, precisamente por el tema de espectáculo, me preocupa ver qué puede pasar en los playoffs en cuanto a audiencia, porque si ya todo el mundo dice, no, ya los Dodgers ganaron, ya para qué veo los playoffs, pues no sé, hay que ver también eso y la reacción de los demás equipos. ¿Qué tal hay alguno ahí que se encienda con la llegada de Skubal y diga, sí, son los mejores? Pues venga y nos medimos contra los mejores y que acaben dando la sorpresa y sacando a los Dodgers en una postemporada.
1: Sí, bueno, de todas maneras también ver precisamente a Thanos con el guantelete, ¿no?, lleno y las gemas del infinito, igual va a ser divertido ver cómo le van a pasar por encima a todo el mundo. O sea, esa manera de dominar también igual atrae gente. O sea, igual ver qué pueden hacer todos esos Avengers juntos, ¿no?, todos esos superhéroes juntos tratando de aniquilar a los rivales, va a ser divertido. Puede quitar expectación o más bien como el factor sorpresa de, ay no, pero de pronto alguien, sí, porque efectivamente son súper favoritos. Lo que es también, y habla de lo muy mal que están el resto de equipos, o sea, cómo permitieron que los Dodgers llegaran a este punto que se les llevaron todo, o sea, que están tan fuertes y los demás no han tenido reacción, Sebas. O sea, es que los Yankees no han tenido reacción, los Phillies no han tenido reacción, y equipos históricos como los Rexos no han tenido reacción. O sea, nadie ha tenido reacción frente a los Dodgers. No es este año. En tres años no han tenido reacción.
3: Ha sido un proyecto bastante largo, pero también bastante fructífero. Acordémonos, o más bien remontémonos, a cuando los Dodgers empezaron a hacer esta clase de movimientos fuertes, trayendo a Mookie Betts, trayendo a Freddie Freeman, después a Shohei Ohtani, Yamamoto, Kyle Tucker recientemente, Edwin Díaz. Se fueron fortaleciendo temporada tras temporada hasta que las últimas tres empezaron a rendir frutos. En comparación con otras ligas como la NFL o la NBA, en las grandes ligas no existe un tope salarial. Hay un pequeño impuesto que pagas si es que te sobrepasas, Pero los Dodgers ya vimos que tienen dinero de sobra para pagar y pagar y pagar impuestos si es que es necesario a cambio de las estrellas que tienen. Actualmente los Dodgers deben 1.100 millones de dólares, pero diferidos a 10 años entre todos los contratos grandes que tienen sus estrellas. Eso también ayuda bastante a que pueda seguir trayendo jugadores, porque queramos o no, ya sea por el comercio, por el marketing, los acuerdos comerciales, tan solo la figura de Shohei Ohtani, la manera en que impacta comercialmente, llevando su marca japonesa a ponerle ese nombre al estadio de los Dodgers, es una inversión y una fuerte cantidad de dinero la que ganan y que también proyectan o destinan a esos 10 años para poder pagar todos los contratos que tienen. Les repito, fue un armado de equipo estratégico, fue bien pensado. Los demás equipos no se han atrevido a tanto, no quieren pagar contratos, no quieren pagar lo que sus estrellas les piden. También esa fue una de las razones por las que Skubal se fue. Él firmó una extensión de un año nada más por 32 millones, porque los Tigers no querían pagarle más. Ahí es en donde entran los Dodgers, con sus finanzas bien manejadas, bien establecidas, a empezar a hacerse de todas las estrellas que no reciben el trato justo y ellos poder seguir agrandando este emporio, si podemos llamarlo de alguna forma.
1: Sí, vamos a ver que el próximo año, ¿qué? ¿Paul Skins será? Entonces también, mejor dicho, ya apague y vámonos.
3: No lo duden.
1: No, o sea, no va a ser una locura. Si llegan a ganar el tricampeonato, ya podemos hablar de una dinastía, ¿o no, Sebas?
3: Sin duda alguna. Y si no lo llegan a ganar, ¿sería fracaso? Creo que esa es la gran pregunta. A mi parecer, aunque no estuviera Tarik Skubal, era un fracaso. Ahora con Tarik Skubal desde la lomita lo podría hacer todavía más.
1: De acuerdo. Bueno, vamos a ver cómo se termina de desarrollar esta temporada regular con los Dodgers dominando y aniquilando todo lo que se les ponga al frente y cómo va a ser la postemporada. Pero hay otros movimientos interesantes que hemos tenido, tal vez en las últimas horas, justo antes del cierre ya del mercado, a las 6 de la tarde, los Phillies de Filadelfia se quedaron con Luis Arraez de los Gigantes de San Francisco. Esta es una muy buena adición, Sebas, ¿o no?
3: Sin duda alguna, y se lo ganaron a los Yankees, que fueron también quienes pujaron fuerte hasta el último de los minutos del trade deadline. Sumaron un bateador de contacto élite, de mayor consistencia ofensiva, que no depende solo de los jonrones y que en profundidad en la segunda base es uno de los mejores en la liga, 3 veces campeón de bateo, y en un parque además como el Citizens resulta mucho más favorable para convertir tablas sencillas en extra bases. La llegada del venezolano me parece específica, más que específica, necesaria en esa posición, porque además te permite mover el cuadro y rotarlo para regresar algunos jugadores a sus posiciones habituales. Por ejemplo, Alec Boehm se moverá a primera, Bryson Stott se moverá a tercera, Bryce Harper regresará a los jardines, Arraez jugará en segunda. Es un cuadro ahora muy sólido el que tienen los Phillies de Filadelfia.
1: Sí, de acuerdo. Yo creo que ya este equipo es otro que también puede hablar mucho de postemporada y vamos a ver hasta dónde llegan. Es un equipo que también se viene construyendo paso a paso desde hace por lo menos unos 4 años. Han sumado gente de a poquito, ahí van, y se han ido acercando cada año un poquito más, un poquito más. Les ha faltado el salto de calidad, sobre todo en postemporada, de meterse realmente como un candidato serio. Y creo que con Luis Arraez pueden dar otro pasito hacia adelante. Vamos a ver cómo les termina de ir en postemporada. Pero es un equipo que puede avanzar, ¿o no, Sebas?
3: El freno han sido los Dodgers. Por ejemplo, tenemos la temporada pasada. Llevaron a los Dodgers al límite prácticamente y les jugaron una serie que fue de vida o muerte. Los Dodgers supieron cómo jugarla por la experiencia, por los nombres que saben pesar en esas instancias. Pero seamos sinceros, los Phillies tienen equipo y también tienen juego en conjunto como para poder avanzar una serie mundial. Su único pecado, su único freno, es que están en la misma conferencia que los angelinos. Ahí está el problema que tienen que enfrentar, porque todos lo sabemos, son los Dodgers quienes comandan. Si estuvieran del otro lado, probablemente hubieran llegado a la serie mundial y no tendrían tanto problema, e incluso hubieran podido ser campeones por el juego y la cara que le plantaron. pero estando del lado de los Dodgers, me parece que ese va a ser el principal obstáculo que tengan para poder sobresalir todavía más.
1: De acuerdo. Bueno, ¿algún otro movimiento importante que haya visto hoy, Sebas?
3: Sí, tres. El de Adley Rutschman a Boston, tres veces All-Star, top 5 en su posición de grandes ligas, consistente en caja, buena lectura con los pitchers. También le gusta mucho atrapar a corredores en movimiento. Me parece una buena adición para los Red Sox. Kevin Gausman a los Cachorros. Los Cachorros vienen bien, han sabido manejar sus piezas. Es un pitcher que, si bien ahorita tiene altibajos, en postemporada sabemos que es garantía y que no se raja, más bien se faja ante los rivales que suelen presionarlo, que suelen ser de peligro. Y también lo mencionábamos, el tema de Casey Mize de los Padres, se va a los Padres de San Diego, era el segundo de importancia después de Skubal en los Tigres de Detroit. Me parece una buena incorporación, habrá que esperar a que salga de la lista de lesionados, pero una vez regrese, los Padres podrían lucir más sólidos, principalmente para ganar ese segundo lugar que disputan con los Diamondbacks en el oeste de la Nacional.
1: Bueno, ahí está. Yo creo que ya con esto no se hacen más paradas, nada de parar a comprar helado, nada de parar a revisar los neumáticos, las llantas, ¿no? Del coche, ya aquí vamos hasta el destino. Se montan todos los niños atrás, ya hicieron pipí, móntense porque aquí ya no paramos más hasta que lleguemos al hotel,
0: sí,
1: que será la postemporada. Ya aquí nadie para, nada mía para atrás. Aquí es
0: o llegamos
1: derechito.
0: O nos estrellamos, no hay
1: exacto.
0: más.
1: Exacto, y así van todos los equipos ya luego de esta jornada del cierre del mercado de transferencias en las grandes ligas. Veremos obviamente qué pasa, seguiremos con esto, mañana hablaremos del Power Ranking ya, de cómo queda entonces con estos movimientos el listado de poder para esta semana de las grandes ligas con Sebas, mañana no hay el Sports.
0: Venga, pero el Power Ranking no lo hagamos del 1 al 5, hagámoslo del 2 al 6, porque ves,
1: ya sabemos sí, ya cuál sabemos es el 1. Es Dodgers, es verdad, sí, ¿ves? Va a tocar hacerlo 2 al 6 y ahora a Dodgers ya fijo ahí en el 1, es verdad. Bueno, lo hacemos. No, ya no hacemos Power Ranking esta semana. Porque después se va Sebas miércoles y jueves. Y nosotros tenemos programa mañana porque mañana hay fútbol. Bueno, después miramos.
0: Ahí cuadramos.
1: Igual seguiremos el tema de las grandes ligas en All Sports siempre, obviamente con Sebas. Pero hay que hablar también de la NBA. Porque hay noticias que a mí me están empezando a romper el corazón.
0: Y a mí me gusta.
1: Ahora sí, la finta.
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1: ¡Ay, Sebastián, hombre! Me quieren romper el corazón los Celtics de Boston. Me le están coqueteando al niño adulto, porque ya está grande.
0: Bastante grande.
1: Bastante grande. Stephen Curry. Están empezando a sonar rumores.
3: Creo.
1: Están empezando a sonar rumores, Sebas, de que se lo quieren llevar. Y están empezando a sonar rumores que él se quiere ir. Que Stephen Curry, por más de que es un jugador de un equipo, como él siempre lo ha dicho, porque él le ha dicho que se quiere retirar en Warriors, yo sí creo, y por lo que he escuchado, sí creo que hay un zancudito llamado LeBron James que empezó a picar a Stephen Curry de este viejo sigue buscando campeonatos a su edad y yo pareciera que estoy ya destinado a despedirme de la NBA sin ganar un último título, ¿no? Y pareciera que ese bichito de buscar un título más lo está motivando o está empezando a abrir la posibilidad. No estoy diciendo que la haya tomado ya, pero sí está empezando como a preguntarse, ve, ¿y qué pasaría si de pronto me voy a un equipo armado donde yo llegue solamente a aportar, donde no vaya a depender de mí y pueda yo llevarme un último anillo antes de mi retiro? Y pareciera que esa duda está empezando a rondar por la mente de Stephen Curry, porque efectivamente los Golden State Warriors, luego de esta temporada baja, demostraron que no van a hacer un equipo para que Curry gane un último título. Los Warriors no se lo van a dar. Este equipo de los Warriors ya está pensando en el futuro y empezó a rearmarse en el futuro más allá de Stephen Curry. Entonces, títulos para los Warriors en los próximos 3 años no los veo. Y a Curry no creo que le queden más de eso, más de 2, 3, 2, 1 año de carrera. No sé, ¿cómo lo ves tú, Sebas?
3: Yo sinceramente le veo 3 años más a Stephen Curry a un nivel decente, a un nivel en donde no cae ya en que está de más que esté en la NBA. Ahora, para tu tranquilidad, yo no veo cómo es que Stephen Curry pueda irse a los Boston Celtics o a cualquier otra franquicia. hay jugadores como Kobe Bryant que suelen tenerle amor a la camiseta, y considero que el número 30 le tiene no solo amor a la camiseta, sino a la ciudad y a la identidad del equipo. Había estado molesto, ¿por qué? Porque no le traían jugadores, porque el dinero no alcanzaba para poder rodearlo de piezas competitivas. También hay que ponernos un poco a pensar en las finanzas, y Stephen Curry y Jimmy Butler acaparan el 30-40% del tope salarial y de la nómina de los Golden State Warriors. Entonces, no puedes pedir que haya jugadores elite a tu alrededor si es que tampoco te bajas el sueldo. El destello de fe y de esperanza que tienen los aficionados de Golden State, incluyéndote obviamente, para mantener a Curry, es que el 2027 van a ser el equipo con mayor espacio en el tope salarial. Hablamos de entre 133 y 155 millones de dólares para gastar, únicamente para gastar. Eso sí, se acaba el contrato de Butler y de Curry. A Curry lo puedes renovar, aunque no se baje el salario, con lo que está ganando, que es bastante alto.
1: ¿Es el más,
3: de Butler
1: el más
3: puedes prescindir? Sí, sí, es el más costoso, a fin de cuentas. De Butler puedes prescindir de alguna forma, pero con lo que liberes de él, en conjunto con lo que tienes para poder invertir, creo que se puede formar un último gran equipo para que Curry pueda competir y se mantenga estable con los Golden State Warriors. Yo, sinceramente, no veo que se vaya ni a Boston ni a ninguna otra franquicia.
0: Bueno. A mí me encantaría ver llegar a Curry a los Celtics.
1: Obvio.
0: Me encantaría.
1: Fan de los Celtics.
0: Con la salida de Jaylen Brown, que obviamente fue bastante dolorosa, y que empieza a sonar que un Stephen Curry podría llegar a jugar con los Celtics, acompañar un Jason Tatum, que obviamente se le fue su mano derecha, se le fue Jaylen Brown, y que además salió de una forma tal vez no tan chévere con los Celtics, y además un equipo que yo siento que los Celtics, desde que ganaron el anillo a esta temporada, cada vez vemos que se disminuye más el poder del equipo, cada año se disminuye un poquito más. El año pasado tuvimos la lesión de Tatum, en la última temporada, la que acaba de pasar, pues unos Celtics que acaban siendo eliminados en playoffs cuando creo que todos dábamos por sentado que iba a avanzar. Entonces, a ver, la llegada de Curry, más teniendo en cuenta la salida de Jaylen Brown, a mí me encantaría ver a Curry con los Celtics, pero también siento que Curry no va a ser ese jugador que pueda hacer que los Celtics ganen un anillo, porque no está tan bien rodeado tras la salida de Jaylen Brown, tras la salida de otros jugadores en anteriores temporadas, no solo la de Jaylen Brown, sino que realmente los Celtics es un equipo que ha perdido mucho poder, y que yo siento que le están apostando todo a que Jason Tatum tenga una temporada espectacular, magnífica. Y con la llegada de Curry, obviamente se suma una ficha importantísima y un jugador con un nombre grandísimo, pero también siento que la llegada de Curry no va a influir al 100%, o sea, de Curry no va a depender que los Celtics ganen un anillo.
1: De acuerdo, de acuerdo. Bueno, eso por el lado de Curry, el cambio era raro, o sea, porque lo que dicen es que, bueno, recibiría obviamente los Celtics a Stephen Curry, enviarían a Derrick White, a Peyton Pritchard, Hugo González, Jordan Walsh y dos primeras rondas de draft 2028-2030.
0: Saliendo de White y de Pritchard, estás desbaratando todo el equipo, o sea, uh-huh. Y llega Curry, no, o sea, no, si hacen esa jugada, siguen desbaratando más el equipo, y Curry no va a ser el jugador que le dé un título a los Celtics.
1: De acuerdo. Sí, bueno, gracias por subirme el ánimo nuevamente. Veo a Stephen Curry retirándose con los Golden State Warriors, porque efectivamente lo que dice Sebas es muy cierto, y es que Stephen Curry es el área de la Bahía de San Francisco. O sea, él es la cara ya de la ciudad y de la zona. O sea, Curry es sinónimo del área de la Bahía. O sea, no, usted está en San Francisco y ve pósters de Curry por todo lado. O sea, él es la cara de esa ciudad. Entonces, sí, creo que va a ser difícil que salga del equipo. Bueno, hablando de Golden State Warriors, para quedarnos ahí, otro de mis cuchitos vuelve. Gary Payton II regresa con 33 años a los Golden State Warriors, un jugador que para mí es de esos utilitarios que funciona siempre muy bien, acompañando precisamente a Stephen Curry, que en temporadas pasadas termina siendo muy importante, sobre todo para postemporada. Siempre lo ha hecho bastante bien Gary Payton. ¿Es una buena adición o no, Sebas?
3: Sin duda alguna, es de esos jugadores que siempre te cumplen de alguna u otra forma, tanto en defensa como en ofensiva. Te puede tirar de tres, es muy bueno también en el juego uno a uno en el perímetro. Ha sido de los principales aliados de Curry cuando las lesiones empiezan a llenarlo, me refiero al resto del equipo. Cuando no estaba Klay Thompson, cuando no estaba Jordan Poole, cuando no estaban incluso Jimmy Butler, Buddy Hield, cuando no estaban las piezas que él tenía a su alrededor para poder intentar hacer algo con unos Golden State que han venido a menos en cuanto a plantilla, ha sido Gary Payton el que sabe qué darle a Curry cuando lo necesita, cómo poder ayudar al equipo, cómo ser una pieza de valor. No es el que se lleva los reflectores, porque no lo es. Es un jugador muchas veces de rotación, pero que sí o sí quieres tener en tu equipo. No es un acierto para Golden State. ¿Por qué? Porque no se ha reforzado con absolutamente nada más. Pero es una buena ficha que puedes tener ahí para cuando la situación lo amerite.
1: Bueno, Sebas, usted me da unos minuticos y porque tenemos conexión en vivo con nuestro enviado especial a los Juegos Centroamericanos y del Caribe, Lalo Chávez, que tiene que ahorita salir corriendo para otro evento, entonces para que le dé el tiempo de contarnos lo que pasó hoy y volvemos ya para hacer también nuestro listado de poder del oeste de la NBA, que no lo hemos hecho. ¿Me espera?
3: Claro que sí.
1: Gracias, Sebastián Gómez. Entonces, desde la redacción de AS Estados Unidos Latino y AS México, ya seguimos hablando de NBA porque hay que analizar también cómo quedaron armados entonces los equipos del oeste. Ya hicimos el ejercicio con el este, vamos a hacerlo con el oeste, pero es hora de conectarnos con nuestro AS bajo la manga. El AS bajo la manga que hoy es Lalo Chávez, Héctor Dorado Chávez, que está hoy en los Juegos Centroamericanos y del Caribe desde Santo Domingo, en República Dominicana. Buenas noches, Lalo, bienvenido.
4: Hola, Juan Camilo, Juan Andrés, ¿qué tal? Buenas noches, 8:45 aquí en Santo Domingo. Estoy en el estadio Félix Sánchez, el Superman, el doble campeón olímpico y doble campeón mundial de 400 metros de la República Dominicana. Colombia acaba de ganar la prueba de la reina, la de los 100 metros planos, con Ronald Longa, el velocista colombiano, un tiempo de 10 segundos 6 centésimas para quedarse con la medalla de oro. Ya Colombia son 58 medallas doradas, pero las pruebas de pista y campo hoy las abrió Mayra Gaviria en el lanzamiento del martillo y con una marca extraordinaria logró la medalla de oro para Colombia. Y aquí está Mayra hablándonos de su competencia.
5: Mayra Gaviria, medallista de oro para Colombia en el atletismo, abriendo la pista. Mayra, felicitaciones. ¿Cómo resultó la prueba? Descríbala un poquitico y su balance.
6: Bueno, muchísimas gracias. Estoy muy contenta. Creo que la prueba fue pues muy positiva. Hice una marca de 67.59, muy cerca de mi mejor marca. Y pues nada, creo que resolvimos bien durante la competencia.
5: ¿Qué le pareció el nivel de la prueba con las rivales y demás?
6: Estuvo muy bueno. Yo de hecho ya había competido con ellas anteriormente y bueno, creo que pues las marcas hablan por sí solas. El segundo lugar quedó con 66 metros y el tercero con 65, entonces pues dentro de todo fue una prueba de muy buen nivel.
5: El acercarse a su marca personal, como nos lo cuenta, ¿qué significa dentro del proceso de búsqueda de clasificación a Juegos Olímpicos a esta altura de la preparación y de la competencia?
6: Bueno, significa muchísimo. Realmente soñaba con este evento, soñaba con este triunfo y creo que es una motivación muy grande para poder seguir en la búsqueda de la clasificación olímpica el próximo año y en el 28 claramente.
5: ¿Qué tal el campo, el estadio, la gente?
6: No, espectacular. Realmente el foso estuvo muy bueno, la jaula también. O sea, todo el ambiente genial. Me disfruté la competencia y pues no, creo que ha sido una excelente sede.
5: ¿A quién le dedica la medalla, Mario?
6: Primero a Dios, que sin él no hubiese logrado este triunfo. Y obviamente a mi familia, a mi esposo, Cristian Alzate, y a todas las instituciones que me apoyan, el IRD, la Liga Atletismo y el Comité Olímpico del Ministerio del Deporte.
5: Muchas gracias, felicitaciones.
6: No, a ustedes, muchas gracias.
4: Mayra Gaviria entonces con una marca de 67.59, el oro en lanzamiento del martillo. La otra medalla de oro del día la obtuvimos en la esgrima, en la modalidad de espada masculina individual, con John Rodríguez. Una plata con Miguel Rodríguez, el mejor squashista de la historia de Colombia, el bogotano, que fue medallista de plata. Perdió la final con un representante mexicano, pero él viene por un oro, seguramente el de los equipos masculinos. Escuchamos a Miguel Ángel.
7: Tenemos los mejores tres de hombre, tenemos las mejores tres en mujeres. Creo que Colombia ahorita es la primera vez, como ya lo he dicho en otras oportunidades, es la primera vez que Colombia tiene cuatro jugadores en el top 100 del ranking mundial. Pues por ser Juegos Centroamericanos solamente podemos traer a los mejores tres. Está Juan Camilo, que está top 30, está Matías, que está metido top 50. y mujeres también, pues Lucía está tratando de volver a la posición número 70, Laura también está muy cerca, entonces ellas dos siempre se han peleado el 1-2 de Colombia y María pues está también ahí como raqueta número 3. Entonces tenemos nuestros mejores jugadores, sabemos que el equipo a vencer es México. Entonces bueno, creo que vamos por muy buen camino. Ahorita están jugando las finales de mujeres, dos de Barbados con dos de Colombia. Esperemos que alguna de ellas se meta en la final y bueno, ir paso a paso a ver si logramos tener la mayor cantidad de medallas en squash.
4: Y hablando de los deportes de conjuntos, debutó el softball masculino, victoria 1-0 sobre Guatemala. El balance del compromiso y a lo que aspira Colombia en estos Juegos Centroamericanos y del Caribe en esta disciplina deportiva, con Eleazar Luna.
8: Pues yo creo que la unión, la familia que estamos conformando en este equipo, nunca desistimos, siempre estuvimos alertando a los compañeros y pues creo que esa fue la clave fundamental para que se diera el resultado. Pues el picheo, su picheo muy bueno, buen trabajo hizo ese lanzador. Gracias a Dios salieron los batazos en ese último inning y pues pudimos lograr la victoria. Pues hay varios factores que influyen en este equipo, pues el picheo, Luis Amaya hizo un excelente trabajo, el bateo de todos nosotros, a pesar de que Guatemala tuvo un buen lanzador, pues hicimos las cosas bien y se nos dieron los resultados. Vamos paso a paso, un juego a juego, nos toca el día de mañana con el local, Dominicana, vamos a salir a hacer las cosas bien y pues Dios mediante se nos dará el resultado que nosotros queremos.
4: En el fútbol masculino, Colombia terminó empatando 1-1 con Costa Rica y la segunda salida del voleibol femenino le ganó con facilidad 3-0 a Trinidad y Tobago y el balance lo hace Ana Karina Olaya.
9: Siento que esta victoria es súper importante, venimos trabajando súper fuerte, venimos de una competencia, así que todas las victorias son excelentes. Nuestro equipo está para siempre ganar, obviamente todo aquel que entra a la cancha quiere ganar, pero para eso tenemos que luchar, trabajar, disfrutar, así que la idea es ganar, pero vamos a ver qué pasa en el camino. Para mí el voleibol ha sido todo, lo he disfrutado desde muy chiquita, mis padres también fueron deportistas, así que siempre he vivido rodeada del deporte y lo he disfrutado mucho. Yo soy de Buenaventura, mis padres son Ana Beiba Gamboa y Jesús Gerardo Laya. Mi padre jugó fútbol y mi mamá fue bailarina, fue futbolista, basquetbolista. Bueno, les digo al país que siempre vivremos bien, vivimos felices, esto no es nada fácil para nosotras, entonces hay que apoyarnos, hay que siempre hablar en positivo, sabemos que es difícil, pero estamos guerreando, estamos intentando hacer ganar a un equipo, a un país completo, así que necesitamos la ayuda de todos.
4: Mañana Juan Camilo y Juan Andrés y amigos de All Sports, la atracción de Colombia, el duelo que van a tener en el All Around de la gimnasia artística, el subcampeón olímpico Ángel Barajas y la nueva promesa, el campeón mundial juvenil Camilo Vera. Veremos, seguramente vamos a hacer oro y plata, pero ¿quién se va a llevar el oro? A esta altura de los Juegos, México 119 medallas de oro, Colombia 58, Cuba 31. Chao, me despido de Santo Domingo, Juan Camilo.
1: Perfecto, ahí está Lalo Chávez, que tiene que salir corriendo ya para otro lado. Gracias por toda la información. Y entonces lo que pase mañana con Barajas lo sabremos el próximo miércoles aquí en All Sports. Toda la información con el gran Lalo Chávez desde Santo Domingo, en los Juegos Centroamericanos y del Caribe. Bueno, volvamos de nuevo a la redacción de AS Estados Unidos Latino y AS México. Ahí está Sebastián Gómez. Qué pal era la que nos está dando México en Juegos Centroamericanos, sí, ¿no, Sebas? Uy.
0: 60 y péguele de
1: No. Medallas de pico de medallas de oro, hermano. No. ¿Qué es lo que hacen allá? ¿Por qué hay tantas medallas de oro?
0: ¿Con qué los alimentan?
3: No lo sabemos. Supongo que preparación, trabajo, pero en todos los países lo hay, entonces son las circunstancias también que nos favorecen a veces.
1: Creo que la inversión también es mucho más alta en deporte en México que en este momento en Colombia. En Colombia se desapareció el apoyo al deporte en los últimos 4 años.
0: Se quitó prácticamente.
1: El presupuesto casi ya no hay. O sea, no hay.
0: No hay.
1: Se lo quitaron todo, pero bueno. Pero bien, México primero, Colombia ahí segunda, que hemos venido acercándonos a México porque en los últimos años antes estaba Cuba también por delante y ya Colombia ha superado esa barrera,
0: sí,
1: y ya está ahí detrás de México. Bueno, Sebas, hablemos de la NBA. Estábamos hablando de los Golden State Warriors, de ese trabajo Y la pregunta que le iba a hacer al final, porque para mí es así, pero creo que usted también puede decir lo mismo. ¿Los Golden State Warriors son el equipo perdedor de esta temporada baja?
3: Sin duda alguna. Entre todos los movimientos que se han dado dentro de los favoritos, los equipos que suelen estar siempre compitiendo playoffs e incluso finales de NBA, llámese Heat, llámese Cleveland, llámese Filadelfia, llámese quien sea, los Warriors son los que quedan a deber. Y no solo en este mercado, sino ya van como 2 años en donde se quedan por debajo del resto. Y eso es lo que tenía un poco molesto a Curry, pero que como les expliqué hace rato, se puede llegar a alivianar para el próximo año.
1: De acuerdo, sí, ha sido un desastre. La temporada baja no le salió nada, intentaron con todos, le dispararon a Giannis, le dispararon a LeBron... Le dispararon a todos los que se iban a mover grandes.
0: Curry intentó con LeBron también.
1: Sí, no, todos. Draymond Green lo invitó a jugar golf. O sea, no, eso, hicieron de todo y no pudieron con ninguno.
0: No, y también, pues, a ver, estos Warriors, pues, sí, o sea, tienen a Curry, tienen a Jimmy Butler, pero, pues, primero Butler llega de una lesión. O sea, llega esta temporada después de salir de una lesión. Uh-huh. Curry la temporada pasada también tuvo varios partidos que se perdió por lesión. Uh-huh. De resto, Podziemski sigue por ahí. Uh-huh. Porzingis llegó también, Al Horford, pero... Para saber, o sea, unos Golden State Warriors que pasaron...
1: Se me fue mi contador, el oficinista, el viejo Spencer.
0: Spencer.
1: Me gustaba Spencer. Me gustaba mucho la... Ese jugador me gustaba mucho la actitud.
0: Sí.
1: Era un jugador que entraba y empujaba. O sea, y tenía pinta de todo menos de jugador de básquetbol. Pero era una... Me gustaba mucho, la verdad, lo que hacía Spencer. Una pérdida también que no me pareció tan chévere.
0: Sí, no, y pues, a ver, unos Golden State Warriors que pasaron de ser una dinastía a un equipo que ya... Difícil.
1: Que vive del pasado.
0: Sí, que difícilmente los vemos en postemporada. Entonces, siguen apostando incluso. Pues, intentar traer a LeBron James, igual hablando por un tema de edad junto a Curry, yo tampoco sé qué tan buena idea hubiera sido que LeBron James llegara a estos Golden State Warriors.
1: De acuerdo. Bueno, nos pregunta Manuel Alexis Bolaños Fresneda en nuestro canal de YouTube, en AS Colombia. Pregunta lo siguiente. Actualmente, ¿qué equipo de la NBA es dominante como en su momento fueron Los Ángeles o los Golden State Warriors? ¿Quién podríamos decir en este momento dominante, Sebas? Yo, pues uno creería que Oklahoma, pero no pudieron repetir título. O sea, ¿realmente dominantes no hay?
3: No, en últimos años me parece que no. Los Warriors fueron la última gran franquicia que se hizo de títulos consecutivos y que dominó por bastantes años, 5 o 6 quizá. Entonces, los Warriors podrían ser la última, pero actualmente
1: no hay.
3: Spurs ya demostró que no pudo, Knicks lleva un campeonato, Oklahoma también se hizo con el título en una ocasión, Boston recientemente ha estado bastante dividido.
1: Sí, no hay un gran dominante, Manuela. Está muy pareja la NBA, que hay que decirlo, eso la ha hecho también más divertida. No hay solo un equipo que esté ganando todo el tiempo, sino que se ha repartido en los últimos años. Han ganado los Nuggets de Denver, los Bucks de Milwaukee, Los Ángeles Lakers, todos de a un titulito. Cada año se van turnando y no hay un gran equipo como esos que mencionas o como fueron los Bulls de Jordan. O sea, no un equipo que domine... Año tras año tras año, eso no está pasando. Dejó de pasar, la última gran dinastía fue la de los Warriors. Pero bueno, gracias por la pregunta. Y dice, ¿creen que los Knicks repitan título?
0: No creo.
1: Va a ser difícil. Es que hay unos equipos que se armaron.
0: Es que hubo muchos movimientos muy fuertes en esta temporada baja de la NBA. Pues obviamente los 76ers creo que es el más destacado, pero pues aún así Giannis a Heat. Entonces LaMelo Ball llegar a Minnesota. O sea, hay varios equipos que se llevaron estrellas y que se reforzaron muy bien.
1: Y están los de siempre. Y está Knicks también. También va a estar la pelea Knicks.
0: E incluso los Trail Blazers con Jamorant.
1: También. Y va a estar obviamente en la pelea Oklahoma City Thunder también, que es un equipo que sigue con la constancia. Va a aparecer nuevamente los Pacers, porque recuperaron a Tyrese Haliburton. O sea, hay muchos equipos que van a tener opciones. Muchos. Va a ser difícil que Knicks repita, pero ¿por qué no? Bueno, también hay que darle la duda. Podrían lograrlo en algún momento. Bueno, yo me puse a hablar de caca y se me acabó el programa y no hice el top del oeste.
0: ¿Para el viernes?
1: Ay.
0: Para que venga Sebas el viernes.
1: Va a tocar, sí, porque ya no alcanzo. ¿Con qué vamos ahorita, Rafa? La polémica. Sí, no, dejémoslo. Sí, no, porque en dos minutos no alcanzo a decir todo lo que quiero decir y lo que, además que Sebas también nos tiene muchas cosas para contar. Uh-huh. Dejémoslo para el viernes. Hacemos nuestro conteo. Igual, pues no hay afán. Como no va a empezar la otra semana, no va a empezar todavía. Tenemos todavía.
0: Como 4 meses.
1: Tenemos como 4 meses para hacer nuestro ranking de poder de cómo están las cosas en el oeste luego de la temporada baja. Sebas, buen descanso estos días y nos vemos, porque mañana, yo sé que mañana no descansa, pero mañana no tenemos el sport. Nos vemos hasta el viernes, ¿ok?
3: Claro que sí, con todo el gusto del mundo, ustedes lo saben, el viernes estamos por acá.
1: Grande, Sebastián Gómez, desde la redacción de AS Estados Unidos Latino, AS México, nos acompañó hablando hoy un ratico de la NBA y las grandes ligas, y venimos con eso, el listado de poder de cómo quedó el oeste, que ya hicimos el del este, para de cara a la próxima temporada, luego de los movimientos en la temporada baja de jugadores. Soy Juan Camilo Ortiz, Juanito Aparicio, los acompañamos el día de hoy. Nos encontramos de vuelta el miércoles. Mañana hay fútbol. Tenemos varios partidos que vamos a transmitir aquí en AS Colombia, así que mañana no vamos a estar nosotros hasta ahora. Y volvemos entonces el miércoles nuevamente a las 7 de la noche.
0: 7
1: de la noche es larguito el del viernes.
0: De 7, 8 y cuarto, sí señor.
1: 7, 8 y cuarto. Entonces el miércoles nos vemos nuevamente a las 7 de la noche en All Sports, aquí en AS Colombia, con Juan José, Rafita, Jonathan ya se fue, y obviamente quedan ustedes con la polémica. Nos vemos el miércoles, chao, chao.
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10: Hola a todos, bienvenidos a La Polémica. Hoy se entregaron las propuestas para aspirar a los derechos de televisión en el fútbol colombiano. Esas dos propuestas, si satisfacen a la Dimayor, se escoge una, bueno, digo dos, no se ha dicho oficialmente cuántas son, sé que es más de una. Pueden ser dos, pueden ser tres, yo creo que son dos.
11: Dicen varias, en plural.
10: Varias, en plural, pero dos es plural, tres es plural.
11: De dos hasta mil son plural.
10: Sí, pero son dos o tres, más no son, yo diría que son dos.
11: Pero no se conocen los nombres, ¿no?
10: No se conocen los nombres, hay unas políticas de confidencialidad, yo creo que es mucho misterio. Perfectamente no, se podría decir.
11: Pero está bien.
10: Pero por lo menos cuántas. No estamos preguntando ni cuáles, ni quiénes. Sí. Pero cuántas. Y sobre eso debatimos. Ahora, hay un tema clave y es qué hacer para darle más valor del que tiene el fútbol colombiano. ¿Qué piensa usted, don Steve?
11: Uf.
10: Es una pregunta compleja.
11: De arranque muy compleja. Pero van por buen camino.
10: Que arranquemos por lo básico. Digamos que hace rato... Esas peleas intestinas que se estaban dando en las asambleas peleas de la Dimayor.
11: ¿Intestinas?
10: Sí.
11: Me gusta el término. Pero yo, a ver, de entrada...
10: Se dejaron de dar y ya ahora la cosa es un poco más calmada y más tranquila, pero no deja de haber el atravesado que...
11: Pero de entrada, César Augusto, me parece que van por buen camino. El camino de la repartición de los derechos de televisión me parece que es un buen inicio. Porque es que el fútbol no se va a valorizar... ni va a mejorar si no mejoran los grandes. Aquí no hay ningún otro camino que los grandes vuelvan a ser importantes, no solamente internamente. Muy bien lo de Junior ganando el bicampeonato, pero muy mal lo de Junior yendo a la Copa Libertadores a pasear. Y mientras no tengamos plata para reforzar los equipos de manera como lo exige el continente, no vamos a volver a competir a gran nivel. Y mientras eso no ocurra, no vamos a ser más hinchada o vamos a ser mucho menos de la que tenemos, el espectáculo en los estadios no va a ser tan entretenido y mucho más con la gaminería pues, que hemos visto, por ejemplo, este fin de semana en Jaguares Nacional. Pero a mí me parece que van por buen camino, está bien pensado, vamos a sacarle más plata a la televisión y la vamos a repartir mejor. Primer gran paso.
10: Con lo que tenemos, ¿se puede sacar, Luisa, mucha más plata de la que pagan hoy por el fútbol colombiano?
12: César, un saludo muy especial. Yo creería que sí, y tengo que decir que estoy de acuerdo con Steven.
11: Bueno, bienvenida.
12: Estoy de acuerdo con Steven, porque yo siento, y hemos hablado del tema de la primera C, de que haya un que los equipos que están en la B también tengan...
10: Ese tema esa, de la primera C, Luisa, perdóname, te interrumpo, tiene tanto de ancho como de largo. Porque si no tenemos una primera sólida...
12: Pero es que para allá iba.
10: Si hay equipos muy débiles y en la B sí que son débiles, pues los de la primera C van a ser triplemente débiles.
12: César, esa era precisamente lo que iba a decir. Y es que antes de pensar en primera C y en hacer cosas nuevas, lo primero que hay que hacer es organizar y que la primera sea competitiva. Eso es lo primero que hay que hacer, o sea, reorganizar la estructura de la primera A, tema de descensos, tema de quién asciende, pero siento que el tema de los derechos de televisión y que se empiece a modificar estas cosas abre un panorama también para que empiecen a tomarse otro tipo de decisiones como es ese tema de la primera A.
10: Pero, por ejemplo, hablamos del descenso. ¿Usted cree que un descenso directo le da más nivel al fútbol colombiano?
12: No, pero sí que desciendan los peores del año.
10: Pero es que descienden los peores del año.
12: Sí, pero los que suben con un porcentaje y con un promedio.
10: Sí, pero es que también son peores los que suben. Qué pena decirlo, pero
12: sí.
10: Los que suben son equipos frágiles.
12: Por eso, pero si los
10: débiles.
12: Si durante todo el año los últimos tres que tengan el peor porcentaje bajan, estoy seguro que más de un equipo se pone las pilas para no descender.
10: Bueno, el tema del descenso, digamos que es un capítulo aparte.
12: Sí.
10: Santiago, ¿usted qué piensa? ¿Cómo se puede mejorar, darle más valor al fútbol colombiano?
13: César, yo sí creo que hay equipos que sobran en la primera división. Yo haría...
10: Son
13: muchos 20 equipos. Dejar una liga de 16, tal vez. Hay equipos como, por ejemplo, es penoso decirlo, pero, por ejemplo, Yacachico ayer se comió 7. Eso es impresentable. Hay muchos equipos
11: pero
13: que
11: es que menos la América, ¿no?
10: No, pero uno igual, dice que es impresentable y uno ve cada rato esas goleadas en Europa.
13: Pero igual Boyacá Chico no vende, César. Hay equipos que no venden en el fútbol colombiano. Jaguares, por ejemplo. Jaguares es otro equipo que no vende.
10: Es que a Jaguares, hay que decirlo, lo empujaron a la brava para que se quedara en la primera.
13: Por eso, no, son equipos que sobran.
11: Pero no, pero el ascenso de Jaguares fue meritorio.
10: No,
11: el ascenso de Jaguares.
10: Pues digamos que el ascenso fue meritorio, pero recordemos que fue en la época de Jorge Fernando Perdomo, donde primero les adelantaban
11: dinero.
10: No, pero
11: ese fue el descenso cuando se salvó el descenso.
10: No, el ascenso. Cuando
11: no,
10: tenía que...
11: el ascenso fue hace un año.
10: No, el ascenso, la permanencia en la
11: A. Sí, recuerdo que lo estaba peleando con América.
10: No, correcto, pero no el ascenso, sino la permanencia en la A. Recuerde que Jaguares tenía que estar 3 años en la A para tener estatus de equipo clase A. Uh-huh. Y en esa intención de que se quedara 3 años en la A, y a mí que me perdone la gente de Montería y la gente de Jaguares, la manera como lo empujaron, primero todos los partidos eran a las 3:30 de la tarde.
11: Pero igual año
10: le
11: después...
10: quitaron al Junior de encima, déjeme le complemento, le quitaron al Junior de encima en el duelo, en el apareamiento regional, le pusieron al Pasto y mandaron al Once Caldas a jugar con Junior. Y sucedieron muchas cosas que después le cuento.
11: Pero eso fue hace muchos años.
10: No tanto.
13: Pero fue en el 2017,
11: 2018.
13: Jaguares no vende y no compite tampoco bien, no lo hace bien. Boyacá Chico tampoco. Hay dos equipos perfectamente, tres equipos que pueden salir de la primera edición.
12: Y no se refuerzan bien.
13: Y no se refuerzan, no invierten.
12: No, entonces, y cada semestre César cambian 3 veces de técnico. Realmente es un equipo que yo siento es de los que está cómodo.
13: Y además de eso sí reciben dinero, buen dinero.
10: Venga, hay equipos, señor Londoño, los Laureles.
11: Pero cuando yo le dije a usted que sería una maravilla una liga de 14, usted ese día casi me saca de la cabina.
10: Claro, porque es que 14
11: y hoy lo escucho
10: poquitos.
11: Y hoy lo escucho feliz hablando de que este no
10: tampoco
11: sirve.
10: Yo creo que por lo menos
11: este
10: 18.
11: Tampoco, y este tampoco
10: no,
11: sirve.
10: Hay equipos
11: y este
10: de
11: nuevo
10: muy
11: espectáculo.
10: Nivel.
11: Y,
10: no, yo no he dicho
11: hoy
10: eso.
11: Hoy lo veo muy alegrón.
10: No he dicho eso. Yo no he dicho que este no sirve, que el otro tampoco. Hay que respetarlos a todos porque hacen un esfuerzo. Pero hay equipos
13: pero no aportan, tampoco.
10: Que se metieron, como el tema de Jaguares, que lo hicieron de una manera que no fue muy regular ni santa. Y hay otra cosa. Hay equipos que se durmieron en los laureles en la primera división y en la B, y no hacen ningún esfuerzo, ni por mejorar en la primera A, ni por ascender de la primera B a la primera A. ¿Qué piensa Campo de cómo mejorar el valor de la Liga Colombiana?
14: César, si yo soy alguien que está pensando en invertir en la Liga Colombiana y escucho la introducción de este programa, digo que no. Yo creo que voy a invertir en un fútbol así. En un fútbol que tiene más equipos de lo que en realidad se debe tener. En un fútbol donde a un equipo lo movieron la ficha para que permaneciera. Que el otro no invierte. Que el otro está cómodo. Y yo que voy a invertir en ese fútbol. Entonces yo también creo que
10: pero,
14: no es
10: pero también le puedo contar las cosas buenas. Lo que pasa es que hoy estamos evaluando las malas. Pero le puedo contar el esfuerzo que hacen los grandes por tener un fútbol mejor.
12: Pero ojo, Campo, es el

0: que además de mejorar el reparto, yo soy un convencido de que el equipo que tiene más rating tiene que recibir más. Del equipo que convoca más, tiene que recibir más.
1: En eso
0: Y que el
1: estamos de
0: equipo
1: acuerdo
0: grande
1: todos,
0: tiene que recibir
1: sí.
0: más. Yo en eso estoy de acuerdo. Ahora, yo sí creo que debe haber una vigilancia en, tú no eres un equipo grande, pero necesitamos una liga competitiva. Entonces, si yo te doy 100, ¿cómo vas a invertir los 100? En eso tiene que haber una vigilancia y en eso tiene que haber una exigencia.
1: Eso es
0: Porque nada
1: complicado.
0: hago,
1: Sí, porque es un tema
0: dando
1: privado.
0: 100,
1: Claro.
0: nada hago dando, sí, pero somos una liga de todos.
1: Sí,
0: Nada hago
1: pero lo
0: dando
1: que
0: 100
1: haga
0: para que
1: Nacional
0: yo.
1: con la plata, ¿quién es quién para decirle
0: Es
1: qué
0: que
1: tiene
0: yo
1: que
0: no
1: hacer
0: estoy
1: con la
0: hablando de
1: plata?
0: Nacional. Bueno, pero es que entonces, ¿para qué existe la DIMAYOR? Es que la DIMAYOR es quién.
1: Sí,
0: La
1: pero
0: DIMAYOR es quién.
1: sí,
0: ¿Cuál?
1: pero,
0: La
1: pero
0: DIMAYOR tiene autoridad para decir cómo se invierte el
1: yo
0: dinero le
1: y en
0: digo
1: qué.
0: algo, si mejoramos todo, si mejoramos el reparto, ¿yo en qué voy a beneficiar al fútbol colombiano si a un equipo le doy 100 y ese equipo invierte 15 y el resto? Lo que se hace es agrandar una brecha y
1: No,
0: hacer una
1: no,
0: liga
1: eso está
0: menos
1: claro, pero yo no
0: atractiva.
1: sé qué tanto pueda tener de autoridad, de autonomía la DIMAYOR
0: Pues esa tiene que
1: para
0: existir,
1: orientar la inversión.
0: tiene que existir un compromiso de los equipos también.
2: Claro, pero
0: Tiene que
2: no.
0: existir un compromiso y sí, tiene que haber un reporte,
1: A
0: César. O
1: ver, doña
0: sea, sí,
1: Liche,
0: tiene
1: que
0: que
1: la
0: haber un
1: oigo por
0: reporte.
1: allá.
2: Sí, no, no, y es que, a ver, no es que le digan, mire, usted le doy 10 pesos, de estos usted exactamente tiene que invertir 20 aquí, 10 allá y 8 allá. Pero sí tiene que haber un compromiso, yo en eso estoy de acuerdo con Campo, en donde se diga que una parte de eso tiene que ir al fortalecimiento de las divisiones menores, a la contratación de este tipo de situación, a la mejora de los campos de, mejor dicho, que tenga que haber un compromiso y un proyecto único que sea de toda la liga para el mejoramiento de las condiciones con las que se juega, cómo se contrata y sobre todo el tema de los talentos, que finalmente eso termina beneficiándole a los equipos, porque ¿de qué viven los equipos? Pues de la plática que les entra, no de televisión, sino de sus propios patrocinios y de la venta de jugadores. Entonces, que si hay de cierta manera un proyecto común sobre el cual ese tipo de recursos tengan un destino que verdaderamente ayude a fortalecer ese fondo común que es la liga, yo creo que desde ahí sí tiene que haber un compromiso. No diciéndole esto se puede gastar solo 10 pesos aquí, 8 allá, 4 allá. No, no distribuyéndole la plata y manejándosela, pero sí que una parte de ese dinero que se va supuestamente, según dependiendo del contrato que al que se lleguen, pues que sí se va a aumentar, que sí tenga que haber un proyecto común de DIMAYOR para el mejoramiento del fútbol colombiano. ¿Cuál es? Pues es que aquí hemos votado propuestas a la lata durante muchos años y ellos también lo saben y esto ya está inventado y está escrito, pero tiene que haber una forma en que se unan para el mejoramiento de la liga, no solamente pensando, perdón, en sus clubes, sino en el bien común.
1: Sí, si está inventado, si está tan inventado, no entendería uno por qué no lo hacen. Yo lo que creo es que no está tan inventado y el tema no es tan fácil, aunque haya objetivos y planteamientos que sean obvios. Santiago, ¿qué está pasando en Cúcuta, Bucaramanga, Cúcuta, no?
3: Bucaramanga, Cúcuta, César, sí señor. Gol de Jaime Peralta, anotación del Cúcuta Deportivo, partido que se juega en el Estadio Américo Montanini de la ciudad de Bucaramanga. Anotación del delantero que ya venía sondeando el gol. Minuto 13 de compromiso lo gana entonces el Cúcuta que no gana hace 8 partidos.
1: Steven propone una liga de 14 equipos para mejorar la calidad.
4: Máximo 16,
1: Máximo
4: máximo.
1: 16. ¿Cuál es el argumento?
4: El argumento es que hay mucho equipo relleno en el fútbol colombiano.
1: ¿Pero no cree que en todos los equipos del mundo, en todos los torneos, hay
4: Pero
1: rellenos?
4: nosotros tenemos más.
1: El Wolverhampton quedó
4: Por
1: a
4: ejemplo,
1: 40 puntos del primero en
4: la Liga
1: Inglaterra.
4: Argentina es una liga que sigue siendo competitiva por básicamente los mismos de siempre. Y
1: Pero
4: bueno,
1: allá sí que hay
4: Talleres,
1: relleno porque son 30,
4: por
1: Steven.
4: eso,
1: Son
4: por eso.
1: 30.
4: Por eso le. Pero usted no me deja terminar. La Liga Argentina sigue siendo competitiva porque hay unos equipos demasiado poderosos. Pero la Liga Argentina ha
1: Como
4: perdido.
1: River y Boca que pierden todos los
4: Pero
1: partidos.
4: usted no me deja
1: Pero es un poco
4: terminar.
1: para que entablemos
4: Por
1: discusión.
4: eso, pero ella le digo esto,
1: Entonces
4: para
1: usted
4: que
1: está diciendo que es
4: establemos.
1: competitiva porque hay equipos poderosos y los poderosos
4: Sí,
1: pierden cada 8 días.
4: pero es menos competitiva que hace 15 o 20 años. Y no me va a decir que no. Eso se cae de su
1: Lo que
4: peso.
1: pasa es que hace 15 o 20
4: Argentina.
1: años River y Boca eran
4: Pero por
1: insuperables.
4: supuesto que sí. Y entonces, no, pero no solamente. Rosario Central llegó a una semifinal, me acuerdo. Elimina a la América con un equipazo ese Rosario Central del 2003. Teníamos a un Racing muy competitivo. Bueno, recientemente ganó una Copa Sudamericana, pero en esa época competía en las finales de la Copa Libertadores. Teníamos un Independiente.

0: Independiente mucho más fuerte, un San Lorenzo mucho más fuerte, la Liga Argentina, por el embeleco ese de meter 30, de abrirle la puerta a la politiquería, terminó bajando el nivel. Esos son los argumentos. Entre más equipos, menos nivel usted va a tener.
1: Sí, Luisa, ¿usted está de acuerdo que haya 14, 16? Y le pregunto, si alguien sabe de fútbol son los argentinos. Llevan ciento y tantos años con sus clubes en la primera división. ¿Poner 30 equipos es politiquería?
2: Yo creo que sí. Hoy me sorprende que estoy muy de acuerdo con Steven y a mí sí me gustaría tener un equipo.
1: Para que vea usted.
2: Sí,
0: este hoy es el, soy... el team de la, ya, no, de la izquierda.
2: No, pero es que sí,
0: este
2: es que yo
3: pero
2: siento
3: ya
2: que...
3: ya lo dice como si fuera algo malo.
1: No, sí, ya lo sí, dice como si fuera perversa la cosa.
2: No, sí, porque sí, es que sí. No es tan normal que yo esté estoy tan de acuerdo con
1: Lo que pasa es que estoy de acuerdo con Luis. Estar de acuerdo con Steven es peligroso.
2: Sí, no es tan normal que yo esté tan de acuerdo con Steven en todo lo que está diciendo.
0: Estaba de acuerdo con Infantino la semana pasada y les tumbaron esa idea.
1: No, con Infantino no he estado de acuerdo nunca.
0: Sí, la semana pasada.
1: No, mi planteamiento era
0: la idea.
1: Que la pelea
0: la
1: no
0: UEFA
1: era
0: le tumbó la idea a César y a Infantino.
1: No. Mi planteamiento era que no era un tema de propuesta y no de poder. Y cada vez se ve que es así. Ahora, que el tema de la propuesta ha sido malo es otra cosa. Pero ahora, después le cuento siento, cómo es el tema de poder en la FIFA.
2: César, es que yo siento que cuando hay tantos equipos, se abre obviamente la brecha que hayan esos equipos cómodos en la mitad que no compiten por nada. Porque es que no están peleando nada, ni están peleando por descender, ni están peleando por ser campeones.
1: Pero eso no pasa en el mundo entero.
2: Sí,
1: incluso en Inglaterra, no, donde un equipo como Wolverhampton, que acaba de descender, recibió 130 millones de libras.
2: Pero estamos hablando de la Premier. En el fútbol colombiano, donde el nivel no es el nivel de la Premier, siento que daña un poco el espectáculo y lo hace muy poco atractivo. O sea, un partido, en este caso, un ejemplo, Bucaramanga-Cúcuta. De pronto acá se está jugando el descenso. Hablemos de un Llanero.
1: El Wolverhampton recuerda que no ganó ni un solo partido.
2: Pero estamos hablando del fútbol colombiano, César. Estamos hablando.
1: Pero
2: llevémoslo al fútbol colombiano. Pongámosle un ejemplo que está jugando Llaneros Jaguares. En ese momento no se está jugando ni siquiera el descenso. Es un partido que no se juega absolutamente nada.
1: Hoy no se juega el descenso, pero de pronto el año entrante sí.
2: Sí, pero en este no.
4: César,
2: entonces,
4: pero,
2: son equipos que quedan en el aire y no se compite por nada. Entonces, si hay menos equipos, siento que la competitividad puede subir.
1: O sea que está bien 14 y no, 16.
2: Sí, yo me quedaría con 16.
1: 16, Liche.
4: No, yo creo que no es tampoco como venir y peluquear así, como que saquemos 6 de una vez o saquemos... No, yo creo que no se trata
1: Estamos por ahora en 4, ¿no?
4: Para mí, una liga con 18 equipos sí se vuelve más competitiva. Y es que estoy de acuerdo cuando Luisa habla de esos equipos que se quedan en la mitad de la tabla, es que hay muchos que llegan a ser entre la casilla 14 y la 18 y ahí viven cómodos, felices, porque ni para arriba ni para abajo, o sea, se sienten felices.
0: Pero usted quiere quedar bien con todo el mundo, que no bajen que no bajen a Raimundo y todo el mundo. Pero dice que
4: es el descenso. Déjeme terminar que yo
0: no
4: lo escucho.
0: No, pero por Dios, que los que viven muy cómodos entre la posición 14 y 18 y que no bajen.
4: Empezando que la liga con el descenso directo sí permitiría que estos equipos que viven cómodos allí por lo menos empiecen, porque es que si me dejara terminar el señor que solo quiere venir peluqueando y ya, porque sí, yo creo que desde ahí
2: se empezaría
4: una competencia diferente para poder aspirar a que al menos intenten entrar a ese grupo de los 8. Porque si se van muy para abajo, corren la posibilidad de que en las últimas fechas no les alcance y se vayan para el descenso. Y lo mismo pasa con los grandes, porque es que hemos tenido a los equipos, claro, después se recuperan y vienen y dan la vuelta en la fecha número 8 o 9 y empiezan a subir y salen de la casilla 19 y 20.
3: Y si se acaba el promedio.
4: Desde ahí sí. Es que ese también es otro punto, Campo, porque es que además el que sube con una cruz dificilísima de sostener.
1: Pero ¿cuáles son los que suben?
4: Para mí el descenso directo.
5: César, en Inglaterra, ya que planteaba Campo el tema de vigilar, por así decirlo, cómo manejan los clubes pequeños las inversiones, hay un sistema que se llama el ratio de coste de plantilla. Los clubes tienen un tope de 85%, un tope para invertir de 85% de los ingresos totales. Y hacen una vigilancia...
1: Pero ese es el fair play financiero.
5: Sí, pero hacen una vigilancia de cómo invierten los equipos de manera casi que en tiempo real. En octubre, en marzo y en junio ellos verifican cómo invierten los equipos. Es un sistema bastante complejo puntos.
1: Pero, Santiago, a ver, ¿cuáles son los cuatro puntos?
5: Bueno, en resumidas cuentas...
4: No, inventado sí está.
5: Sí, inventado sí está. Dice, el límite del ratio de plantilla es uno de los puntos. Una exención de gastos, es decir, premiar la inversión sana. El colchón económico y el reporte equitativo, pues que eso entra en los derechos de televisión. Y el último es una supervisión de regulador independiente.
1: Pero imagínense ustedes, donde nosotros limitemos al 85% la inversión de los equipos chicos con respecto a la recaudación. A lo
4: pero
1: que
4: si usted lo pone...
1: pues si estamos ahora diciendo que son cómodos... César, imagínese con
4: si
1: el 85%.
4: Lo pone en ese
1: pues.
4: Término, claro, es que mire, el término es limitante por la limitación misma que usted utiliza. Si nosotros limitamos, es que no es un tema de limitar.
5: Es un tema de saber invertir.
1: No, el fair play lo que plantea es limitar es para evitar que no haya sostenibilidad con lo que entra y con lo que sale.
5: Y vigilar cómo
4: por
5: invierte.
4: Eso yo decía, es hacer un proyecto común. Es que finalmente lo que se quiere es mejorar la liga. ¿Y cómo mejora la liga? Cuando todos invierten y ponen un pedacito.
1: Por eso, Liche,
4: de hace muchísimo
1: como lo propone
4: tiempo.
1: La Premier, estamos
4: pero
1: limitando
4: es que no
1: la inversión de los chiquitos.
4: Pero si fuera que nosotros al menos copiáramos
1: es que
4: lo bueno,
1: está el problema.
4: César, si copiáramos lo bueno hace cientos de años, bueno, tampoco voy a exagerar, hace décadas,
1: está inventado el tema de la repartición, el tema del calendario,
4: o sea, pero aquí ni siquiera eso, porque contratamos firmas y firmas y firmas para un modelo que incluso hoy la IA te lo muestra. Entonces, es que no es copiar y no es hacer lo mismo que está haciendo la Premier o no. Hombre, es cómo se busca de cierta manera que haya un pedacito de todo esto para poder invertir en el bien común que es la liga.
0: Yo no le entiendo.
4: Pero si tú pones
0: no
4: la palabra
0: el Liche, la
4: limitar, pues claro,
0: no
4: si te entran 10, tú dices el 2% de esos 10 va para las divisiones menores de cada club, para el fútbol femenino, como hoy lo dice la FIFA, que tiene que ya la plata
0: no,
4: que
0: llega. Pero son
2: empresas privadas, o sea, yo siento que hasta ya...
1: No, por ejemplo, pues la
0: ver,
1: mayor
0: si yo
1: tiene
0: quiero,
1: 15%
0: si yo quiero
1: de los
0: invertir,
1: ingresos totales.
0: César Augusto, si
1: y
0: yo quiero
1: una
0: invertir
1: parte
0: más...
1: Y fútbol femenino...
0: No, pero además si yo me llamo Millonarios FC o América FC, lo que sea, y a mí me dan una plata, ¿cómo así que me la están destinando para invertir en divisiones menores? No, pues yo veré si me compro un equipo
4: bueno,
0: o si
4: no,
0: armo un equipo
4: no
0: con jugadores maduros y ideas, mayores o si la invierto
4: forma.
0: En divisiones menores.
1: Pero mire, hay un... Campo, hay
4: es que
1: una...
4: nadie está no, diciendo lo... que eso se vaya a hacer. No lo hagan, punto, ya.
0: No, pues es que es una mala idea, Liche.
1: Pero
0: para
1: mire,
0: mí es una mala idea.
1: Mire,
4: para mí no.
1: Uno de los...
0: Pero que puede ser una buena idea, es como recibir usted el sueldo, César Augusto, y que alguien más le diga, venga, usted no puede invertir esa plata
2: en
0: el carro que usted quiere, usted necesita invertir eso en la prepagada. Usted necesita esta otra platica en el sobrino que necesita para la universidad.
1: Yo no lo he visto en el mundo entero en ninguna liga.
2: Y es que son empresas privadas.
0: Además es un modelo súper socialista el que está imponiendo Liche.
2: No, y aparte es que son empresas privadas.
4: De verdad, deje de poner cosas que no son ciertas.
0: No, sí, claro, porque usted le está diciendo
4: no
0: una empresa
4: pensión.
0: Privada en qué tiene que invertir.
4: ¿Usted no paga pensión?
0: No, sí, pero la mayoría,
4: señor,
0: el más del 75% del salario es libre.
1: Pero Liche, de los 62 millones...
4: Yo no le estoy diciendo que tenga que ser un porcentaje grande. Usted no escuchó que le hablé del 1%, el
0: 2%.
4: Pero
0: ¿para qué?
1: Pero Liche, entendamos una cosa. De los 62 millones de dólares que le entra al fútbol colombiano al año por televisión, el 15% se va a la DIMAYOR. Ese 15% se utiliza en tiquetes, en hoteles,
0: eso del fondo,
1: en administración,
0: eso del fondo
1: en funcionamiento, en liga femenina.
0: Oiga, eso del fondo común me suena como una especie, no. Como una cadena. Esas cadenas que hacen entre las señoras del barrio. Una cadena.
4: Imagínese.
0: Sí,
4: imagínese.
0: Es que no tiene sentido.
3: Pero el campeonato sí necesita que se invierta en buenos viajes. No puede
2: claro.
3: ser que los equipos vayan en bus.
2: No, pero venga. Eso es fundamental. Pero es que si la liga también
1: eso
2: se vuelve...
1: Eso le da categoría
2: claro.
1: al torneo.
2: Claro, pero entonces, un ejemplo es eso.
0: Los equipos tipo A nunca viajan en bus. Salvo, sí. pues, excepciones.
3: Por eso, Steven, pero el campeonato... No, en una época, Steven, en el fútbol colombiano pasaba eso.
1: Sí, pero los de
2: claro,
1: la B de
2: la
1: sea, tampoco
3: se pone
1: en
3: porque
1: bus.
3: Pasaba. El ejemplo se pone porque pasaba. Entonces, sí se necesita una inversión.
2: Pero es que, claro.
3: No pasa, No pasa porque hay un fondo común. O sea, porque hay un fondo común, no pasa.
1: Sí, pero ese fondo común se llama Di Mayor.
2: César, pero es que mira, si, un ejemplo, bien, si la estructura la del fútbol colombiano cambia, si ya van a descender cuatro equipos, si además se va a pelear por clasificar
3: la
2: a los
3: está
2: ocho.
3: Pero
2: no
3: va a
2: pasar. Sí, no, pero,
1: descender cuatro equipos, eso no lo van a probar en la vida.
2: Tres
1: tampoco.
3: La B no está preparada para que ascienda.
1: La B es demasiado frágil y demasiado débil para que desciendan cuatro, por favor.
2: Si ponemos, eso hablando, si se reestructura la Liga Colombiana,
1: o sea,
2: con menos equipos.
1: Es una pésima idea.
2: Los equipos se vuelven más competitivos y tienen que tomar decisiones. Tienen que tomar decisiones para poder ser más competitivos.
4: ¿Saben qué? No hay nada que se pueda hacer para mejorar el fútbol, según ustedes, porque...
2: Pero Licha, es que la única idea no puede, vea, que mire, tiene Liche, que funcionar no es la suya.
1: Mire, Liche, mire...
4: Ni tampoco la suya,
2: no,
4: porque
2: por eso, pero es que yo no estoy diciendo... Sí, pero es que yo no estoy diciendo que la
4: por
2: suya sea pésima.
4: Yo no estoy hablando de usted, estoy hablando de lo que dice César.
2: Sí, por, la única buena que le parece es la suya.
4: Escúcheme... Es pésimo el Fondo Socialista, es pésimo que desciendan tres, como usted dice, es pésimo todo lo que estamos diciendo acá, volvamos a empezar.
1: No, pero a ver, Liche, hay cosas que se pueden hacer que son evidentes y que las hemos mencionado aquí mil veces. Por ejemplo, la comodidad de la gente en los estadios es fundamental. La seguridad en los estadios es fundamental.
0: ¿Existen esas dos cosas hoy en día?
1: Yo pregunto, ¿se está trabajando por esas dos cosas? Y son elementales.
3: Recuerden que los estadios no son de los clubes.
1: Tener mejores canchas, por ejemplo... ¿Cómo resuelve el fútbol colombiano ese problema que plantea Campo? Que los estadios no son de los clubes. Ese es un problema gigantesco que cada vez es más coyuntural.
0: Una problemática que me parece bien interesante abordar, porque yo no sé si los propios clubes no han logrado convencer a las municipalidades
3: Once Caldas lo hizo y funcionó.
1: Once Caldas lo hizo y está funcionando.
3: Once Caldas lo hizo, lleva un tiempo largo.
0: Pero en cuanto a qué... un poquito ir más allá, no solamente tener un escenario bonito, sino tengamos un escenario bonito y alrededor activemos la economía circular de esa actividad. Es decir, sí, ¿qué vamos a poner alrededor del estadio?
3: Municipios.
4: Eso depende del municipio, si el municipio quiere o no.
0: Por eso los clubes tienen que convencer a los municipios. Mire, esto le va a traer estos beneficios. ¿Nosotros qué podemos hacer? No sé, por ejemplo, podemos hacer actividades con ídolos del club, traerlos alrededor para que firmen autógrafos.
3: Eso
0: el
3: lo
0: día
3: puede
0: partido,
3: hacer el club.
0: Yo qué sé.
3: Eso lo puede hacer el club.
0: Pero si
3: eso
0: se unieran. Pero Campos se pueden unir.
2: Fanzón.
0: Municipalidades con los vecinos.
2: Yo me acuerdo que en Medellín en el 2016, qué pena Campo, en el 2016 cuando se fue la gran campaña del Todos en Uno en el Medellín, donde los abonos eran muy baratos, no solamente eran los abonos baratos, y hacían un tema que se llamaba Dim Sum, donde cerraban todo como un perímetro del estadio.
1: Lo de los abonos baratos no funcionó.
2: No, claro.
3: Mire,
2: que no.
3: Mire,
1: pues tanto que hicieron una vez y no lo volvieron a hacer.
2: No, pero eso fue un caso de éxito. Extraordinario, exitosísimo, rompió récord mundiales y económicamente le ayudó mucho al equipo porque trajo muchos patrocinadores. Todos los partidos hubo
1: equipos que tienen los estadios llenos siempre.
3: Si el club quiere,
2: Medellín rompió récord mundial en ese año.
3: Si el club quiere homenajear a sus jugadores, el club lo puede hacer y no necesita permiso de nadie. Una cosa es homenajear a tus jugadores, una cosa es en las inmediaciones del estadio que estás aprovechando y por lo cual pagas un dinero, generar una zona para que la gente vaya y tenga interacción. Eso también lo puede hacer el club. Lo que pasa es que a los clubes de aquí no les interesa.
1: No, y lo han hecho.
3: Pero el club
1: aquí
3: que
1: lo
3: interese,
1: aquí Millonarios
3: el club
1: Campo.
3: Que lo interese lo puede hacer. Yo estoy hablando de otra cosa. Si usted habla de comodidad en los estadios, el club para poder invertir en el estadio necesita tener una figura con el municipio. Si no, no puede, porque es que el estadio no es de ellos. Y depende del municipio si quiere invertir en el estadio, si el alcalde que está invierte en el estadio, se mejoran las comodidades.
1: Aquí hay un
3: problema. Se mejora la comodidad y se mejora el entorno.
4: César,
3: son dos
4: corta.
3: Cosas diferentes.
1: Sí.
4: Una cosita corta. No, y no debería empezarse más allá de que barrer y poner flores y sembrar y vender confites, como dice Steven, en que no entren cuchillos a los estadios. Yo creo que la seguridad es lo primero, que eso es lo que hoy no pasa.
1: Sí, mire.
3: La seguridad, aquí... ojo, la seguridad. la seguridad, hoy van la policía y hay clubes que tienen seguridad privada, también vinculadas al espectáculo. ¿Qué pasa? Que la policía cobra por la prestación del servicio. Entonces, ahí tiene que entrar la DIMAYOR y exigir, creo que lo tienen, pero reforzarlo, un protocolo para que cada club, al ser partido de primera división, pague mucho más a la hora del operativo. Recuerden, además, que aquí se hace en la semana una reunión de fútbol, en todos los escenarios donde se juega fútbol. Y el partido se cataloga en A, B o C. Y dependiendo del partido, si es A, va más fuerza policial, pagan más. Si es B, pagan un poquito menos. Si es C, pagan lo mínimo. Entonces, vamos a hacer todo A. Vamos a hacer todo que sea ahí, que se pague para que no entren delincuentes al estadio y para que no entren cuchillos y demás. Pero todo tiene que nacer de los clubes y no estar pensando todo el tiempo en yo me voy a ahorrar esta platica aquí, yo me voy a ahorrar esta platica acá, yo no me voy a gastar esta platica aquí, yo no me voy a gastar esta platica acá.
4: Totalmente.
3: Y así todo mejora.
1: Mire, Campo.
4: ¿Cuándo se cumple? ¿Cuándo se obliga?
1: Mire, este es un tema largo y un tema que no se resuelve en una noche o en un rato. Pero hay un problema que se les viene a los clubes colombianos, que ya lo vivieron en los últimos tiempos, que es de marca mayor, y es el tema de los estadios. Cada vez los estadios se ocupan más para espectáculos diferentes al fútbol. Cada vez las alcaldías ceden con mayor facilidad por la demanda que hay los estadios para espectáculos de tipo musical, conciertos y demás. Millonarios en un determinado momento utilizó el Coliseo El Campín, cuando se llamaba así, para llevar una cantidad de fans, de seguidores, antes de los partidos y les brindaba una experiencia. Cuando se volvió el Movistar Arena, se volvió imposible, porque ya había que pagar unos arriendos demasiado largos y grandes. Ese problema lo van a vivir los clubes en los próximos meses y van a tener fechas donde no encontrarán dónde jugar, porque los estadios están alquilados, porque están en obra, por lo uno o por lo otro. Y es un tema que no sé si la DIMAYOR y los clubes sean conscientes y lo estén resolviendo. Ya seguimos.
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5: 8:31.
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1: Bueno, Liche, una jornada llena de goles, con mucha diferencia entre algunos clubes, en las dos primeras fechas de la Liga. Ah, pero antes, ¿qué está pasando en Bucaramanga, Cúcuta, Santiago?
5: Sí, César, minuto 35 de partido, marcador 1-1, Bucaramanga, Cúcuta en el Américo Montanini. Habíamos señalado el gol de Jaime Peralta, al minuto 13 para el Cúcuta Deportivo. Dos minutos después lo empató para el Bucaramanga Emerson Batalla. Hubo penalti a favor del Cúcuta al minuto 29, un jalón que le propinó Romaña le propinó a Marlon Carabalí. Cobro de Leider Verdugo para el Cúcuta y atajó el portero Christopher Fiermarín. 1-1 entonces el partido en el Américo Montanini.
1: Liche, por gusto, ¿cuál es el equipo que más le ha emocionado, que más le ha gustado en las dos primeras fechas de la liga?
4: ¿Qué te dijera, hombre?
1: ¿Está confusa la cosa?
2: Yo lo tengo claro.
4: No, me gusta... Me ha gustado el Cali, me ha gustado el Tolima. Yo creo que el Tolima por ahí. El Tolima para mí.
1: El Tolima. Para Luisa, que lo tiene bien claro y ya lo ha pensado.
2: América de Cali.
1: América de Cali. Para sí. Campo.
3: América me ha gustado.
1: Para Steven.
4: Lo que pasa es que los 7 goles ante lo que hizo Chico, que fue, mejor dicho, nada.
2: Terminan
4: diciendo claro,
1: sí, pero el nivel de competencia también determina un poco la exigencia del
0: Tolima. Doña Liche, se lo creo, pero el Cali, que ha hecho espectacular el Cali Liche, dígame, pues,
4: que es que no es espectacular. Estoy hablando,
0: eso es ganas de no meter al América, eso es testarudez de no meter al América.
4: Pero es que el Cali
0: que ha hecho el Cali, pero que ha hecho el Cali, que ha hecho el Cali. Pero dígame qué ha hecho espectacular como para que nos deslumbre.
4: Es que acaso creo que es espectacular,
0: pues, que está bien, pero
1: hay gente que le gusta que le den látigo.
0: Bueno, está bien, si aquí se trata solamente de gustos, pues yo no refuto absolutamente nada, está perfecto.
4: ¿Qué me está preguntando César Augusto? Discúlpeme, señor.
0: Que a usted que le gusta, pero me sorprende que le guste un equipo que hasta ahorita está.
4: ¿Acaso es que usted va a decir?
0: Está ahí.
4: ¿Son mis gustos o no?
3: ¿Sabe qué equipo? ¿Sabe a qué equipo le cuesta a gustar, pero no es un equipo que juegue mal? Once Caldas.
1: Sí, sí. No, pero no le cuesta gustar.
5: Iba para allá.
1: Sí, para mí es el que no le ha gustado.
0: Once Caldas ha jugado bien, ha arrancado bien.
2: Muy bien.
3: Y Once Caldas de la mano del arriero tiene una característica. Es un equipo que gusta en silencio. O sea, nadie hace gran bombo por el Once Caldas. Pero ese equipo está ahí siempre.
0: Nadie hace siempre. Pero si me tengo que aguantar siempre al señor al mediodía hablando del Once Caldas.
1: No, pero para, yo hablo poquito, Steve.
3: Pero es uno solo.
2: Pero venga, pero con argumentos. O sea, uno de los mejores equipos también.
0: La verdad, ha arrancado muy bien el Once Caldas.
2: Ha arrancado demasiado bien. Sí. Arranca muy bien, línea por línea, realmente.
0: Pero es que el autogol es infame. El autogol, pues hicieron todo para que fuera autogol.
1: Es un cabezazo a la portería estando en la mitad.
0: Y luego el árbitro,
1: y la pelota le entra por entre las piernas a Juan David
5: y también
1: Cuesta.
5: Fallaron mucho.
1: Les pregunto, ¿era penalti de Mosquera, Marmolejo?
0: Absolutamente.
1: Sí. ¿A Roa?
2: Sí, absolutamente. Clarísimo. Grandísimo.
1: Yo creo que ahí no hay duda, ¿no?
2: Sí, clarísimo. Sí,
1: Liche Campo.
3: Sí. No hay duda. Claro, penalazo.
1: Un penalti de una dimensión.
3: Penalazo.
1: Ahora. Eso para un árbitro como Carlos Betancur es grave. Y sí, para el VAR,
0: claro.
1: Grave porque es una jugada que no admite ni siquiera
5: está cerca.
4: Discusión.
0: Es que por eso no le llama al VAR, porque está cerca.
3: Yo no he escuchado una sola persona que diga que no fue.
2: Es que eso
1: no, ninguna.
3: Tanto para todo el mundo fue.
1: Creo que es la primera vez que en una jugada de unanimidad pero sí. Total.
3: Ahora, y Betancourt es buen árbitro, pero no sé qué le pasó en esa jugada.
0: No me convence Betancourt. No,
5: pero ¿y el VAR también?
1: El VAR
5: no, para auxiliarlo y no
2: entrar.
1: El VAR lo tenía que salvar.
5: Claro. Exacto. Y era muy claro. Es que era muy claro.
1: Por ejemplo, ¿la mano de Pedro Franco en el partido de Alianza era penalti o no era penalti?
2: Sí. Para mí sí,
1: el codo hace un movimiento. Un poquito.
2: Él hace un movimiento, sí la tiene pegada al cuerpo, pero él hace un movimiento que creo que es hasta inconsciente.
0: Ha dicho que no, ¿no?
1: Sí, es inconsciente.
2: De moverlo, no, como, sí, de, sí, como de reflejo.
0: Para mí también.
1: Sí, sí, penalti.
2: De reflejo.
1: En penalti. Eso coincidimos. ¿Para ustedes fue penalti?
3: Sí, sí. Ese movimiento lo condena.
1: Sí. ¿Para ustedes la expulsión movimiento de Román adicional. De Atlético Nacional fue bien expulsado?
0: También.
5: Sí, también.
1: Último también. Hombre, ¿no? Ahora, era muy clara para mí y tuvo que intervenir el VAR. Pero era muy clara. Último hombre, oportunidad manifiesta de gol. Ahora, les pregunto, ¿qué hacer con lo que pasó en el partido entre Jaguares y Nacional? Donde la hinchada de Nacional,
4: suspendido,
1: que fue al partido como visitante, se enfrente, arranque la silla del estadio, no. Las tiren a la cancha, invadan la cancha. ¿Qué hacer ahí?
2: No, y es inaudito, César, porque...
4: Toca preguntarle a Steven si hay que hacer actividades afuera y sembrar y barrer y trapear. Yo creo que lo que
0: el problema. Pero imagínese usted proponerle a la gente que ya de por sí alguna masa importante está desilusionada con el fútbol, decirle no, nuestro gran atractivo es que no lo van a matar a la salida. No, pues es que perdón, eso debería ser obvio. Debería ser
3: eso,
0: lógico.
3: Eso
0: debería ser absolutamente lógico que si yo voy a un espectáculo, me tienen que ofrecer seguridad. Pero no porque me ofrecen seguridad, yo voy a ir al espectáculo de una vez.
4: Imagínese
3: vean, eso que pasó
4: ese es un problema, como eso es un problema real, actual y repetitivo, es lo que hay que atacar primero.
3: Ese es un problema que trasciende el fútbol, porque si no existen penas fuertes para aquellas personas que en espectáculos públicos ingresen armas, se enfrenten y realicen este tipo de desmanes. Ojo que no estoy diciendo fútbol, estoy diciendo espectáculos públicos. Si no existen penas fuertes por parte del gobierno, es mucho más difícil controlarlo.
1: Campo,
3: la gente siente una impunidad
2: eso
3: total.
2: Es un tema social,
1: le hago una pregunta.
2: Un
1: Como hay un tema jurisdiccional, así se puede decir, o jurídico. Hay un tema
3: jurídico.
1: De penas que no es suficientemente contundente. Limitar, prohibir del todo el ingreso de barras visitantes a los estadios sería una solución, como sí. Ya lo hacen algunos equipos por iniciativa propia en ciertos partidos de alto riesgo.
3: Sí, señor, pero hay un problema.
1: ¿Cuál es?
3: Es que usted no hace nada diciéndole a la hinchada visitante no ingresas si no puedes controlar el traslado de la hinchada visitante a tu ciudad. Porque, César, el gobernante queda en una encrucijada. Listo, yo limito que los equipos entren al estadio. No hay hinchada visitante en el estadio. Pero si esa hinchada llega en buses a tu ciudad, ¿cómo haces para controlarla si no existen penas fuertes? Que no, te destruyan la ciudad.
1: No, ya es una cuestión de las autoridades de no permitir es que esas hinchadas ingresen a la
3: es
1: ciudad.
3: Es que eso es lo que termina
1: como
3: pasando.
1: Sucede en Europa. En Europa,
3: eso es lo que termina pasando.
1: En las fronteras no las dejan pasar.
3: Entonces además, ahí necesitas un apoyo policial.
1: Claro.
3: Y un apoyo de la policía de carreteras.
4: El jefe de la barra puede terminar preso por el actuar de cualquiera, digo, pasa en el fútbol inglés.
2: El problema es que las leyes para eso son muy blanditas. O sea, claro. Si acá fuéramos más fuertes y más veraces con esas leyes, se los aseguro que no van y hacen lo que hacen.
3: Yo en eso tengo una teoría. Si tú eres líder de una barra, eres responsable de lo que la barra hace.
4: Sí, señor.
3: Uno puede ser líder de la barra para tener podcast, para hacer entrevistas y para vender CDs. Si eres líder de una barra, eres responsable de lo que tu barra hace, porque por eso eres líder.
1: O sea que el líder de la barra es el que tiene que pagar las consecuencias de lo que haga la barra.
3: Alguien la tiene que
4: pagar.
3: Alguien
4: tiene
3: que
4: asumir, claro.
1: Bueno, ¿y por qué no los que ejecutan los desmanes
5: pues también, pero es que como son tan blanditos.
3: También, César, también.
5: Pero como son tan blandos.
4: Pero entonces,
3: pero cuando usted es líder de una barra, es líder de todo.
4: Que los tiene identificados, los de su barra que cometen actos delictivos, sería el primero en decir, camine y lo entrego.
1: O sea, que ¿qué habría que hacer con los líderes del...? ¿Sería una barra o serían dos barras o serían hinchas sueltos? Los que pelearon en Montería.
3: O sea, César, es que ahí también hay otro tema. Hay equipos que tienen varias barras. Entonces, ¿qué hacen en Montería, por ejemplo? En teoría no es una mala decisión. Hey, miren, en este sector se va a colocar la barra de Atlético Nacional.
1: Siempre pasa.
3: ¿Cómo hace en Montería para identificar que es que hay dos barras que tienen un conflicto del mismo equipo y no se pueden ver ni algo? Lo mejor es que no entre nadie. O sea, que ninguno de esas barras se traslade.
1: Muy bien, queda ahí planteada la posibilidad de que no haya presencia de barras visitantes en los estadios para evitar la violencia dentro de los estadios.
3: Al equipo local le va más gente. Pues se va a sentir más seguro. Pero va más gente.
1: Por lo menos ahí se garantiza una cierta seguridad.
5: Creo que en Manizales para el miércoles van a dejar entrar solamente hinchas de la América que iban en la ciudad, si no estoy mal. O sea, cerraron la frontera.
3: ¿Cómo lo identifican?
5: Exacto, cerraron la frontera.
1: No los dejan pasar de Chinchiná.
5: Exacto. Y pues los que sean hinchas de la América que supondría iban en la ciudad, entran.
1: Bueno. Siguiente pregunta, don Steven. ¿La victoria de Millonarios frente al Junior tranquilizó a la hinchada?
0: Momentáneamente. Lo que pasa es que yo creo que la hinchada lo que pide es que vuelva ese Millonarios que vimos en una época con Gamero, que era tan regular, que uno sabía que incluso perdiendo jugaba bien.
1: No, y que imponía condiciones, que atacaba, que buscaba siempre la victoria.
0: A mí las maneras no me preocupan tanto, pero yo no creo que con Bustos vayamos a ver ese Millonario arrasador.
1: Pero las maneras son importantes, porque ese es el camino para el triunfo,
0: pero
1: ¿no?
0: Pues sí, pero es que no necesariamente... Un solo camino no existe para llegar al triunfo. No. El que está proponiendo Bustos, que es uno con menos chispa arriba, con menos pólvora en ataque, también funciona. Le acaba de ganar a Junior.
1: ¿Usted lo está diciendo que defendiéndose también funciona?
0: Yo no creo que defendiéndose.
1: Orden. O no es la apreciación
0: correcta. Me gusta el término que acaba de utilizar Luisa.
2: Estamos de acuerdo hoy.
0: Bienvenida. Ayer vimos un Millonario este fin de semana muy ordenado.
1: Pero además no se defendió. Ordenado. En el segundo tiempo atacó.
0: No se defendió y metió tres delanteros. Entonces, a eso es lo que yo le apuesto que... Yo creo que lo que quiere el hincha Millonarios es no tener afugias contra equipitos. Es que la enredada que se pegó Millonarios el semestre pasado contra unos equipos que no valían la pena, pues era increíble.
1: Contra equipos que se le metían atrás y en
2: casa. Claro, es que eso es lo que le cuesta, porque como Millonarios parte de un orden táctico y prefiere tener más espacios para poder atacar, cuando llegan esos equipos que se le defienden muy bien, que no le dejan espacios, es cuando se confunde Millonarios, no encuentra las herramientas para poder desbloquear esas defensas tan cerradas, y ahí es donde tendrá que trabajar Millonarios, porque seguramente habrán muchos equipos que van a seguir jugando a eso.
1: Claro, esa es una materia pendiente, Liche, que tiene Millonarios, sobre todo en condición de local. Aquí se le van a meter todos atrás.
3: Con esta victoria,
4: claro, es que ganarle al bicampeón y ganar después de haber perdido con Bucaramanga en su casa, ganar de visita, es importantísimo el resultado y los tres puntos que se suman. Que cómo fue el partido y las formas, yo creo que desde ahí es donde tal vez la hinchada de Millonarios, y yo creo que los mismos jugadores y el mismo cuerpo técnico tienen esa preocupación, porque a mí me gusta mucho la nómina que tiene, los nombres que trajo Millonarios, pero tienen que ponerlos a jugar de manera que den confianza, más allá del orden táctico defensivo que está mostrando y que está poniendo el profesor Bustos, que dé confianza, porque este es un equipo que no da confianza.
1: El segundo tiempo frente a Junior Campo fue bueno, fue de Millonarios.
2: Bueno.
3: Sí, fue bueno, pero yo me quedo con eso de que juegue como el de Gamero. O sea, porque es que este equipo
5: daba confianza, daba seguridad.
3: Sí, pero ay, ¿dónde están esos jugadores?
0: No, pero yo no dije que jugara como Gamero.
5: No, que diera
0: la confianza.
5: Pero es muy difícil.
0: Pero estaba difícil, porque además el técnico parece que no siente ese fútbol mismo.
2: Es que para mí Bustos tiene que consolidar su idea y que los jugadores entiendan su idea y que la hagan bien.
5: No es jugar como Gamero, sino que transmita la confianza y la seguridad de conseguir el resultado.
3: ¿Sabes qué te transmite esa confianza?
2: El ganar.
3: Los resultados positivos.
1: Pero un momentico, Campo. Este equipo de Bustos, por lo que hemos visto hasta ahora, es un equipo que trata de darle prioridad a la seguridad, que no le hagan gol, que sea fuerte en zona defensiva. Era muy débil en el juego aéreo en el torneo anterior, eso lo tendrá que mejorar en este campeonato. Y tratar de ser punzante en las transiciones rápidas, que es lo que le ha dado resultado. Ahora, en el partido de Barranquilla, la posesión de Millonarios fue del 56%. Que en Barranquilla, con el calor ante el campeón.
3: Y que para esa nómina es mucho. Para esas características de esos jugadores es mucho. Es muchísima posesión.
1: Él no renuncia a la posibilidad de tener el balón para mantener la iniciativa.
3: Un equipo que tiene a Ureña y García por la mitad y que tiene ese porcentaje de posesión, ya después analizaremos en qué porciones del terreno lo tuvo, pero sí es mucho. O sea, sí es un equipo que te combatió con la posesión el partido.
2: Y ojo,
3: lo que yo pienso es que este equipo de Barranquilla le sirve para ganar ante rivales como Junior. Yo no sé si de local le sirva, pero también me pongo en el lugar de Bustos. Hermano, Millonarios viene de un gran fracaso que es no clasificar a los 8. Bustos lo primero que hace es apuntarle a la clasificación a los 8. Millonarios no se puede dar el lujo de fracasar rotundamente de no entrar a los 8.
1: Sin duda.
3: Eso no puede estar en la cabeza de Bustos.
1: Entonces Bustos eso no dice, puede ser ni siquiera posible.
3: Bustos dice, de visitante, a mí esto me sirve. Y
1: menos
3: me sirvió.
1: Con la inversión de este año.
3: De visitante ante un rival difícil, el bicampeón, que está necesitado, que venía de un golpazo. Pues es que Junior en una semana tuvo 2 knockouts fulminantes. O sea, pierdes como local ante un equipo como Millonarios y además quedas eliminado de la Copa ante el Barranquilla. O sea, viene de 2 mazazos duros. La semana de Junior fue durísima con estos 2 resultados. Entonces yo
4: pero
3: sí creo que
4: Bustos fue de Junior,
3: hoy,
4: ¿no?
3: Yo creo que Bustos hoy no le va a apuntar a que un juego vistoso. No.
2: Eso
3: él
2: no
3: le
2: va a pasar.
3: A la clasificación a los 8. Y el hincha, creo que el hincha lo va a entender y no sé si lo va a disfrutar, pero por lo menos va a estar mucho más conforme.
1: Hoy el hincha lo que quiere es resultados.
2: Venga,
1: que
2: y
1: el
2: otro
1: equipo no
2: punto,
1: pierda.
2: Otro punto a favor de ese partido es que fue Contreras el que hizo el gol, porque para un delantero, y sobre todo como vos Contreras, volver al gol, eso también lo llena de confianza, porque se estaba viendo bastante nervioso, yo lo veía ansioso.
1: El equipo estaba con angustia.
2: Claro, y el hecho de que
4: peleaba
2: sea Contreras.
4: Más que lo que podía generar.
2: Claro, y es desde esa misma impotencia, era desde esa misma impotencia, y ahora que se encuentra con el gol, yo creo que eso lo llena de confianza para lo que viene.
1: Bueno, una pausa y ya seguimos.
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1: Santiago, ¿qué está pasando en Bucaramanga, Cúcuta?
5: Terminó el primer tiempo, César, empate 1-1 entre Bucaramanga y Cúcuta. Américo Montanini, el gol del cuadro del Cúcuta Deportivo lo hizo Jaime Peralta, buen delantero. No, ese fue el... Esa es la repetición, señor. Sí. Jaime Peralta, minuto 13, anotó para el Cúcuta. Emerson Batalla lo hizo para el Bucaramanga, al minuto 15. Hubo un penalti desperdiciado, o más bien que lo tapó Christopher Firmarín. El cobro fue de Leider Verdugo.
1: Que fue penalti, bueno.
5: Que sí fue penalti.
1: Campo, han criticado a Lucas González, técnico de Atlético Nacional, por haber puesto 8 jugadores de más de 30 años en el partido que le ganó a Jaguares. ¿Qué piensa usted? ¿Amerita crítica o es simplemente la idea de darle oportunidad a todos y tenerlos vigentes para el momento en que se necesite?
3: Es lo que tiene. Y además rompe con un estigma de que la gente de más de 30 y pico de años no puede correr en el calor. Pues es un estigma que hay en el fútbol. Incluso en equipos costeños.
1: Y le ganó con una suficiencia impresionante.
3: Entonces, es lo que tiene. Ahora,
1: no es fácil
3: el análisis
1: ganar en
3: debe
1: lotería.
3: El análisis debe ser cómo juegan esos que tienen 30 y pico de años. ¿Cómo juegan? Y es que todos juegan bien. Entonces yo creo que él tuvo un acierto en la escogencia de los jugadores lo refrendaron en el terreno de juego.
5: No le confiamos.
3: Ahora,
5: también.
3: Yo lo que sí sé, lo que sí creería yo, porque tampoco estoy descubriendo que el agua moja, sería la lógica, es que el esfuerzo de los jugadores de 38 años, que son muy buenos jugadores y que evidentemente están bien trabajados, en el calor tiene que pasarle factura en el próximo partido. En el próximo partido no creo que los ponga todos.
1: Ah, pero entonces ya pone los pelados. Es local. Exacto, y tiene una exigencia diferente.
3: Ahí puede.
4: Pero es que eso está bien.
3: Moldeando.
1: Claro, yo creo que está bien, pero hay mucha gente que ha criticado. ¿Qué piensa Luisa? ¿Cómo ha sentido el tema de haber puesto a jugadores de más de 30 años? Tantos.
2: Pues es que desde que funcione César.
1: Ah, sí, es que ese es el tema fundamental.
2: Sí. O sea, es que desde que funcione.
1: Si funcionan los de más de 30 años, ganan con suficiencia, que van a criticar.
2: Sí, porque, o sea, como por qué no. Si funcionan, si son los que rinden. Pues hay que darles la oportunidad, o sea, ni siquiera hay que darles la oportunidad, hay que ponerlos.
1: Además, Steven, como dice Campo, es lo que tiene. Nacional tiene 10 jugadores de más de 30 años en la plantilla de 25 y tiene 6 jugadores de menos de 23 años.
0: Pero
1: hay que
0: ponerlos. En la época de John Bodmer, yo me acuerdo que eso era un jardín infantil, había mucho jugador joven.
1: Es que eso lo llevaron.
0: Bueno,
1: las políticas cambiaron como cambiaron en Millonarios.
0: ¿Y cómo le fue?
1: Millonarios también tenía la política de poner muchos jóvenes y después dijo no.
0: Bueno, pero a Bodmer, ¿cómo le fue en Nacional?
1: Muy mal.
5: No, y seguramente con Lucas vamos a ver jugadores jóvenes porque lideró un equipo inferior en su primer paso por Nacional y tiene proyección con muchos jugadores.
3: Vea. Lucas es tan inteligente que sabe que él está empezando en la papa caliente más grande que tiene el fútbol colombiano. Él no va a darle esa responsabilidad a los pelados.
4: No, y les voy a decir una cosa, él se va a asegurar de que los que ponga le respondan y gane, sean pelados, sean de 30, de 35.
1: Y ese es el análisis que hay que hacer, si son buenos o no, no si son viejos o jóvenes.
2: Total, o sea, es el que viene. Y aparte porque...
0: Y para la vida también, que funcione también para la vida.
2: Y los entrenamientos...
4: De más de 30, pues que eso hable con las directivas, entonces tráiganle jugadores de menos edad para que los ponga.
1: Se nos acabó el
0: tiempo. Grandes y viejos no.
1: Bueno, se nos acabó el tiempo, pero mañana seguimos en La Polémica. Gracias a todos.
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0: Hola, ¿qué tal? Bienvenidos, ¿cómo están? Buenas noches para ustedes, buenas tardes o buenos días desde el lugar del mundo donde nos esté escuchando. Le damos la bienvenida a AS Mundial, este programa que es una coproducción de AS Colombia y Caracol en Colombia y para el mundo, y en as.com, por supuesto, en cualquier lugar en la edición que le corresponda a su país. ¿Cómo está Andrés Díaz? ¿Qué tal?
34: ¿Qué pasa, Steven? No sé, sinceramente no sé cómo estoy, si estoy feliz, si estoy triste, si estoy golpeado por River, y tiene la racha más mala en su historia en el campeonato argentino, en campeonatos argentinos. Estoy feliz porque...
0: O sea que el problema no era Gallardo.
34: No, el problema no era Gallardo.
0: Bueno, ya lo vamos a discutir.
34: El problema es que hay jugadores que no están a la altura de lo que es un equipo como River Plate y su historia. Pero estoy feliz porque Vinicius es más blanco que siempre. Es Real Madrid, es ADN Real Madrid, y eso no va a cambiar, al parecer, en esta temporada. Me encanta el regreso del brasileño a la Casa Blanca.
0: Bueno, muy bien, voy a saludar al resto de mis compañeros. Emiliano Nunia, en Argentina, ¿cómo estás, Emi?
7: saludarte. ¿Cómo estás? A los compañeros, el abrazo grande a todos. Muy, pero muy buenas noches. El gusto de saludarlos. Bueno, River, sí, desde el año 1911. Sí, escucharon bien. 1911, que no perdía 5 partidos consecutivos. Acá la pregunta recurrente de Argentina es, ¿quién está peor? ¿River o Boca? ¿Boca o River? Lo cierto es que a esta altura Coudet está confirmado del cargo. En esta hora River espera por Thiago Almada. Bueno, algunas de las cositas que pasan en el fútbol argentino a esta altura de la noche en nuestro país.
0: Saludo también a Fernando Petrocelli, está en los Estados Unidos, Fer.
8: ¿Cómo está, Steven, Andrés? El abrazo para todo el equipo de AS Mundial. Contarte que Inter Miami el miércoles juega la League Cup, este torneo que se inventaron para generar dinero, no hay otra, entre mexicanos y equipos de la MLS. Y yo estoy un tanto fastidiado de la retórica vacía de Ángel Guillermo Hoyos, el técnico de Inter Miami. Es increíble cómo en una conferencia de prensa hace de todo menos hablar de fútbol.
34: Tengo un nuevo sueño futbolístico, conocer el estadio del Inter Miami. Veo las historias de Petro allá metido en ese estadio espectacular. Y me da
8: hermoso, hermoso.
0: No, es muy bonito. No, pues es que, a ver, Jorge Mas es el tipo que hoy tiene más, seguramente más edificaciones, construcciones en Miami. Pues tenía que hacer un gran estadio, ¿no?
34: Pero es que es espectacular, me encanta.
0: Es su especialidad. Bueno, muy bien. Voy a saludar a César Cruz. Está en México, César.
9: ¿Cómo están, compañeros? Muy buenas noches a todos. Un placer estar con ustedes de nueva cuenta. Sí, bien lo menciona Fernando, un torneo que se inventaron nada más para generar dinero. Los equipos mexicanos ya van para Estados Unidos. Hay algunos que ya llegaron a territorio estadounidense en este inicio de la liga. Le parte por completo el plan a todos los equipos mexicanos. ¿Por qué? Porque cuando empezaban a agarrar ritmo en un torneo nuevo, se tiene que parar la liga para irse a jugar a Estados Unidos en un torneo que francamente de poco sirve.
0: Bueno, ya discutiremos eso. Voy con Cristóbal Soria, está en España. Cristóbal, querido.
10: ¿Qué tal? Un placer, muy buenas noches. El tío Soria aquí con todos vosotros una noche más desde España. Y bueno, quería transmitirle a nuestro compañero Andrés que le he visto tanta emoción y tanto de tal ilusión en los ojos, un brillo en los ojos y tanta pasión que le ha puesto al discurso de que estaba contento porque el gran Vinicius Junior había vuelto, que la verdad es que me ha motivado muchísimo. O sea, me he venido arriba, lo ha contado con tanta pasión, con tanta ilusión, le he visto cómo le brillaban incluso los ojos, que la verdad es que me ha cautivado y me ha impactado mucho.
34: Te quiero, tío Soria.
0: ¡Qué grande el tío Soria! Vamos a hablar de Vinicius, del gran Vinicius Junior, con su nueva cara. Víctor Martín también está en Madrid. Víctor.
11: Sí, hola, muy buenas a todos. ¿Qué tal? Más allá de Vinicius, si seguimos hablando en clave Real Madrid, quiero saber dónde está Diomande, que yo ya me lo esperaba para esta semana, yo ya le quería ver en estos primeros partidos de pretemporada de Real Madrid, y sobre todo, ¿qué está pasando con Rodri? A mí eso es lo que me interesa, y sobre todo es la pieza argumental que me haría pensar en un Madrid más ilusionante, porque realmente es verdad que ha mejorado todas las posiciones, pero sin esa pieza no se sostiene todo el edificio.
0: Bueno, muy bien, vamos a empezar. Ahí estadio lleno, cortesía de nuestro productor Omar Sánchez, que dijo, bueno, vamos a tener el estadio bastante lleno, vamos a hacerlo. Bueno, voy a arrancar con el tema de Vinicius justamente, o más que Vinicius, Real Madrid, y luego vamos a Vinicius. Real Madrid ha tenido este fin de semana unas imágenes que le han dado la vuelta al mundo, un Mourinho muy molesto, muy incómodo, porque no le gustó, dice que fue un primer tiempo que sí le gustó, un segundo que no le gustó, una cosa así, y todavía está acomodando un poco las fichas. Pero vamos al origen de esto, y es que muchos, y no son pocos, de hecho Carmen, que la he visto defender muchas causas del Real Madrid, es una de las que dice, yo a Mourinho no le creo, yo a Mourinho no le entrego las llaves totalmente del carro, y no creo que me lo vaya a entregar sin estrellarlo. ¿Por qué le creen hoy a Mourinho, más allá de lo que ganó en el pasado? El presente de Mourinho no era bueno. El presente de Mourinho venía en franca decadencia. ¿Por qué creerle a Mourinho en el Real Madrid? ¿Por qué tanta expectativa por un señor que viene, como digo, dando más de qué hablar por sus derrotas que por sus triunfos?
34: Por la experiencia, seguramente. Y eso es lo que más tiene José Mourinho. Es un tipo que ha recorrido, obviamente, el mundo, que ha cosechado éxitos en el pasado, sí. Es cierto que no viene con la espalda ni con la vitrina llena en los últimos años, pero Mou siempre tiene un as bajo la manga. Mou siempre se da maña de sorprender. Mou siempre tiene la capacidad de hacer algo más. Y a eso se aferran no. Real Madrid y Florentino Pérez. Mou es muy bueno manejando figuras.
0: Vamos bueno, pero, a ver si pero venga, Van Gaal también es un entrenador con un pasado espectacular. Pero hoy, por ejemplo, han hecho encuestas en Países Bajos sobre la posibilidad, pues se ofrece para ser nuevamente entrenador y el 70% dice no. Ya, no más, no más Van Gaal, no más Van Gaal. Y Van Gaal ganó absolutamente todo. Entonces la experiencia a veces no basta.
34: Ese es un buen ejemplo y estoy de acuerdo. Lo que pasa es que usted le pregunta de, no sé, 10 jugadores a 7 sudamericanos que hayan estado con Van Gaal y ninguno lo quiere. Mourinho es diferente. Mourinho es diferente.
0: No, pero Mourinho también tiene sus haters.
34: Sí, pero tío,
1: un detalle. No,
10: os estoy dejando acabar, os estoy escuchando atentísimamente, evidentemente. Pero. Es que Andrés es un cachondo. Claro, es que cuenta, perdóname, no me malinterpretes, pero pues.

0: Claro, por ejemplo, y también nos habían contado, digo, nos habían contado que Jürgen Klopp habían ido a buscarlo, que era el primero de la lista, y que Jürgen Klopp había dicho que había dejado de entrenar, que se había retirado, que había colgado el carnet de entrenador.
1: Lo
0: Y
1: cierto.
0: ahora resulta, que no es así. Ahora resulta que se pone a entrenar a la selección de su país. ¿Me entiendes? Entonces, evidentemente, Mourinho, es que hay una fuerza todavía muy potente dentro del madridismo que recuerda a ese Mourinho como el mourinismo que fue el que fue capaz de competir con ese Barcelona de Guardiola, que todos entenderán o pensaremos a estas alturas, lo recordaremos, como el que inventó el fútbol. Y el mejor fútbol de la historia, para mí, fue ese Barcelona campeón de todos, de los 6 títulos, con Guardiola sentado en el banquillo. Y este Mourinho, efectivamente, tuvo la virtud de competir con ese Barcelona. Pero a partir de ahí, yo creo que poco más, ¿eh?
1: Me defiendo en 10 segundos. Eso es como la velada del año. Derechazo y un jab por debajo
2: No, pero
1: también.
2: esto no se trata de pelear, estamos
1: No, no, no, por
2: intercambiando
1: eso, pero a
2: opinión.
1: través de los argumentos. No, no, no. Mourinho, 2016-2017. Título con el Manchester United que no ganaba
2: Ah,
1: absolutamente
2: pero
1: nada y que estaba
2: eso
1: metido.
2: fue hace una década.
1: No, pero está bien. Pero ganó en un equipo
0: ¿Pero
1: como Manchester United que no volvió a ganar nunca.
0: qué
1: Y
0: título? ¿Qué título? ¿Qué
1: el de la
0: título?
1: Europa League.
0: Ah,
1: Y ganó en el
0: perfecto.
1: 2021-2022. Con la Roma, que no gana absolutamente nada. ¿Cuál ganó? La Conference League. Es cierto, son títulos que no son la Champions, que no son.
2: Menores.
1: Exacto, que no son la Liga Española, que no es la Liga Italiana. Y aquí decíamos entre voces, con el Benfica, no perdió ningún partido en la temporada. Que le faltó ser campeón en una liga como la portuguesa, que para eso lo llevaron. Estoy de acuerdo. Yo no digo que Mourinho sea el salvador ni el mejor técnico del mundo, pero digo, siempre
2: Bueno,
1: tiene una más.
2: pero quiero escuchar a Fernando Petrocelli porque, Fernando, de todas maneras, a mí, al menos a mí, me parece un retroceso para el Madrid haber contratado a Mourinho, habiendo tenido un técnico moderno, recién ganador con el Bayer Leverkusen haciendo una gran temporada, y un tipo además que, hombre, le faltó respaldo en el Real Madrid
1: Eso es
2: como
1: verdad.
2: Xabi Alonso. A mí me parece que para mí es un retroceso haber traído de vuelta a Mourinho en un momento donde Mourinho no estaba. Me parece a mí, me puede callar la boca, puede ser campeón de, porque tiene además la nómina para hacerlo, puede ser campeón de Champions. Bueno, vamos a ver, pero de entrada me parece que es un error.
3: No voy a dejar de reconocer lo que significa José Mourinho como entrenador, su carrera, sus pergaminos, su etapa en el Porto, sus años en el Real Madrid, pero traen a un Mourinho devaluado, a un Mourinho que creo que lo contratan por esa serie Benfica-Real Madrid, pero en Fenerbahce no hizo nada, en la segunda etapa de Chelsea se fue por la puerta de atrás, como dice el tío Soria, en Tottenham Hotspur también. De hecho, en el documental se ve un poco cronológicamente cómo fue su fracaso en Benfica. O sea, no ganaste la liga en Benfica. Entonces, creo que el Real Madrid se equivoca añorando que contrató a José Mourinho de 2010. Y la verdad que no tiene nada que ver. Nada que ver. Desde la actualización, desde lo táctico, desde los resultados. Y liderazgo, ¿qué hiciste? Lo compro. Con liderazgo, con arengas, no solamente ganas una liga o trasciendes en Champions League. No quiero sentenciar hoy, 3 de agosto, va a fracasar Mourinho. Ahora, no me convence. Creo que el Real Madrid se ha equivocado en el fichaje.
2: Se ha equivocado el Real. Buscamos, atención, clasificado en AS Mundial. Buscamos defensores de Real Madrid. ¿Serás tú uno de ellos, Víctor Martín?
4: Yo, sobre todo, quiero intentar dar el punto de vista que yo creo que es el que ofrece el Real Madrid, y es que, digamos, la entrada de un perfil como José Mourinho es mucho más acorde a lo que pide una directiva concreta, que es la que ahora mismo es la que está al mando del Real Madrid. Si me preguntas si para mí es la hoja de ruta que tiene que seguir un equipo como el Real Madrid, a mí me gustaría haber visto algo más parecido a lo que hizo el Arsenal con Mikel Arteta, con un Xabi Alonso que dotase de una identidad y una filosofía al Real Madrid. Pero es cierto que Mourinho es un entrenador que no es un entrenador de sistema, no es un entrenador de filosofía, es un entrenador ganador y que ajusta a los equipos para intentar ganar de la forma que sea, como sea y el rival que toque. Es un entrenador que, por ejemplo, este año ha cerrado la llega a la Liga Portuguesa en un mal Benfica y termina la Liga sin perder un solo partido con el Benfica. Es verdad que con dos rivales fuertes, que son el Oporto y el Sporting de Lisboa. Es decir, dota al equipo de competitividad.

0: me parece importante. Y en ese sentido, creo que es muy del agrado y del gusto de lo que pedía la dinámica del Real Madrid. También pienso que es beneficioso para el Real Madrid porque por fin a alguien le han dado las llaves y se está viendo en que este año por fin el Real Madrid tiene una plantilla completa, íntegra y que tiene varios recursos en todas las posiciones. Hace mucho tiempo que yo no veía una hornada de tantos laterales de buen nivel y competitivos en el Real Madrid. No veía al Real Madrid yendo a buscar jugadores que de verdad complementen y den perfiles nuevos, como por ejemplo es el caso de Spi, que puede ayudar en algo que hace mucho tiempo que el Real Madrid no tenía y que con José Luis se demostró que es una virtud que cualquier equipo grande necesita. Entonces creo que en todos esos ámbitos creo que favorece al Real Madrid, a pesar de que no es la decisión que yo hubiese tomado. Pero como al final sí que es del agrado y impulsa, digamos, a toda la sección, digamos, directiva de Real Madrid, creo que puede ser más beneficioso que volver otra vez a encontrar algo que no quieren y que los dos meses intenten reemplazar o arreglar como ha ocurrido en tiempos anteriores.
1: Bueno, listado de oro de argumentos de Víctor Martín, Cristóbal. No. Un montón, bueno, un montón de cosas buenas.
2: Hoy, yo de verdad, hoy me lo estoy pasando especialmente bien. Te tengo que felicitar, Steven, te está saliendo un programa. Yo al menos me lo estoy pasando fenomenalmente bien. O sea, de verdad, Víctor Martín, te tengo que felicitar también, tío. O sea, ahí en la defensa de Mourinho, a full, a tope, en primera línea de batalla, tío. O sea, poniendo en valor que el Benfica portugués ha quedado tercero en la liga. ¡Tercero! El Benfica portugués, tercero en la liga. Y lo estás poniendo en valor, Víctor. Enhorabuena, tío. Esta no me la había visto llegar por ningún lado. Claro, es que no ha perdido ningún partido en la liga. Claro, pero se te ha olvidado decir que no es que no haya quedado campeón. No, campeón no ha quedado. Es que no ha clasificado al Benfica ni para Champions. Claro, claro. Entonces, ahora aludir a José Lu, de verdad, o sea, Carlos Espi, hasta hace dos días, Hendrik era Ronaldo el Bueno, la reencarnación de Ronaldo el Bueno, Hendrik. Y para mí, te tengo que decir, me parecía un joven delantero con muchísima proyección, con mucho margen de mejora, pero con muchísima proyección. Y ahora es Carlos Espi. Ahí esa no la has currado bien, Víctor. Esa tienes todavía que cuidártela un poquito, porque José Lu, Carlos Espi, poner eso en valor de Mourinho, teniendo la figura de Hendrik ahí, esa tienes que darle todavía un par de vueltecitas, tío. Esa te ha quedado un poquito regular. Pero de verdad, Steven, te está quedando un programa muy, muy, muy, pero que muy divertido.
1: Bueno, muy chulo, como dirían ustedes, ¿no? Ya volvemos con más en AS Mundial.
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4: Esta semana en All Sports, todos los deportes, y tenemos el regreso por fin del Mundial de Motociclismo. El niño David Alonso llega al Reino Unido, donde ya ganó en el pasado, sí, con el Gran Premio Británico de MotoGP. Tenemos también toda la temporada baja de la NBA, movimiento de contratos, quién se va, quién llega, y así vamos a pedalear también con Tatiana.
5: Claro que sí, Juanca, con las reacciones de la clásica de San Sebastián, el inicio y el desarrollo del Tour de Francia femenino, la Vuelta a Burgos y por supuesto también ya la previa de la Vuelta a España. Y tendremos la semana final de los Juegos Centroamericanos y del Caribe en Santo Domingo.
4: Juanito, se acabó la espera porque llegaron también los Juegos de Pretemporada de la NFL.
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1: Para cerrar el tema de Real Madrid, bueno, ustedes nos pueden ver también en AS.com, en el YouTube de AS, AS Espacio Colombia. Suscríbase de una vez, le toma 10 segunditos nada más. Y ahí estamos, somos miles y miles. Durante el Mundial de Fútbol, por ejemplo, tuvimos 115 millones de reproducciones.
10: Una locura.
1: De visualizaciones.
10: Una locura.
1: En AS.
10: Oiga, José Lu tiene...
1: Solo Colombia, ¿eh? Solo Colombia.
10: José Lu tiene más goles importantes en fases definitivas de Champions que el 98% de los equipos en España, ¿no?
1: Pues, ¿se lo quiere decir al
10: En los últimos
1: tío?
10: Años.
1: ¿Se lo quiere decir al tío?
10: No, no, solo digo, es un dato que me enviaron.
1: Bueno, pero quiero escuchar a César Cruz también, hombre, que está en México. César, ¿se fichó más pensando en lo que era Mourinho a lo que es hoy Mourinho? ¿Se hizo la típica que hacen algunos? Es que durante esta época estamos muy de remembranzas. Entonces, añoramos lo del pasado. ¿Será que es una especie como de apegarse a lo que fue Mourinho y no lo que es hoy Mourinho?
11: Bueno, creo que a mí tampoco me convence la llegada, sinceramente, de Mourinho.
1: Lo veo nervioso. ¿Te pone nervioso un poquito, Soria, con lo que vaya a salir?
11: ¡No! ¡Para nada!
1: Muy condicionado.
11: Del tío Soria. No, no, no, para nada. No, hombre, al contrario. Pero sí, sí me causa cierta duda lo que vaya a ocurrir con el Real Madrid. A ver, plantilla lo tiene y los refuerzos que llegaron son de una calidad ya probada, con Dumfries, con Cubella, que llega como campeón del mundo. Pero aquí vamos a ver qué versión de Mourinho vamos a ver. Si aquella versión que pudo competirle al Barcelona de Guardiola, que fue hace ya más de década y media, hay de qué decirlo, ya fue más de década y media, o la versión reciente, la del Benfica, que yo estoy de acuerdo también, no fue campeón del Benfica, con el Benfica en Portugal, en una liga que tenía todo para hacerlo, que llega invicto, sí, pero que le falta lo más importante, que es el campeonato. Para mí, los refuerzos son hechos, sí, para el Mourinho de la actualidad, pero también tenemos que ver qué versión de Mourinho vamos a ver en el Real Madrid.
1: Vamos a ver qué versión vemos de Mourinho. Voy a cambiar un segundo de tema, pero me voy a seguir quedando en el Real Madrid, porque la oferta todavía está sobre la mesa, una supuesta oferta del Arsenal por el señor Vinicius Junior. Usted dice que se queda, ¿no?
10: Sí, además con los videos que vimos hoy en el regreso a entrenamientos de Vinicius.
1: Ah, pero pues cualquier cosa puede pasar, porque la ventana está abierta, falta mucho tiempo todavía.
10: Sí, pero si usted está negociando además un traspaso millonario con el Arsenal, no se va a poner a encantar a la gente.
1: Hemos visto, llevamos viendo bajito dos temporadas muy malas de Vinicius en el Real Madrid.
10: Sí, eso es verdad.
1: Muy malas de él.
10: Ahora.
1: O sea, usted también se emociona así como Mourinho. ¿Usted se emociona con el recuerdo de lo que fue o de lo que es? ¿O simplemente por cuatro partiditos en el Mundial que fueron buenos para Vinicius,
10: bueno,
1: ya con eso usted dice, no hay que dejarlo ir? A mí me parece un buen negocio, yo lo dejaría ir al Arsenal.
10: Lo que pasa es que si usted, ojalá que se dé, es un tiro al aire, no se sabe qué va a pasar. Pero si usted recupera la versión de Vinicius del año 2023, tiene uno de los mejores extremos del planeta, uno de los mejores extremos del mundo, que es el gran reto que tiene Mourinho. Yo no descartaría.
1: ¿Cuántas temporadas lleva Vinicius en el Real Madrid?
10: Buena pregunta, ya son...
1: Un montón. ¿Seis? Llegó en el 2019, creo, ¿no? Sí. 2019, por eso, de seis temporadas más o menos, o siete, una ha sido descollante, espectacular, que fue esa donde ganó el The Best.
10: Sí.
1: Pero tiene más temporadas malas que buenas en el Real Madrid.
10: O sea, a ver, ¿malas para qué? Malas en comparación con lo que fue el mismo Vinicius.
1: No, malas para un jugador que se supone era el baluarte, el demostrar del Real Madrid.
10: Ahí estamos de acuerdo, ahí estamos de acuerdo. Vinicius tiene que demostrar.
1: Emiliano.
12: Para mí, Vinicius tiene que quedarse donde está. Todavía tiene que demostrarle... A ver, todavía tiene que demostrarle al Real Madrid cosas. Si no, me parece que pasaría sin pena ni gloria. Me parece que todavía tiene algo que demostrar, algo que generarle al simpatizante, como decimos aquí en Argentina. Yo, irse por irse, a ver, ¿quién lo puede recordar como un jugador que marcó un antes y un después en la historia del Real Madrid? Es mi humilde opinión, desde muy lejos, viéndolo a Vinicius. Ahora, me parece a mí que todavía el Real Madrid espera mucho más de él. Digo, no sé, me va por ahí mi análisis. Me parece que todavía podemos seguir viendo cosas de Vinicius en el Real Madrid antes de que lo veamos en otro lado. No sé.
1: ¿Cuál es la, Víctor Martín, la oferta? ¿Se conoce, digamos, algún tipo de cifra alrededor de Vinicius para que sea trasladado al Arsenal o no?
0: No, de momento todo lo que se está escuchando son especulaciones, porque es muy complicado. Es un contrato, digamos, que tendría muchos apartados y sería bastante, bastante complejo el movimiento. Yo entiendo que el Madrid empezaría a cifrar o empezaría a trabajar por encima de los 150, 160 millones, eso seguro. Son cifras que, por ejemplo, hemos visto que se han gastado por jugadores como Morgan Rodgers, que desde luego no tiene el cartel o el perfil de Vinicius, incluso por jugadores que es verdad que juegan en posiciones en las que hay, digamos, un problema de demanda, que es la de pivote por Elliot Anderson, pero yo creo que el Madrid no empezaría a moverse por debajo de esa cifra, y sobre todo, desde luego, si las negociaciones por Diomandé no se acaban de cerrar y no encuentra un relevo natural, no en la misma banda, sino en esa zona de extremo, porque yo creo que eso permitiría cambiar, digamos, un poquito el perfil y que quizás Mbappé sea el jugador que caiga a la izquierda, y por lo tanto necesitarías alguien que te complete el resto del ataque.
1: De Son dice 145 millones de euros sería la oferta del Arsenal por Vinicius Junior.
2: Yo creo que se nos olvida aquí un matiz, pero esto no es un matiz. Aquí se nos olvida una parte muy importante para armar esta ecuación. O sea, no hay ninguna posibilidad, y me reitero y lo vuelvo a decir porque no que quede claro, no hay ninguna posibilidad que si Vinicius no renueva, se ha vendido este año. Ninguna posibilidad.
1: Cierto, quedaría libre el próximo año.
2: Ninguna posibilidad, claro. Es que los representantes de Vinicius habrán demostrado en algunos momentos más empatía, menos empatía, que si de alguna forma yo entiendo que puedo entender que se hayan podido equivocar a la hora de ponerlo en primera línea de fuego en algunas cruzadas mediáticas, que creo que tocaba más hablar de fútbol que de otra serie de situaciones y de circunstancias. Eso podemos debatirlo, pero lo que han demostrado claramente es que tontos no son. Y quiero decir con esto que es que el futbolista puede firmar un contrato nuevo, libre, con cualquier equipo del mundo dentro de 5 meses.
1: Exacto.
2: 5 meses. Entonces, ¿se va a ir ahora al Arsenal para que pague 140 y qué?
1: 45, ¿cómo? 145 millones de euros.
2: ¿145 millones de qué? Es imposible, entre otras cosas, porque los propios representantes de Vinicius Junior no lo van a permitir, porque de ahí nacieron esas famosas primas de fichaje. O Mbappé ha venido gratis.
1: Pues mira, el diario AS ha publicado hoy algunas, digamos, algunos apartados del contrato que estaría pidiendo Vinicius para renovar con el Real Madrid. En 2022, Vinicius firmó cobrar 75 millones netos hasta el 2027, una media de 15 por campaña. Hoy que está pidiendo 20 por campaña, 5 más por campaña, y derechos de imagen, es decir, él maneja sus derechos.
10: Muy similar a lo que pidió en su momento Mbappé, con lo de los derechos de imagen.
1: Sí, que eso es una plata mayúscula.
10: Larguísima. Ahora, vean, números de Vinicius. En el Real Madrid, el tipo tiene 364 partidos, 126 goles y 81 asistencias. Eso significa que en 364 partidos ha, digamos, participado en 207 goles. Ni hablar, obviamente, de los títulos, pues, está la Champions y demás, pero es un tipo que es importante en el Madrid.
1: Pero, es decir, ha habido muchos más importantes que él. O sea, claro, Modric se fue pensionado del Madrid siendo más importante que Vinicius y jugando unos metros atrás.
10: Pero es que ese es el problema. Usted no puede comparar a Vinicius con Modric, no puede comparar a Vinicius con Cristiano Ronaldo. Hay que comparar a Vinicius con Vinicius.
1: Es más, a mí me parece, Fernando Petrocelli, que un tipo como Gareth Bale, tan criticado, dice, Bale le dio más al Madrid.
10: Sí. Claro,
1: Bale fue más importante que el mismo Vinicius.
13: Sí, Bale creo que se acerca más a ser una leyenda por lo que hizo en Champions, en la corrida en final de Copa del Rey y el golazo a Bartra contra el Barcelona en esa Copa del Rey. Después, obviamente, tuvo una merma en su rendimiento. Pero tampoco me parece muy malo lo de Vinicius. Tú ves los números y siempre está ahí, 23, 24, 22 goles por temporada. Este año hizo 16 en Liga, su segundo mejor registro. Yo pienso que es un futbolista muy desequilibrante, que en el uno contra uno hay muy pocos en el mundo con esa capacidad de ganarle al defensor. ¿Que esperamos más de Vinicius? Totalmente. ¿Que debería estar más enfocado en lo futbolístico y no en las estupideces que se dicen fuera de la cancha? También, pero me parece que merece seguir en el Madrid, tener otra oportunidad, porque siento que el talento lo tiene. Una muy buena Copa del Mundo, le reprocharé siempre por qué no pateó el penalti, por qué no pidió el penalti contra Noruega. Ahí le faltó el liderazgo. Bueno, yo creo que ese liderazgo lo puede demostrar en esta temporada en Real Madrid.
1: Para ese partido una fue pieza muy malo. Vinicius jugó muy mal contra Noruega.
13: Sí, ese muy partido fue muy mal, ¿verdad? Pero no podemos olvidarnos del resto del Mundial.
0: Steven,
13: fue la gran figura de Brasil.
0: Una cosita que he estado recopilando porque yo es uno de los temas que a mí me tocan de cerca, yo dedicarme a esto. Quiero puntualizar jugadores que salieron de equipos grandes e importantes en el último año de contrato y vamos a ver que todos tienen algo en común. Voy a empezar desde un poquito atrás. Luis Suárez lo ficha el Barça del Liverpool en su último año de contrato. Quedaba libre igual que Vinicius en 5 meses. Robert Van Persie, cuando lo ficha el United, en ese movimiento también por intentar, digamos, revitalizar un equipo que ya estaba, digamos, con la salida de Ferguson complicándose mucho la vida. Ousmane Dembélé sale del Barça al PSG también en su último año de contrato, también se podría haber salido gratis, además un jugador, digamos, bastante marginal dentro de la plantilla. Y sobre todo Harry Kane. ¿Qué es lo que habla de todos estos jugadores? Todos son fichados como pieza clave o concreta que necesita un equipo que está al borde o en el punto álgido de ganar. Estamos hablando de un Arsenal que viene de ser campeón de Premier y de rozar la Champions League. Es este año en el que tiene que apostar por tener una plantilla que domine el fútbol mundial. Es el año en el que tiene que apostar por tener un jugador que mejore todavía más el rendimiento. Y además es un equipo de Premier League que además estamos viendo que no tiene ningún tipo de problema en desembolsar los cientos de millones que hagan falta por completar una plantilla.
2: Pero, Víctor, perdóname que te interrumpa. Si puedo estar de acuerdo contigo de que es el momento del Arsenal y que no le importa el dinero, pero te he comentado y piénsalo así como te lo estoy diciendo, los representantes de Vinicius no lo van a permitir porque ese dinero es para Vinicius. Claro, es que el dinero, que ¿tú qué te crees, que se lo va a ahorrar el Arsenal? El Arsenal no se lo ahorra. Eso lo ingresa Vinicius Junior.
1: Pues no sé si 140, pero sí una plata muy importante. O sea, 60, 70, 80 millones de euros.
2: Claro. Por eso te digo que los agentes de Vinicius no van a permitir que el Arsenal pague ni 50, ni 60, ni 100. Que el Arsenal, estoy de acuerdo contigo, que tiene el dinero.
1: A menos, Cristóbal, que Vinicius diga, es que yo estoy muy agradecido con el Real Madrid, hagámoslo de esa manera. Sería la única manera, y no sé si Vinicius tenga ese espíritu solidario con quien ha sido su empleador hasta hoy.
0: o simplemente hambre competitiva, y eso también lo demuestra en que digamos, el gran objetivo es la Premier League, porque podríamos estar hablando de Arabia Saudí si estamos hablando de dinero. No habría problema tampoco, creo, en que Al Hilal o Al Ahly incluso, que está pagando cantidades ingentes por jugadores de perfiles mucho más pequeños, lo pagasen. Si va a la Premier League es porque imagino que Vinicius sigue queriendo estar en el filón competitivo, tendrá hambre de ganar ese Balón de Oro que también rozó hace un par de añitos y no quiere quedarse muy lejos de ello, y para eso necesita jugar un equipo competitivo como es el Arsenal. Es la gran opción de Vinicius. Si él sigue manteniendo ese hambre competitivo, también es una puerta abierta. Yo pienso que va a ser muy difícil, sobre todo porque el Madrid no va a negociar a la baja. Y creo que estando en la situación en la que está el Real Madrid, creo que le va a compensar quedarse un añito más a Vinicius que venderlo de cualquier manera
1: a un competidor directo. Pero Víctor, si los agentes de Vinicius dicen él se va gratis el próximo año, o sea, no nos interesa renovar. Si quieren, véndanlo ahora. Y véndanlo en 90. Y ustedes se ganan una plata ahí, 90 millones. Pero hombre, si eso llega a pasar, que se empiezan a poner rudos, Vinicius se puede ir sin dejarle un euro al Real Madrid.
10: Y sube otra cosa. Sí, pero hambre competitiva.
0: ¿Por qué pensamos que la prioridad de Vinicius es llevarse toda la cantidad de dinero ingente posible? Es que para eso estaríamos hablando de otro tipo de ofertas y otro tipo de equipos. Es que no siempre es todo...
1: Pero te vas al Arsenal, que tampoco es que se vaya a Arabia. O sea, irse a Arabia es desaparecer. Claro. El Arsenal sigue siendo un equipo competitivo importante.
10: Venga, es que esa es la palabra que están usando, la competitividad. Si Vinicius tiene hambre de competitividad y de Balón de Oro, el sitio más cercano para eso... Sí, más allá de que
1: el Arsenal... Pero ya 7 temporadas y no pudo con el Balón de Oro.
10: Claro, pero ¿en dónde estás más cerca
1: de ganarte? Y ahorita ahora los reflectores claro, no venga, van a Vinicius, sí, van a Mbappé. Sí.
10: Pero venga, un momento, ¿en dónde está más cerca de ganar un Balón de Oro un jugador? ¿En el Arsenal o en el Real Madrid?
1: Si tienes Mbappé, es difícil.
10: No importa, es imposible. No importa, ¿en dónde?
0: Justo. Hay que pensar en Neymar en el Barça. Neymar necesitó salir del Barça para intentar buscar su propio proyecto.
1: Pero se alejó.
0: Pero
1: se alejó. Neymar, claro, al irse al PSG, se alejó del Balón de Oro.
10: ¡Claro!
0: Sí, por supuesto. Porque tomó una mala elección, porque no era un club estable en el que acudir. Pero no siempre pasa. Yo sí que soy partidario de que fuera del Madrid y del Barça hace mucho frío. Y la mayoría de jugadores pegan, digamos, un bajo mediático y también de rendimiento una vez que salen de equipos tan importantes y tan grandes y tan exigentes. Pero desde luego que en el Madrid, a día de hoy, si hay un candidato a Balón de Oro, si el Madrid hace una temporada de campeón de Champions, mucho tiene que hacer Vinicius para que sea candidato por encima de, por ejemplo, Mbappé.
1: No. Para mí no tiene ninguna posibilidad. Teniendo a Mbappé al lado, está frito. Claro. Siempre va a ser el candidato Mbappé porque tiene más gol, porque es mucho mejor futbolista Mbappé que Vinicius.
10: Eso es verdad.
1: Es mucho mejor. Tío. Claro.
2: No, yo que, a ver, no puede... en hablar de que a uno nos guste más, a otro nos guste menos, que tenga más eficacia, menos eficacia, así... En eso no nos vamos a poner de acuerdo, porque sabéis perfectamente lo que pienso yo. Para mí me parece un futbolista tremendamente sobrevalorado, que lo habéis, el madridismo lo ha puesto donde lo ha puesto a base de contarnos relatos que no nos creemos, evidentemente. Yo sigo sin creérmelo, y si no, preguntan la selección brasileña, pero que insisto y me juego doble o nada de que Vinicius... si no renueva, y yo en las fechas que estamos y las informaciones que salen de los medios que están autorizados, y evidentemente la información del diario AS de hoy me sirve como anillo al dedo de todo lo que estamos hablando, yo estoy convencido de que Vinicius el 1 de julio del 2027 no es futbolista del Real Madrid. Y que en enero, en febrero, empezarán a filtrarse noticias de que Vinicius pues ha firmado un contrato con el Arsenal, con el PSG, con la Juventus, con el Inter de Milán o con el Al Hilal, por si existe el Al Hilal, ¿vale? Pero se me ha entendido. Entonces, lo de traspaso, insisto, no existe. Pero básicamente no, porque la liga sea más competitiva, menos el momento, hay más dinero, menos dinero, no. Básicamente porque los representantes de Vinicius, estoy seguro que son buenos profesionales y van a mirar por lo mejor para su representado, y lo mejor para su representado es que el 1 de enero, insisto, dentro de 5 meses, quedaría libre y puede fichar por el club que quiera. Pagando el dinero que quiera y con la prima de fichaje que quiera, que probablemente le puedan pagar una cantidad cercana al doble de lo que le puede ofrecer el Real Madrid a día de hoy.
1: Diríamos en Colombia, un papayazo tiene Vinicius para hacer toda la plata que quiera.
10: No, y es que por todo...
1: E irse, seguir estando en claro. equipos de élite, así no sea el Madrid.
10: Pero es que por todos
1: donde
10: lados...
1: Donde ya a... en el Madrid tienen su propio sí. chacho que se llama
10: claro,
1: Mbappé.
10: Voy a la pausa. Pero rápido, por todos lados va a ganar Vinicius. Si hace una buena temporada con el Madrid, puede pedir la plata que quiera. Si se va del Madrid, toda la plata a final de año, como dice Cristóbal, va a ser para él la que le pongan donde le pongan. Y si se va ya, igual va a ganar. Tiene todas las de ganar el jugador.
1: Te dijo Cristóbal, eres un cachondo.
2: Sí. Claro, un cachondo, claro, no, te das cuenta, ¿no?
10: Por eso lo quiero tanto. Cuenta, ¿no?
2: Sí. Tienen que ganar siempre, tío. O sea, pase lo que pase, Vinicius gana. Es tremendo el relato, tío.
1: Volvemos con más en segundos.
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1: Esto es AS Mundial, último bloque. Ustedes nos pueden sintonizar ya en las frecuencias de FM y AM de AS en Colombia y Caracol en Colombia, pero también en todo el resto del mundo en AS.com. Estamos en México, en Estados Unidos, en España, en Chile, donde usted abra AS.com, ahí vamos a tener una edición abierta. ¿Los vale? Vinicius, si llegase a darse esa transacción, ¿vale 145 millones, César Cruz?
11: No, sinceramente creo que no. Coincido con el tío Soria. Es un jugador que está sobrevalorado. Seamos muy sinceros. Sí, ha ganado Champions con Real Madrid. Sí, ha ganado Ligas con Real Madrid. Pero siempre es ese ha sido siempre el jugador que por alguna u otra razón no del do de pecho con el Es una realidad. Ahora, se nos está olvidando algo muy cierto, muy cierto, que es que tiene 26 años. A los 26 años puede fichar con cualquier club del mundo por la cantidad que quiera. Sí, pero 145 millones de euros se me hace una exageración para un jugador que no es constante ni con Real Madrid ni con su selección. El Mundial era una ventana perfecta para él, para valer esos 145 millones, pero lo tiró por la borda con unas actuaciones. El partido contra Noruega, lo mencionaban hace rato, creo que fue un punto clave. Es un jugador que nunca ha dado el do de pecho y creo que por eso no vale los 145 millones.
1: A ver, no es mi jugador favorito. Lejos está de serlo. No lo tengo entre los 5 mejores jugadores del mundo. Pero ¿no será que le estamos dando ya demasiado palo a Vinicius, Víctor Martín?
0: A ver, yo opino que al final es un jugador que ha conseguido él, digamos, por su comportamiento y por cómo ha llevado todas estas polémicas en convertirse en un polarizante de todo el aficionado al fútbol. Incluso te diría que muchas veces hasta el propio aficionado del Real Madrid se hace muy complicado defender ciertas actitudes o ciertas cosas que hace. Incluso es verdad que yo no he visto muchas veces esto, ha conseguido poner en su contra a mucho aficionado del Real Madrid y se ha visto muchas veces que el Bernabéu lo ha silbado, que el Bernabéu pues no tolera un poco eso, pues porque al final sale un poco de todo lo que es el organigrama lógico de lo que quieres que sea un jugador que representa a tu club. Entonces, creo que todo eso adultera un poco toda la visión deportiva que podemos tener de él. Igualmente, yo soy de los que opina que no es un jugador de esa primera plana, que es un grandísimo complemento, que es probablemente el mejor complemento que te puedes buscar ahora mismo en el mundo del fútbol. Nivel, podemos hablar de Kvaratskhelia, de jugadores de este estilo que son jugadores que te pueden ganar incluso un torneo si tu mejor jugador no está en el mejor momento, pero creo que no está en la terna de esos grandes jugadores, digamos, top mundiales. También es cierto que quizás encuentre un sistema o encuentre un entrenador que pueda potenciar ese perfil suyo hasta llegar a ese punto, porque yo, si me preguntas hace 3 años, Ousmane Dembélé no opinaría que está en esa terna de grandísimos jugadores. El Balón de Oro, a pesar del gran potencial que tenía, no, para mí
1: sí, pero
0: no tenía
1: del Barça salió muy mal. Salió muy mal.
0: Sí, pero no tenía el rendimiento regular, digamos, no, que se necesita. No. Tenía destellos de mejor jugador del mundo, de jugador más desequilibrante del mundo, pero no tenía esa estabilidad que necesitas durante 40-50 partidos que te hacen ganar un Balón de Oro. Y Luis Enrique consiguió convertirlo en eso, encontrando sus virtudes y tapando sus defectos. Encontrando un jugador que tenía interés por jugar, por comprender un sistema, cosa que ni siquiera Klopp en su día dijo que habías conseguido, que se reunió con él y que era incapaz de hacerle entender lo que era el Liverpool o por qué le quería para el equipo. Entonces, si alguien consigue que Vinicius centre la cabeza, consigue sacar todas sus virtudes y consigue ponerla al servicio de un equipo, quizás consigamos ver a un Vinicius a nivel de esas grandes estrellas, que yo creo que a día de hoy no lo es.
10: Hay un problema que no es de Vinicius, es un problema del sistema. Vinicius puede costar 145 o 500, pero cuando, por ejemplo, otro jugador del Madrid, cuando Gonzalo, jugador que apenas tiene una temporada decente encima, que no es un jugador consolidado, cuesta 40 millones de euros y va al Fulham. Cualquiera que tenga TikTok y que haga un gol cuesta 15 millones de euros.
1: Pero Gonzalo sí se le ven condiciones de buen delantero.
10: No, sí, se le ven condiciones, pero no tiene condiciones para costar 40 hoy.
1: Lo está vendiendo el Real Madrid. Es como si no te gusta un perfume Chanel no te puede gustar mucho, pero es un perfume Chanel y vas a pagar porque es un perfume Chanel. Te lo está vendiendo en Madrid. Sí, obviamente, pero en Madrid no te van a vender un jugador de 2 millones de euros.
10: El problema es que si Chanel coge agua y lo empaca en un tarro, no va a costar lo mismo.
1: Sigue siendo un perfume no, en empaque señor. Chanel. A ver, Doremi.
12: ¿Se acuerdan cuánto? Yo, en cierta medida, voy con Andrés en esta. ¿Ustedes recuerdan que Mastantuono hizo un gol
10: en un
12: clásico a Boca, un golazo, pero un golazo? Y eso le valió un pase al Real Madrid y el Real Madrid lo pagó casi 65 palos. Es decir, y ahora estamos hablando de 150 palos o millones, como decimos aquí, lo de Vinicius. Es verdad lo que dice Andrés. El sistema es perverso por momentos. Fíjate que el Madrid pagó 65 palos por Mastantuono y hoy no sabe dónde ponerlo y dónde va a jugar para potenciarlo.
1: Pero nadie obligó al Madrid a pagar eso. O sea, el Madrid hubiera podido decir, no, vamos a esperar que el muchacho madure un poquito más a ver si los vale.
12: Claro, claro. Entonces, es un tema muy... El sistema te lleva a pagar locuras. Aquí en Argentina llegamos a esas conclusiones. Y lo de Mastantuono pasó hace menos de un año y medio, chicos. Y Mastantuono tuvo pequeñas pinceladas en River, un gol en un clásico, y después le costó imponerse en el Real Madrid. Tuvo un arranque que ilusionó, un gol en Champions, recuerdo, y después no pudo sostenerse. Entonces, habría que rever el valor que le damos a los jugadores dependiendo de esto de que si hace un gol. Aquí en Argentina tenemos el mejor caso. Julián Álvarez hizo el proceso correcto. Se fue de River con 22 años, después de haber ganado la Libertadores en River, y fue el tipo que hoy por hoy, argentino hablando en Europa, se impuso. Fue el City, se adaptó rápido, ganó la Champions. Y fue muy importante en ese equipo de Guardiola. Se fue al Atlético Madrid, hizo lo propio. Creo que ahí está el secreto también, ¿no? Los procesos y no perderse ante una suculenta oferta económica que te puede, hasta en algún momento después, llevar a la frustración. Porque hoy Mastantuono se perdió el Mundial, está un poco frustrado.
1: Está perdido.
12: Su mejor versión.
1: Está perdidísimo.
10: Modric costó Santi... 30 millones.
1: ¿Sí?
10: En su momento Modric
1: costó 30 millones. ¿Y cuánto costó Toni Kroos? 26 millones. O sea, eso no lo vuelves a encontrar.
10: Es una burbuja
1: en la vida.
10: Que algún día va a reventar.
1: Santi Jiménez, subdirector de AS, ha publicado un artículo que dice que el Barcelona, está atento al rebote por Rodri. El equipo blaugrana está a la expectativa por si el jugador del City no va al Real Madrid. Para mí es sorpresivo. Y creo yo que el Barcelona no necesita tanto de Rodri como el Madrid sí necesita de un Rodri. ¿Es un fichaje un poquito como para pescar en río revuelto o de verdad lo necesita Fernando Petrocelli y el Barcelona Rodri? Para mí no.
13: A ver, creo que la filosofía del fútbol de Rodri se adapta más al Barcelona que al Real Madrid. O sea, no veo a Rodri siendo dirigido por José Mourinho. Realmente, o sea, creo que le serviría más al Barcelona, pero siento, como tú muy bien marcas, Steven, que ya tiene esos puestos cubiertos. Evidentemente llegaría el mejor volante centro del mundo, pero tiene que salir de 2-3 jugadores, pues si no, ¿dónde metes a Pedri, a Gavi, a De Jong? No pueden jugar todos, a Fermín cuando se recupere. Entonces creo que Rodri es más hecho para el Barcelona, pero necesita su carrera, un paso al Real Madrid, a terminar de trascender. O sea, él necesita y merece la vitrina del mejor equipo del mundo.
2: No, yo... A ver, ¿qué quiere que os diga? Yo... Es que sigo anclado en el tema de Vinicius, ¿no? Me habéis dejado cogiendo.
1: Oye, si Vinicius se fuera, te haría una falta, tío.
2: Lo extrañarías, esta temporada ya os digo que lo vamos a ver con las camisetas de Vinicius, pero con el tema de Rodri yo estoy muy de acuerdo en lo que estabais diciendo los compañeros. No quiere decir que Rodri no pueda jugar en el Barcelona, pero el Barcelona tiene esos perfiles perfectamente definidos, los tiene perfectamente cubiertos. El propio medio centro, ¿cómo se llama? Mar Bernal, él, sí, correcto, el propio medio centro perfectamente se puede adaptar también a esa posición de pivote, de centrocampista, de ese fútbol que hacía Busquets, que inventó Busquets en el fútbol moderno y que después muchos han querido seguir haciéndolo, ¿no? Y en el Madrid estoy completamente convencido, lo mismo que decía Steven, de que el Madrid, la figura de Rodri es fundamental. O sea, yo creo que los Diomandé, que vengan o no vengan, el resto de futbolistas que nos están hablando, que puedan venir, que el Madrid me parece muy bien. Pero sin Rodri, nada de esto va a tener ningún sentido. Y Rodri puede ser el futbolista que sea capaz de dotar al equipo de Mourinho lo que después de que se fuera Kroos y de que se fuera después Modric, evidentemente sigue añorando un medio centro de esas características del Real Madrid.
1: César Cruz, ¿te vas al Barça o al Madrid?
11: Sí, fíjate que aquí se la compro a Fer. creo que las condiciones, o mejor dicho, la filosofía que tiene van más con el propio Barcelona. Es un jugador que sí, posiblemente sí extrañaría al Real Madrid por las condiciones, por el nivel futbolístico que tiene, pero no lo veo yo sinceramente siendo dirigido por José Mourinho, la verdad. Vamos a esperar, porque también se vería un cambio un tanto drástico. O sea, no es cualquier cosa dejar al Real Madrid, y más en las condiciones por las que se presenta. Pero creo que en esta ocasión sí, yo en lo personal me iría más al Barcelona.
1: Pregúnteme eso. Lo que pasa es que el Barcelona tiene muchos más jugadores de ese corte. O sea, Fermín es muy bueno. Yo no voy a sentar a Fermín por traer a Rodri, aunque Rodri pueda ser mejor jugador que Fermín. Sí, pero Fermín en proyección tiene mucho. Lo mismo Rodri y Pedro, hasta el Gaby. Mismo Gaby.
10: Sí, obvio. Pero pregúnteme.
11: Es que es algo muy parejo, sinceramente.
13: Entonces, Steven, Mourinho va a permitir que el equipo ande a la velocidad de Rodri.
1: No, le gusta el ida y vuelta a millón.
13: Por eso.
1: ¿Madrid o Barcelona?
10: Primero voy al Sevilla, me gano el aplauso 6 meses de Cristóbal Soria y me voy al Madrid.
1: ¿Por qué?
10: Para que le duela.
1: ¿Qué va a ir a Rodri al Sevilla, hombre? Tienes un fan aquí absoluto, tío. Andrés se ha convertido en tu fan.
2: Sí, no, ya, pero yo sé que el año va a ser muy largo y ya aquí nos estamos quitando las caretas. Yo sé que he sido el último en llegar, claro, el último en llegar casi, pero ya os estoy yo aquí calando aquí a más de uno, y aquí se le ve el plumero aquí a este donde yo he controlado, ya os tengo apuntado en la lista, claro.
1: Tenlo ahí.
2: O sea que no hay ningún problema, si esto va a ser muy largo y vamos a seguir aquí muchos meses y mucho tiempo y no pasa nada. Ahora, reza porque venga Rodri, Andrés. Reza porque venga Rodri.
10: Que así sea.
2: Porque como no venga Rodri, las mejores risas todavía de este Real de Madrid están por llegar, ¿eh? Acuérdate.
10: No importa. La plata se puede acabar. Las palabras siempre estarán para defender.
1: Pero,
0: chicos,
1: Víctor,
0: una pequeña noticia a tiempo real es que hace...
2: Víctor, que te tengo también controlado, Víctor, que te tengo también apuntado la lista ya.
0: Yo soy del fútbol internacional, ¿eh? Yo soy del fútbol en general. Bueno,
1: del mundo.
0: Eso es.
2: Pero aprovechando que pasa por allí, te tengo ya apuntado la lista.
0: Chicos, que noticia así un poco en primicia, es que me acaban de comentar que ha aterrizado hace unas horitas el jefe de Rogue Nation, el agente de Vinicius, acaba de aterrizar en Londres Heathrow. No sé si tiene relación con el tema Vinicius. La certeza es que ahora mismo el agente de Vinicius está en Londres. Es bueno, lo único que puedo decir.
1: Bueno, Londres es una gran ciudad, uno puede ir de vacaciones, no sé, o a conversar. Claro.
10: Si usted se va a Cali, quiere decir que se vaya a vivir a Cali, ¿no?
1: Pero es una información que es relevante por el contexto. Gracias a Víctor, por supuesto, y a todos ustedes, que nos ha salido un programa guay, ¿no?
10: Sí, claro, siempre es bueno al Mundial.
1: Nos vamos, gracias por estar con nosotros en AS Mundial, que regresa mañana, chao.
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1: Buenas noches, bienvenido, bienvenida al Larguero de la Cadena de Ser, desde el estudio Carlos Llamas, en este lunes 3 de agosto de 2026. Si no tienes cosa mejor que hacer, te abrimos la puerta a los de deportes. La noticia del día es lo de Pogacar y la vuelta, pero la noticia de la última hora son estas palabras de Ferran Torres, delantero del Barça.
2: Bueno, mostrar que me quieren, que vengan a negociar y al final todo es hablar.
1: Es la respuesta a la pregunta que le hacían en el medio Esportico, así se llama, de qué tiene que hacer el Barça para continuar contigo, es decir, para renovarte. Recordemos que acaba contrato en 2027. Interesante esa inflexión que hace, ese bueno y lo que dice a continuación, mostrar que me quieren. Anoche en el Larguero, Nil Solá contaba que el Barça sí quiere renovarle, pero en septiembre, y que en ningún caso lo va a hacer con un contrato de megaestrella, porque no le considera su delantero titular. Pasa con Ferran Torres, que es un gran futbolista, no me cabe ninguna duda, que está en un gran momento de su carrera, digamos, solo 26 años, City, Barça, ahora que acaba contrato en 2027, pero que no ha sido titular indiscutible en el Barça en esta última temporada, y la selección española, a pesar de que ha sido importante y Luis de la Fuente ha apostado por él, tampoco era titular. Quiero decir, ha marcado el gol de la final, pero que tampoco era titular. Y después le han preguntado por el Paris Saint-Germain y ha contestado esto.
2: Bueno, siempre que te quedan estos equipos es bueno. Tengo contrato al final con el Barcelona. Es verdad que en el fútbol nunca sabes qué puede pasar, pero lo bueno es que como tengo contrato puedo esperar y decidir por mi cuenta.
1: Es decir, tres cosas. Uno, no descarta apurar sin renovar, es decir, hasta junio de 2027. Dos, se deja querer por el Paris Saint-Germain, diciendo que siempre es bueno que grandes equipos se fijen en él. Y tres, que lo hemos escuchado en el primer corte, cuando le preguntan acerca de qué tiene que hacer el Barça para el hecho de que continúes con ellos, mostrar cariño. En fin, enseguida con Talavera, Marcos López, Aritz Gabilondo y Raúl Ruiz analizamos estas palabras, porque es uno de los culebrones del verano. Otro, 11:33, lo desvelaba también anoche Nil Solá aquí en El Larguero, que es el asunto Rodrigo Hernández Cascante, futbolista del City. Ya hemos ido contando aquí en El Larguero con los compañeros que cobran el Real Madrid, que en principio la idea del Madrid era no irá por él, ahora sí que es irá por él, pero el Barça también se mete de por medio. ¿Qué podemos ampliar a esta hora de la noche? Nil Solá, hola.
3: ¿Qué tal, Álvaro? Pues en cuanto a Rodri, las informaciones que contábamos ayer en El Larguero se han ido confirmando a lo largo del día de hoy. El Barça puede afrontar un fichaje que ronde los 50 millones por Rodri. De hecho, en la última semana ha habido algún movimiento que otro en este sentido. En el club azulgrana saben de la rapidez con la que el Madrid se movió en primera instancia, pero es verdad que saben que a Rodri le gusta el proyecto deportivo que hay en el Barça. Es por eso que no dan ni mucho menos el partido por perdido y son conscientes de que si llega el momento en el que Rodri le da el sí definitivo al Barça, el club azulgrana podría cometer dicha operación, lo cuadraría de la forma que fuera en el fair play y significaría evidentemente pues que este presupuesto que estaba en principio para el central se acabaría dedicando para Rodri.
1: Gracias, Nil. Puente aéreo en el Real Madrid. Hoy ha vuelto Vinicius. Enseguida analizamos cuál es la situación del futbolista brasileño, que también acaba contrato en 2027 y que no está claro cuál puede ser su futuro. Otro tema muy del verano, muy de estos días. Yo a veces no sé si pecamos aquí los que saludamos desde la capital de España, si lo del Rayo Vallecano queda muy localista. Pero es que no se me ocurre otro club, incluso del fútbol profesional y junto a la primera y la segunda división, que deje en estos últimos años más problemas acerca de lo que pasa dentro del estadio, de la situación del estadio. Recordemos que el Rayo Vallecano, equipo de primera división, que es el vigente subcampeón de la Conference League, ahora mismo, salvo lo que la Comunidad de Madrid dé el visto bueno, no puede jugar su primer partido 20 de agosto frente al Alavés en el estadio de Vallecas. Hoy se ha producido una reunión entre la Comunidad de Madrid y Raúl Martín Presa. También estaban Isi Palazón, si no recuerdo mal, e Iván Bayú, esos futbolistas del Rayo. Parece que hay una sensación ahora mismo de colaborar. El consejero de deportes ha dicho que mañana el Rayo Vallecano les va a abrir el estadio, algo que nos confirman desde el Rayo Vallecano, donde insisten en algo que ya contamos en el día de ayer, que es que todo está en regla, creen que el estadio está preparado, estará preparado para que el próximo 20 de agosto reciba al Alavés, tan solo quedan 17 días para ese primer partido de Liga, que van a entregar toda la documentación, que creen que todo está en regla y que creen que esto no ha tenido demasiado sentido, que el objetivo es que se jueguen todos los partidos en Vallecas. Eso es lo que dicen desde el Rayo Vallecano. Y dos cuestiones de polideportivo para cerrar esta portada. Como decíamos casi en el primer titular de este larguero, la noticia del día es que el mejor deportista del momento, o sea, no hablo del mejor ciclista, el mejor deportista del momento va a estar en la Vuelta Ciclista a España. Borja Cuadrado, hola.
4: ¿Qué tal, Álvaro? Buenas noches. Sin duda, sí, la gran noticia del día. Tadej Pogačar va a estar en la próxima edición de la Vuelta Ciclista a España, que va a arrancar el 22 de agosto en Mónaco, precisamente donde reside el ciclista esloveno, que viene de ganar su quinto Tour de Francia, que aspira a conseguir la triple corona. Ya ha ganado 5 Tours, ganó el Giro del año pasado y le falta la Vuelta. Al final, la decisión se ha tomado en los días posteriores al Tour de Francia y, sin duda alguna, será el gran aliciente del gran campeón Tadej Pogačar, 22 de agosto, en la línea de salida de la Vuelta.
1: En un rato, Javier Guillén, el director general de la Vuelta Ciclista de España, que en el larguero, con muchas preguntas que hacerle. De hecho, creo que además es la primera vez que hablamos con él después de todo lo que pasó en la pasada edición de la Vuelta, creo, al menos en el larguero. ¿Cuándo lo supo? ¿Qué supone para la Vuelta Ciclista de España que esté Tadej Pogačar? Recordemos, 5 veces ganador del Tour de Francia. ¿Y si la Vuelta paga a Pogačar para que esté? Lo digo porque hay deportes en los que, por ejemplo, en el tenis, enseguida vamos a hablar del tenis, hay torneos ATP 500 donde la organización paga a los grandes tenistas que no están obligados a ir para que vayan. Otra cosa es después lo que consigan cuando llegan a la final o ganan o llegan a semifinales. Así que enseguida se lo vamos a preguntar a Javier Guillén. Y lo dicho, cerramos hablando de tenis. Pedro Fullana, hola.
5: ¿Qué tal? Muy buenas.
1: Rafa Jódar, la nueva joya del deporte español, 19 años, que ha perdido la final de Washington. Creo que es que hoy ya era todo en contra. Llegaba con un cansancio evidente y además frente a un tenista que en superficie dura siempre muestra lo mejor de sí.
5: Bueno, un especialista como es Taylor Fritz, que además jugaba en casa, en Washington, con el público a favor, después de el aplazamiento de la jornada de ayer, en unas condiciones que le favorecen, además siendo ya el 9 del mundo. Pero bueno, yo me quedaría con que Rafa Jódar ha plantado cara y de qué manera, en el primer set sobre todo, que se ha resuelto en el tiebreak. El segundo ha empezado todo en contra ya con un 0-3 a favor de Taylor Fritz, ha intentado recuperar el terreno perdido y casi lo ha conseguido, incluso teniendo bola de rotura en el último juego del partido, pero ha terminado perdiendo en esos dos sets. Ha sido prácticamente muy igualado el partido en todo, Álvaro, salvo en una cuestión que es clave en pista rápida. Punto ganados con el primer servicio, 81% del norteamericano, 67% de Rafa Jódar. En el resto, pues prácticamente ha estado muy equilibrado. Vamos a ver cómo transcurre los próximos días el cansancio y una pequeña molestia que hemos visto que tenía en la muñeca, fruto de una pequeña caída. Nos dicen que de momento ha sido solo eso, que no parece que vaya más, pero habrá que ver cómo evoluciona la jornada de mañana, porque no tiene tiempo para descansar. Está en marcha Montreal, él está apuntado al torneo, está exento de primera ronda por su situación ya en el ranking. Pero, torneo importante, sin duda, para Rafa Jódar, que ha pasado en un año de estar el 540 del mundo a terminar y salir de este evento como el número 15.
1: Si a mí me dicen hace un año o hace unos meses que íbamos a abrir un larguero, aunque sea como última parte de la presentación, hablando de Rafa Jódar con Alex Correcha, pues yo pensaba que iba a ser imposible. Pero es que está pasando, porque ya es el 15 del mundo. Alex Correcha, hola.
6: ¿Qué tal, Álvaro y Fullana? Pues sí, es verdad, ¿eh? Qué sorpresa que nos ha dado el tenis en este verano. Estábamos echando de menos a Carlos Alcaraz y de repente emerge Rafa Jódar. Así que estoy feliz porque salen tenistas y lo más importante, la forma que lo está haciendo Álvaro.
1: 7-6-6-4, derrota hoy. Y eso que ha habido un momento con 7-6-3 abajo, que le consigue recuperar uno de los breaks. Incluso ha tenido opciones de poner el partido 5 iguales en el segundo set. Yo con Jódar, por día siempre tiene opciones de ganar.
6: Sí, porque tiene un gen competitivo espectacular, porque creo que no solo ama ganar, sino me parece que por lo que empiezo a ver odia perder.

0: Washington hay una humedad tremenda, pero brutal, y bueno, te has de adaptar. Y él solo tiene 19 años y pienso que todavía se está formando físicamente. Para mí está muy bien de físico, pero no hay duda de que tiene un margen de mejora tremendo para poder aguantar todos los torneos y no llegar, pues a lo mejor como ha llegado aquí a esta final, que ya se le veía que le quedaba poca energía. Aún así ha luchado hasta el final, como siempre, claro.
1: Hace unos días charlábamos aquí con David Ferrer, con el capitán del equipo español de Copa Davis, y cuando le preguntábamos acerca de qué tiene de especial, vosotros que habéis sido tenistas y que habéis estado ahí y que os habéis enfrentado a un montón de rivales, ¿qué tiene de especial Rafa Joder? Y me decía, es que me recuerda cuando tenía 17 años Alcaraz, 17 años Rafa Nadal, tiene algo especial que yo no sé si va un poquito por lo que acabas de decir, que odia perder. Y después, Alex, yo le veo que físicamente también tiene mucho margen de mejora. Yo no sé si habrá un momento en el que, como pasó con Carlos Alcaraz, no sé si en la pretemporada de este año o del año que viene, de repente pues se ponga más cachas.
0: Se pondrá, sí, seguro, porque, a ver, no hay duda de que todavía tiene un cuerpo, diríamos que de teenager, que es lo que es. Está claro que él sigue evolucionando, pero está teniendo poco tiempo para parar, entrenar y lo que es fortalecer lo que es su cuerpo, su formación, sobre todo fuerza, ¿no? Yo creo que de resistencia pues se le ve muy bien, pero a veces pues eso, que la musculatura le aguante bien pues todo lo que es su caparazón, para que no, sobre todo que no sufra ninguna lesión que le, bueno, pues que le está llevando a un límite muy grande todo lo que está haciendo, todos los partidos, todos los torneos, y él tiene que estar muy bien preparado, porque creo que tanto tenísticamente como tácticamente demuestra que sabe jugar muy bien, y para mí lo que tiene muy especial es que la pelota le va muy rápida, que le viaja a una velocidad altísima, que él te desborda prácticamente sin hacer esfuerzo, que tiene una solidez increíble con lo que es su revés, su derecha es un golpe que también domina mucho, tiene un grandísimo resto, una gran movilidad, y quizá pues el saque es lo que se va a tener que ir consolidando un poquito más, pero se le ve muy fino para tener 19 años, se le ve como ya muy estable. Aún así, todavía hay muchas cosas que va a ir mejorando, así que creo sinceramente que cuando acabe el año tendrá tiempo para a lo mejor parar y hacer esas cargas tan necesarias para que tu cuerpo aguante lo que te está exigiendo el circuito, que a día de hoy, pues como bien decíais, ya se está metido el 15 del mundo, que es una bestialidad, porque el salto que ha hecho en una temporada, pues prácticamente no lo habíamos visto casi nunca.
1: Estabas diciendo a Follana que tuvo un problema en la muñeca, pero parece que no es grave, ¿no? Que es fruto de una caída y listo, ¿no?
2: Eso es lo que nos dicen desde el equipo, pero bueno, hace falta ver cómo evoluciona también las próximas horas, porque ya sabes que este tipo de molestia luego pueden tener algún tipo de secuela en el día siguiente, pero de momento había tranquilidad porque decían que era simplemente una cuestión del momento.
1: Pues esperemos que se quede solo en eso. Y más allá de Rafa Joder, esperando a que Carlos Alcaraz vuelva, que tenemos unas ganas, que llevamos 4 meses sin él. En principio parece que lo va a hacer en Cincinnati, pero ¿tú qué le recomendarías? No sé si tuviste a lo largo de tu carrera deportiva algún problema en la muñeca, ya sabemos que son lesiones muy traicioneras, fijaos lo que pasó con Dominic Thiem, con Juan Martín del Potro, pero tenemos unas ganas de ver a Carlos Alcaraz en pista, que incluso la gente le va a exigir incluso ganar ya en Cincinnati, si es que vuelve en Cincinnati. Alex.
0: Espero que no sea el caso, me parece que sería un poco desmesurado. Al final ellos están siguiendo los pasos correctos, ¿no? Que ha sido la de la prudencia, aceptar que tienes una lesión, pues que no querían que se fuera más peligrosa, se han tomado el tiempo necesario y lo que se está viendo es que la progresión está siendo la adecuada. Veremos a ver cómo soporta pues las cargas en cuanto empiece a hacer más entrenos más duros, cuando juegue sets, cómo se recupera y ojalá que esté listo para jugar en Cincinnati, simplemente para ir cogiendo el ritmo otra vez, no esperando ganar Cincinnati. Ni siquiera me plantearía el pensar, bueno, para ver si gano el US Open, no, ni mucho menos, yo creo que es todo lo contrario, es me vuelvo al circuito y poco a poco y día a día voy viendo cómo me voy encontrando y a ver cómo estoy, primero físicamente, que no me salga ninguna otra molestia, porque llevo muchos meses sin competir. Y a partir de ahí, pues el nivel lo vas cogiendo, pues cada uno con el nivel que tiene. Porque hay jugadores que tienen unos procesos que son más cortos, otros más rápidos. Normalmente Alcaraz y este tipo de jugadores se ve que las etapas las fulminan y las queman a una velocidad mucho más alta de lo habitual. Pero hay que darle el margen y el tiempo necesario para que Carlitos, cuando empiece a jugar, pues tenga todo el tiempo del mundo para ver cómo está, sobre todo de físico. Lo demás ya irá llegando poco a poco.
1: En fin, Rafa Joder, 19 años, y Carlos Alcaraz, todavía sus 23 años, que seguro que nos van a dar grandes alegrías. Bueno, Alcaraz ya con 7 Grand Slam, ojalá que la vuelta sea lo más pronto posible, ojalá que sea en Cincinnati, y si no, pues ya que sea en el US Open, y Rafa Joder, que ha llegado a esa final de Washington. Alex, creo que la última vez que hablamos

0: contigo fue hace justo 2 semanas, ¿no? Cuando estábamos ahí en Estados Unidos, o 3 semanas después de Wimbledon y tal. ¿Todo bien? Yo pensaba que te ibas a haber ido a la otra parte del mundo y demás, pero sigues por aquí, por casa.
1: Yo estoy muy bien en mi casa y cerca.
0: Y cerca.
1: Sí, todo lo que sea por aquí estoy muy bien. Me iré para el Open de Estados Unidos, que estaré con Movistar Plus, pero a partir del sábado de la mitad del torneo. O sea que, de momento, yo no me voy a ningún lado. Ya he viajado suficiente, Álvaro.
0: En tu vida sí que
1: lo dejo para los otros.
0: Un abrazo, Alex. Adiós.
1: Igualmente, gracias.
0: Adiós. Fullana, ¿algo más? No sé si en relación a Carlos Alcaraz, que no te he preguntado nada, que las sensaciones son buenas, ¿no? En los entrenamientos que se están produciendo ahora mismo en Murcia.
2: Sí, muy positivas. La verdad que nos traslada a su equipo que las sensaciones son muy buenas. Evidentemente no estamos hablando ya de pensar en resultados a corto plazo, sino de sensaciones con la raqueta en la mano, de entrenar. Luego hace falta ver qué pasa cuando compites. Nada tiene que ver el tener un rival enfrente con la exigencia de ganar partidos importantes en un Master 1000, por ejemplo, como se va a encontrar en Cincinnati, a cómo está entrenando, pero la vuelta a entrenar con exigencia en la pista, de momento está siendo muy positiva, y eso sin duda es una gran noticia después de tanta inactividad.
0: Abrazos, Fullana.
2: Un abrazo.
0: Hasta lo dicho, hemos quedado dentro de un ratito con Javier Guillén, con el director general de la Vuelta Ciclista a España, después de la noticia del día. El mejor deportista del momento, Tadej Pogačar, va a disputar la Vuelta a España, que por cierto, esta año no acaba en Madrid. Le tendremos también que preguntar por ello. Acaba en Granada, no acaba en Madrid, no sé si por el tema de la Fórmula 1. Muchas cosas que comentar en el Sanedrín. Dale.
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2: Sanedrín del Larguero de este lunes con Miguel Martín Talavera. Hola, Tala, muy buenas.
3: ¿Qué tal, Álvaro? Buenas noches.
2: Está Bri Marcos López en Barcelona. Hola, Marcos.
4: ¿Qué tal? ¿Cómo estamos?
2: Aritz Gabilondo en la redacción del diario AS. Hola, Aritz.
5: Hola, Álvaro, ¿qué tal?
2: Y está por ahí Raúl Ruiz. Hola, Raúl. Buenas
6: ¿Qué
2: noches.
6: ¿Qué tal, Álvaro? Buenas noches a todos.
2: Vamos a volver a recuperar los dos cortes, los dos audios que hemos escuchado en el arranque de este Larguero. En el medio esportivo, bueno, está haciendo como una especie como de gira, ¿no? Héctor González, productor en Estados Unidos. Ha estado en la NBC en un morning de esos de... Sí, en Estados Unidos hay Ferran Torres. Pero lo más destacado lo ha dicho después en castellano. Le preguntaban acerca de qué tiene que hacer el Barça para retenerte.
7: Bueno, mostrar que me quieren, que vengan a negociar y al final todo es hablar.
2: Demostrar que me quieren. Y después, acerca del interés, que él no niega, del Paris Saint-Germain.
7: Bueno, siempre que te quieran estos equipos es bueno. Tengo contrato al final con el Barcelona. Es verdad que en el fútbol nunca sabes qué puede pasar, pero lo bueno es que como tengo contrato, puedo esperar y decidir por mi cuenta.
2: Estas palabras, Marcos López, ¿a qué te suenan? Tú que tienes una trayectoria dilatada y ya sabes de esto.
4: Bueno, es muy simple y está en su legítimo derecho Ferran Torres de comentar y de sentir que es un momento porque se lo ha ganado, le queda un año de contrato, va a ser dueño de su destino, o puede ser dueño de su destino, tiene la posibilidad y le está lanzando el mensaje al Barça: si me quieres de verdad, demuéstralo por dos razones. Para mí, la fundamental es la deportiva, porque el Barça está buscando a Julián Álvarez y está buscando un 9, y no considera que Ferran Torres sea su delantero titular o su delantero centro titular. Tampoco lo ha sido, como bien contabas tú al principio del programa, de la selección española. Ha sido el jugador capital porque marcó el gol que le dio a España el Mundial hace muy pocas semanas en Nueva York, pero en el fondo está aprovechando su momento e insisto, es legítimo. Le queda un año de contrato y le está diciendo al Barça: si me quieres, me lo demuestras primero con hechos a nivel deportivo y segundo con hechos a nivel económico. Y después, como es evidente, le abre la puerta al Paris Saint-Germain y a cualquier otro equipo, o incluso, y ahí está Tala, que tiene más información que yo, hasta el Atlético de Madrid, que sería un equipo que encajaría perfectamente para lo que quiere el Cholo y para lo que...
2: Vamos, que al Barça le encantaría hacer un trueque Ferran Torres-Julián Álvarez, por lo que veo. Porque es que tampoco veo al Barça como muy emocionado en la renovación de...
4: No, porque...
2: De Ferran Torres, la verdad. Es que no...
4: No, porque Ferran Torres no ha sentido en ningún momento durante... Llegó en el 2021, estoy hablando de memoria ahora, creo... enero del 2021 o 2020, y nunca ha sentido ser el delantero centro titular del Barça. Siempre lo ha sido Lewandowski, incluso en su último año Lewandowski ha sido titular, él ha metido más goles que Lewandowski, menos que Lamine, que es la auténtica estrella de este equipo, y llegado a este punto, tiene todo el derecho del mundo a pedir lo que considera oportuno, y también el Barça tiene todo el derecho del mundo a decirle que hasta aquí he llegado, esta es mi propuesta, si te parece bien, no, y si no, que venga otro club con el dinero, porque el PSG, sin ir más lejos, acaba de vender a Gonzalo Ramos, y ahí está Ari, que lo sabe mejor que yo, por 70 millones al Milan. Ya sé que le queda un año de contrato, pero si Luis Enrique quiere tanto a Ferran Torres, pues lo tendrá que pagar.
3: En cualquier caso, yo creo que la clave la da Marcos. Todo esto se produce porque Barcelona en ningún momento, como diría nuestro queridísimo Manolete, nunca ha bebido los vientos por Ferran. Creo que es un jugador, yo creo que es un jugador importante, yo creo que el fútbol ha cambiado, yo creo que el fútbol no es del 11 titular, yo creo que del fútbol, ahora que se van los grandes equipos a 60 partidos, como mínimo es de una plantilla. Yo creo que Ferran ha hecho un muy buen año, ha metido 25 goles, que me parece una barbaridad. Que cuando hablamos de Ferran, yo creo que no es tanto como él piensa, o cómo escenifica, pero sí es verdad que para mí se le ha ninguneado bastante. Creo que es un jugador importante.
2: ¿Pero por parte de quién, Tala? ¿Por parte de quién?
3: Yo creo que por parte del entorno, por parte de la afición, y lo más importante, porque nosotros podemos pensar, yo creo que por parte del entrenador. Yo creo que Flick se ha deshecho en elogios por otros jugadores. Creo que Flick ha tenido paciencia con otros jugadores y él, cuando no ha rendido, ha desaparecido de la ecuación. Y yo creo que es un jugador que necesita tener confianza. Luis Enrique se la dio en la selección, Luis Enrique se la quiere dar en París, se la ha dado Luis de la Fuente, por más que no haya sido siempre titular, y creo que ha respondido con números en la selección. Y yo creo que esa es la clave. A mí me parece un jugador interesante, me parece que un jugador que no le sobra para nada al Barça en la plantilla. Y yo creo que, como también comentaba Marcos, ahora él está en su derecho, le queda un año de contrato, ha terminado después de hacer una buena temporada, encima fíjate cómo ha terminado con la flechita para arriba, con el gol más importante de su vida, que ha dado un Mundial a España, pues está en su derecho de apretarle al Barça o de irse a donde le quieran más.
2: También lo tiene que aprovechar, ¿no? Aris,
0: ibas a decir. Sí, no, pero es que fíjate, estaba pensando que ese gol que marca en la final de Nueva York, más que una alegría para el Barça, se convirtió en ese momento en un marrón.
2: Totalmente de acuerdo contigo. Porque, en un marrón.
0: Porque de repente empoderó a...
3: No, porque no contaban ya con él, Aris.
0: No, por eso, sí, pero que empoderó a Ferran Torres, lo que el Barça en ningún momento ha pensado que podía llegar a empoderar, porque creo que ha llegado a este momento también, habiendo dejado marchar a Lewandowski, que tú no puedes llegar al verano en el que solo tienes un delantero sin tener la solución, primero al otro delantero que se ha ido, que todavía está por ver a quién ficha el Barça, y segundo, sin tener una solución sobre el delantero que se te puede ir, porque está terminando el contrato y porque tú no le has dado, creo, el valor que tiene este futbolista. Yo estoy totalmente de acuerdo con Tala, que es un jugador absolutamente infravalorado. Y no digo, ya no me meto en cifras, en cuántos goles meta al año, no. Es que hace un montón de cosas muy interesantes para sus compañeros, para el equipo. Nunca le he visto una mala cara. Ha sido suplente cuando merecía ser titular muchas veces sin decir absolutamente nada. O sea, yo creo que el Barça se ha equivocado de principio a fin con el tratamiento que ha tenido con Ferran.
5: Pero porque, aquí hay dos cosas.
2: Un segundo, Raúl, sí. Porque me interesa saber la opinión de Marcos. ¿Por qué? No sé si desde Cataluña o desde Barcelona, ¿por qué se tiene, o no sé si tiene una sensación diferente? ¿Por qué nunca ha tenido esa vitola de delantero centro titular? ¿Por qué no tiene la calidad suficiente? ¿Por qué no tenía el nivel que, por ejemplo, tenía el Lewandowski de hace 5 años?
4: Porque al final es una cuestión de decisión del entrenador, tan simple como eso, el entrenador prefiere.
2: O sea, a Flick no le emociona a Ferran Torres.
4: Bueno, es un jugador que le ha dado muchos minutos, le ha dado mucha continuidad, pero él ha entendido, y al Barça no le ha ido mal con Lewandowski, ¿eh? 4 años de Lewandowski en el Barça son 3 ligas. O sea, y Ferran, que todos lo ponemos en valor y con razón, pero Ferran no ha sido titular indiscutible en el City, no ha sido titular indiscutible en el Barça, no ha sido titular indiscutible en la selección española, más allá del gol que le equipara ya a los dioses porque le da la segunda estrella a la selección, pero no ha sido un delantero centro indiscutible en ninguno de sus 2 últimos equipos ni en la selección española. No ha sido el 9, básicamente, porque también empezó jugando en las bandas.
3: La banda.
4: Claro.
2: Sí, pero es que ahora el Barça tiene jugadores de banda, tiene de sobra. Es que ayer nos contaban los compañeros de Radio Barcelona. Claro, es que de repente, Lewandowski, adiós. ¿Qué pasa? Que si a Ferran no te emociona, es que no tiene un delantero centro titular. Es que dice, no, que Gordon, bueno, puede jugar por ahí, Adeyemi.
4: No, se supone que
2: el Barça necesita algún delantero, ¿no? Digo yo.
4: No, se supone, y más que suponer, es un hecho que el Barça de aquí a final de mercado va a fichar un delantero. Pero es que hay que entender, cuando decía Aris, que el problema es que Ferran Torres también quiere ser dueño de su destino. Es un poco salvando las distancias.
5: A eso voy, Marcos. Claro.
4: Salvando el caso de Vinicius para equiparar. Es decir, este chico, cuando acabe el contrato, si acaba su contrato, tiene un valor que ahora ya es muy importante, pero cuando acaba el contrato ese valor se multiplica.
2: Está ante el gran contrato de su vida. Claro, 26 años después de haber marcado el gol en la final del Mundial.
4: Claro, pero no ahora. Igual tiene que esperar un año y ese contrato es todavía mucho más importante y mucho más valioso.
5: Cuidado con eso, Marcos. Mira, el tema aquí son dos cosas. Una es la que quiere el Barça y otra es la que quiere Ferran. Y Ferran, más allá de dinero, también está buscando minutos. Está buscando el trato de ser titular, ¿sabes? Y eso en un futbolista es importantísimo, sobre todo, te lo has dicho antes, que es muy joven, que tiene 26 años, aunque tiene ya una trayectoria importante, pero es que tiene 26 años y quizá esté en su mejor momento. 25 goles marcó, pero luego también, igual que los resultados en los partidos mienten, el estado de ánimo y el estado de un futbolista también te puede mentir por algo en concreto. Porque quizá ese gol del que habla Aris, pues lo ha... dimensionado, lo ha llevado a otra dimensión, y ahora lo que tiene que hacer por parte del jugador es aprovechar eso, y lo que está haciendo es aprovechando eso. Y yo creo que lo que Ferran realmente busca son minutos, y es esa titularidad que en el Barça yo te aseguro que no la va a tener.
2: O sea, ¿creéis que no,
5: no la
2: va
5: a tener? No la va a tener.
2: O sea, ¿alguien piensa que va a ser el delantero centro titular de Flick? Yo creo que no.
0: Yo, sinceramente, lo que antes comentaba Tala, también me parece importante. Es que no tienes por qué ser título indiscutible de un equipo.
5: Pero
0: para,
5: él la quiere,
0: para,
5: eso,
0: para
5: pero
0: ser
5: él
0: importante.
4: Quiere serlo. Él quiere serlo.
0: Yo, claro, sí, claro. Yo quiere creo serlo. Que tú puedes ser un delantero que pelee por ser titular en el Barça y no ser un desastre delantero. O sea, tú puedes estar ahí a las puertas de ser titular y rendir cuando te ponen, y bueno, tampoco le veo pretensiones a Ferran de querer ser una mega estrella del fútbol mundial, la verdad.
3: Y que en este fútbol, Aritz, con tantas competiciones y con tantos partidos, yo creo que hay partidos y hay momentos para todos. Y lo hemos
5: pero
3: visto
5: es que
3: en la
5: no
3: selección
5: lo,
3: de Luis de la Fuente.
5: Tala, pero no lo ha habido.
3: Sin ir más lejos, Raúl, hemos visto el protagonismo de la gente de banquillo, hemos visto el protagonismo de la gente que luego se ha llevado los titulares, los titulares, nunca mejor dicho, sin ser titulares. Por lo tanto, yo creo que eso ha cambiado. Yo entiendo lo que decís y entiendo lo que puede sentir Ferran, pero yo creo, sinceramente, que más que nadie le pueda prometer la titularidad, porque yo creo que eso no se lo van a prometer.
5: Eso a nadie.
3: No se lo van a poder decir ni en el Paris Saint-Germain, ni al equipo que se vaya o si se queda en Barcelona. Yo creo que el resquemor que tiene Ferran es que con él se ha sido muy duro. Quiero decir, es que Lewandowski ha tenido un año bastante malo, bastante tieso de goles, y no se le ponía prácticamente en duda, y él, cuando menos, no te voy a decir pitos, pero muchas dudas en cuanto a su rendimiento. Y vuelvo a decir, ha terminado con 25 goles. Yo creo que el Barcelona, desde un primer momento, y estoy de acuerdo con lo que comentabais antes, quería deshacerse de él, que incluso llegó a aparecer ese nombre en la operación Julián, ofrecido al Atlético de Madrid, Ferran y dinero. Que no contaran con él, que prácticamente fuera uno de los que se iba a ir fuera del equipo. Yo creo que eso no le ha gustado a Ferran, y yo creo que se siente más menos valorado y menos querido en Barcelona por eso que porque le prometan ser titular, que no se lo va a prometer nadie.
4: No, porque además, si acabara en el Paris Saint-Germain, va a ir a un equipo donde
2: es muy difícil ser titular en el...
5: Se ha
2: ido Gonzalo Ramos.
4: Pero Gonzalo Ramos era el suplente. O sea, claro. Gonzalo Ramos no jugaba.
0: Suplente.
4: Claro, por eso, es decir, quien jugaba ahí, ¿quién es? Dembélé. Ha jugado muchos partidos de delantero centro. Por lo tanto, yo lo entiendo, es decir, y es el momento. Como bien decía Raúl, es su momento y es el contrato de su vida, porque evidentemente la situación y la nueva dimensión que ha adquirido por aquel gol le hace sentirse con la fuerza, con la capacidad y con la potencia. Es decir, si de verdad me queréis Barça, me lo tenéis que trasladar.
0: Sí, pero que eso es un
4: deporte,
0: problema para el Barça.
2: Sí, continuamos.
0: Es un problema que antes no tenía el Barça. El Barça, cuando empieza el Mundial, pues Ferran Torres estaba en una situación que el Barça controlaba, creo. Y ahora la situación no mucho.
4: Y soy muy breve. No mucho, porque si no, Deco no deja a jugadores un año antes de que acabe su contrato sin negociar. Es decir,
0: bueno, pero ya
4: no,
0: estás dando
4: no
0: por
4: lo,
0: ya
4: no
0: estás
4: lo tenía
0: dando
4: bajo
0: por hecho
4: control, ¿eh?
0: Que
4: no
0: Deco era un poco
4: control.
0: el que sabía que queda un año bajo para que termine el contrato.
2: Esto, Aritz, puede pasar con jugadores que quedan un año de contrato. O sea, que es que fíjate lo de Vinicius, que enseguida vamos a hablar de él. El Barça, lo digo para aquellos que igual durante el fin de semana no escucharan a los compañeros de Radio Barcelona, Nil Sola y demás, quiere renovarle, pero quiere hacerlo en septiembre por una cuestión de fair play financiero, pero no le va a dar un tratamiento de superestrella, porque el Barça cree que no es una superestrella.
0: Vuelvo a lo mismo. Creo que el Barça pensaba que no se le iba a subir a las barbas Ferran Torres, y el gol del Mundial, de la final, ha cambiado.
2: Con perdón, de verdad, le ha jodido. O le ha fastidiado, ya está. Mejor, lo dejo así. 12 de la noche, 11 en Canarias. Héctor González, hora.
8: ¿Qué tal, Álvaro? Buenas noches.
2: Y ayer a todo esto, contamos aquí en El Larguero que el Barça sigue muy atento a la situación de Rodrigo Hernández Cascante, que hemos pasado por muchos episodios, ¿no? Muchas fases en este verano. Ahora el Barça dice que está dispuesto, lo ha comentado Nil Sola abriendo El Larguero a las 11:30 de la noche, a cometer una transacción en torno a los 50 millones de euros, que en vez de destinarlo a otra parte del campo, lo destinaría a un centrocampista que sería Rodri. Que en el caso del Real Madrid, ¿cómo está la situación ahora mismo?
8: Bueno, en el Real Madrid creen que Rodri va a valer más dinero, de 50 millones. No te sé decir una cifra exacta, pero más de 50, incluso más de 60 millones. Siguen trabajando en el fichaje del centrocampista español. Hay optimismo, todo va bien. Y la sensación y la seguridad, yo creo también, de que para Rodri el plan A siempre ha sido el Real Madrid.
2: Aún así, yo creo que es evidente que quien más necesita a Rodri, yo creo que necesita bastante más el Madrid que el Barça. Creo. No sé si aquí alguien de los cuatro, Barça, de los seis que estamos en la mesa, piensa algo diferente. Es cierto que el Barça no tiene a De Jong ahora, ¿eh?
0: El Barça lo que necesita es que no esté en el Madrid. Eso es lo que necesita el Barça.
5: Por eso está enredando, Aris. Por eso está enredando.
4: No, más que nada, pero donde encajaría mejor, sería en el Barça.
2: ¿Por qué, Marcos?
4: Hombre,
3: por la forma de jugar.
2: Claro, sí, que lo explique. Decir,
4: no, por la manera de jugar, por la manera de moverse en el campo, por la manera que este chico, desde que estuvo en el Villarreal, luego en el Atlético de Madrid y en el City, especialmente, ha jugado, salvando las distancias, si me permitís la expresión, como juega el Barça. O sea, por lo tanto, donde encaja mejor es en el Barça. Quien lo necesita más es el Real Madrid.
5: Ten en cuenta, Marcos, que con Pedri en la selección parece como que no encajaban, ¿no?
4: Sí, pero yo creo que era porque Pedri también ha tenido problemas físicos y ha estado muy muy tocado en el Mundial, pero un jugador como Rodri al final encaja en cualquier sitio. Y para la manera de jugar del Barça, insisto, es mucho más adecuado para la manera de jugar del Barça que para el Madrid. Ahora, ¿que lo necesita más el Madrid? También lo necesitaría, yo creo, el Atlético de Madrid.
0: Todos.
4: Todo, claro.
0: Es que es un jugadorazo, se adapta a todos los estilos, puede jugar dominando el partido en campo contrario como haría en el Barça, o puede jugar más cerca de un doble pivote como haría en el Madrid. O sea, es que ahí yo le veo
2: que vuelva al fútbol español. O sea, lo único, somos campeones del mundo, tenemos que, por una parte es positivo, por otra negativo, porque por desgracia se van cada vez más futbolistas de nivel medio y que decir medio alto de la Liga Española, pero que vuelva Rodri en la Liga Española yo creo que sería bueno. Por favor, que tenemos la segunda estrella, que alguno de los campeones del mundo que estén aquí también.
0: Bueno, y que puede ser Balón de Oro, ¿eh?
2: Y que, bueno, que es otra.
0: Es que, claro, estás fichando una cosa muy...
2: El tema de lo del Balón de Oro, que ya sé que aburre a muchos de vosotros, pero...
3: Sí, tal. De todas formas, yo, Héctor, es un fenómeno, te cuenta toda la información y tal, y va todo muy bien y no sé qué.
2: Está aquí para informar.
3: No, pero yo creo que si lo tuviera tan claro el Real Madrid, quiero decir, el Real Madrid lleva 5 fichajes, si no recuerdo mal, ¿no? Dumfries, sí. Konaté, lleva Bernardo, Cucurella, Spi. Y no sé si me dejo por ahí alguno más.
8: Esos 5, de momento, sí.
3: De momento esos 5. Si todos, quiero decir, y son los mismos puestos que ya reforzó con una centenar de millones el año pasado. Pero bueno, dicho esto, si todos nos ponemos, sentamos una mesa, oye, ¿qué le hace falta al Real Madrid? Hubiera sido el fichaje número 1. Si lo hubiera querido fichar Florentino Pérez, porque aquí es el que ficha, hubiera sido el fichaje número 1. Yo no sigo sin ver tan claro que ha faltado un año de contrato, vayan a hacer un Hazard. Recordemos que Hazard, le faltaba un año de contrato con el Chelsea, se gastaron 100 y pico millones de euros, que luego nos enteramos por los derechos de formación, que el Rama dijo que había sido mucho menos, pero los derechos de formación de sus clubes en Bélgica sacaron la verdad de lo que había costado. Y yo pagar, que creo que serán bastante más de 50, por un potencial, como decís ahora, Balón de Oro, que es uno de los grandes favoritos después de lo que ha ocurrido en el Mundial, pagar esa cantidad de millones que no las has querido pagar antes, y a todo esto Jan Diamandé por ahí esperando, yo creo muy optimista con que va a ser.
4: Pero fíjate, Tala,
5: por la edad no lo veo tan claro, Tala, yo creo que tendría todavía 4 añitos.
3: Yo no dudo del fichaje.
2: Dudas Raúl, de las dudas del Madrid, claro, que ha tenido.
3: Si el Real Madrid hubiera querido fichar, igual que no nos hemos enterado con Lucy Taquírafos de Dumfries, de Konaté, sí, y de compañía, o de cómo emergió en operaciones que estaban prácticamente cerradas con Cucurella y Bernardo por parte del Atlético de Madrid y terminó llevándose a los futbolistas, que si hubieran querido fichar a Rodrigo, después de alguna declaración que ha hecho Rodrigo, lo hubieran firmado ya. Es lo único que digo. Dejar tan claro, no, va por buen camino, no, tal.
8: Pero Tala, es que la operación...
3: Que Héctor hace el papel aunque le toca.
8: La operación...
2: Héctor, que informe, hombre, que te lo estás comiendo ya, venga, va.
8: La operación se activa hace una semana, por eso todavía Rodri no es jugador del Real Madrid.
2: Pero
8: si se hubiera
2: activado el 10 de junio. Se activa hace una semana porque el Real Madrid, antes del Mundial o durante el Mundial, no había querido.
8: Tardan verlo, los informes en el club eran buenos y la cúpula tarda en darlo.
2: Uno en uno, Aritz y Raúl.
0: El Madrid, Tala, lo que no quería era fichar otro mediocentro. No a Rodri, o sea, Rodri sacarlo de esta ecuación. Florentino Pérez no quería invertir más dinero en centrocampistas. Lleva 200 y pico en 3 años. Desde Kroos, Modric, Casemiro ha construido un centro del campo que no le ha servido de nada porque no ha ganado los títulos que ganaba antes con los 3 que ha fichado, con los 4, digamos, que ha ido fichando. Y entonces Florentino no quería dar ese paso de volver a fichar un centrocampista. Ahora, en cuanto ha visto lo que es Rodri primero, igual más de cerca o igual más en máximo nivel. Y segundo, cuando le han convencido de la necesidad de tener que fichar un mediocentro, enseguida ha ido a Rodri. Pero si todos vemos el nivel de Rodri, ¿cómo no lo va a ver Florentino Pérez? ¿O cómo no lo va a ver el Real Madrid?
3: La evidencia es que puede ser el sexto o el séptimo fichaje. Y no lo ha visto cuando todos lo hubiéramos puesto el número.
2: Igual por el tema también de la lesión. Yo creo que también hay que poner en contexto eso, que yo creo que había mucha gente que pensaba que después de la lesión iba a ser el mismo, que empezó el Mundial al Trantrán y que al final ha acabado siendo el mejor futbolista del Mundial.
5: Pero da igual el futbolista que fuese, Álvaro, por lo que dice Aris. Necesita un centrocampista, pero yo no sé, por mucho dinero que se haya gastado en centrocampistas, no ha traído ninguno. O sea, ha traído otros centrocampistas, no el que necesitaba el Real
0: Madrid. Correcto.
5: No ese jugador que necesitaba el Real Madrid.
2: Bueno, Bernardo Silva también es creativo, aunque no es Rodri, ¿vale?
5: Pero no es Rodri.
2: Es creativo.
5: O sea, es que son similares, hay jugadores muy similares. Y luego tiene dos de corte defensivo, Camavinga y Tchouaméni, pero no tiene un Rodri. Pero me da igual que no se llame Rodri, cualquiera de ese corte de futbolista. Y eso el Real Madrid no lo tiene.
4: El Madrid quiere... Perdona, Raúl, cuando el Madrid quiere un jugador, lo ficha.
3: Claro, mira, es evidente.
4: Mira Cucurella, 24 horas, fichado, presentado, entre comillas, porque estaba con la selección, sí. Y con la camiseta del Madrid. Cuando realmente lo quiere, y yo no
3: y
4: digo que
3: sobrepagando,
4: no
3: pero igual. Claro, y sobrepagando ya sobre un acuerdo, imagínate si lo quería.
4: Exacto, y sobrepagando de tal manera
3: y
4: que.
3: Y ahora
4: el Madrid...
3: estamos, no, es que va bien, no, es que se activa hace una semana.
4: Es que el Madrid había.
3: Que el Real Madrid puede decir misa, pero que si hubiera querido fichar a Rodrigo ya estaba fichado por el Real Madrid hace mucho tiempo.
4: Es que el Madrid había invertido 50 millones de euros en carreras, no hace 3, 4, 5 años.
2: Hace un año, Marcos,
4: hace un año. 50 millones. Y ahora dice, no, estos 50 no me sirven.
3: Y ahora
4: 65,
3: claro,
4: o 60,
0: porque fichó un experimento, Marcos, para el lateral izquierdo.
4: Sí,
0: y ahora ha fichado al mejor lateral izquierdo, probablemente entre los tres del mundo.
4: Sí,
0: que ha pasado con el caso del mediocentro. Ha fichado a Camavingas, cosas raras, y ahora va al mejor mediocentro
4: Pues más
0: del
4: razón,
0: mundo.
4: Más razón vienes a mí. Si no tardas 24 horas en firmar a Cucurella, no puedes tardar 24 horas en firmar a Rodri.
2: Pero es que yo creo que todos estamos de acuerdo, y ahora te doy la palabra, Héctor, en que la política de fichajes del Madrid en este mercado no tiene absolutamente, absolutamente nada que ver con la de los últimos años. Primero, porque hay un entrenador al que le hacen caso, eso ya para empezar. Y segundo, porque son futbolistas de rendimiento inmediato.
4: No te olvides de otra cosa, Álvaro. Todo viene porque lleva 2 años sin ganar nada.
2: Hombre, no
4: todo,
2: para ninguna
4: todo
2: duda.
4: Es eso.
2: Claro,
4: todo eso.
2: Porque el Madrid tiene urgencias, Marcos.
4: Nada.
2: Porque el Madrid tiene unas urgencias evidentes, Héctor.
8: Que el Madrid, como todos los equipos, también ha hecho fichajes muchas veces a finales de agosto, que se le han resistido las negociaciones, como a todos los equipos. No todos los fichajes pueden ser en 24 o 48 horas. Modric, Bale, grandes fichajes de los últimos años, llegaron a finales de agosto.
3: Pero que este no es que se haya resistido, es que no han ido por él, Héctor.
8: No
3: me vas a convencer.
8: Pero que llevan una semana yendo por él. Vamos a ver cuánto
3: tarda
8: más en llegar.
3: Pero
0: Tala, tú sabes perfectamente que hay operaciones que hasta que no fiche el equipo vendedor a un sustituto, no se activa o no se, ¿cómo decirlo? No se finaliza la operación
2: Gonzalo Espí.
0: Por ejemplo.
2: Caso Espí, que por cierto, lo de Gonzalo ya se ha hecho oficial.
8: Se ha hecho oficial, 40 millones, y con esos 40, 25
2: millones. Para cerrar lo de Rodri, Aritz, tú que bebes de buenas fuentes, que lo sé yo. ¿Dónde crees que acaba Rodri?
0: A ver, yo creo que todo apunta a que va a jugar en el Madrid. Eso es un poco lo que da la sensación, pero insisto en lo que dije el otro día. No hemos oído a Rodri, no hemos oído a su agente, no hemos oído a nadie de su entorno. O sea, realmente estamos ahora ya metiendo incluso al Barça en el saco. O sea, se metió el PSG, que esto es absolutamente real, que le llamaron. Y bueno, pues creo que todos...
2: ¿El PSG te consta que está descartado?
0: Sí.
2: Descartado.
0: O sea, todas las fichas se han ido moviendo en el puzzle hasta llegar a este momento en el que Rodri, pues digamos que tiene la palabra. para ver dónde juega.
2: Tenemos que hablar de Vinicius, que contó hace unos días, Toño García, una información relevante, e iremos contando también durante estos próximos días, me consta. Pero antes de la Desco, lo de Diomandé, que hay un montón de amigos míos del Madrid que me están diciendo, ¿qué pasa con lo de Diomandé? ¿Qué pasa con lo de los agentes, Héctor? A ver.
8: Bueno, ese conflicto entre agencias de representación que está ralentizando todo. Su agencia anterior, Maxi Dell, la que le lleva del Leganés al Leipzig, dice que ha habido un incumplimiento de contrato. Veremos cómo se resuelve todo. Los clubes serán ajenos a toda esta película. Y hoy ha hablado Marcel Schöffer, que es el director deportivo del Leipzig, lo ha hecho en Sky Sports Alemania, y ha dicho que las disputas con los agentes no harían que el traspaso de Diomandé se caiga. Dice Schöffer también, siempre que primero haya un traspaso, claro. Pero bueno, al menos el director deportivo del Leipzig
2: reconoce que hay un acuerdo, ¿no?
8: Reconoce que hay un acuerdo que no se vería en peligro por la situación esta de los agentes, que lo que está haciendo sí es retrasar el anuncio.
2: En esa maravilla de invento que es Ser Podcast, recomiendo a todos los oyentes que quieran y que deseen, en el momento que quieran, que se pongan ayer el pequeño tramito donde Rafa Alcorta, que de esto sabe, sí, como exfutbolista y como exdirector deportivo del Athletic, cuando habla de los famosos entornos. Que es una cosa que nosotros trabajamos con los entornos, porque por desgracia, bueno, hay algunos futbolistas con los que sí se puede trabajar, pero hay otros que son a través de los entornos, y por eso somos periodistas y estamos para contar noticias y después analizar la actualidad. Pero recomiendo encarecidamente ese tramito donde habla de los entornos y de algunos que son más amplios, otros innecesarios. Y
8: sobre todo con chicos tan jóvenes, en este caso Diomandé, 19 años. Y que ha pasado ya por varias agencias, no solo por las últimas dos, por varias más.
2: Quédate y nos cuentas cosas de Vinicius. Tú se la arreglas.
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2: Aquí en el Sanedrín del Larguero con Talavera, Marcos López, Aritz Gabilondo y Raúl Ruiz. En un ratito vamos a hablar con Rubén Sánchez de Facua, sobre todo los oyentes que sean seguidores del Rayo Vallecano, bueno, y también de otros clubes, porque puede pasar a cualquier club. Cuando se te llevan un partido de tu equipo por algo que evidentemente no es tu culpa y que tampoco es por cuestiones meteorológicas y cuestiones de fuerza mayor, no solo a otro estadio, sino al estadio de otra comunidad, ¿qué derechos tienes? Porque seguramente tengan posibilidad de demandar al Rayo Vallecano o de reclamar, porque la campaña de abonos continúa. Pero claro, si el primer partido es en Burgos y no me puedo desplazar a Burgos, ¿qué hago con ese dinero? Así que enseguida lo vamos a analizar y vamos a contar cositas del Rayo Vallecano. A ver, Héctor, lo de Vinicius, JR.
3: Pues día uno de Vinicius en esta temporada en el Real Madrid. Los jugadores estaban citados a las 9 de la mañana hoy en Valdebebas. La primera sesión de las 2 era a las 10. Y a las 8 y media entraba Vinicius por la puerta. Ha pasado las pruebas médicas, ha entrenado junto a sus compañeros. Y se ha encontrado también con su nuevo entrenador, con José Mourinho, que, como hemos contado, puede tener un papel clave estos días en el asunto de su renovación. El club se ha encargado también de distribuir imágenes de los dos juntos, charlando, esbozando una sonrisa al brasileño. El día uno de Vinicius ha sido normal, como el resto de futbolistas cuando se incorporan después de sus vacaciones, pero vamos a ver qué ocurre esta semana, la siguiente. Ya hemos dicho que el Madrid no quiere que se dilate este asunto en el tiempo, ni muchísimo menos. A Vinicius y al Real Madrid le sigue separando una diferencia económica y cuenta AS, Álvaro, que Vinicius podría rebajar sus pretensiones en cuanto al salario anual, se refiere. Uh-huh. Pero a cambio estaría pidiendo una prima de renovación, por un lado, y más porcentaje de sus derechos de imagen, algo parecido a lo que tiene Mbappé, que ahora mismo tiene el 80% de sus 80, derechos 20, de imagen, ¿no? Y solo el 20% el Real Madrid.
2: Aritz, está muy bien el cariño y todo lo que tú quieras, pero el fútbol se rige el cariño por el dinero. Y ahora mismo lo que separa al Real Madrid a Vinicius es mucho dinero y además acabando contrato en 2027. Sinceramente, no sé por dónde pueden ir los tiros de estas próximas semanas. Pues no lo sé.
4: Yo, vamos, lo que leo y escucho es que uno quiere renovar y el Madrid quiere renovarlo. O sea que si fuera todo tan fácil, como comenté el otro día también la otra noche, pues sería sentarse esta misma noche o mañana y sellar el asunto. Pero creo que no está siendo así, ni mucho menos, ¿no? Porque estamos ya 14 meses o 13 de que acabe el contrato y sigue habiendo diferencias. Y además lo que me parece más llamativo es que esto ya se ha convertido, creo que, en un intercambio de mensajes de un entorno respecto al otro, que ya empieza a ser preocupante, ¿no? Porque estoy leyendo ahora, por ejemplo, en ESPN las cifras de la nueva oferta, se supone que le ha hecho el Madrid, 17,5 millones de euros recibe ahora, le daría 21, él pide 30, o sea, demasiados detalles. Yo creo que aquí se está filtrando demasiado como para que esto sea trigo limpio y la relación...
2: Como para que esto sea trigo limpio, claro. Me ha gustado esa frase.
4: Como para que la relación sea más normal entre club que quiere renovar a un jugador y jugador que quiere ser renovado.
2: Raúl,
5: como para que la cosa vaya a terminar bien, ¿no? Sí, no, yo estoy completamente de acuerdo. Yo creo que sí es solo dinero, pero claro, estamos hablando de unas cantidades muy importantes. Yo creo que en situaciones muy parecidas el presidente del Real Madrid otra vez puso pie en pared y ahí se acabó la historia. Y ahora tiene que decidir. A mí, partiendo de la base que cada uno tiene, a través de un contrato, tiene el derecho a hacer lo que le dé la gana, a mí me parece incomprensible la actitud de Vinicius. Quiero decir, si haya habido un club que ha apostado por él, si ha habido un club que le ha defendido contra capa y espada, bajo mi punto de vista, muchas veces haciéndole un flaco favor y consintiéndole demasiado, ese ha sido el Real Madrid. y que ahora quieras estar en el escalón más alto.
2: Junto en el de Mbappé, ya está. Quieres estar en el escalón de
5: Mbappé. Porque desde que ficharon al francés tienes un ataque de celos, que ves que se te puede escapar el balón de oro que acariciaste con los dedos, porque ahora todos los focos van para el galo. Pues a mí me parece una actitud muy censurable al delantero brasileño y que el Real Madrid está en todo su derecho de no aceptar todos esos términos.
6: Yo creo que no es solo dinero, ¿eh? O sea, él tiene dinero para 20 vidas, o sea, eso está claro. Está muy bien. Lo que creo yo que es más un tema de ego y lo que decía Álvaro del entorno que hablaba Rafa. Es que si tú tienes alrededor una serie de palmeros y gente diciendo que tú eres el mejor, o sea, es que tú eres el mejor porque lo has demostrado. Es que antes de que llegara Mbappé al Madrid, había ganado Champions, había ganado Liga.
2: Pero es que eso, Raúl, eso es un
6: facto. Tú habías sido importantísimo.
2: Sí, pero que eso es un facto. O sea, ahora que no tanto esa palabra, ¿no? Eso es un facto. ¿Qué ha ganado Vinicius con el Madrid y qué ha ganado Mbappé? Yo creo que hay una diferencia sustancial. Claro, otra cosa es...
5: Pero lo ha ganado solo por Vinicius.
2: No, obviamente no, por Dios.
5: Y compañía.
6: No, pero lo que quiero decir, Tala, que su entorno le dirá que sí, que Mbappé es muy bueno, que mete muchos goles, que ha venido al Madrid pero no habéis ganado nada. Y contigo, siendo tú uno de las figuras, aunque no sea el único, era un referente importantísimo en el Real Madrid, Vinicius, y dirá... O sea, que tú también estás para ganar el Balón de Oro. Que tú eres igual o mejor que Mbappé. Estoy seguro que le están diciendo eso. Entonces, dice, si el Madrid, que tú has estado aquí y te ha criado el Real Madrid, como tú decías, que tenía que estar agradecido, te quiere de verdad, pues que apueste y que diga, oye, nosotros te comparamos con Kylian Mbappé. Ahí es donde está ahora el pulso. Y Florentino
5: pues tiene un problema. A mí me recuerda un poco el tema Neymar. Neymar veía que era imposible llegar al estatus de Leo Messi. Saliendo de aquella
7: forma, de una manera terrible.
5: Espantada al Paris, al Paris Saint-Germain. Sí, pero sí. La situación era esa, más allá del dinero. Sí. Era
6: pero que, la diferencia es que ganaban títulos con Messi, que ganaban títulos.
5: Pero él quería ser el pico de la pirámide, sabía que el pico de la pirámide con Messi era imposible. Yo creo sinceramente que Vinicius, por muy bueno que sea con Mbappé, lo que dure Mbappé en el equipo, es imposible que le quite el foco a Mbappé por muchas otras cosas. Y a partir de ahí son dos situaciones que yo le doy un cierto paralelismo.
7: Sí, sí, se parece muchísimo porque en aquel momento, y todo nace del partido del 6-1, la remontada contra el Paris Saint-Germain, que hace un partido monumental Neymar, con goles, con asistencias, increíble, un partido maravilloso. Y las portadas, ¿recuerdas aquella imagen icónica de Leo Messi subido sobre una valla de publicidad convertido como en el dios del barcelonismo? Las portadas fueron para Leo Messi. Evidentemente él tomó una decisión basada en lo emocional. Él, el propio Neymar, pasado el tiempo, pasados los años, confesó que se había equivocado, porque a partir de ahí, de su marcha al Paris Saint-Germain, donde luego se reencuentra con Mbappé, con Messi y también con Mbappé, pues ahí empieza, curiosamente, la cuesta abajo de Neymar. Y si antes hablaba Ariz y tenía razón de que el Barça había entrado en territorio peligroso con Ferran, podemos decir lo mismo del Madrid. 4 de agosto y la segunda gran estrella de tu equipo está en esta situación después de 14 meses de negociaciones. O sea, eso es un problema, eso es una mala gestión.
2: Bueno, tal y como hemos contado aquí en el larguero, que lo hizo Manu Carreño, había un acuerdo, pero que no se firmó, porque Vinicius se echó atrás justo al término de la temporada 24-25.
7: Eso es.
2: 24-25. Y después,
4: antes de que llegara Mbappé, curiosamente.
2: Eso es.
7: Qué casualidad.
2: Antes de que
7: eso
2: llegara.
7: Es casualidad.
2: No.
3: Ya estaba Mbappé.
2: Pero después, todos sabemos, porque lo hemos ido contando aquí, el primer encontronazo fuerte que hubo con Xabi Alonso en el Mundial de Clubes, cuando iba a ser suplente en aquel partido de semifinales, que al final no lo fue, pero iba a ser suplente en aquel partido de semifinales, y ya después se quedó en stand-by durante esta...
7: Ya, pero me refiero que un club, si el Barça no puede permitir que su segundo delantero centro entre en un escenario así, el Real Madrid no puede permitir que su segundo gran jugador, hasta hace dos años el jugador bandera de ese club, entre en esta situación, porque ahora estamos en agosto, estamos a prácticamente 4 meses de que el señor Vinicius pueda hablar con quien quiera y que esa prima que le está pidiendo al Madrid, que yo entiendo que el Madrid no dé la prima por renovar, porque ya es la perversión máxima de un jugador que tú tienes, le tengas que pagar una prima por renovarlo, porque después de Vinicius vendrá Bellingham, después vendrá Valverde.
5: Y que eso no acaba bien, mira lo de París, y mira lo de París con Mbappé, que eso no suele acabar bien.
4: Pero aparte de la renovación, yo creo que hay que entenderla como algo a futuro, proyección a futuro. Es que yo creo que todo lo que hablamos de Vinicius es pasado, que si hace dos años años ganó la Champions, que si estuvo a punto de ganar el Balón de Oro, que si era un jugador que había hecho mucho hace dos temporadas. Es que estamos hablando del proyecto del Madrid a futuro, y a futuro no se ve en Vinicius lo que se veía hace dos años, efectivamente. O sea, que yo creo que eso, entiendo un poco la parte del Real Madrid de decir, mira, yo te estoy ofreciendo, creo que es un contrato contratazo realmente si nos ceñimos a las cifras, pero es que no eres el jugador de hace dos años. Y es más, creo que la tendencia es un poco al contrario de lo que pasaba con Neymar, con lo que estamos comparando de aquel Neymar que se fue al PSG, es que Vinicius va hacia abajo y aquel Neymar iba hacia arriba, por lo menos hasta llegar a París.
2: Iremos contando en estos próximos días novedades que las habrá acerca del caso Vinicius. Una línea más que querías decir de Bernardo Silva, ¿no?
3: Bueno, que hoy ha sido su primer día también, se ha incorporado a la disciplina del Real Madrid, ha llegado a pasar el reconocimiento médico, el aporte del hospital ha firmado también autógrafos a los aficionados que allí había, que es una petición expresa de Mourinho. Cuando lo tenía hecho con el Atlético, cambió al Real Madrid porque Mourinho así lo pidió, y que es un futbolista que veremos qué posición ocupa en el campo. Puede jugar en ese 4-2-3-1 de Mourinho, de media punta, por la banda derecha, en ese doble pivote también acompañando, ya veremos a quién, pero bueno, un jugador polivalente que veremos qué recorrido tiene en este Real Madrid.
2: Nadie duda de su calidad, pero es cierto que no viene de hacer el mejor Mundial con Portugal. Bueno, en general como todo Portugal. Gracias, Héctor.
3: Hasta luego.
2: Un par de cuestiones antes de que acabemos este Sanedrín de lunes. Talavera, como creo que estás a apenas unas horas de coger vacaciones, ¿quieres decirle algo a los oyentes del Larguero, especialmente a los del Atlético de Madrid, con el tema Julián Álvarez? ¿Que hay que esperar al lunes de la semana que viene? ¿Que cada vez que pasa el tiempo ves más probable que se quede en el Atlético, como contaste, o qué?
5: Bueno, yo no me he movido ni un ápice de lo que conté hace ya muchas semanas. Que no va a ser traspasado al FC Barcelona, que se le espera, que él ya está trabajando en el plan que le ha dado el club para incorporarse el día 10, que es cuando tienen que regresar los jugadores que estuvieron en la final del MetLife en New Jersey, y que sigue haciendo el plan que le han dado los preparadores físicos del Atlético de Madrid. Yo creo que a día de hoy sigue siendo lo más factible que se quede en el Atlético de Madrid. Solo si llega el día 10, tiene una charla madura, seria, sigue pensando que su futuro tiene que estar lejos del Atlético de Madrid. Bueno, pues se valoraría la posibilidad de que apareciera una oferta importante de fuera de España para hablar, pero la petición del entrenador, la idea de los que mandan en el club y de todo el mundo del Atlético de Madrid es que Julián el día 10 se incorpora, trabajará, entrenará, y el día 19 estará ante el Málaga en el debut liguero del equipo rojiblanco. Pues otra situación no se contempla.
2: Pues va a tener que pedir perdón, ¿eh? Porque lo que dijo a mediados de junio, va a tener que pedir perdón. Y después, otra cosa que me imagino que sucederá, y que Simeone es normal que lo haga, es pedirle a la afición también que le apoye o que no le silbe. Porque claro, es que la afición del Atlético de Madrid, que ya viene de lo que pasó con Griezmann, que después Griezmann es bandera, es historia del Atlético de Madrid, ha pedido perdón, todo lo que tú quieras. Pero es que hay muchos aficionados del Atlético de Madrid que me dicen, es que es una situación no similar, pero claro, es que él ha dicho que me quiero ir, una transferencia para cumplir mi sueño. Entonces, que igual, que están los entornos, todo lo que tú quieras, pero que va a tener que pedir perdón, ¿eh? Pero pedir perdón y que la gente lo acepte, y que después que marque goles.
6: Es difícil que se quede. Yo solo veo así.
5: Yo creo que el perdón, Raúl, y tú has estado en el verde, el perdón jugando al fútbol, goles, dejándolo, sí, todo, dejándolo todo, siendo honesto, ¿no? Porque quiero decir, él ha sido honesto en el Atlético de Madrid y ha tenido un tramo de 4 meses que no le hacía un gol a nadie, ¿eh? O sea, que tampoco, ni siquiera con goles. Es evidente que eso lo va a facilitar todo, pero bueno, yo creo que al final la afición del Atlético de Madrid, como cualquier afición, tiene que ser lista. Al final, ¿qué le interesa a mi equipo? Mi equipo no va a regalar a un futbolista o no lo va a traspasar a un rival directo, y menos cuando entienden en el club que el rival directo no se ha comportado bien durante todo el año en el tema Julián Álvarez. Y entendido así, bueno, pues al final, si te lo quedas, la afición, yo creo que si hacemos un referéndum entre que se vaya y se quede, yo sigo pensando que la mayoría querrá que se quede Julián, porque es un jugador importante en el Atlético de Madrid.
2: Bueno, y deportivamente, después de la salida de Griezmann, vamos, no me cabe ninguna duda que todavía más importante. Aritz, y para acabar, sé que es un tema igual un poquito farragoso, pero es que hay una mar de fondo importante, y el otro día lo comentábamos con Antomiana, con Ladis Moñino y también contigo. En esa guerra UEFA-FIFA, te leía hoy en as.com que cada vez hay más federaciones que no van a apoyar a Infantil Infantino para la reelección de cara a la reelección que, por cierto, va a ser en Rabat, qué novedad, en la capital de Marruecos, en marzo del año 2027. Yo de quien estoy seguro que quiere que siga Infantino es Marruecos. Lo digo porque si sigue Infantino, yo cada vez veo más probable que la final del Mundial 2030 sea en Casablanca. Pero cada vez hay más federaciones que no van a apoyar a Infantino.
4: Sí, ya hay cinco, que bueno, hay cuatro más Inglaterra, que se supone que es así, aunque no es público todavía, que han dicho que no van a votar a Infantino en esa elección del 18 de marzo en Rabat. 5 de 55, no son muchas, pero hoy ha sido el primer día en el que se han ido bajando algunas federaciones. Se supone que esto va a ir increciendo y bueno, Europa es la que abandera, digamos, esa alternativa a Infantino para las elecciones. Ahora, tienen que buscar un personaje que sea relevante, que aglutine mucho poder y que pueda pelearle de tú a tú a Infantino, porque Infantino, otra cosa no, pero si cae va a ser matando, ¿eh? Porque tiene muchos apoyos políticos. Hoy se ha publicado también, creo que era el New York Times, que directamente ha pedido a Trump que le eche una mano para salvar esta situación. O sea, que imagínate.
2: Que le ha pedido a Trump que le eche una mano.
4: Sí. Hasta esos niveles de poder de Infantino, que ya sabemos que
6: se ayuda mutuamente
4: con todas las esferas políticas.
2: ¡Qué barbaridad! ¿Qué cosas? Por cierto, luego llegará Romero y alguno más, y no sé si incluso también Talavera, diciendo que en fin, que vuestras historias del Mundial 2030, también recomiendo en Ser Podcast para aquel que lo quiera escuchar. Ayer Antón Meana hizo un resumen de cómo están las sedes de cara al Mundial 2030. El hecho de que el Camp Nou posiblemente sea el estadio que albergue más partidos, al igual que en el Mundial de Estados Unidos fue Dallas, si no recuerdo mal, Aritz, fue Dallas, y después el MetLife fue la final, pero la sede con más partidos fue Dallas. La Federación quiere que la final sea en el Bernabéu, que eso es algo que sé que en Barcelona, y en parte lo entiendo, escuece, pero la apuesta de la Federación es el Bernabéu, no es el Camp Nou, a pesar de que va a tener 25.000 plazas más, que Mestalla puede entrar a última hora y que Anoeta, Las Palmas y Cornellá pueden estar en peligro por diferentes circunstancias.
4: Está en una situación delicada la Federación ahora mismo, porque realmente alberga el Mundial junto a Portugal y Marruecos, y no puede posicionarse, creo, tan clarísimamente, de manera tan contundente contra la FIFA, que es la que auspicia.
2: Claro, porque es quien elige al final. O sea, hay que decirle a la gente que
5: Pero yo creo que si al final de una candidatura ibérica, España y Portugal, donde al final, con aquella salida de pata de banco de Ucrania que dijo Rubiales, y luego Marruecos, si al final no haces el partido inaugural, no haces la final, y ha sido un poco la que ha vertebrado la posibilidad de que se juegue un Mundial en España, yo desde luego, igual yo soy muy radical o yo estoy muy equivocado, vivo en mundos de Yupi, pero si ni siquiera te dan la final, no te dan el partido inaugural, y vas a ser simplemente el que va a pagar la fiesta.
4: Vas a ser la México de 2020.
5: Yo me bajaría, claro, pues yo me bajaría del Mundial.
2: Es que creo
5: 2030,
2: que eso no se puede.
5: Y a la FIFA le metes en un jardín y le dices, tome, organice usted el Mundial 2030 y que se jueguen todos los partidos en Rabat o donde a usted le dé la gana. Lo que pasa es que, quiero decir, hay un momento en el que por el miedo a que no, es que no me puedo posicionar, no, es que FIFA qué va a decir, oye, bueno, pues hoy es mejor irte con la dignidad que puedas a tu casa, pero que no se rían de ti. Y es que yo ya el Mundial de 2030, yo cada vez veo más claro que se están riendo de España o van camino de reírse de España.
2: Esa opinión de Talavera, yo creo que la tienen mucha gente en España, muchísima. Y por eso creo que el otro día Antón contó aquí en El Larguero, si no recuerdo mal, porque hemos contado muchas cosas en estos últimos días, que hay una serie de acuerdos firmados por los que España no se puede bajar de ese Mundial. O sea, esto que está diciendo Talavera, y que yo lo he notado en la calle en estos últimos semanas, meses, con el run de Casablanca, Mundial 2030, y el inaugural, que va a ser en Montevideo, va a ser en Uruguay, de pues adiós muy buenas, que lo organicen ellos, que no es tan fácil como parece, y que no va a pasar. Chicos, lo dejamos aquí. Talavera, que tengas
5: pues un... entonces no nos quejemos, Si entonces por la pasta y por lo que has firmado tienes que tragar...
2: Claro, es que si hay una serie de acuerdos firmados, chicos, pues ¿qué quieres que te diga?
5: Pues entonces, perfecto, pues entonces que no...
2: También hay gente que igual puede interpretarlo como una rabieta.
5: Pues entonces...
2: Ya,
5: pues
2: pero que igual hay gente...
5: A tragar y a... No, a rabieta no, es que te vuelvo a decir cuál es el germen del
2: Mundial.
5: Que
2: empezó como una candidatura ibérica, sí, es cierto.
5: Claro, es que...
2: Toda la razón del mundo, pero igual también desde otras federaciones...
4: Igual no nos lo daban, si era así, porque necesitábamos...
5: Bueno, porque no nos lo hubieran dado, Aritz, entonces... Pero de lo... Yo me acuerdo... Cuando,
2: si Marruecos Fernando no Sanz, nos lo hubiesen dado, para ver, y eso Sanz, lo sabes.
5: Cuando Fernando Sanz llegó al Larguero, se sentó ahí al lado donde estás tú y explicó un poco. Era el Mundial de España.
2: Sí, claro.
5: Que participaba Portugal y Marruecos. Y ahora, yo no sé vosotros si tenéis la misma percepción o es que yo estoy loco, pero yo ya veo cada vez que es menos el Mundial de España.
2: En fin, es un tema que cada vez molesta a más gente. Pero la situación es la que contamos en el día de ayer, cómo está el tema de las sedes y después lo de la final, que entiendo, Aritz, que dentro de un par de años, ¿no? Yo creo que 2028, probablemente.
4: Sí, como mucho. Bueno, vamos a ver cómo va todo esto, ¿eh? Porque está habiendo muchas turbulencias.
2: Tenemos un otoño caliente donde ya se van a empezar a decidir las sedes y después, momento crucial, la reelección marzo del 27, en Rabat, en Marruecos, donde se va a decidir si sigue Infantino o no. Un abrazo grande para todos. Adiós, Talavera. Buen verano. Abrazo, buenas vacaciones. Luego. Adiós, Marcos Chao. López.
7: Hasta luego.
2: Adiós, Aritz Gabilondo. Adiós, Raúl Ruiz.
4: Adiós.
2: La 1:25. Enseguida estamos con el director de la Vuelta Ciclista a España. Pero antes, creo que está por ahí Reme Alcaraz. Hola, Reme. Buenas noches. Hola, Reme.
8: Hola, Álvaro, ¿qué tal?
2: Buenas noches. Ahí estamos, ahora sí que te escucho. Se ha producido esta mañana reunión entre la Comunidad de Madrid y Raúl Martín Presa. Y por ahora parece que la sintonía, parece, al menos hoy, ha sido positiva. Reme.
8: Sí, eso es. Una reunión que, bueno, era muy ansiada por todo el mundo, tanto la Comunidad de Madrid como el Rayo Vallecano y los aficionados del Rayo Vallecano. Una reunión que ha durado más de 2 horas, cerca de 2 horas y media, y donde Martín Presa, junto a parte de su cúpula institucional del club y a los capitanes, Aissi Palazón y Iván Bayu, han hablado pues de lo más hablado de estas últimas 2 semanas. ¿Qué va a pasar con el estadio? ¿Qué destacamos de esta reunión? Primero, Martín Presa no ha querido atender a los medios, ni al llegar, que lo ha hecho por la puerta de atrás para que no le viéramos ni al salir. En la reunión también al salir se ha podido ver a Aissi Palazón que, en mi opinión, estaba afectado, estaba emocionado. Y en cambio Iván Bayu estaba más serio. El papel de esos jugadores ha sido esencial en la reunión. Han podido obtener las 2 caras de la moneda. Tenían ya la versión del club y hoy han obtenido la versión de la Comunidad de Madrid. Tan positiva ha sido la relación hoy de los jugadores con la Comunidad de Madrid que el

0: Siguiente paso es mañana poder acceder al estadio para hacer una comprobación de ese primer informe y ya por último añadir el tema de la posibilidad de jugar o no en Vallecas. El consejero ha instado al club a seguir intentando la vía de jugar en Leganés, en Butarque, porque han dicho también que el principal objetivo y obviamente lo que quiere la Comunidad de Madrid es que el Rayo juegue en Madrid y no en Burgos o en Valladolid. Así que les ha instado al club a seguir intentando esa vía, a seguir hablando con el club de Leganés para intentar jugar en Butarque, pero habrá que esperar estas semanas, ver cómo avanza la situación y ver dónde acaba jugando el Rayo.
1: Gracias, Reme. Eso es lo que ha pasado en el día de hoy. Mañana, como hemos contado, efectivamente el Rayo le va a abrir las puertas a la Comunidad de Madrid. Y otro asunto que seguramente haya oyentes que nos están escuchando, abonados del Rayo Vallecano, es, y yo que acabo de pagar mi abono, ¿qué pasa si el primer partido, o el segundo, o el tercero, es en Burgos? Rubén Sánchez, Facua, buenas noches.
2: ¿Qué tal? Muy buenas.
1: Hay que recordar que en el Rayo Vallecano no hay socios como tal, hay abonados. ¿Los abonados del Rayo Vallecano pueden, en el caso de que uno, dos, tres o 30 o 19 partidos, los 19 partidos que tienen que jugar como local, no se disputen en Vallecas, si se disputan fuera, el derecho a un reembolso, el derecho a reclamarlo?
2: Sí, nosotros entendemos, y así se lo hemos trasladado al club esta mañana, que si se celebran fuera de la Comunidad de Madrid esos partidos, pues evidentemente al que ha pagado por un abono podría trasladársele la idea de origen de que, bueno, algunos partidos, o incluso todos los partidos, no se jugarían en el estadio. Pero eso no significa que asumiera que se iban a jugar a decenas y decenas de kilómetros de distancia en otra comunidad autónoma. Eso no tiene ningún sentido desde el punto de vista, digamos, de la relación de consumo que tiene un cliente, porque al final los abonados son clientes del club, y por lo tanto tendrían derecho por cada partido al que no puedan acudir, por celebrarse fuera de Madrid, a reclamar la devolución proporcional del importe del abono.
1: Si esos partidos son dentro de la Comunidad de Madrid, porque como ha explicado el consejero esta mañana, van a intentar convencer al Leganés, al final pues parece que va a ser una cuestión de pasta, pero van a intentar convencer al Leganés de que le deje su estadio al Rayo Vallecano, si esos partidos no son en Vallecas, pero son X partidos, por ejemplo, en Leganés, ¿no tendrían derecho a ese reembolso al ser dentro de la Comunidad de Madrid?
2: Pues ahí dependería de que las condiciones del abono, en el momento en el que se contrata, en el momento en el que hay una información sobre las condiciones del servicio, pues se esté aclarando o no, y por lo que nos llega sí se aclaraba, pero estamos pendientes de tener toda la documentación, ¿no? Y se aclaraba que podría darse la situación de que los partidos o una parte de los partidos no se jugaran en el estadio, precisamente por el estado bastante lamentable en el que se encuentra. Pero claro, no es lo mismo desplazarte a Leganés que desplazarte a Burgos, y por lo tanto ahí digamos que no nos cabe ninguna duda jurídica. Si te tienes que ir fuera de la comunidad tendrías el derecho, si te tienes que ir a una localidad cercana pues igual ahí no es algo tan claro. Debería haber un análisis de la información que a priori se hubiera facilitado a los afectados. A nosotros nos han contactado hoy evidentemente muchos abonados del Rayo que están preocupados por la situación, sobre todo preocupados porque no les dan una respuesta seria en ese sentido. Que al final esto es una cuestión, como decíais, de dinero, que no se llega a un acuerdo para jugar en Leganés porque no quiere el Rayo pagar tanto dinero como les piden. Oye, las relaciones entre clubes para pagar una cantidad u otra, pues son entre clubes, pero lo que no se puede tomar como rehén y usar como víctima a un abonado, a un, insisto, a un cliente, a un aficionado. Ese no tiene por qué salir perjudicado a nivel económico, y el que no se pueda permitir o el que no quiera gastarse pues una cantidad importante de dinero en desplazarse, insisto, a Burgos o a otro municipio de fuera de la comunidad, pues podría legalmente reclamar el dinero. Y si se lo niegan, ojo, nosotros estamos esperando respuesta del club, pero si se lo niegan, pues se podría plantear una denuncia que nosotros, desde luego, pues estamos en condiciones de interponer ante la autoridad competente en materia de consumo para que abran expediente sancionador al Rayo. Pero ojalá no haga falta y se solucione todo esto, como digo, en unas horas y se llegue a un acuerdo para jugar en Leganés o en otro estadio de algún punto de Madrid.
1: Tienen derecho a reclamar los abonados del Rayo Vallecano, sería el resumen. Seguimos en contacto. Gracias, Rubén.
2: A vosotros.
1: Adiós, un saludo, Rubén Sánchez de Facua. Los derechos de los abonados del Rayo Vallecano. A la Vuelta Ciclismo. La noticia del día. Pogacar, mejor deportista del momento, estará en la Vuelta Ciclista España.
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2: Va a ganar el mejor, el número uno del mundo, el ciclista llamado a hacer historia. Ya es historia, ya es leyenda prácticamente. Tadej Pogačar, eres el más grande, gana la etapa.
3: Así sonaba hace apenas unos días por boca del maestro Íñigo Martínez la consecución del quinto Tour de Francia de Tadej Pogačar. Como hemos dicho en la presentación de este larguero, seguramente se trate, si no del mejor deportista de la actualidad, de uno de los mejores deportistas que hay ahora mismo en agosto del año 2026. Tadej Pogačar va a disputar la próxima edición de la Vuelta Ciclista a España, que va a arrancar en Mónaco el próximo 22 de agosto y que va a finalizar el 13 de septiembre en Granada. Borja Cuadrado, hola otra vez.
4: ¿Qué tal, Álvaro? Muy buenas de nuevo.
3: Pues es la noticia del día, la noticia del mes, y es que estoy deseando que llegue el 22 de agosto para poder ver, bueno, primero en Mónaco y después en las carreteras españolas, al mejor ciclista del momento y uno de los mejores de la historia.
4: Sin duda, Álvaro, porque yo creo que ya en los últimos años se ha convertido en un ritual cuando está acabando la vuelta, perdón, el Tour de Francia y Tadej Pogačar lo gana, empezar a preguntarle, ¿no? Pero al final siempre te terminan diciendo, y es lógico, que hay que ver cómo termina el Tour, que habrá que descansar, habrá que tomar una decisión. Y esa decisión, cuando esta mañana nos despertábamos mirando las redes sociales del UAE y de la Vuelta a España, de que Tadej Pogačar corría la Vuelta a España, hemos pegado todos un salto del sofá porque es una noticia.
3: O de la cama, o muerta por otro igual de la cama.
4: Sí, bueno, no, hombre, a las 10 de la mañana la gente ya, la gente de bien está trabajando. Y sin duda es una noticia, yo creo que impactante. Para mí, de largo, es el mejor deportista del mundo. Y si sigue así, y es que aunque se retirara, yo creo que ya sería de los mejores de la historia directamente.
3: Javier Guillén, sí, Javier Guillén es director general de la Vuelta Ciclista España, nos escucha hasta ahora de la noche en El Larguero. Hola Javier, buenas noches.
5: Hola, muy buenas noches.
3: Lo primero, darte la enhorabuena.
5: Pues gracias, yo creo que enhorabuena para nosotros, desde luego, que lo tomamos como un auténtico éxito el que pueda venir Tadej, pero yo creo que enhorabuena, ¿no?, para todos los aficionados al ciclismo y especialmente a los españoles, porque por fin vamos a poder contar con Tadej Pogačar en la Vuelta a España y desde luego pues con muchísimas ganas y muchísima ilusión, eso seguro.
3: Y en segundo lugar, ¿desde cuándo lo sabías tú?
5: Yo saberlo, el viernes. Es cuando me dijeron, oye, es oficial. Hasta entonces solo tenía gente que me decía que podía venir, pero la confirmación de decir, vale, ya no hay duda, esa la tuve el viernes. El equipo tuvo la deferencia de llamarme para decírmelo, por supuesto que era una llamada de cortesía en la que no se podía decir nada, y bueno, pues hoy cuando hemos visto el anuncio, digamos que ya hemos respirado, ¿no? Sabíamos que iba a venir, pero ya sí que podemos decir que va a estar con nosotros el 22 de agosto.
3: Solo acordé una vez la Vuelta Ciclista a España, fue en 2019, hace ya 7 años, en aquella ocasión fue tercero y creo que ganó unas cuantas etapas, ¿no, Borja? Ganó en aquella edición de 2019.
4: Tres etapas, sobre todo la penúltima, la de Plataforma de Gredos, con la que selló su posición en el podio.
3: Desde entonces, ¿ha habido algún año que estuviese tan cerca como este de venir? ¿Algún año que, ahora ya lo puedes decir, Javier, ahora que ya va a venir este año, algún año que dijeras, es que se nos ha escapado de las yemas de los dedos, que nos dijo que sí, que probablemente sí, y al final no?
5: Nosotros teníamos esperanzas serias en el 24 y en el 25. También es verdad que yo creo que el hecho de salir de Mónaco ayuda un poco, porque él vive en Mónaco y de cara, bueno, pues a poder desplazarse a otro tipo de lugares más lejanos, etcétera, pues yo creo que eso tampoco hubiera ayudado. Recuerdo que con las Olimpiadas de Japón estaba a punto de venir, pero también es verdad que con los viajes a Japón de ida, vuelta, las fechas tan coincidentes, pues no era fácil, aunque sí que hubo una posibilidad, pero bueno, claro, al final, hasta que él no lo ha dicho, nunca lo tenemos, porque si este año no hubiera venido, pues empezaríamos a hablar del 27, pero yo sé que este año lo tenía muy, muy en mente.
3: ¿Qué supone para la organización de la Vuelta Ciclista a España que el mejor deportista de la actualidad venga?
5: Pues supone que al final eres una grande y tienes que contar con los más grandes. Desde luego, en términos de seguimiento y repercusión, es absolutamente exponencial y de alguna manera pues te pone en el top de las participaciones. Nosotros estamos muy contentos con la participación de todos los años. Al final, lo que quieres siempre es que se compita y que haya espectáculo deportivo, pero la primera cuestión es quién viene, y en ese quién viene tener al mejor pues da muchísima tranquilidad. Desde luego es muy muy importante para la Vuelta, no desdeñamos lo que supone su presencia, y por eso se lo agradecemos con toda la humildad y también con todas las ganas de que esté con nosotros, porque este corredor solo sabe dar espectáculo, y eso es lo que vamos a tener la Vuelta, con el magnífico espectáculo.
3: Sí, ya te pregunta Borja, que es quien más te conoce, pero en otros deportes las organizaciones intentan estimular a los deportistas con algún tipo de botín económico. No sé si la Vuelta Ciclista a España hace esto o no lo hace con nadie.
5: No lo hace con nadie, porque lo hubiéramos hecho antes. Entonces no lo hace con absolutamente con nadie. Además, más allá de las posibilidades que haya, lo que yo creo que no puedes abrir es melón. Si lo quieren hacer otros, que lo hagan, hay cauces para hacerlo, está regulado, pero nosotros no lo hacemos. Yo creo que Pogacar viene a la Vuelta porque quiere seguir incrementando su palmarés. Ahora mismo es, para mí, lo decíais la introducción, es leyenda del deporte, no leyenda del ciclismo. Estamos ante uno de los mejores deportistas actuales, pero también es verdad que le falta una gran. Ha ganado el Giro, ha ganado el Tour, y para entrar en el club de los que han ganado las tres grandes, que son muy pocos, pues tiene que venir a la Vuelta y ganarla. Yo creo que esa es la motivación que tiene, es la que queremos, porque es exclusivamente deportiva, pero en respuesta a la pregunta, nosotros no pagamos por la participación. No lo hemos hecho, aunque respetamos que otros lo hubieran podido hacer en otras carreras.
3: Borja, ahí tienes a Javier.
4: Pues yo a Javi lo que le quiero preguntar es, siempre estamos durante todo el año preguntándole por la participación de la Vuelta a España, y si tú crees, Javi, que el hecho de que el mejor ciclista del mundo que venga a ganar el Tour diga yo corro la Vuelta, ¿puede servir para que algún ciclista top que haya rendido bien en el Tour piense también en correr en la Vuelta? No sé si eso puede provocar un efecto dominó.
5: No lo sé, la verdad es que ya quedan muy pocos días para la Vuelta, y los que tengan decidido venir ya lo tenían de antes. Yo no sé si Pogacar atrae participación o si acaso un poco la desalienta, no te puedo decir, pero yo creo que las participaciones de los equipos están bastante confirmadas. Todavía no hemos recibido todo lo que... Y que sabemos que va a venir Primo Roglic, y que sabemos que va a venir Van Aert, que va a venir Carlos Rodríguez, que ya es una participación muy buena. Y a partir de ahí la pregunta sería ¿quién falta? Pues está claro que nos encantaría que viniera Jonas Vingegaard, pero es imposible. Y luego Remco Evenepoel ha hecho el Tour y siempre dijo que este año solo hacía una grande. A partir de ahí cualquier otro que se pudiera sumar pues obviamente es bienvenido. Pero
3: Ayuso no. ¿Quién pudiera? Yo que no soy un experto en ciclismo, Ayuso no.
5: Hoy no tengo la alineación del Trek, o por lo menos hoy no la he visto. Otra cosa es que a lo mejor la hayan mandado, pero creo que Ayuso no hace la Vuelta. No vamos a engañar o con que sí, con que no. Yo creo que no va a hacer la Vuelta. Ojalá la hiciera, pero creo que en el este año no tenía Vuelta en su calendario.
3: Una curiosidad, el hecho de que acabe esta Vuelta Ciclista a España en Granada es porque no se quiso coincidir con el Gran Premio de Madrid del 11 al 13 de septiembre en las mismas fechas, es por eso, ¿no? Entiendo.
5: Bueno, vamos a ver. Nosotros le pedimos a Madrid en su momento que no siempre íbamos a acabar en Madrid. Entonces surgió la oportunidad de acabar en Granada, y nosotros ya estábamos hablando con Madrid de no ir este año. En ese momento se cruzó la coincidencia del término de la Fórmula 1, y a partir de ahí digamos que todo coincidió en positivo. Yo creo que es bueno que este año la Vuelta no acabe en Madrid, para que el ayuntamiento se pueda centrar y la comunidad de forma exclusiva en algo tan importante como es la Fórmula 1, y a partir de ahí pues nosotros podemos cumplir el sueño de terminar en Granada. Sí que puedo decir que si cualquier otro año se diera la coincidencia de Fórmula 1 y vuelta en Madrid el mismo día, eso está aceptado, está asumido, está hablado con la Fórmula 1, está hablado con el Ayuntamiento de Madrid y nosotros no tenemos ningún inconveniente en que eso sea así. No sé si se producirá, porque el año que viene la vuelta empieza más tarde, por lo tanto la coincidencia de fechas con la Fórmula 1, el primer Fórmula 1 en Madrid no se va a dar, y en el futuro tendremos que ver cuáles son las fechas de la vuelta y cuáles son las fechas del Gran Premio de Fórmula 1 de Madrid. Pero yo creo que este año nos viene bien a todos el que estemos en ciudades distintas.
6: Ya que nos estás contando cosas, me parece muy interesante esto que has comentado, porque yo creo que en el imaginario de mucha gente está, no, claro, como es la Fórmula 1 en Madrid, por eso no pueden coincidir. Bueno, pues sí podrían llegar a coincidir, porque tenéis el ok, entiendo, de la Fórmula 1 y de Madrid, para que eso suceda. ¿El año que viene también va a salir desde fuera de España?
5: En principio no, pero eso ya se anunciará en diciembre o en enero, eso bien lo sabe Borja, que nosotros...
6: Eso ya es cosa...
4: A mí no me lo han contado todavía.
5: Pero en principio la idea es que salga de España.
6: Desde España. Yo creo que el oyente que nos está escuchando está diciendo, pues parece que va a ser una Vuelta Ciclista a España donde de nuevo se va a volver a hablar de ciclismo fundamentalmente, algo que nos sucedió en la edición de 2025. Hay que recordar que el equipo Israel Premier Tech ahora es el NSN, a menos que me corrija... Borja, que Iniesta es el principal accionista, que no ha habido ningún tipo de problema durante la celebración del Tour de Francia. No sé si el director general de la Vuelta espera una Vuelta más tranquila y donde solo se hable de ciclismo.
5: Sí, es lo que espero, es lo que deseo. Hemos visto la trayectoria de todo el año y es lo que vamos a tener, estoy convencido de ello y sí, sí, desde luego que es lo único que queremos, ¿no? Que solo sale de deporte.
6: ¿Tienes constancia de que vayan a haber ciclistas israelíes en la Vuelta?
5: En este momento no tengo ninguna constancia de ello y ese tema ahora mismo, la participación que yo tengo, no hay ninguno, pero no tengo la participación de todos los equipos, pero en este momento te diría que no. Contestando solo a la pregunta de si hay constancia o no, yo te digo, en este momento no tengo ninguna.
6: Pero que si hubiese, no habría ningún problema por parte de la organización.
5: Entiendo que no, claro que no, si tienen licencia y pueden correr, pues entiendo que no, pero aventurar este tipo de situaciones hasta que no se produzcan, pero yo no tengo
6: constancia. Del listado actual no tienes constancia. Pues es Javier Guillén, director general de la Vuelta Ciclista a España, haz la penúltima, Borja, me guardo la última.
4: Pues nada, que puede ser una vuelta yo creo que emocionante, sin Juan Ayuso para los ciclistas españoles. Pues un corredor como Mikel Landa, que va a firmar el año que viene con Euskaltel, pues a lo mejor es el último año de landismo en la Vuelta, Javi. Hay que cuidar a Mikel, si algún día hay que darle un empujoncito, un poco de trascoche, lo que sea, que Mikel se merece despedir a lo grande a lo mejor
6: el,
4: de la
6: el
4: Vuelta.
6: Landismo.
5: Bueno, menos todo lo que acabas de comentar, que esté con nosotros, sabemos hasta ahora que ha firmado con el Euskaltel lo deseamos que tenga una muy buena temporada y si luego puede entrar en el ranking por puntos, pues también será algo a valorar. Por lo tanto, quizá no sea la última vuelta de Mikel Landa y espero que así sea.
6: Y la última, cierras los ojos, piensas en la próxima edición de la Vuelta Ciclista a España y si Tadej Pogačar el próximo 13 de septiembre en Granada, en esa preciosa ciudad que tenemos al sur de España, logra ganar la vuelta por fin, que es la única gran vuelta que le falta por ganar, ¿sería ya el mejor de la historia a tu juicio o ya lo es sin el hecho de haber conseguido la Vuelta a España?
5: A ver, yo como director de la Vuelta tengo que decir que lo sería, pero honestamente no soy ingenuo, yo creo que lo es. Es decir, tiene un palmarés brutal. La verdad es que lo que ha conseguido, cómo lo ha conseguido y con la edad, es que tiene 27 años. Es que creo que él no está en el club de los mejores ciclistas de la historia, él está en el club de los mejores deportistas de la historia. Para mí está ya con Nadal, con Michael Jordan, es decir, está en este nivel de deportistas con lo que ya tiene, pero es cierto que para redondear y para llegar a la perfección máxima, si no la tiene ya, es que gane la vuelta y ya veremos si lo consigue o no, pero desde luego el máximo favorito lo es. Si lo hace, pues enhorabuena y se consagrará como lo que es, y si no, pues tendrá que volver a conseguirlo, pero lo que queremos es que tenga una vuelta espectacular, que no tenga lesiones, que no tenga caídas y bueno, que se divierta y nos divierta como suele hacer.
6: Lo contaremos en Carrusel Deportivo cada día con nuestros enviados especiales, con Íñigo Martínez, con el técnico Cabrera, con Roberto Torres y evidentemente con Borja Cuadrado. Un abrazo grande, Javier Guillén, director general de la Vuelta Ciclista a España. Suerte.
5: Muchísimas gracias.
6: Un abrazo, Borja. Hasta mañana.
4: Hasta mañana.
6: En apenas apenas unas semanas arrancará esa edición de la Vuelta Ciclista a España. Por cierto, que es protagonista mañana en la portada del diario AS. Pogačar ficha por la Vuelta. El esloveno vuelve 7 años después a la única grande que le falta. Hasta aquí el larguero de hoy. Mañana más. Misma hora y mismo sitio. 11:30, 10:30 en Canarias, aquí en el estudio. Carlos Llamas. Feliz noche. Adiós.

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1: Esta semana en All Sports, todos los deportes, y tenemos el regreso por fin del Mundial de Motociclismo. El niño David Alonso llega al Reino Unido, donde ya ganó en el pasado, sí, con el Gran Premio Británico de MotoGP. Tenemos también toda la temporada baja de la NBA, movimiento de contratos, quién se va, quién llega, y así vamos a pedalear también con Tatiana.
2: Claro que sí, Juanca, con las reacciones de la clásica de San Sebastián, el inicio y el desarrollo del Tour de Francia femenino, la Vuelta a Burgos y por supuesto también ya la previa de la Vuelta a España. Y tendremos la semana final de los Juegos Centroamericanos y del Caribe en Santo Domingo.
1: Juanito, se acabó la espera porque llegaron también los Juegos de pretemporada de la NFL.
3: Sí, señor, arranca la pretemporada de la NFL del fútbol americano el 6 de agosto con el partido del Hall of Fame y también Tarik Skubal seguirá con los Tigres de Detroit. ¿A qué equipo se irá el lanzador de las grandes ligas?
1: Ay, ¿con qué se va a ir Tarik? ¿Será que se quedan? No, los Dodgers no, suelten uno. Tampoco. Mejor dicho, escuchen All Sports esta semana aquí en AS Colombia.
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1: Cinco minutos, estamos al aire en el Rock and Gold del AS. Radioactivas Colombia, nos unimos acá para traer toda la información, todo lo que ustedes obviamente están esperando, con más pasión y menos técnica. Querido Crispín, bienvenido a este programa, donde usted además es protagonista cada vez que pierde o gana Millonarios. Esta vez está feliz, contento, fin de semana, pero dejaron al Junior, quiero decir, hoy tenemos exorcismos de los hinchas del Junior.
2: Muy bueno, ¿no?
1: Pero además estos señores de verdad como si hubieran... yo no entiendo el hincha del Junior. Viene de ser bicampeón de Colombia y por dos partiditos ya están acabando el equipo. ¿Cómo
2: están enseñando todo? Rafa, ¿qué tal? Buenos días. Uy, hace mucho no me tocaba un lunes positivo, un lunes feliz, un lunes tranquilo. Hay que disfrutarlo porque estábamos normalizando que Millonarios se volviera un equipo que perdía fecha tras fecha. Afortunadamente se reencontró con la victoria bien en una plaza donde no gana fácil, sintiéndolo mucho por el señor Carlos Alemán, a quien estimo y quiero mucho por esta derrota de su segundo equipo, el Junior de Barranquilla. Y bueno, esperar ahora que Millonarios revalide mañana esos tres puntos, importante que gane contra su gente, ante su gente, contra el Deportivo Pasto, y muestre que esto no fue simplemente cuestión de un partido, que va a encontrar una línea y se va a encumbrar ahí.
1: Cuestión de un gol al minuto 95 del Tuco. Igual vale, pues marica, vale tres puntos.
2: Claro, y el desarrollo del partido había sido muy bueno, había un penalti para mí clarísimo que no le pitaron a Millonarios previamente. Me parece que jugó bien. Sí, no, todavía le falta mucho. No esperen un Millonarios vistoso. No esperen un Millonarios...
1: Por ahora hay que ganar.
2: Hay que ganar y había que mostrar unas maneras. Y bueno, Bustos arriesgó, cambió el esquema, cambió los dos delanteros, probó otras alternativas. Al final se quedó con tres nueves, nos escondió.
1: Agáchese, sí,
2: dijo, bien, ¿no? Vamos a buscarlo y lo consiguió afortunadamente.
1: Que no le pase lo de River en Argentina, lleva cinco partidos consecutivos perdiendo.
2: Perdiendo.
1: Histórico, nunca le había pasado a River. Bueno, y ayer hablaba yo con mi papá, querido Anito, y me decía, ojalá no cambien al técnico todavía.
3: Sí, es verdad.
1: Porque justo sacan al Chacho Coudet,
2: y ese
1: equipo levanta, y adivine contra quién levanta.
3: Sí, no, contra Santa Fe, Rafa, con los buenos días, sintiéndolo un poco por el empate.
4: Buenas.
3: Merecido. Uy, hola, Alemán.
4: Vengo solamente aquí a... estoy acá
1: chiquito.
4: Listo para que me ofrezcan disculpas.
1: ¿Por qué?
4: Porque siempre tuve la razón. Gracias.
1: ¿Qué?
4: Pues en el tema de un jugador. Pues, lo dije
1: jugador?
4: Hace mucho tiempo.
2: ¿Cuál cree que está cobrándole?
1: ¿La de Frasica?
3: Sí,
1: no,
3: siempre.
1: Pero lleva dos fechas, Alemán.
4: Ahora, ¡dos fechas!
1: Se equivocó ayer en el gol.
4: Hasta luego, gracias.
1: Gracias, Alemán. Recibe de frente al arco Frasica.
2: Sí, entrega corto, entrega mal.
1: Y en vez de patear o mirar hacia adelante un pase, devuelve y se equivoca. Y viene el empate de los Once Caldas.
2: Nace el empate.
1: Pero bueno, Anito, ahora sí, ¿cómo le va? Buenos
3: días. Sí, bien, Rafa. Lástima el empate que tuvo Santa Fe contra el Once Caldas. Merecido de alguna manera, ¿en qué sentido? En que el Once Caldas se puede haber ido de largo, pero pues afortunadamente tenemos al mejor portero de Colombia, que pudo haber sido peor, sí, pero Santa Fe tiene que cambiar algunas cosas. Y entre ellas está un poco la actitud ante una mala situación, porque Pablo Repeto intenta replantear los partidos, intenta meter esos cambios que en algún momento le sirven, caso Alexis Zapata, que por ejemplo contra el Once no le funcionó.
1: Alexis ayer no existió.
3: Sí, no, pero contra Caracas sí había entrado bien, entonces también es difícil ahí con mi aparición estelar en el patio de la casa de Juan Camilo Ortiz, en el Morning Goal.
1: ¿Cómo te van a poner en medio de todos los gnomos, todos los duendes?
2: ¡Es un duende!
3: Está chévere, ese fondo a mí me gustó.
1: No,
3: de fondo de pantalla.
1: Ahora son más altos los duendes que tú, ¿no?
3: Parece, sí, parece. Por eso no, por eso solo imagino.
1: Verdad,
3: usted le está diciendo, Rafa, ¿no? Lo que importa de Santa Fe en este punto es que es el inicio de temporada, que puede recomponer y que viene la Copa, donde se pueden probar más jugadores.
1: Tranquilidad, igual se empató 2-2, ya vamos a hablar a profundidad de eso. Y al frente había un buen equipo, como el Once Caldas, que jugó muy bien y es favorito para ser campeón. Y hablando de campeones, voy a saludar a Sara Arciniegas, que se suma a esta mesa del Rock and Gold de Las, porque nos ha ido muy bien en los Panamericanos y en los Centroamericanos. Hoy vamos a hablar de eso porque este fin de semana logramos muchas medallas de oro, pero muy poca gente le para bolas a eso, querida Sara. Es decir, fuimos campeones en voleibol por primera vez en la historia. Y... Sí, no, yo quiero ver los titulares. Bueno, Kenaz, tú has hecho referencia de eso. O sea, me imagino los titulares.
5: Pero, por favor.
2: Tenemos enviado especial.
1: Medalla de oro y tenemos un desviado especial. Que es nuestro amigo Lalo.
5: Con los buenos días, Rafael Alfonso, ¿cómo estás? Qué alegría verte por acá un lunes. Estaba leyendo el guión que nos hizo nuestro hermoso y maravilloso y gran jugador, nuestro productor,
1: Juan
5: Esteban, Juan Andrés, como te llames. Y pone, Sara, está cansada, pero vino, porque él no me pone atención y no escuchó cuando yo dije que ahora voy a venir toda la semana.
3: ¿Estás cansada?
1: No, ella se va a cansar, pero nos va a avisar cuando se cansa.
5: Voy a avisar cuando me vaya a cansar para que no me extrañen. Vamos a rotar. Pero en lo que respecta a los Juegos Centroamericanos, sí, Rafa, Colombia logró... no nos veíamos desde el viernes nosotros. El viernes perdió contra México 1-0.
1: Sí.
5: Pero ayer ganó 2-0 a República Dominicana.
1: ¿En futbolito?
5: En fútbol, femenino. Y aseguró entonces la disputa de la semifinal. Mañana se va a enfrentar a la selección de Venezuela, que fue también una de las clasificadas. Mañana a 2 de la tarde, Colombia entonces buscará ese cupo a la final para ir por el oro también en este deporte, en esta disciplina. ¿Qué pasa? México va liderando los Juegos Centroamericanos y del Caribe, son los que más medallas tienen, pero Colombia está ahí en segundo lugar en el medallero, está peleándole de frente. Afortunadamente hemos tenido muchas medallas en disciplinas que tal vez normalmente
1: no
5: somos llamados a representar. Pero bueno, o sea, estábamos haciendo las cosas bien. Obviamente siempre se roba la atención el fútbol masculino y femenino. De hecho, hoy también juega ya su último compromiso de la primera fase la selección masculina sub-19, que es la que está representando a Colombia. Pero sí, básicamente es eso. Estamos peleando todavía por los dos oros en fútbol.
1: Y vi que ganamos en polo acuático también.
2: ¿En deportes conjunto?
1: Es que bien.
5: En gimnasia también nos fue muy bien.
1: En gimnasia.
5: Angelito también saca la cara por Colombia.
1: Parémosle bolas
5: siempre
1: a eso. Anito, tráigase una sección ahorita de eso.
3: Listo,
1: con todo lo que le mandé ahí el fin de... O sea, pero hagámoslo en un bloque.
3: En un compacto.
5: Listo, de
2: una.
1: Ya hablaremos de los colombianos en el exterior. El gol de Tim Payne.
2: Marcó
1: Tim Payne con el Olimpia Paraguay. Llegó Bocinha.

0: marica, de verdad, Müller. Otro con el Müller.
1: Es que había 3x1.
2: El Tomás Müller. El Tomás Müller.
1: Había 3x1.
3: Ellos me copiaron a mí.
2: El Ger Müller.
0: Nuestro productor de As Colombia, Andrés Londoño, que es DJ empírico y nos ha pedido el favor de,
2: primo de Kevin,
0: tirarse sus Augusto. Primeras presentaciones acá. Es verdad, primito de Cecitar, ¿no?
3: No, no, señor.
0: No, no, no.
2: Primo lejano de Luisa Londoño.
4: De Luisa Londoño, sí.
0: Del juvenil, ¿no? Bueno, ¿qué, con qué arrancamos hoy, Andrés?
3: Rafa, aquí siempre le traemos éxitos.
0: A ver.
3: Esto es de 1997. Everclear, Everything to Everyone. Suena al aire en Radio Activa y As Colombia.

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1: El rock and roll del AS a través de Radio Activas Colombia. Un abrazo a todos. Este fin de semana me encontré muchos oyentes del rock and roll del AS.
2: Sí,
1: sí, que saludos. Que si el anito era peludito, me preguntaba yo, pero no, si se acaba, pregúntele, se acaba de rapar. Ya no es tan peludito, está. ¿Cómo es que se llama el corte?
2: El mullet.
1: El mullet.
3: El Tomás Mullet.
1: Muy bien. Yo intenté, yo fui a la peluquería y el man me dijo, ¿de verdad estás seguro? Y yo, no, mentiras, es jodiendo, no vas a hacer a mí esas cosas. Me dijo que ya no están tan de moda.
2: El mullet no, ya no tanto.
1: Que había estado de moda, pero sobre todo en adolescentes y preadolescentes.
3: Exacto. Sí. Mi primo, la vez pasada que a mi primo, todos los amiguitos tenían el mismo
1: corte.
3: Eran un poquito más altos que Juan.
1: Sí, el corte NEA.
2: Normal, no es difícil.
1: Bueno, ¿hay opiniones, Sara? En AS Colombia y Radioactiva.
4: Vamos a empezar por Radioactiva. Un saludo para Juanda, para Administración, para Chocorrea, para Travijía. Todos ellos saludan. Que

0: Buenos días, excelente programa, súper fan del programa. Vamos. Dice HCor86, tengo la leve impresión de que Repeto le tiene bronca a Frasica. ¿Ustedes qué opinan?
1: No creo, porque además lo pone de titular todo el
0: tiempo. Lo ha aguantado, pese a que lo banca mucho.
2: Eso sí, lo aguantó.
1: Yo no sé Frasica este semestre porque está... O sea, yo lo siento impreciso primero.
0: Sí.
1: Y dos perdido en su posición.
0: Sí.
1: O sea, no sé por qué de verdad. Ayer tuvo dos jugadas, en una en la que se equivoca cuando devuelve la... Además está en el área.
2: Sí, sí, sí.
1: De frente al arco, ni siquiera está tirado en un costado, está en el adelantico desde el punto penal, está de frente y recibe de frente y se gira para tirar la pelota hacia atrás y comete el error de entregarse a un rival y se viene el gol.
0: Comienza la contra.
1: Y dos, todo lo que coges para atrás. Y si tú tienes un extremo, debe encarar, papi.
0: Sobre todo con lo que le hemos visto a él, ¿no?
1: Porque claro.
0: Es que fue figura el semestre pasado, el año pasado también era uno de los más destacados. Pero vamos a seguir leyendo a la gente. Dice CrashNet 1977, Millonarios jugó bien. Se le vio un cambio positivo. Bueno, también le están
1: tirando... Hay que respetar todas las opiniones.
0: Sí, yo respeto. Yo respeto.
1: No, pero ganó que tenía que ganar.
0: Y también le están tirando un poquito de hate a nuestro compañero Carlos Alemán. Dicen que por favor se vaya, que respete nuestro programa, que con el programa que tiene es suficiente, que muchas gracias, pero que se vaya, que aquí no es bienvenido. Oy. Y dice Juanda R1W.
1: Bienvenido todo el mundo. Esto es un programa incluyente, no excluyente.
0: Dicen, si vieron que Campas volvió a hacer lo suyo, comerse un gol totalmente solo. Campas, bueno, no lo entenderé.
3: Claro, claro. Pero el gol, el autogol, ejemplo, de River es un centro de Campas.
1: Claro, es un tiro... Sí, es un centro con veneno.
2: Sí.
3: Y
1: ya termina metiendo
3: y
1: también.
3: Y muchachos, qué pena, pero a Campas lo aman en Rosario Central.
1: Sí, no, y le ha ido bien.
3: Está a la altura de Ángel Di María en cuanto a los jugadores que rinden, ¿no? Porque, ver, no me vayan a malinterpretar ni a clipear esto mal, ¿no? Ángel Di María es uno de los mejores jugadores del mundo. Pero en cuanto a rendimiento, la gente quiere mucho a Hamilton Campas, ¿no?
1: Le ha ido bien en Rosario Central. Ha sido importante. Lo que pasa es que él juega ahí más como extremo también, ¿no?
3: Exacto. Sí, y lleva izquierda. Muy buen tiempo.
1: No, como nueve.
3: Campas que alcanzó a estar con Miguelito Russo en paz descanse. Sí. Campeones. Ya lleva unos buenos años allá. La gente lo quiere mucho en Rosario.
1: En Rosario le va bien. Y bueno, ya juega como extremo por izquierda.
2: Sí.
1: Donde ha rendido bastante. Oye, ¿qué es la vida de ese tren Estudiantes? ¿Siguió?
3: Ah, ya sigue.
2: Sí. Y le va bien, también lo quieren harto ya en Estudiantes.
3: ¿Sabe a quién le está costando? Como a todo Rivera, Borré. Ayer Borré un partido donde casi que le quedaron ocasiones de gol. Es uno de los refuerzos estelares de este River, que además tiene... Usted cuando está en mala racha le pasa todo.
1: De todo, sí.
3: Ángel Correa, que es la gran contratación, no solo de River, yo diría que del fútbol argentino, porque Ángel Correa es un jugador con un pasado reciente importante, se lesionó antes del partido. Entonces, River está en una racha de esas deportivas donde absolutamente todo lo que le puede salir mal, le termina saliendo mal. Vea, el único jugada de peligro con esa que reseña nuestro oyente de Campas, pues es una acción que no va ni para el arco, que no tenía mayor peligro, y Otamendi termina enviando el balón.
1: Termina metiendo.
2: Pero es que sigue así, ¿no?
1: Pero no tuvo reacción. Oye. Mire, River perdió en el torneo Apertura, es decir, antes de que arrancara este torneo, 3-2 con Belgrano, al frente del Chacho Coudet,
3: la final.
1: Luego, en la Copa Argentina, perdió el local con Aldo Civi, 3-1. Luego perdió con Barraca Central, ya en el inicio de este torneo, el torneo clausura argentino, 1-0. Luego perdió con Gimnasia y Esgrima de la Plata, 1-0. Y ayer perdió con Rosario Central, también en el torneo clausura, 1-0. 5 derrotas consecutivas.
3: Y en esos partidos que usted reseña, hizo goles en el semestre pasado, los de la final, pero en este campeonato no ha podido hacer un solo gol. Y sabe que otra cosa le están cobrando a Coudet, porque eso es imperdonable en Argentina, que perdió el superclásico en el Monumental.
1: Claro, además.
3: No, son unos números absurdos que incluso siendo finalista, la final la pierde de una forma absurda en los últimos minutos, ganando como hasta el 80 y pico, o sea...
2: El próximo partido de River, Rafa, es el sábado a las 3 de la tarde contra Tigre, va de visitante River.
3: Tigre que está jugando bastante bien, además.
2: Está jugando bien.
1: Ese es el 8, agáchese.
3: Agáchese.
1: Sí, señor, y viene a Bogotá.
2: Y,
1: o sea, el partido antes de Santa Fe sería con Tigre.
2: Sí, señor.
1: Y pare de contar. Necesitamos
3: Tiene mucho margen para Santa Fe.
2: A Santa Fe le quedan dos.
1: Pero ese es el típico equipo que suele recuperarse en ese tipo de partidos.
0: Sí, claro. Aparte los
2: ¿contra Tigre?
0: También.
2: ¿O no, contra, no,
1: contra Santa Fe? Claro.
3: Es que siento yo...
1: Internacional.
3: Y asumen los partidos distintos, ¿no?
1: Yo también siento que se asumen diferentes.
3: Sí, los asumen distintos. A ver, a Santa Fe no le ha ido mal en torneo internacional. Vea que Santa Fe tiene una constante y es que le ha costado un poquito en liga, pero contra Caracas, que obviamente guardando las proporciones es mucho menor que River, se vio muy superior Santa Fe.
1: ¿Pero usted quiere decir que también los nuestros eligen partidos?
3: No, yo no siento que elijan partidos. Yo siento que hay es que es muy difícil explicarlo. Pero hay partidos que motivan
0: yo
3: más.
0: No dije eso,
1: se juegan pero... diferente.
3: Sí, claro. Hay partidos que motivan
1: es que
3: mucho más.
1: Yo decía, ayer, por ejemplo, Santa Fe a los 3 minutos hace gol.
2: Sí.
1: Y ya. Bajó ya la guardia y le entregó el balón al Once Caldas.
0: Cuando...
1: Como, yo, pero a ver qué
2: y eso
1: pasó.
2: Mismo le pasó contra Águilas. Cuando empata el partido, no, le entrega el balón y vuelve y pierde.
1: Si usted hace eso con River,
2: no,
0: chao, olvídese.
1: Pues River va a aprovechar el papayazo.
2: Puede estar muy mal y todo, pero
1: como no lo aprovechó Once Caldas ayer. Ayer no ganó Once Caldas en Bogotá porque Marmolejo es enorme, pero enorme. Tuvo 5 o 6 atajadas tremendas, fue figurón. Entonces, hago la pregunta por este lado y hago la de allá también, porque yo veo ese River jugando ayer de verdad, pero relajado, o sea, no reaccionaron, llegó el gol de Rosario y el equipo colgado. Pero va a ser un partido a muerte para los dos, porque los dos llegan con la necesidad de avanzar a la siguiente fase de Sudamericana.
3: Y yo creo que puede ser...
1: Y con presentes, Santa Fe no tiene un presente tan crítico como el de River,
0: claro,
1: pero pues en Liga lleva 2 partidos, 1 punto. Uno de local, y se viene el Unión y tendrá Boyacá Chicó el próximo fin de semana.
2: Sí, correcto.
1: Va a depender mucho qué pase en esos juegos, sobre todo por la inyección anímica. A mí me preocupa la inyección anímica de cara a ese partido con River.
0: Mira que, perdóname ahí, como unir los temas. La rueda de prensa de Repeto y de Fagundes, ellos todo el tiempo hacen como el énfasis en que la clave para ganar esta seguilla de partidos, toda es la parte mental. Porque es que el tema es que el desgaste físico ya está muy muy notorio. Se veía incluso ayer jugadores que iban muy lento, que tú decías como, incluso el mismo Frasica, tú decías como, ey, es un man que corre, que le mete y demás.
2: Está lento.
0: Ahora, pero está lento y
3: yo creo
0: le cuesta.
3: Que sí hay desgaste, pero igual estamos empezando la temporada, ¿no?
1: Sí.
3: Y Santa Fe guardó titulares contra Águilas. Yo creo que ahí también es un poquito...
1: Es que ayer,
3: por un lado.
1: Ayer me di cuenta de una cosa que a veces uno no quiere ver, querido Anito, sobre todo usted que es un hincha bien apasionado y de esos. Usted es como mi papá.
2: ¿Cómo?
1: Mi papá ayer comentaba, entonces, por ejemplo, ¡ah, chimbo, chimbo! Y se ponen de mal genio.
0: Sí,
3: no les gusta.
1: Y yo, pero cálmate.
2: No,
1: o sea,
2: no,
1: tranquilo,
2: bro.
1: O sea, ¡ah, ese no hace, ese man no corre! Y empieza yo, pero se acaba de entrar. Entonces, se dejan llevar como por las circunstancias pasión. Del momento.
3: Claro.
1: Y entonces, me tocaba explicarle. Le decía, no, pero es que el PL... ¿Y por qué no mete a este al lobo? Yo, ¿cuál lobo?
2: A
1: este, el otro argentino, el que tiene cara de moped. Yo, ¿cuál? Pero de verdad, yo no entendía... Y era Maxi Lovera, pero lo mete al minuto 90.
2: Sí, es que
1: ya, el popular ya para qué, ya que puede hacer Lovera. Pero bueno,
3: qué,
1: entonces me di cuenta de una cosa, Nito, y es que tenemos un solo equipo. Acá no podemos decir
2: importa.
1: Que tenemos el equipo alterno y que el equipo mixto. Eso es carreta.
2: Sí,
1: Santa
2: sí.
1: Fe tiene un solo equipo competitivo. Punto. Los otros son suplentes.
2: Sí, eso es verdad.
1: Pero es un equipo competitivo. Y cuando hablo de un equipo competitivo, me refiero a todos. Es decir, ahí incluyo a Franco Fagundes, incluyo a Lovera, incluyo a Nahuel, por supuesto, a todos los que están, que hacen parte, pero nosotros no tenemos dos equipos. O sea, no tenemos un equipo para enfrentar la Liga o la Copa Betplay y otro para la Sudamericana. No. Tenemos uno solo que hay que rotar.
0: Solamente 2 equipos en Colombia pueden decir eso, que tienen 2 equipos titulares, si usted quiere, es lo que hemos dicho a lo largo de todo este año, que era Nacional,
1: y
0: que justamente por la nómina es que nos queda, nos sorprende finalmente el desenlace Nacional, y pues Junior, obviamente, pese a que, claro, también ha comenzado muy mal, sumarle las 2 derrotas, la eliminación de su filial, el escándalo mediático también, pero igual tiene una buena nómina, es gestionarla y saberla aprovechar en estos momentos. ¿Qué pasa? Que creo que puede ser como el punto... fuerte de River, y es que los equipos argentinos siempre, cuando van a enfrentar a otro equipo de Conmebol, se crecen.
1: Se
0: independientemente
1: crecen,
0: de que tú seas el campeón del fútbol colombiano, el campeón también de Copa Sudamericana y demás, River va a salir a ganarle a cualquier equipo que enfrente fuera de Argentina, porque también tiene que respetar su historia copera.
2: Hay un tema, Rafa, con lo de Santa Fe, y sobre todo el partido de ayer. Yo siento que, y obviamente no es por tirarle a Repeto, pero él se equivoca en la confección de la convocatoria. Yo creo que lo que más nos hemos dado cuenta de este Santa Fe es que de sus jugadores más flojitos, o por lo menos en este arranque, son los laterales. Tanto el izquierdo con Jason Angulo, sí, y en la derecha Livelton. Digamos que puede mejorar el Livelton, si bien no tuvo un partido correcto contra el Once Caldas, pero Repeto deja sin convocar a Mafla y a Mateo Puerta. Y le pregunta a Repeto, ¿por qué no los convoca?
1: ¿Por qué no los lleva?
2: Y él dice, no, porque no los llevé, ya, punto. O sea, no da una explicación de que están cansados, que no están al 100%, que están lesionados. No da esa explicación, sino sencillamente es una decisión técnica que a Repeto le costó eso el último partido contra el Junior. Porque él lleva a Jason Angulo a Barranquilla, pero lo manda a la tribuna y Mafla se le lesiona. Él no puede medir eso, la lesión de Mafla, pero sí puede tener un poco más de cuidado. Santa Fe no tiene laterales suplentes a la altura de lo que se merece Independiente Santa Fe. Y yo, por ejemplo, el tema de Frasica, que ya lo hemos visto que ha jugado bien, que si bien arrancó mal, él tiene por lo menos ese tema de, ya demostró en Santa Fe que puede jugar bien y que puede atraer a la hinchada y que puede generar fútbol y demás. Pero Jason Angulo hoy yo lo veo muy cómodo, de titular.
1: ¿Cómodo?
2: Cómodo en el sentido de en su bajo nivel.
1: Está muy mal Jason Angulo. Ayer le ganaron la espalda todo el partido. El segundo gol es responsabilidad de Jason Angulo.
2: Toda de él. Y volvemos a lo mismo que hablábamos antes del primer partido de Santa Fe. Los centros de Jason Angulo son, yo creo que, los peores del fútbol profesional colombiano. Todos se van por arriba. Ninguno le llega a Rodallega. Ninguno le llega a ningún jugador de Santa Fe. Y pues eso también pasa porque, pues a ver, Jason Angulo tiene 30 años, nunca aprendió a centrar y Repeto no se dio cuenta de eso.
1: No llegó nadie también a meterle presión.
2: Exacto. Si él ve que, listo, fui titular en Sudamericana, fui titular contra Águilas, voy a ser titular contra Once Caldas y veo que a Mafla, que está bien, no lo convoca.
1: Pero Mafla sí estará bien.
0: Sí, de hecho, Repeto dice ayer Mafla en la rueda de prensa porque le preguntan a alguien como, bueno, no llevaste a Gilmar, ¿cómo están los demás? Y Repeto comienza a decir como, no, todos están bien. Si yo quisiera utilizarlos, los podría utilizar. Literalmente diciendo,
1: o sea,
0: no
1: estamos
0: los
1: volviendo
0: llevar
1: a ver la esencia de Reterco.
0: Con un amigo por ahí. Pareciera.
1: ¿Reterco? ¿Extremo? ¿Ese no sé, fantasma que, de Reterco no, está apareciendo no otra vez?
2: Ojalá sea un mal día
1: no,
2: ya.
1: No, yo quiero esperar que sea una mala noche.
2: Es que, sí, eso también yo es para el hincha.
0: Lo que tú dices de que está cómodo, esa misma comodidad hace que se mantengan en su nivel, porque si no ves que el suplente está entrenando mejor, quedándose a hacer tiros al centro después del entrenamiento, pues es complicado que tú sientas la presión de jugar bien y mantener tu puesto. Si no tienes competencia sana, obviamente, pues te sientes cómodo y no haces nada.
2: Rafa,
0: ¿te van a sacar?
2: ¿Sabe quién hacía lo que dice Sara de quedarse o incluso llegar antes y practicar centros? Elvis Perlaza y Cristian Mafra,
1: claro,
2: el año pasado.
1: Ellos y Elvis lo metía de tres centros, uno era gol.
2: Sí. Elvis se quedaba, yo me acuerdo mucho que él los practicaba en su momento cuando estaba Francisco Chaverra. Se mandaban centro los dos y jugaban a eso. Y eso también hace parte. De pronto no es del plan de trabajo del técnico, pero eso hace parte
1: individual
2: del propio.
1: Eso
2: y al final
1: es
2: sirve.
1: Mejor individual.
0: Amor al arte, genuinamente. Claro.
1: Bueno, ya vamos a ver qué pasa con Santa Fe. Y hablamos de Santa Fe porque tiene un partido importante con River, único equipo colombiano en la Copa Sudamericana. Sacó un combo Independiente Santa Fe, el combo cardenal. Es decir, esta semana juega el 5 de agosto, el miércoles, con Unión Magdalena, esa llavecita que tiene que jugar de Copa Betplay. Luego el 8, agáchese, juega frente al Boyacá Chicó, que ayer le clavaron 7.
3: Pasaron por encima.
1: El América le hizo 7 goles al Boyacá Chicó.
2: Dios mío.
1: O sea, eso es un atenuante de verdad para tener
0: en cuenta. Es la goleada histórica, ¿no?
1: Sí.
0: De la Liga.
1: De la Liga. Y creo que América no hacía 7 goles hace como 50 años. O sea, sí, una locura de esas. Santa Fe la última vez que hizo 7 fue al Envigado, ¿no fue?
2: A Envigado.
3: 7-1.
1: Hace 7-1, poquito, sí, como señor. Hace un año.
2: El año pasado.
3: ¿Qué hizo, sabes? 4
1: sí, de Rodallega. Que eso póker sí, un gol. Bueno, entonces será frente al Unión, frente al Boyacá Chico y frente a River. La verdad es que los precios son muy, muy buenos. Y van a estar hasta el próximo, hasta creo que esta semana.
2: Ya debe estar hasta el martes.
1: Hoy, si no estoy mal.
2: Entonces,
1: el mensaje para el hincha es apoyar, le están sacando un combo buenísimo, van 4.000 combos vendidos.
2: Sí, hasta el 5 de agosto, Rafa.
1: 5 es el miércoles.
2: El miércoles,
1: sí. Al mismo día del
2: partido.
1: Antecitos
2: del partido, hasta ahí se pueden comprar.
1: Bueno, y los precios están buenos. Y usted puede alentar al León y asegura su silla para el partido con River. Porque le van a dar prioridad, obviamente, a la gente.
3: Sí, yo creo que ese partido va a ser
1: un partidazo. Sí.
2: Mínimo 30 mil.
1: Partidazo.
0: No, y seguramente también de pronto lo veo como mucha gente fan del fútbol en general, ¿no? Solamente hinchas de Santa Fe van a ir.
1: No, y River tiene una peña acá en Colombia, sí, ¿no? Hinchada. Sí. Ahora, los hinchas de Millonarios, he visto muchos de barras organizadas que van a ir a apoyar a River.
3: Pues no sé si tan así, pero yo sí conozco. A ver, creo que hay hinchas de Millonarios que son hinchas de River. Sí, y hay hinchas,
1: eso es diferente.
3: Exactamente. Como hay hinchas de Millonarios que son hinchas de Boca. Entonces yo creo que seguramente el hincha de Millonarios, que es hincha de River, irá, como muchos otros que...
0: Igual también
3: es
1: igual, tienen que, igual vendrán hinchas de Argentina, ¿no? Sí, claro. Vendrá la barra de River.
3: Esos son los equipos que sí traen gente, porque usualmente los partidos de Copa Libertadores de Santa Fe no fue nadie visitante, y los de Millonarios de Sudamericana no fue mucha
1: vinieron
3: gente
1: vinieron los de Peñarol, vinieron harto.
2: Pero vinieron más de Platense.
1: Y Platense también vinieron. Pero claro, River, los borrachos del tablón viajan con River a todo lado también.
2: Santa Fe tiene que darle mínimo 2.000 boletas por orden con Conmebol. Le puede dar un poquito más, unas 3.500.
1: La lateral norte. Lateral norte debe dársela a la hinchada.
3: ¿Sabe qué otra cosa se está discutiendo en River antes de que su merced mande la música? Que hay una división al interior del grupo. De hecho, los periodistas, que yo no sé qué tan ético sea, pues por algo lo tienen en WhatsApp, que tienen al Chacho Coudet en ¿sí? WhatsApp, publicaron en redes sociales que esa es la foto del Chacho de estado en WhatsApp. La puso en su estado de WhatsApp, Coudet.
1: Los cagones no hacen historia.
0: Qué grande, ¿cómo va a
3: no
0: poner
3: sé
0: eso?
3: Si está haciendo una autocrítica a él porque no renuncia o si le está tirando a alguien.
0: Le hackearon el WhatsApp.
1: Pero ¿a quién le puede estar tirando?
3: Esa la puso. A ver, muchos están pidiendo, o sea, que se vaya de River.
1: Esto que estamos viendo, la gente que está conectada en Radioactiva y es Colombia, es el estado de WhatsApp
3: de Coudet después de perder ayer con Rosario Central, que además no quiso ir a la rueda de prensa.
0: Sí.
2: No.
3: Entonces, puede ser que él está diciendo no voy a renunciar porque los cagones no hacen historia, o puede ser que le esté tirando a alguien en particular, yo no creo, no sé.
1: Ahora, River está peor hoy que cuando estaba Gallardo hace
3: sí,
1: un
3: pero
1: que estaba mal. Sí, o sea, sí estaba mal, pero hoy está peor.
2: Sí, no, no, no.
1: O sea, la crisis va muy profunda en River.
2: Que siga así hasta el 19.
1: Es que eso es lo que hablaba ya. Yo creo que
3: no,
1: sí,
3: y es que el 19 no parece lejano, pero River solo tiene un partido. ¿Qué tanta confianza
1: no,
3: le puede
1: el 12,
3: dar?
1: No, el 12 es el primer partido.
2: Sí, el primero.
3: Nada, o
1: el 19
3: sea, ya,
1: es el
0: claro,
3: ya,
0: pero entre
3: ya
0: ese partido ustedes tienen dos partidos y River solo tiene
3: máximo,
0: uno.
3: Lo máximo que podría pasar en River y que yo no sé qué tan beneficioso sea es que pierda con Tigre, y saquen al Chacho.
2: Pero yo no sé qué tan beneficioso. Yo creo que al Chacho le están dando la espera de esta llave.
0: Exactamente.
2: O sea, yo creo que el Chacho se está jugando su puesto en esta llave.
1: Es que ese,
0: lo están aguantando a ver qué hace.
1: Y pregunto, ¿y a Repeto?
2: No, a Repeto no. Yo creo que sí lo aguantan un poquito más, Rafa. A Repeto lo van a aguantar un poco más.
1: O sea, si Repeto, si Repeto pierde la llave con River,
2: no lo van a sacar.
0: No lo van a sacar, pero comienza a estar en duda su continuidad. Porque da eso sumar. Entonces, los elimina River, viene mal en Liga, pierde partidos Águilas.
1: ¿Cuánto lleva Repeto en Santa Fe?
2: Desde diciembre del año pasado, pero pues empieza a dirigir desde la Superliga a inicio de año.
1: O sea, lleva
2: este
1: un semestre.
2: Lleva un semestre, sí.
1: Muy bien.
0: Y un semestre bueno, relativamente.
1: Pues
2: sí, no, fue bueno. Fue bueno.
1: Título. Es que perdió mucho tiempo siendo reterco y me parece que está arrancando igual que el semestre pasado.
2: Ah, pero yo le veo más margen de mejora a este.
1: Porque
2: a este
1: si Repeto hubiera hecho caso desde el principio,
0: claro, no
1: la Copa
0: así.
1: Libertadores no se le hubiera embolatado como se le embolató. Sí. Porque recuperó al final y logró. Pues se metió a Sudamericana, pero pues logró rescatar algo y no quedar eliminado. Y en la Liga, pues pierde la semifinal con Junior.
2: Correcto.
1: Pero, bueno, vamos a ver. Apoyo total igual a Santa Fe. Momento de las canciones. Espero que me sorprenda, querido Andrés.
4: Rafa, le traigo una canción para cuando sienta que está luchando contra sus demonios internos.
1: Opa, que sí, casi todos los días.
4: ¡Afa madre!
1: Sí, claro. Entonces, ¿usted no lucha con sus demonios internos? Y...
4: sí.
1: Sí, por ejemplo, no, un demonio interno, levantarse es un demonio interno.
0: Sí, la pereza.
1: Uy, la pereza, güey. Como que, ay, pero tranquilo.
2: El transporte público.
1: Pero eso no es tan interno.
2: No.
1: Es externo, güey.
2: No, pues cuando uno va a salir...
1: Ok. Las ex son un demonio interno, por ejemplo.
2: Sí.
1: Esa tentación de entrar a Instagram, ¿en qué andan?
0: No, me pasa.
4: Saludos de Chloe.
1: ¿No te pasa?
0: No.
1: Ay, Sara, por favor. ¿Nunca has entrado a ver un ex? ¿Qué está haciendo? ¿Con quién está saliendo? ¿Si está más buena que yo?
0: jamás, qué desperdicio de tiempo.
1: ¿De verdad?
0: Cuando uno tiene amor propio, todo es muy fácil.
3: Quédate un poquito, Sara. Rafa.
1: Si no nos queremos nada. Sí, no. Vamos a ir a un retiro este fin de semana.
4: 21 Pilots Drag Pad suena al aire en Radio Activa, Yas Colombia.

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1: Rafa, no te enamores,
2: maldito. ¡Uy, mira qué es eso! ¿El dictador en papel?
1: Ay, esa canción. Este es el dictadorcito. ¿Este quién es? ¿El comandante supremo de la chingadera?
2: De la chiquiagenda.
1: A la chiquiagenda.
3: De la chingadera también, de pronto.
4: ¿También?
3: Sí, también, un poquito.
1: Es una foto de Anito, a todos los que se suman en YouTube.
2: Entonces es Mbapano.
3: Mbapano, sí. Es verdad.
2: Es Mbapano.
4: Supremo de la chiquiagenda por la unidad nacional.
1: Mire, ya vamos con los titulares de Anito, pero Papá justo no. Ha llegado el chancho, sí, se suma a este Rock and Gol de Las. ¿Cómo le va, Marrano?
2: Muy bien, hombre, pasaron tantas cosas.
1: ¿Cómo le fue en su jornada maratónica de Tropicana y los... ¿Cuántas horas de humor eran?
2: 24 horas de humor.
4: Sí.
2: A mí me correspondieron casi 12, bueno, 10.
1: Bien.
2: Que es el turno nocturno para... que es el gregario, ¿no? Entonces el humorista se está quedando dormido y toca, hagamos esta actividad, Y entonces ya Lucho ya fue...
1: Luchito ya foqueado.
2: Es que ese es el...
1: ¿Y a eso no le meten ayuda de algo?
2: No, ese man... Y ese man no toma trago, ¿no? Ni nada.
4: No, pues un café o algo.
2: Ah, bueno, café. ¿A mí, doctor? No, ese man dice que eso es... No. O sea, no.
4: O sea, sí, pero...
2: Me han dicho, a mí deme tres ajíacos, doctor, y verá que ya con eso. Seguro, Luchito, pues entonces uno lo ve que... Entonces toca, la actividad, porque claro, las
1: pobre
2: 4
1: Luchito,
2: de la mañana.
1: Pobre Luchito, amor.
2: Duerma, no sabe qué hora es la terrible, las 7 de la mañana.
1: ¿Y quién oye esa vaina a las 4 de la mañana?
2: Uy, en YouTube había como 4,000 seres.
1: ¿De verdad?
4: No, ¿pero qué es, par?
3: ¿A las 4 de la mañana?
1: Bueno, o sea, ¿se logró el objetivo?
2: El objetivo se logró, estuvimos en tendencia en TikTok toda la noche, en Sudamérica TikTok tendencia, logramos más de 1,500,000 de tap taps, que eso es ahora.
1: ¿Qué es eso?
2: Tap taps es como likes y que la gente empieza a hacer así como un demente.
1: Ah, tap tap tap. Exacto. Tap tap tap tap tap.
2: Y YouTube.
1: Mira cómo estoy yo con mi idioma.
2: Exacto.
1: Centennial.
2: Y a las 3, que eso es lo más importante. Eso es lo más importante, ¿qué? Rafa. A las 3 dice uno, cumplimos, pero esto no es porque el ego del man, sino por recoger pepitas para peluditos, es decir, o sea, comida para los animales. Ah. Recogimos 10 toneladas de comida.
1: ¿Y la gente iba llevando al sitio donde estaban?
2: En un Nequi, y eso se convertía en pepas. Si usted no tenía cómo dar plata, iba con el bulto a ese sector.
1: Qué bonito. O sea, 10 toneladas de comida para animales,
2: para perros y gatos.
1: Para perritos y gatos, me imagino. Eso de fundaciones, gente, sí, de perritos de la calle.
2: Sí.
1: Bueno, muy bacano. Felicitaciones, Chancho.
2: Papi, siempre lo muy que bien. Necesiten. Yo soy un buen gregario porque en serio el señor durmiéndose. Y viene el striptease del Chancho. ¿Cómo? Claro, sí, nos vamos a pelotar.
1: Oye, no.
2: Le pasé la barriga por la cara.
1: ¿Y no quiere alimentar este peludito?
2: ¿Cómo?
1: No me refiero a este peludito que tienen acá al lado de la cabina que también lo están adoptando.
5: Sí, sí, sí.
1: Peludo.
4: Es que se está poniendo raro.
2: Mire que una vez.
1: Es que como le dices, es que yo escucho, es que para alimentar los peluditos.
2: Mire, en mis 800,000 rascas en la casa de un amigo, pero una rasca de esas, yo llegué allá todo 4 de la mañana y metí la mano en la nevera y había una vaina que era como un arequipe. Y empecé yo a darle
4: arequipe.
2: Y yo borracho, eso, y me lo acabé entero. Pero resulta que el perro de la familia estaba enfermo y ese era el remedio.
3: No,
2: bajé.
1: Se le acabó todo. El remedio al perro.
2: Todo, sí. Al otro día ese animal me miraba así.
1: El peludito.
2: Y yo, ¿qué pasa?
1: Es que me causó curiosidad por dentro de mi canal, le dicen a los perritos los peluditos.
2: Exacto, los peluditos. Sí.
1: Entonces decía, vamos a alimentar tu peludito. Y yo, alimentes.
2: Pero venga, lo consentimos el peludito.
1: Venga, me consiente el peludito, y sin problema.
2: Mira, si el peludito.
4: Consiéntamelo.
1: Claro, tan lindo. Bueno, buena labor en Tropicana. Qué lindo. Un abrazo para todos nuestros amigos, colegas y compañeros de Tropicana que lograron entonces batir su récord de humor más de 24 horas y recoger 10 toneladas de comida para los animalitos de la calle de fundaciones. Mire, antes de ir con los titulares de Anito, que ya está listo Anito, hubo un hecho curioso.
4: ¿Qué pasó?
1: En la Liga Venezolana de Fútbol Profesional.
4: ¿Qué pasó?
5: Es el auténtico que caga.
2: ¿Qué caga?
1: Este es el popular y aquí el Chancho entra con su sección.
2: ¿Qué caga?
1: ¿Qué caga?
2: ¿Te acuerdas que es con el,
1: sí,
2: el,
1: con todo, otra
2: el ánimo de... ¡Qué caga!
5: Pero este es muy literal.
1: ¿Qué pasó? Además es primera división de fútbol en Venezuela.
2: Pues, hombre, este señor es Daniel Farías. Está con,
5: Darwin Machís.
2: Él es el hermano de César Farías, el que estuvo por acá, sí, que también tuvo un insuceso.
1: Que fue técnico de selección de Venezuela. Selección
2: de Venezuela, no sé qué. Y entre esos dos personajes, algo pasó en la rueda de prensa con un niño.
1: No, pues, ese no es.
2: Pero
1: ese
2: no es.
1: No. Pero
4: se resbaló.
1: Pero sí, el niño pasó, es un niño fantasma, pero hicieron la rueda de prensa en un baño.
2: Ah, en un baño.
4: Pero ¿cómo trabajan?
1: No.
5: Yo creo que el FPC...
1: Había sala de prensa y la gente del Carabobo, porque esto fue entre un partido entre el Carabobo y el Portuguesa, dijeron, pues, si hay un baño, le tiramos una tela negra.
4: No.
1: ¿Y quién se va a dar cuenta?
2: Pero arriba...
1: Escuchen, por favor, al técnico. Al técnico Daniel Farías. Esto pasó, esto es real. Esto no es
4: inteligencia artificial.
1: Esto no es joda. Esto es realidad venezolana.
6: Pero lastimosamente no... O sea, no... Mi cara y mi sensación no es tanto por el partido, que ya es una pena haber perdido, sino por situaciones como esta. Hacer una rueda de prensa entre un baño. No. O sea... Este tipo de cosas no sé cómo todavía siguen pasando.
4: Total.
6: Pero bueno, pareciera que tenemos que soportarla por obligación y eso absolutamente no está bien. Nosotros somos un equipo que hace un esfuerzo, como todos. Entonces, en este caso, nosotros traemos un jugador que, bueno, vistió la selección, estuvo muchos años en el extranjero y este es el tipo de imagen que le dejamos o damos para el crecimiento y creo que no va de la mano. Entonces, hoy realmente mi cara y mi expresión, que es totalmente contraria a lo que normalmente hago en las ruedas de prensa, va más de la mano de eso.
1: La cara de Machís, primero porque había como una mosca, se dieron cuenta del man todo el tiempo.
4: Sí. Qué asco.
1: Claro, pues está en el baño, una cagada atrás.
4: No,
1: y el man,
4: qué asco. Pero eso tienen que sancionarlo.
1: Hay un momento en que le da piquiña, se empieza a rascar así como que le rasca, ¿no?, la mejilla y el man piquiña. Y el técnico como, sáquenme de acá, o sea, ¿cómo van a montar una rueda de prensa en el baño?
4: Y acá nos quejamos de una silla Rimax en el extinto Plaza Salcid, pero
2: hemos tenido, pues no un baño, pero sí hemos tenido unas ruedas de prensa terribles, en un parqueadero también me acuerdo.
1: Bueno, pero es que todo, pero un baño, marica, ¿qué se le ocurrió?
3: Un baño es su límite, eso es cruzar una línea, Rafa.
4: Es cruzar una línea, pero del despropósito. Absoluto.
3: Yo donde he visto aquí en Colombia que se hacen ruedas de prensa post partido, digamos en escenarios difíciles, en la liga femenina. Yo acuerdo mucho un partido Santa Fe Alianza que dio el paso a Santa Fe a la final, sí, que fue en el estadio de Chía. Era una salita muy chiquita, pero muy chiquita, o sea, cabía apenas la cámara y una mesa. Y los periodistas íbamos entrando uno a uno. Eso parecía como si estuviéramos presentando algo. Sí. Algo del colegio, algo de la universidad. Ahí, bueno, profesor.
4: Y me sumo a lo que dice Juan. De hecho, es donde vemos más como este tipo de situaciones incómodas, adversas, difíciles, vergonzosas, es en la liga femenina. También me acuerdo mucho de un Millonarios Llaneros en el Olaya. Lo estaban remodelando, cayó un aguacero, se inundó, nos daba el agua a la mitad de la pierna, o sea, literalmente en la rodilla, y nos tocaba igual, literalmente nadar para bajar hasta donde están los camerinos, luego suba dos pisos a la rueda de prensa de Olaya, luego baje y llénese de barro hasta la rodilla. Y yo te digo, o sea, un fútbol profesional, sea masculino, femenino, en Colombia, en Venezuela, no puede permitir este tipo de cosas.
1: Pero yo les quiero decir, en mi época... ¿Qué año se ha hecho?
2: ¡Uy, estamos en el año 2000!
4: ¿Dónde?
1: Esto fue en 1997.
2: ¡Hombre!
1: En los camerinos. Así hay un camerinos para Radio Capital.
2: ¡Radio Capital!
1: Radio Capital, ahí estaba César Gutiérrez Tatis.
2: ¡Oiga,
1: qué entonces decía... Y el man...
2: Oiga, se murió Álvaro Uribe González, el de las cuñas de Caracol Televisión.
1: ¿Falleció?
2: Sí, señor, se murió... ayer.
1: Ya, hombre, qué pensar. Nos estamos yendo. Nos estamos yendo. Ojalá nos abra espacio allá en el cielo. Mire, sí, ojalá. No, sí,
4: yo pregunto.
1: Yo he hecho mis cositas, pues, como para llegar allá.
4: Tus cositas malas.
1: ¿San Pedro?
3: No.
1: Mire, ¿de qué les estaba hablando?
2: ¿Estás en el camerino?
1: Es que se me olvida, hola. En esos años no existía ni zona mixta, ni rosada de prensa. Era en el camerino. Entonces los periodistas estábamos afuera de una puerta verde chiquita y en el momento que abrían, uno se metía, pero era así como un corral, todos a buscar la noticia y en la entrevista.
3: Claro.
1: Pero no era que es que... No, usted se metía al camerino de los jugadores y claro, muchos no se acababan de arreglar. Entonces usted veía chirilas, usted veía a los jugadores pasando en bola, veía de verdad todo el tiempo y usted se sentaba al lado de los jugadores a hacer las entrevistas y así funcionaba. Y eso era la ley del que primero llegara a conseguir la noticia. A mí pasó con Oscar Córdoba, ese día tapó con el América y el man me ayudó con la nota, sí, y tal, porque además era una jauría de periodistas, todo, claro, el man, y yo era el novato, no, eso fue una locura. Pero así funcionaba.
4: Pero eso es lo chévere.
1: Y ahora sí que vamos con la verdad, ya está Rafa Cifuentes, haga el cambio.
2: ¡Ya
1: el
2: cambio!
1: Y yo abajo, sí, aquí estamos. Sí, el caferito de la América. Jefe. Estamos con. Y yo, mire, ¿para dónde, marica? Y pim, vi a Oscar sentado. Puro, y me lo senté al lado. Y Oscar, pero era así, hoy en día ya. Pero sí, esa pasa. Época. Pero era bonito porque yo creo que formaba también al periodista.
4: Les daba, claro, carácter.
1: Daba carácter primero. Uno podía hacer una entrevista real de lo del partido. Había una conversación. Hoy la rueda de prensa es una respuesta medio tibia.
4: ¿Cuáles son sus sensaciones? ¿Qué mensaje le da a los hinchas?
1: Todo, cambio, esas entrevistas eran más reales, más de la sensación del jugador y del partido, sí, y lo que quería oír el hincha. Pero hay un momento lindo, porque ya vienen los titulares de Anito.
2: A ver.
1: Un momento lindo que pasó este fin de semana en el fútbol. Ya después de pasar el qué cagada,
4: vamos con el... ¡Olé!
2: ¡Olé! O ese sería un cagada, pero de ternura.
1: ¿Cómo sería?
2: Oh. Pues sí, porque aquí alguien pierde, entonces también hay un concepto cagada.
1: No, acá no pierde nadie. No gana pierde el fútbol. Nadie. Perder, de los momentos lindos de ese fin de semana, Nacional frente a Progreso en Uruguay. Ay, Jonathan, sí, Dos Santos de Progreso se abraza con su hijo Agustín de Nacional, padre e hijo en la misma cancha y en equipos rivales.
2: Por eso, pero uno, mira, pierde.
1: Mira qué lindo.
4: Tan lindo lo que da el fútbol, ¿no?
2: El grande, que es el papá, es el de Progreso. El chino es el de Nacional.
1: Claro,
2: ha sido derrotado por su propio hijo.
1: Pero qué bonito, mire, los dos no paran de llorar. Pues
2: claro, eso es muy emocionante.
4: Aparte, dime cuántas personas pueden decir eso.
1: Que estuvieron en
4: el mismo tiempo, que se enfrentaron con sus papás.
3: No, y aparte, como el muchacho 17, en Nacional. 18,
1: en Nacional de Uruguay. Sí, no está jugando, pues,
4: en cualquier cosa.
3: Sí, claro.
1: Pero no, pero llevan 5 minutos, de verdad. O sea, es un momento. Y se van acercando a los jugadores de Progreso y van abrazando al pelado, o sea, al hijo del compañero. Qué lindo, ¿ah?
2: No, esto y lo de Tim Payne me tiene loco.
1: Qué lindo, pero mira, el man no para de llorar. Sí, es increíble, qué lindo momento. Qué lindo momento.
4: En la casa lo va a regañar, lo va a castigar por ganar.
1: Vio el número con el que juega el hijo, ¿no?
3: El 10.
1: El 10 de Nacional.
4: ¿Una cara de niño?
1: Ah, el 10 de Nacional de Uruguay.
2: Y el otro en Progreso.
1: El hijo de...
3: Tiene 18
1: Jonathan
3: años.
1: Jonathan Dos Santos.
4: Un bebé.
1: Agustín Dos Santos. Sí. Qué bonito. Yo no me acuerdo de historias similares, o no tengo muy frescas si las hay, de esas historias de papá e hijo que se hayan enfrentado.
2: Enfrentado no, pero sí tengo una, pues, en la selección, maravillosa. Luis García.
3: Ay, no, pero...
2: tenía un hijo, no, que para él era Gattuso, ¿no?
4: Creo que ya nos fuimos para otro lado.
1: Pero es diferente.
2: Pero
1: el Cholo,
2: ¿no?
1: Simeone, que puso a jugar a Simeone. Sí, pero así de papá hijo que se hayan enfrentado en el campo de juego, yo no recuerdo. O sea, por eso esto me parece muy bonito y me parece que son de las cosas para destacar del fútbol. Pero no recuerdo.
2: En enfrentamiento directo.
1: Es raro, ¿no? Es raro que pase. Todos esperan, si por ejemplo, Cristiano, que el hijo logre jugar y llegar.
4: Claro,
1: y
4: es lo que todos quieren.
1: Tener ese momento.
2: Bronny, ya que se va, o sea, Bronny es el hijo de LeBron James, ¿no? Que de hecho se la están montando en redes porque el papá se fue y dejó a el chino. Usted mirará su contrato y resuelva, porque obviamente el chino se quedó,
1: claro,
2: con el papá para los 76ers, ¿no? Entonces están con esa de la mamadera y gallo. Pero ellos alcanzaron a jugar juntos y registran la primera asistencia en la historia de papá hijo. Sí, señor.
1: Muy bien, qué lindo. ¡Momento!
4: Encontré uno de Chile.
1: ¿De cuál? ¿De qué año?
4: En marzo del 2026, Rodolfo González, padre, y Joseph González, claramente su hijo, jugaron en la goleada 5-1 de Cobreloa sobre Curicó Unido.
1: Ah, pero en el mismo equipo.
4: Sí, en el mismo equipo. Mismo equipo. Rivales enfrentados en Latinoamérica, dice que no hay registros, pero... Es que igual me parece tan impactante, ¿no? Tengo de 1990 también un caso. Jorge Rodríguez, padre, y su hijo compartieron en Deportes Concepción también, pero en el mismo equipo. Todos en... Ese era contra Everton de Viña del Mar.
1: Es que acá son enfrentados.
3: Sí, sí, sí.
1: O sea, muy jodido, claro, jugar contra el hijo y el hijo contra el papá.
4: Que te gane, ¿eh? Tu hijo de 18 años.
1: Que te
4: años.
1: Gane el hijo. Claro, lo normal es que te gane, ¿no? Pues,
2: pero
1: si juegas en Nacional y yo en Progreso.
3: Tienes 10 de Nacional, a ver.
1: O sea, es verdad.
2: Claro que los que vimos a la Selección Colombia, el Chi García. El nivel de dramatismo con Gattuso García. No, fueron unas épocas.
1: Momento de los titulares, señores. El momento más lindo, el chiquito, el Anito, el que cuida a los peluditos en el Rock and Roll de la.
3: Y arrancamos, Rafa, con que Millonario se cansó de entregar la Coca-Cola, sacó la grandeza y le partió Mondá en Barranquilla. Brasil del 70, perdón. Holanda del 74, perdón. Argentina 2022, perdón. El América de Pep Guardiola, perdón. De David González, sacó el champús, el juguito de Borojó y le metió todo el duro y parado a la ajedrez. A Santa Fe le untaron el blanco blanco y no pudo ganarle al Once Caldas en Bogotá. Y en Argentina, Rafa, dicen, si hay un Santa Fe ganable, es este. Mamarando dejó mamando a los de Palmira y logró su primera victoria. ¡Pidamos un deseo! Y un saludo para Luis Caribe, que debe estar con un chamán que hizo que al Tucu se le abriera. Y el arco también.
4: ¡Qué grande el Tucu abriendo el arco!
2: Claro, muy bien. Pensé que iba a haber un titular para Betancourt con la camiseta de Nacional de Santa Fe, muy fuerte.
1: ¿Cuál
2: Betancourt? Sí, ya que comenzaron con lo de Millonarios, yo también, sí. Ah, bueno.
1: ¿Cuál Betancourt?
3: Por el penal que no le pitó a un Alonso.
2: ¿Es que era penal? ¡No! ¿Cómo que no? Es un penal de grande una casa.
3: Para mí sí era penal.
1: Pero el jugador de Caldas, ¿por qué se mete en la trayectoria de Marmo?
2: No.
1: O sea, Marmo va por el balón y se atraviesa.
4: Él lo atraviesa, él lo choca. Él se queda esperando quieto para frenar.
1: Es como cuando un perrito se le atraviesa a usted y usted no alcanza a frenar. Marica perro, ¿para qué se atraviesa?
4: Ahora es culpa del man por estar ahí, por jugar fútbol.
1: Es falta de... fue falta en ataque.
4: Como el rodillazo que le meten en la cabeza al Tucu para que baile cabecea la rodilla al man.
1: Ay, Dios mío. Buenos titulares, Anito.
3: Gracias, Rafa.
1: Es el Rock and Roll de las... ¿Qué tal si nos tiramos una canción de un grupo que va a estar en Cordillera próximamente?
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2: Ay, Dios mío.
1: 11:03 minutos al aire, sí, con no. Más pasión y menos técnica, el Rock and Roll de Radioactiva, AS Colombia. Hay muchos mensajes, Sara, en AS Colombia,
4: Rafa,
1: en Radioactiva.
4: Nos están
1: Hay que leer la gente, pero hay que leer la gente, no. La gente opina.
4: La gente los está tirando, pero los vamos a leer a todos. ¿Pero
1: los está tirando?
4: Sí, o sea, sí, que, vamos a empezar primero
1: ¿tirando
4: con,
1: qué?
4: Con mi Paz Monca. No, puro hate, acá nadie nos tira nada lindo.
1: No.
4: Vamos a hacer una dinámica. Si usted nos está viendo en YouTube, escriban los comentarios un mensaje para cada uno de nosotros.
2: Okay.
4: Para el Chancho, para Chris, para Rafa, algo lindo, porque solamente nos tiran hate. Pero mientras tanto, dice mi Paz Monca en el YouTube de AS Colombia, Santa Fe debería cambiar a sus hinchas. Solo el equipo es bueno cuando gana. Empezamos duros. También mi Paz Monca pregunta que por qué estoy yo acá. Amigos, ya no voy a descansar los lunes. Okay. Dice Tomás Urrego, qué chimba que Campas sea ídolo en Rosario Central. Lástima que nos enterró contra Suiza. Dicen también, ahora se viene otra media hora del empate de Santa Fe. Qué divertido. Y dicen que el mejor video que han visto es el video del padre e hijo abrazándose después
1: del
4: partido. Y dice Esteban Rodríguez, dice que no era penal. ¿Qué partido vieron? ¿Qué les pasa? Amigos, perspectiva y reglamento. Y en el YouTube de Radioactiva, por el otro lado, nos están pidiendo que hagamos una donatón de sillas Rimax para que Cristian no se quede de pie. Que por favor, que gestionemos también la quinta sillita.
2: Pero es que el ano es chiquito. Pues el ano de...
4: ¿De quién?
2: El ano de Lozano. Entonces es chiquito.
4: Puede ser un anito.
2: Es un anito.
4: Dicen que la rueda de prensa fue literalmente una cagada. Que la rueda de prensa se fue a la mierda.
2: Pero yo no sentí ahí.
4: Que la rueda de prensa la patrocina papel higiénico.
2: No sentí hate, sentí bien, están bien los comentarios.
1: Lo que más me impresionó de la rueda de prensa en el fútbol venezolano desde el baño era la cara del jugador atrapando las moscas todo el tiempo.
2: Claro, y macho.
1: De verdad, y la rascada acá como de alergia, como de incomodidad, como de sáquenme de acá.
4: Como, sí, eso. Tengo últimos dos comentarios. Uno que es una pregunta para ti, Rafa, y te pregunta Juan Vargas. Rafa, ¿usted vio muchos micrófonos en esas ruedas de prensa que nos cuenta?
1: Sí, muchos.
4: Me imagino, ¿no?
1: Claro, porque estaban
4: diferentes
1: los de todas
4: tamaños,
1: las
4: emisoras, y las espumas, claro, de diferentes colores.
1: No había poca espuma para la época.
4: Claro, era un poco diferente, claro, hace un par de años.
1: Eran los cubos.
14: Rafa, y le tocó con muchos monstruos, me refiero a jugadores, ¿no? Figuras.
1: Sí, claro, pues todos los del 90. Por ejemplo, ese América del 97
14: era
1: muy bravo. Era muy bravo.
2: Voy a mencionar a dos que
4: duro.
2: Le pasaron así por la cara a Rafa. La Guama Cardona y Miyuka Mosquera.
1: Y Miyuka Mosquera también.
4: Saludando.
1: Claro.
4: Debe ser la
1: bueno, eran argentinos.
2: Y me faltó Pacho Pistolas Cassiani también.
1: También Cassiani, Freddy Rincón, por ejemplo. También, no, fue una buena época.
2: Tony Maturana. El Palmero Morales.
1: Cantal, Agustín Julio, Agustín, por ejemplo. Agustín.
14: Ya, eso ha cambiado mucho, Rafa.
1: Sí, pero era diferente.
4: Eran otras épocas.
1: Y además la radio se extendía durante esas conversaciones porque terminaban en los camerinos y la gente escuchaba pues todo lo que pasaba después del partido en radio. Eso en televisión no existía.
14: Claro.
1: Porque no había transmisión de televisión, exacto, porque no había nada. Todo pasaba a través de la radio. Y mucha gente daba la vuelta a Occidental a esperar la salida de los jugadores para tomarse fotos.
4: Sí.
1: Porque los jugadores salían caminando, no todos iban en el bus. En ese entonces Santa Fe tenía una busetica blanca, chiquita, ¿se acuerdan?
2: Sí.
14: Aunque Rafa, eso pasa a veces todavía cuando no concentran.
1: Sí, pero hoy no tanto. Es difícil que salgan ahí. Pues,
14: por ejemplo, en algún, pero eso depende de que los jugadores no concentren. Hay jugadores que dejan su carro parqueado en el parqueadero norte.
4: Sí.
1: Claro,
14: y si uno sale muy tarde, por ahí una hora después, los ve con la familia.
4: Sobre todo pasa mucho en el fútbol femenino también. Las jugadoras pueden llegar directamente a los estadios y pues ahí es un poco más accesible el trato con jugadoras. Rafa, llegaron los mensajes lindos. ¿Los dejamos para más tarde o los leemos de una vez?
1: No, de una vez.
4: Bueno, el primero es de Raúl Bayona. Ustedes son un ejemplo de paciencia y convivencia entre hinchas de diferentes equipos. Felicitaciones.
1: Gracias, tan lindo, Raúl.
4: Dice Sebastián Gutiérrez, mi parte favorita del programa es cuando el Chancho imita a Chubaca.
1: No le digan eso, si no, no se va a callar todo el día.
4: Dice Viviana Ospina, tener a todo el mundo feliz es muy complicado. Ustedes son los mejores. Dice Cris Cuervo, Rafa, admiración total. Chancho, ¿a quién carajos le importa? Crispín, desde USA llegó menos llorón, crack.
1: ¿Por qué no ha empezado en forma
4: de torneo? Y me tira a mí, dice Sara, si bien, perdiendo. Gracias.
2: ¿Quieren uno así rapidito de a quién carajo le importa?
4: Sí, tíralo.
2: El man ese que le dicen el calendario, porque es imposible decirlo, FGH, ya sabes.
14: El colombiano, sí.
2: El colombiano que le llaman el calendario porque su nombre son las letras del calendario de enero.
14: Jugar Nacional.
2: Jugar Nacional. Se fue con triplete en el Nantong, segunda división de China, y yo estuve ahí para verlo.
1: ¿En qué? ¿A quién?
2: La segunda división de China, hay un equipo que se llama Nantong.
4: Segunda
2: calendario, que era un man que jugó en San Lorenzo, en Nacional.
1: ¿Pero cómo es el apellido?
14: El apellido es González. El nombre es Efmahatson González.
2: ¿Por qué se llama así?
14: ¿Por qué se llama así? Porque le pusieron, eso no debería permitirlo la registraduría, una letra por cada inicial del mes. E de enero, F de febrero.
2: Entonces por eso el man se llama el man a donde ha llegado, dice, nadie puede decirte, ¿cómo se llama usted? Entonces el man, calendario. Entonces todo el mundo le dice calendario.
14: Efmahatson González.
4: Claro. Pero bueno, buen apodo, qué buen apodo ese.
1: ¿Calendario de qué? Si usted fuera un calendario, ¿sería un calendario de qué?
14: Eso no debería ser permitido.
4: Yo sería un calendario de Adviento.
1: Pero mira, Sara sería un calendario de Adviento, mira qué lindo.
2: Ay, yo
1: sería un porno, sería un calendario de la Chicholina.
4: De Chicas Águila.
1: Sí.
2: Yo sería un calendario de yo mismo, o sea, las partes del cerdo, la papada.
1: No.
2: Sí.
4: Desnudo ahí que lo pondrían los camioneros en la oficina.
2: Como en carnicería.
1: ¿Usted de Crispín?
14: No sé, yo sería un calendario deportivo.
1: Es verdad.
14: Deportivo.
1: ¿Qué calendario marcó su infancia, por ejemplo, o su adolescencia?
2: Uy.
1: Usted no tuvo calendario, claro.
14: Claro, pues yo, es que yo me acuerdo que mi mamá siempre llegaba con el calendario que regalaban en la tienda. O todavía pasa el que daban en la iglesia del 20 de julio.
1: Okay. Ah, el del Divino Niño.
14: El del Divino Niño. Siempre llegaban con su calendario. Uy, toca ir hoy porque hoy regalan el calendario del año.
1: Del Divino Niño.
14: No tuve calendarios chéveres, muchachos.
1: Que venía como la novela. Yo tuve el de Gloria Trevi, marcó toda mi adolescencia. Sí, es espectacular. Sobre todo en marzo, porque en marzo aparecía Gloria Trevi flotando en una piscina con un vestido de baño transparente.
14: Hablándole del Divino Niño.
1: Y se veía lo que le dieron este fin de semana en Tropicana.
2: Peluditos. Los perritos. Sobre todo el hociquito.
4: Para consentirlos.
1: Marzo, de verdad, búsquenlo. Debería buscarlo ahí, Anito.
4: De hecho, mira que mientras lo buscan, vamos
1: de
4: a leer.
1: Gloria Trevi, calendario Gloria Trevi, año 96. Y busqué esa foto justo.
4: Nos van a bajar el canal.
1: Duré. Ese calendario me duró casi 6 años.
4: ¿Cuántos homenajes a nuestra querida Gloria?
1: No, era tremendo. Muchos.
4: Muchos diarios. Mira que pregunta Juan Vargas que si Bejarano tendría un calendario de trabas de pronto en su habitación.
1: Seguramente.
4: O sea, me encanta que igual ya la gente acá sabe los gustos de cada uno. Sí. Y el último comentario lindo es de Mr. 888 Oscar. Sara, la voz y cara más bella del fútbol. Tan divino. Rafa, lindo. Lo máximo conocedor y chimba de energía. Chancho, eres mi único parcero.
2: ¡Sí, yo!
4: Qué bueno tenerte de nuevo y solo millos locas.
1: Bueno, hablando de millos y de locas, llegó el momento de Crispín. Y dice en el libreto, voy a leer textualmente.
14: ¿Qué puso Juanito Lozano?
1: Sección, volvió a ganar Millonarios. El Tucu sigue siendo el mejor de millos. 1-0 contra el bicampeón. Mejoró
14: Juanito
1: en su juego. Vida extra para Bustos.
4: Sí,
14: la verdad que, y entiendo a la gente, había muy, muy poco optimismo porque lo que se mostró contra Bucaramanga era más de lo mismo. Me parece que Bustos, no le voy a robar el término, pero había sido terco con los últimos partidos. Hoy volvió a lo que le funcionó.
2: Cinco manes.
14: Lo mejor que había tenido él en Millonarios era su línea de cinco en el fondo. En su momento muchos le pedimos que probara algo distinto. En este momento volvió a jugar con 5, con la inclusión de Ginás, volvió a jugar con Sergio Mosquera, con Jorge Arias, y me parece que en esa línea de 5 lucen mejor los carrileros. Jomier Guerrero lo había hecho bien con línea de 4, pero Sebastián Valencia se ve un poco más suelto. Buen partido de Burray, volver a tener un arquero en Millonarios es importante, un jugador que
2: da tranquilidad, ¿no?
14: Da confianza, porque uno sabía que Novoa era un tipo que quería mucho a Millonarios, pero que por momentos no le daba para estar en Millonarios como el titular al menos. Burray ha mostrado cosas interesantes contra Junior, muy buen partido de Rodrigo Ureña junto a Mateo García, que todavía está en deuda. Ruiz ahí va, Ruiz es de chispazos, de momentos, ojalá que pueda ser más constante, pero todavía le falta para ser ese conductor. Yo creo que tiene... sigo confiando, yo creo que soy de los pocos que confían en Daniel Ruiz. Y lo más importante que hizo Busto, Rafa, tocar a uno de los intocables en Millonarios como es Leo Castro.
2: Entonces no pueden jugar juntos.
14: Yo creo que hay momentos porque terminaron
4: jugando
14: los tres
4: como extremo
14: juntos.
4: Ahí fue cuando
14: Millonarios se vio bien. Eso me parece que vale la pena destacárselo a Bustos, que en el segundo tiempo, en otros momentos, él hubiera asumido el juego y decir, bueno, estoy empatando en Barranquilla.
1: Sí, si hubiera ido tranquilo.
14: Fue a ganarlo. Metió a Estupiñán. Castro, me parece que ese baño de suplencia, de humildad, no sé si de humildad, pero
1: de ser suplente,
14: sirvió, entró bien al partido. De hecho, la jugada, que para mí es penalti, la producen...
1: ¿Se había mano?
14: Sí, para mí sí. Si pitaron el de Pedro Franco, que está que hace así.
2: Pero esa es que abre el codo así.
14: Tiene el brazo abierto. Es que el reglamento nunca dice que el jugador tiene que estar de frente a la jugada o de espaldas. El reglamento dice que si la mano está abierta. No, pero si tienes la mano abierta es penalti.
4: No, ya no. Ya no necesariamente es que sea cualquier mano penal. Pero es que, a ver, yo en la primera también estaba de acuerdo y pedí el penal, de hecho. Pero es que ya cuando Leo lo dispara estaba muy cerca, no podía quitárselo.
14: No, pero la mano,
4: está muy cerca. Y dos, la mano está, pues estás bajando, estás saltando, estás brincando, pues cuando baja está ahí. Sería una posición natural dentro de lo antinatural, que es una mano en el área. Pero creo que por cómo baja la mano, ya estaba más pegada al cuerpo que abierta.
14: Para mí es una mano penal. Pero
1: entiendo, no lo pitaron.
14: No lo pitaron, afortunadamente el equipo siguió atacando luego de eso. Y usted ve la jugada completa del gol, es un despelote, rebote va, rebote viene... Le queda afortunadamente a Estupiñán, que asiste bien a Contreras. Y era una genialidad de Contreras que tuvo un muy buen partido.
1: Eso es un típico gol de convicción de goleador.
14: Sí.
2: Pegarle.
1: De enganchar, de tener el arco, generar su espacio y rematar. Más porque era el minuto 90 y qué, 94.
14: Ya, no, sí, ya el partido estaba destinado ya.

0: No tiene la culpa Millonarios del mal momento del Junior.
1: Bueno.
0: Tenía que ganar y ahora tiene que revalidarlo el día de mañana contra el Deportivo Pasto. La invitación para la gente que pueda hacerlo, porque sé que es difícil ir al partido, al clásico femenino Millonarios Santa Fe, poder los que puedan asistir a ese partido, al menos al segundo tiempo, y luego pues disfrutar el partido de fondo, el de las 8 de la noche entre Millonarios y Deportivo Pasto, que seguramente irá buena gente.
1: Y la ventaja es que ganó y está a 3 de los equipos que están arriba con 6 puntos, porque todavía no se ha disparado ninguno con 9 y demás. Entonces, digamos que ganar mañana ya lo mete a los 8,
0: claro,
1: y lo deja, digamos, con de tranquilidad para seguir avanzando. Pero por el otro lado, el Yuyu, el actual bicampeón de Colombia, no despega, volvió a perder de local. Había perdido en Copa Colombia con el Barranquilla, esa definición por penales, los hinchas molestos, y esta vez pierde por la Liga frente a Millonarios. Hay un exorcismo, hay tres videos muy buenos de Barranquilla. Sí. El primero es el exorcismo de los hinchas del Junior saliendo después de la derrota frente a Millonarios.
2: Es mejor ver los hermanos Gasca que esta vaina, man. Son una payasada, mi hermano. Ey, viven en Prado, en Mercedes. Una locura, mi hermano.
3: Uno gastando la plata para ver esa vaina, no, para eso me quedo en la casa viendo sábado feliz.
4: El portero no sabemos en qué discoteca trabaja.
5: No, me voy a opinar yo de ese partido. El tiburón quedó con hambre.
6: Ey, esos laterales de Junior tienen que mandar a hacer un curso de War, marica, para ese aprender a centrar, man.
7: Ay, uno tiene que buscar un delantero que haga gol, man. Ese polaco no le hace gol ni al arcoíris.
8: Terrible, al tiempo no sirve.
9: No valemos tres tiras.
10: Que busca un 10.
11: Ese fue el abrazo de Lucho Fría que congeló el equipo, pero ahorita salimos del resfriado, así que no te preocupes.
12: Hay que volverlos a hacer a Twitch. A Junior le faltó huevo. O sea, un partido empezamos bien, empezamos con toda la actitud y toda la vaina, pero faltó huevo.
13: Oh, qué mierda.
14: De menos a más.
15: Pésimo. No hay que justificar que así comienza Junior. Esto debe que comenzar bien para terminar bien también.
16: ¡Oh, papá! Sin comentario ahora mismo, mi hermano.
17: Que Junior no vale nada.
18: Y si vos cuentas de técnico, vas a este tío de mierda, papi. ¿Qué está pasando con Junior y Millonario? No ganó uno solo. ¿Eso qué?
19: Está hablando de que el filial de Junior le ganó.
20: Aria, que se vaya. No hay nada.
1: No jodas, pero. No,
20: que se lleve a Frisbee ese, que se lo lleve.
17: Frisbee. No hay nada, papá. Le dicen Frisbee.
21: Malísimo ese equipo.
22: No es como comienza, sino como termina.
1: Sí.
23: Es que mire, está perfecto que el Junior, siendo uno de los grandes, sea exacto, exija. Hay que ganar todos los partidos, maravilloso, me encanta eso. Pero si usted viene de ser bicampeón, no es como, por ejemplo, Millonarios, que hace siglos nada. Es ¡bicampeón!
0: Da un poquitico de
1: el
0: aire.
1: El hincha del Junior es así, por eso son tan polémicos. Esa camiseta que tenía el último hincha, esa de Reebok del Junior, fue mi favorita. Me acuerda mucho de Bolañito, cuando jugaba en el Junior, esa camiseta de Reebok. Mire, hablaban de Frisbee.
17: El polaco.
0: ¿Pero cuál frisbee, el original?
1: No, el polaco.
17: El polaco.
1: Es que allá en la costa, el frisbee,
17: porque es que decir Fedorchevsky es muy duro en los tenis.
1: El frisbee, nada que juega. Lleva pero total. Dos partidos.
17: Pero Rafa.
1: Pero
0: el partido fue muy malo de Fedorchevsky. ¿Sabe cuál es lo que le cae a Fedorchevsky?
1: Con el polaco.
0: Que a la gente del Junior le dolió mucho la forma en la que sacaron a Vaca.
1: Sí, pero eso no es culpa de frisbee.
0: No, claro,
17: pero igual
0: total.
17: También.
1: De frisbee.
17: Sí, ¿cómo era el polaco en Medellín? Tenía una y la clavaba. En cambio, aquí lleva un partido y comienza a dar vueltica sobre el balón. Tiene la portería al frente y ¿qué hace? La pierde. No te hace un pase seguido al frente.
1: Pero
17: ayer
1: se está adaptando,
17: ayer antier.
1: Sari.
17: No, pero
23: el que mejor jugó, ¿para qué?
17: Muriel.
23: Fue Muriel.
17: Pues Muriel es un tipazo. Es
23: muy bueno.
0: Muriel es el jugador.
17: Con kilos, con años, con lo que todos quieran.
1: Se embrujó de la consola. Mire,
0: pero uno lo ve mejor físicamente.
1: Mire lo que decía la gente de Frisbee, el polaco. La verdad es que lleva un partidito de tranquilos.
0: Un enfrentamiento con el polaco.
24: Porque hoy lo criticas.
25: ¿Por qué no lo han
24: cuando hay un gol, mierda?
25: ¿Por qué no le hablas?
24: Ese es el fanático, el fanático.
25: No, papi, ahí es bruto. Porque ahora tiene que. El titular es Paiva, que viene jugando de 9. ¿Cómo va a meter a un tipo que es nuevo?
24: Pero si a Paiva también lo ha criticado.
25: Tienes apenas una semana de entrenamiento. ¿Cómo va a meter? ¿Cómo va a meter por aquí?
24: Paiva sale de fútbol. Los goles allá. No, hermano, ese es el problema. Ese es el problema de nosotros. Te está criticando hoy y que el polaco que acaba de llegar. Papi, ese es el problema de nosotros.
26: Hay que darle más oportunidad a Polaco.
24: ¡Claro! Oye, perdimos un partido hoy, está comenzando. Y salen criticando y que ahora y que extrañen a Vaca. Cuando ellos mismos jodían a Vaca cuando hacía goles.
1: Aquí Andrés.
23: Yo lo que tengo claro es que como que el agua que dan allá en ese estadio...

0: ¿Que son todos?
1: No, es que allá venden fría, allá venden fría.
2: Así venden fría.
1: Lo mejor de esto son los dos hinchas peleando y el periodista con el micrófono. Y el man le quita el micrófono y se lo lleva por una esquina. Y dice, ¡no joda! Pero es que...
3: Pero vea que en defensa de Filisevski, él tuvo un comienzo parecido con Medellín. Él se demoró mucho en empezar a marcar goles. De hecho, él casi marca el que hubiera sido el gol de título con Santa Fe. En esa recta final del campeonato se enchufó, marcó en la final y ya después pues pasó lo que pasó con el recordado gol de Rodallega lesionado. Pero después de eso, el semestre pasado, le fue bien. Quizás... sea mientras se adapta y le cueste, pero el partido de ayer, del sábado, sí, es que no, si no fue bueno.
1: Pero ahora yo estoy con el hincha, con el hincha del Junior, que decía, pero papi,
2: con el defensor,
1: lleva un partido, déjalo. Ya lo que, o sea, no lo puedes juzgar por un partido, estoy de acuerdo, es lo que tenga.
3: Ah, es un buen refuerzo.
2: Simplemente como un bombillito de alerta.
1: Si esto pasa al quinto, sexto partido, dice, ya está, pero al primer partido, echarle toda la mierda al pobre polaco. No, hombre.
2: Aparte que también es muy difícil para él. O sea, a ver, si tuvo unas muy claras que desperdició, sí. Pero también es cierto que le llegaron ¿cuántos balones? ¿Dos? Sí, Junior remató solamente una vez a portería y tuvo 7 remates. Millonarios hizo como 20. Y a portería como 7.
1: Bueno. Vamos con música, pero antes...
3: Music.
1: Mire, es que para no salirme de la costa, hay un video muy bonito de Ana del Castillo. ¿Conocen a Ana del Castillo?
2: Claro, sí. ¿Te acuerdas la que nos mostraste la otra vez?
1: Ah, sí, ella fue la que ¿sí? me van a mamar gallo, que exacto, pensó que era un boquinche que se estaba haciendo.
3: Que la estaba entrevistando.
1: Y ¿no? Era y real. Y el man, tú me mamas gallo, y empezó a contestar allí. Y el man, que yo hablo así de verdad. ¿Se acuerdan? Ese lo pasamos acá en el Ropanol.
4: Sí, claro.
3: Pero estaba bien.
1: Bueno, Ana del Castillo en un concierto se emociona y... une dos de sus grandes ídolos.
2: ¿Qué son?
1: Que los tiene tatuados.
2: ¿Epa? ¿Cómo?
1: ¿Quiere conocer quiénes son?
4: ¿Quiénes son?
3: A ver, por favor.
1: Ana del Castillo.
5: Sí me gusta mucho artista llamado Diomedes Díaz.
3: ¿Dónde
5: lo tengo tatuado en la canilla.
1: Mira,
2: lo tengo tatuado en la canilla.
1: Y saca la canilla y le muestra a mí.
3: Me
1: encanta. Ahora, sujeta es como de Michael Jackson.
2: Tiene un aire.
1: Sí, sí. Para.
2: Nah,
1: y el otro.
2: Le mete mucho.
1: ¿Y qué otro artista?
5: Tienes conjugaciones y si frío hielo. Mínimo como un múltiplo. Tengo el tía Michelle Jackson.
2: Michelle
1: Jackson. No puede ser.
4: Hace el movimiento pélvico de Michael.
1: No puedes fusionar. Oye, escúchala. Billie Jean.
2: Sí, pero le mete canto sabroso.
3: Pero si los tiene tatuados.
1: Habría que decirle que la canción es Billie Jean, ¿no?
3: Sí.
1: No Billie Jeans.
4: Pues eso era como. Había un.
1: No, pero no puedes primero, Chancho. A ver, tiene tatuado en una canilla a Diomedes Díaz.
2: Sí.
1: Y en la otra, según ella, Michelle Jackson.
2: El junte que no sabías Jackson. Que necesitabas.
1: Claro, y canta además Billie Jean y canta un pedazo de una canción de Diomedes. Esta señora, de verdad, de otro planeta.
4: Había un señor en Perú que se llamaba Tongo, ya falleció, era mi ídolo de juventud. Y Tongo, pues obviamente de inglés nada, pero se aprendió todas las canciones de rock y las cantaba fonéticamente. En un punto llegó a ser más grande que Mr. Beast en YouTube. Por favor, búsquelo. Doctor Tongo era... ¡Oh! Cantaban Britney Spears, Michael Jackson, pero todo era fonético porque él no sabía nada. Entonces le salía así. Billie Jean, Samantha, Achiriza, Sufax, Aramenguan, antes que es una manzana.
1: No, ahí es, tú quieres una manzana.
4: Eso es.
1: ¿Con qué canción vamos, Andrés? ¿No? ¿Michael Jackson?
3: ¿Andresito? Sí.
6: No, Rafael.
1: Ah.
6: Me traje algo para que sacuda la cabeza.
1: De Ana del Castillo.
6: Pero la cabeza de arriba.
1: Rammstein. Uy, vamos a darnos duro. Vamos
6: esto a es Links for Dry Fear.
1: Démonos papás, Chancho, papazos.

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1: Estamos al aire en Radioactiva, más pasión y menos técnica. Gracias a todos los que se suman al Rock and Gol, arrancando semana y arrancando sí, mes. Sara, hoy es hermoso. 3 de agosto.
2: ¿Es 3 de agosto? Es 3 de agosto, no lo sé. Pero vean que sí, siguiendo.
1: ¿Es 3 de agosto? ¿Cómo así?
2: ¿Estrés o estrés?
1: Ah, ok, yo entendí. Mucha mula.
2: Rafa, toca que pasemos mucho más tiempo juntos para que se te pegue lo millennial.
1: Es verdad.
2: Mira que Juan Vargas está tirando un comentario que me dio mucha risa. Juan Vargas, ay, te estamos leyendo y dice que cuando el polaco empieza a meter goles, todos van a querer agarrarle la presa.
3: ¡Oh, my God!
2: Al pollito frisbee. Hay que grande.
3: Creo que el que le puso el apodo es Teo, y si la memoria no me falla, me parece haber visto que Teo el fin de semana dijo... Ya sí. No voy más.
2: En diciembre.
3: El 19 me iré porque más el 19 es también el número camiseta y un número que él quiere mucho.
2: Como toda su ideología.
3: Exacto, el 19. Entonces se va. Uy, Teo para mí uno de los grandes. No solamente delantero, sino 8. Un man que jugaba bien fútbol de compañerismo, de 10. Pudo haber sido un gran 10 incluso.
1: Es verdad. Mire, Jimmy nos escribe y me dice, Rafa, cambio de fecha de la jornada 4 entre Boyacá Chico y Santa Fe. Se jugará, fue modificado, y se jugará el sábado 8 de agosto a las 2 de la tarde en el Estadio El Campín.
3: Uy, ese cambio.
1: Yo me imagino que tendrá que ver con temas de televisión, supongo yo, ¿o qué? ¿Por qué?
2: Pues debería ser esa la única opción.
1: Porque
2: para
1: Santa Fe no viaja, ¿no? Santa Fe recibe a River en...
3: Exacto. Pues hay un montón de cosas de Bogotá, ¿no? Es que acordémonos, es la independencia de Colombia, el cumpleaños de Bogotá. Creo que el fin de semana hay vainas de canción.
1: Bueno, es la posesión del presidente.
2: Exacto, este fin de semana no hay fútbol, de hecho.
3: Pero también hay festival de verano.
1: ¿Cómo que no? 8 de agosto.
3: Sábado y domingo no van a ser.
2: Bueno, entonces viernes y
4: viernes
2: sábado.
4: Viernes no hay fútbol, sí.
1: El viernes que es 7 de agosto, que es la posesión, ¿no?
2: La posesión presidencial, ajá, exacto, entonces.
3: Correcto. ¿Y el sábado y el domingo no hay como conciertos y cosas de esas en Bogotá?
1: Pues, ¿no sábado, es el festival de verano?
2: Sí, eso uno. Yo también tengo el concierto de Paulo Londra. Pero oye, eso...
1: ¿Qué es la vida?
3: ¿Todavía?
2: Se va a presentar el sábado.
1: Paulo Londra es el argentino.
3: Sí, señor.
2: Sí, que por un tema de contrato aquí en Colombia no puedo sacar música como 5 años.
3: Exacto.
2: Lo estafaron. Por eso es otro tema.
1: ¿Cómo así?
2: Que, uy, sí, pero bueno.
1: ¿Qué pasó?
2: Eso es muy viejo. Sí. Él no pudo sacar música resúmelo. Como por 5 años porque su disquera de Medellín... Sí. Le hace una letra pequeña en el contrato en el que decía que él no podía... Toda la música que sonara de él, que sacara de él, pues iba a ser de la disquera, no de él. Y él no se dio cuenta de esa parte en el contrato. Básicamente se
1: y
2: la...
1: Y tuvo muchos éxitos arrancando.
2: Sí, no. De hecho, lo rompió un montón. Esos 5 años de espera son, pues, a ver, imagínate, todo el mundo sacando, la industria argentina pegando, y él demanda a la disquera colombiana porque pues fue como un tema legal, un poco de fraude la disquera con él. Se resuelve, él puede cantar las canciones, pero pues ya el ingreso es para...
1: Las regalías son para la disquera. Vea, pues... Oiga. Bueno, che, ¿cuándo va a estar Paulo Londra? ¿En dónde?
2: Sábado 8 de agosto en el Movistar
1: Arena. ¿En el Movistar Arena? Bacán.
3: Rafita, me acaba de salir que uno de los más grandes goleadores de la historia del Rock and Gol de Radioactiva cumple años hoy.
4: ¿Quién?
1: ¡Tilger!
3: ¿Usted no le hizo pase a él?
1: Claro, a Tilger, claro. Okay. Pero hizo más goles en Santa Fe que en Millonarios, te quiero decir, ¿eh?
3: No, Millonarios hizo tantos goles.
4: ¿Tantos goles de Millonarios?
1: Sí. ¿Realmente hizo más goles con el Quindío?
4: Sí. Que es el equipo que él más quiere en Colombia. Ajá.
3: Vea, pasó por Millonarios en el 99... 29 partidos sin perder, fue desde el famoso invicto. 3 de agosto, Daniel Alberto Tilger.
4: Daniel Alberto Tilger, muy famoso.
1: ¿Cuántos años cumple Dani?
3: 56.
1: 56 años. Grande. Buen
4: famoso
1: amigo,
4: por el examen que le hizo a Juan Carlos.
1: I know, claro.
4: Le hizo el después examen. De hacerle un gol, ¿no?
1: Lo tanteó, le miró a ver si tenía varicocele.
2: Importante.
3: Hoy en día, ese man se hubiera ido de 300 sanciones. Oh, claro. Pero en un partido con el Cali, el man hizo una celebración de defecar en la cancha. O sea, se bajó los pantalones.
1: Tilger es un sí. jugador.
3: Y hizo también la famosa celebración de que se metió en el túnel de las cosas como de la publicidad. Y en esa época esa línea era larga. Entonces el mal le tocó dar toda la vuelta por ahí y no salía. Esa época de Tilger loco era lo máximo.
1: Era el fútbol en general. Es que también la generación de cristal también llegó al fútbol, ¿no? Ya no se puede decir nada, no se puede hacer nada.
2: Sanciones,
1: todo es sanciones.
2: Todo es multa, todo es irrespeto.
1: O sea, una celebración, entonces, todo es que está irrespetando, no puede nada.
3: No, tapar la boca.
1: Que el gestico, nada, no se puede hacer nada, bro, de verdad, no, qué triste. No. Por eso voy a ir con el capitán.
3: Ah, bueno, ¿qué va a ser?
4: Y el capitano.
1: ¡David! ¡El capitano! Hoy nos habla y nos recuerda la historia de... El clásico, epa, de la Madonina.
2: Ver,
1: el
2: tírame,
1: Milan Inter. uno de los mejores clásicos en la historia del fútbol. Pero que lo cuente Il Capitano.
4: Il Capitano.
1: ¿Cómo estás, Il Capitano?
5: A ver, Il Capitano. Hola, Rafa. Amigos del Rock and Gol, hoy les tengo la historia de uno de los clásicos más importantes del mundo del fútbol.
6: ¡Il Capitano!
5: Uno de los clásicos históricos del fútbol mundial es el Derby de la Madonina.
1: Uy, qué foto.
5: El Milan contra el Inter. Casi 120 años desde el primer enfrentamiento. Pero lo curioso es cómo nació esta rivalidad. El Milan se fundó a finales de 1899 por dos ingleses y rápidamente se volvieron en uno de los equipos más importantes y fuertes de Italia. Para 1908 cambiaron los estatutos para impedir que jugadores nacidos fuera de Italia vistieran su camiseta. El cambio hizo que hubiera inconformidad en 43 miembros, pero como no podían hacer nada, se fueron y fundaron su propio equipo.
6: Construiré mi propio parque temático con juegos de azar y mujerzuelas.
5: Uno de sus fundadores dijo: se llamará Internacional porque somos hermanos del mundo. Se conoce como Derby de la Madonina por la imagen de la Virgen en la catedral de la ciudad, el Duomo de Milán. Además de compartir ciudad, comparten casa. Ambos juegan en el mismo estadio. Fue construido por el Milan en 1926 y se llamaba San Siro por el barrio en el que está. Fue en 1947 cuando el Inter empezó a jugar de local los partidos en ese estadio y ahí nació el primer problema, el nombre. San Siro estaba muy relacionado con el Milan. En 1980 se cambió el nombre por el de un jugador que había jugado en ambos equipos, Giuseppe Meazza, capitán de la selección italiana campeona del mundo en 1938. Pero la mayor parte de su carrera la jugó para el Inter, por lo que los del Milan no lo sienten tan propio y por eso sus hinchas lo siguen llamando San Siro. La cuenta va en 246 partidos oficiales con 7 de ventaja para el Inter. Para más historias de fútbol me encuentran en Instagram y YouTube, @ilcapitano111 y en TikTok, @ilcapitano111.
3: Qué grande, el capitano.
1: Gracias, Il Capitano. Buena historia.
3: Yo le tengo esta.
1: Esa historia del estadio siempre ha generado confusión.
3: Claro. La gente piensa que son dos estadios.
1: Que son dos estadios y simplemente cambian el nombre cuando juega un equipo y cuando juega el otro.
4: Es raro, ¿no? Igual el nombre oficial es Giuseppe Meazza.
1: Sí. Claro. En ese estadio, Colombia jugó con Alemania en el gol de Italia 90. El famoso gol de Italia 90 de Freddy fue ahí.
4: ¿Lo conoce, Rafa?
1: No, yo no, esos estadios no los conozco, fíjate tú.
3: Yo no sé si el.
1: No conozco Milán.
3: Yo no sé si el gol de. El gol del Tino que rompió 43 fechas de invicto, no sé si lo hizo en la casa del Parma o allá. Que un gol de tiro libre le quitó 43 fechas. Pero le iba a preguntar, Rafa, si eso fuera Millonarios y Santa Fe, entonces el estadio sería Omar Pérez. Porque el Campín se llama el Campín para los dos, ¿no?
2: Sí.
3: Entonces tú le pondrías Omar Pérez.
1: Cuando jugara Santa Fe.
3: Sí.
1: No, pero fíjense que Giuseppe Meazza fue el que jugó en los dos equipos, ¿no?
4: Sí.
3: Uy, Gerardo Bedoya se llamaría.
1: No, John Mario Ramírez se llamaría.
4: Pues como figura bogotana.
1: Fue figura bogotana, jugó en los dos, le fue bien, querido por
2: querido
1: las dos
2: por
1: hinchadas.
2: Querido por las dos hinchadas, respetado. Sin conflictos entre un equipo y el otro.
1: Exactamente.
3: Pero como ahí dicen que es uno más para un lado que para el otro.
1: Sí, pensé. O Alfonsito Cañón también. Omar Pérez también, sin duda.
3: Alfredo Estefano sería el de Millonarios. Pues.
1: Sí.
3: Si es de,
1: Funes.
3: Si es de uno solo, ¿no?
4: Quinto Ortiz.
1: Arnoldo Iguarán. Arnoldo. No, es que fueron. Daniel Tilger jugó en los dos también. Lo que pasa es que no fue tan histórico como los demás, ¿no?
3: Elvis Perlaza, Gerardo Bedoya.
1: Gerardo Bedoya.
2: Chirramos.
1: Nos fuimos para la chirra.
3: Ya nos fuimos para la chirra.
1: Oiga, de ese Milan.
4: Alfonso Senior.
1: Uy, Alfonso Senior, sí. Pero es muy viejo, ¿no? Ya es otra.
4: Pero ese fue el que empezó todo.
1: Sí, bueno, sí.
2: Gracias a él. Gracias a él está.
1: Oiga, a propósito del estadio, ¿cómo
4: está? ¿Ha visto algo?
1: Sí, no, y ya
4: y
1: van
4: la
1: a arrancar.
4: La cancelaron.
1: Pero usted vio la demanda que interpusieron los hijos del señor Camacho.
4: Sí.
1: Por el tema de los predios.
2: Sí, claro, porque la intención cuando ellos están los
1: ellos
2: predios.
1: Donaron
2: ellos
1: esos terrenos,
2: donan los terrenos
1: son
2: para el estadio pidiendo que se respete el nombre completo que le dan a los terrenos. Porque es una donación, no los vendieron, uh-huh. Los hicieron, no. Entonces el tema de que le cambien el nombre no ha sido muy bien
1: pero
2: recibido.
1: Pero no solo eso, Sara. No, porque además es que igual el estadio se va a llamar Nemesio Camacho. Que es el nombre del señor.
4: Sí.
1: De hecho, le quitaron el campín porque el campín al final es un remoquete que llega porque la gente...
2: Claro, pero es que era el Nemesio Camacho.
1: Porque la gente iba y acampaba y ponía los camping, ¿no? Las tiendas, pues, de estas de campaña y parchaba ahí. Entonces, por eso se llamó el campín y por eso tiene el remoquete. Pero realmente, el estadio es Nemesio Camacho, que fue el que donó las tierras. Pero el tema de la pelea jurídica es porque el objeto de la donación era para un escenario deportivo, uso exclusivo para deportes.
2: Y ahorita van a hacer...
1: Y ahora, como se hacen espectáculos, conciertos y demás, es donde la familia de este dijeron, bueno, pero es que acaban de construir hotel, centro comercial, teatros, conciertos.
2: Pero
1: y
2: se van a lucrar bajo el nombre de su familia.
1: Y mi papá o mi abuelito no quería, creo que son los nietos, mi abuelo no quería eso, entonces yo me imagino que, ¿y entonces qué? ¿Cómo vamos
3: ¿Cómo
1: ahí?
3: ¿Cómo voy yo ahí?
2: Ahí toca ir a lo práctico.
1: Y creo que ya Asencia está en esas negociaciones, eso ya se está desenredando, pero por eso se demoró mucho el arranque también, digamos, de las obras, porque en ese tema jurídico, pues no podían arrancar sin tener el go, porque claro, se va a respetar. O sea, el estadio se va a llamar Nemesio Camacho. Le van a quitar el campín, por lo que, pues, al final el campín
4: no representa nada. Y lo que usted quiera. Nemesio Camacho, la gallina de Don Gediondo.
2: Exactamente.
4: El que pague, sí, exactamente.
1: De Don Rogelio, porque la de Don Gediondo.
4: Es un remix.
1: Bueno, que la de Gediondo vea.
4: En cambio, vea que el estadio metropolitano ya está en la etapa final.
1: El de Barranquilla, ¿no?
4: Le van a cambiar ya el césped. Vea que me escribió un amigo de apellido europeo, Pedro Francés.
1: Sí.
4: Chirra mayor que el 8.
1: ¿Chirra qué?
4: Mosquera mayor que el 8. Dice Pedro Francés.
2: Okay. Y aquí seguimos con nombres de estadios. En la transmisión de YouTube de As Colombia, Piper Raymond nos dice que le pongan al estadio Henry Rojas porque tiene que ver con los dos equipos.
4: Se la tiró dura, Rafa.
1: Grande, Pipe. ¿Qué es la vida de Henry Rojas?
4: Henry estaba en un cuerpo técnico.
2: Él parte del cuerpo técnico. Él estaba en el cuerpo técnico de Tolima. Sí.
4: Él estaba en el cuerpo técnico de Tolima.
1: Fue lo único que hizo. Bueno, ¿no? Hizo ese gol y ya, ¿no?
2: Pues, genuinamente sí.
4: Sí, pues Henry, es que el tema de la Henry lesión. Había sido campeón en otros equipos, pero realmente ese gol con Millonarios fue el que lo marcó.
2: Aparte del tema de todo lo que hay detrás, ¿no? Él venía lesionado ese semestre, no había jugado un montón, la pubalgia una y otra vez, y nunca había podido ser titular, nunca había podido consolidarse, siempre entraba 10 minuticos, de hecho él no va a entrar, cuentan siempre la historia de que él no iba a entrar. Pero pues nada, entra en el cambio así súper inesperado, era más bien para resguardarse, y lo que él cuenta es que nada, él vio el balón, tuvo la oportunidad.
1: Que el man cerró los ojos, cerró los ojos y la mandó a guardar y nos jodió.
2: No me acuerdo qué jugador de Santa Fe se agacha.
4: Urrego, ¿no?
1: Urrego, sí. Y no la ve.
2: Sebastián Salazar. Qué grande, Sebastián.
1: Era Rufai, ¿no? El arquero de Santa Fe.
2: Sí, señor.
1: Sí, cómo olvidarlo, muy bien. Mire, una canción, Andrés, rápidamente, antes de que sigan apareciendo estos hinchas.
4: Con su Tomás
1: Núñez. Ah, mentiras. ¿Eh?
7: Un saludo de Henry Rojas.
1: Oiga, ¿usted por qué se pinta las uñas, Andrés?
7: Libre desarrollo de la personalidad.
3: ¡Qué buena respuesta!
1: Pero es por moda, es por...
2: Que me gusta.
4: Siempre lo ha hecho. Gusta.
1: Sí, no, es que he visto muchos hombres y quería preguntar.
2: Dairo se las pinta también.
1: Por eso, Dairo.
4: No, pero...
7: Sí, no, me parece que no debería
1: ser. O sea, no es como el corte que está de moda, sino es algo que te gusta.
7: Sí, me gusta.
1: ¿Qué color son hoy? ¿Y cambian el color según el estado de ánimo?
7: No.
4: Siempre son negras, ¿no?
7: Que allá en la maletica de mi mamá.
2: Mamá, con rojo.
4: Le roba
1: ahí. Llega con esas rojas. El rojo intenso.
2: Rojo bandía.
4: Es que tiene el nombre así.
2: Rojo bandía.
4: Fufurufa.
1: Uy, yo me voy a poner fufurufa. Un rojo fufurufa. Yo sería un rojo fufurufa.
2: ¿Tú qué esmalte serías?
7: Yo le traigo el esmalte.
1: Rojo fufurufa. Yo sería rojo fufurufa. ¿Usted, Chancho?
7: Sí, y rojo. Cuando se envió, le pintamos las uñas.
3: Rojo guaricha.
1: Oiga, ¿encontró a Gloria Trevi? Póngalo. Porque es que sí, ahí no es el productor de Chavo ahí, ¿verdad?
7: ¿Usted sabe cómo sigue su amigo Diego Sáenz después del accidente de paracaídas?
1: ¿Qué pasó?
7: ¿Cómo sigue Diego después?
1: Bien, recuperándose.
3: Haciendo vlogs de eso.
1: Sí, pero espera, antes de que venda a lo revés, mire el calendario de...
4: Ahí está, ¿cuál es el mes?
1: Calendario de Gloria Trevi 1996. En julio, ¿sí ves julio?
2: Julio, sí, claro, julio.
1: Pero claro, está cortada, pero yo lo tenía completo hasta la punta de los pies.
4: No, claro.
1: Es una belleza, ¿no? Gloria Trevi. Mira febrero, mira agosto. Mira mi agosto.
2: Agosto es un muy buen mes.
3: En agosto podemos elevar unas cometas.
4: Pueden ver los vientos de agosto ahí.
1: Total.
3: Exacto. Y ya desde septiembre llegó diciembre.
2: Y enero también comienza
1: en
2: muy
1: agosto
2: bien.
1: Se ve dónde puede jalar la pitica. Sí.
3: Mire, en septiembre ya llegó diciembre, ya esos son los del hembre.
1: Pero julio, búsqueme julio solo, weón.
2: Completo.
1: O sea, completa la foto de julio.
4: Rafa quiere que censuren este programa.
1: No, solo quiero que vean lo bonito que era Gloria Trevi en el año 1996.
3: Y así eran todos los calendarios, o bueno, todos los talleres de mecánicas. Total, tenían, es verdad.
7: ¿No? Mientras bueno, Juanito hace esta dedicatoria, hoy les traigo Los Revés. Esto es Quiero Que Vengas, que suena al aire en el Rock and Roll de las...
3: Los Revés con Gloria Trevi.

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1: Mañana 46 minutos, más pasión y menos técnica en el Rock and Gol. ¿Esta semana habrá Rock and Gol, Anito? ¿Tendremos Rock and Gol? No, Anito, por la cara
2: no,
1: que
2: yo
1: hace.
2: Yo creo que no, porque, no. A ver.
1: Santa ¿de Millonarios para... mañana, no?
3: No, es pasto.
1: Bueno, ya estaremos entonces contándoles de qué se trata. ¿Hay opiniones, Sara? Porque ya está listo Chuy para nosotros. Tranquilo, Chubaca, tranquilo.
2: De hecho, está sufriendo.
3: Sí, dice que los nombres de los estadios deberían ser Estadio Chirra Mosquera.
4: Uy, Dios santo.
3: Que obviamente la familia lo que quiere es plata por el estadio, dice H86.
2: Respecto a lo del
3: campín. A lo del tema de la familia del señor Nemesio.
1: Tomando taparra.
4: Además, yo soy el, ¿cómo es que se llama ese man? Como Cerdao, ¿no? Es la mascota, realmente es un cerdo.
1: Cerdao.
4: Viviente. Se lo juro, ¿cierto?
2: Se llama Picao.
1: Picao.
2: Cerdao.
4: No, pero me refería que si es un cerdo.
3: Acaban de llorar, un tamal, una lechona.
4: Pero si es un cerdo viviente.
2: Sí, claro.
1: Marrano.
2: Pero Medellín. Le sonó brasileño y la mandó así, Cerdao.
1: Medellín le ganó 1-0 al Deportivo Cali.
4: El último minuto.
1: ¿Dónde estará la hincha que está ofreciendo recompensa para los hinchas del Deportivo Cali? Pues perdió, ganó el Medellín, el equipo de Amaranto Perea, y Junior perdió de local 1-0 frente a Millonarios. El día de ayer, Nacional le ganó 3-0 a Jaguares, América de Cali goleó 7-0 al Chico, y Santa Fe empató 2-2 con el Once
2: Buen
1: Caldas.
2: Buen partido, ¿no? Para mí fue el partido más atractivo de la
1: fecha.
2: Sí,
1: estuvo bueno. Once Caldas tiene buena banda.
2: El 7-0 fue un entrenamiento para la América.
1: Yo no entendí lo que pasó en Montería con los hinchas de Nacional. No, o sea, Rafa. Entre ellos mismos sí. Pelean.
4: A joder entre su propio equipo.
1: En Montería.
3: La pelea, no, minuto 38 se suspende el partido. No. Y se vieron imágenes tirándose sillas de una tribuna a la otra. Sí, no. La gente, las familias, los
1: pero
3: padres estaban con sus
1: estadio.
3: Niños. Tuvieron que bajarse a la grama del estadio porque estaba pues ya un poco difícil la situación. El SMAT se mete a la tribuna, calma como las cosas. El partido comenzó a las 3:45. 38 minutos después se suspende. A las 5 en punto se reanuda a los últimos minutos del primer tiempo. Todo bajo normalidad. La gente que bajó al campo pues regresó sin ningún problema. Todo muy respetuoso porque pues era gente claro. De la ciudad de Montería. Entonces, ¿qué pasó? Nada, se reanudó el partido. Seguramente haya sanción al cemento.
1: Claro,
3: que es lo que pasa.
1: Claro. Y además sanciones al club. Y yo creo que esto lo que va a hacer es que no va a permitir el ingreso de otras hinchadas a Montería, ese es el problema. Pero no solo a Nacional, va a pagar el plato roto a los hinchas de Millonarios, de América, de Santa Fe, por culpa pues de unos cuantos que van allá.
2: Rafa, ¿quiere que le cuente algo?
1: A bolear silla, más dañar el estadio que no es de ellos.
2: No, y que pues además estaban en peleas entre las mismas barras que ya ha pasado acá en Bogotá también. Le iba a contar algo, estaba buscando el calendario.
1: ¿De Gloria Trevi?
2: Sí, y lo encontré en Mercado Libre.
1: Sí.
2: ¿Usted lo quiere comprar? Le cuesta 683 mil pesos colombianos.
1: ¡No!
3: Sí. ¿Tanta plata?
1: ¿Tanto?
2: Sí, acá dice. Calendario es que Gloria reliquia. Trevi 1990.
3: Bueno, claro, por lo que es histórico. Es un monumento. O sea,
2: solo para reliquia. Coleccionistas. Y ponen entre paréntesis, usado.
3: ¡Ay, no! Quiero saber a qué se refieren.
1: Sí, las hojas están pegaditas, es muy difícil.
3: ¿Están brillantes?
2: Ay, acá usted puede... Sí.
4: No, pero con esa foto, dicen, la ponemos en Océano.
2: ¡Ah, ya vi la foto!
1: A mí me gusta andar.
2: Debe ser esta, no, pues,
1: bueno, muéstrela acá internamente porque no se puede ponchar. Porque
3: claro, porque dice, debe ser un poco... Sí, claro. ¡Ay, Dios mío!
1: No, esa no es.
2: ¿Esa no es?
1: No, es una en que está tirada así en la piscina. Está tirada en la piscina y se ve los amigos de Chancho de Tropicana.
2: Ahora, ese calendario también.
1: ¿Cómo es que llaman?
4: ¿Qué? Los peluditos.
1: Exacto. Muy bien. Mire, hablando de peluditos, está Chubaca con nosotros.
2: Escúpalo.
1: Querido Chubi, ¿cómo te va? Bienvenido al rock.
5: Querido Rafa.
1: ¿Cómo vamos?
5: Muchas gracias, Rafa. Querido Rafa Cerdao, también muchas gracias. Como
4: Cerdao lo más.
1: ¿Usted tuvo calendarios de algo en su juventud, en su adolescencia?
5: No, señor.
1: ¿Con qué se inspiraba?
5: No, yo ya crecí en la era del internet, Rafa. Yo era del...
4: No necesitaba esas cosas de viejo.
5: Sí, no.
1: De verdad, era muy bonito. ¿Cómo ha cambiado los tiempos, chacho?
3: Gloria, pero Glorita.
4: Esperando una foto de JPG de 100K, se muraba 2 días con teléfono. Eso descarga y descarga.
1: Si entra internet ahora.
4: Ay, hijo de madre, que nadie vaya a descolgar el teléfono.
5: Sí, no, a mí no me tocó eso.
1: O viendo de Filson, ¿se acuerda? Allá.
4: Más adelante, mujeres en...
1: ardientes.
4: Mujeres ardientes o Manuel en línea.
1: Sí, sí, sí.
2: Había unos títulos.
1: El cazador. El cazador. Una locura. Pero bueno, ¿qué pasó este fin de semana, querido Chubi? Hay vida más allá del fútbol.
2: El fútbol.
5: Sí, señor. Pues, Rafa, como les contaba el viernes, que les contaba la previa de la pelea de William Cepeda, el mexicano, que después de 12 años buscaba nuevamente un boxeador mexicano ganar un título de peso ligero, pues lo logró. Se mandó un peleón, William Cepeda, 12 rounds, se los mandó los 12 rounds, ganó por decisión unánime, pero en una pelea que la dominó desde el primer round hasta el último, con una presión impresionante que le metió a Lamont Roach. Yo nunca había visto a Lamont Roach tan complicado en una pelea, no sabía por dónde buscaba el contragolpe, no lo conectaba, y Cepeda se llevó el cinturón de peso ligero. Muy buena pelea de Cepeda, creo que él mismo lo dijo, él hace un año en julio perdió contra Shakur Stevenson, uno de los mejores boxeadores de la actualidad que está invicto, y él dijo, esa fue la primera prueba que tuve, no la pude ganar, pero ahora en este nuevo combate, pues demostré lo que aprendí en esa primera pelea, me llevé la victoria, fue una victoria contundente, no había dudas de que él iba a ser el ganador cuando pues, se fueron a la decisión. Su rival en ningún momento pudo complicarlo, lo pudo presionar nada, entonces muy muy buena pelea por parte del boxeador mexicano y que se consagra campeón de peso ligero y nuevamente después de 12 años un boxeador mexicano vuelve a ser campeón de peso ligero en el boxeo, mi querido Rafa.
1: Bueno, bien. ¿Cuándo llegará el nuestro Happy Lora que hablábamos el viernes, ¿te acuerdas?
4: Se nos quedamos en Yurgen, sí. En
1: yo después de ver lo que pasó lo que ha pasado en los centroamericanos y del Caribe con Colombia.
3: Sí.
1: Hay, de verdad es que tenemos muy buenos deportistas.
3: En todas las disciplinas.
1: Nosotros
4: vamos a seguir avanzando en medallas de oro.
1: Pero ¿qué nos falta, marica? O sea,
4: pero mentalidad. ¿Sentiste que nos fue mal en los Olímpicos?
1: No. Pues sí, pero pues siento que con lo que hay podemos hacer más.
2: Yo siento que falta de pronto más inversión.
1: Y
2: más
1: apoyo, porque además.
5: Exacto, falta apoyo.
1: Le quitaron mucho. Sí, dinero, mucha inversión al deporte en estos años.
4: ¿Pudieron ser un par de oros más, por ejemplo? ¿Que tú digas para el próximo ciclo?
1: No, sí, pero pues, yo digo, listo, pasa esto. Pero luego llegamos a los Olímpicos y pues obviamente hacemos un buen papel, pero nos falta como un salto.
2: Más apoyo.
1: Que cuando usted ve, por ejemplo, ese equipo de voleibol, ¿ustedes vieron ese partido?
4: ¡Monstruo! Al de Puerto Rico. Uh-huh. Es histórico.
1: Y ganan, Colombia no había ganado nunca oro en voleibol masculino, jamás. Entonces ya estamos logrando cosas que nunca habían pasado. Lo de polo acuático también, pero fue femenino, ¿no? Creo que fue, si no estoy mal, el equipo de polo acuático sub-19, oro. Bueno, en patinaje ni hablar, pero patinaje no es deporte olímpico.
3: Ciclismo de ruta también.
1: El ciclismo de ruta, entonces...
3: Este tengo el medallero.
1: Y tampoco le damos como relevancia, como importancia.
4: ¿Cómo va?
1: Pasa de agache.
3: Mira, en este momento, a cierre de anoche, los... Juegos Centroamericanos y el Caribe los domina México con 112 medallas de oro, 77 de plata, 61 de bronce, un total de 250. En segundo lugar está Colombia, 55 de oro, 65 de plata y 42 de bronce, un total de 162 medallas. Y el tercer lugar lo maneja en este instante Cuba, 28 oros, 20 platas, 32 bronces. Si se dan cuenta, la diferencia entonces es de Cuba a Colombia, que fue así que el doble genuinamente de medallas.
1: Que antes Cuba era el que ganaba
3: la potencia.
2: Y
1: en
2: a
1: todo.
2: Nivel olímpico. Yo no sé si
5: la potencia era Cuba.
2: En el tema de Juegos Centroamericanos o en Olímpicos lo manejan distinto. Que vea, me da una solución alemán.
1: ¿Qué dice alemán?
2: Si falta apoyo, llamen a KFC.
4: No me joda.
1: Debe estar allá con el amigo de lateral de España, con Pedro Porro.
3: Debe estar con él, parchando.
2: Para sacar ese chiste tan...
1: Bueno, ¿algo más, querido Chubi?
5: No, Rafita, pues también les iba a contar eso de los Juegos Centroamericanos. Colombia, pues que sí, o sea, como lo mencionaban, Cuba era una de las potencias antes y ahora Colombia está por encima de Cuba, por delante. Y pues con todo lo que hemos hablado en Un Sports, entrevistando tantos deportistas de... pues deportes distintos al fútbol, todos llegan a la misma conclusión y es que hace falta apoyo. O sea, a ellos les toca rebuscarse por todos lados para poder ir a las competencias alrededor del mundo. la mayoría de esos pagos salen de su bolsillo y no de apoyo pues del gobierno, entonces así es bastante complicado salir adelante, mi querido Rafa.
1: Qué difícil y con tanto talento, ¿no? Tanto deportista de verdad
3: que
1: podría
3: perdiendo.
1: Ser y que se puede perder. Y alrededor de todas las delegaciones, es verdad, a mí me contaban, por ejemplo, ahora con un deportista, que este año o el año pasado incluso también le recortaron el tema de viáticos.
3: Sí, ¿no? Temas del presupuesto tan, incluso
1: tan
3: nacional.
1: Tan sencillos. Claro, al recortar el presupuesto, pues se recortan las participaciones, los pagos, pero entre ellos los viáticos. Y los viáticos servían a muchos deportistas para cuadrarse alguna platica. Entonces los obligaban a comer en el hotel donde estaban o les daban las comidas que tampoco eran muy buenas de cara a la preparación de su deporte. Entonces desde ahí, en esos pequeños detalles... Usted, y aún así, Colombia hoy es segundo en los centroamericanos.
3: Y no es algo nuevo.
5: Sí, no.
1: Sería bien.
5: Y que también acá en Colombia hace falta más competiciones, porque, a ver, uno diría, listo, no tienen apoyo para irse por fuera, pero acá en el país pueden resaltar, pueden competir, pero realmente acá tampoco hay competencias en las que los deportistas puedan mostrarse y foguearse para después ir afuera y hacer un buen papel.
3: No tenemos una liga de gimnasio.
1: Muy bien, pero tenemos video para cerrar la sección de Chubaca y cerrar el programa. Con esto cerramos hoy el Rock.
5: ¿Ya vieron la película? ¿Ya vieron Spider-Man?
3: Sí.
5: Bueno, les traigo una escena post créditos que no sé si vieron.
1: A ver.
4: Hay un payaso diabólico.
3: ¿Payaso es qué? ¿Es Batman?
4: Y baila con un anciano.
1: Y Spider-Man tocando el órgano.
4: Con la araña blanca, además.
3: Spider-Man después de recuperar a sus amigos.
2: El barato es siempre será.
1: No, Dios mío.
2: Ah, tiene que ser Brasil.
1: Claro, Cerdao. Brasil, muy bien.
4: Esa es la casa de Cerdao.
1: Tú y tus enanos. La chao, Chubaquini.
4: Chao,
5: Chubaquini. Chao, Rafa.
1: Nos despedimos. Este es el Rock and Roll de las. Acá nos vamos. Mañana estamos de vuelta. ¡No! Desde las 10 con más pasión y menos técnica en el Rock and Roll del... ¡Oh!

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0: Hoy el Benfica, los colombianos Richard Ríos y John Durán conocieron a su rival para la tercera fase de la clasificación de la Europa League. Se enfrentarán al Hearts de Escocia y el primer partido será este jueves 6 de agosto. Atlético Nacional goleó en su primer partido de Liga 3-0 a Jaguares. El partido estuvo pausado algunos minutos por inconvenientes en la tribuna. Ahora el equipo verde preparará su partido ante América.
1: Bueno, ¿para qué estamos? Tú acá tienes que estar para ganar, tienes que estar para ser campeón. El primer objetivo nuestro tiene que ser asegurar lo más rápido posible la clasificación.
0: Independiente Santa Fe empató como local frente a Once Caldas, con polémica sobre un posible penal a favor del blanco, mientras que Santa Fe sigue sin ganar por liga.
2: Como son todos, para todos, ¿no? Así que no hacemos una autocrítica, no buscamos excusas, pero creo que hay cosas que sí nos están jugando en contra y que trataremos de hablar.
0: América consiguió una goleada histórica frente a Chico. El Escarlata ganó 7-0 y logró uno de los marcadores más amplios en torneos cortos. Con este resultado se coloca como líder de la liga.
3: Definitivamente lo que estamos trabajando nos va a generar muchas oportunidades de gol para todos, sobre todo los que estén, pues obviamente, en esa fase ofensiva. Ya sea.
0: Bocinha, el arquero de Cabo Verde, sensación del Mundial por su gran participación, llegó a Chile y será nuevo jugador de Colo-Colo.
4: Una grande honra representar al Colo-Colo y quiero agradecer el cariño y la paciencia de los hinchas.
5: Muy bien, a todos bienvenidos. Integramos al equipo del VAR con una fecha que terminó con un partidazo, don Juan Sebastián Vargas.
6: Sí, señor, feliz tarde para todos. Un poco más de 10.000 espectadores. Palabras más, palabras menos, los mismos de siempre en Santa Fe. Cuando el equipo...
5: Sí, es la realidad.
6: Sí, 10.000 es... Cuando está muy mal, el equipo baja a 6.000. Pero cuando está comenzando temporada, son los mismos 10.000. Y ya obviamente, si son instancias definitivas, se sube un poquito... los 18.000, 20.000, pero bueno, anoche fueron 10.000 a las 8 de la noche al Campín. Buen partido, dos goles y con un Santa Fe que en liga ya empieza a generar de pronto algunas dudas para la hinchada, porque son un punto de 6.
5: Uno de 6 y con jugadas polémicas, pero realmente no quiero justificar al hincha. Pero un domingo a las 8 de la noche en Bogotá,
6: y en Bogotá es difícil, duro. Sí, pero mire que sí son los mismos.
5: Vamos
6: a ver el sábado a las 2 y póngale que son los mismos.
5: Totalmente. Luisa Londoño, ¿cómo está, Luisa?
7: Diego, un saludo muy especial para todos mis compañeros y las personas que nos ven y nos escuchan a esta hora del día. Le cuento que reafirmo otra vez que no soy la sal. Estuve muy juiciosa en el Campín.
5: Pero, empate. ¿De quién no era la sal?
7: De ninguno de los dos.
6: Es que yo creo que ustedes están peleando los 20 equipos.
5: Claro, pero puede ser mirado de otra manera.
6: Uno la tira para el otro y así no la pasa.
5: Luisa.
7: Ustedes dicen que soy la sal para el equipo local. Normalmente me han dicho que es para el equipo local. En conclusión, no perdió Santa Fe.
6: Pero necesitábamos ganar, Luisa. Entonces,
7: no perdió.
5: Puede ser la sal de los dos.
7: No,
5: ninguno ganó.
7: Cero. No, pero ninguno parte de usted verá si ve el vaso medio lleno,
6: medio vacío.
5: Es como quiere ver.
7: No, y tuvo para perder, porque futbolísticamente siento, ya hablando desde lo futbolístico, Diego, que Once Caldas fue más. Juega muy bien este Once Caldas, para mí mereció ganar. Seguramente vamos a hablar de la jugada polémica del penalti.
5: Sí, claro que vamos a hablar.
7: Y para mí fue el mejor partido de la fecha número 2.
5: Así es. Muy bien, vamos a ver quiénes están hoy en las ciudades acompañándonos en el VAR Caracol.
6: La plana mayor,
5: está
6: mire
5: todo,
6: eso.
5: Sí. Don Camilo Alfonso Pinto, ¿qué hubo, Camilo?
8: Abrazo, Diego, para usted, los compañeros. Cosas que no cambian, ¿no? Entre un semestre y otro con Mundial. Polémicas arbitrales, problemas en las tribunas y malas canchas, como la que vimos también en Valledupar. Hay que mejorar, pero gran partido con el que se cerró la jornada ayer en la ciudad de Bogotá.
5: Sin duda. Don Mauricio Gómez, ¿qué hubo, Mauricio?
9: Bien, Diego, un saludo para todos. Pues evidentemente quedó la frustración en el hincha del Once Caldas de no poder ganar un partido en el que se hicieron muchas cosas para ganarlo, pero las sensaciones en líneas generales de un equipo que está convenciendo con fútbol a su hinchada. Eso sí, los resultados van a tener que llegar para el Once Caldas, pero bueno, dos partidos, una victoria, un empate, jugando bien ambos compromisos, de modo que buenas sensaciones deja este Once Caldas, que tiene pendiente el estreno aún de dos jugadores más, el arquero venezolano recién llegado y del volante Juan Pablo Nieto.
5: Pero jugó bien el Once, no hay duda. José Alberto, ¿cómo le ha ido, José Alberto?
10: Hola, Diego, hola, Colombia, hola, mundo. Muy bien, con siete razones para estar tranquilo por ahora, por lo menos en la primera posición de la tabla. Hablo del América de Cali, que logró la segunda mayor goleada jugando como local sin recibir gol. La primera fue un 9-0 al Cúcuta Deportivo en 1990 y luego siete veces ganó América 6-0. Diego, me dicen que el señor Gianni Infantino estará en Cali con motivo de la posesión del nuevo presidente de la República de Colombia.
5: Bueno, estará invitado por la presidencia de la República. Creemos entonces a la posesión del doctor Abelardo de la Esprilla, que será este viernes. Don Giovanni, ¿qué hubo, Giovanni?
11: ¿Cómo le va, Diego? Un abrazo para usted y todos los compañeros. Me hacía una reflexión anoche mientras ¿cuál? Descansaba y miraba los partidos.
8: Entre acarizaba al pelo negro.
11: Hay una presión de Alfredo Arias en defender el bicampeonato. ¿Por eso es que el equipo no arranca? Porque presión hay, ¿no? No crea. Para los entrenadores en defensa de lo que alcanzó. Yo no sé si habrá
5: pero
11: presión,
5: hay pero una, me está resultando Giovanni, hay eso. Una respuesta que dan muchos sobre eso, ¿sí?
11: Sí.
5: ¿Qué es donde está la diferencia del jugador suramericano al jugador europeo? Que el jugador europeo gana una vez, quiere ganar la segunda. Que el jugador europeo gana la segunda, quiere ganar la tercera, la cuarta y la quinta. Que el jugador suramericano tiene un problema gravísimo, no solamente los colombianos, la gran mayoría. Que ganan una vez y ya empieza el conformismo, ganan la segunda y ya, ¿para qué más? Ese puede ser un problema que esté atravesando Junior, pero va muy poco. Ojalá lo puedan revertir porque la hinchada del Junior, aunque no va al estadio, es muy grande en el país. Pero eso puede ser. Pero ya vamos a hablar de ese tema.
8: Pero raro, porque en esa noche de reflexión de Giovanni, él mismo ayer dijo que era un periodo de transición, entonces que no había ningún inconveniente.
5: No,
8: estábamos en esa...
5: Pues por eso yo le...
9: Se arrepintió. El descanso de Giovanni es como la política.
5: No, pero los periodos de transición...
9: Rotativo.
5: Los periodos de... Los periodos de transición... No, y en equipos grandes no hay periodos de transición. Decir eso es una justificación. Pero ya vamos a hablar de eso. ¿Qué iba a decir, Vargas?
12: La Dimayor acaba de confirmar que hoy se ha reunido el comité de mercadeo con la oficina auditora y la que está haciendo todo el mercado del avalúo, y dice que recibieron satisfactoriamente pluralidad de ofertas de terceros por los derechos de televisión y digitales.
5: Bueno, vamos a hablar primero de la jugada, de un posible penalti, posible, para muchos fue, para otros no, en la jugada de Mosquera Marmolejo sobre Roa. En el partido en la capital de la República, un balón que viene largo, Marmolejo calcula mal, muy mal, y Roa le anticipa, le alcanza a tocar, Marmolejo empieza a parar en el camino, pero se ve un toque sobre el rival. ¿Para usted fue penalti, Vargas?
12: Sí, señor, era penal para el Once Caldas.
5: ¿Para Luis Arlondoño?
7: Clarísimo.
5: Bien, ¿para Camilo?
8: Penal de Mosquera Marmolejo.
5: Para alguno de ustedes, para no seguir dando una ronda tan larga, ¿para alguno de ustedes no fue penalti? Silencio en el foro, sí me fue, pregunto
12: sí
5: yo.
12: Para usted, sí.
5: Para mí fue penalti. Sí. Pero además,
11: sí fue, sí fue.
5: De que de pronto usted no vea la jugada clara, ¿sí? Y por eso entiendo al VAR. Yo le digo por qué lo entiendo, porque no hay una imagen clara donde él pueda discutirle al central, y el central está bien ubicado. Pero aquí viene el hecho de lo que nos enseñaba un médico.
12: ¿Qué le enseñó?
5: Ese médico nos decía: yo sé cuando el jugador está fingiendo la lesión. Yo sé cuando el jugador comete falta. Y le decía a uno: ¿pero por qué, médico? ¿Usted cómo sabe? Mire, dice: cuando el jugador recibe realmente el golpe, uno es el gesto de la cara. Cuando está simulando, otro es el gesto.
12: Ok.
5: ¿Sí? Cuando uno comete un error, es el ejemplo que yo les ponía del semáforo, ¿sí? Para los del VAR. Cuando usted comete un error, vale la pena también en el semáforo. Usted sabe que se pasa en rojo y lo paran. ¡Uy, pucha! Sí, la embarré. Eso le pasó a Mosquera Marmolejo. Si usted mira la cara de Mosquera Marmolejo,
7: él se supo que
5: dice, uy, juepucha, la embarré en la cara.
8: Sí, claro. Estaba asustado.
5: Estaba asustado. Dije, uy, man. Sí, se asustó.
10: El pecado a cobarda.
9: Claro. Sobre todo, Diego, porque él perdió incluso hasta la referencia de la pelota. Porque claro. Pierde porque le anticipa a André Felipe Roa. Y claro, es un choque que a lo mejor pues era casi que inminente. Pero es la forma en la que Mosquera Marmolejo va y choca a Roa, y el movimiento del brazo también. Es decir, yo me sostengo, porque ayer lo dije en la transmisión, para mí era penalti. Lo que pasa es que entiende uno que no es una acción tan...
5: No, para el VAR no es
9: tan
5: fácil.
9: ¿No? Exacto, exacto.
5: Para el señor del VAR no es fácil, porque él tiene que llamar donde haya una toma clara. Y el señor del VAR tampoco es médico. Lo que pasa es que uno va aprendiendo cosas. Porque el toque... Es mínimo.
12: Está. Sí, está. ¿Sí?
5: Él para, pero hay un toque que... De ese...
12: Y además no toca el balón.
7: Es que hay imprudencia.
8: Imprudencia.
11: Fue un sin querer queriendo, como el chavo.
12: Claro, o sea, pero como el reglamento no dice que sin querer queriendo no hay penal,
11: sí, sí.
12: Entonces correcto, por eso todos coincidimos en que era penal a favor de los...

0: que los dos pusieron lo que tenía a disposición en la cancha. Un Once Caldas que, aún siendo visitante, fue un equipo propositivo, buscó el partido. Santa Fe nunca se encerró tampoco, Santa Fe hizo lo suyo, también atacó. Lo que pasa es que fue mucho más eficaz, el Once Caldas desperdició más posibilidades. Pero en cuanto a ida y vuelta, por intención de juego, de ataque, que es lo que le gusta a uno ver como espectáculo, para mí sí es el mejor. Seguramente para los entrenadores mucho que analizar, pero como espectáculo, no, hasta ahora para mí sí es el mejor.
1: No, estamos hablando para nosotros y para el hincha, ¿sí? Sí. Ya los técnicos pues tienen sus reparos, se defendió mal, dimos ventaja aquí, dimos allá, pero nosotros también representamos esa, al hincha, uh-huh. al hincha.
2: Total.
1: Bueno.
3: Pero sí, yo creo, pues a pesar de que hemos tenido ya muchos aplazados y eso, yo sí también creo que lo de anoche es lo que todos desearíamos, pero bueno.
1: Oiga, da gusto ver a un equipo como el Once Caldas, sí. No por todo lo que generó solamente, sino cómo mejoraría el nivel de la liga donde los visitantes salieran a jugar. Y qué es lo que se hace en la Premier. Yo soy chico, pero nunca renuncio a atacar, que priorizo defender es diferente. Pero sería muy bueno eso. Por eso la gente se molesta, que uno critica a un equipo que gana. Uh-huh. Por ejemplo, Nacional ganó y pudo ser más largo. América goleó. América hizo lo que tenía que hacer ante un rival muy uh-huh. inferior. Pero tenía que hacerle 7, le hizo 7. Nacional pudo hacer más. Pero sobre Nacional, que Vargas vio, Luisa, el partido así detenidamente. Sí.
2: Realmente no lo vi detenidamente. Vi por pasajes el partido. Porque recordaba que estamos en el VAR, después empezó el de América.
3: Un partido que tuvo tres tiempos.
2: Eso, era los dos como al tiempo.
3: Porque
2: pero
3: Nacional 38 minutos de tromba.
2: Vi clarísimo los primeros minutos antes de la suspensión y cuando iba ganando Nacional 3-0, que lo hacía ver facilísimo. Y además un Jaguares que adelantó las líneas y le dejaba todos los espacios Atlético Nacional para que hiciera daño. Y que me parece que en este tipo de partidos sí o sí Nacional se tiene que ver bien, y ha pasado que con una muy buena nómina le ha costado este tipo de partidos y no se ha visto tan bien. Entonces, de valorar también que en estos partidos salgan a darlo todo. Y yo creo que hasta los jugadores también están buscándose el puesto en la titular, porque es que es técnico nuevo, es ver con quién va a contar.
4: Y un detalle, Diego, la hinchada de Atlético Nacional le hizo mal a Nacional, porque donde el partido no se suspenda, 5 o 6 se clava Jaguares. Claro, con la interrupción que hubo por la situación en las tribunas, bajó mucho el ritmo del partido.
3: Por eso le digo que el partido duró tres tiempos.
1: Pero les pregunto antes de Giovanni Cárdenas, ¿les gustó Nacional?
2: Sí, a mí sí.
1: Tiene una cara diferente. ¿Es el Nacional que uno quiere siempre, el Nacional grande?
3: No es el Nacional que uno espera, pero por la instancia que vamos, yo creo que estrenando a Lucas, van agarrando la idea. Y es que recuerde que este equipo es el primer partido de liga, el tercero con Lucas, pero el primero por liga, y que vaya y en 25 minutos haya arreglado el problema, pues creo que ilusiona. Creo que, no es lo que se espera, gusta, pero ilusiona.
4: Sí. Yo creo que gusta, Diego, y gusta por las formas, sobre todo en la fase ofensiva. Pero Jaguares no es un medidor para lo que quiere.
3: Medidor el líder Nacional. El domingo.
4: Medidor de un equipo que lo ataque, que le muestre más.
2: Los otros dos partidos fueron contra Tigres. Entonces,
3: sí, por Copa, sí, sí.
2: O sea, no, es que ahora tenía resulta un raro que lo hayan medido bien.
5: Que Armani, por ejemplo, haya tenido 7 paradas, porque ese es el balance total del partido cuando se reanuda. 19 remates de Jaguares, de los cuales 7 fueron bien protegidos por Armani. 7. Y Nacional pues tuvo pocas llegadas después, acumulando 12 en total y marcó 3 goles. Pero las intervenciones de Armani también llaman la atención del por qué el equipo de Lucas González, post reanudación y demás de lo que pasó en la tribuna, se relaja.
1: Pero digamos,
5: si es virtud de Jaguares o lo aflojó Nacional, Diego.
1: Pero también digamos lo que escribe un oyente, creo que lo está diciendo Vargas, aquí Luisa. Por ahora Jaguares no es el equipo para medir a Atlético Nacional.
3: A esos rivales toca hacerle lo que hizo Nacional.
1: Ya veremos América Atlético Nacional, que ese es un partido.
3: Y Cali por Copa.
1: Que los mide a todos.
6: El miércoles ya. El miércoles ya, Diego. Eso. Porque tiene que ir América a visitar al Once Caldas.
1: Sí, ese partido lo mide.
3: No, y hay Tolima Medellín.
1: Partidazo.
3: Hay poquitos partidos, pero están buenos.
1: Le voy a pedir aquí a Santiago Pardo, muy piloso, el popular Aretes. Los oyentes, a ver qué nos dicen los oyentes, y si tienen noticia, lo escuchamos también.
7: Ahí puedo hablar, sí. Diego.
1: Claro, ahí sí puede hablar, aquí todos.
7: Le decía a Rafa. Acá dice Hugo Rodríguez, no es penal, fue una jugada en la cual es un choque fortuito. ya que el fútbol es de contacto.

0: Uy, me da un pena,
1: no, no, no, con don Rafael.
2: Pero de fortuito no de tuvo fortuito. Nada.
1: No tuvo nada.
3: Pero. Acá allí dice don John Freddy, dice, antes esas jugadas dudosas, los árbitros siempre van a pitar a favor del equipo más grande. Dicen acá.
1: Sí, no, la gente, sí, la gente. Sí.
4: También.
3: Acá dicen, si el bicampeón tiene presión, entonces Nacional, Millonarios y América están que estallan porque están obligados a salir campeón.
1: Y tiene toda la razón.
4: Tal cual, claro.
1: Es que es así.
4: Literal.
1: ¿Alguno? Va a explotar este semestre, porque no todos pueden ser campeones, sí, queridos oyentes, estoy de acuerdo.
3: Acá dice, Tatiana dice, el árbitro evitó la derrota de Santa Fe, el 11 lo sometió.
4: Pero digamos que también la falta de definición del 11 Caldas,
5: sí, también. Total.
4: Que generó todas las posibilidades de gol, uh-huh. Y Mosquera Marmolejo, que es un arquero de respeto. Y aquí va el punto bueno de Santa Fe. Que tres oportunidades de gol mete dos. Uh-huh. Entonces, porque sí, nosotros estamos muy dados a creer en aquel tema y en aquellas palabras que yo no comparto. Que hizo el gol y no más. A ver, si es que el gol es para lo que usted trabaja. Entonces, si yo de tres oportunidades meto dos, es porque hice algo muy bueno en el trabajo de definición. ¿Sí? No, el otro falló en lo más importante, que para mí sigue siendo marcar goles. Yo nunca he entendido por qué demeritamos a los que hacen los goles, nunca.
6: ¿Sí? Es un cuento, Diego, de los técnicos, y esa es totalmente. Hicieron el gol y no más.
4: Pinto, si usted hace 10 goles, y pues lo compran en todas partes.
6: Claro, claro. Pero eso es lo que vale. O goles, la otra
5: son amores y billete.
6: No, fuimos superiores, nos hicieron solo un gol en pelota quieta, hermano, no trabajó la pelota quieta. O la otra es, tuvimos la mayor tenencia de la pelota, nos ganaron un error de nosotros. Pues claro, hermano, eso es el fútbol, hay que darle mérito al de los goles también.
7: Los goleadores van a Europa y a todas partes. Ahora, Santa Fe tiene dos caras. Una, la cara del torneo doméstico, y otra, cómo compite muy bien con jerarquía a nivel internacional y en la sudamericana, que yo creo que como van las cosas, se va a estrechar, va a encontrar con un River que lo vi ayer perdiendo en casa con Rosario, pero con unos errores monumentales y protuberantes. No juega nada ese River.
4: No, pero para River no vamos a hablar ahorita, Giovanni, no cambien los temas, Diego, así Diego, tan abruptamente.
7: No, estoy diciendo que Santa Fe tiene dos caras, Diego, una en el torneo doméstico y otra en el internacional. En el doméstico ayer ante Caldas evidenció que no es el mismo Santa Fe.
3: Diego, no es, hacen no es una igual pregunta Santa Fe. Para aclararle a la gente.
4: Ajá.
3: Dicen, pregunta Gianni Mauricio. ¿Deben quitarle los puntos a Nacional por la suspensión del partido y por la invasión del terreno?
4: No pueden.
6: No.
4: No, pues no se puede porque el partido continuó.
2: Sí, se reanudó el partido.
4: Entonces, que en Colombia no se debería hacer eso, ¿sí? En ninguna parte del mundo eso pasa, se suspende el partido. Pero se reanudó, entonces no puede haber ninguna medida contra Atlético Nacional.
6: Entiendo que según la normatividad que viene manejando hace ya como 4 o 5 años en Dimayor, sí podría haber una sanción económica, sí. Pero en cuanto al tema deportivo, los puntos no.
1: Claro, es que recuerde el hecho de Junior en Medellín contra Nacional, pero ese partido no se pudo terminar.
7: No, eso fueron otras cosas.
1: ¿Ah, sí? ¿No fueron problemas
7: hinchas
1: entre
7: allá? Hinchas entre hinchas, entre barras del Junior, del Nacional, y después hinchas del Junior de abajo, heridos. Y
1: eso. No sé, que uno no, se terminó y el otro no.
7: No, ayer fue una tiradera de sillas y después se calmó.
1: ¿Porque
7: y
1: luego acuerda pasó que mayores ganaron los puntos? ¿Y el problema lo inició sí, Junior, pero, sí se acuerda?
7: Vargas, son dos cosas distintas.
1: No, ayer usted las quiere ver diferentes, que es otra cosa.
7: No, son distintas.
1: Es lo mismo, dos
7: por eso no hay
1: peleas
7: lugar
1: entre hinchas.
7: No, hombre, no hay lugar a que le quiten puntos a Nacional por lo de ayer.
1: Obvio
7: ninguna,
1: que no,
7: ninguna,
1: pues es que ninguna. Lo que estoy diciendo
7: por
1: es
7: por
1: que
7: eso
1: no.
7: Yo lo marco. Por eso yo lo marco, que fue distinto a lo ocurrido en
1: por
7: aquel
1: eso
7: partido
1: yo
7: Nacional.
1: Yo comencé diciéndole que un partido bueno se terminó y el otro no.
7: Ahí y está. Qué bueno que lo hayan reanudado ayer, ¿eh? Y qué bueno que ayer hayan tomado el tiempo para reanudarlo y terminarlo como debe ser, porque los malos no pueden salir gananciosos en todos los partidos. O sea, esos hinchas malos que van a hacer desastres en las tribunas no pueden decir, este partido no se juega más. No, se controló y se jugó y terminó ganando Nacional.
4: Bueno, demos de asalticos.
1: A ver, ¿para
4: el
1: dónde quieres
4: salto
1: saltar?
4: Para el América. Es que la mecha, sí, uno dice, chico, muy malo. Pero hay que hacerle
1: lo que toca hacer.
4: Los 7. Y América bien se los hizo, José Alberto.
5: Sí, América fue contundente.
0: Recuerda usted que cuando dimos a conocer la nómina, yo decía que ojalá todo salga bien porque había modificaciones, empezando por el arquero, Juan Pablo Montoya, que no tenía minutos, siempre ese temor de debutar, el caso de Brian Córdoba, que fue titular, de Tortolero, que apenas se estrenaba, y como que el mensaje de David González era, bueno, este es el chance para colocar a esos hombres que necesitan minutos, y le salió bien, fue contundente, contundente, tan contundente que entró el chico Kevin Angulo, y consiguió en menos de 20 minutos, consiguió sus dos goles también. No perdonó América todos los errores que tuvo el equipo de Chicó, los capitalizó América, y eso que, Diego, hubo dos sacadas extraordinarias de Brandon Zapata, el golero, dos pelotas que iban para gol también, dos voladas extraordinarias. De modo que hizo su tarea. Ahora, yo advierto a los hinchas, tranquilidad, que no todos los partidos se pueden ganar 7-0, siendo mucho más que el rival. Ojalá se presentaran 3-4 goles a favor siempre. Pero aprovechó una situación que se dio y la supo aprovechar de buena manera, con goles, 7 goles que no había hecho en un partido oficial América de Cali.
4: José, ¿quiénes debutaron en América? ¿O quiénes de los nuevos jugaron? No que hayan debutado.
0: A ver, Juan Pablo Montoya. Juan Pablo Montoya, que no había tenido minutos, ¿no? Y fue inicialista. Jorman Hurtado volvió a ser titular, volvió a tener minutos. Brian Córdoba, que no había sido titular. El caso de, ¿quién más? Edson Tortolero, que es el venezolano. Mostró algunas cosas interesantes, naturalmente que tienen que acoplarse, esos automatismos tienen que llegar en momentos, jugar de memoria va a ser muy importante, pero colaboró en fase defensiva, se ve que es un hombre comprometido con la labor, y también tuvo algunas cosas de pase, de filtrar pases que me parecieron interesantes, jugó como extremos, algunas veces interiorizó, pero básicamente como extremo. Después, Juan Aponzá es un muchacho de 18 años, es un volante, que fue el que inició la jugada para uno de los goles de Angulo. Este muchacho tuvo algunos minutos por allá en el 2025, pero muy poco, y volvió a aparecer ahora con la oportunidad que le da el profesor David González. No, de resto ya los otros habían estado. Mateo Castillo reapareció por lo menos en la formación de sustitutos, que fue bueno para él. Y no, pare de contar, Diego, pero pues me gustó mucho, sobre todo lo del chico Angulo, ¿no? Que ingresó y definió. Es un muchacho que necesita confianza, que algunos ya lo estaban comparando con Papula. Este es un muchacho que tiene mejores condiciones técnicas en el manejo de la pelota.
6: Sí, porque que lo comparen con Papula, bueno, qué bueno que tenga un referente ahí, pero no, uno que lo comparen con un equipo, un jugador mucho más grande.
0: No, por la corpulencia, porque pues, son grandes, morenos, ¿me entiendes?
6: No,
0: de esa contextura, y del centro atacante,
6: y no es
0: fuerte.
6: Con el respeto por Papula, pues, pero que digan pues que lo comparen con Papula, sí, no dicen, no, pues ese no es el medidor
0: no,
6: para
0: no
6: uno.
0: No lo estaban comparando, sino que la gente está diciendo otro Papula.
6: Ok, o sea, desde lo negativo.
0: Por eso dije, me alegra mucho que lo haya notado.
6: No, y un detalle de América. Yo sé que los focos ayer van sobre todo para los jugadores que hicieron los goles, pero a mí me parece que un gran jugador en este América se llama Tomás Ángel. Tomás Ángel es un jugador que es clave en el ataque del América. Lo que pasa es que Tomás Ángel tiene que hacer goles. Si Tomás Ángel no hace goles, va a salir aplaudido como sale aplaudido en la gran mayoría de los partidos, va a ser exaltado como lo estoy haciendo en este momento por su capacidad de juego, por cómo pone a jugar a los compañeros. Se mandó ayer 3 asistencias, pero tiene que hacer goles. Si no hace goles, difícilmente va a pasar de donde está. Pero que es un jugador mixta, importante para América, lo es.
0: En zona mixta, él ha dicho que está molesto con él mismo, porque no ha conseguido los goles que debería. Ya hizo gol, ¿no? Pero sí, debe tener mayor frecuencia.
6: Pero uno ahí, José Alberto, uno clarito debajo del arco,
0: en
6: y lamentablemente. Sí.
1: Pero para González, para el entrenador y todos los entrenadores, es una pieza vital.
2: Total.
1: Porque obviamente, claro, si no le hace goles, pero le hace 3 asistencias. Y le
6: y ganan 7-0, sí, claro.
1: Y va para un lado y va para el otro y me cumple.
0: Ayer fue más 9,
1: ¿no? En la izquierda.
0: Ayer fue más 9 porque cuando jugó Valencia, cuando jugó el mismo Adrián Ramos, que ha sido poco, pues él ha hecho más veces el rol de extremo. Precisamente el primer gol, el de Jason Guzmán, es una asistencia de él por derecha.
7: Y para mí hay un jugador que está invitando al público que paga la boleta en el América, se llama Jason Guzmán. No, el golazo que se mandó Jason, y la forma como se tira a la derecha, se tira a la izquierda, baja, engancha, filtra, pase. Jason, para mí, en este arranque del inicio de la liga, el jugador que invita a que uno lo vaya a ver, como hincha, voy a ver ese jugador, o sea, lo quiero ver.
0: Yo,
7: está divirtiendo, y ese es el fútbol.
0: Hizo 10 goles en la liga 1. Ya tiene 3 en 2 partidos.
1: Yo creo que es un jugador importante. Giovanni siempre se ha caracterizado por tener un poco más de afecto hacia Guzmán. Yo no pagaría una boleta para ir a ver a Jason Guzmán, pero sí me parece que es muy buen jugador, tiene cosas diferentes, que va bien en el América, que le ha rendido al América. Pero en el golazo que dice Giovanni, no es por bajarle la caña, pero es que también esa defensa lo dejó correr dentro de las 18 perfectamente, 4 metros solo, 5 metros, pues. Hizo lo que tenía que hacer, meterla.
7: Es meter esa pelota por ahí. ¿Tú sabes lo que es meter esa pelota por ahí? ¿Tú sabes lo que es? Yo te voy a decir una cosa, comillas, cualquier papula la tira por arriba. O sea, perdóname, pero eso, ese gol no lo hace cualquiera. No, no, es que ese gol que hizo Jason Guzmán no lo hace cualquiera. Es una pinta de crack.
1: Es muy bueno. Eso sí no se le puede
7: bajar la caña de que ese gol le viene a bajar la caña aquí, que ese jugador no...
2: No solamente lo que hace individualmente, sino lo que hace que el equipo juegue. Porque no solamente está brillando él con los goles y con las asistencias, sino que también en muchas ocasiones es el que pone a jugar y el que...
1: Pero yo le haría una pregunta. ¿Usted pagaría a Pinto una boleta para ir a ver a Jason Guzmán?
6: Es muy buen jugador, es crack. Tolima le ve mucho de la mano de él. Lo llevó a una final, pero yo creo que no está para romper el torniquete todavía.
1: Director, ¿usted paga una boleta para ir a ver a Jason Guzmán?
4: Es que en la Liga Colombiana es con los dedos contaditos los que pagan una boleta por ver a un jugador.
1: Usted no paga, usted en Cali... Le ponen a, Vaca.
4: No, pero yo le digo por quién es
1: Junior
4: pago.
1: Ateo.
4: Yo le digo
1: Armani,
4: por quién,
1: Cardona.
4: Yo le digo por quién es pago.
1: Rodallega.
4: Por ejemplo, empiezo con Rodallega, pago por ver a Rodallega. ¿Sí? Volvió Armani. Pago por ir a ver a Armani. Es figurón. ¿Sí? Usted no le puede meritar a Armani todo.
2: Y ayer tuvo una
4: es.
2: Clara en el primer tiempo.
4: No, y es un señor arquero y tiene un historial.
1: Mundialista, Copa Libertadores.
4: Yo creo que el hincha de Millonarios, el equipo jugó bien, porque también vamos a hablar de Millonarios. Por ejemplo, Rodrigo Contreras le gusta al hincha. No sé si ya para pagar una boleta por él, pero el profesionalismo, las ganas...
2: La entrega.
4: En el América, que el hinchaba por ver al equipo, pero no hay un jugador que rompa el torniquete.
0: Y ayer fueron apenas 7.829 personas.
4: Pues siga sumando, José Alberto, para el récord mundial de la fecha.
6: Pero sí, eso pasa cuando la gente elige también los rivales, porque la gente dice, el hincha de la América, dirá, es que es Chico.
4: Qué bueno.
6: Y termina la América diciendo, no vengan a ver a Chico, vengan a ver a su América que puede clavar 7 goles.
4: Qué bueno.
6: Qué bueno, porque es que acá en Ibagué no hacen sino que la hincha del Tolima, que desagradeció. Mire lo que pasó en Santa Fe, ¿no? Que las 8 de la noche. Es Santa Fe, una ciudad que tiene cerca de 10 millones de habitantes. No fueron ni el 10% de los que deben ser hinchas de Independiente Santa Fe. Mire Cali, un estadio divino, una gran hinchada, la segunda o tercera del país como América. Mire Junior de Barranquilla, bicampeón del fútbol colombiano y contra Millonarios. Dice, que las boletas, que no sé qué, que la gente no va. El tema no es del Deportes Tolima, es de todo un país que aparte de Millonarios y Nacional, que son grandes hinchadas, no creo que sean tan futboleros como creemos serlo.
1: Eso último es verdad, no somos tan futboleros como creemos, pero no le baje el tema a que la hinchada del Tolima todos los últimos 10 años o 20 años
6: no la salgo,
1: ni en la final.
6: Estoy diciendo que no es solo un tema de dicha del Deportes Tolima.
1: Entonces arranquemos por ahí, va.
6: Ojo que asumo lo de Camilo como que está diciendo, pues vio que no es un mal solamente.
1: No,
6: totalmente.
1: Porque
6: me estoy relajando.
1: No,
6: es relajarse, porque es que yo veo que al hincha del Tolima le dan y le pegan, que no van, que no llegan al estadio. Claro, y tiene toda la razón, porque el equipo requiere de mejores ingresos y de mejores entradas de público. Pero no es solo en Ibagué, creo que es un tema a nivel país.
7: Sí, de acuerdo. Estoy de acuerdo, en esa estoy de acuerdo.
6: Giovanni, obviamente Giovanni va a salir a respaldar a Camilo en el
1: postulado. Va a salir a respaldar los 3.000 que van cuando son bicampeones, no jodas.
7: Yo sé la postura que tengo sobre la hinchada de acá. La hinchada de acá ha sido muy fría, le ha dado la espalda al equipo, eso yo no lo puedo negar.
1: Y algo
7: sí estoy de acuerdo con Camilo.
1: Perdóneme, pero estamos cometiendo un error también desde acá, en defender eso. Entonces Camilo, no, si ve que no, Ibagué, entonces no sigamos yendo, porque yo no estoy pendejo, no van en Cali, no van los grandes, entonces no van en Ibagué porque no son los grandes.
6: Hace mucho rato estoy
1: cuando el equipo responde en la cancha.
6: Qué bueno que se hiciera un estudio, pero no una encuesta en redes, no, un estudio de verdad, un tema de mercadeo. ¿Qué le pasa al hincha? Es un hincha en Colombia, revista, los precios de las boletas están muy caras, no hay seguridad, el tema de la logística, los horarios, pero algo está pasando.
2: Insisto,
6: no quiero disculpar, no quiero disculpar al hincha del Tolima, no. Estoy hablando del hincha del Tolima.
0: Divorcio. Pero aquí hay un divorcio entre los directivos, Luisa, entre los directivos de América de Cali, hay un divorcio con la afición. Eso hay que decirlo así.
2: Pero
0: el aficionado de la América de Cali no está contento con la gestión de la familia Gómez Aristizábal, que está al frente de la América de Cali, eso no se puede negar. Y en el América hay que mejorar muchas cosas. Mire, desde antes de empezar la liga, por ejemplo, no tienen comunicador social. ¿Y qué lío, pues, para tener contacto con el equipo? No hay una citación a conferencias de prensa ni nada. América de Cali.
6: ¿En el América de
0: los
6: Cali?
0: Los colegas, ¿cómo sufren? Ayer solo pudieron sacar 3 transmisiones desde el estadio porque todo el resto de colegas,
2: no,
0: porque no hay servicio de internet. En un fútbol profesional,
2: no,
0: que es la liga número
2: qué.
0: ¿Qué es la liga número qué, Juan Sebastián?
1: 13. El 10, ¿no?
7: 13.
1: Liga 12 más 1 antes de que sus amigos maduren.
0: No, no, decimotercera. Liga decimotercera. Decimotercera.
1: Sí, no, eso nos hace un daño, José.
0: Es terrible, o sea,
1: por ejemplo,
0: el fútbol nuestro y muchas cosas para mejorar.
1: Exactamente, y sale el CIES al final de año y a Santa Fe, Dios quiera, le va bien en ya el Tolima también en copas internacionales y esos punticos ayudan a que sigamos subiendo a pesar de que tenemos unos problemas bastante complicados. Porque entonces esa suma de que Santa Fe llegas a una semifinal, Tolima cuartos o a una semifinal o alguno a la final del torneo continental, eso hace que la liga, entonces dentro de un año estamos hablando de que tenemos la quinta mejor liga del mundo. Y los problemas de seguridad, de infraestructura, de hinchada, etcétera, etcétera, etcétera, lo dejamos debajo del tapete.
6: Por eso uno dice que cosas como las de ayer en Montería no pueden seguir pasando en el fútbol colombiano. Porque es que eso atenta no solamente contra el espectáculo, sino también contra el nivel de nuestro fútbol. Mire, Nacional estaba pasando por encima de Jaguares, 3-0. ¿Y cuánto quedó el partido después de esa para? Obligatoria. Quedó 3-0. Eso toca indiscutiblemente el nivel futbolístico de lo que es la liga. Y eso va en detrimento de, pues obviamente, estar bien rankeados como liga a nivel internacional, que no solamente es aparecer en un ranking y ya. Es la sumatoria de muchas cosas, de muchos elementos, entre ellos, evidentemente, el hecho de que no se pueden permitir cosas como las de ayer.
2: Pero ¿sabe qué es lo que me parece triste lo de ayer? Que eso también hay que revisarlo, es que seguramente si se hubiera suspendido el partido, los afectados iban a ser Jaguares, cuando los hinchas que están enfrentando en la tribuna eran los de Nacional. Entonces,
0: no, y hay muchas otras cosas. Sí, los árbitros con toma de decisiones deficientes, el niño que aparece preguntando en la conferencia de prensa. ¿No? Sí. Usted va sumando, va encontrando una cantidad de detalles.
6: Sume el gramado de algunos estadios, el tema...
1: Otra que le voy a poner ahí en la lista. El rival del América. Ese también es otro problema. Es que hay unos que están felices y como... A mí dígame, ¿qué más ha hecho el Boyacá Chico después del título 2008?
2: No.
1: O sea, va para 20 años
6: en que va, viene,
1: va,
6: ni mire para acá...
1: Equipos ascensor.
6: Ni mire para acá para plazas que son grandiosas plazas en el fútbol colombiano, como Pereira, por ejemplo. Una gran ciudad, una gran hinchada, un gran estadio, un equipo que bien manejado sería una mina de oro para cualquier persona que maneje bien empresarialmente el fútbol, pero que está regentado por un personaje que mal administra, que es perverso administrador, que ha quebrado el equipo ya en otras ocasiones y que lo tiene en este momento en una quiebra. Entonces, es que son muchas cosas, son muchísimas cosas. Lo del Deportivo Pereira, por ejemplo, claro, uno dice, hay equipos que están ahí, quedados, y están en la B,
2: cómodos,
6: recibiendo el dinero,
2: claro,
6: cómodos, todo
2: cómodos,
6: aquello. Pero hay otros que, por ejemplo, como el Pereira, que tiene mucha tradición, sí, no son grandes, pero con muchísima tradición, pero que están ahí haciendo realmente... O protagonizando hechos de vergüenza, porque lo del Pereira es un tema vergonzoso en el fútbol colombiano, no por la institución, no por la ciudad y no por la hinchada, sino por su dirigente, por el señor Álvaro López, que hace mucho rato tendría que haberse ido, pero lo que pasa es que uno dice ahí, para algunas cosas la Dimayor presiona a los clubes, pero a fin de cuentas el señor va y se sienta con todos los socios de Dimayor y es uno más y no pasa absolutamente nada. Él nadie lo va a apretar porque pues la excusa es que el fútbol es un negocio privado y esta es una empresa que él regenta, ¿no?
2: Es que hay equipos que no merecen estar en la A. Y por el sistema de nuestro fútbol es muy difícil que desciendan, porque se siguen salvando. Y un caso de eso es Chico, Jaguares.
1: De 1.200.000, 1.200.000 usted sentado, pues sentado no, pero pues tranquilo, ah, sí. Hace unos 20 puntos en el año, 30 puntos, con eso ya se mantiene en primera. Puede gastarse la mitad de ese 1.200.000 en anualmente con los jugadores, lo que le llegue a los patrocinadores de camisetas, etcétera, etcétera. Y ahí vamos, comprando fincas, Vargas, apartamentos. Mire,
7: esta valoración, y esta valoración que hay que hacer también, porque yo creo que muchos hinchas en Colombia nunca estuvieron preparados para la televisación de los partidos. No tenemos esa cultura. A la gente le encanta quedarse en casa viendo el partido con aire acondicionado. Cuando tú no le televisas un partido ni por el canal de la Mancha, ahí es donde van a decir, vamos al estadio. Pero como la televisión es un aporte económico sostenible para los equipos, porque sin eso, ¿qué diríamos nosotros? Ya no existirían equipos en Colombia. Entonces es imposible competir y pelear contra la televisión. Van a tener que inventarse otras cosas en la Dimayor, en los partidos previos, o no sé, para convocar público, para que vayan a los estadios. Pero de que sí estoy seguro es que a la gente le gusta verse los partidos con aire acondicionado y en su cuarto.
1: Claro, pero también usted cómo va, por ejemplo, el del América, yo me mantengo, tiene que ir el del América porque es el del América, el del Tolima porque es el equipo nacional. Exacto, uno exacto. Tiene que ir es por su equipo, no por el rival. Uy, pero es que ayer uno se pone a ver esos goles del Chico y uno dice, jugamos mejor el equipo de Caracol, los Rodillones.
6: Sí, no se le quita el mérito. No se le quita el mérito.
1: O sea, hay goles que uno dice, ese es el nivel profesional.
6: Claro, no, yo lo entiendo. No, claro,
1: Bejarano como el profesional. Sí, no puede ser. Eso no puede ser un equipo profesional que entrena 5 días a la semana y juega a uno y descansa al otro.
6: Uy, sin quitarle el mérito a América.
1: Sí, no. Pero hay, por ejemplo, que las cosas. La definición, exacto. Giovanni, perfecta, pero es que lo dejan en las 18, avanzar 6, 5 metros sin que llegue nadie.
6: La falta de agresividad de los volantes de marca, los centrales estáticos, ese séptimo gol es una cosa increíble, América la tocaba.
0: Una zona pasiva ahí, una zona sin,
6: nadie iba a
0: pararse. Un 5-4 ahí que no
6: con ningún tipo de agresividad.
0: Con tener lo buscas que, tú lo que hizo América.
7: En el 2015, Junior le hizo 6 goles a Chico en Barranquilla. Siendo técnico Alexis Mendoza. Y la misma, el dirección técnica de John Jairo La Flecha Gómez, que estaba como asesor técnico. Es increíble, ¿no? Es increíble que a Chico le pase esto tanto tiempo después. Ahora América le hace 7. La segunda peor goleada. Lo que es terrible de Chico.
1: Y eso, y José decía que era, me quedó un dato sonando de José que decía, el primer partido oficial que América marca 7 goles.
0: Sí, eso es.
1: O sea, nunca había hecho 7 goles.
0: Ese dato no es mío, ese dato es de José Ripoll,
1: ¿sí?
0: El colega.
1: Sí, me quedó sonando que América pues nunca hubiera hecho una goleada de ese estilo.
0: No, ya le digo precisamente cuáles son las goleadas.
1: Hágale ahí tranquilo para saber eso.
0: Aquí los tengo precisamente que, a ver, ayer me lo envió. Un momentito, aquí lo estoy abriendo el archivo.
1: A ver.
0: Me lo envió ayer precisamente en 1:00 p.m, dice, las mayores goleadas de la América de Cali como local sin recibir goles.
1: Ah,
0: como
1: okay.
0: Local sin
1: como
0: recibir
1: local.
0: Goles.
1: Ah, ok.
0: Exactamente, okay. Entonces están... desde el 63, América 6, Quindío 0. Todos estos son 6-0. Contra Quindío, Cúcuta, Bucaramanga, Tolima, Bucaramanga, otra vez, esta vez Unicosta, Huila y Boyacá. 9 goles le hizo el Cúcuta Deportivo el 29 de agosto de 1990. El 7-0 ante Boyacá Chicó del 2 de agosto, o sea, ayer, queda en la historia como la segunda mayor goleada sin recibir goles en casa de parte del América de Cali.
1: Ok, ahí perfecto.
0: De pronto de visitante, de pronto puede tener otros números, ¿no?
1: Sí, sí, no, y otras casa, goleadas también.
0: Casa sólido.
1: Van por ahí.
0: Sólido.
1: ¿Qué hacemos con equipos como Chico?
2: No, yo como no sé. Realmente
0: Aguares. El técnico al final dijo que él estaba seguro que no le iba a volver a pasar eso. Que le extrañaba realmente lo que había sucedido con algunos jugadores, porque él tuvo la necesidad de poner jugadores que llegaron apenas para este semestre, pero que no era para tanto, que él había visto otra situación, que no fue, usted sabe que ellos no jugaron la primera fecha internacional, ¿no? Porque no tenían estadio.
1: Sí.
0: Pero que eso no incidió nada en la falta de ritmo, que eso no incidió nada, que al contrario, tomaron ese descanso, comillas, para preparar el equipo. No hay disculpa, jugaron un horroroso partido. No,
2: venga, pero esa pregunta siete, que plantea usted. El último partido que quedó en 7 fue el de Internacional, que fue hace poco.
1: Sí, con Nacional en cuartos de final.
2: Sí.
6: Pero esa pregunta que usted plantea es muy interesante. ¿Qué hacemos con equipos como el Boyacá Chicó? Pues son equipos que...
1: Es que esa es otra de las cosas que tienen que analizar en Dimayor.
2: Claro,
6: son equipos sin dar nombres,
2: pero venga, no.
6: Equipos es que... ascensor a que están en una zona de confort, si ascienden bien, no tienen una presión de la hinchada, si bajan, tienen los mismos derechos. Y así hay varios. Y esas situaciones. Con el respeto de los hinchas que pueda tener Boyacá Chicó, Patriotas o equipos como el Cúcuta, que tiene una hinchada más grande, hombre, esas situaciones son las que vuelven el fútbol colombiano un fútbol que no es tan atractivo y nivel internacional nos van a cobrar.
2: Lo que hablábamos cuando estalló todo este tema de los derechos de televisión y que ya se empiezan a generar cambios y que ya los equipos empiezan a manifestarse también y a considerar también poder hacer algunos cambios, yo creo que eso puede ser positivo también y que ya después de que pase el tema de los derechos de televisión, también se empiece a analizar el tema del descenso, que es algo que se ha criticado y que se lleva hablando hace mucho tiempo, pero que tampoco se hace nada. Pero ya después de que hayan unos cambios, sobre todo en esto que estoy hablando de los derechos de televisión, puede que empecemos a ver ese tema de la reclasificación, el tema del descenso, de cómo también subir a la primera para que el fútbol se vuelva más competitivo. Nosotros subimos a Jason Medina en Morning Goal y le preguntamos de esas diferencias en el fútbol el ecuatoriano y él decía, es que allá puede ser un poco más competitivo porque es que si no ganas, desciendes. O sea, no hay de otra. Y eso es donde se hace también que esos equipos se pongan las pilas y que compitan.
1: Esas son las cosas que se tienen que analizar en este nuevo tema de repartición. Si usted baja muy seguido, se le tienen que quitar privilegios. Claro, porque claro. Usted tiene que buscar entonces una nómina competitiva para mantenerse.
6: Es que insisto, no hay una normativa. O si se queda abajo mucho tiempo también. Lo que pasa es que, insisto, el diseño de cómo está el fútbol colombiano, esa estructura que hay, que a veces uno pensaría es tan sólida y es todo lo contrario, permiten que muchos directivos entren en una zona de confort, no tienen ningún tipo de presión, tienen los mismos beneficios económicos y ojalá por eso se presente una reestructuración al respecto.
5: Pero habría, tendría que haber, yo no sé si el término correcto sea autocrítica o no, ustedes me ayudarán de pronto si hay un término diferente y mejor, en el tema dirigencial también. Es que uno entiende que la División Mayor del Fútbol Colombiano, pues obviamente es una entidad privada y es un club de amigos, si se quiere llamar de esa manera. Pero lo que uno dice es que no hay derecho y en nada ayuda a que mejoremos nuestro fútbol cuando hay un dirigente que hace y deshace y maladministra un club, deja ese club en medio de una crisis y va, se va y al tiempo aparece manejando otro club y lo siguen aceptando como dirigente del fútbol colombiano. Entonces uno dice, ¿cuáles son los estándares de calidad? ¿Cuáles son los parámetros que hay que seguir para que la dirigencia, primero, sea autocrítica y segundo, pues mejore con el propósito de que la calidad del producto sea mejor? Entonces, uno dice, pues, como que les da lo mismo, ¿no? Y no hay necesidad ni siquiera de poner nombres, pero uno sabe qué dirigentes son los que han hecho y deshecho y no pasa absolutamente nada de la A y de la B, pero realmente parece que no hubiese un estándar de calidad ni un protocolo realmente para uno decir, venga, somos socios de la Dimayor, usted es presidente, yo soy presidente de clubes, tenemos un presidente que nos regenta como asamblea, pero entre nosotros tenemos que exigirnos también y pedir que tengamos altos niveles dirigenciales que aporten al crecimiento del fútbol, pero todo lo contrario, aquí como que el uno hace, el otro deshace y no pasa absolutamente nada.
2: Pero mire, es porque se gana plata.
1: Mire,
2: porque...
1: yo les he contado acá, muchas veces ellos llegan a las asambleas y lo primero que hacen es pedir plata.
2: Total.
1: Ya después, en la de diciembre, enero, cogen, votan y después en marzo están, no, pero ¿cómo votamos eso? Pues
2: es que ellos están detrás de la plata.
5: Claro. No, y son, Luisa, y son los primeros que salen a decir, claro, que si no me dan la plática entonces que me están entregando, me voy a ir a la quiebra porque no tengo cómo manejar mi equipo.
1: No, y está bien, esa parte está bien. Ellos al final terminaron metiendo una plata importante de su patrimonio para comprar una ficha. Eso está bien. Pero ellos también tienen que ser conscientes y cuando dejen de pensar primero en el dinero y pase a hacer primero el fútbol,
2: no, y la competitividad,
1: saben que van a tener que llegar a un punto en que donde les vaya bien van a ganar mucho más dinero.
2: Es que eso es lo que yo me refiero, es que si se vuelve un fútbol más competitivo, es una liga más competitiva, pues los derechos de televisión van a subir, los jugadores que tengan en divisiones menores los van a poder vender a un mejor precio, o sea, es que todos terminan ganando, pero es que son muy cómodos, prefieren ganarse los pesos que se están ganando, no esforzarse por subir el nivel y ya, muy cómodos. Por eso es que yo siento que se tiene que acabar.
7: Te voy a decir algo. Los que descienden son dos, los dos malos, pero los que ascienden también son dos malos. Sí, o sea, sí, no ves también. Tú que elevan la calidad de la liga. O sea, en la B pueden manejar y dominar y son y hacen unas campañas, por ejemplo, Jaguares, Unión, ponle otro nombre. Y cuando están en la A, igual de chiquiticos se ven otra vez y con campañas paupérrimas. Es decir, los que ascienden tampoco elevan el nivel de la liga.
1: Claro, pero es por eso, Giovanni. Yo no sé. Porque es que cogen, se refuerzan con dos, tres, y saben que como el promedio, donde yo haga 30 puntos en el año, ya con eso me da para mantenerme otro año más. Entonces, ahí, tranquilo, sin problema, recibiendo
7: mi dinero.
1: Habría
7: que meterle que desciendan cuatro. Ya,
1: sí, no, estoy
7: que hacerle, más grande.
1: Hacerle algo diferente. Y la
5: no, pero depende, porque no es tampoco la cantidad, porque pues... Descienden cuatro y ascienden cuatro malos. Y es un círculo vicioso y va a seguir lo mismo. Hay que buscar fórmulas diferentes, no tanto el tema de cantidad.
7: No que asciendan cuatro malos. Como por ejemplo, ustedes preguntaban ahorita, ¿qué hacemos con el Boyacá Chicó? Bueno, eso es.
1: Y eso porque es el ejemplo de hoy, ¿no? Pero hay varios que con nombre propio, ¿no?
7: Pero hay malos. Claro, por supuesto. Entonces, hay que depurar la liga. Yo no sé si fue el doctor Zuluaga que había planteado esos dos primeros, que dijo, liga con 16 equipos.
1: 18.
7: ¿Te acuerdas? ¿18?
1: Sí, 18.
7: Bueno, yo le ampliar, yo esa propuesta la compro y digo hasta con 16 equipos. Y porque hay que depurarlo, hay que depurar la competencia.
2: Es que yo pienso que, y mucho se habla de la primera C, que a mí también me parece que es adecuado porque hace que la B se vuelva un poco más competitiva, porque si no los de la B también están muy cómodos, no tienen para dónde descender, o sea, pueden perder y van a seguir ahí, reciben plata. Pero yo creo que primero también hay que fortalecer la A.
1: Obviamente.
2: O sea, después de que se fortalezca la A y que se haga un barrido y que se haga un sistema claro de descenso, ya después nos vamos para la B.
1: La gente la invitamos a que a través del canal de YouTube de AS Colombia entre y diga, ¿qué hacemos con equipos como Boyacá Chicó? ¿Qué solución podemos tener a corto plazo para que ese equipo mejore su nivel y haga que los grandes mejoren su nivel y que la liga mejore su nivel? Santiago, ¿qué dice la gente al respecto?
3: Juan Sebastián, están muy de acuerdo con lo que dicen. Fernando Ramírez dice, los equipos yoyos deben ser castigados con el descenso en un negocio. O sea, dice, ya el descenso es un negocio, eso se castiga con la categoría C. También Tatiana dice, la única solución es la liga con 16 clubes y fortalecer la C. Lo que dicen.
1: Lo que decía Luisa, de tener C.
7: Ay, Dios mío. Aquí no tenemos la C definida como una algo que
2: pero
7: vaya
2: tiene
7: a respaldar, porque
2: también
7: hay equipos que ni siquiera tienen estadio.
2: Pero yo creo que en la reestructuración tiene que haber una C. Pero siento que eso va a tomar tiempo. Si vamos como las primeras instancias, y yo creo que lo que puede ser un poco más posible es fortalecer la A para que el nivel de la A sea más competitivo.
1: Bueno. ¿Algo más para agregar, señores? O ahorita vamos a hablar, obviamente, de Millonarios sobre este tema, ¿no?
6: Ojalá se aproveche este momento de efervescencia y calor y algo mejor en el fútbol colombiano.
7: Para agregar este nada más a nivel de información. El 6-0 que le hicieron a Boyacá Chicó fue en el 2015 y lo hizo Junior en Barranquilla. Anote los nombres de los jugadores. Jorge Aguirre, Jesse Mena marcó 2, Johnny Ramírez, que jugó en Boyacá Chicó, Roberto Velar y Harlan Barrera. Y se jugó sin público en ese estadio metropolitano. ¿Por qué? Bueno, estaba amonestado el estadio, tuvo que pagar un par de fechas de sanción. Pero ese 6-0, ayer después del 7-0 con el América, me llamó la atención. Otra vez Boyacá Chicó con John Jairo, la Flecha Gómez, le marcan una goleada estrepitosa.
1: Bueno, vamos a ver qué sucede. Ya vamos a hablar obviamente de Millonarios contra Junior de Barranquilla, Medellín, que es colíder y va a jugar contra el Tolima, buen partido. Ya hablamos algo del 11 Caldas. Santiago me pasó la llegada de Bocinha.
3: Sí, tenemos la llegada de Bocinha.
1: Oiga, recuerdan que Diego había dicho durante Rockstar el Mundial que lo trajeran, que algún equipo colombiano se pellizcara. Sí, sí, sí. Hoy, usted, en ese momento, como que yo dije, nah.
5: Mire,
1: hoy,
5: yo me acuerdo.
1: Hoy le doy la razón. Espere, vemos el recibimiento a Bocinha.
8: Rockstar.
1: En el aeropuerto Arturo Merino de Santiago y ya hablamos del tema.

0: mucha gente para recibir al arquero sí. de Costa de Cabo Verde. Yo voy a decir Costa de Marfil. De Cabo súmele, Verde, de 40 súmele, años.
1: Súmele Vargas que ese tema mediático de Bocinha y que contrataron también a Tim Payne, ya sí. marcó gol.
0: Sí, con Olimpia en Paraguay.
1: Con Olimpia del Paraguay, y es otro de los atractivos que tiene y que dejó este Mundial, en este caso, para Sudamérica.
0: Pero José Alberto, yo creo que en su momento Diego que molestó con ese tema, no, yo cierto. Creo que tenía razón. Alguno debió sí. meterse la mano al drill, porque es que es un hombre que tiene 40 millones de seguidores y tapa bien, ¿no? Porque es que tampoco iban a traer un manco.
2: No, claro, yo el sábado le decía a Diego, no, hayan podido traerlo al fútbol colombiano, hacer un esfuerzo.
3: ¿Pero qué equipo?
2: Estamos hablando desde el punto de vista marketing, ¿no? Aparte de que el hombre mostró en el campeonato mundial sus capacidades como arquero a su edad, ¿no? Todavía yo creo, tiene cuerda.
0: Yo le respondo a Luisa, uh-huh. Nacional, Millonarios, América,
3: pero entonces que Nacional dejara de traer
0: perfectamente,
3: a...
0: sí. Es que no estamos hablando solo del tema de que tiene 40 millones de seguidores y genera boom, no local. Ni continental, mundial.
4: No, viene de ser figura en el campeonato del mundo, ¿no?
0: Tapa, es que es el eso, tema. Es que
4: yo,
0: tapa.
4: Yo me acuerdo que ese tema, no sé, iban creo que las primeras dos fechas del campeonato del mundo, y yo recuerdo que Diego planteó ese tema aquí en el bar, y quizás también de pronto en la polémica, y yo, frente al tema, yo también dije, no, yo no comparto la idea.
0: Sí.
4: No comparto la idea porque yo decía, pues es que no pueden dejarse llevar por algo tan mediático. Ahora, creo que viendo lo que el impacto que tiene un movimiento de estos, pues uno dice, pues vale la pena desde el punto de vista de mercadeo, con el atenuante de que Bocinha viene de ser figura del campeonato del mundo, de hacer grandes actuaciones, es decir, está vigente más allá de la edad, seguramente en el contrato pues no será un contrato a mucho tiempo, no sé, máximo una temporada en principio a ver qué pasa, pero es un arquero que está vigente, que tiene condiciones, que viene a ser figura en un campeonato del mundo y que pues evidentemente va a mover. Yo creo que hoy sí el cotarro futbolístico en el mundo, en todos los diarios del mundo va a estar registrada la llegada de Bocinha al fútbol chileno,
1: sí, eso es
4: y
1: verdad.
4: Va a sonar el nombre y se va a leer el nombre de Colo Colo. Eso cuenta mucho para un posicionamiento de marca para un club.
0: Exactamente. Conocimos muchos a Cabo Verde en Copas del Mundo, o sea, porque fue al Mundial y empezamos a averiguar qué playa era la capital, qué comían, qué no hacían, qué tal llegar por allá. Bueno, Colo Colo está haciendo noticia mundial. Por eso, Giovanni, ¿usted no lo hubiera llevado a Junior?
5: Sí, claro. No, y cómo no, claro. Esto acá se vuelve un carnaval. Es que lo de Bocinha es... Mira, lo de Bocinha es algo de merchandising más allá también de que la gente lo vio en el Mundial, lo quiere ver cerca y en su equipo. Porque te voy a poner un ejemplo, ahora que habla Mauricio... Ahora que habla Mauricio de mercadeo, de merchandising, vale la pena decir esto. Ojo, no ha empezado la Liga de Portugal y ya Sporting bate un récord. 4 millones de euros en merchandising. ¿Y cómo lo hizo? Fácil, ha mostrado su equipamiento nuevo en esta temporada. 3 nuevas camisetas, 3 nuevos estilos de vestimenta.
0: Eso es el nuevo fútbol.
5: Y batieron un récord de venta. Vendieron 4 millones de euros en este mes.
0: ¿Usted
5: de julio,
0: sabe cuántas,
5: Vargas?
0: No sé cuál será la marca que viste a Colo Colo, pero ¿usted sabe cuántas camisetas va a empezar a vender ese hombre?
6: Juan Sebastián, acá dicen que lo traigan al chico para que se llenen los estadios.
0: Pues,
5: va a vender.
0: Podría ser, el tema es que no sé si tengan la plata, pero
4: lo lleven a Ibagué.
0: Pero era una muy buena.
2: Ese hombre va a mover el torniquete.
0: Ese sí le pagan boleta, claro. Giovanni. Y fijo, y ese Monumental, que creo que le caben 50 mil personas, el Monumental de Santiago, es el estadio más grande junto al Nacional, lo van a llenar cada vez que esté Bocinha. Y si va Antofagasta, bueno, si va a llenar.
5: ¿Cuánta?
0: Va a Viña del Mar, va a llenar.
5: 50 mil mínimo, ¿verdad?
0: El Monumental de Santiago, sí.
5: Sí. Bueno, 50 mil camisetas puede vender Bocinha.
0: Claro.
5: A lo largo
0: por ahí
5: de la temporada
0: pasó
5: y más.
0: Porque la hinchada de Colo Colo es más ahí, de los 50 mil.
4: Es la marca de las tres rayitas.
0: Correcto. Ok.
4: Es la marca de las tres rayitas.
0: Los alemanes van a estar sumando plata.
4: Sí. Sí, totalmente, correcto. Claro.
5: Así es.
4: Y vender abonados, qué sé yo. No solamente el tema de los souvenirs y las camisetas, lo de las camisetas mueve mucho, ¿no? Pero sin duda alguna, claro, es un golpe que mueve la economía. Es más, la misma economía informal que gira en torno al club, porque también hay que mirar esa parte, ¿no?
0: O sea, usted está diciendo que los Piratelli también ahí van a lucrar.
4: Sí, sí, sí, la economía informal. Sí, ¿cuántas, sí, sí. ¿Cuántas familias no, ni Seguro. Siquiera subsisten, sobreviven, porque es así? Alrededor del fútbol, en esa economía informal, muchísimas. Entonces, hay para que todo el mundo gane, claro que sí.
5: No, eso es de todos los gustos y colores, porque la gente que te compra la camiseta original sabe la que se está poniendo. Y el que tiene para comprarse la Piratelli, compra la Piratelli. No hay problema.
0: Acá ganan Ángel, todos. Ángel María Romero dice, Millos hubiera traído a Bocinha, no tenía arqueros. También son posibilidades. El tema es que Colo Colo es un equipo... Chile es la tercera liga que más plata gana por televisión en el continente después de Brasil y Argentina. Y Colo Colo es de socios, entonces tiene una platica bastante interesante que le
4: y
0: que
4: es
0: le
4: gigante en Chile.
0: Es enorme.
4: Dos títulos con la de Libertadores. Chile es que
0: son el top.
4: Total, total.
0: No. Es un equipo que yo no sé si alguno de colombianos le hubiera podido entrar a pelear el salario con Colo Colo.
5: Ese jugador, ¿en cuánto está? ¿Cuánto calculas tú que mensualmente esté Bocinha? ¿Unos que mensualmente unos 150 mil euros o dólares?
0: Y si es así, es mucha plata ya, Giovanni. Yo digo que 100 mil. Digo que 100 mil dólares. Igual para Colombia, 100 mil dólares. Yo creo que, ¿será que hay algún vaca por ahí? ¿Algún Teo,
5: bueno,
0: Muriel,
5: cuando llegó,
0: Armani?
5: Cuando retornó Vaca estaba por ahí. Claro que el dólar estaba más bajo.
0: Exactamente.
5: Dólar, no como ahora. Está en 2.000 y pico, 2.800, 2.700.
0: Pero ese loco va a mover el torniquete de todo Chile. Sí. No solo de Colo-Colo.
5: Y además
0: Colo-Colo
5: compite bien, ataja bien. Él ataja bien todavía. Todavía ataja.
0: Es que claro, ese es el tema, es lo que les digo. Es que también está tapando. Bueno, vamos a hacer una pausa. Cuando volvamos, obviamente, equipos de la Liga Colombiana. Hoy comienza la tercera fecha, porque esto es rapidito. Se acabó ayer la número 2. Hoy comienza la 3 con el Clásico del Oriente. Y vamos a tener videos y goles históricos que también nos tienen. Vamos a hablar también de Luis Díaz. Mañana debuta su temporada 2026-2027 con el Bayern Múnich, jugando en Jeju, en Corea del Sur. Pausa en el VAR. No se muevan, ya volvemos.
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0: Bueno, son las 3 de la tarde, 2 minutos. Continuamos en el VAR en AS. Miren este gol, Lothar Matthäus. No, Santiago, con el Bayern Múnich. ¿En qué año? ¿Contra quién? Si tiene los datos, por favor, a ver. La gente que se conecte. Ahí está.
14: Und Lothar Matthäus.
0: Epa. ¡Qué gol!
15: ¡Qué
0: bola!
15: ¡Qué pepa!
0: Tiro de esquina desde el costado oriental, ¿no, José?
2: Sí, saque de esquina, el hombre está antes de la medialuna, 16.50, y empalma un remate en una volea, va al ángulo superior derecho.
4: ¿Es este Hasler, puede ser? ¿Toma Hasler? Me parece.
0: Uf, ¿cuál?
4: El del gol.
0: No, Lothar Matthäus.
4: Ah, Lothar Matthäus.
0: Sí, sí, okay, sí, sí.
6: En 1992 fue el gol.
4: No escuché que están hablando de Lothar Matthäus.
0: Sí, sí, Lothar Matthäus es el que marca ese gol. Vamos a oír a un streamer hablando sobre Montero. Y quiero que Mauricio nos cuente si es tan desastroso como están hablando de Montero en el fútbol argentino.
6: Se llama La Cobra, streamer argentino.
0: Ok, La Cobra, a ver qué dice La Cobra rajando de Monterito.
16: No me gusta para nada el arquero de Boca, amigo. No me gusta Montero. Cada vez que le llegan al arco es gol. prácticamente en cada jugada es gol. Sacando una tajada con O'Higgins en cancha de O'Higgins, una tajada contra O'Higgins en cancha de Boca. Desde que llegó el ex arquero de Vélez, prácticamente no tapa una pelota, boludo. No tapa una bocha. No tapa una pelota, boludo. De verdad, lo digo, no te salva una. No te salva nunca.
0: ¿Qué, Mauricio? ¿De acuerdo o no de acuerdo?
4: No, mire, lo que pasa es que, a ver, el antecedente más reciente...
0: Ya llegó Alemán a atravesar...
4: El antecedente más reciente fue el 2-2 con Newell's, y para mí los dos goles de Newell's este fin de semana no tuvo absolutamente nada que ver Álvaro Montero. Lo que pasa es que la defensa de Boca es un colador, no defiende bien. Para mí en esos dos goles no tuvo que ver absolutamente nada. Lo que pasa es que para mí en los tres goles de Riestra en la fecha anterior de la Liga Argentina, en los tres estuvo comprometido Álvaro Montero. Entonces, ¿lleva qué? Cuatro partidos con River, con O'Higgins, los dos con O'Higgins, con Riestra y Newell's. Sí, entonces fue responsable en los tres goles de Riestra. Y para mí fue sacrificado en los goles de Newell's. Entonces, no sé, pues cada quien tendrá su evaluación. Para mí no es tan desastroso realmente.
0: ¿Qué opina el miembro número...? No, el miembro de la 12.
1: ¿Cómo así?
0: ¿Cómo se llama la barra brava de Boca?
4: Sí.
1: La 12. ¿Qué opina el miembro? Y que no, que vamos a Barranquilla. No.
0: No.
1: Porque yo, hasta donde yo sé, Giovanni no es... Hasta donde yo sé, Giovanni no es hincha de...
0: No, es usted, señor, es usted.
1: Ah, se refiere a mí. Mire, arrancó mal. Ayer yo leía los comentarios y la mayoría era, tenemos un arquero que cualquier remate al arco es gol, y ni siquiera se tuvo en cuenta, porque gracias a un saque largo de él es que se genera el segundo gol de Boca, pero yo creo que hay una presión muy, muy grande, que la tiene, él mismo tiene que revertirla con buenas actuaciones, pero que se ha equivocado, no sobre todo en el primer partido, en el de ayer no tanto, porque pues yo no lo veo comprometido en los goles. Pero que sí tiene un peso muy fuerte, un piano sobre la espalda, Álvaro Montero, y él mismo tendrá que bajárselo.
0: La gente, usted, Alemán, ¿cómo ve a Montero?
8: Primero, José, que todo, buenas tardes. Primero que todo, un saludo muy especial para mis amigos, al señor Camilo Pinto, al señor Mauricio.
0: Sí.
8: Y al señor José Alberto.
0: Sí, yo sé que no iba a saludar a Giovanni porque no es amigo.
1: ¿Por qué no saluda a Giovanni?
0: Porque no es amigo.
8: Porque Giovanni es compañero. Es compañero de trabajo.
5: Yo lo considero mi amigo al Alemán, ¿no?
0: Bueno, reconsidere eso, Giovanni.
8: Pues yo creo que deberías pensarlo,
5: Giovanni.
8: No,
5: pues está bien.
8: Estás caído conmigo, Giovanni.
5: Pero ¿y caído dónde? Conmigo. Yo no sé a dónde.
8: Estás caído.
5: Venido a Barranquilla.
8: Mejor, porque no quiero encontrarme contigo. No quiero encontrarme contigo. Esa línea no paso. No paso.
5: Ya entiendo. No, pero si el profe Arias está conmigo, yo lo tengo en el llavero en este semestre.
0: Ya terminemos con Montero y ya tengo un llavero. Nos toca hablar de Arias, entonces.
8: Es cierto que Montero, a ver.
0: Será que Montero no da la seguridad que todos creemos.
8: Se ha comido goles, ¿eh? Y la crítica de este streamer, que lo conozco bastante bien porque soy seguidor de La Cobra, es cierta. Montero no te está salvando un partido hoy en Boca. No lo está salvando.
0: Pero lo que dice Mauricio, que es muy acuicioso con el
8: fútbol argentino. ¡Contra Riestra!
0: Claro, pero es que la defensa tampoco colabora.
8: Le hizo gol un tipo que mide 2 metros 11, le hicieron una vaselina. Eso es importante.
0: Pero podía medir 5 metros, yo creo que igual iba para adentro.
8: No, me parece que Montero tiene algunos problemas.
0: Creo que
8: no es
0: virtud del atacante.
8: Seguramente le va a dar vuelta porque es un buen portero, pero yo sí entiendo las críticas.
4: Ahora, hoy la gran atajada, que uno diga la gran atajada de Álvaro Montero, no la ha tenido en Boca. Esa
8: no,
4: es una realidad.
8: No ha salvado.
4: Ahora, en los dos goles de ayer, en el primero, fue sacrificado impresionante. Dentro del área, un bombazo en el área, un remate potente. Que fue sacrificado realmente un balón al segundo palo, y el segundo gol es un balón que va al ángulo, realmente poco pudo hacer Álvaro Montero, pero que pues hasta ahora no ha tenido las grandes actuaciones que tuvo en Vélez, es una realidad.
8: Es otra cosa, la exigencia de Boca es otra cosa, chicos.
0: Sí, Boca pide otras cosas y Boca es
1: totalmente
0: infierno o cielo.
1: El arco más grande de América.
0: Porque usted lo crucificaron con Riestra, los clasificó en Suramericana y ahora no otra vez volvió al infierno.
1: Recuerde cuando arrancó Oscar Córdoba, que lo criticaron, que lo puteaban, que no tenía buena actuación y a poco se fue ganando. ¿Qué tiene que hacer? Revalidarlo fecha tras fecha. Demostrar que no tiene solo actitudes dentro de la cancha, sino también en la parte mental, que eso es muy, muy importante en un arco como el de Boca, pero que él puede revertir esa situación y obviamente la defensa también tiene que ayudarle, porque la defensa de Boca es un flan y el planteamiento del Vasco, la verdad, uno a veces ni lo entiende.
5: Le cayó muy duro a Montero. Yo lo siento mucho por el streamer y tal, pero Montero le va a callar la boca. Yo sé que confío en las capacidades de Montero. Y como todo equipo que llega, un arquero nuevo tiene que adaptarse a la hinchada, a la plaza, lo que es exigente, la camiseta de Boca, es decir, un montón de cosas alrededor de Montero.
9: Giovanni, mire, ese es un cuento colombiano, el que se tiene que, y periodo de adaptación. Giovanni, si a usted lo lleva a Boca, usted tiene que rendir desde el primer día, ¿sí? Es que en Colombia es cuando nos aguantamos que traemos extranjeros y duran...
8: Démosle 25 fechas a ver si arranca.
9: No. Por eso los jugadores que llegan a los equipos grandes en Colombia tienen que rendir de una vez o no.
8: Sí, ¿sí? No sirve.
9: No. Y además, esa es otra de las cosas que uno, a medida que va pasando el tiempo, señor Alemán.
8: Señor.
9: Entonces, dicen, no, es que... El equipo necesita 30 sesiones de entrenamiento.
0: No, ¿qué se refiere a Juan Carlos Osorio?
9: Todos sabemos que este juego es muy sencillo, lo que pasa es que nosotros lo hemos complicado. Usted llega y si es bueno, rinde. Sí, después necesita un periodo de trabajo para adaptarse a las ideas del técnico.
8: Tengo un ejemplo clarito ya.
0: ¿Cuál?
8: Lucas González. ¿Cuánto necesitó para poner a Nacional a jugar diferente que jugaba Diego Arias? No, nada.
0: Tiene buenos partidos.
9: Lo que usted necesita son buenos jugadores. Sí,
8: y una idea clara. Pep Guardiola, que está acá conmigo, siempre presente. En mi gorrito.
0: ¿Y la gorra de Alemanes de Pep Guardiola?
8: Claro, autografiada. Por mi papá. llega a un equipo y uno sabe que es un equipo de Pep.
9: Totalmente.
8: No necesita es que necesita unos 150 entrenamientos. No, hombre, no. El que es bueno lo demuestra desde el día uno.
9: Estoy de acuerdo, Alemán. El resto son disculpas.
0: ¿De cuál hablábamos? ¿Qué jugador ayer que dijeron? Ah, de Boca de Medellín.
8: Mertegani. Demostró que es un jugador.
0: Pinta bien. Claro, pero yo le pongo el ejemplo de los que no. El ecuatoriano del América.
8: Entró Valencia, el primer partido
0: y Daniel, de goles y ya después, pero, vida mía, si
3: pero
0: te visto,
3: yo
0: no me
3: sé
0: acuerdo.
3: Que se ha visto cosas interesantes de este Nacional, pero veámoslo con equipos realmente que lo exijan. Ayer se le vio cosas interesantes, pero tampoco yo vi el cambio del cielo.
0: Pero
3: a
0: ha cumplido. ¿En qué? Tenía que eliminar a Tigres, lo eliminó sin sufrir. Tenía que ganarle a Jaguares, le ganó a Jaguares.
8: No, también es el comportamiento.
0: Y sin recibir gol, ¿no? Porque es que no ha recibido gol.
3: No, claro.
0: Ni en Copa ni en Liga.
3: Pero es que, recordemos los rivales que tenían.
0: Pero usted con esos, ¿qué tiene que hacer?
3: Claro, y está haciendo la tarea.
0: Si no pierde,
3: pero
0: eso es como la Copa. Si usted queda eliminado, el comienzo es un desastre. Si la gana, normalito.
3: Pero la exigencia la vas a tener cuando te enfrentes
0: pero
3: a un
0: tiene
3: equipo.
0: Que pasar el Junior, ¿qué pasó?
3: No, está bien, es que tiene que hacer la tarea y lo está haciendo, pero acá tampoco vamos a venir a decir que está jugando
0: a otra cosa.
3: No es
0: campeón de América y va para la Libertadores, pero
3: son cosas
0: que tiene que hacer.
3: Que es un cambio del cielo a la tierra lo que se está viendo el semestre pasado. El semestre pasado Nacional fue primero y cabalgó la liga.
8: Pero no jugaba tan bien, ¿eh?
3: Pero es que llevamos un partido.
8: No jugaba tan bien. Yo creo que Lucas
0: finalista,
8: González...
0: pero no fue un equipo...
8: A ver, si a Lucas... si no tiene muchas lesiones, yo creo que Lucas, siendo ya el gran entrenador y la gran nómina, Nacional podría empezar a marcar distancia sobre los demás.
9: Lucas habló en una nota que le hicimos, recuerden, en el bar, en Caracol, de que algo que se debe proponer Atlético Nacional, y por eso me parece bueno esa idea, ese pensamiento, es que Nacional tiene que volver a pensar en ganar la Copa Libertadores de América.
8: Sin duda.
9: Es que nosotros, de verdad, estamos en un conformismo terrible. Ratificamos a Lorenzo, porque sí. Jugó bien un partido, respetando las opiniones de todos, jugó bien un partido ante Portugal. Entonces, ¿qué hay que ratificarlo? Nos conformamos con llegar a octavos de final de las Copas Libertadores y Copa Suramericana. Cuando yo he escuchado a don Fachar, que me parece un súper dirigente, decir que el sueño de él es ganar la Suramericana cuando empieza la competencia o la Libertadores. Pero después eso se va cayendo. Un equipo como Millonarios está en deuda de toda la vida.
3: De acuerdo.
0: ¿Sí? Internacionalmente Millonarios no
9: ha hecho nada. ¿Sí? América tuvo su etapa, pero no volvió. ¿Quién? El Cali también tuvo su etapa.
3: Junior
9: tuvo un equipazo que llegó a una semifinal de Copa Libertadores. ¿Y cuál es la justificación nuestra? Es que antes los brasileños no le ponían atención a la Copa Libertadores.
8: Sí.
9: Y más allá de que sea cierto o no, ¿por qué nosotros ya empezamos perdiendo con los brasileños antes de jugar?
8: Es el tema, Diego.
9: Perdemos antes de jugar. No sé si ya hablaron de otros temas, don Vargas.
0: No, señor, estamos hablando de Boyacá, de Chico. Nos falta Millonarios, Chico, por ejemplo.
3: ¿Pero
0: Millonarios?
3: ¿Qué vamos a hacer con Chico? ¿Usted qué solución da,
0: bueno,
3: para esos
0: equipos?
3: Bueno,
0: el nombre es Chico, pero la lista de esos, sí, clase de equipos es larga.
9: Pero miremos los jugadores nuevos que han llegado. No, Millonarios muy bien, le ganó bien a Junior.
8: No sé si ya lo hablaron, pero el nuevo jugador que viene a Millonarios...
0: No lo hemos tocado.
3: ¿Brasilero?
8: Sí. ¿El brasileño?
0: Uy, tiene una pinta... Sí, así en la foto que vi, digo, uy, ese man tiene una pinta de que entra duro al balón.
8: No, todo lo contrario. No, todo lo contrario. Es muy buen jugador. Bueno. Llamé a mis amigos ecuatorianos, digo, porque no tiene.
0: Jugó en Barcelona, lo tuvo.
8: ¿Cómo se llama? Es Leonio.
0: Sousa.
9: ¿En dónde jugaba?
8: Jugaba en Barcelona de Guayaquil, jugó más de 100 partidos, fue dirigido por el señor Leonay. Bustos, Leonay Sousa. Acaba de jugar en Náutico.

0: Bustos y podría jugar Ureña con el brasileño Souza y después lanzar un poquito más el equipo adelante, porque recupera balón pero entrega pelota. Es que hay mucho jugador colombiano que recupera balón y la pasa al lado. Este tipo tiene pase filtrado y pase en profundidad para poder darle a Millonarios. Lo estudié.
1: Creo que usted ya lo está defendiendo.
2: Le está haciendo la formación a Busto.
0: No, pero no es tan difícil.
2: Le está haciendo la formación a Busto.
3: Está dando una sugerencia.
0: No ha pasado
1: por ningún club importante en su país. No digo que sea malo. No, es solo la hoja de vida del señor. El Náutico que usted, pero el Náutico
0: jugó 10 partidos.
1: Baribe.
0: Sí, jugó 10 partidos ahí.
1: Comercial FC, Atlético Tacuaratinga. 7 de septiembre.
0: Es el grande.
1: Debe ser 7 de septiembre.
4: Claro, meter ese verso.
1: Ya, es más grande que 6 de septiembre. Yaboticabal Atlético. Plaza Colonia en Uruguay y Barcelona en Ecuador.
0: No, pero Barcelona en Guayaquil es un equipo.
1: Sí, no, no.
5: Estados del Sur.
1: Qué raro, raro que no haya jugado en Recife, en Bahía, en
2: Tacuaratinga.
6: Le voy a dar un consejo a Alemán y uno a Vargas.
1: Primero, ¿con quién?
6: Primero, Alemán.
1: A ver.
0: A ver.
6: Alemán.
0: Por cariño, primero.
6: Claro, con calma. Con calma, no lo pongo. Sí, no, ya eso está.
1: O sea, Iniesta es un baboso al lado.
6: Después aquí viene el señor Giovanni, el señor Pinto. Y allá el Mauricio Gómez que se esconde allá atrás, Balina.
3: El falso 9, él es el falso 9.
6: Y se la cobran alemán.
0: Yo prefiero perder por valiente que por amarrete y miedoso como Giovanni Cárdenas. Cuando ese jugador venga acá y meta 20 pases progresivos, te quiero ver. Giovanni, te quiero ver.
3: Pobre Giovanni llegó.
7: No. Pero tenemos que llegue igual. Pues,
6: por eso hay que esperar que llegue, es lo que le estoy diciendo.
3: No me crea tan cuataratinga. Sí.
0: A mí me dijo un amigo muy importante en Ecuador, que era un jugador que tenía un toque parecido.
6: ¿Qué va a decir?
3: Ay, yo, Alemán va a ir con una barbaridad.
0: No lo digo. Un jugador alemán que se retiró hace
1: poco. ¿Toni Kroos? No,
6: no me creas.
2: No, hombre.
3: Qué barbaridad.
1: Un man que no ha jugado.
0: Bueno,
1: nunca en un equipo de media tabla, ni siquiera de baja tabla en Brasil.
6: Le vamos a dar la palabra a Giovanni Cárdenas.
1: Pero usted iba a un consejo para él.
6: No, ya le di consejo que no sea proporcional. Y a Vargas que espere también, sí, con calma.
1: Sí, no,
6: para darle palo tampoco, pero tampoco.
1: Yo solo estaba leyendo la hoja de vida del señor.
6: Giovanni que es Toni Kroos.
8: No, haga de cuenta, se va a hacer el chirra de este semestre.
1: Y Alemán, todo lo que toca es chirra.
8: Sí, ese es el chirra de semestre. Como ya se fue chirra, entonces
2: Es algo desproporcionado. Diego, desproporcionado lo que acaba de decir Alemán, comparándolo con Toni Kroos, una cosa
0: que tenía
2: desproporcionada.
0: Pero te invito, Giovanni, porque esto parece que es como la persona que estudia en los exámenes y el vago que nunca estudió. Yo estudié y vi los videos. Y por eso tengo un concepto. Tú no tienes concepto.
8: Y por eso le estamos diciendo
2: comparándolo con Toni Kroos.
0: Vean los videos, yo los invito.
3: De todas maneras, ojo que creo que lo más engañoso en estos casos son los videos, ¿no? Y eso creo que todos lo tenemos clarísimo.
1: Se lo enviaron los empresarios, imagínate.
3: Por muchas razones. Y lo otro es que las referencias son muy importantes. Y uno tiene que darle crédito y credibilidad a quien le hace las referencias.
0: Sí.
3: Pero no olvidemos que pues no pueden ser palabra de Dios, porque yo recuerdo que cuando fue a llegar Daniel Valencia, el ecuatoriano, el delantero del América, pues dijeron desde Ecuador que era un jugador que no entendían por qué no iba con Ecuador al campeonato del mundo, que era un gran delantero y quedó en simplemente una gran expectativa porque no dio resultado. Entonces,
0: esperemos.
3: Las referencias son importantes, pero.
8: Y ojo, hay muchos
3: hay que
8: jugadores
3: que lleguen y jueguen.
8: Hay muchos jugadores que han llegado acá que son de sus selecciones, el caso de Eduard Bello. Jugar.
1: Sí, no, jugar en una selección no importa.
3: Machís, por ejemplo, la expectativa que va con Machís. No pasó nada.
0: Eso fueron los que no estudiaron, ¿eh? Lo de Machís viene dando pena hace rato, ¿eh?
8: Pero llegan al fútbol colombiano y les cuesta. Y sobre todo, es la camiseta de Millonarios en un momento difícil.
1: No, pero Alemán, perdón, usted
0: los puse
1: a conversar. ¿Usted creyó lo que le dijo el colega con lo de Toni Kroos? Cuando usted está hablando de Toni Kroos y acá habla con un hombre que está jugando o jugó en Atlético Tacaratitinga.
0: No, yo me reí un poco.
3: Guataratinga.
0: Yo me reí un poco, pero tampoco me parece que este jugador ya lo van a poner.
1: Si tuviera el 5% de lo de Toni Kroos, no habría jugado no en Atlético.
4: Pero démosle el beneficio, de la duda. Porque sí, usted, claro, por ejemplo,
1: no, yo digo la referencia.
4: Es una referencia. Sí, por ejemplo, sí,
9: no,
4: por ejemplo,
9: pero Neto Volpi. No, no, pero es que yo creo que no fue comparación, fue referencia. No, tenía cosas. Cuando... Yo creo que fue comparación.
2: No, esa referencia no la puede hacer así. Ni para referencia, ni para referencia bancaria.
4: Cuando Neto Volpi llegó, al América de Cali y al fútbol colombiano, Neto Volpi venía por edad de...

0: la tercera división.
1: Claro,
0: de
1: y acá la sí.
0: Y sin embargo, a Neto Volpi le fue muy bien, fue campeón con el América, ha hecho cosas interesantes con el Deportes Tolima, de modo que dejemos el beneficio de la duda, ¿no? Porque es que en Brasil hay tanto jugador, claro, los cracks van a Europa. No,
2: ahora lo de Busto, José, lo de Busto lo entiendo, es que este alemán en tu scouting, porque hiciste un buen scouting, claro, del
1: brasileño. Te invito
2: brasilero
1: a hacerlo,
2: perfecto.
1: Joan.
2: No, yo no lo tengo también, yo sé hacer scouting. Lo que te quiero decir es que hay que decir que está metido Bustos, como todo técnico tiene su llavero, y él trae a su llavero.
3: Está bien, todo técnico tiene su llave. Jugadores que conoce, no jugadores que le recomendaron, que alguien le contó.
1: Luisa, lea por favor a lo que escribe Alín Roberto, que amigo, es el colega.
4: ¿Qué le dice?
3: Tibio. Las lesiones lo traicionan. Es técnico propenso a lesiones intermitente. El Toni Kroos de Alemán.
1: Bueno, dijo que era técnico, ¿eh? Ojo. Leo nuevamente.
4: No, pero es que Alemán, es que está hablando nuevamente de Toni Kroos.
1: Leo nuevamente.
0: Bueno, técnico, salida de balón.
1: Tibio. Las emociones le traicionan. Es técnico, o sea, propenso a lesiones. Intermitente.
4: Conclusión es mejor, Mateo.
1: No que sea malo, pero por eso les doy el consejo. Esperen,
3: Mateo.
1: Porque
4: el día que esté la primero, ya voy a llamar para rompa. Le vaya muy
0: Diego,
4: bien.
0: Pero,
4: al señor
0: Diego,
4: Sousa.
0: Discúlpeme, le digo, lea de pronto un poquito más abajito de esa referencia similar Kroos, ¿no? Pues de pronto, ¿no?
1: Bueno, voy a llamar a mi amigo también.
4: Oiga, su amigo está como.
2: Qué horror.
4: Su amigo no es Steven, está viendo de espaldas.
1: Trabaja en TV.
4: El día que esté aburrido, está viendo de espalda los partidos.
1: Bueno, pero déjenlo llegar, ya lo están
0: crucificando.
1: Eso, dejémoslo llegar.
4: Es que nosotros no estamos criticando al señor, fíjese, su comparación de Toni Kroos.
1: No es mía.
3: No, es que yo creo que ni siquiera es eso, es la inflada.
4: Un poquito, José.
3: Es la inflada y que termina haciéndole daño al jugador. O sea, dejemos que llegue. Si el jugador no tiene la personalidad para aguantarse comentarios positivos ni negativos, no sirve para ser jugador. Agustín
0: Martegani viene de ser suplente de Boca.
1: Y lo que le vimos
0: ante el Deportivo Cali fue muy bueno.
4: Claro. José Alberto, bueno, casi es que ni suplente, porque no jugaba hace un año, cinco meses.
0: Entonces hay que dejar el beneficio de la duda.
4: Yo les quiero recordar un caso muy similar. ¿Cómo era el que decía? ¿Matera? ¿Cantera? El que defendió el querido Eugenio Baena Calvo.
1: Ah, Cantera, que llegó a Nacional.
4: Cantera también era muy técnico, muy rico en esto. Hizo dos goles contra Racing.
0: Y después desapareció.
1: Bueno, vida mía. Pero a ustedes también les falta un poquito de
4: inventiva. No, es por lo del argentino de Boca.
1: De figuras literarias, de imaginación.
0: Marketing.
1: Imaginen, vean el vaso medio lleno. No. ¿Por qué siempre ver el vaso medio vacío?
3: ¿Pero qué estamos viendo a medio vacío?
1: Todo.
3: ¿Qué?
1: Este es
0: Alemán.
1: Están mentirosos.
0: Se nota que
1: usted está trabajando con Adrián Mañoli.
2: Sí. Uy, se le pegó.
1: No, nunca. Yo estoy en contra de Mañoli todos los días.
0: Creí que iba a decir, Diego, se nota que está trabajando con un empresario.
1: No.
3: Falta la comisión ahí, acaba de invitar a Alemán.
1: Uy, ¿llegó? No.
3: Llegó la amiga de Pinto.
1: No.
3: La amiga de Pinto.
1: Un rapero hoy.
4: ¿Hoy va a tener invitado un rapero?
1: Sí, claro.
5: ¿Un rastero?
1: Rapero.
4: Un rastero.
1: Sí. Si bien ustedes entienden lo que quieren leer.
2: Lo cierto es que con esta nueva incorporación, entonces Busto tiene, esa es la palabra, tiene que salir campeón. Porque la dirigencia millonaria le está metiendo plata y lo complacen todo. Sí. Hasta con este muchacho.
4: Con eso no es así, tenía que ser campeón.
1: Escribe Omita 69.
4: Hablando de raperos.
1: Viejo borracho.
4: Que yo rapero
1: las cosas. Dice, después de la referencia de Alemán sobre el nuevo refuerzo de millonarios, los dirigentes de Colo-Colo han declinado la contratación de Bocinha y han puesto sus esfuerzos en llevar al brasileño.
0: No, porque son diferentes posiciones, Omita.
1: Nos saluda desde Estados Unidos don Javier Acuña. Uy, un saludo nos aportó.
5: Uy, sí, por ahí llamó.
1: Nos ayudó muchísimo, ¿sí? Nos orientó
5: para pasarnos
1: por varios sitios.
5: ¿De pollo? Me dijo que lo llevaron a la Gogó.
1: Uy, ojo.
5: No, la Gogó, no caigan
1: las trampas de Pinto.
5: La Gogó
1: tiene unas ganas.
5: La Gogó es una
1: Una panadería famosísima.
6: Ah, ok, porque suena como a chicle.
1: Según Alemán y Vargas, que no juegue el torneo nacional.
6: No, pero si acaba...
1: que Nacional es el campeón, dice él. Según Alemán y Vargas, que no juegue en el torneo porque Nacional es el campeón.
4: El señor, yo creo que...
1: Luis Fernando,
4: así
1: el amigo
4: como
1: de Pinto.
4: Colega de o no, el colega o la persona que le dio la referencia de esto,
6: no.
4: Yo creo que Omitar está oyendo el programa... En mute.
6: Sí, no, no.
4: Omitar, sube el volumen.
6: Omitar está escuchando otra
5: cosa. Borracho.
4: Sí, está oyendo lo que quiere.
6: Uy, no, tampoco. Respetemos al compañero Omar Jesús, Jesús Omar, que pues, tiene sus cosas, pero tampoco así. Pues, tampoco, no me parece justo. Pero ya está haciendo exámenes médicos y seguramente
1: que le vaya presentado. Bien.
6: Y esperamos que le vaya bien. Y yo desde este momento me declaro fanático de Leono, así lo voy a decir.
1: Listo, le pregunto a Lin, entonces defina más algo, que le pregunto, ¿es regular, malo? Me dice, no tanto así, tibio.
6: No, pero jugó 100 partidos.
3: Le falta sangre, o sea, le falta como sangre, le falta...
6: Jugó 100 partidos en Barcelona.
3: Pero pronto se contagiará de Ureña, porque Ureña de tibio
6: 100
3: no
6: partidos.
4: Diría Díaz, Jair, ¿qué? ¿Cuál fue el que quedó campeón con Nacional y Millonarios? El lateral izquierdo.
6: Uy.
4: La Roca.
1: La Roca.
4: Martínez. Entre todos los equipos puede haber jugado 300 partidos.
6: Bueno, pero jugó 100 partidos en
3: Guayaquil. Esperémoslo, o sea, no saquemos conclusión, al menos que hoy un partido.
2: No, pero Barcelona de Guayaquil.
6: El equipo torero. El equipo torero.
2: De Guayaquil.
4: 31 años.
2: De Guayaquil.
6: Sí.
2: Y 31 años. Entonces, en la altura, el brasilero le pega duro.
4: Listo, bueno, vamos en mayo.
2: Ese brasilero que vino de Bolívar, de La Paz. Ese,
6: Un tipo más frío que ese. Bueno, pero
2: de ese brasilero,
6: Vargas? Pero yo le quiero decir a Giovanni, por si no sabe de geografía, que Ecuador tiene más ciudades de altura que hasta el mismo Colombia. Entonces, en la Liga Ecuatoriana se acostumbra a jugar en la altura. Se
4: pero no le suba el tono al compañero.
6: No, porque ya me sacó la rabia. Ya estoy... No. Candel, ya estoy loco.
2: Bueno,
6: ya.
2: Director, un jugador con esos antecedentes, un jugador con esos antecedentes de lesiones, como le dijeron a Diego, con un departamento médico en Junior, ni siquiera la pasa la radiografía.
6: Pero ya están diciendo exigentes. Que no va a pasar.
4: No,
6: o sea, Giovanni,
4: no,
6: ya está
4: Giovanni, tranquilo.
6: Fuera de sí.
4: Casi o sea. Dice que migración no lo va a dejar pasar.
6: O sea, lo de Giovanni es insólito.
4: No, tampoco.
2: Usted sabe el temor de los jugadores cuando vienen a hacer los exámenes médicos.
6: Sí, claro, por eso han pasado un pocotón que les han lesionado todo el campeonato.
4: En otros equipos la rompen.
6: Sí, no,
2: Alemán, acá usted sabe cómo es así Alemán.
6: Ah,
2: no
6: ¿sí?
2: lo estoy inventando yo. Acá hay un departamento médico rajador.
6: Sí, claro.
2: Porque es que es así.
6: Por eso aceptaron a Almudo Rodríguez y aceptaron a los demás. Muy rajador.
2: No.
6: Bueno, entonces.
2: No
6: hablemos.
2: Mudo Rodríguez,
6: no vengas acá a meternos cuentos.
2: Antes,
6: no. Es siempre así el mismo.
2: Bueno.
1: Espéreme, Giovanni.
2: Mira lo que pasó con Vaca.
1: Sí, Santiago. Oyentes que nos escriben, los oyentes quieren opinar, además. De el nuevo Toni Kroos, que según el Alemán llegó a la Liga Colombia.
7: Acá hay un comentario. Juan Arango dice, juega de medio malo y viene un equipo de segunda de Brasil.
6: No,
7: por eso es que estamos así. Alemán no ayuda en nada.
6: Hablando
7: un jugadorcito que viene a aportar, pero no darle ningún al FPC.
1: Alemán, usted lleva como un mes diciendo que Santa Fe va a contratar un extremo.
6: No, es que no puedo, Diego, decir.
1: No, pero...
7: Llego y...
4: Un mes contratándolo, sí, no jodas, Alemán.
6: No, pero tengo pistas.
7: Y hay un comentario para Camilo, que dice que parece vocalista de un grupo tropical con esa camisa.
6: De los 50 de mi abuelito.
0: De artista, de artista.
1: Pues, mire, yo hay algo que no he entendido todavía.
4: De,
1: por ejemplo... Uno con camisa de manga larga en Ibagué.
6: Sí, ¿no?
1: Con ese calor tan bravo.
4: No, pero si no hay el viajado, también tocaría mandárselo a José Alberto.
1: No, pero...
4: Diego,
1: pero
4: todos los lunes yo tengo
6: aire acondicionado
4: camisa
6: de
4: manga larga.
6: No.
1: Por ejemplo...
4: ¿Por qué los lunes y no los miércoles? No,
1: por ejemplo...
4: Lunes y martes.
1: El señor...
4: Y cero jean. ¿Motivo?
7: No, porque uno tiene que ir bien, arrancar la semana.
1: Claro, pero ¿y a usted quién le dijo que la camisa de manga corta era mala?
7: Sí, no, pero ya es una preferencia, ¿no? Y tengo camisa de manga corta, pero lunes y martes por lo general es camisa de manga corta.
4: No, porque entonces eso es como si acá en Bogotá nosotros no podemos ponernos manga corta.
1: No,
6: pues,
1: también.
6: Sí, también.
1: Pero es que es diferente.
6: Mañana
1: Bogotá hace sol y Ibagué nunca hace frío. Por ejemplo, Giovanni Cárdenas lleva chaquetas a Caracol.
6: No, eso es una vergüenza.
2: Pero mira esto, son camisetas.
6: Mire, me mandan acá más datos.
4: ¿Quién se lo van a comparar ahora?
2: De Toni Kroos.
6: Me mandó
2: del Toni Kroos.
6: Un amigo de Giovanni, escribe un periodista de renombre en Barranquilla.
4: ¿Sí?
6: De renombre.
4: ¿Y de renombre no?
6: No, no voy a decir. Okay. No, decirlo porque sentir mal a Giovanni, que acaba de decir una cosa falsa.
4: ¿Cuál?
6: Que el Junior tiene un departamento médico que no deja pasar ninguno. Le recuerdo el nombre del señor de Monzón. Llegó lesionado. Gracias.
3: Vale,
8: el obelisco.
3: Un momentico,
8: el señor Monzón. El señor Monzón no llegó lesionado. El señor Monzón terminó. Perdóname, alemán. Él llegó a terminar la fase de rehabilitación que había empezado allá en Racing de Montevideo. Entonces, ¿qué pasa? La terminó acá y llegó y se recuperó, pero él no llegó lesionado. No. Donde llega lesionado le dicen no, don Fuad, porque está lesionado. Es distinto a terminar la fase de rehabilitación, porque son etapas.
6: Lo mismo.
8: Son etapas.
4: Pero Giovanni, mi amigo Giovanni, si yo mal no recuerdo, usted en este micrófono dijo que Monzón había llegado lesionado. Y usted criticó eso, incluso que había llegado lesionado.
8: Pero
4: sí, es pena decirlo, pero aquí se lo entrevisté de parte suya.
8: Mauricio, aquí se entrevistó a Monzón.
4: Pero yo se lo escuché a usted, Giovanni, hablar que Monzón había llegado lesionado. Que fue debate incluso en este programa.
3: No me van a dejar leer el mensaje.
8: Monzón llegó a recuperarse y a terminar su última fase.
6: Espere, Lea, termine el mensaje y le damos la palabra a Giovanni.
3: Le llega un mensaje a Diego Rueda, dice, de Barcelona se fue por flojo, el Toni Kroos de Alemán.
4: Bueno. Se fue por flojo.
6: Bueno, 100 partidos.
4: Giovanni,
6: es que ya no hay igual tiempo. Al que inventa y dice cosas diferentes, siempre le dan palo. Estoy acostumbrado. Los que dicen siempre lo mismo, no pasa nada.
0: Oiga, Giovanni, lo que le acaba de decir Mauricio Gómez es verdad.
6: Claro.
0: Usted siempre dijo que el jugador había llegado lesionado.
8: Dije en fase de rehabilitación. No, la última fase de rehabilitación.
6: La misma vaina, mi hermano.
3: ¿Cuál es la diferencia fase de rehabilitación?
9: Pero tú ya sabes que yo no digo una cosa así.
6: No se me sale.
9: O me vas a desnegar que, pues que hay cosas que ni qué. Es que es como todo.
6: El propio Chacarita.
9: Tengo, no tengo razón.
10: Ahí está el detalle. Pero, yo dije, qué casualidad. Por un perro que a lo mejor era gato y es de lo traiba. Y ahora de que no y que sí, que a lo mejor ahora ya llegó, pues total, yo creo, ¿no?
6: La misma vaina.
8: Se la está quitando.
4: Oiga, pueden hacerle un primer... ¿le pueden hacer un primer plano a Giovanni, por favor?
8: Sí.
4: Oiga.
8: ¿Qué necesita?
4: Que lo del pelo negro, miren.
6: ¡Mierda, loco!
4: No sé si tiene o no tiene, porque está igual de negro a la pantalla del fondo.
7: La gente le dice gato negro, ya le tienen apodo, el gato negro.
4: Miren, chata. O sea, muy negro.
8: Bien.
4: Como le decimos, le quedó perfecto.
8: Y Lucho Díaz no se puso blanco.
4: Sí.
8: Lucho Díaz no lo puso blanco. Es más, te voy a decir esto. ¿Tú te acuerdas Carrascal? Pelo negro con los rayitos.
4: Sí. Y Ríos.
8: Bueno, Junior sale campeón de la Libertadores y me hago los rayitos. Ya.
3: Muy bien.
8: Para que, así bueno. Como Carrascal.
6: Bueno, yo prefiero, está bien.
3: Pero,
8: no
3: pero
8: tengo
3: Giovanni
8: problema.
3: Te luce,
8: me lo pinto nunca así.
6: Sí, no, yo quería contar eso.
4: Parece que no tuviera pelo por el fondo.
8: Oiga, escuchaste a Mauricio, que nunca lo va a hacer. O sea, Junior nunca tendría aspiraciones de ser campeón de Libertadores, según Mauricio.
4: Mauricio pasito con el compañero.
8: Nunca. Junior juega a Libertadores para nunca ser campeón. O sea, Mauricio, por favor, no.
4: Pues es que si juegan la Libertadores y hacen fuerza en Barranquilla para que quede eliminado para jugar Sudamericana, muy duro.
6: De acuerdo. De acuerdo.
8: Yo prometo. Campeón de la Libertadores y me hago los rayitos así como Carrascal.
6: Yo también.
8: ¿Tengo problema?
6: Santa Fe llega a quedar campeón de la Libertadores y yo también me mocho
8: hágaselo.
6: El pelo.
4: ¿Y qué tiene que ver Santa
8: hágaselo,
4: Fe?
8: Claro.
6: No, porque Giovanni dice eso porque le está bajando la caña a Arias. Ya lo sabes.
4: Bueno, yo no bajo ninguna promesa porque ya tengo dos Libertadores.
8: Mira, alemán, tan es así que le dije a Diego ayer en el programa, en el bar, se lo dije. Diego, este equipo tiene con Arias, con el profe Alfredo Arias, tiene un colchón tremendo, 6 meses para que prepare el equipo en Libertadores.
4: Diga, utiliza el término que utilizó ayer.
8: ¿Qué? Que es un periodo de transición.
4: Un periodo de transición.
8: Lo utilizo, pero yo no estoy que saquen Arias, jamás. Jamás, ojo, dirigentes del Junior, si quieren algo de Copa Libertadores, tengan a Arias.
3: Pero Giovanni,
8: porque
3: una
8: ¿para qué?
3: Ustedes
8: lo van a sacar.
3: No, recapacito y sigue pensando que el semestre de Junior es de transición.
8: Sí, yo creo que esto lo va a tomar Arias para prepararnos un tremendo equipo para el próximo año.
3: Pero
8: si
3: se
7: da, ¿y será que el hincha se aguanta?
3: Pero es que no se está diciendo que se va a competir mal. Mi pregunta es, ¿quién llegó de diferente para hacer esa transición? O sea, ¿qué hay de diferente este semestre al semestre pasado que solo está el polaco?
8: Luisa,
3: ¿quién más?
8: Luisa, solo está el polaco y el central Pablo Ortiz, pero los grandes refuerzos llegarán en diciembre. Vea que se lo digo.
3: Pero este semestre, estamos hablando de este semestre, ¿qué transición se va a hacer? ¿Con qué equipo. Jugadores. Pues si es el mismo
2: una
3: equipo
2: base
3: el semestre,
2: sólida.
3: Pues si es el mismo equipo el semestre pasado, ¿qué transición?
4: ¿Usted va a con ocho meses no ha podido hacer una base sólida donde ha ganado un título?
2: Falta Yomier Guerrero, que se fue. Tiene que consolidar esa zona derecha.
3: Pero para mí es un semestre para consolidar la idea, para afianzar más que por transición.
0: Lo de Junior es
3: transición es cuando llegan fichas nuevas y hay que ajustar muchas cosas dentro del once.
0: Lo de Junior es solo un mal comienzo. Yo creo que Junior tiene nómina. Sí,
4: total, y el campeonato es tan benévolo que se mete octavo y pelea título.
1: Entre fechas Junior arranca y no para. A ver, Alemán, ¿qué información tiene?
6: Pues yo tengo alguna fuente en Junior, muy confiable. Y muy cercana. Ojalá la tuviera Giovanni, porque pues, pero no.
2: Son fuentes distintas.
6: Me dicen que el cuerpo técnico está tomando nota de los jugadores que en estos momentos no están rindiendo, que son varios. Esos jugadores lo más probable es que no sigan en Copa Libertadores, a pesar que tengan contrato. Son varios.
1: O sea que van hasta terminar el año.
6: Están haciendo casting para la Copa Libertadores desde ya. Y muchos de ellos ya se han sacado del próximo semestre.
2: Periodista de área sabe que tiene el respaldo.
3: Pero en dos partidos no te han sacado, falta todo un semestre. O sea,
6: me lo dijo a mí alguien.
3: Claro, obviamente va a analizar qué pasa en este semestre para saber con quién va a contar en la Copa Libertadores.
0: Normal que, cada semestre se evalúe, ¿no?
4: Pero tiene sentido a lo que está diciendo Giovanni. Es que yo creo que Giovanni utilizó un término que no era el indicado.
2: Que no se ajusta de pronto.
4: Yo creo que es un periodo de planificación. Claro, y en esa planificación de pelear la Copa Libertadores, el que no rinda muy seguramente se tiene
6: Junior
4: que ir.
6: Junior va a traer arquero.
2: Eso.
6: Va a traer lateral por derecha. Va a traer un central. Va a traer dos volantes de ataque.
2: Se va a armar bien. Porque también confían en Arias. Confían en el profe Arias y confiamos en que hay buena voluntad de los dirigentes para respaldarlo. Oye, yo digo, entonces Junior tiene que meter 5 títulos de seguido. ¿Ah? Oye, los demás equipos
1: ojalá.
2: No juegan.
1: Pues si lo puede hacer, que lo haga. Tiene el músculo financiero, tiene la plantilla, entonces, tiene un buen entrenador. Si puede ganar 3, 4, 5 títulos, que lo busque.
2: Lo de Millonarios, ¿qué? Con Bustos. Lo de Lucas González en Nacional, lo de
1: todos,
2: la América con David. Esos no juegan, esos no compiten.
1: Claro, y todos tienen entonces, la exigencia.
2: Es que creemos que Junior juega solo. No, lo que ha conseguido es perfecto, grandioso, 2 torneos seguidos. Pero los demás compiten, los demás también tienen sus exigencias.
1: Oye, yo siento
2: no
1: a Giovanni,
2: miremos solamente al Junior.
1: ¿Conformista? En que ya estos dos
2: no, pare, entendamos en dónde estamos.
3: El creo tercero que está más por el realista. Cuarto hasta creo que está para más ganar realista. La Copa. Todo,
2: claro, José Alberto, claro, sí. Hay que ser realista. Ahí,
1: pero
2: Dios,
1: José, ser realista no es que Junior pelee por el tercer título.
0: Sí,
2: pero ¿cómo lo vas a obligar?
1: ¿Quién es? Pero fechas. A ver, usted no dice que es un equipo grande, entonces el equipo grande ¿qué hace?
2: Pero ¿cómo le vas a meter esa daga? ¿Cómo lo vas a obligar
1: entonces,
2: a que tiene que
1: es
2: salir
1: grande
2: otra vez campeón?
1: Semestre?
2: No.
1: O sea, un equipo grande pico y placa. Un día sí, un día no. Un semestre sí, un día no.
2: Si no gana el título, no pasa nada.
4: No, pero tiene que pelearlo. Giovanni, no pasa nada, estamos de acuerdo. Pero tiene que pelearlo. Claro, tiene que llegar hasta una instancia definitiva. Sí. Tiene que.
1: Título no, le da miedo ganar el tercer título.
2: Tiene que pelear. Los puntos no lo va a regalar, Camilo. Los puntos no lo va a regalar. Lo va a competir, obvio. Pero en el caso de la presión que yo decía.
4: Es que ahí es donde yo creo que usted está cometiendo un error. Porque usted dice, no, estamos en la chéveridad de Barranquilla, 2 títulos, viene la Copa. Entonces yo me imagino que a Arias, con esa gorra que se pone y con unas gafas sentado en un sillón relajado. No, Junior tiene
6: está
4: nómina y tiene para pelear. Ah, que no se le dé es un tema totalmente diferente, porque hay otros que también están compitiendo. Pero yo creo que Junior tiene... Yo vi a los hinchas muy molestos en el partido y los escuché
2: y los
4: en las
2: dirigentes
4: redes sociales
2: también.
4: Contra Millonarios. Entonces yo no creo que se vayan a relajar, que tienen que pelear y con qué.
2: Saben que hay jugadores ahí llena planilla, que se sientan a llenar planilla y no les importa y si rinden o no. Esos son los jugadores que le van a decir al final, chao, ha sido un placer, amigo. Porque no, acá en Junior se necesita representar la camiseta como es debido.
1: ¿Es Chará?
2: No, bueno, yo no sé, estuvo el sábado, ni siquiera estuvo en el banco. Le voy a decir, Chará saldrá en diciembre. Chará se va en diciembre.
6: No, y hay otros. Castrillón, no sé si vaya a continuar.
2: Pero por ponerle un nombre así. Chará sale en diciembre.
6: No sé si vaya a continuar.
3: Es que todo dependerá del
2: semestre
3: que se
2: haga. Mire, tan es así que hay Kevin un jugador Pérez llamado Harold Rivera, que me llama la atención, buen muchacho, buen tipo, buen profesional. El profesor le dijo, yo no cuento con usted. Es más, es extraño, a él le están pagando porque tiene contrato, pero entrena con el equipo y ni siquiera lo han inscrito.
8: Ni siquiera lo han inscrito, le faltan 6 meses. A Harold Rivera. Entonces, decisiones como esas y muchas más se van a tomar para depurar esta nómina, que es buena, pero el objetivo es la Libertadores el próximo año. En esa me embarco.
1: Oiga, estaba preguntando acá por Dairo Moreno, ¿por qué no fue titular? Ay, porque es raro, ¿sí? No hizo una buena pretemporada.
4: Se dedicó a ver el mundial y se le olvidó que tenía que trabajar.
5: Estaba en el desfile, lo vi por acá.
4: Ah, ¿sí?
3: Estaba feliz.
4: Claro, estaba feliz con el mundial.
3: De pronto estaba haciendo vida social.
4: Además, el día cuando entra a la cancha responde.
8: ¿Alguien puede responderme por qué no hubo Rengifo?
3: Le está dando también el espacio a Jeffrey Zapata y ojo con ese delantero.
8: Jeffrey Zapata. Señor Vargas, ¿por qué Rengifo está suplente, señor Vargas?
4: Decisión técnica, señor.
8: Ah, decisión técnica de Rengifo en la banca. Mejor jugador de Nacional con el profe Diego Arias y lo vas a meter en la banca de entrada. Qué bien.
4: Si quiere le paso el número de Lucas y habla con él. No, bueno, hizo pregunta, yo le respondo.
8: Pregunto nada más.
6: Ya. Es que no jugó.
1: Nada más. Pero mire, no de todas maneras, uno en principio puede criticar decisiones. La de Dairo. Pero por algo Hernán Darío Herrera lo tiene
6: y
1: en el banco.
6: Que lo ha protegido muchas veces.
1: Claro, ¿no? pero por algo lo tiene en el banco. Total. Que puede que no sea un tema deportivo. En el caso de Rengifo, yo no sé, Lucas es muy buen entrenador y tiene muy buen manejo de grupo. No sé si le está dando una enseñanza de algo, arranque, suplente, gánese las cosas, o usted lo va a criticar porque no puso a Rengifo.
6: No lo critico, digo, y además porque hay un tema. Edwin Cardona es jugador de la entraña de Lucas González. Y él lo dijo, y los dos se quieren mucho.
3: Pero claro, además, también Rengifo.
6: Se quieren mucho.
1: Además, Luis Alemán, los entrenadores, dentro del manejo que hacen de grupo, es ganarse a los veteranos.
6: Claro.
1: ¿Sí? Usted no va a entrar a chocar con los grandes del equipo. Esos grandes del equipo lo pueden utilizamos un término. Lo pueden sacar, José Alberto.
0: Sí, total. Total, lo pueden sacar.
3: Pero yo creo
0: que también es bueno decir que es una lección para el joven, ¿no? Para que el joven diga, sí, yo tengo talento, esto y lo otro, entonces yo estoy fijo acá. No, venga un momentito. Usted también tiene que trabajar porque hay un veterano que está corriendo, que está metiendo, que está haciendo las cosas bien, que se está preocupando por su peso corporal, por todas las cosas. Entonces, si usted es el futuro del equipo, demuéstrelo, ¿no?
6: Puede decir algo que también puede ser un mensaje. Me dijeron que no dijera.
4: Pero lo va a decir.
1: No, pero Alemán todos los días.
4: Eso le metió un misterio.
0: Claro.
4: No,
0: mete
4: voy a hacer algo expectativa. Muy importante. No le voy a decir.
1: ¿De dónde se volvió tan misterioso Alemán?
8: No, el misterioso Alemán.
6: El rey misterio. La llegada de Lucas en gran parte fue también influenciada por Edwin Cardona.
1: Sí, creo.
0: ¿Cómo? Ahí está lo que está diciendo Diego.
6: Cardona, ¿no? Le dio, apoyó mucho la llegada de Lucas. Okay. Entonces, es una forma de decir, usted creyó en mí, yo creo en usted. Mire, me parece que es lo más lógico.
1: Dos mensajes. Escribe Ramón Céspedes.
4: Epa. ¿Qué dice el señor?
5: ¿Qué combinación tan
6: No, hombre. Ramón Céspedes.
7: Sí, ya sé quién le está escribiendo, ¿sí?
1: Sí, Ramón Céspedes.
7: Escucho.
1: ¿Por qué tan silencioso Mauricio en su regreso a Pereira?
6: ¡Epa! Terrible.
7: No. Yo
3: está
7: no aburrido.
3: Está extrañando a Bogotá, Mauricio.
7: Y extraño muchas cosas.
6: ¡Epa!
7: Luisa, muchas cosas.
6: El hotel con Pinto.
1: No. Mire, y escribe Omita 69. Yo puedo hacer los mensajes para que la gente dice, no, esos Diego se los inventa, no. Me confirman que el refuerzo de Junior para la Copa Libertadores es Leonay Sousa de Almeida.
6: No.
1: Y Alfredo Arias quiere contar con lo mejor de lo mejor para conseguir la anhelada Libertadores. ¿Me están mamando gallo?
6: Sí, claro, Diego, le estamos
8: mamando. Hay Omitar, no.
6: No, Junior va a traer jugadores importantes para el próximo semestre.
7: Leonel.
4: Pero yo me mantengo en lo mismo. ¿Qué necesidad hay de esperarse? Otros. Cuando llega el de enero, el 31 de enero cierran a Carlos Alemán para el Junior.
6: Pero ¿sabe por qué,
4: Vargas? Llega más o menos, y llamo en abril para que juegue.
6: No, pero lo que pasa es que, por ejemplo, Junior económicamente ha sufrido un descalabro tremendo. Primero, con el estadio, porque el estadio no tiene la misma capacidad.
8: El traslado
3: de Romelio,
8: claro.
3: Pero si van los mismos 3.000
6: personas. No, pero en las finales se hubiera llenado.
3: Sí, pero
6: se hubiera llenado.
4: Es la única manera.
6: Final. En la Copa Libertadores se hubiera llenado también. Que no
7: pero
6: se
7: si
6: llenó.
7: No llenaron el Romelio, porque no lo llenaron. No, el Romelio no lo llenaron.
6: No, en la final estaba lleno.
3: No, le quedó faltando sillas.
4: Sí, pero
3: les quedó faltando sillas.
4: Pero puede que se hayan quedado con la reventa.
6: Se llenó, sí.
2: No, no, en la final se llenó.
6: Se vendió. Y en el partido contra Santa Fe se hubiera llenado. Contra Once Caldas también. No, no, es que lo siento, Luisa, pero eso es una cosa que es clara y evidente. Un estadio de 8,000
3: personas al estadio. No, no, no. Eso es claro y evidente y vea fecha tras fecha.
6: Pero en las finales, Junior siempre llena. Siempre llena las finales.
3: Últimos dos partidos.
6: No, bueno, entonces, pero entonces
3: se
6: estamos hablando
3: en los últimos dos partidos.
6: De un estadio de 50,000 a uno de 8,000. Hay mucha diferencia.
3: Pero
6: así
3: es que
6: las
3: no
6: boletas
3: van.
6: Cuestan 10,000. Entonces, no, eso es un tema. Copa Libertadores también tuvo que pagar un arriendo de un estadio fuera de la ciudad de Barranquilla, donde tampoco Cartagena. Fue la misma gente, fueron en Cartagena. Y además quedó eliminado. Es decir, el descalabro económico de Junior fue grande. No pasó ni siquiera Copa Sudamericana. ¿Cuántos partidos ganó Junior? Entonces, sí hay un descalabro económico.
4: O sea, ya estaban pensando en semifinales no, cuando no habían pasado las fase de grupos.
2: Hay un desequilibrio. La dirigencia...
4: Muy responsables económicamente pensando así.
2: Es una decisión institucional. La inversión se hará en diciembre.
6: Claro.
2: Así se lo dijeron al técnico.
6: ¿Y es
2: en
6: así?
2: Diciembre, no ahora.
6: Y es así.
2: Ya, entonces, claro, pero Vargas, yo no... Pues, hay que respetar eso.
4: No, pues obviamente, primero porque no es mi plata, pero segundo... Yo pienso que deberían empezar ya a tener los jugadores de la Libertadores. ¿Qué necesidad hay de esperarse a diciembre, a enero?
2: Sería lo ideal.
4: ¿Listo? ¿Dónde necesitan este?
7: Pero lo otro claro es que con todo y que van a esperar entonces hasta diciembre para armar el equipo de Copa Libertadores, la plantilla actual del Junior es una plantilla... para pelear el tricampeonato.
4: No, porque Giovanni no quiere tres títulos.
7: No, tiene un gran técnico, porque ¿quién va a dudar de Alfredo Arias? Es un gran técnico, tiene una gran plantilla. La idea de juego no ha cambiado, la estructura táctica no ha cambiado. Los grandes cambios nominales no los ha tenido. Ha perdido alguna ficha, sí. Pero esto es una nómina que sigue siendo altamente competitiva para pelear el título en el fútbol colombiano.
2: Pero no forzar a un técnico que acaba de salir dos veces campeón, forzar a que tiene que jugar y tiene que ganar la tercera.
7: Mire, Giovanni, yo creo que el primero que tiene en la mente pelear el tricampeonato es Alfredo Arias. Alfredo Arias es un técnico
2: competitivo.
7: Es una manera de vender. Ganó el primero y ¿qué dijo? Vamos por el bicampeonato. Lo logró. Alfredo Arias quiere ser tricampeón en Colombia. De eso no le quepa la menor duda.
2: Don Alfredo,
7: dígalo, no lo diga.
2: Sabe, mire, don Alfredo y cualquier técnico en Colombia sabe que después de dos títulos, el semestre que sigue es jodido. Es complejo. Llámese dirigiendo al que sea Millonario.
7: ¿Dónde,
2: Santa
7: pero
2: Fe,
7: Giovanni, ¿dónde
2: Cali,
7: dice
2: América?
7: Eso? ¿Dónde es dice podido? Eso?
2: Ay, Dios mío. Pero
7: ¿dónde
2: hermano,
7: dice
2: es
7: eso?
2: Que es así.
7: No.
2: Pero
7: no,
2: Mauricio,
7: no.
2: Ningún. Mire,
7: si gana un
2: más,
7: bicampeonato, puede ganar ofertas, un tricampeonato. Eso no lo exime en ningún momento de conseguirlo.
2: Tenía ofertas de Melec. Sucede que. ¿Por qué acepta quedarse? Porque, correcto, no es que él haya decidido rápidamente voy
6: fue
2: a
6: una
2: seguir.
6: Negociación.
2: Fue una negociación y estuvo tentado a no seguir.
6: Hubo momentos en que él no quería seguir, porque sentía que el ambiente generado ya estaba muy pesado en su contra.
3: Y es más, acá se
2: muy
3: dijo,
2: pesado.
3: Yo creo que fue Alemán el que
2: muy
3: dijo
2: pesado.
3: Que ganara o no ganara, fuera campeón o no fuera campeón.
6: Y lo convencieron por Copa Libertadores.
7: Por eso, pero yo digo, eso no le exime a él de buscar el tricampeonato y él quiere ser tricampeón.
2: Cuando Junior iba a jugar con Palmeiras, ¿se acuerdan?
7: Es ambicioso.
6: Sí, sí, sí.
2: Cuando iba a jugar con Palmeiras, salió Don Fuá como esos defensas centrales que anticipan. ¡Tac! Te anticipó. Y dijo, listo, se ganó el contrato Alfredo Arias. Pero Alfredo no le había dicho todavía, voy a renovar.
6: Él firmó sobre el final.
2: Sobre el final.
6: Y Alfredo Arias ya está armando su equipo para el segundo semestre. Lo que pasa, y las contrataciones también hay que entender una cosa. El mercado de medio año... es mucho más difícil que el mercado de principio de año.
2: Total.
6: Y muchos jugadores que quiere Junior en este momento tienen contrato.
2: Por ejemplo, uno.
4: Van a traer jugadores gratis. No le van a meter mucha plática al tema. Quieren es gratis.
2: Escuche.
4: No pagar fichas.
2: Dubán Vergara. Escuche. Junior acercó al círculo de Dubán Vergara. Dubán tiene contrato con Racing hasta el próximo año. Pero es un poco más accesible la posibilidad de negociar con Dubán a final de año. En diciembre,
6: cuando
2: se podría negociar el otro año.
1: Escribe Cristiana Mezquita.
6: Epa.
1: Mauricio, lo que más extraña de Bogotá es ir a Sombrillas.
6: Es verdad. Es verdad.
4: Una vez y le pegaron una peluquera.
1: Perdón, porque no sé qué Sombrillas.
6: Ese sitio donde el presidente...
3: Acá todo el tiempo hablan de ese lugar.
6: Yo nunca he ido, Diego, pero he visto desde afuera.
3: No diga eso, Alemán, debe ser morrongo que usted es embajador de ese lugar.
4: Morrongo.
11: Sí, por favor.
4: Y alemán se pone a decir que no, ya uno lo ve el viernes.
6: No hay
4: se
6: pruebas.
4: Se dijeron
6: sí,
4: con ímpetu. Una cigarrería que da la vuelta de Caracol, uy, donde yo, se parte socialmente con los compañeros después del turno.
6: Lo que pasa es que puede haber...
4: Algunos van durante el turno, pero...
11: A Sombrilla fui una vez nomás.
3: Yo lo único... Imagínense, yo ni he ido. Pero llega el viernes, desde el jueves, ya alemán solo habla de Sombrillas.
6: Lo que pasa, Diego, es que yo saco a Cosmo y coincidencialmente él le gusta pasar por ahí. Entonces yo le...
4: Vive a 20 cuadras de diferencia. Entonces, y dice que pasa el perrito por ahí.
0: Cosmo tiene buen olfato.
6: Yo, bueno, saludé.
0: Carlos, pero Cosmo tiene buen olfato.
4: Claro. Y buena garganta, por lo que...
0: El perro tiene buen olfato.
6: Yo me tomo un jugo, Diego, y lo saco...
4: Y después el perro devuelve alemán a la casa.
11: A Mezquita y compañía tienen allá membresía y todo.
4: Sí, a Mezquita es muy vago.
1: Sí, ellos la pasan allá. Ya le dijimos el gol de la fecha.
4: No.
1: El gol de la fecha. Ya, porque ya nos quedan 8 minuticos.
4: A ver, el gol de la fecha.
6: A ver. Hay uno.
4: No.
1: Venga, lo veo muy bien. El de Contreras.
11: Yo estoy viendo la película.
6: El de Contreras.
3: Yo postulo el de Jason Guzmán. El de Jeffrey Zapata también me parece.
4: A mí me parece que el de Jeffrey también es muy bonito.
6: Por la importancia, yo creo que el de Contreras. Y además porque el gesto técnico es espectacular, como la manda ya al rincón. Un golazo.
11: Postulo el de Jason Guzmán.
6: Un golazo. Lo de Contreras es un golazo.
0: Jason Guzmán, pero el segundo de Jason Guzmán, el tercero ayer del América. Saque de esquina de Carrascal. Saque esquina de Carrascal, Carrascal atrae las marcas, Jason ingresa, hace un par de fintas.
11: Golazo.
0: Sí, buen gol.
11: Golazo.
0: No sé si de pronto...
3: El de Jeffrey también me pareció muy lindo.
4: Yo voto por el de Jeffrey.
11: Lo que pasa es que la combinación previa en el de Jeffrey, de Michael Barrios, sí, André Felipe Roa, como se concibe la jugada, que nace incluso en una recuperación, porque el que tiene la pelota era Santa Fe, creo que fue entre Daniel Torres. Claro, fue la acción... En la que estaba atacando Santa Fe, sí, y entre Daniel Torres y Frasica pierde la pelota. Y en dos, tres toques, llega Once Caldas.
4: Frasica, sí.
6: No me meta a Daniel Torres. No, ensucie a Daniel Torres, se lo pido, por favor.
11: Era un pase de Daniel Torres a Frasica.
4: Al revés.
1: No, de Frasica a Daniel Torres.
11: Y la dejan corta. Bueno. Tuve ese pequeño
6: lapsus ahí.
11: Todo caso es que. No, la ventaja es que yo no defiendo jugadores y bueno, fue un lapsus simplemente. Pero ahí nace la jugada del gol del Once Caldas, que fue una muy buena concepción.
1: La verdad. Frasica no está para ser hoy titular en Santa Fe.
4: Ese error de Frasica en otro partido hubiera llegado al área a defender, se quedó quieto.
11: Y Diego, Alexis Zapata tampoco
1: es que
11: está.
1: No
11: tampoco.
1: Entró al partido, usted vio de que los cuatro primeros balones lo pierde antes de Luisa. Debo decir que si hay que tocar jugadores, hoy Fernández Frasica no debe ser titular en Santa Fe. Si usted no tuviera una alternativa, dice uno, vale, es que no hay más, ¿sí? Y Fernández Frasica le gustó mucho al hincha por varios motivos, porque corre mucho, se ve mucho, pero la verdad, poco produce. ¿Cómo se llama el argentino que está
6: Maximiliano
1: ahí?
6: Lovera
1: hoy ya debe ser titular de Independiente Santa Fe. Sí, Lovera, y usted juega con O'Brien, que se vio limitado por la amarilla, y Rodallega, y hace un equipo con dos extremos muy rápidos, encaradores, que pueden hacer mucho daño. Santa Fe tiene buena nómina, de eso no hay ninguna duda. Tampoco he entendido cómo Jay Angulo le gana el puesto a Mafla.
3: No, pero es que Mafla ni siquiera estaba convocado. Yo no sé si es que estaba...
4: Jason.
3: Okay. Jason Angulo.
4: No sabía que le decía.
1: Pues en la camiseta dice Jay.
4: Ah, okay.
1: Cierto, Pinto, que usted lo conoce bien.
4: Sí, Jay, ahí dice en la camiseta Jay.
3: Ok. Sí, y para allá iba yo, que yo creo que ese es de los puntos más bajos que tiene ese Santa Fe, o al menos en el partido de ayer. El nivel de Angulo fue muy... muy regular. Y a Mafla
4: tiene que estar en la olleta.
1: Debe estar muy mal.
3: ¿O será que está lesionado? Porque a Mafla lo vi ayer saliendo así con
1: Vamos a preguntar. Si es que Mafla
3: está... No está ni convocado.
1: Sí. Ya vamos a preguntar a ver si es cierto. ¿Qué pasa con Mafla?
3: Sí, porque me pareció raro.
11: O sea que Repeto tiene recambio ahí. Tiene que echar mano de aquellos jugadores que le... Como ejemplo, Mafla, el Lovera, o sea, tiene gente.
3: Sí, pero son posiciones
11: y por la
3: diferentes.
11: Terquedad utiliza otros. No, es que también los técnicos no se ayudan. La terquedad, pareciera obvio, que fuera la característica
4: que esos son
11: primordial
4: dos fotos,
11: para ser
4: tres
11: técnico.
4: Por cuatro y ser terco.
11: A mí me dijeron que... Ser terco pareciera.
6: En Santa Fe claramente también miran el vaso. Mafla, lo que pasa es que Mafla tiene un problema, tuvo un problema físico a principio de temporada. Y también, esto no me lo han dicho, pero yo entiendo que ellos también entienden que el que mejor defiende de los dos es Jason Angulo. Entonces no se puede tener dos jugadores que no defiendan.
1: ¿Cuál es el otro?
6: Hernández Frasica.
1: No, pero por eso saque a Fernández Frasica. Sí. Porque Mafla tiene más acompañamiento, mucho mejor acompañamiento. Entiendo que tiene que corregir algunas formas de defender, pero para eso también está el técnico de protegerlo. Pinto, que saludos de Sofía.
6: Ah, ya vino. Sí, me trajo algo. Para Sofía. No se ponga celoso.
1: Sofía es la niña de...
6: De un sitio de café.
4: Sí, de color verde.
6: Oiga, no, en Santa Fe hablé con varios jugadores y me dijeron, lo positivo es, primero, tenemos gol, no necesitamos mucho para llegar y marcar gol, que eso termina siendo positivo porque hacer goles es la virtud más grande del fútbol, no hay otra virtud más grande. Claro. Y segundo, que después de haber jugado el peor partido del semestre hasta ahora, no perdieron. Y ellos lo toman como positivo.
1: Porque jugaron bastante mal. El 11 Caldas claro, fue muy superior.
4: Pero también toca el otro lado. Yo a un punto de 6.
1: Claro.
6: Pero tranquilo. Esto no es como arranca, padre.
4: No, yo sé.
6: Esto es como termina, papito.
4: Claro, pero
6: papito.
4: Es que, padre, a veces estos puntos son los que duelen en la fecha 18 y 19. Que
3: no, se pero me toca empezar a hacer cuentas. O sea, como fue el trámite del partido, yo creo que Santa Fe tenía que celebrar ese punto. O sea, por el trámite del partido. Realmente.
7: Ah, pero de local usted tiene que ganar.
3: Sí, pero por el trámite. O sea, antes de eso es otra cosa, pero fue mucho mejor Once Caldas. Y ojo con este Once Caldas, porque está jugando muy bien. Y tiene la misma base, y tiene yo creo que puntos. Y los jugadores que han llegado lo están haciendo muy bien. El caso de Correa, lateral, me parece que lo hizo muy bien. Daniel Londoño también. Entonces...
1: El Once Caldas se reforzó bien, va a ser un equipo que pelee duro hasta el último minuto. Bueno, ¿qué les queda? Porque ya Alemán llegó con su banqueado.
6: Tenemos trovas hoy, Diego.
1: ¿Y quién va a ser el trovero?
6: Ahí está. El trovador del futuro se llama.
1: El trovador del futuro.
4: Así hay un narrador.
6: Dice
4: chileno,
6: que tiene
4: ¿no?
6: cosas, dice que el tiene cosas de loquillo.
4: El trovador del gol.
1: Eso me suena. Pero dos oyentes, populares, Santiago Pardo, el popular Aretes.
4: A ver, empieza eso a tirar hacia atrás, a ver.
7: Acá le dicen al señor Giovanni que el polaco es un salto de calidad para ganar la copa.
6: Tranquilo.
12: Polaco juega bien, se va a recuperar en Junior, va a hacer goles.
7: Acá dicen, Junior es el club con mejor colchón económico en Colombia, por eso debe salir campeón de la Copa Libertadores.
1: Tiene que soñar y pelear por eso. Me gusta, por ejemplo, las declaraciones de Lucas. Hay que empezar a pensar.
6: Pensemos cosas grandes.
1: En que muy pronto Nacional tiene que volver a disputar un título de Copa Libertadores. Le queda un oyente, Santiago.
6: El popular y Rins.
7: Diego, acá dicen: Nacional empieza como tigre y termina como ratón. Le dicen a Vargas.
4: ¿Le dicen a Vargas?
7: Sí. Nacional empieza como tigre y termina como ratón.
11: Hasta tanto no coseche un nuevo título, nadie puede refutar esa teoría.
1: Claro. Giovanni, ¿le queda algo?
12: Que le mando un abrazo a mi amigo alemán.
6: Listo. Yo no lo recibo.
1: Camilo Alfonso Pinto, ¿le queda algo?
13: Sergio Aguayo, delantero mexicano, llega mañana a la ciudad de Ibagué a hacerse pruebas médicas.
6: ¿Cómo se llama? Parece?
13: Sergio Aguayo.
1: ¿Y a quién le dijeron que se parecía así como
6: no,
1: alemán?
6: Karim Benzema.
13: No, las comparaciones.
1: José, ¿le queda algo?
14: Sí, Gianluc Cumí, que estaba fuera de prácticas con el América por una situación de tipo clínico, ya está haciendo trabajo de campo, es una alternativa más para David González.
1: Mauricio, ¿le queda algo?
11: Ya está el venezolano, el arquero Camargo, que según en la teoría de alemán es como Iker Casillas, así que gran ilusión en la gente del Once Caldas de Manizales.
1: Muy bien. Luisa.
3: Pues una, ahí como medio de chisme, Infantino, el presidente de la FIFA va a estar en la posesión del presidente electo de Colombia, Abelardo de la Estrella.
1: No le protestó José Alberto porque ella lo había contado. No,
3: ah, bueno, fue pues no, pronto tranquila. En el momento que,
1: salió. Sí.
6: Tengo rima, trova para irnos.
1: Para irnos, bueno, espere. Vargas, ¿le queda algo?
4: Ya está en cirugía a Vilarete.
1: Eduardo Emilio.
0: ¿Sabe quién está malito también?
1: La trova que va a ser alemán.
6: Sí, pues, tenemos ritmo de trova, Rafiki.
4: La estamos pasando
6: chévere. Nos divertimos en el bar. No se muevan, ya viene banqueados. No lo vamos a decepcionar.
1: Eso, gracias. ¡Eso! Gracias, gracias.
4: Alemanes.
1: Gracias a todos. Siempre gracias.
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0: Banqueados. ¿Qué más digo ahí?
1: No lo vamos a decepcionar. Este es un programa bueno, mucho mejor que ese bar.
2: ¡Qué grande!
1: ¡Respóndame! ¡Duelo de trovas! ¡Respóndame, Juan Esteban, hombre! ¡Bienvenido, Juan Esteban, al programa de Banqueados! Aquí el campeón está loco y Juanito en marihuana.
0: Juan Esteban. Juan Esteban invitado. No sé qué más decir.
1: A este maravilloso show.
0: Sí.
1: Venga, pues, uy, compañero, no se pegue con el mocho.
0: Mocho, sí, yo sí dije show, muy difícil de empatar ahí. Esteban.
3: Yo les agradezco mucho,
0: ¿sí?,
3: de manera contundente, y perdonen, los corrijo, es Esteban solamente.
1: Eso no es culpa mía, la culpa es de la rata, que desde que no viene acá me sigue debiendo plata. No sabía este talento.
0: Esteban Londoño es nuestro invitado el día de hoy. Así arrancamos, pues, como no, si viene un gran trovador. A Banqueados, Esteban, bienvenido a este planeta.
1: ¡Bravo!
4: ¡Qué bienvenida tan cálida, muchachos! No esperaba menos de ustedes. ¡Qué alegría! Muchas gracias. ¡Qué alegría estar acá!
0: Esteban Londoño hoy nos va a estar acompañando en Banqueados. Nosotros ahí hablando por los
1: laditos de
0: deporte, tanto la cosa. Ustedes ya saben, como siempre. Pero aparte, pues, Esteban vino hoy a acompañarnos, a ponerle a esto sabor.
1: Sí, claro, porque nosotros, la verdad, Champions, somos, es un programa muy rolo. Y queremos que sea más... pues,
0: international.
1: Más international, que llegue a Medellín, por ejemplo.
0: Eso.
1: que en Medellín la gente que nos escucha en Radioactiva, pues, diga, mira... Esa gente
0: es de mundo.
1: De mundo. Y habla como nosotros también. Entonces, sí, bueno.
4: Que digan ese alemán como trova.
1: Uy, ese alemán. Loquillo.
0: Cuídate,
1: loquillo. Pipe Flores. Porque.
0: Sí, claro.
1: Sí, Pipe Flores.
0: Los perros criollos. Ah, bueno, no, pero ya ellos se separaron. Pero el que sea.
1: Pero, Esteban. Gran talento de la trova.
0: Sí. Esteban nos va a estar acompañando. Ahí mientras recordamos qué pasó el fin de semana en actualidad. ¿Hoy hay partidos? No, hoy no se está
1: hoy
0: jugando nada.
1: Hoy tenemos un partido. El clásico santanderiano. Venga, pues, hermano, muéstreme bien ese compañero.
4: Vale, man, te digo que vas a ser el próximo rey nacional de la trova.
1: Claro, claro.
4: Usted, estamos en feria, la feria se está perdiendo.
1: No saben, amigos.
0: Sí.
4: Gran trovador.
0: Se están perdiendo a un grande, sí.
1: Claro.
0: ¿Usted entrenando un poquito más?
1: Claro, de aquí a 20 años, de pronto me cierra una.
0: Puede salir bicampeón como el Junior.
1: Claro,
0: sí,
1: puede ser.
0: Ahí la 10. Esteban, ¿hincha de algún equipo?
4: Sí, claro. Sí.
0: ¿De
4: sí,
0: cuál?
4: De Atlético Nacional.
1: Tengo una denuncia.
0: Ay, yo le iba a decir, sabe que no nos diga, pero Troero sí, me pasó.
1: No, pero tengo una denuncia.
0: Tiene una denuncia contra Nacional. Déjame ir contra Medellín.
4: Tengo un argumento respecto.
1: El papá. Gran contachistes.
4: Sí.
0: El papá.
1: Puntillo.
4: Mi papá.
1: Afilado, ¿eh? Mm. Que pegador.
0: Sí.
1: Es hincha del Deportivo Independiente Medellín.
4: Sí.
1: Lo cual ha generado varios problemas caseros.
0: No.
1: No de violencia. No, pero sí problemas importantes entre Esteban y Puntillo.
4: Lo que pasa es que vos ves que los papás quieren lo mejor para sus hijos.
0: Sí.
4: Entonces ellos quisieron que mi hermano y yo fuéramos hinchas de Nacional.
0: ¡Ah, bueno! ¿Qué tal eso? Está bueno. Me gustó esa manera de sacarla adelante.
1: Sí, claro, pero yo, por ejemplo, no, mi papá no me hubiera permitido ser hincha de Millonarios, por ejemplo.
0: ¡Halo bien!
1: No.
2: Uy, ¿había pelea intrafamiliar ahí?
1: Claro, mi papá de una vez me...
0: ¿De qué equipo tiene cara de hincha alemán? Así he trovado, así como deduciéndole usted.
3: Si usted me pregunta eso, yo le digo que sí sé, porque el hombre tiene pinta de ser del Santa Fe.
1: Del Santa Fe yo soy, y le digo con orgullo, el que se ponga muy fresco, le digo... dígame a Murmullo.
2: Se le acabó el talento, se le agotó.
1: Tú es como en Space Jam. Es como en Space Jam. Necesito tocar el ukelele.
0: coja los poderes, porque Esteban hoy viene a acompañarnos. Anda por aquí en Bogotá haciendo o cumpliendo con unos proyectos a los que viene a Bogotá. ¿Cuáles son esos, mi querido Esteban?
4: Yo hago gestión cultural también. Trabajo en este momento para una fundación. Desarrollamos un proyecto de una residencia artística en la localidad de Fontibón. Estoy acompañando la coordinación de ese proyecto, coordinando los residentes, espacios, los eventos diferentes que hay alrededor de eso. Y aprovecho para estar moviéndome en escenarios y en diferentes espacios que lo inviten a uno.
1: ¿Quién es el más verde? O sea, en el ranking de la trova, así como en el ranking FIFA.
4: Sí.
1: ¿Quién es el que está allá, el trovador más berraco, pues, hoy?
4: Pero hoy, hoy en la historia.
1: No, hoy en día. ¿Quién es el Mbappé de la trova?
4: El Mbappé de la trova para mí hoy es Guacuco.
1: ¿Guacuco?
4: Guacuco. Guacuco, que es un trovador del Urabá antioqueño, si mal no recuerdo. Ahorita está, como les decía, hay Festival de Trova Nacional en este momento. La final es el próximo viernes, él está en la final. Y es impresionante porque te responde todo. O sea, ese man es improvisación pura, responde cualquier cosa que uno le tire.
0: ¡Crack! ¡Epa! Okay.
4: Pero históricamente, para mí, el mejor, y queriendo mucho a Loquillo, el mejor es Pucheros.
0: Ah, Pucheros, pero es que todo el mundo respeta a Pucheros.
4: No, Pucheros allá, es... ¿no? Es como si el papá, de verdad, es Dios, realmente.
1: ¿Sí? Sí. Y Pipe Flores, qué hombre.
0: Sí, he visto.
4: Pipe es muy buena gente. ¡Mentira, mentira! Mentira, yo conozco a Pipe, él es muy lindo, él es un gran trovador,
0: Otro de los grandes, sí.
1: Preguntemos.
0: Pero sí, para todos los que nos escuchan en Medellín a esta hora, yo creo que es motivo de orgullo todo lo que ha hecho Pucheros. De hecho, él creo que el año pasado, antepasado, sacó como un libro y hizo un lanzamiento de eso en un gran sitio allá en Medellín, no me acuerdo en cuál fue, pero eso fue a reventar lleno.
4: En el Teatro Pablo Tobón.
0: En el Pablo Tobón. Mira, y fueron un montón de trovadores invitados, se pusieron a jugar con él, pues como en el escenario, decían, no, este man es un genio.
4: Fueron muchos trovadores talentosos, yo no fui. es que es demasiado genial, el libro está muy bonito, yo no lo tengo aún, pero lo veo mucho constantemente en diferentes partes, porque tiene unos versos y él además sube como fragmentos del libro en sus redes sociales y son unas estructuras hermosas. Okay. Que no solo van más allá de la trova, digamos que la trova tiene 4 versos, la tradicional, hay otra que es dobletea que tiene 8.
1: A ver, hagamos un
0: eje.
1: Tenemos acá a Esteban. A ver, ¿cómo es? Entonces, dobletea, o sea, como doblada que le gusta a Juanito.
4: Este es el primer ejemplo y suena una maravilla. Esta sería entonces la que es la trova sencilla.
1: En eso soy bueno, ¿eh? Esa es la mía, esa es la mía.
4: Y la dobleteada son 8 versos.
1: Hijo de madre.
0: Uy, esa es difícil, va.
1: Epa,
0: A ver.
1: Sa.
4: Esta es más animada, esta es más parrandera, y usted ahí mismo que lo siente, siente la fiesta rumbera. Entonces, pa' que lo vea, que yo aquí no dije nada. Solo hice el ejemplo de la trova dobleteada.
1: ¡Eso! ¡Bravo! ¡Bravo, bravo! La Rateguita mandó un comentario realmente funable.
0: A ver.
2: ¿Qué dice?
1: Dice que el Mbappé de la trova no, porque el Mbappé no le gusta la trova, le gusta la trova.
0: La trol. Muchacho.
1: No, pero
2: es que son un mensaje de oyente.
1: Un mensaje de oyente.
0: Sí. Ah, bueno, sí.
1: La Rateguita. ¿Qué opinamos de la rata? Hagámosle una trova a la rata. Pues, la verdad, un personaje. Un
0: personaje que ha pasado por aquí varias veces.
1: Triste, hincha del Medellín.
0: Panelista de Banqueados, usualmente.
4: No sé si se dieron cuenta, no sé si ya lo han notado, pero el hombre está buscando trabajo aquí en Banqueados.
0: No, denle trabajo a la rata, por favor.
1: Hombre, si de mí dependiera, no lo contrato.
4: No, perdón. Es muy lindo, es un gran comediante, muy talentoso.
1: Tiene muy buenos chistes, la ratica.
0: Sí, grande, la rata que siempre nos ha ayudado mucho por acá.
4: Él es muy repentista, pues reacciona mucho. Yo lo he visto en formatos en vivo con comedia, digamos, más cabareteada que llaman, que es más sí, hablando es con el público y esto, y el man es muy fino también, muy rápido.
1: Oigan, en Medellín la escena de la comedia está tan pegada como acá, porque acá, aquí hay shows de comedia
0: todo el
1: en 5, 6, 7 lugares en un mismo día.
0: Sí.
4: No,
1: No, pero sí tiene muy
4: sí,
1: buenos.
4: Sí, hay muy buenos espacios, pero no tantos. Está un poquito más cerrado, diría yo, en cuanto a cantidad de espacios. Es que aquí hay demasiados espacios para no presentarse. Está Mero Bar, que es un lugar de los chicos de Monólogos Sin Propina, y
1: Chicho.
4: Está La Corte, que es del Rolo, que es también de Andrés Bravo. Sí. Esos dos son como los bares en este momento más sólidos de comedia en Medellín. Y ya hay varios espacios, cafés, bares que hacen espacios de stand-up, open, y ya teatro. Creo que en Medellín le toca a uno autoproducirse mucho.
0: Okay.
4: Porque están estos dos espacios que tienen además la agenda muy llena siempre.
0: Ah, claro.
4: Entonces hay que buscar, hay que rebuscar mucho. Acá yo siento que uno llega y puede pararse mucho más fácil a presentarse, a hacer stand-up o cualquier otra cosita.
1: Bueno,
0: vea, bien.
1: Bueno.
4: Pero es linda y somos muy, muy amiguitos. La comunidad de comediantes en Medellín es muy cercana.
0: Muy unida.
4: Sí, somos más bien unidos en general.
0: Hemos tenido a varios por acá que nos han acompañado y esperamos que sigan ahí acompañándonos hoy con Esteban Londoño, trovador, que nos acompaña en Banqueados. Usted me confesaba fuera de micrófonos que creció con Radioactiva un poco, le gusta, ¿cierto?
4: Sí, sí, sí.
0: ¿Está mal si yo le pido que presentemos a los Foo Fighters con These Days?
4: Uf. One of these days.
0: Se emocionó.
4: Sí, claro que sí. Ay, qué emoción.
0: Así como.
1: A ver, hágale.
4: A continuación en Banqueados de Radioactiva y As.
0: Sí, uy.
4: Vamos con Foo Fighters en esta espectacular canción llamada These Days.
0: Ópale,
1: tiembla Checheme.
4: Un sueño.

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1: Oiga, por fin, Millonarios ganó. Sumó tres, hijo de madre vida.
2: Celebra el campeón.
1: Sí, y ganándole al bicampeón.
3: Yo le digo una cosa, lo de Millonarios fue bueno, sí. No siempre fueron carreras, solamente le digo que tiene al Rocky Contreras.
4: Se acaba de inventar la trova de cinco versos, señoras y señores, en esta cabina. Momento
1: más
4: histórico
1: difícil,
4: para la improvisación
1: difícil,
4: colombiana.
3: Aquí estamos para innovar.
1: Tremendo.
3: No, bien,
1: lo
3: de Rocky, bien Millos, ¿eh?
1: Sí, sí, sí.
3: Muy bien,
1: Millos que le ganó al Yuyu en un gol agónico. Ya terminando el partido por ahí. Santa Fe empató 2-2 con Once Caldas.
3: Fue un resultado bastante triste el que se vio en el campín. Amigo, traigamos una truana que yo no quiero dormir.
1: Dormir. ¿Para qué ríen? Es una licencia poética que llaman.
4: Sí, sí, sí. Eso en freestyle te lo valen.
3: ¿Sí?
4: Sí.
3: ¿Y en la trova?
4: En la trova no.
3: Bueno, pero hablando en serio, a ver, Millonarios, muy bien, Millonarios.
1: Sí,
3: creo que era un resultado muy necesario.
1: Uy.
3: Sobre todo porque hinchas ya estaban muy bravos con el profe Bustos, que decían que estaba caído, pero ahora está más firme que nunca. Además, porque Millonarios creo que aprendió a sufrir un partido contra un rival fuerte como Junior.

0: no ganaba hace más de 4 años en Barranquilla. Y Contreras sigue demostrando que es un jugador totalmente determinante. O sea, si el Tucu Contreras está, Millonarios puede confiar en que puede tener una buena campaña. Lo que sí creo es que este es un resultado que puede ser engañoso. ¿Por qué? Porque, a ver, Millonarios es un muy buen equipo cuando lo atacan, ¿sí? Porque se defiende bien y porque tiene jugadores que pueden generar arriba en el área rival. El problema de Millonarios, creo, es cuando tiene que hacer juego. Cuando tiene que ir a buscar a los rivales y no cuando lo buscan a él. Millonarios es muy bueno cuando lo vienen a buscar y ¡pin!
1: Reacciona.
0: Y reacciona, es un equipo reactivo. Pero propositivamente, es un equipo que aún ha dejado algunas dudas. Vamos a ver qué pasa contra el Pasto cuando tiene que ser nuevamente propositivo. Además, noticia de última hora.
2: Eso.
0: Grande Jesús. ¿Esto cómo está pasando? ¿Qué
1: es eso tan lindo? Se le corta el brazo, pero está lindo.
0: Señoras y señores, noticia de última hora.
1: Última hora.
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1: Última hora.
0: Banqueados informa.
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0: ¿Qué pasó? Souza, jugador brasileño, en las próximas horas va a firmar como nuevo jugador de Millonarios. Es un volante de marca.
1: Motherfucker.
0: Oh, yeah, baby. This is for all our listeners in English.
1: Souza
0: is a new player from Millonarios.
1: It's amazing.
0: He will arrive this afternoon. He's going to go through the medical support before he's signing. Va a firmar Souza con el cuadro de los Millonarios.
2: Souza es nuevo delantero jugador de Millonarios.
0: Sí.
2: Va a pasar los exámenes médicos esta tarde para poder firmar con el equipo.
0: He's very well known by his manager, by his coach, Mr. Boops, because he knows
2: él es muy bien conocido por su manager, señor Bustos.
1: Mr. Boops. Mr. Boobies.
0: He knows him well. Because he Mr. played T. with him in Ecuador.
2: Él lo conoce muy bien porque jugó para él en Ecuador.
0: Mm-hmm. And he's a very good midfielder.
2: Y es un muy buen mediocampista.
0: And he has these long passes. And he has short passes. And he's very fluent with the ball.
2: Básicamente es bueno en todo. Pases largos, pases cortos. Muy fluido. Muy fluido con el balón.
0: Bueno, ese es el nuevo jugador de Millonarios que estará firmando.
2: That's the new player for... perdón.
0: va a ser nuevo jugador de Millonarios y seguramente va a ser el rival y la competencia de Mateo García.
1: Pues muy bonito y alentador por el lado de Millonarios, pero por el lado del Junior, sí vi que como que generó indignación en muchos de los fanáticos del Yuyu.
0: Tenemos información en vivo, señores.
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0: Se han comportado
3: hinchas del Yuyu.
0: Esto ha pasado a las afueras del estadio Romelio Martínez.
1: ¿Qué dijeron los hinchas?
0: Piña vienen, piña van.
1: Ah,
0: Montaquera que te lleva, Montaquera que te doy. ¿Ustedes pueden creer esto que pasó a las afueras del Romelio?
1: A ver, vamos con el vídeo de lo que pasó afuera del estadio después del partido entre Junior y Millonarios.
4: Hermano, a Junior le entró billete. Iba a traer un caraverga.
0: Buena
4: la expresión a los televidentes. Y darle un contrato de 3 años al polaco ese que no corre. Es más malo que un veneno rata pasado.
5: Eso lo dice hoy.
4: Mi hermano.
5: Deja que haga 2 goles.
4: Mi hermano, Ayuno le falta un 10. Ayuno le falta un 10. Un tipo.
5: Y el polaco es 10.
4: No se vieron el en Mundial. No vieron a Rodri. No lo vieron. Papi. A Rodri. No hay idea de juego. No hay táctica.
5: Papi, pero lo critica un jugador que acaba de llegar.
4: ¿Por qué no la
5: cuando haga un gol, mierda, y cuando haga 2 goles, ese es el fanático barra, el fanático.
4: No. Porque ahora tiene que, el titular es Paiva, que viene jugando de 9. ¿Cómo va a meter a un tipo que es nuevo?
5: O sea, Paiva también lo ha criticado.
4: Tiene apenas una semana.
0: Este rifirrafe va a... Oye, Champion, dale un consejo. Oye, no, así no.
1: ¿Qué opinas,
0: Champion?
1: No, yo esperaba ver traques.
0: Yo pensé que
1: se iban a ir ahí a las manos.
0: Esteban nos tiene el resumen de esta pelea en el mejor estilo de la trova antioqueña. Sí,
6: yo veo que esos señores, alguno de esos es vivo, les van a quitar el puesto en debates deportivos.
0: ¡Eso! ¡Ay, ay, ay! ¡Ay, ay, ay! ¡Ay, ay, ay!
1: Sí,
0: ay, ay,
1: señor, ay, ay, vea, ay. Se agarraron cada uno. Es curioso ver a un hincha del Yuyu defendiendo al equipo.
7: Venga,
1: porque
7: yo
1: cada vez que pierde
7: una cerveza con ese señor.
1: Y parecía más borracho el otro, que no sí. llevaba nada en la mano. Pero sí, es curioso ver a un hincha del Yuyu que cuando pierda defienda al equipo.
0: Porque sí, es casi curioso, todos, ¿no?
1: Casi todos salen a desahogarse y son muy divertidos, de hecho, cuando se terminan ahí desahogando. No sé si hay video de pelea de lo que pasó entre el América y el Boyacá Chicó.
0: Uy,
1: que
0: sí.
1: Esta mañana hablábamos por ahí en
7: El Gallo Radioactivo.
8: El Gallo Radioactivo, hola, ¿cómo estás?
7: Y un compañero
1: dijo algo que yo dije, ¿será?
8: Hola, soy Cata, no me gusta nada.
0: Hola, soy Cata, me parecen todos unos ñeros.
1: Cata, Lucho. Empezó a confundir ya.
0: Hola, soy
1: dijo,
0: Lucho.
1: Ese 7-0 está raro. Ese 7-0 parece de esos partidos.
0: Opa, no. Presuntamente. Digamos presuntamente.
1: Que se cuadran.
0: No. Lo que yo vi, Champion, es un equipo muy
1: Lucho
0: superior.
1: Lucho Gardeazábal, vive en Teusaquillo, cualquier
0: sí,
1: cosa.
0: Sí, claro. Yo lo que vi, Champion, fue un equipo muy superior contra otro equipo que pareciera, presuntamente, al parecer, podríamos pensar, de otra categoría. ¿Sí?
1: ¡Oh!
0: Sí, la verdad, lo del Boyacá Chicó fue muy flojo. Es uy, que te metan mal. 7 goles, amigo.
1: ¿Siete?
0: Uy, no, ¿en serio?
1: 7.
0: Además que fue como... No sé, ¿qué lo diga Esteban, o sea, en la trova?
1: Que te haga 8 el Real Madrid, pero 7...
0: Sí, el 8, tú lo sabes.
6: América lo hizo bien y nada se complicó. Y el rival demostró que es un equipo chico.
1: Uy, sí, lo de Chicó estuvo bien grave, bien difícil.
0: Bien grave.
1: Para lo que venga después de lo que le siga en esta liga.
0: Y Nacional, en otro resultado muy importante, eso. Derrotó 3-0 a Jaguares, demostrando que parece ser el combo perfecto. Porque, a ver, Nacional tenía un gran equipo, una gran nómina de jugadores, Esteban, ¿sí o no? Tenía muy buenos jugadores.
7: Sí.
0: Y le faltaba, creo yo que le faltaba...
1: Dirección.
0: Y con Lucas González, que es un gran entrenador, a mí me da la sensación que ahora Nacional hizo como cuando los Power Rangers, que tenían todos los robots...
2: Y empezaron
0: a... Go Power Rangers. Y se ensamblaban.
1: Ah, no, ese no.
0: Se ensamblaban y ahí cogían a cualquiera y lo levantaban. ¿Se acuerdan? O sea, ellos empezaban sufriendo el partido. Los Power Rangers. Siempre les empezaban dando como el
1: ámbulo. Les daban una mondaquera.
0: Y de un momento a otro, unaban estos poderes. Teoridáctilo. El otro. Y después. Y llegaban, cogían los otros y pin. Entonces Nacional ahora ya completó el combo perfecto, ya tiene equipo y entrenador. Entonces,
1: ya,
0: Atlético Nacional es un equipo a ganar. No me decepcione, Lucas, porque si no me voy al bar.
1: ¿A beber o a dirigir?
0: Beber, ¡no! A beber.
1: A beber, pues vámonos nosotros a escuchar buenas canciones al aire en Banqueados Así Radioactiva. Con esto que hace The Strokes, hace parte de los nuevos sonidos del planeta rock con Going Shopping. Ya venimos.

0: Patel, ha estado muy bueno hoy, acompañados de nuestro querido Esteban, que nos ha acompañado ahí, poniéndole como ritmo hoy al día.
1: Y véalo hoy.
0: Así empezó, sí señor, haciendo todas en radio. Y bueno, no sé, mentira, él de pronto empezó en otras vainas aparte. Pero en radio él fue muy crack.
1: Sí, en la Luciana. Ojo, ahorita cuadramos ahí un casting, huevón. A ver si Corozo. Creo que es Corozo todavía.
0: Se acompañan.
2: Sí, Corozo está acá. Sí, creo que sí.
1: Sí, no,
0: el
1: muy
0: gran
1: bien.
0: Corozito. El gran Corozo. Oiga, pregunta, querido Esteban Londoño. ¿Existe, no sé, un hack, un truco, un consejo para aprender a trobar como, no sé si decirlo, fácil, rápido?
3: Talento, champion, como, talento.
2: Como trova para dummies.
0: Sí, creo que sí.
2: Ok. Es más, cada uno puede hacerlo. Como,
1: a ver.
2: Piense cada uno la frase que quiere decir, ténganla en la cabeza.
0: La frase que quiere decir.
2: Sí.
0: Ya.
2: Listo. Esa es la idea con la que van a terminar la trova. O sea, el cuarto verso.
0: Ok, el cuarto verso.
2: Mire la última palabra de esa frase y búsquele una rima.
0: Búsquele una peón. Rima.
1: Peón.
2: Listo.
0: Peón. Ah.
2: Y ya arranca. Okay. El alemán la tiene lista.
1: A ver. En el juego del ajedrez, el más fácil que se va es el peón. En el equipo mío, Santa Fe será campeón.
2: Eso, muy bien. Ya hay que cuadrar unos temitas.
1: Okay.
2: De métrica, de coherencia, pero... pero la rima estuvo muy bien.
0: Okay.
1: Sobre todo de coherencia.
0: La tenés champion. Pilas que arrancó la liga, no nos salió bien lo del dron. Pero al final de las fechas, Millonario será campeón.
1: ¡Epa!
0: ¡Casi!
1: ¡Sí! ¡Salió!
2: Esa estuvo más coherente. Le falta verdad. Hay que ponerle más verdad a la trova.
1: ¡Juanito! A ver, vengo del Ecuador.
4: 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Para llegar yo siempre corro. El champion me cae bien y alemán es un cajón.
2: Si ve ese, ya Juanito le sumó verdad también.
1: Tengo que decir que estuvo muy bien.
2: Muy bueno, Juanito. Muy
1: sabe
2: buena.
1: Bien, Juanito. Bien, ganó Juanito.
0: El ¿qué opina?
1: ¿Qué opina? El público, ¿qué opina?
0: Bien.
1: Les tengo un juego.
0: Sí, señor. Opa.
1: Que está muy viral en el mundo y creo que, pues, tenemos que copiarnos. Hay un juego en Argentina que se llama Copero, si no estoy mal, ¿sí o no? Sí.
0: Copero.
1: Entonces tú, primero, eliges, ahí lo están viendo en pantalla la gente que está en YouTube y la gente que está en radio.
0: Trago.
1: Usted elige, por ejemplo, su nacionalidad. Vamos a elegir Colombia. ¿Sí
0: Colombia.
1: O no? Vamos con Colombia. Listo.
0: Perfecto.
1: Apellido alemán.
0: Ok, bueno, ahí lo escriben.
1: German, listo, camiseta 10.
0: German.
1: Y quiero ser ST, delantero.
0: ST, selecciona ahí arriba, listo.
1: Listo, confirmar posición. Identidad.
0: Pan.
1: Uy,
0: se mandó.
1: Acá mi offer, ¿dónde quieres arrancar? Esto. Obviamente en Santa Fe. Entonces, arranque en Santa Fe. Mira.
0: Ok.
1: 63 de media. ¡15 goles! No.
0: ¿Qué?
1: 15 goles en mi primera temporada y 5 asistencias, monstruo.
0: ¿Qué?
1: Entonces, ahí te ponen transfer window. Entonces, ya puedes elegir.
0: A ver, alemán va a valer...
1: $1,400,000. ¿Sí o no?
0: Ok.
1: A los 18 años. Entonces, ahí puedo elegir. Seguir mi carrera en Alianza, en América, o me quedo en Santa Fe. Me quedo en Santa Fe.
0: Ándale, ok.
1: ¡Oh, 45 goles, eh!
0: ¡Ey! Subes de nivel.
1: Y todavía no soy campeón. Y no fui campeón. No,
0: y ya vales 11 45
1: millones. Hice 45 goles para nada. O sea, en una. Y 16 asistencias. O sea, no teníamos arquero. 45
0: goles. O sea, jugaste siempre contra el Chico.
1: No. Bueno, entonces tengo 3 posibilidades.
0: Sí.
1: Entonces ahora yo elijo.
0: A ver.
1: Me voy para Sao Paulo, me voy para Internacional o me quedo en Santa Fe.
0: Difícil decisión,
2: ser leyenda en Santa Fe.
1: Me quedo.
0: Ah. ¡No!
1: ¡Me quedo!
0: ¡Bruto! Se va a...
1: 76 goles.
2: Y no pero eso ya se la acumulaba.
1: ¡Epa! ¿Qué? Position change. Entonces, dice, el entrenador necesita que cubras otra posición.
0: Sí.
1: Entonces, podría jugar de otra posición o ser violento y polémico y decir ni chimba. Me quedo.
0: Okay.
1: Señor... Reject, yo soy 9 de área, delantero pichichi.
0: Okay.
1: 64 goles, campeón de liga.
0: Ándale, ya logré hacer campeón de liga.
1: Campeón de liga, bueno.
0: Entonces, a los 22 años.
1: A los 22 años.
0: Está bueno eso,
1: ¿eh? Y llevo 11 goles en la Selección Colombia. Ojo.
0: Me gusta.
1: Ojo. Leyenda, papi.
0: 11 goles en la selección, ¿dónde dice? Ah, acabado. Ya, listo.
2: Jugó entonces, 3 veces contra Venezuela.
1: Entonces ahora, yo puedo elegir. Ush. Seguir en Santa Fe, irme al PSG,
0: okay,
1: o irme al City.
0: Y vale 90 palos.
1: Y vale 90 palos. Opa. Decisión difícil.
0: Pues madre, salto de Santa Fe sí, al no. City o a París.
1: ¡Me no, voy! ¡Me jodas! ¡Me quedo en Santa Fe! ¡Me quedo! ¡87 goles!
2: ¡Ojo! Por el récord de Rovallega.
0: Ay, ahí ya pasó algo.
1: Distírese usted. Hay una sustancia. El doctor te ofrece.
3: Se puede dopar.
1: Un suplemento para doparme. Lo acepto. ¿Es eso? 5 de media o me suspenden.
3: Venga, está en Santa Fe, cuesta 105 millones.
1: No, no me he ido. No me he ido.
0: Ya, vale más que todo el equipo, sí.
3: Vale más que todos los equipos.
1: Todos los equipos. Entonces, puedo elegir. ¿Tomar la sustancia o que me suspendan?
0: ¡Ay, tómela, obvio! ¡Claro! ¡Obvio!
1: ¡Me
0: obvio.
1: Tomo la sustancia Tequi. Prohibida!
0: ¡Va, cara de listo!
1: Tequila, ¡eh, subí! Ambición. ¡No me pillaron! ¡No me pillaron! ¿Qué?
0: ¡Uy!
1: 94 goles, ¿eh? En la campaña. Y pero Santa Fe solo ha ganado un título, ¿eh?
3: No, ya váyase, ¿no?
1: No, Juventus, Tottenham o Santa Fe. ¡Me quedo en Santa Fe! ¡Me quedo!
0: Está bueno, no, me encanta.
1: Otra liga. Segundo título, okay. Segundo título. Ahora,
0: ¿sí?
1: Y una extra camp, dice.
0: Extra camp.
1: Tienes okay. La posibilidad de entrenar para ir a un campamento de verano y mejorar 4 puntos de valoración o ush. Irte a chupar en la playa. Claramente, me voy chupar a chupar a la playa.
0: Conteo, ojalá.
1: Otra liga, otra liga.
0: Y este,
1: 62 goles en selección.
0: Y este, no, yo soy un
1: monstruo.
0: Madre.
1: Yo soy un monstruo. Tengo 32 años ya,
0: soy
1: Luis.
0: Un monstruo.
1: Me voy a cambiar. Ya lo di todo, Santa Fe.
0: Ya, retirarse. Ya ahora sí
2: vamos a buscar un equipo chico para retirar.
1: Me voy a la Juventus. Señora,
0: a la Juve.
1: Vamos okay. A ver cómo nos va.
3: Uy, balón de oro, bota de
1: oro. ¡Balón de oro, señores! A ver, fan backlash. No, los hinchas están bravos conmigo por mi rendimiento y empiezan a preguntar tu posición en el equipo. ¿Me okay. quedo en la Juventus ¿sí? o me voy para el Liverpool? Están muy bravitos. Me les voy, hijo de madre. Me les abro. Me voy para el Liverpool.
0: Muy 45 bien.
1: Goles, ¿eh? Uf.
0: Tremendo.
1: Ahora, Manchester United, Bayern Múnich o Liverpool. Tengo que elegir. Me voy para Alemania a chupar.
0: Frío.
2: A hacer honor a tu apellido. Claro. Por fin.
1: Me voy para Alemania. ¿Cuántos
0: a
1: goles?
0: Ver, Alemania. 30,
1: no.
0: ¿Qué? La rompió.
1: Qué
0: más
1: monstruo,
0: en Alemania.
1: ¿Eh?
0: ¿A los 36 años?
1: Que soy yo creo que soy locura. El mejor jugador de la historia del fútbol mundial.
0: Sí, sí. Y
1: lo
0: sí.
1: Siento mucho. 91 goles con selección,
0: ¿qué
1: papi.
0: Es esto,
1: puedo jugar lesionado.
2: Y okay.
1: Puedo...
2: de la FIFA, no.
1: Claro.
2: No había mundial, lo sí.
1: Sí, no hemos ganado. Tengo una Champions, 3 ligas colombianas. No,
2: sin mundial no es el mejor del mundo.
1: ¡Oh! Ya, ¿sí ven? Así empezar. Ahora, tengo 3 opciones. Irme al Coventry de la Premier, al Leipzig o quedarme en el Bayern. ¡Me quedo en el Bayern!
0: Ok, Bayern München.
1: 5 goles, mal.
0: Ya empezó el
3: retiro. Ya estoy de retiro.
1: Y ya me retiré.
0: Your career has come to.
1: Oye, bueno, end. Gracias. Ese es el jueguito.
2: Gran carrera.
1: Yo
0: se retira del fútbol con. ¿Cuántos goles?
1: Con 815 goles.
0: No, pero ush. Cristiano Ronaldo.
1: Va que vean.
0: Muy bueno.
1: Yo creo que tiene mucho que ver que no me pillaron. Porque ahí me metí.
2: Lo que pasa es que de los 800 hizo 600 en la Liga Colombiana.
1: Bueno, champion.
0: Muy bueno. Voy yo listo. Va,
1: champion.
0: Igual.
1: Champs. ¿Colombiano? ¿Quieres ser colombiano o quieres
0: elegir? Sí, Colombia.
1: Sí, Colombia.
0: Bueno, listo, Colombia. Va.
1: Lucha por tu equipo.
0: Listo.
1: Bueno. ¿Qué
0: y
1: quieres
0: quiero
1: ser?
0: Quiero ser mediocampo.
1: Cam.
0: Sí, Cam. Ahí, Dan.
3: Listo. Uy, James.
0: A ver.
1: Confirmar listo. Identidad, señoras y señores.
0: Ojo que eso se hace en
1: menos
0: goles.
1: ¿Tú eres zurdo o zurdo?
0: ¿Cierto? O sea, derecho.
1: Claro.
0: Sí.
1: Uy, bueno, tienes 3 opciones. A iniciar tu academia en Junior, Tolima o Llaneros.
0: Hijo de madre mía.
1: ¿Dónde quieres arrancar, chavos?
0: Arranquemos en el Junior.
1: ¿En el Yuyu?
0: Ah, no, sí, por lo menos fiesta ahí.
1: ¡Epa!
0: ¡Ey, salí campeón de una! ¡Ey! ¡Salí campeón! ¡Ey, muy bueno!
1: Bueno, listo. 6 goles y 6 asistencias. ¿Qué quieres hacer?
0: Sigo en el Junior. Sigo en el Junior, sí. En el Junior.
1: ¡Opa! Vamos, 20 goles, 20
0: pepinos, 20 bien, pepinos.
1: Tienes
0: bien,
1: la
0: listo.
1: Posibilidad de traicionar a Dale. Junior yéndote sí. a Nacional, vale, irte a Platense o quedarte en el Junior.
2: Atlético Nacional te espera, Champions.
0: Los hinchas me piden allá.
1: Ahí. Pero tú irías a Nacional siendo reconocido hincha de Millonarios.
0: Me voy, hijo de madre, ¿qué va?
1: ¡Traición!
0: ¿Qué va, Junior?
1: ¡Traicionero!
0: ¡Chao, chao a los char! ¡Chao! ¡Chao! ¡Nos vamos para Nacional! ¡Nos vamos para Nacional! Eso. ¡Listo! A ver qué pasa.
1: ¡Uy, 32 goles, eh!
2: Sí, era lo que tenía que pasar.
5: Y es 10, ojo, es 10. Y es 10. No es delantero.
0: Listo, ahí sigo en Trianín o me voy de...
1: No, de vacaciones.
0: Vacaciones. Claro. Sí, a lo 10 de la selección, como es.
1: ¡Ojo!
0: Listo.
5: Aston Villa. Ofertas internacionales.
1: Aston Villa, europeas.
0: Yo me voy chinito para la Aston Villa ya, que hijo de madres. A embarrarla como John Durán. Vamos. A que me saquen rápido esas ligas.
1: Uy, 61 goles con Nacional, bravo.
0: 61 goles con Nacional.
1: Y 44 asistencias, todo contra el chico.
0: Ojo, porque... Aston Villa me dice 15 pepazos nada más.
1: Sí,
0: listo.
1: Floja temporada.
0: Sí, estuvo suave.
1: Aquí estaríamos diciendo Champions.
0: ¿Entre Marsella o Aston Villa? No, Aston Villa. Me va a coger confianza en el Aston Villa.
1: A ver.
0: Va, de una.
1: Uy.
0: Hijue, pucha, soy el próximo Juan Pablo Ángel.
1: Nutrition Plan. A ver. Te proponen un cambio de nutricionista para seguir el plan de la nutricionista o seguir comiendo chorizos, morcillas o volverte vegano.
0: ¿Cuántos años
1: vegano?
0: Tengo? ¿26?
1: 26.
0: Está 26. Sí, no, yo puedo seguir comiendo mal. Sí. Keep your diet. Keep your diet, sí.
5: Keep your diet.
0: Sí.
5: Vemos que el Aston Villa no ha aprendido inglés.
1: ¡Epa! ¡Comiendo basura ganando!
0: ¡Uy, jue madre!
1: Ahora.
0: A Roma.
1: ¿West Ham o te quedas en el Aston Villa?
0: Y tengo T8. No, yo sigo en el Aston Villa.
1: En el Aston Villa.
0: Duré mucho tiempo en el Aston Villa.
1: Sí, no, ha durado más que...
0: Mira.
1: Uy, 21 goles en la selección.
0: Sí, ojo, selección. Uy, vea, ese era el salto que estaba esperando. Me voy para el AC Milan. Ya,
1: epa,
0: hijo de madre, epa, me voy. Ahí debe pitar. ¡Eh! Dos títulos. Bien, dos títulos. Uy, pero
1: sí. Pero le
2: bajó el rendimiento, le está bajando.
0: Oigan, pero ¿han visto cuánto valgo?
1: 8 millones. No, flojo.
5: No, paila. Lo compro
0: estoy,
5: ya.
0: Estoy muy mal.
2: ¿Llegaste a valer alemán?
0: Alemán
1: 100 millones.
0: 90 y pegue.
5: No,
0: sí.
5: 100 y pico.
1: ¿Sí? 100 y pico, claro.
0: Uy, no, yo estoy muy mal.
1: Y jugando en Santa Fe, ¿eh?
0: Uy, no, yo estoy
1: muy mal.
0: ¿Se imaginan
1: yo caminando? Es que ¿cuánto vale ese muchacho? 100 palos.
0: ¿Me quiere comprar otro equipo por ahí? No, yo sigo en el AC Milan, ya a los 32, pues sí, ya.
1: A lo Luka Modric. ¡Epa!
0: Vuelvo a salvo a campeón.
1: Ya, campeón vale 1.400.000.
0: Me voy por lo
1: epa,
0: alto.
1: Epa, controversial statement. Dice, públicamente has criticado al entrenador luego de una derrota.
0: Ok.
1: ¿Qué haces? ¿Te pides perdón o te vas del equipo?
0: Me voy. Primero me voy. Ya, acabé con mi carrera. Ya, aquí mi madre. Malas decisiones.
1: ¡Uy, descendió!
2: ¡Descendió!
5: Vea, puedes volver a Nacional, vea, acabar tu carrera en Nacional.
2: Te recibimos en Nacional otra vez.
0: Sí, para... vuelvo a Nacional. Me gusta ese cierre del círculo.
1: Oye, campaña,
0: vea.
1: Con 40 años a los Roda llega.
0: Vea, y volví a salir campeón de la Libertadores.
1: Muy bien. Bueno, ese es el juego.
5: Buen juego.
1: Ahora lo hacemos con Juan y con Juanito Aparicio y con Esteban.
0: Listo, sí. Va. Volvemos en un rato. ¿Cómo se llama el juego?
1: Se llama Copero, ¿no?
5: Copero.
1: Es muy famoso en las redes hoy en día.
0: Está cool para hacerlo ahí con los panas, con los amigos. Gracias, querido alemán, por traerlo. Ya volvemos. Por si quieren ir investigándolo, se llama Coperos. Por ahora, escuchemos a AFI y Love Like Winter en Banqueados.

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1: Esto es Banqueados Así, Radioactiva, conectados a esta hora, hoy con la compañía de nuestro querido Esteban Londoño. ¿Cómo lo ubicamos en redes sociales, querido Esteban?
2: Me pueden encontrar como arroba Esteban solamente. Son dos palabras, Esteban solamente, porque la gente a veces busca Esteban solamente y no encuentra.
3: Ah, claro. Esteban, ¿quién solamente será el primer Esteban de las redes? O sea, yo siempre quiero saber quién es, por ejemplo.
2: El primero.
3: Arroba sí,
2: Esteban.
3: Arroba Esteban. El más vivo.
1: Ok, bueno, sí.
3: O los correos. Carlos.alemán. No puede. Ahí como Carlos. Ese no es el mío. Pero pues. ¿Quién fue el primero? O sea, ¿quién fue el primero?
1: Okay,
3: arroba okay. Carlos. ¿Quién? O sea, vamos a buscarlo ya en esta. Mientras tanto, tenemos.
1: Mientras tanto, sí.
3: De la fecha.
1: Les contamos qué pasó en la fecha en Banqueados al ritmo de Esteban Londoño.
2: Le fue bien a los equipos que son de la capital. Además ganó el DIM y ganó el Nacional. Pero hay una reflexión que me parece oportuna: que deje de haber pelea de hinchas en las tribunas.
3: ¡Eso! ¡Eso! Muy bien, ¿eh? Muy bien, estoy de acuerdo.
1: Eso sí, sí. No más, y por equipos. Sí,
2: además dejaron el estadio de Jaguares sin silletería, man.
3: Sí, no, feo eso.
1: Ándale, sí, feo. Feo sí, sí, no.
2: Y ellos que tenían un evento al otro día, unos 15 ahí en el estadio.
1: Vea, bueno, vea, ahí los dejamos con un resumencito de trova de lo que pasó este fin de semana precisamente. Y nos debemos un copero más.
3: Sí, un coperito más, una copita. Una copera. Copita. Lo vamos a hacer entre Juanito Aparicio y Esteban van a tomar las decisiones.
1: Okay. Exacto. Oiga, ¿y qué es su gorra alemán? Perdón.
3: Ah, de Pep Guardiola.
1: Ah, opa. Es que sí le vi el DT al lado y yo, claro. Así que DT.
4: Soy leyenda, dice acá.
3: Es la ¿sí? marca, es la marca. Pero la
4: ah, perdón, no la leyenda.
1: Menos cobre. Bueno, vamos en el coperos de Aparicio Londoño.
3: Sí, sí, sí.
1: Va a ser como uno manager.
3: Apalón.
4: Apalón.
2: Apalón.
3: Colombiano,
2: Apalón.
3: Sí, colombiano. ¿Qué listo, quieren va. Ser? Delanteros, extremos, mediocampistas.
4: Vamos extremo. Extremo izquierdo, LW.
3: LW.
1: LW. Listo.
4: Y diestro.
3: Y diestro.
1: Listo.
3: Ok.
1: Listo.
3: Para jugar a perfil, cambiado.
4: Entonces vamos una y una.
2: Epa. Entonces yo decido el equipo de arranque.
3: ¿Dónde arranca?
2: En Jaguares arrancamos, hijo de madre.
1: Se arrancó en modo leyenda.
3: Sí. Dos goles, no.
1: Va a llegar a los 24 años.
3: Uy, ya. Ojo.
4: Seguimos firme con Jaguares.
2: Eso.
3: Eso.
2: A ver, no, vamos a hacer historia con
3: uy,
2: 12 Jaguares.
3: Goles, ojo, ojo, ojo. Decide Nacional.
4: Uy, ya entra aquí.
1: Es el corazón.
4: El corazón.
1: O el que te abrió las puertas. ¿Sigues sí, en sí. Jaguares o pasas no,
3: yo
1: a
3: Vitoria?
2: Yo soy muy leal y, ¿sí? estoy, y estamos muy jóvenes. Me voy a quedar en Jaguares.
3: Uy. Sí.
1: Para los que no están viendo, este es un juego donde vamos a seleccionando.
3: Uy, ¿qué? 26. ¿Qué?
1: ¿Qué pasa con el jugador?
3: Eso. Uy, propuesta indecente.
4: Upa.
3: Un compañero te hace una propuesta indecente.
1: Sí.
3: Tú la aceptas y te terminas en 2% es que, de motivación. No entiendo cuál es la propuesta indecente.
1: Que es una
3: no
1: propuesta
3: entremos.
1: Indecente, no sí. Entremos, no o sea, entremos. Que vamos al camerino solos.
3: Sí.
1: Camine, cobramos penales los dos nada más.
3: Sí, es un compañero. Teammates.
2: Es un compañero.
3: Sí. La teammates. Pero es el capitán. No, no, no. La esposa de un compañero.
1: Teammates partner.
4: Yo
1: sí.
4: creo que esta es una decisión que hay que tomarla en conjunto.
3: Yo digo que sí.
4: ¿Sí o no?
2: Yo digo que sí.
4: Sí.
3: Vamos, Teo. Sí,
2: mentira. Estamos en Montería pasando. Sí.
3: Vamos. A sí, ver, pero, sí. pero ojo, esto tiene un truco. Ay, nos pillaron.
4: Nos pillaron.
2: Se nos va a ir la carrera a pique.
1: Uy, no, jodas.
2: Bien, bien.
3: ¿Se quedan en Jaguares o se van al Villarreal o a Inglaterra?
4: Sí. Pegamos el salto a Europa, sí. Nos vamos para Villarreal.
3: Claro, porque eso. Además ese calentado que les metieron.
2: No, no nos puede ver el compañero.
1: Corran del país.
3: Ojo, competencia por tu lugar. El club ficha a un jugador que podría pelear tu posición. La luchas, pero tienes 50% de probabilidad que siga siendo titular o que te o pierdas la titularidad 50% o te vas al Leipzig.
1: Ish.
2: Yo me quedaría.
1: Ish. Se quedan.
4: Yo confío.
1: Se a quedan, ver. Listo.
4: Si se
1: la lucha.
4: Es culpa de él,
3: uy, perdieron la posibilidad nah. de ser titulares.
1: Ay. Ay. Empiezan banqueados, vea.
3: Ya empezaron a bajar. Bueno, sí.
4: Seguimos en Villarreal.
1: A ver.
3: Uy, pero ¿qué es esto?
2: Confío. Haciendo honor al
3: qué
2: programa.
3: Qué masoquismo.
1: Ey, tratando de buscar la titularidad. Uy,
3: bueno. A ver.
2: No, hay que entrenar, hay que entrenar.
3: ¿Hay que entrenar?
1: Sí, sí,
3: entrenar,
1: no, listo, dice ya, él, entreno. Que,
2: estamos en plena edad de cambiar la visión de vida. Atent. Y dejar tanta...
1: Va.
3: Ya, listo. Ya tenemos... Uy, ¿sí? epa, subieron en 4 puntos bien. De valoración. Muy bien. Bien. A ver, sigamos. Transfer window, se van al Botafogo, ojo.
4: Elijo yo, sí. Vamos a disfrutar la farra de Brasil.
3: Epa.
4: Vamos para Botafogo a farrear. ya tenemos 30 años, ya.
1: Sí,
3: 9
1: madre.
3: Goles,
1: ya
3: hicimos plata. Se lesionaron por andar meniscos. Mamando gallo. Meniscos.
1: Menisco.
3: Tiene que iniciar la
4: recuperación. Nos rompimos. Bueno, más tiempo para farrear.
3: ¡No! Uy, pero ganaron
1: y sale campeón, no.
4: Vea, firme.
3: Uy, bien. No, pero es, vea, tienen 3 oportunidades.
1: Sí,
3: o irse a Holanda, Arauca en Portugal. Arauca. O retirarse.
2: Arauca. Yo siempre quise jugar en el Arauca. Ha sido Arauca. Mi sueño de toda la vida.
3: A ver, siguen jugando.
1: Sí.
3: Uy, flojo.
4: Siempre que toca seguir metiendo billete. ¡Upa!
3: ¡Upa! ¡Upa!
4: Nos retiramos en Millonarios.
2: Nos retiramos en Millonarios. Sí, muy bien.
3: Tenían 31 goles en Millos, no.
4: Volando.
3: Bien, muy bien.
1: Oh, ¡epa! Arrancaron en Jaguares, terminaron en Millonarios. Y así ustedes también pueden jugar entonces esto que se llama Coperos. Gracias a Alemania, Juanito, por traerlo aquí a Banqueados. Gracias también a nuestro querido Esteban Londoño, que vino a acompañarnos hoy a parchar un rato. Ya saben dónde seguirlo, él viene mucho a Bogotá. Conozcan todo lo que él hace también a nivel cultural. ¿Algo que nos falte contar o todo en orden?
2: La canción sí va.
1: La canción, va a la canción que la quiere presentar él. Él me dijo, ¿cuál es la última canción? Yo la presento. Con esto nos despedimos en Banqueados. Quedan en las manos de Esteban Londoño. Un abrazo para todos.
2: I will do a trova in English. 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
3: ¡Eh!

0: esta semana en All Sports. Todos los deportes y tenemos el regreso por fin del Mundial de Motociclismo. El niño David Alonso llega al Reino Unido, donde ya ganó en el pasado. Sí, con el Gran Premio Británico de MotoGP. Tenemos también toda la temporada baja de la NBA, movimiento de contratos, quién se va, quién llega. Y así vamos a pedalear también con Tatiana.
1: Claro que sí, Juanca, con las reacciones de la clásica de San Sebastián, el inicio y el desarrollo del Tour de Francia femenino, la Vuelta a Burgos y por supuesto también ya la previa de la Vuelta a España. Y tendremos la semana final de los Juegos Centroamericanos y del Caribe en Santo Domingo.
0: Juanito, se acabó la espera porque llegaron también los Juegos de pretemporada de la NFL.
2: Sí, señor, arranca la pretemporada de la NFL del fútbol americano el 6 de agosto con el partido del Hall of Fame y también Tarik Skubal seguirá con los Tigres de Detroit. ¿O a qué equipo se irá el lanzador de las grandes ligas?
0: Ay, ¿con qué se va a ir Tarik? ¿Será que se quedan? No, los Dodgers no, suelten uno. Tampoco. Mejor dicho, escuchen All Sports esta semana aquí en As Colombia.
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0: Bienvenidos a esto que es All Sports. Aquí estamos acompañándolos con toda la información del mundo deportivo más allá del fútbol. Nuestros deportes que tenemos activos por estos días, pendientes obviamente de las grandes ligas, la temporada baja de la NBA, la pretemporada de la NFL que ya se acerca, los chismes de la silly season de la Fórmula 1, el MotoGP que retoma su actividad, el Mundial de Motociclismo este fin de semana en el Reino Unido, el deporte de ¿cómo le decimos? De los traques. Sí, suena la campana hoy porque hablaremos de boxeo, de UFC, de artes marciales mixtas, de aikido, de jiu-jitsu, de judo, de capoeira, de kung fu, de taekwondo. ¡Sí! ¡Ay! El taekwondo sí es muy movimientos de...
1: ¿El taekwondo?
0: Sí. Ese es más como para disciplina cuando era niño.
1: De patadas.
0: Creo que todos los niños nos enseñaron, nos llevaron a clases de taekwondo.
1: Sí, para
0: que
1: estuviéramos más disciplinados.
0: Sí. Tocaba aprender mucho punce, dice Rafita, es verdad. Bueno, pues de eso estaremos hablando y mucho más. Soy Juan Camilo Ortiz, les doy la bienvenida a todos los que se conectan con nuestro canal de YouTube en AS Colombia, los que están en el chat, que siempre están ahí pendientes de todo lo que decimos, que participan mucho, que saludan y que nos dicen desde dónde nos ven para enviarles los saludos. Así que gracias por estar ahí con nosotros a todos ustedes. Y también a los que escuchan en la radio, que van de regreso a casa en Bogotá, en Medellín, en Bucaramanga, en Barranquilla, en Cali y en toda Colombia, que van en su carro, en la moto, en el transporte público, con AS Colombia en su radio. Así que gracias por estar ahí con nosotros. Hoy, un equipo de dos. Hoy la dupla.
1: Sí, señor.
0: Juanito Aparicio, ¿qué ha pasado, Juanito?
1: ¿Qué más, Negrito? ¿Todo bien?
0: ¿Cómo va todo?
1: Todo bien, Negrito. Sí, llegamos después de un fin de semana cargado de deportes de combate, no solo UFC, sino que también tuvimos boxeo. Y, Negrito, le traigo una noticia ahorita para el podio. Una noticia triste.
0: No me diga.
1: Sí, señor, una noticia triste que ya te contaré realmente, pues obviamente, porque es triste, pero también la importancia de este personaje del que les voy a hablar más adelante,
0: Negrito. Bueno, perfecto, de eso hablaremos. Pero primero lo que tenemos en vivo, porque hay grandes ligas. Tenemos la acción de la pelota caliente, varios partidos. Recordemos que estamos ya en la recta final de la temporada regular.
1: Sí, señor.
0: Tratando de encontrar los espacios para meterse en postemporada. En playoffs, varios equipos aceleran, otros desaceleran. Unos ya se quedaron por fuera y unos ya están prácticamente ahí metidos. ¿Cómo está la cosa?
1: Bueno, Negrito, en este momento, los Nacionales de Washington le ganan 3-0 a los Phillies de Filadelfia, que se reforzaron. Que ya más adelante con Sebas les contaremos bien qué fue lo que pasó con los Phillies, pero trajeron un refuerzo importantísimo y en este momento están perdiendo 3-0 contra los Nacionales de Washington en la parte alta de la sexta entrada. En la parte alta de la tercera entrada, Cardenales le gana 3-0 a los todopoderosos Yankees de Nueva York. Los Cardenales ganándole este partido a la franquicia neoyorquina. En la parte baja de la segunda entrada, Piratas de Pittsburgh y Cerveceros de Milwaukee empatan 0-0. Y en la parte alta de la primera entrada, apenas arrancando este partido, los Dodgers de Los Ángeles empatan 0-0 contra los Cachorros de Chicago en una serie bastante buena que yo creo que va a estar muy pareja. Dodgers con récord de 69 victorias y 43 derrotas y los Cachorros con 63 victorias y 49 derrotas. Una serie bastante pareja, dos equipos que vienen bien en este cierre de la temporada y que esperemos ver también si mantienen este mismo nivel en la postemporada, Negrito.
0: Bueno, ahí está. Entonces, estaremos pendientes de lo que pase en estos partidos, obviamente, en vivo, de esta parte final ya de la temporada regular, que se está poniendo divertida, la verdad. Hay varios equipos que están tratando de meterse y algunos lo han intentado, ¿no? Pero es que no sé. Hay unos cupos que uno cree que ya están, los Dodgers ya están seguramente.
1: Sí, los Dodgers, los Yankees.
0: Los Yankees incluso saben que se van a meter.
1: Los Cachorros, se van a meter, los Phillies, los Cerveceros.
0: Los Cerveceros se van a meter, sí. Es verdad. Sí, hay varios cupos que uno dice, ya eso está ahí, ya está andando. Bueno, vamos a subirnos al podio, Rafita, póngase las babuchas para que no se resbale y trepémonos ahí.
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0: Y en nuestro podio tenemos en la tercera posición, ¿a quién, Juanito?
1: Bueno, Negrito, en el tercer puesto tenemos a Jadeveon Clowney. Él es defensivo de la NFL. Fue drafteado en el 2014 por los Texans de Houston. Y hoy se confirmó que regresa a la franquicia de Houston. Él estaba jugando con los Cowboys de Dallas la temporada pasada y regresa para jugar con los Texans. Según él, fue una decisión bastante fácil. Prefirió dejar a un lado gran suma de dinero, gran cantidad de dinero, por intentar ganar un anillo de Super Bowl con los Texans de Houston. Esto a mí me parece que habla, pues, primero mal de la franquicia de los Dallas, que un jugador tan importante como Jadeveon Clowney no piense que tienen el equipo suficiente para poder pelear por un anillo de Super Bowl y que haya ido a otra franquicia a buscar este anillo sin importar el dinero. Y pues obviamente también habla del compromiso de los Texans. Bueno, de Jadeveon Clowney con los Texans. Acá, ¿qué pasa? Va a llegar a una defensiva junto a Daniel Hunter y a Will Anderson Jr. Will Anderson Jr., el tackle defensivo mejor pagado actualmente de la NFL. El jugador mejor pagado que no es mariscal de campo. Uh-huh. Y pues le suman a esta defensiva a Jadeveon Clowney, que ya ha sido seleccionado para el equipo Pro Bowl, que tuvo buena temporada con los Cowboys y que sigue sumando grandes nombres a esta defensiva de los Texans, que creo que en los últimos años, a pesar de tener un gran mariscal de campo como CJ Stroud, siento que la defensa de los Texans es lo que ha sacado la cara por el equipo.
0: Bueno, ahí está. Buen regreso de Jadeveon Clowney para los Tejanos. En la segunda casilla nos encontramos con la piloto colombiana Tatiana Calderón, que luego de un fin de semana duro, porque estuvo duro en ese óvalo de la NASCAR en Brasil, su debut en un óvalo en NASCAR en Brasil, en Cuiabá, pues no fue fácil, pero al final termina rescatando, a pesar de problemas, choques, entradas a pits que no funcionaron bien, las cosas terminaron dándose y logró meterse en un top 10, salvó un top 10. En la NASCAR, más allá de los podios y de las victorias, son muy importantes, se suma mucho realmente en puntaje. Uh-huh. Cuando te metes top 15, top 10, top 5, eso ya empieza a ser parte incluso de tus estadísticas. O sea, te lo suman como algo muy positivo, porque da buenos puntos.
1: Sí.
0: Entonces, realmente es una muy buena, un muy buen resultado de la colombiana, donde además, lo que les digo, salvó en ese óvalo de Cuiabá una carrera que fue muy dura, que incluso en algún momento estuvo de última y logró terminar remontando para meterse en ese top 10 y sumar puntos. Entonces, el proceso de Tatiana en la NASCAR de Brasil va bien, la verdad va bastante bien. Incluso ella dijo al final que el top 10 le supo a victoria, después de verse cómo se vieron, que el carro al principio no daba. Y tuvieron varios problemas estando de últimos y luego remontar para meterse en el top 10. Efectivamente, estoy de acuerdo con Tatiana, que es prácticamente una victoria. Así que muy bien por la colombiana Tatiana Calderón, que le fue muy bien este fin de semana en la NASCAR de Brasil. ¿Y la primera posición es para quién, Juanito?
1: Bueno, Negrito, ahora sí, en el primer puesto les presento a Nirmal Purja. No sé si se pronuncia así realmente, porque bueno, él era un alpinista de Nepal que falleció. La semana pasada se confirmó, este fin de semana se confirmó su fallecimiento porque estaba subiendo el Broad Peak, que es una montaña de 8.000 metros que está en la frontera entre Pakistán y China. Uh-huh. La estaba subiendo junto a otros alpinistas y hubo una avalancha que se los llevó a todos. Pasaron varios días buscándolo y hasta este fin de semana, hasta el sábado, fue que encontraron ya el cuerpo de él. Uh-huh. En un inicio, cuando pasó la avalancha, confiaron que él estaba vivo porque el GPS que tenía se seguía moviendo. Uh-huh. Él se seguía moviendo en la montaña y confiaban que estaba con vida. Después el GPS ya se le acabó la batería, se quedó sin señal. Y ahí fue donde empezaron a ya creer que era prácticamente, primero, imposible encontrarlo porque pues, en una avalancha, en una montaña de 8.000 metros, difícil. Y pues segundo, ya sin saber realmente en qué locación quedó, también complicado. Al final lograron encontrar su cuerpo, ahí se confirmó el fallecimiento de él. Y bueno, él fue un alpinista bastante importante porque de hecho en Netflix tiene un documental en el que sube las 14 cumbres de más de 8.000 metros en 7 meses. Dentro de esas cumbres está el Monte Everest, el K2 y el Kanchenjunga o Kanchenjunga de Nepal. Todas estas montañas por arriba de los 8.500 metros. El primero hace este documental y logró este hecho histórico, las 14 cumbres, con oxígeno. Lo criticaron mucho por hacerlo con oxígeno y el man dijo, sí, muy criticado. Volvió y subió a las 14 sin oxígeno. Entonces, él también,
0: berraco, la verdad.
1: Sí, él también conocido como NIMS, que era como lo llamaban de cariño. Uh-huh. Además de todos los hechos que él logró como alpinista, también hizo una labor bastante importante mostrando la labor que hacen los Sherpas, que son aquellos que se cargan las maletas de los que van a subir y suben las maletas hasta cierto punto.
0: Son los acompañantes.
1: Entonces, sí, son los acompañantes los que ayudan a los alpinistas, a los escaladores, a lograr precisamente hacer cumbre en estas montañas. Entonces, más allá de la historia de él, también ayudó para mostrar el trabajo que hacen los Sherpas. Y pues nada, este fin de semana, desde la semana pasada con esta avalancha, nos deja el gran NIMS. Pero pues quería recordarlo acá en All Sports, por lo que logró. Obviamente el alpinismo también es un deporte que podemos hablar acá, que podemos tratar en All Sports, y recordarlo a él y teniendo en cuenta el documental, que la verdad, si no lo han visto, es bastante interesante ver cómo se preparan, todo lo que logró hacer él escalando esas 14 montañas. Entonces, acá recordamos al gran NIMS.
0: Bueno, ahí está. Paz en su tumba. Uno de los históricos alpinistas de todos los tiempos que con sus récords y su trabajo pues va a dejar un legado gigante y el ejemplo de muchas generaciones de alpinistas que seguramente seguirán sus pasos. Así que paz en la tumba del gran Nims. Muy bien, es hora de cambiar de tono, bajarnos del podio e irnos a hablar de los deportes de combate. Así que suena la campana.
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0: Bueno, ¿qué hay para contar? ¿Cómo así que victoria de Medic?
1: Bueno, Negrito, pues este fin de semana y como lo adelantamos el jueves, creo que hicimos la previa de este evento. Bueno, teníamos evento primero, que fue en Serbia, este evento. Y la pelea estelar era Uros Medic contra Daniel Rodríguez. Medic viene con una gran racha dentro del peso welter. Estaba en el puesto 14, si no estoy mal. Y con esta victoria, primero la acabó en el primer round. Duró 30 segundos la pelea, Negrito.
0: ¿30 segundos?
1: A Daniel Rodríguez en 30 segundos. Y ahí Uros Medic es precisamente un peleador serbio que viene escalando en el ranking. Y que después de esta victoria, todas las peleas que él ha tenido en la UFC, primero ha finalizado por knockout. Y segundo, creo que todas las ha acabado en el primer round, Negrito. Lleva 4 victorias consecutivas noqueando en el primer round.
0: Pero ese aburrió para la gente, porque es un berraco, pero la gente cuando sabe que va a pillar es como, nada, pero ¿para qué? Ni para qué compro boleta. Voy a hablar 30 segundos viendo la pelea y ya.
1: Pues, pero yo creo que también siempre está el morbo de qué pasa si.
0: Ok.
1: No, o sea, también cómo reacciona este peleador si de las últimas 4 peleas, todas las ha acabado en el primer round, qué pasa si llega al segundo.
0: Okay.
1: ¿Cómo ajusta? ¿Qué hace? Entonces, logró ganar esta pelea. Obviamente le ayuda en para seguir escalando en su ranking. Y de hecho, él después de la pelea, cuando se acabó, dijo que le ha intentado pelear contra peleadores que están más arriba en el ranking, pero que ninguno ha aceptado enfrentarse a él.
0: Pues porque si yo sé que en 30 segundos me van a liquidar.
1: Pues claro, pero pues a ver, si yo soy el número 5 y voy a pelear contra el 15, pues en teoría el 5 debería darle pelea al 15, ¿no? Pues creería uno.
0: Pero si veo el récord del tipo y digo, uy, no, de pronto me hace bajar del quinto muy rápido. Mejor me quedo en mi quinto puesto, tranquilo.
1: Pues creo que acaso no funciona así la mentalidad de los peleadores. Yo creo que es distinta.
0: ¿Sí?
1: Sí. Pues, o sea, por ejemplo, Justin Gaethje contra Ilia Topuria.
0: ¿Y por qué no le aceptan entonces la pelea?
1: Pues obviamente, claro. O sea, él lo dice, él salió a decir eso, que los peleadores le tienen miedo también como una forma de vender sus peleas. Obviamente.
0: Se les hizo chi.
1: Exactamente, se les hizo chi.
0: Exacto, se les hizo chi.
1: Entonces, Uros Medic logró ganar. Sigue demostrando porque es uno de los peleadores más peligrosos actualmente. Tiene una mano izquierda brutal. O sea, este man conecta un puño con la izquierda y pa'l piso. Lo vimos con Daniel Rodríguez. Y pues nada, con esta pelea, con esta victoria, Uros Medic sigue escalando en el ranking del peso welter de la UFC. Vamos a ver contra quién será su próxima pelea. La ventaja de acabar una pelea tan rápido es que realmente, primero, pues daño físico no hubo, porque acabó la pelea en 30 segundos. Entonces, puede estar peleando nuevamente en 2-3 meses, incluso antes. Quién sabe si de pronto una pelea de los peleadores que están arriba se cae, él puede entrar como peleador de reemplazo. Entonces, Medic está listo para la siguiente pelea, acabó esta pelea rapidísimo y sigue demostrando por qué es tan importante dentro de esta división y lo que está logrando dentro de la división de peso welter.
0: Ok, bueno, perfecto. Saludos para Dani Javid, que ya está conectada ahí en nuestro chat y dice, nos viven robando en las peleas. Claro, porque siempre que vamos a ver una pelea, eso no dura nada.
1: No, pero acá por lo menos hubo un knockout. Acá no fue que se lesionó como McGregor, que tiene una patada y ahí quedó.
0: Hacemos el popcorn, las crispetas, las cotufas, el vaispira y dura más haciéndose y no empieza la pelea y ya termina. Una cosa de locos. Bueno,
1: sí, Negrito.
0: Eso con Medic. ¿Qué pasó con Blachowicz?
1: Bueno, Negrito, también hablábamos de Jan Blachowicz.

0: se fue al piso, Stirling se fue encima y uy, negrito. Después ahí en el piso le conectó un codazo que lo cortó acá, como en el ojo. Le metió ese codazo y ya de ahí siguió conectando. Blachowicz solo se cubría y ya entró el árbitro y dijo no, nomás. La paró, Blachowicz se quedó botado en el piso un rato. Y pues primero Stirling llega a récord de 11-0 en la UFC. 11 victorias, es que 0 derrotas. Encendido. Bien encendido. Uno de los mayores prospectos que tiene actualmente la UFC. Le ganó a Jan Blachowicz, que como lo mencionábamos es un peleador histórico, que sí, tiene 43 años, está viejito, pero pues aún así se respeta la experiencia y se tiene en cuenta la experiencia del peleador. Y aquí Stirling con esta victoria obviamente sigue escalando en los rankings y sigue preparándose y sigue siendo uno de los mayores prospectos. Ya con esta victoria seguramente entrará en el top 5 de la división. Irá a pelear contra un peleador dentro de ese top 5. Y ahí yo creo que es realmente donde vamos a ver si está listo, por qué no, para pensar en una pelea titular, una pelea por un cinturón, o si todavía le falta un poquito más de preparación. Igual Stirling,
1: ¿cómo lo ve usted? Yo lo veo que ya está listo.
0: Yo tengo que esperar a ver esa pelea dentro del top 5. ¿Sí? Sí, es que él
1: pelea... ¿La OVIX no le parece suficiente?
0: ¿El pelea en
1: 11 victorias que semipesado? ¿No le parece suficiente?
0: No, señor. Ah. No me parece suficiente. Bueno. Él pelea en semipesado, una división bastante complicada dentro de la UFC, y que en los nombres que están arriba de esta división, de este ranking, hay nombres bastante importantes, peleadores bastante difíciles, y que vienen también con una muy buena racha, que han logrado grandes victorias. Entonces, antes de pensar que está listo por una oportunidad titular, toca ver qué tan preparado está para enfrentarse a un peleador de este top 5, negrito.
1: Ok.
0: Igual, obviamente, pues con el récord que tiene, 11 victorias, 0 derrotas, es un gran peleador, tiene un gran futuro, apenas tiene 26 años, la está rompiendo. Pero pues hace falta medirse y foguearse contra un peleador de este top 5, negrito.
1: Ok, bueno. Y se rompió el récord de más finalizaciones en el primer round en un solo evento de la UFC, ¿cómo así? O sea, ayer, o sea, que ese evento no duró nada el sábado.
0: Ese evento empezó en la mañana, como a las 8 de la mañana, y se acabó, creo que a las 2 de la tarde se acabó ese evento. Igual a ver qué pasa. Sí, o sea, las peleas acaban rápido, pero igual pues ellos tienen un cronograma. Entonces, si la pelea dura un round o dura tres, pues la siguiente pelea igual está pactada para iniciar a tal hora.
1: O sea, la gente le toca esperar.
0: Sí, entonces ahí es donde mandan propaganda, es donde entran los comentaristas a hablar de las anteriores peleas y todo, y van alargando hasta que llegue el momento de mandar la pelea pues estelar o la que sigue. ¿Qué pasa, negrito? Como lo mencionábamos, pelea estelar y coestelar acabaron el primer round, y de 14 combates que hubo, 10 acabaron el primer asalto y 12 acabaron por finalización. Solamente 12 fueron a decisión de los jueces. Rompió ambos récords, tanto el evento que más finalizaciones hubo en el primer asalto como el evento con más finalizaciones. Entonces, la verdad, un evento bastante interesante. Además, en Belgrado fue la primera vez que se hizo un evento de la UFC en Serbia y, pues por lo que parece, bueno, por lo que yo creo, obviamente lo que más se le pide a los peleadores es eso, finalizar las peleas. Acá se logró, lograron finalizar casi todas las peleas, solamente hubo dos que se fueron a decisión. Primero, habla muy bien del espectáculo que dieron en Serbia, cómo pueden seguir llevando este deporte allá, la UFC a Serbia, porque pues creo que esto ya es un gran paso que dio la UFC, primero hacer un evento en Serbia y segundo que haya tenido tanto espectáculo, tanto show, y además que en la cartelera estelar, en el evento estelar, lo ganara Medic, que es serbio. Entonces creo que todo esto va a servirle bastante a la UFC para seguir creciendo en Europa sobre todo, y obviamente habla muy bien también del espectáculo que dio este evento.
1: Bueno, ahí está, entonces buena el evento del fin de semana de la UFC. Y ganó William Cepeda el campeonato de peso ligero.
0: Sí, señor, pues negrito, como les contaba el jueves, hace 12 años ningún boxeador mexicano había ganado el título de peso ligero. Dentro de esos nombres estuvo Julio César Chávez, uno de los más reconocidos. Y este fin de semana precisamente William Cepeda entraba, se subía al cuadrilátero para intentar nuevamente darle un título de peso ligero a México. Y lo logró, negrito. Bien. Se subió, se enfrentó a Lamont Roach, un peleador, un boxeador durísimo como Lamont Roach. Esta pelea se fue a decisión, fueron 12 asaltos, los 12 rounds completos, pero William Cepeda le pasó por encima en los 12 rounds, negrito. Desde que arrancó, entró con una presión impresionante contra Lamont Roach. Lamont Roach intentando contragolpear, logró conectar bien, pero Cepeda, no, ese man estaba encendido. Lamont Roach le conectó bien, pero aún así Cepeda aguantó y siguió con la misma presión, nunca le bajó. Aguantó los 12 rounds con una presión brutal. William Cepeda, y pues después de 12 años nuevamente pudo darle un título de peso ligero a México. Regresan y estamos viendo, pues a ver, ya sabemos actualmente el Canelo, que puede ser el peleador mexicano y uno de los más reconocidos del mundo, pero ver a este tipo de boxeadores también como Cepeda, que están saliendo, que están creciendo, que ya son campeones. Entonces esto también habla muy bien del regreso del boxeo mexicano. Y sobre todo, pues ver a William Cepeda ahora campeón contra Lamont Roach, que fue muy duro y que solamente tiene una derrota en toda su carrera, que fue el año pasado contra Shakur Stevenson. Pues el futuro que tiene William Cepeda a mí me parece bastante interesante. Tiene apenas 30 años, o sea, a gran nivel le pueden quedar todavía 5 o 6 años dentro del boxeo. Y por qué no, o una revancha contra Shakur Stevenson, que es su única derrota, o pensar en seguir unificando los cinturones de peso ligero de todas las organizaciones y federaciones que tiene el boxeo, Negrito.
1: Bueno, buenísima victoria. Entonces,

0: de William Cepeda en el campeonato de peso ligero. Vamos a conectar con nuestra redacción de AS Estados Unidos Latino, AS México, porque vamos a hablar de grandes ligas. Aquí está el hit.
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0: Y ahí está, cuando hablamos de pelota caliente, obviamente al más caliente de la pelota, que es Sebastián Gómez. Sebas, ¿qué ha pasado? Bien, feliz noche, bienvenido, ¿cómo va todo?
2: ¿Qué pasa, compañeros? Un abrazo enorme a la distancia. Lo que hablábamos hace unos cuantos días, creo que ha sido el tema que le ha dado la vuelta a las grandes ligas, igual en horas recientes incluso, por no decirlo desde el sábado, lo de Tarik Skubal. Lo veíamos venir, lo anticipábamos, no lo queríamos algunos, otros obviamente sí, pero creo que hay poco que agregar. El béisbol, me atrevo a decir en este momento que tiene campeón, las grandes ligas tienen campeón y van a ser los Dodgers de Los Ángeles por tercera vez consecutiva.
0: Uy, ahí está el clip, ahí está el clip. Sí, sí, sí. Ahí
3: está el clip. Estaba.
0: Muy bien. Ya que les den el título, es que es muy berraco.
3: Sí, ya, sí.
0: Es que armaron una plantilla, o sea, ya tenían una plantilla ultrapoderosa, tanto en ofensiva como en defensiva. O sea, el tema de los lanzadores que tenían ya eran suficientemente buenos para darles el tricampeonato. Lo mismo los bateadores de poder que tienen, es gente que es muy buena. Y ahora sumaron la sexta gema del infinito, ¿no? Entonces ya tienen el guantelete completo.
3: Sí.
0: De las gemas del infinito, y ahora solamente es chasquear y ganar el campeonato. Así de sencillo. Se llevaron la joya de la corona. Tarik Skubal, el mejor lanzador de la temporada pasada, ganador del premio Cy Young, tiene al MVP de las últimas dos temporadas, el señor Shohei Ohtani, tienen un bullpen y una cantidad de lanzadores, tanto abridores como relevistas increíbles. El juego del outfield es una locura. O sea, no, yo no le veo ya algún hueco o algo, algún sitio donde puedan fallar. Yo no se lo veo, Sebas.
3: No, imposible.
2: No hay ninguna línea, ninguna posición que este equipo necesite reforzar. Incluso, como bien lo mencionabas, antes de Tarik Skubal, para mí los Dodgers eran candidatos a llevarse la corona. Si Tarik Skubal lo hubiera llegado a Yankees, Dodgers también era el candidato número uno. Si Tarik Skubal lo hubiera llegado a los Cerveceros o a las Rayas, Dodgers era el candidato número uno. Ahora que llegó a los Angelinos, me parece que si no había discusión, la hay menos. Hay igual esa referencia de las seis gemas, me llama bastante la atención, porque en efecto, si tuviéramos el guantelete de Thanos, pondríamos a Snell, a Glasnow, a Yamamoto, a Skubal, a Ohtani, y aparte tienes a Sasaki, a Grobleski, a Sheehan, que si bien son abridores, te pueden relevar en cualquier juego dentro de los playoffs principalmente, y no tienes absolutamente nada de qué preocuparte. Además, lo que me parece un poco más interesante es el cambio que se da por Skubal con los Tigers. Son tres jugadores de ligas menores. Hablamos de Zaire Hope, de River Ryan y de Brady Smith. Ninguno de los tres ha sido liga mayorista. Son de perfil bajo, obviamente con proyecciones a futuro, pero que esa haya sido la moneda de cambio por Skubal, me parece más que se trató de un agradecimiento por parte de Detroit para el pitcher. Tantos años en la organización, sabemos que este año termina tu contrato, quieres ser campeón antes de conseguir un contrato mayor con algún otro equipo, ok, te damos las facilidades para que te vayas con los Dodgers, pero aún así yo creo, a mi humilde parecer, que pudieron sacarle mucho más provecho a esta carta.
0: Total, fue un regalo.
3: Sí, de acuerdo, fue un regalo. No, pues lo dijimos el viernes, por el bien del espectáculo, ojalá Skubal no llegara a los Dodgers, pero pues obviamente ahí uno también se da cuenta, pues a ver, el jugador sabe lo que quiere, sabe que quiere un anillo y sabe que la oportunidad y las posibilidades más altas por ganar un anillo, por ganar la Serie Mundial, están en los Dodgers precisamente. Entonces, se entiende que se haya decantado por este equipo, también que la franquicia haya querido que se vaya para allá o haya aceptado que se vaya a los Dodgers también precisamente para que tenga esa oportunidad de ser campeón. Y pues nada, creo que ya si no hay nada que hacer acá. A mí también, precisamente por el tema de espectáculo, me preocupa ver qué puede pasar en los playoffs en cuanto a audiencia, porque si ya todo el mundo dice, no, ya los Dodgers ganaron, ya para qué veo los playoffs, pues no sé, hay que ver también eso y la reacción de los demás equipos. ¿Qué tal hay alguno ahí que se encienda con la llegada de Skubal y diga, sí, son los mejores? Pues Venga y nos medimos contra los mejores y que acaben dando la sorpresa y sacando a los Dodgers en una postemporada.
0: Sí, bueno, de todas maneras también ver precisamente a Thanos con el guantelete, ¿no? Lleno y las gemas del infinito, igual va a ser divertido ver cómo le van a pasar por encima a todo el mundo. O sea, esa manera de dominar también igual atrae gente. O sea, igual ver qué pueden hacer todos esos Avengers juntos, ¿no? Todos esos superhéroes juntos tratando de aniquilar a los rivales, va a ser divertido. Puede quitar expectación o más bien como el factor sorpresa de, ay no, pero de pronto alguien, sí, porque efectivamente son súper favoritos. Lo que es también, y habla de lo muy mal que están el resto de equipos, o sea, cómo permitieron que los Dodgers llegaran a este punto que se les llevaron todo, o sea, que están tan fuertes y los demás no han tenido reacción, Sebas, o sea, es que los Yankees no han tenido reacción, los Phillies no han tenido reacción, y equipos históricos como los Red Sox no han tenido reacción, o sea, nadie ha tenido reacción frente a los Dodgers, no es este año, en 3 años no han tenido reacción.
2: Ha sido un proyecto bastante largo, pero también bastante fructífero. Acordémonos, o más bien remontémonos a cuando los Dodgers empezaron a hacer esta clase de movimientos fuertes, trayendo a Mookie Betts, trayendo a Freddie Freeman, después a Shohei Ohtani, Yamamoto, Kyle Tucker recientemente, Edwin Díaz, se fueron fortaleciendo temporada tras temporada hasta que las últimas 3 empezaron a rendir frutos. En comparación con otras ligas como la NFL o la NBA, en las grandes ligas no existe un tope salarial. Hay un pequeño impuesto que pagas si es que te sobrepasas, pero los Dodgers ya vimos que tienen dinero de sobra para pagar y pagar y pagar impuestos si es que es necesario a cambio de las estrellas que tienen. Actualmente los Dodgers deben $1,100 millones, pero diferidos a 10 años entre todos los contratos grandes que tienen sus estrellas. Eso también ayuda bastante a que pueda seguir trayendo jugadores, porque queramos o no, ya sea por el comercio, por el marketing, los acuerdos comerciales, tan solo la figura de Shohei Ohtani, la manera en que impacta comercialmente, llevando su marca japonesa a ponerle ese nombre al estadio de los Dodgers, es una inversión y una fuerte cantidad de dinero la que ganan y que también proyectan o destinan a esos 10 años para poder pagar todos los contratos que tienen. Les repito, fue un armado de equipo estratégico, fue bien pensado. Los demás equipos no se han atrevido a tanto, no quieren pagar contratos, no quieren pagar lo que sus estrellas les piden. También esa fue una de las razones por las que Skubal se fue. Él firmó una extensión de 1 año nada más por $32 millones, porque los Tigers no querían pagarle más. Ahí es en donde entran los Dodgers, con sus finanzas bien manejadas, bien establecidas, a empezar a hacerse de todas las estrellas que no reciben el trato justo y ellos poder seguir agrandando este emporio, si podemos llamarlo de alguna forma.
0: Sí, vamos a ver que el próximo año, ¿qué? ¿Paul Skin será? Entonces también, mejor dicho, ya apague y vámonos.
2: No lo duden.
0: Va a ser una locura. Si llegan a ganar el tricampeonato, ya podemos hablar de una dinastía, ¿o no, Sebas?
2: Sin duda alguna. Y si no lo llegan a ganar, ¿sería fracaso? Creo que esa es la gran pregunta. A mi parecer, aunque no estuviera Tarik Skubal, era un fracaso. Ahora con Tarik Skubal desde la lomita lo podría hacer todavía más.
0: De acuerdo. Bueno, vamos a ver cómo se termina de desarrollar esta temporada regular con los Dodgers dominando y aniquilando todo lo que se les ponga al frente y cómo va a ser la postemporada. Pero hay otros movimientos interesantes que hemos tenido, tal vez en las últimas horas, justo antes del cierre ya del mercado, a las 6:00 p.m, los Phillies de Filadelfia se quedaron con Luis Arraez de los Gigantes de San Francisco. Esta es una muy buena adición, Sebas, ¿o no?
2: Sin duda alguna, y se lo ganaron a los Yankees, que fueron también quienes pujaron fuerte hasta el último de los minutos del trade deadline. Sumaron un bateador de contacto élite, de mayor consistencia ofensiva, que no depende solo de los jonrones y que en profundidad, en la segunda base, es uno de los mejores en la liga. 3 veces campeón de bateo. Y en un parque, además, como el Citizens, resulta mucho más favorable para convertir tablas sencillas en extra bases. La llegada del venezolano me parece específica, más que específica, necesaria en esa posición, porque además te permite mover el cuadro y rotarlo para regresar algunos jugadores a sus posiciones habituales. Por ejemplo, Alec Boehm se moverá a primera, Bryson Stott se moverá a tercera, Bryce Harper regresará a los jardines, Arraez jugará en segunda. Es un cuadro ahora muy sólido el que tienen los Phillies de Filadelfia.
0: Sí, de acuerdo. Yo creo que ya este equipo es otro que también puede hablar mucho de postemporada, y vamos a ver hasta dónde llegan. Es un equipo que también se viene construyendo paso a paso desde hace por lo menos unos 4 años. Han sumado gente de a poquito, ahí van, y se han ido acercando cada año un poquito más. Les ha faltado el salto de calidad, sobre todo en postemporada, de meterse realmente como un candidato serio, y creo que con Luis Arraez pueden dar otro pasito hacia adelante. Vamos a ver cómo les termina de ir en postemporada, pero es un equipo que puede avanzar o no, Sebas.
2: El freno han sido los Dodgers. Por ejemplo, tenemos la temporada pasada, llevaron a los Dodgers al límite prácticamente y les jugaron una serie que fue de vida o muerte. Los Dodgers supieron cómo jugarla por la experiencia, por los nombres que saben pesar en esas instancias, pero seamos sinceros, los Phillies tienen equipo y también tienen juego en conjunto como para poder avanzar una serie mundial. Su único pecado, su único freno, es que están en la misma conferencia que los angelinos. Ahí está el problema que tienen que enfrentar, porque todos lo sabemos, son los Dodgers quienes comandan. Si estuvieran del otro lado, probablemente hubieran llegado a la serie mundial y no tendrían tanto problema, e incluso hubieran podido ser campeones por el juego y la cara que le plantaron. Pero estando del lado de los Dodgers, me parece que ese va a ser el principal obstáculo que tengan para poder sobresalir todavía más.
0: De acuerdo. Bueno, ¿algún otro movimiento importante que haya visto hoy, Sebas?
2: Sí, tres. El de Adley Rutschman a Boston, 3 veces All-Star, top 5 en su posición de grandes ligas, consistente en caja, buena lectura con los pitchers. También le gusta mucho atrapar a corredores en movimiento. Me parece una buena adición para los Red Sox. Kevin Gausman a los Cachorros. Los Cachorros vienen bien, han sabido manejar sus piezas. Es un pitcher que, si bien ahorita tiene altibajos, en postemporada sabemos que es garantía y que no se raja, más bien se faja ante los rivales que suelen presionarlo, que suelen ser de peligro. Y también lo mencionábamos, el tema de Casey Mize de los Padres, se va a los Padres de San Diego, era el segundo de importancia después de Skubal en los Tigres de Detroit. Me parece una buena incorporación, habrá que esperar a que salga de la lista de lesionados, pero una vez regrese, los Padres podrían lucir más sólidos, principalmente para ganar ese segundo lugar que disputan con los Diamondbacks en el oeste de la Nacional.
0: Bueno, ahí está. Yo creo que ya con esto no se hacen más paradas, nada de parar a comprar helado, nada de parar a revisar los neumáticos, las llantas, ¿no? Del coche, ya aquí vamos hasta el destino. Se montan todos los niños atrás, ya hicieron pipí, móntense porque aquí ya no paramos más hasta que lleguemos al hotel,
3: sí,
0: que será la postemporada. Ya aquí nadie para, nada mía para atrás. Aquí es
3: o llegamos derechito. O nos estrellamos, no hay más.
0: Exacto, y así van todos los equipos ya luego de esta jornada del cierre del mercado de transferencias en las grandes ligas. Veremos obviamente qué pasa, seguiremos con esto, mañana hablaremos del Power Ranking ya, de cómo queda entonces con estos movimientos el listado de poder para esta semana de las grandes ligas con Sebas, mañana no hay el Sports.
3: Venga, pero el Power Ranking no lo hagamos del 1 al 5, hagámoslo del 2 al 6, porque ¿ves?
0: Ya sabemos cuál es el 1, es Dodgers, es verdad, sí, ¿ves? Va a tocar hacerlo 2 al 6 y ahora a Dodgers ya fijo ahí en el 1, es verdad. Bueno, lo hacemos, ya no hacemos Power Ranking esta semana, porque después se va miércoles y jueves, y nosotros tenemos programa mañana porque mañana hay fútbol. Bueno, después miramos.
3: Ahí cuadramos.
0: Igual seguiremos el tema de las grandes ligas en All Sports siempre, obviamente con Sebas. Pero hay que hablar también de la NBA, porque hay noticias que a mí me están empezando a romper el corazón.
3: Y a mí me gusta.
0: Ahora sí, la finta.
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0: Ay, Sebastián, hombre. Me quieren romper el corazón los Celtics de Boston. Me le están coqueteando al niño adulto, porque ya está grande.
3: Bastante grande.
0: Bastante grande. Stephen Curry. Están empezando a sonar rumores.
2: Creo.
0: Están empezando a sonar rumores, Sebas, de que se lo quieren llevar. Y están empezando a sonar rumores que él se quiere ir. que Stephen Curry, por más de que es un jugador de un equipo, como él siempre lo ha dicho, porque él le ha dicho que se quiere retirar en Warriors, yo sí creo, y por lo que he escuchado, sí creo que hay un zancudito llamado LeBron James que empezó a picar a Stephen Curry de este viejo sigue buscando campeonatos a su edad y yo pareciera que estoy ya destinado a despedirme de la NBA sin ganar un último título, ¿no? Y pareciera que ese bichito de buscar un título más lo está motivando o está empezando a abrir la posibilidad. No estoy diciendo que la haya tomado ya, pero sí está empezando como a preguntarse, ve, ¿y qué pasaría si de pronto me voy a un equipo armado donde yo llegue solamente a aportar, donde no vaya a depender de mí y pueda yo llevarme un último anillo antes de mi retiro? Y pareciera que esa duda está empezando a rondar por la mente de Stephen Curry, porque efectivamente los Golden State Warriors, luego de esta temporada baja, demostraron que no van a hacer un equipo para que Curry gane un último título. Los Warriors no se lo van a dar. Este equipo de los Warriors ya está pensando en el futuro y empezó a rearmarse en el futuro más allá de Stephen Curry. Entonces, títulos para los Warriors en los próximos 3 años no los veo. Y a Curry no creo que le queden más de eso, más de 2, 3, 2, 1 año de carrera. No sé, ¿cómo lo ves tú, Sebas?
2: Yo sinceramente le veo 3 años más a Stephen Curry a un nivel decente, a un nivel en donde no cae ya en que está de más que esté en la NBA. Ahora, para tu tranquilidad, yo no veo cómo es que Stephen Curry pueda irse a los Boston Celtics o a cualquier otra franquicia. Hay jugadores como Kobe Bryant que suelen tenerle amor a la camiseta y considero que el número 30 le tiene no solo amor a la camiseta, sino a la ciudad y a la identidad del equipo. Había estado molesto. ¿Por qué? Porque no le traían jugadores, porque el dinero no alcanzaba para poder rodearlo de piezas competitivas. También hay que ponernos un poco a pensar en las finanzas. Y Stephen Curry y Jimmy Butler acaparan el 30-40% del tope salarial y de la nómina de los Golden State Warriors. Entonces, no puedes pedir que haya jugadores elite a tu alrededor si es que tampoco te bajas el sueldo. El destello de fe y de esperanza que tienen los aficionados de Golden State, incluyéndote obviamente, para mantener a Curry, es que el 2027 van a ser el equipo con mayor espacio en el tope salarial. Hablamos de entre 133 y 155 millones de dólares para gastar, únicamente para gastar. Eso sí, se acaba el contrato de Butler y de Curry. A Curry lo puedes renovar, aunque no se baje el salario, con lo que está ganando, que es bastante alto.
0: Es el más
2: costoso. De Butler puedes prescindir. Sí, sí, es el más costoso, a fin de cuentas. De Butler puedes prescindir de alguna forma, pero con lo que liberes de él, en conjunto con lo que tienes para poder invertir, creo que se puede formar un último gran equipo para que Curry pueda competir y se mantenga estable con los Golden State Warriors. Yo, sinceramente, no veo que se vaya ni a Boston ni a ninguna otra franquicia.
3: Bueno, a mí me encantaría ver llegar a Curry a los Celtics.
0: Obvio.
3: Me encantaría.
0: Fan de los Celtics.
3: Con la salida de Jaylen Brown, que obviamente fue bastante dolorosa, y que empieza a sonar que un Stephen Curry podría llegar a jugar con los Celtics, acompañar un Jason Tatum, que obviamente se le fue su mano derecha, se le fue Jaylen Brown, y que además salió de una forma tal vez no tan chévere con los Celtics, y además un equipo que yo siento que los Celtics desde que ganaron el anillo a esta temporada, cada vez vemos que se disminuye más el poder del equipo, cada año se disminuye un poquito más. El año pasado tuvimos la lesión de Tatum, en la última temporada, la que acaba de pasar, pues unos Celtics que acaban siendo eliminados en playoffs cuando creo que todos dábamos por sentado que iba a avanzar. Entonces, a ver, la llegada de Curry, más teniendo en cuenta la salida de Jaylen Brown, a mí me encantaría ver a Curry con los Celtics, pero también siento que Curry no va a ser ese jugador que pueda hacer que los Celtics ganen un anillo, porque no está tan bien rodeado tras la salida de Jaylen Brown, tras la salida de otros jugadores en anteriores temporadas, no solo la de Jaylen Brown, sino que realmente los Celtics es un equipo que ha perdido mucho poder y que yo siento que le están apostando todo a que Jason Tatum tenga una temporada espectacular, magnífica. Y con la llegada de Curry, obviamente se suma una ficha importantísima y un jugador con un nombre grandísimo, pero también siento que la llegada de Curry no va a influir al 100%, o sea, de Curry no va a depender que los Celtics ganen un anillo.
0: De acuerdo, de acuerdo. Bueno, eso por el lado de Curry, el cambio era raro, o sea, porque lo, que dicen es que, bueno, recibiría obviamente los Celtics a Stephen Curry, enviarían a Derrick White, a Peyton Pritchard, Hugo González, Jordan Walsh y dos primeras rondas de draft 2028-2030.
3: Saliendo de White y de Pritchard, estás desbaratando todo el equipo, o sea, uh-huh. Y llega Curry, no, o sea, no, si hacen esa jugada, siguen desbaratando más el equipo y Curry no va a ser el jugador que le dé un título a los Celtics.
0: De acuerdo. Sí, bueno, gracias por subirme el ánimo nuevamente. Veo a Stephen Curry retirándose con los Golden State Warriors, porque efectivamente lo que dice Sebas es muy cierto, y es que Stephen Curry es el área de la Bahía de San Francisco. O sea, él es la cara ya de la ciudad y de la zona. O sea, Curry es sinónimo del área de la Bahía. O sea, no, usted está en San Francisco y ve pósters de Curry por todo lado. O sea, él es la cara de esa ciudad. Entonces, sí, creo que va a ser difícil que salga del equipo. Bueno, hablando de Golden State Warriors, para quedarnos ahí, otro de mis cuchitos vuelve. Gary Payton II regresa con 33 años a los Golden State Warriors. Un jugador que para mí es de esos utilitarios que funciona siempre muy bien, acompañando precisamente a Stephen Curry, que en temporadas pasadas... termina siendo muy importante, sobre todo para postemporada. Siempre lo ha hecho bastante bien Gary Payton. ¿Es una buena adición o no, Sebas?
2: Sin duda alguna, es de esos jugadores que siempre te cumplen de alguna u otra forma, tanto en defensa como en ofensiva. Te puede tirar de tres, es muy bueno también en el juego uno a uno en el perímetro. Ha sido de los principales aliados de Curry cuando las lesiones empiezan a llenarlo, me refiero al resto del equipo. Cuando no estaba Klay Thompson, cuando no estaba Jordan Poole, cuando no estaban incluso Jimmy Butler, Buddy Hield, cuando no estaban las piezas que él tenía a su alrededor para poder intentar hacer algo con unos Golden State que han venido a menos en cuanto a plantilla, ha sido Gary Payton el que sabe qué darle a Curry cuando lo necesita, cómo poder ayudar al equipo, cómo ser una pieza de valor. No es el que se lleva los reflectores, porque no lo es. Es un jugador muchas veces de rotación, pero que sí o sí quieres tener en tu equipo. No es un acierto para Golden State. ¿Por qué? Porque no se ha reforzado con absolutamente nada más. Pero es una buena ficha que puedes tener ahí para cuando la situación lo amerite.
0: Bueno, Sebas, usted me da unos minuticos y porque tenemos conexión en vivo con nuestro enviado especial a los Juegos Centroamericanos, claro, y el Caribe, Lalo Chávez, que tiene que ahorita salir corriendo para otro evento, entonces para que le dé el tiempo de contarnos lo que pasó hoy y volvemos ya para hacer también nuestro listado de poder del oeste de la NBA, que no lo hemos hecho. ¿Me espera?
2: Claro que sí.
0: Gracias, Sebastián Gómez. Entonces, desde la redacción de AS Estados Unidos Latino y AS México, ya seguimos hablando de NBA porque hay que analizar también cómo quedaron armados entonces los equipos del oeste. Ya hicimos el ejercicio con el este, vamos a hacerlo con el oeste, pero es hora de conectarnos con nuestro AS bajo la manga, el AS bajo la manga que hoy es Lalo Chávez, Héctor Dorado Chávez, que está hoy en los Juegos Centroamericanos y del Caribe desde Santo Domingo, en República Dominicana. Buenas noches, Lalo, bienvenido.
4: Hola, Juan Camilo, Juan Andrés, ¿qué tal? Buenas noches, 8:45 aquí en Santo Domingo. Estoy en el estadio Félix Sánchez, el Superman, el doble campeón olímpico y doble campeón mundial de 400 metros de la República Dominicana. Colombia acaba de ganar la prueba de la reina, la de los 100 metros planos, con Ronald Longa, el velocista colombiano, un tiempo de 10 segundos, 6 centésimas, para quedarse con la medalla de oro. Ya Colombia son 58 medallas doradas, pero las pruebas de pista y campo hoy las abrió Mayra Gaviria en el lanzamiento del martillo y con una marca extraordinaria logró la medalla de oro para Colombia. Y aquí está Mayra hablándonos de su competencia.
5: Mayra Gaviria, medallista de oro para Colombia en el atletismo, abriendo la pista. Mayra, felicitaciones. ¿Cómo resultó la prueba? Descríbala un poquitico y su balance.
6: Bueno, muchísimas gracias. Estoy muy contenta. Creo que la prueba fue pues muy positiva. Hice una marca de 67.59, muy cerca de mi mejor marca. Y pues nada, creo que resolvimos bien durante la competencia.
5: ¿Qué le pareció el nivel de la prueba con las rivales y demás?
6: Estuvo muy bueno, yo de hecho ya había competido con ellas anteriormente y bueno, creo que pues las marcas hablan por sí solas. El segundo lugar quedó con 66 metros y el tercero con 65, entonces pues dentro de todo fue una prueba de muy buen nivel.
5: el acercarse a su marca personal, como nos lo cuenta. ¿Qué significa dentro del proceso de búsqueda de clasificación a Juegos Olímpicos a esta altura de la preparación y de la competencia?
6: Bueno, significa muchísimo. Realmente soñaba con este evento, soñaba con este triunfo. Y creo que es una motivación muy grande para poder seguir en la búsqueda de la clasificación olímpica el próximo año y en el 28 claramente.
5: ¿Qué tal el campo, el estadio, la gente?
6: No, espectacular, realmente el foso estuvo muy bueno, la jaula también, o sea, todo el ambiente genial, me disfruté la competencia y pues no, creo que ha sido una excelente sede.
5: ¿A quién le dedica la medalla, Mario?
6: Primero a Dios, que sin él no hubiese logrado este triunfo. Y obviamente a mi familia, a mi esposo, Cristian Alzate, y a todas las instituciones que me apoyan, el IRD, la Liga de Atletismo y el Comité Olímpico del Ministerio del Deporte.
5: Muchas gracias, felicitaciones.
6: No, a ustedes, muchas gracias.
4: Mayra Gaviria, entonces, con una marca de 67.59 el oro en lanzamiento del martillo. La otra medalla de oro del día la obtuvimos en la esgrima, en la modalidad de espada masculina individual con John Rodríguez, una plata. Con Miguel Rodríguez, el mejor squashista de la historia de Colombia, el bogotano, que fue medallista de plata, perdió la final con un representante mexicano, pero él viene por un oro, seguramente el de los equipos masculinos. Escuchamos a Miguel Ángel.
7: Tenemos los mejores tres de hombre, tenemos las mejores tres en mujeres. Creo que Colombia ahorita es la primera vez, como ya lo he dicho en otras oportunidades, es la primera vez que Colombia tiene cuatro jugadores en el top 100 del ranking mundial. Pues por ser juego centroamericano solamente podemos traer a los mejores tres. Está Juan Camilo, que está top 30, está Matías, que está metido top 50. Y mujeres también, pues Lucía está tratando de volver a la posición número 70. Laura también está muy cerca, entonces ellas dos siempre se han peleado el 1-2 de Colombia. Y María pues está también ahí como raqueta número 3, entonces tenemos nuestros mejores jugadores, sabemos que el equipo a vencer es México, entonces bueno, creo que vamos por muy buen camino, ahorita están jugando las finales de mujeres, dos de Barbados con dos de Colombia, esperemos que alguna de ellas se meta en la final, y bueno, ir paso a paso a ver si logramos tener la mayor cantidad de medallas en squash.
4: Y hablando de los deportes de conjuntos, debutó el softball masculino, victoria 1-0 sobre Guatemala, el balance del compromiso y a lo que aspira Colombia en estos Juegos Centroamericanos y del Caribe en esta disciplina deportiva con Eleazar Luna.
8: Pues yo creo que la unión, la familia que estamos conformando en este equipo, nunca desistimos, siempre estuvimos alertando a los compañeros y pues creo que esa fue la clave fundamental para que se nos diera el resultado. Pues el picheo, su picheo muy bueno, buen trabajo hizo ese lanzador. Gracias a Dios salieron los batazos en ese último inning y pues pudimos lograr la victoria. Pues hay varios factores que incluyen en este equipo, pues el picheo, Luis Amaya hizo un excelente trabajo, el bateo de todos nosotros, a pesar de que Guatemala tuvo un buen lanzador, pues hicimos las cosas bien y se nos dieron los resultados. Vamos paso a paso, un juego a juego, nos toca el día de mañana con el local, Dominicana. Vamos a salir a hacer las cosas bien y pues Dios mediante se nos dará el resultado que nosotros queremos.
4: En el fútbol masculino, Colombia terminó empatando 1-1 con Costa Rica y la segunda salida del voleibol femenino. Le ganó con facilidad 3-0 a Trinidad y Tobago y el balance lo hace Ana Karina Olaya.
9: Diciendo que esta victoria es súper importante, venimos trabajando súper fuerte, venimos de una competencia, así que todas las victorias son excelentes. Nuestro equipo está para siempre ganar, obviamente todo aquel que entra a la cancha quiere ganar, pero para eso tenemos que luchar, trabajar, disfrutar, así que la idea es ganar, pero vamos a ver qué pasa en el camino. Para mí el voleibol ha sido todo, lo he disfrutado desde muy chiquita, mis padres también fueron deportistas, así que siempre he vivido rodeada del deporte y lo he disfrutado mucho. Yo soy de Buenaventura, mis padres son Ana Beiba Gamboa y Jesús Gerardo Laya. Mi padre jugó fútbol y mi mamá fue bailarina, fue futbolista, basquetbolista. Bueno, les digo al país que siempre vivremos bien, vivimos felices, esto no es nada fácil para nosotras, entonces hay que apoyarnos, hay que siempre hablar en positivo, sabemos que es difícil, pero estamos guerreando, estamos intentando hacer ganar a un equipo, a un país completo, así que necesitamos la ayuda de todos.
4: Mañana Juan Camilo y Juan Andrés y amigos de All Sports, la atracción de Colombia, el duelo que van a tener en el All Around de la gimnasia artística, el subcampeón olímpico Ángel Barajas y la nueva promesa, el campeón mundial juvenil Camilo Vera. Veremos, seguramente vamos a hacer oro y plata, pero ¿quién se va a llevar el oro? A esta altura de los Juegos, México, 119 medallas de oro, Colombia 58, Cuba 31. Chao, me despido de Santo Domingo, Juan Camilo.
0: Perfecto, ahí está Lalo Chávez, que tiene que salir corriendo ya para otro lado. Gracias por toda la información, y entonces lo que pase mañana con Barajas lo sabremos el próximo miércoles aquí en All Sports, toda la información con el gran Lalo Chávez desde Santo Domingo, en los Juegos Centroamericanos y del Caribe. Bueno, volvamos de nuevo a la redacción de AS Estados Unidos Latino y AS México. Ahí está Sebastián Gómez. Qué palera la que nos está dando México en Juegos Centroamericanos, sí, ¿no, Sebas? Uy.
3: 60 y pégale.
0: No. Medallas de pico de medallas de oro, hermano. No. ¿Qué es lo que hacen allá? ¿Por qué hay tantas medallas
3: de oro? ¿Con qué los alimentan?
2: No lo sabemos. Supongo que preparación, trabajo, pero en todos los países lo hay, entonces son las circunstancias también que nos favorecen a veces.
0: Creo que la inversión también es mucho más alta en deporte en México que en este momento en Colombia. En Colombia se desapareció el apoyo al deporte en los últimos 4 años.
3: El presupuesto se quitó prácticamente.
0: El presupuesto casi ya no hay. O sea, no hay. Se lo quitaron todo, pero bueno. Pero bien. México primero, Colombia ahí segunda. Hemos venido acercándonos a México porque en los últimos años, antes estaba Cuba también por delante y ya Colombia ha superado esa barrera.
3: Sí.
0: Y ya está ahí detrás de México. Bueno, Sebas, hablemos de la NBA. Estábamos hablando de los Golden State Warriors, de ese trabajo, y la pregunta que le iba a hacer al final, porque para mí es así, pero creo que usted también puede decir lo mismo. ¿Los Golden State Warriors son el equipo perdedor de esta temporada baja?
2: Sin duda alguna. Entre todos los movimientos que se han dado dentro de los favoritos, los equipos que suelen estar siempre compitiendo playoffs e incluso finales de NBA, llámese Heat, llámese Cleveland, llámese Filadelfia, llámese quien sea, los Warriors son los que quedan a deber. Y no solo en este mercado, sino ya van como 2 años en donde se quedan por debajo del resto. Y eso es lo que tenía un poco molesto Curry, pero que como les expliqué hace rato, se puede llegar a alivianar para el próximo año.
0: De acuerdo, sí, ha sido un desastre. La temporada no le salió nada, intentaron con todos, le dispararon a Giannis, le dispararon a LeBron... Le dispararon a todos los que se iban a mover grandes.
3: Curry intentó con LeBron también.
0: Sí, no, todos. Draymond Green lo invitó a jugar golf. O sea, no, eso, hicieron de todo y no pudieron con ninguno.
3: No, y también, pues, a ver, estos Warriors, pues, sí, o sea, tienen a Curry, tienen a Jimmy Butler, pero, pues, primero Butler llega de una lesión. O sea, llega esta temporada después de salir de una lesión. Uh-huh. Curry la temporada pasada también tuvo varios partidos que se perdió por lesión. Uh-huh. De resto, Podziemski sigue por ahí. Uh-huh. Porziņģis llegó también, al Horford, pero... Para saber, o sea, unos Golden State Warriors
0: Me fue mi contador, el oficinista, el viejo Spencer.
3: Spencer.
0: Me gustaba Spencer. Me gustaba mucho, ese jugador me gustaba mucho la actitud.
3: Sí.
0: Era un jugador que entraba y empujaba, o sea, y tenía pinta de todo menos de jugador de básquetbol. Pero me gustaba mucho, la verdad, lo que hacía Spencer. Una pérdida también que no me pareció tan chévere.
3: Sí, no, y pues, a ver, unos Golden State Warriors que pasaron de ser una dinastía a un equipo que ya... difícil.
0: Que vive del pasado.
3: Sí, que difícilmente los vemos en postemporada, entonces siguen apostando incluso, pues, el intentar traer a LeBron James, igual hablando por un tema de edad junto a Curry, yo tampoco sé qué tan buena idea hubiera sido que LeBron James llegara a estos Golden State Warriors.
0: De acuerdo. Bueno, nos pregunta Manuel Alexis Bolaños Fresneda en nuestro canal de YouTube, en AS Colombia, pregunta lo siguiente. Actualmente, ¿qué equipo de la NBA es dominante como en su momento fueron Los Ángeles o los Golden State Warriors? ¿Quién podríamos decir en este momento dominante, Sebas? Yo, pues uno creería que Oklahoma, pero no pudieron repetir título. O sea, ¿realmente dominantes no hay?
2: No, en últimos años me parece que no. Los Warriors fueron la última gran franquicia que se hizo de títulos consecutivos y que dominó por bastantes años, 5 o 6 quizá. Entonces, los Warriors podrían ser la última, pero actualmente
0: no hay.
2: Spurs ya demostró que no pudo. Knicks lleva un campeonato. Oklahoma también se hizo con el título en una ocasión. Boston recientemente ha estado bastante dividido.
0: Sí, no, no hay un gran dominante, Manuela. Está muy pareja la NBA, que hay que decirlo, eso la ha hecho también más divertida. No hay solo un equipo que esté ganando todo el tiempo, sino que se ha repartido en los últimos años. Han ganado los Nuggets de Denver, los Bucks de Milwaukee, Los Ángeles Lakers, todos de a un titulito. Cada año se van turnando y no hay un gran equipo como esos que mencionas o como fueron los Bulls de Jordan. O sea, no un equipo que domine año tras año tras año. Eso no está pasando. Dejó de pasar. La última gran dinastía fue la de los Warriors. Pero bueno, gracias por la pregunta. Y dice, ¿creen que los Knicks repitan título?
3: No creo.
0: Va a ser difícil. Es que hay unos equipos que se armaron.
3: Es que hubo muchos movimientos muy fuertes en esta temporada baja de la NBA. Pues obviamente los 76ers creo que es el más destacado, pero pues aún así Giannis a Heat. Entonces LaMelo Ball llegar a Minnesota. O sea, hay varios equipos que se llevaron estrellas y que se reforzaron muy bien.
0: Y están los de siempre. Y está Knicks también. También va a estar la pelea Knicks.
3: E incluso los Trailblazers con Ja Morant.
0: También. Y va a estar obviamente en la pelea Oklahoma City Thunder también, que es un equipo que sigue con la constancia. Va a aparecer nuevamente los Pacers, porque recuperaron a Tyrese Haliburton. O sea, hay muchos equipos que van a tener opciones. Muchos. Va a ser difícil que Knicks repita, pero ¿por qué no? Bueno, también hay que darle la duda. Podrían lograrlo en algún momento. Bueno, yo me puse a hablar de caca y se me acabó el programa y no hice el top del oeste.
3: ¿Para el viernes?
0: Ay.
3: Para que venga Sebas el viernes.
0: Va a tocar, sí, porque ya no alcanzo. ¿Con qué vamos ahorita, Rafa? La polémica. Sí, no, porque en dos minutos no alcanzo a decir todo lo que quiero decir y lo que, además que Sebas también nos tiene muchas cosas para contar. Uh-huh. Dejémoslo para el viernes, hacemos nuestro conteo. Igual pues no hay afán, como no va a empezar la otra semana, no va a empezar todavía. Tenemos todavía
3: como 4 meses.
0: Tenemos como 4 meses para hacer nuestro ranking de poder de cómo están las cosas en el oeste luego de la temporada baja. Sebas, buen descanso estos días y nos vemos, porque mañana no, yo sé que mañana no descansa, pero mañana no tenemos All Sport, nos vemos hasta el viernes, ¿ok?
2: Claro que sí, con todo el gusto del mundo, ustedes lo saben, el viernes estamos por acá.
0: Grande, Sebastián Gómez desde la redacción de AS Estados Unidos Latino, AS México, nos acompañó hablando hoy un ratico de la NBA y las grandes ligas y venimos con eso, el listado de poder de cómo quedó el oeste, que ya hicimos el del este, para de cara a la próxima temporada luego de los movimientos en la temporada baja de jugadores. Soy Juan Camilo Ortiz, Juanito Aparicio, los acompañamos el día de hoy. Nos encontramos de vuelta el miércoles. Mañana hay fútbol, tenemos varios partidos que vamos a transmitir aquí en AS Colombia, así que mañana no vamos a estar nosotros hasta ahora. Y volvemos entonces el miércoles nuevamente a las 7 de la noche.
3: 7
0: de la noche, es larguito el del viernes.
3: De 7 a 8 y cuarto, sí señor.
0: 7, 8 y cuarto. Entonces el miércoles nos vemos nuevamente a las 7 de la noche en All Sports, aquí en AS Colombia, con Juan José, Rafita, Jonathan ya se fue. Y obviamente quedan ustedes con la polémica. Nos vemos el miércoles. Chao, chao.
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4: Buenos días, 6:04 a.m. Bienvenidos a esta emisión matinal de AS Noticias. Hoy es martes 4 de agosto. Con Cristian Pinzón les presentaremos los hechos más importantes en las últimas horas en Colombia y en el mundo en lo deportivo. Cristian, buen día, ¿cómo amanece?
5: Eduard, ¿qué tal? Muy buenos días. Buenos días a las personas que nos acompañan a través de las distintas plataformas, frecuencias radiales y los canales de YouTube. Una jornada que empieza de lleno con la fecha 3 del fútbol colombiano, que comenzó ya durante la jornada de este lunes, con un muy buen partido además.
4: El empate entre Bucaramanga y Cúcuta Deportivo, el clásico que llaman algunos del Oriente Colombiano.
5: Partido que tuvo de todo, expulsado, penal atajado, gol anulado en el último minuto. Bastante emocionante el juego en el Estadio Américo Montanini, y donde se dejó ver una mejor cara del Cúcuta con respecto a lo que había sido ese fallido estreno con goleada en Manizales.
4: Tendremos fútbol en Colombia hoy en partidos en Villavicencio, Ibagué y Bogotá. Partido en Bogotá interesante, ¿no?
5: Partido en Bogotá entre Millonarios y el Deportivo Pasto. Millonarios busca revalidar lo que hizo en Barranquilla y un mejor momento, un buen arranque, mientras que el Deportivo Pasto viene colero después de haber perdido sus dos primeros partidos en este campeonato. Perdió con el Medellín y viene de perder con Águilas Doradas, el equipo de Wilson Morelo.
4: La noticia más es el asistente, ¿no? Que el técnico es Jonathan Risueño.
5: Sí, Jonathan Risueño, que como está expulsado,
4: está apareciendo Morelos.
5: Sí, Morelos, claro. En las últimas fechas.
4: El tema más importante, la situación de David Ospina. No ha podido debutar en el fútbol mexicano y se ha lesionado.
5: Sí, lastimosamente por David Ospina vuelve a resentirse de esa vieja lesión del hombro. Habló
4: del codo,
5: creo que es el brazo derecho. El Piojo Miguel Herrera, uno de los técnicos más históricos del fútbol mexicano, famoso por su paso por el América, hoy en Atlante, habló sobre la situación del arquero antioqueño. El arquero de la Selección Colombia hasta la Copa del Mundo, seguramente no lo veremos más con la
4: 37,
5: selección.
4: 37, está cerca a los 38 Ospina, y la lesión lo podría de pronto ya alejar definitivamente del fútbol.
5: Es una gran posibilidad, lastimosamente, para el ex arquero de Atlético Nacional, ¿no? Lastimosamente por la edad, y una lesión que vuelve a hacerse presente, que no lo había sentido al menos durante su paso por el equipo antioqueño recientemente.
4: En el fútbol de ascenso colombiano, jornada de empates en el cierre de la segunda fecha en nuestro país.
5: También tendremos hoy Liga Femenina, la continuidad de la última fecha del todos contra todos. Se definen dos cupos. Hay clásico hoy en el Campín, un clásico más por el honor que otra cosa, porque tanto Millonarios como Independiente Santa Fe ya hace mucho sellaron su clasificación a los cuadrangulares. Hará las veces de local el equipo femenino de Millonarios.
4: En Argentina, Vélez ganó y retomó el liderato del Grupo A a esta altura del año en el fútbol de ese país.
5: Hablando de otros deportes, Eduard, tendremos el inicio de la Vuelta a Burgos, donde tenemos la presencia de 5 corredores colombianos, entre ellos Nairo Quintana, que se prepara para lo que va a ser su última gran vuelta, la Vuelta a España, el próximo 22 de agosto.
4: André Ter Stegen jugará con el Ajax de Holanda, préstamo hasta el 2027.
5: En el tenis, por la WTA 1000 en Toronto, el torneo canadiense, tendremos a María Camila Osorio en escena sobre el mediodía, un durísimo partido enfrentándose a la número 19 del mundo, Ekaterina Alexandrova.
4: Ya juega el Bayern Múnich, amistoso en territorio asiático en Corea del Sur. No aparece como titular Luis Díaz, quien ha partido en el banco.
5: Segunda etapa del Tour de Polonia. La primera tuvo gran participación de los corredores colombianos, siendo protagonista Juan Sebastián Molano, que terminó cuarto, muy poco de quedarse con el embalaje que ganó Jonathan Milan.
4: Y Colombia ganó con Ronald Longa la prueba de los 100 metros en el atletismo de los Juegos Centroamericanos y del Caribe. Sigue la delegación nacional segunda con 58 medallas de oro. Bienvenidos, pues. 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Bueno, Cristian, arrancamos hablando del tema de David Ospina, que es lo que ha sorprendido en las últimas horas la situación con el Atlante de México, el equipo al cual llegó hace menos de dos semanas.
5: Terminó su participación en la Copa del Mundo, se definió unos días después y lastimosamente creo que ni siquiera ha podido debutar aún, ya tiene esta molestia en el brazo, que creo que genera más preocupación todavía, porque recordemos que a David le costó bastante recuperarse luego de haber sido intervenido quirúrgicamente de un codo.
4: Ahora, el tema es que el técnico, el Piojo Herrera, que es el técnico del Atlante, quien fuera técnico de la Selección de Fútbol de México, de la América, inclusive de las Águilas de la América, reveló anoche que tuvo un problema, una lesión durante un entrenamiento, que es una molestia que le ha marcado y, digamos, dejó un poco en duda la posibilidad de que Ospina continúe en el equipo azteca.
5: Esa es la gran noticia, porque además, si no continúa en el equipo mexicano, se ha especulado mucho qué pasaría con el futuro inmediato de la carrera de David Ospina, si le pondría un punto final a su trayectoria deportiva después de su paso por Atlético Nacional y este, que hasta el momento sería un paso fallido lastimosamente por el fútbol mexicano.
4: Pues escuchemos y veamos a Miguel Piojo Herrera, el técnico del Atlante de México, hablando sobre la situación de Ospina.
6: David tiene una situación de un brazo, el cual ha puesto en duda si David realmente va a ser jugador del Atlante. Él llegó con muchas ganas, llegó con una actitud súper positiva, un tipo que vino a entrenar, que se presentó. Desafortunadamente en este proceso de trabajo volvió a resentirse del codo, donde tiene una operación ya hace mucho tiempo y que le ha venido pagando un poquito factura al final de estos días y antes del Mundial, y ha decidido parar para ver qué va a pasar con él, que lo revise el doctor que lo operó, se fue a que lo atendieran.
4: 2023, enero fue cuando fue operado Ospina. Apenas vuelve a molestar, creo que él tuvo un inconveniente en enero de este año sobre el mismo tema, creo yo. Sí, si no me falla la memoria.
5: Se había resentido, se perdió muchos partidos, que ahí fue donde atajó en su momento Chipi Castillo por encima del mismo Castaño. Y llama la atención que lo dice incluso Herrera, que antes del Mundial venía con la molestia.
4: Sí.
5: O sea, venía actuando con Nacional sintiendo seguramente ya una molestia, porque él terminó siendo titular con Atlético Nacional antes de clasificar a la final de la liga incluso.
4: Además lo deja el mismo técnico Herrera en duda de la permanencia de Ospina en el equipo. Dice que la situación pone en entredicho su continuidad en el conjunto. Llevaba, decía, dos semanas. Se esperaba, se confiaba que debutara esta semana en la League Cup en los Estados Unidos, donde el Atlante tiene compromiso.
5: Esperemos, ojalá que se pueda solucionar, que el tema no pase a mayores. Lo que sí deja mucho pues que pensar es precisamente esa declaración de Herrera, que no sabe si finalmente va a sumarse o no al equipo.
4: Bueno, señor, comenzamos hablando del fútbol colombiano, repasamos la jornada número 3 que ha comenzado con el empate en Bucaramanga, miramos resultados y programación. Bucaramanga ha empatado 1-1 con Cúcuta Deportivo.
5: Como lo decíamos, un partido con muchas emociones. Por el equipo visitante abrió el marcador Jaime Peralta, lo empató Emerson Batalla. Leider Verdugo falló un penalti cuando el juego estaba 1-1 ante Christopher Fiermarín, equipo local, arquero del equipo local, y fue expulsado en la visita Mauricio Duarte al minuto 56, más de 40 minutos defendiendo Cúcuta con un hombre menos.
4: Hoy tendremos a las 4:10 de la tarde Llaneros frente a Fortaleza.
5: 6:15, uno de los buenos partidos de la jornada, Tolima contra el Deportivo Independiente Medellín.
4: 8:20 de la noche, Millonarios ante el Deportivo Pasto.
5: La jornada del miércoles tendrá solamente dos partidos y el resto aplazado. Inter de Bogotá, 6:15, recibiendo a Jaguares.
4: Y a las 8:30, Once Caldas frente al América.
5: Aplazados para el martes 15 de septiembre, Pereira Santa Fe. Santa Fe va a tener acción mañana en Copa Colombia, recibiendo al Unión Magdalena.
4: para el 27 de septiembre el juego Cali-Águilas. Partido aplazado por lo que hemos contado estos días de la posesión del presidente. No hay mucha disponibilidad de policía en la capital vallecaucana.
5: El martes 29 de septiembre se jugará el encuentro entre Boyacá Chico y Alianza de Valledupar, un partido especialmente con un interés alto por el tema de la tabla del descenso.
4: Y el miércoles 30 se jugará Nacional Junior en esta tercera fecha de la Liga del Fútbol Colombiano. Miramos ahora posiciones en el campeonato, comenzando la tercera fecha. ¿Cómo está la tabla del campeonato? La situación de Bucaramanga y Cúcuta.
5: Dejó pasar Bucaramanga la posibilidad de ser líder parcial. Lideran por ahora con puntaje ideal América de Cali, Deportivo Independiente Medellín, Deportes Tolima y Águilas Doradas, todos con 6 puntos, producto de 2 triunfos en igual número de partidos. América líder con diferencia de más 9.
4: Quinto es el Bucaramanga, que sumó un punto, tiene 5 unidades.
5: Sexto el Once Caldas con 4 puntos, 12 un empate y una victoria en 2 juegos.
4: Se quedan con 3 puntos Nacional en ese orden: Deportivo Cali, Millonarios, cada uno reiteramos 3 unidades.
5: Décimo lugar para Fortaleza con 2 puntos.
4: Luego tienen un punto Llanero, Santa Fe, Alianza Valledupar, Deportivo Pereira y el Cúcuta Deportivo.
5: Y desde el puesto 16 para abajo, equipos que no han podido sumar todavía: Deportivo Pasto, Junior de Barranquilla, el bicampeón, Internacional de Bogotá, Jaguares de Córdoba y Boyacá Chico Colero con diferencia de menos 7 goles.
4: Conocemos detalles de lo que fue el empate en Bucaramanga entre el equipo local, el Leopardo, y el Cúcuta Deportivo. Nos cuenta muy temprano a esta hora de la mañana Gabriel Coco Gómez.
7: Señores, buenos días, un abrazo muy especial. Un partido muy intenso vimos en el estadio La Bordadora de la Ciudad Bonita entre el Atlético Bucaramanga y el Cúcuta Deportivo. 1-1 el marcador final, se fue en ventaja el equipo rojinegro por intermedio de Jaime Peralta, una desconcentración de la defensa del equipo santandereano y un fusilazo prácticamente en la 5:50 después de una jugada que él mismo fabricó. Ante una indecisión de Carlitos Romaña, una buena habilitación de Carabalí por el sector izquierdo, y luego el empate del cuadro santandereano por intermedio de Emerson Batalla, un entrevero en el área, una salida rápida del cuadro Leopardo que se convirtió prácticamente en la única llegada de peligro del equipo santandereano en los primeros minutos. Hubo una jugada de tiro penal en favor del onceno de Cúcuta, una falta cometida por Romaña que pitó el VAR y que cobró Verdugo, Leider Verdugo, y que tapó muy bien con la mano izquierda abajo el portero del cuadro santandereano, Christopher Fiermarín. Y en el minuto

0: tanto entre los pardos y la tribu motilona.
1: En el correr de los partidos y en el correr de todos conocernos un poco más, hay cosas que se van a fluir. No es fácil en tres partidos ir tomando, y también a nosotros como cuerpo técnico, estos tres partidos también nos sirven para conocerlos en competencia, porque no es lo mismo una pretemporada, no es lo mismo los amistosos. La competencia sí te da otra información, lo cual nosotros la vamos juntando fin de semana para que sea más de la segunda parte que lo que más nos gusta a nosotros.
2: Hoy nos tocaba sacar un resultado, vinimos a ganar el partido, pero indudablemente al frente teníamos un equipo sólido, compacto, que ya tiene muchas horas de trabajo. Y la evolución fue que el equipo compitió de tú a tú contra Bucaramanga en su casa. Le ganamos 1-0, nos empataron, nos pudimos colocar en el 2-1 con el penal. El equipo estaba haciendo un trabajo sólido, competitivo, demostrándole a Bucaramanga que tenían que hoy salir a jugar con una opción superior a lo que nosotros queríamos mostrar.
0: Bucaramanga suma 4 puntos, mientras que el Cúcuta, este es su primer punto en 2 salidas. El próximo domingo Bucaramanga va a visitar a la Alianza de Valledupar, 4:05 p.m, en el Estadio Armando Maestre Paballo de la ciudad del departamento del Cesar, en la ciudad de Valledupar. Un abrazo, muchachos. Más adelante le abro del fútbol de la primera B.
3: Perfecto, Coco. 5 puntos para el Bucaramanga, que en este momento parcialmente es quinto en la liga. ¿Cómo fue la jugada exactamente de la mano que anulan a el gol del Bucaramanga ya en el epílogo del partido?
4: Es en tiempo de descuento, Eduard. El único error del portero Federico Abadía, que fue la gran figura del Cúcuta, descuelga mal la pelota, deja ahí el rebote corto, remata de primera John Freddy Salazar con mucha potencia y el balón va hacia el cuerpo de el argentino Luciano Pons, que con el brazo hace el movimiento y termina impactando la pelota y la envía al fondo de la red. La gran duda era si el balón pega en esta zona, en el hombro, que ahí es habilitado, o pega más abajo, ya se considera como
3: cerca
4: mano.
3: Al codo.
4: Mucha gente decía, es que
3: entre el hombro y el codo.
4: Exactamente, mucha gente decía, es que no tiene el brazo abierto. Recordemos que para el gol, la norma para el gol no implica que tenga o no el brazo abierto, sencillamente usted en el fútbol no puede convertir ningún gol con la mano, no puede darle la pelota en la mano, porque pues el jugador de campo no puede marcar un gol, tampoco el arquero, con sus manos. La única discusión era si le pegó en el hombro o ya en la parte que se consideraba mano. El árbitro revisó el VAR y determinó que efectivamente era mano. Había desatado la euforia de todo el estadio, minuto 90 más 4, ganar el clásico, pero pues tras la revisión del VAR consideró que era mano. A mi modo de ver, para mí sí le pega en la mano,
3: o sea,
4: a Luciano.
3: Bien anulado.
4: Sí, es complicada la jugada, pero en la repetición se ve primero que pues le dan el brazo, así lo tenga pegado, insisto, usted no puede marcar goles con la mano, y creo que sí le da más abajo de la zona permitida.
3: Esa tercera fecha en el campeonato tendrá a las 4:10 en la tarde el compromiso Llaneros Fortaleza, partido en el estadio Rey Pelé de la ciudad de Villavicencio. El técnico de Llaneros, José Luis García, valoró el compromiso de su plantel en este inicio del campeonato.
5: Yo vuelvo y rescato la figura, pero la verdad que la figura es todo el equipo. Hemos intentado ser obreros todos desde nuestro rol, teniendo claro nuestro rol. Somos obreros y sabemos qué nos estamos jugando y los objetivos que tenemos en el semestre para poder seguir progresando.
4: Ahí escuchábamos al técnico José Luis García de sí. Llaneros. Ahora escuchamos a su rival, Fortaleza, que está invicto en el torneo producto de 2 empates. Diego Arias, que busca su primer triunfo ahora con este nuevo equipo en el presente campeonato.
6: Poder generar aún más situaciones, y es que eso nos va a permitir ganar los partidos, ser mucho más agresivos en el momento de la pérdida. Prestar más atentos en las situaciones a balón parado, y a partir de ahí podemos abrir el marcador, porque seguramente en nuestra plaza vamos a encontrar este tipo de partidos y tenemos que encontrar las alternativas para poder superar el planteamiento defensivo que el rival nos pueda proponer.
3: Bien por el técnico de Fortaleza, que tiene duro compromiso, y además le tocó llegar a asumir un plantel que venía muy bien trabajado por Sebastián Oliveros, el técnico ahora del Deportes Tolima, y que había hecho o había dejado la vara alta en el campeonato.
4: Claro, y también un cambio drástico para Diego Arias, venir de Atlético Nacional, un equipo con una nómina amplia, a Fortaleza, que como usted bien lo dice,

0: se venía haciendo las cosas bien, pero donde el recurso humano pues es menor que el que venía acostumbrado en Atlético Nacional. En todo caso, no ha perdido en este campeonato, busca su primer triunfo hoy.
1: Visitando precisamente a Llaneros. A las 6:15 en la tarde, buen partido en Ibagué. El Deportes Tolima recibirá al Independiente Medellín. Vamos a Ibagué, que nos cuenta Camilo Pinto sobre cómo se preparaba el equipo Pijao para este compromiso. Camilo.
2: Amigos de las noticias, cordial saludo. Hoy juega el Deportes Tolima. Lo hará a las 6:15 de la tarde en el Estadio Manuel Murillo Toro, recibiendo al Deportivo Independiente Medellín. El elenco de la ciudad de Ibagué, que tiene 6 puntos de 6 posibles luego de 2 victorias arrancado el campeonato, pues busca seguir en el liderato y tomarse confianza de cara a un compromiso muy importante que tiene hoy, de hoy en 8 días, que es el partido de la Copa Libertadores ante Independiente del Valle. En la lista de concentrados no aparecen los jugadores Brian Rovira, tampoco Cristian Trujillo, ni el arquero Neto Volpi. Los arqueros convocados son Miguel Ortega y Gali Balanta. Los defensores Gerson Mosquera, Junior Hernández, Cristian Arrieta, Jan Angulo, Jordan Osorio, Anderson Angulo, volante Sebastián Guzmán, Víctor Reyes, Omer Martínez, Santiago Joven, Luis Sánchez, Eduard López, Kelvin Flores, Ever Valencia, y atacantes Jorge Hurtado, Jader Valencia, Adrián Parra y Luis El Chino Sandoval. El técnico Sebastián Olivero sobre cómo viene trabajando su proyecto y la idea de seguir sumando puntos, sobre todo en calidad de local.
3: Y hay muy buena disposición, es un grupo abierto para querer aprender, para querer trabajar, para querer ir a más. Y nosotros lo que hemos ido dando en algunos de las semanas de trabajo, porque apenas llevamos, este es nuestro segundo partido de liga y 4 partidos apenas de un proceso, lo que hemos venido dando es un giro de rosca pequeño que nos permita en diferentes situaciones ser de la manera que queremos ser. Me alegra que en los 4 partidos hemos marcado, hemos tenido en los 4 partidos goles, hemos ganado 3 de los 4 partidos y creo que de a poco cada vez nos vamos a ir consolidando más en tener ese control del juego y en a partir de tener ese control poder generar más situaciones de gol que nos permitan lograr los triunfos que queremos.
2: Probable formación del Tolima, no creo que vaya a variar mucho, de tener a Miguel Ortega en la puerta, con Gerson Mosquera por un costado, Anderson Angulo con el jugador Jan Angulo en el fondo, Junior Hernández por la izquierda, mitad de la cancha para Omer Martínez en la mitad del terreno de juego, al lado de Sebastián Guzmán. Tendría también a Eduard López por un costado, por el otro costado el jugador Jorge Cabezas Hurtado, Adrián Parra, o el jugador Luis El Niche Sánchez, para dejar en punta a Luis El Chino Sandoval. Partido hoy a las 6:15 en el Estadio Manuel Murillo Toro, que la verdad promete ante el Deportivo Independiente Medellín.
0: Muchas gracias, Camilo. Lo decía Eduardo, uno de los buenos partidos, porque además llegan 2 de los líderes del campeonato, ambos con puntaje ideal. Fernando Calle nos habla sobre el equipo de Luis Amaranto Perea, el Deportivo Independiente Medellín, y lo que trae para este compromiso hoy en Ibagué.
4: Independiente Medellín visita desde las 6:15 de esta tarde al calibrador Deportes Tolima, un equipo que mide rivales en sus fortalezas y puntos débiles. El poderoso viene en la parte numérica, 6 puntos disputados, 6 puntos sumados, producto de 2 victorias, pero la idea de juego todavía no convence. El equipo ataca poco, casi no genera opciones de gol. Por momentos se defiende bien, pero sigue cometiendo errores puntuales. Uno de ellos le costó la eliminación de Copa Suramericana. También es cierto y es evidente que el rojo ha tenido demasiado trajín con sus viajes al sur del continente y partidos muy seguidos. Por eso la idea de juego todavía no cala y el plan de partido no es fluido. Así lo evidencia el técnico Luis Amaranto Perea.
5: Ellos traen mucha carga. Entonces el entrenamiento fue básicamente el video, ¿sí?, y la preparación de partido. Es complejo. Por suerte, como digo, ellos lo han hecho bien, lo están haciendo bastante bien. Pero en este tipo de situaciones está claro que apelas muchas veces más a hacer un buen descanso, ¿cierto? Y apelar un poco al videoanálisis, porque hacer mucho en campo no te da ninguna opción.
4: Medellín tendría cambios en su plantilla titular. Regresará a la zona defensiva el defensa central Joaquín Varela. Igual Didier Moreno al medio campo. Y seguramente será inicialista el centro atacante Jason Medina.
1: Gracias, Fernando. Partido, reiteramos, 6:15 en la tarde, pitará el hombre del departamento de Bolívar, Carlos Ortega. Mientras tanto, en el Campín de Bogotá, Millonarios recibirá al Deportivo Pasto. Buen compromiso para el equipo bogotano para tratar de sacudirse un poco frente al Pasto, que ha sido un rival en los últimos tiempos complicados para el equipo bogotano. Mi estimado Cristian, ¿qué adelantamos de Millonarios para esta noche?
0: Eduard, como usted bien lo dice, partido 8:20 de la noche, casi que la misma convocatoria del equipo que viene de ganar en Barranquilla. Citó 21 jugadores el profesor Fabián Bustos, continúa ausente por lesión el arquero James Aguirre, el arquero santandereano, arquero suplente que todavía no ha tenido minutos en Millonarios, que además tendría prácticamente el mismo equipo que ganó en Barranquilla. Mantendría el profesor Bustos su línea de tres, un único hombre en punta, Rodrigo El Tucu Contreras, quien fue precisamente la figura del equipo bogotano en Barranquilla con ese gol en tiempo de reposición. A propósito del Tucu, habla sobre su momento en Millonarios, cómo le ha ido, un balance de lo que viene haciendo en el club y las críticas que recibieron tras la primera fecha en la derrota contra Bucaramanga.
6: Antes, dije recién, uno siempre sabe que hay críticas. Yo estoy muy tranquilo, hago oídos sordos. Siempre digo que uno puede jugar bien, o puede jugar mal, pero hasta el final hay que luchar. Hoy en el final encontré el gol, que creo que tampoco hay que hacer muchas cosas. Si bien en los últimos 6 partidos oficiales creo que hice 6-7 goles, entonces creo que tampoco estoy haciendo las cosas mal. Siempre trato de ayudar a mi equipo, a veces se puede, a veces no, pero siempre trato de dar todo por mis compañeros. No, a ver, ya llevo 16 goles, creo que en 26-27 partidos, para mí es muy importante. Estoy contento acá en el club, ojalá que pueda hacer muchos goles más para ayudar a mi equipo, que es lo más importante, que el equipo gane, que siga mejorando. Y bueno, lo ideal es seguir ayudando.
0: Ahí estaba el Tucu Contreras, que recordemos tiene opción de compra, está prestado con Millonarios hasta final del presente año y tiene una opción de compra que, según entendemos, va a ser efectiva el equipo bogotano antes de que termine el presente año. Eduardo y oyentes y televidentes, Millonarios formaría entonces con el arquero argentino Javier Burray, Jomier Guerrero, Andrés Ginás, Sergio Mosquera, Jorge Arias, Sebastián Valencia, Mateo García, Rodrigo Ureña, Daniel Ruiz, Francisco Chaverra, con la posibilidad que en lugar de Chaverra esté desde el arranque Andrei Estupiñán, y en punta Rodrigo El Tucu Contreras.
1: Se ha hablado mucho, Cristian, de Lenoy Sosa en las últimas horas como eventual refuerzo de Millonarios. ¿Qué conocemos sobre el tema?
0: Eventualmente, Eduard, sí está muy adelantada la situación con el volante brasileño, jugador de 31 años. Preguntando con colegas ecuatorianos, nos cuentan que es un volante mixto que puede cumplir con el tema de recuperación, pero también aportar en juego ofensivo. Desde Millonarios, la respuesta es que faltan pequeños detalles, es decir, que sí está prosperando el tema y sería el cuarto cupo extranjero del equipo bogotano. Lo dirigió Fabián Bustos en Barcelona.
1: Le iba a preguntar eso, ¿lo conoce?
0: Lo conoce, estuvo 5 años en Barcelona de Ecuador, mucho tiempo, lo alcanzó a dirigir un poco más de 30 partidos y pues llama mucho la atención es que su última experiencia fue en el Náutico de Brasil, la segunda división, pero solo estuvo un semestre. Ahorita está como agente libre, igual entendemos que todavía tenía mercado, tiene 31 años y generaba interés de algunos equipos del fútbol argentino. Creo que lo de Bustos influye para que tome la decisión de venir a Bogotá este jugador Sousa, que sería, insisto, el cuarto extranjero de Millonarios y fácilmente con el jugador que se cierra el mercado de pases.
1: ¿Sería ocupar la posición de quién? ¿De McAllister?
0: Para pelear un puesto con la zona de Mateo García, el mismo Mateo García, para hacer una pareja de pronto con Rodrigo Ureña. Un poquito de presión a Mateo, que es el que por ahí le ha costado un poco más arrancar este campeonato, porque Rodrigo Ureña está en muy buen nivel.
1: Ya. A propósito, Millonarios, decíamos, recibirá al Deportivo Pasto y aquí está el volante argentino del equipo nariñense, Diego Chávez, hablando del encuentro y la obligación de una victoria en el Campín de Bogotá.
7: Parece que sea una palabra repetida, pero hay que seguir trabajando, hay que revertir, tenemos que ganar en Bogotá sí o sí con Millonarios para poder que no se nos alejen tanto los primeros 8, entonces nosotros creemos a muerte en la idea, vamos a ir a Bogotá seguramente a ganar y bueno, y a mentalizarnos que tiene que volver a ser un fortín nuestra casa.
0: Este partido, Eduard, en Bogotá será dirigido por el árbitro Sebastián Toro de la Escuela de Caldas, el Colegio de Caldas. Recordemos, 8:20 de la noche el partido.
1: 8:20 de la noche. 6:31 en Colombia, una pequeña pausa y seguimos en las noticias.
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3: Regresamos a Noticias, 6 de la mañana, 32 minutos en Colombia. Repaso a los últimos hechos deportivos más importantes en Colombia y en el mundo.
4: Eduard, porque continúa las emociones en el fútbol argentino, fecha 3 del campeonato, donde Vélez Sarsfield continúa con paso arrollador, volvió a ser líder, recuperó el liderato, lo había perdido parcialmente, le ganó 1-0 a Independiente, suma puntaje ideal el equipo de Vélez, mientras que Central Córdoba derrotó en condición de local 1-0 a San Lorenzo. En el grupo A, Vélez líder solitario con 9 puntos de 9 posible. En la zona B, Argentinos Juniors y Barraca Central lideran con 9 puntos. Los dos comparten la primera posición.
3: A esta hora Bayern Múnich y en el colombiano Luis Díaz, que aparece en el banco, empata como visitante 1-1 frente al equipo Guju en Seugipo, en Corea del Sur. 1-1 el compromiso, ha marcado por el Bayern Múnich Felipe Chávez. Permanece Luis Díaz, decíamos, en el banco del conjunto alemán. 62% de posesión del balón para el equipo de Díaz, el 38% para el conjunto coreano.
4: Seguro en cualquier momento ingresará.
3: Sí, al Luis segundo Díaz. Tiempo tendrá minutos, ¿no?
4: Seguramente así
3: será. Ese día el primer amistoso de Díaz.
4: Después del Mundial.
3: Después del Mundial, claro.
4: Y la Bundesliga, que estará regresando hasta la última semana de agosto.
3: Es el último torneo que regresa en Europa.
4: Es el último porque además es el más corto. Tiene menos equipos que las otras grandes ligas, que usualmente cuentan con 20. Este cuenta con 18 clubes. Volvemos a Colombia, Eduard, para hablar de la segunda división del torneo colombiano, que ayer cerró la segunda jornada. Nos había dicho nuestro compañero Coco que era jornada de empates y ayer no decepcionó con un nuevo empate, 1-1 entre Leones y Deportes Quindío. Sobre este juego nos habla de vuelta Gabriel Coco Gómez.
5: Con 2 empates terminó la fecha número 2 del torneo de ascenso del fútbol profesional colombiano. En la ciudad de Itagüí, Leones empató a un tanto con el Deportes Quindío, y en la ciudad de Cali, Independiente del Valle del Cauca, igualó también a un tanto con el cuadro del Envigado Fútbol Club. Miremos cómo quedan entonces las tablas de posiciones, quiénes anotaron los goles, los numeritos del torneo de ascenso en nuestro país. En Cali, Independiente 1, Envigado 1, el gol del cuadro del Valle del Cauca de Tomás Díaz, y empató Juan Rey para el cuadro naranja. En Itagüí comenzó ganando Quindío por intermedio de Freddy Valencia y empató Cristian Rodríguez para el 1-1 definitivo de Leones. Con este resultado, Real Cartagena, Patriotas, Independiente Valle del Cauca, Envigado, Leones, Orso Marzo, Bogotá y Boca Juniors tienen todos 4 puntos con estas primeras 2 fechas. La tercera fecha comenzará el próximo jueves con 6 partidos. A las 2 de la tarde en Mosquera, Real Cundinamarca ante Boca Juniors. A las 3:30 en el Parque Estadio del Sur, Envigado Unión Magdalena. A las 4 en Cali, Atlético Real Santander. A las 4:30 en el Olaya, Bogotá ante Leones. A las 6 de la tarde en Jumbo, Orso Marzo ante Tigres. Y a las 8:10 en el Jaime Morón, Real Cartagena ante Independiente del Valle del Cauca. El viernes un juego, Quindío ante Inter, 7:30 en Armenia, y el sábado último juego de esta tercera fecha en Tunja, Patriotas Barranquilla a las 2 de la tarde.
6: El segundo semestre, tanto en la liga como en el torneo, es complejo. Todo el mundo se arma, todo el mundo quiere pelear para ascender porque viene el ascenso a fin de año. Entonces se empareja bastante, pero el carácter, la personalidad. Otro jugador debutante, Jerónimo Moreno, central, en un partido complejo y entra con esa tranquilidad y esa seguridad. Significa que estamos rodeando bien los muchachos y que vamos por muy buen camino.
5: Y por supuesto continuaremos haciendo seguimiento al fútbol de ascenso aquí en As Noticias. Un abrazo, muchachos. H para todos.
3: Gracias, Coco. Atentos pues a lo que va a ser la siguiente fecha, la jornada número 3 para el fin de semana en el fútbol de ascenso. Por su parte, la Federación de Fútbol de Argelia anunció la salida del técnico suizo Vladimir Petkov. Tiene 62 años, dirigió al equipo durante el Mundial de 2026. Él había extendido antes del Mundial su contrato hasta el 2028, decisión de la Federación de Argelia de terminar el contrato de Vladimir Petkovic. Argelia cayó eliminada en 16avos de final ante Suiza, 2-0.
4: Y para hablar del fútbol internacional, seguir hablando del fútbol internacional, Barcelona confirmó el préstamo del experimentado arquero alemán Marc-André Ter Stegen, de 34 años, que jugará cedido esta temporada con el Ajax de Holanda. Recordemos que una de las noticias que llamó mucho la atención es que Ter Stegen, a pesar de estar recuperado, no tuvo participación en la Copa del Mundo, no fue citado por el técnico Nagelsmann para el Mundial con la selección teutona.
3: Siguiendo con el tema del Barcelona tangencialmente, Robert Lewandowski, quien pasó por el equipo catalán, fue designado el mejor jugador de la jornada 19 en el fútbol de los Estados Unidos, el fútbol de la MLS. Marcó doblete el fin de semana en la victoria del Chicago Fire 2-1 sobre Charlotte FC.
4: Y hablamos ahora del fútbol sudamericano, de la Copa de Brasil, octavos de final, porque el Atlético Paranaense, que parece un equipo colombiano, derrotó 2-0 a Vitória.
3: ¿Por qué colombiano?
4: Tiene 9 jugadores colombianos, de los cuales 5 tuvieron participación en este compromiso, como titular Juan Felipe Aguirre, John Steven Mendoza y Kevin Viveros. Kevin Viveros dio una asistencia en uno de los goles y desde el banco ingresaron Kerwin Vargas y Jorge Luis Rivaldo, ese delantero que estaba recientemente en Águilas Doradas de nuestro país. 2-0 ganó Paranaense, mientras que hoy continúa el campeonato. 5:30 de la tarde, Juventude contra Atlético Mineiro. 7:30 de la noche, el Remo contra el Santos de Neymar Jr.
3: Regresando al país, estamos en la disputa de la fecha 15 de la Liga Femenina de Fútbol. Resta un compromiso en la jornada, el clásico en Bogotá entre Millonarios y Santa Fe. Perú o fútbol femenino en Barranquilla, nos cuenta José Alberto Ortiz.
7: Hola, atento saludo para todos. Con gol de Belkis Niño, el Bucaramanga sorprendió en Barranquilla al Junior en la Liga Femenina, fecha número 15 de esta competencia, y le ganó 1-0. Tras no lograr la clasificación, de todas maneras, el Bucaramanga en los cuadrangulares, ni el Junior, el equipo búcaro ha subido su nivel. 2 victorias consecutivas, tal vez tarde, ¿no? Aprendió a ganar el equipo de la profesora Sandra Salamanca, la primera mujer que dirigió fútbol profesional en nuestro país. Ella ya piensa en lo que viene hacia futuro del Atlético Bucaramanga. Está terminando en este momento con 14 puntos en el puesto 14, mientras Junior se queda con 12 puntos en el puesto 13. Aquí la profe.
8: Sin embargo, sí creo que ahora estamos mostrando una nueva cara, la cara que queremos validar. Lo que queremos entregarle al club, queremos ser responsables con la institución que estamos representando, retribuir el apoyo de ellas, de ellos, perdón, y bueno, trabajamos con esa intención. El no clasificar obviamente nos desmotiva, pero como lo dijo Alejandra, ahora lo tomamos como una nueva oportunidad de mejora, y es, tenemos 3 partidos para pelear, vamos a pelear por esos 9 puntos, a Dios gracias y al trabajo de ellas. A diario lo vamos consiguiendo, nos queda uno más y esperemos que lo podamos sellar de la mejor manera. ¿Qué me deja esto? La satisfacción primero, porque tenemos muchas cosas por corregir, pero siempre va a ser mucho mejor hacerlo ganando, nos motiva bastante. Hemos venido con una alta carga, por eso ustedes vieron que al final ya algunas niñas estaban muy agotadas físicamente, vamos a trabajar en recuperarlas. Me deja como reflexión el que ellas deben, o todos debemos entender, no entrar en la premura del tiempo, no entrar en el juego o en el desespero por la posesión del rival, sino que debemos ser fieles a nuestra idea, entender que somos fuertes con el balón en nuestros pies, con la progresión, con la suma constante de pases y buscando costados libres. Entonces, en eso vamos a trabajar, principalmente en recuperarlas. El desgaste fue muy fuerte, es un campo no fácil, un clima difícil, una alta humedad. Por eso hace mucho más valioso nuestro triunfo hoy. Sabemos que nos estamos jugando el respaldo al fútbol femenino, que es nuestra responsabilidad luchar por dar un muy buen espectáculo, porque los clubes, la afición, nosotras como staff técnico, ellas como jugadoras, le demos el lugar que necesita tener el fútbol femenino, y es labor de todos los 16 clubes y ojalá muchos más que decidan apostarle al fútbol femenino.
7: Y la fecha se va a terminar con el clásico capitalino entre Millonarios e Independiente Santa Fe a las 5:20 de esta tarde en el Campín. Millonarios está en este momento en la cuarta posición con 29 puntos y el Independiente Santa Fe en la posición 6 con 25 puntos. Más allá de que no son primero y segundo en la tabla, porque allí están precisamente el Deportivo Cali y Atlético Nacional, siempre el clásico capitalino llamará la atención. Hablaremos al mediodía a extensión sobre este clásico.
3: Perfecto, José Alberto, atentos a mediodía con el tema del clásico Millonario Santa Fe en la Liga Femenina de Fútbol, cerrando a la fecha 15 del campeonato. Cali clasificado 38 puntos, Nacional clasificado 36, también clasificados América con 32, Millonarios con 29, Internacional con 26, Santa Fe 25 e Inter Palmira con 23 unidades. Luego está el Medellín octavo con 19 puntos, los mismos que Orso Marzo, para definir en la última fecha ese último cupo. Medellín recibirá al América de Cali y Orso Marzo será local ante el Deportivo Pasto, Liga Femenina, en esta fase regular del torneo.
4: Para hablar de todos los campeonatos del fútbol colombiano, recordamos que queda solamente por definirse un clasificado a los octavos de final de la Copa Colombia, que es el que saldrá entre Unión Magdalena e Independiente Santa Fe. Santa Fe no había podido jugar por su competencia internacional en Copa Sudamericana. Mañana a las 7 de la noche será el juego de ida en el Estadio Nemesio Camacho, El Campín. El que gane esta serie será rival de Fortaleza en los octavos de final de la Copa Colombia.
3: Por eso Santa Fe aplaza el juego de esta semana.
4: Por eso Santa Fe aplaza su juego de esta semana contra el Deportivo Pereira, que también ya tiene nueva fecha. Santa Fe, que tiene 3 torneos, es el único equipo... Ya el único equipo, porque el otro era Tolima, que tenía 3 campeonatos. Tolima tiene Copa Libertadores, pero Quindío lo eliminó en Copa Colombia.
3: Un pequeño corte para unos mensajes y regresamos para hablar de Juegos Centroamericanos, Vuelta a Burgos y la actuación de los tenistas colombianos en torneos internacionales.
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9: 7:46 en Santo Domingo.
10: Santo Domingo, vea.
9: Claro, Santo Domingo. 29 grados temperatura a esta hora.
10: Hoy está más caliente.
9: Y apenas arrancando la jornada en el territorio del Caribe. A propósito sobre Juegos Centroamericanos, el enviado de AS Noticias, Héctor Chávez.
11: Hola amigos de AS Noticias, ¿qué tal? Muy buenos días. Una jornada más que comienza aquí en la edición 25 de los Juegos Centroamericanos y del Caribe en Santo Domingo, en la República Dominicana. Colombia inicia el día con 58 medallas de oro. Se acerca a las 60, 3 en la última jornada y tiene el rey de la velocidad en los Juegos, Ronald Longa. Con 10 segundos, 6 centésimas, se llevó la medalla de oro en la prueba reina, los 100 metros planos del atletismo.
12: No, muchísimas gracias, muchas gracias por el apoyo. Gracias por apoyarme siempre, gracias a todas las personas que me mantienen pendiente. Ese es el fruto de haber corrido esto, haber ganado una medalla. Es mi revancha. 2023 quedó octavo, así que esta vez tenía que ganar.
13: ¿Tranquilo con la marca, con el tiempo?
12: Bueno, no, esperamos hacer 9. No se dio, esperemos que... Aún estamos en la mitad de temporada.
11: ¿Por qué no se dio la pista? ¿Algo especial?
12: No, no sé, la verdad. La semifinal no nos gustó. Había viento en contra. Aquí también menos 0.6. Para mí no es nada, pero pues influye mucho en una carrera de 100 metros plano.
14: ¿Va a estar en los 200 en la siguiente
12: temporada? Es la idea. La idea es esa. La idea es correr 4x100. Hay en las redes sociales videos de nosotros peleando por el 4x100, pero no. Somos compañeros, entrenamos. Yo entrené con ellos, así que esa es la idea de la revancha. Nosotros ganamos en Bolivariano 2025, ellos quieren ganar esta vez, pero nada, en casa no.
11: Ronald, muéstrele a Colombia, al país, lo que se hizo de diseño en el peluqueado.
12: Ah, bueno, dicen que el amor lo cura todo, así que me hice muchos corazones para que curar a todo. Okay.
11: Ronald, felicitaciones y gracias por las alegrías que le da al país.
12: No, muchísimas gracias a ustedes, gracias por venir, gracias por estar aquí, gracias por todo el apoyo que me dan. Un beso.
13: ¿Triunfo dedicado a quién?
12: No, a todas las personas que me apoyan, a mi entrenador, a mi vale, a todo el mundo. Gracias por todo.
11: Continuando en el atletismo, en el estadio Félix Sánchez y con las pruebas de pista y campo, Mayra Gaviria logró la medalla de oro para Colombia en el lanzamiento del martillo. Aquí nos habla de la competencia de su marca, que es la segunda a nivel personal en su carrera.
15: Estoy muy contenta, creo que la prueba fue muy positiva. Hice una marca de 67.59, muy cerca de mi mejor marca y pues nada, creo que resolvimos bien durante la competencia.
11: ¿Qué le pareció el nivel de la prueba con las rivales y demás?
15: Estuvo muy bueno, yo de hecho ya había competido con ellas anteriormente y bueno, creo que pues las marcas hablan por sí solas. El segundo lugar quedó con 66 metros y el tercero con 65, entonces pues dentro de todo fue una prueba de muy buen nivel.
11: el acercarse a su marca personal, como nos lo cuenta. ¿Qué significa dentro del proceso de búsqueda de clasificación a Juegos Olímpicos a esta altura de la preparación y de la competencia?
15: Bueno, significa muchísimo. Realmente soñaba con este evento, soñaba con este triunfo, y creo que es una motivación muy grande para poder seguir en la búsqueda de la clasificación olímpica el próximo año y en el 28 claramente.
11: ¿Qué tal el campo, el estadio, la gente?
15: No, espectacular. Realmente el foso estuvo muy bueno, la jaula también. O sea, todo el ambiente genial. Me disfruté la competencia y pues no, creo que ha sido una excelente sede.
11: ¿A quién le dedica la medalla, María?
15: Primero a Dios, que sin él no hubiese logrado este triunfo. Y obviamente a mi familia, a mi esposo, Cristian Alzate, y a todas las instituciones que me apoyan, el IRD, la Liga Atletismo y el Comité Olímpico del Ministerio del Deporte.
11: Y la tercera medalla de oro del país, la jornada anterior, llegó con el gigante John Rodríguez, más de 2 metros de altura, en la esgrima, en la modalidad de espada, superando en la gran final individual masculina al representante de Venezuela. Daniel Socarrás, integrante de la selección colombiana de fútbol masculino, y del empate 1-1 con Costa Rica, que mantiene invicto al combinado nacional.
2: Creo que la preparación es el fruto de lo que se ve en el campo. Nos entrenamos muy bien en Barranquilla y a eso venimos, a competir, a ese ida y vuelta, tanto como el inicio como el final del partido. Sí, fue un partido que lo buscamos, la tuvimos. Hubo una en el último tiempo que el arquero la sacó prácticamente en el área, pero salimos a eso, a buscarlo, a ganar, porque venimos a eso.
11: Siguiendo con los deportes de conjunto, Colombia se estrenó en el softball masculino, victoria 1-0 sobre Guatemala, y el voleibol femenino sigue en carrera a las medallas, venció 3-0 a Trinidad y Tobago. Recuerde, 58 medallas de oro tiene Colombia, 114 tiene la delegación de México. Además, hoy la gran disputa de la oro y la plata entre dos gimnastas colombianos en las pruebas individuales del masculino, el subcampeón olímpico Ángel Barajas y el campeón mundial juvenil Camilo Vera. Saludo cordial desde Santo Domingo 2026 para todos los seguidores de AS Noticias. Feliz jornada para todos. Chao.
9: Chao, Héctor. En el Tour de Polonia, para cambiar de deporte rápidamente, ha ganado Jonathan Milan la primera etapa, el mejor colombiano Juan Sebastián Molano a 10 segundos, mientras que Juan Guillermo Martínez y Santiago Buitrago también figuran a 10 segundos a esta hora de etapa de 150 kilómetros.
10: Eduardo, hoy empieza la Vuelta a Burgos, una de las carreras que es antesala a la Vuelta a España. Contará con la presencia de 5 colombianos, destacando Nairo Quintana en sus últimas ya carreras como ciclista profesional. Para hablar más a fondo de esta competencia y los deportistas colombianos, nos habla Fernando Piolinca.
16: La Vuelta a Burgos, último examen antes de la Vuelta a España. Además, esta marca el final de las carreras de 3 semanas de la temporada. Ya se corrió el Tour de Francia y el Giro de Italia, ahora toca la ronda española. 5 etapas. Con montaña determinante, la jornada inaugural cuenta con un trazado de 165 kilómetros, con subidas no categorizadas durante casi todo el recorrido, es decir, subidas continuas, igual bajadas, que siempre quiebran el lote en varios pedazos. Los últimos kilómetros son cruciales. 2 explosivos puertos de tercera categoría, el último de ellos en el propio sitio de meta, Altos del Castillo, de la localidad de Burgos. El ciclismo colombiano, que suma 5 títulos generales en la competencia burgalesa, presenta 5 corredores. La pareja del Movistar, Nairo Quintana, que ya ganó la carrera en 2 oportunidades, apoyado por el quindiano Diego Pescador. Estará igualmente el zipaquireño Brandon Rivera, igual Daniel Felipe Martínez e Iván Ramiro Sosa. Este es bicampeón de la prueba. Logró los títulos en la Vuelta a Burgos de 2018 y 2019.
10: Muchas gracias, Piolo. Y para cerrar esta emisión de As Noticias, hablamos de otro deporte donde los colombianos están llamando la atención, están haciendo buenas actuaciones en Canadá, porque hoy tenemos actuación de María Camila Osorio en el WTA 1000 de Toronto. Para eso nos habla Sebastián Bejarano. ¿Cómo le ha ido a Camila? ¿Qué ronda juega y contra quién juega? Más o menos, ¿a qué horas? Porque no tiene hora establecida, ¿no?
17: Cristian, Eduard, muy buenos días. Sí, tiene hora establecida. Juega en el primer turno del día de hoy, 11:30 de la mañana, contra Ekaterina Alexandrova, la número 19 del mundo, la primera raqueta colombiana en busca de la tercera ronda del WTA 1000 de Toronto, en Canadá. El historial entre Camila y Alexandrova, 3-0 a favor de Camila Osorio. El último enfrentamiento entre ellas dos, Roland Garros 2026, precisamente en esta temporada, donde también se impuso la cucuteña.
9: Sebastián, lo que pasa es que el hombre es hincha de Camila a morir,
17: sí,
9: ¿no?
17: Sí, él quería, quería cambiarle.
9: Sí, claro. Ahora, hablemos de Nicolás Mejía. Buen inicio en Montreal para el colombiano, ¿no?
17: Muy buen inicio. Pasó la clasificación donde superó a Marco Trungeliti, el 90 del mundo, al argentino. Y en la primera ronda se convirtió en el sexto colombiano en lograr un triunfo en un cuadro principal de Masters 1000. Esto en Montreal, como ya decía, en Canadá. Superando al español Martín Landaluce, número 64 del mundo, por parciales 4-6, 6-4 y 6-3. En segunda ronda tendrá un escollo un poquito más difícil. Será el italiano Lorenzo Musetti, número 13 del escalafón. Con esta victoria, Mejía se pone 114 en el live ranking, muy cerca de su objetivo principal de este año, que es meterse al top 100. De ganarle a Musetti, quedará muy cerca de ese objetivo del top 100.
10: Eso le iba a preguntar precisamente, ahí se me adelantó. ¿Qué necesita para meterse al top 100? ¿Superar esta la ronda, al menos dos rondas más?
17: Dos rondas más para meterse al top 100.
9: ¿Dos rondas o la segunda ronda?
17: No, dos rondas más. Necesitaría ganarle a Musetti y ganar el siguiente partido, que sobre el papel sería contra Rafa Jodar, la promesa española en estos momentos.
10: Complicado, pero bueno, hoy por hoy Nicolás Mejía sigue siendo el número uno en Colombia, ¿cierto?
17: De lejos. El segundo es Daniel Galán, que está 280, 290 del mundo. Y Nicolás Mejía teniendo la mejor temporada de su carrera, muy cerca de meterse al top 100.
9: Perfecto, Sebastián. Estaremos atentos entonces a la situación de Camila Osorio, lo que venga para Nicolás Mejía en los torneos 1000 en Canadá. 6:56, cerramos las noticias. Don Cristian Pinzón, muchas gracias.
10: Gracias, Eduardo, a usted por la invitación y a la gente que nos acompañó durante.
9: Lo seguiremos invitando, tranquilo.
10: Ah, no, acá nos seguiremos viendo seguramente.
9: Sí, señor. Viene el Morning Goal.
10: 7:00 a.m. Morning Goal.
9: Rock and Goal.
10: 10:00 a.m. Rock and Goal y a las 12 nuevamente Haz Noticias acá a la cita.
9: Señores, gracias, buen día.
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1: 7 de la mañana en punto. Bienvenidos. Este es el Morning
2: Gold
1: de
2: 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Pasado mañana es viernes.
1: Sí, señores, viernes ya pasó. ¿Qué?
2: Festivo. Pues es que como es festivo el viernes.
1: No, pero...
2: El jueves es como si fuera un viernes.
1: Ah, verdad, sí, un jueves.
3: Pero hoy es martes.
1: Pero hoy es martes.
2: Sí, pero el jueves es, es no, viernes,
1: por favor,
2: festivo.
1: No me confunda.
2: Viernes sí. Festivo. Entonces,
1: no me confunda.
2: Para mí
1: es
2: miércoles.
3: Hoy juega Millos.
1: Hoy juega Millonarios. Sí, juega
2: Millos.
1: Ayer tuvimos el clásico santandereano, salió bastante bueno.
3: ¿Sí? ¿Le anularon un gol en el último minuto?
1: Ah, Bucaramanga, sí, señor.
4: Legítimo, ¿no?
3: Bien.
1: ¿Qué?
3: Anulado. Bien anulado.
1: Bien anulado.
4: Okay. Muy bien anulado. Sobre todo yo como hincha del Cúcuta también.
1: Ah, ya,
4: muy
1: ya,
4: bien
1: ya,
4: anulado.
1: Ya.
4: Bueno, pero también deportivamente hay que decirlo.
1: Eso pasó ayer, anulado. Sí, señor.
4: Un penal que le taparon al Cúcuta.
1: Oiga, sí. Lindo clásico, la verdad. La pasé bastante
4: así
1: bien.
4: Así es que se juegan, ¿no?
1: Así es que juegan los clásicos, papi.
3: ¿Cómo tuvieron las tribunas?
1: Lleno. Estaba lleno el Montanini.
4: Sí, como 20.000.
1: Bueno.
4: ¿Pau lunes a las 8 de la noche?
5: No había ingreso visitante, pero igual hubo...
1: Con las buenas, con los muy buenos días, para todos.
4: Somos los de la frontera.
1: Ah, sí, claro. Mm. Con los muy buenos días para todos. Son las 7 de la mañana. Un minuto. Saludamos a toda la gente que se conecta a través de los 690 AM en la ciudad de Bogotá. Nuestras frecuencias en Cali, Medellín, Bucaramanga. La gente en Bucaramanga seguramente estarán atentos de saber qué pasó con su equipo. Hablaremos, por supuesto, del cuadro atlético Bucaramanga y también hablaremos de la jornada de fútbol colombiano que arranca hoy, porque hoy tendremos nuevamente partidos. Hoy tendremos nuevos partidos. Hoy tendremos Llaneros.
3: Arrancó ayer, Carlito.
1: Sí, pero hoy tendremos Llanero Fortaleza. Muy a bueno. Las 4 y 10.
3: Muy bueno.
2: Mamita.
1: Tendremos Tolima-Medellín.
4: ¡Sí, señor!
1: Ese es lindo partido, ¿eh?
3: Ese sí.
1: Lindo partido.
3: Los dos líderes, ¿no?
6: El equipo de Amaranto, que juega obviamente contra el Deportes Tolima. Y el Deportivo Independiente Medellín buscará seguir en la punta, como le gusta a Alemán,
1: claro.
6: Del campeón.
1: Juan Diego Alvira está en Miami.
7: Sí,
1: me contaron.
7: No
1: me
7: estoy con presencia en Miami, pero con el corazón en el mamut.
1: En el mamut.
7: El
1: muy bien.
7: Mamut, que es el Manuel Murillo Toro.
1: ¡Epa!
7: El corazón allá comiendo lechona sin arroz. Porque esa es una.
1: ¿En Miami la lechona tiene arroz o no tiene arroz?
7: No debe tener arroz, porque la lechona original es sin arroz.
1: ¡Qué debate!
7: Es con harta arveja. Es un gran debate, pero...
1: ¿Podemos hacer tomarlo como tema del día?
7: ¿Por qué no?
1: Tema del día. ¿Lechona con arroz o sin arroz?
7: Yo diría que sin arroz.
1: ¿Sin arroz?
7: Sí, aunque... A ver, entre sin arroz y con arroz, yo la prefiero gratis.
1: Ah, claro, usted. Y después me dicen que el tacaño soy yo. Después tendremos...
7: Mamá es tacaña también.
1: ¿Cómo?
7: Yo soy tacaño, pero mamá es tacaña.
1: Ah, claro, claro. Oiga, Millonario juega hoy a las 8:20 de la noche.
4: ¡Vamos, Millos!
1: Un horario muy para Juan Camilo Ortiz.
2: ¡Ay, Dios mío!
1: 8:20 de la noche.
2: Mañana
1: tendremos
2: otra vez cascado.
1: Millonarios contra el Deportivo
4: SML.
1: Pasto. Oiga, en noticias, además, la DIMAYOR ha confirmado que ha recibido satisfactoriamente ofertas por los derechos de televisión. Se habla de ofertas superiores a lo que se venía pagando anteriormente, pero altísimas con
2: muy
1: respecto
2: superiores, ¿no?
1: A lo que se venía pagando anteriormente. Estaremos atentos a ver qué pasa. Leonay Sousa, volante brasileño, va a ser nuevo jugador de Millonarios. Johanner Lucumí le dio el cielo a Juventus, pero falta el acuerdo entre equipos. Y Boca Juniors negocia... Ener Valencia, de verdad.
3: Ener Valencia.
1: No.
4: ¿Qué?
1: Ay, Juan Román. Bueno, señoras y señores, bienvenidos. Son las 7 de la mañana.
2: ¿Ener, el delantero
1: minutos.
2: De Ecuador?
1: ¿Cuál? ¿Ener Valencia?
2: ¿Ener Valencia, el que no hace un gol al arco iris?
3: En Ecuador.
1: Nah, teniendo
3: en Ecuador,
1: Jordi.
3: En los clubes hace goles. Igual que en Colombia.
1: Pudiendo.
3: No, pero acá los 9 no hacen goles.
2: Pero en Ecuador sí es que no.
1: Oiga, pudiendo liberar al mejor 9 ecuatoriano de un equipo para llegar a Boca, como Jordi.
3: Ener viene de...
1: Prefirió quedarse.
3: ¿De qué equipo viene? De un equipo brasilero, ¿no?
1: Sí, viene sin jugar mucho tiempo. Bueno, muy buenos días para todos. Saludamos al profe Adrián Mañoli hasta ahora.
3: Pero ¿cómo están, chicos? Un abrazo gigante para todos. Qué lindo onda que están ahí del otro lado. Una bienvenida a Sara.
1: No, pero profe, no me dañe la sorpresa, lo pido por favor.
3: Pero sí, ya mostraron el...
1: No, no la han mostrado.
3: No, no, ah, no la mostraron. No, no, no, ah, bueno.
4: A nadie hemos dado la bienvenida.
3: Ahora la van a ver. Sí, hoy pendiente de Millonarios, pendiente de Independiente Medellín Tolima, que es lindo partido. Y de la Espriella
1: ¿qué?
3: Va a recibir a Infantino en...
2: En la posesión, ¿no?
3: En la posesión.
2: Sí, sí, sí.
4: ¡Mostro!
1: A ver,
3: sigo sosteniendo que Infantino es Robin Hood. Le saca a los ricos de Europa, que se quejan todos, pero en Sudamérica lo queremos, porque nos da plata.
1: ¿Qué? Ah, claro. Ah. Bueno, presidente, ¿cómo le va? Muy buenos días.
4: Firme por la patria. Ey, monstruo, ¿qué?
1: ¿Qué pasa, monstruo?
4: Bien, ey, muchas gracias por la invitación.
1: Ey, ey, ey.
4: Ey, monstruo, ey, bonito, bonito saco.
1: Tengo style, tengo un style.
4: No había para hombre, ¿qué?
1: No, pero, da loco.
4: Monstruo.
1: Tengo cool style, brother.
4: Vamos a invitar a Gianni Infantino. Ajá. Y así, si quiere venir con su hermano adolescentino, no importa.
1: Ah, claro.
4: Si quiere venir con su tío, el adultino, no importa. Pero es que hay que tener esas visitas aquí en Colombia.
1: Claro, Tiger.
4: Porque es que, monstruo, ey.
1: O ey, sea, ey, pero esa casa...
4: Esto quiere... No, es que todavía no tengo las llaves.
1: Ah, todavía está afuera.
4: Claro, todavía estoy fuera. Pero a partir de 7 van a saber cómo es que muerde el tigre. Mira, pero déjame decirte una cosa, cariño.
1: Ajá, ajá.
4: Cariño,
1: dime,
4: mira.
1: Dime,
4: mira, cariño, es que yo traigo Infantino es porque queremos que en Colombia siempre se juegue limpio.
1: Claro.
4: Se juegue contra la corrupción. Se le saque amarilla. Y cualquier cosa, si se le saca roja a Lucho Díaz, tengo que hacer la llamada yo.
1: Claro.
4: Infantino, claro, entonces claro. Hay que tenerlo de ese lado, cariño.
1: Y va a pedir de pronto un partidito para Colombia en algún mundial, algo así, vamos a empezar.
4: Monstruo,
1: a...
4: desde ya estamos trabajando la final del mundial de Colombia contra el que sea, monstruo, pero ya con Infantino ya es otra cosa.
1: En el metro, claro.
4: Es en el metro, claro. Claro. Un mundial para Colombia, monstruo. Ey,
1: ey.
4: Uy, ¿cómo? ¡Firme por la patria!
1: 7:07, saludamos a... Voy a dejar lo bueno para el final.
4: El único que no está firme ya por la patria, pero es Mañoli.
1: Sí, sí, sí.
4: Sí, es Mañoli. Bien.
1: ¿Pero por la patria o por lo firme?
4: Por lo firme.
2: ¿Cómo me molestan al profe? Hola, ustedes sí son irrespetuosos.
1: ¡Juan Camilo Ortiz está con nosotros! ¡Bravo!
2: Aquí estamos. ¡Feliz mañana!
4: Bonita gorra, tampoco
2: de
4: para hombre, monstruo.
2: Gracias.
1: Mierda, loco, pero baja.
3: ¿Es una para tu novio?
2: Sí, esta es de los Gigantes de San Francisco, del béisbol de las Grandes Ligas, estilo que usa Tom DeLonge también.
1: Ah, sí, pero señor, usa la guitarrista de Blink-182.
2: Exacto, pero son las mismas gorras, del mismo color. Bueno, nada, buenos días. Hoy, con información de las Grandes Ligas, vienen también cositas en la NFL, que ya este próximo jueves empieza la pretemporada oficialmente con partidos de inducción del juego del Salón de la Fama. De la NFL, cositas de la Fórmula 1 que están en vacaciones, pero no descansan. Así que de eso estaremos hablando el día de hoy. Y obviamente lo que va a ser ese juego esta noche de Millonarios Pasto, donde Millonarios tiene que seguir ganando.
1: Sí, sí, sí, Millonarios tiene que seguir ganando. Y saludamos hasta ahora a Sara Arciniegas, que nos la hemos robado del Rock and Gol de la...
8: ¡Sari! ¿Cómo están, amigos? Qué alegría estar con ustedes, sobre todo porque hoy hay noticias de todo. Yo voy a comenzar con el fútbol femenino, que no puede pasar desapercibido. De hecho, mi camisa, quiero que la vean, dice: todo el mundo ve deportes femeninos. Es un mensaje para comenzar este día.
2: Y es verdad.
8: Tenemos Selección Colombia femenina disputando la semifinal de los Juegos Centroamericanos y del Caribe por un cupo en la lucha por el oro. 2:00 p.m. se enfrenta a Venezuela. Y a las 5:20, en esa previa del partido de Millonarios ante Pasto, va a jugar el clásico capitalino número 17 en la historia. 3 victorias para Millonarios, 8 para Independiente Santa Fe. El reto hoy, 3 victorias de 16 para Millonarios, 8 para Santa Fe. El reto hoy, que también podría ser histórico, además de otra victoria para la profe Angie Vega, sería la primera vez que gana 3 clásicos consecutivos.
1: Epa. Entonces, ¿cómo va la tabla? O sea, cuéntanos, ¿cómo va el tema?
8: Sí, sí, sí. ¿No? Pues, ¿cómo va el clima?
1: Un abrebocas. Bueno, ¿quién va de líder y tal en la liga?
8: Ya estamos terminando la primera fase, el todos contra todos o todas contra todas, como usted quiera. Hoy se cierra la fecha 15 con el Clásico Capitalino. Ya están clasificados 7 equipos para los cuadrangulares semifinales. Se están disputando entre Medellín y Orso Marzo el octavo puesto de esta liga femenina. Queda una última fecha, que será la fecha 16. Obviamente será por fair play y temas de el juego limpio a la misma hora. Falta la programación oficial. Y con los 8 equipos clasificados, pues iremos directo a cuadrangulares.
1: Cuadrangulares.
8: En la liga femenina hay cuadrangulares semifinales con los 4 mejores, 2 por cada grupo, y ahí sí disputamos la gran final.
1: ¿No se alarga demasiado eso?
8: Es que esa es la intención, de que visualmente se vea una liga más larga. Tengamos en cuenta que paramos 46 días este año. Okay. De hecho, muchos entrenadores se han quejado por la situación, porque obviamente ahorita se vienen concentraciones de Selección Colombia sub-20 femenina para el Mundial de Polonia. Hoy están algunas jugadoras, la mayoría de los equipos importantes, disputando los centroamericanos. Entonces, como que sí hay un conflicto ahí con el tema del calendario. Decía la profe Angie Vega justamente, cuando juegan los hombres, todo el mundo para. Cuando juegan las mujeres, nadie para. Y aquí nadie está pendiente de la liga. También como un llamado de atención a la organización del calendario.
1: Así es, bueno, estaremos atentos y hablaremos del Clásico Bogotano. Oiga, profe, le cuento esto. Mire, estos son los pedidos de Memphis Depay para renovar contrato con Corinthians. A ver, primero, palco privado en el estadio. ¿Usted se lo da?
4: Sí, usted se lo daría.
3: Ay, debe ser un estadio grande.
1: Sí. El Neoquímica Arena. Uh-huh. 20%... todos los premios por título. O sea, si se ganan el Brasileirão, 20% van solo para él.
4: Uy, no.
3: ¿20% de aumento sobre su sueldo o 20%?
1: No, de premio.
3: ¿De los premios?
1: Sí, de los premios.
3: Ok. ¿Qué
1: más? Ok. Opa.
3: ¿Qué más?
1: A ver, dice, parte de los premios del Mundial de Clubes sí clasifica con el club.
3: ¿Qué ¿También? Más? A ver, tira otro.
1: 15 millones de dólares totales renovar.
3: Por año.
1: Sí.
3: Bueno, le está diciendo, me quiero ir.
2: Sí, total.
3: Le está diciendo, ir, porque si vos me decís que la rompió y que su equipo pelea allá arriba, que es el líder del campeonato, que es el goleador del Brasileirão, no pasó nada de eso con Memphis.
1: No pasó nada con eso.
3: Pasó nada de eso. Si vos me decís... Que es la superestrella, bueno, puede ser, pero no. ¿Ves? Esas son las cosas de los europeos.
1: Que vienen
3: ¿Te das cuenta, Carlito? ¿Te das cuenta?
1: Usted ya va a pegarle a los
3: cómo
1: europeos.
3: ¿Cómo nos miran? ¿Te das cuenta cómo nos tratan?
1: No, bro.
3: Y cuando vamos allá tenemos que mendigar en Europa mucho para tratar de ganar lo que tienen que ganar. Entonces, bueno, empecé a mirar eso. Empecé a mirar de la época de 1492, que trajeron a Colón. Y que creen que descubrió América y nos encubrió directamente. Okay, se robaron todo el oro del Perú. ¿Vos sabés lo que era Machu Picchu? Porque está así, desierto Machu Picchu.
1: No, pero está muy lindo.
3: Sí, divino, la parte turística y todo. Pero antes había gente ahí.
1: Sí,
3: antes
1: claro.
3: Vivía gente. Antes había oro ahí, oro.
1: Ahora ya no.
3: Por eso la frase, ni todo el oro del Perú. Era el país más poderoso. Pero,
1: saliéndonos de Diana, un saludo a Diana Uribe. También puso
4: buenas.
3: Defiendan Europa.
4: El día de hoy vamos a hablar.
2: ¿Qué va, profe?
1: Profe, hombre, usted está en contra de Europa.
3: Defiendan Europa.
1: Usted está en contra de Europa, y, profe.
3: Más vale.
1: Oiga, también pone otra cosa. Uso del estadio para eventos privados durante 2 días.
2: ¿Qué?
1: Y que el 50% de los ingresos vayan para su staff.
3: ¿Para qué?
1: Para el staff de Memphis Depay.
8: Bueno, por lo menos piensa en su gente.
2: Pero Memphis, ¿qué es?
4: Bueno, ¿y cuántos 100 goles me vas a hacer?
1: No, pero es que la verdad es una...
3: O sea, ¿qué es? ¿Él está en el Corinthians?
1: Sí, Corinthians.
3: Bueno, boludos son los del Corinthians que le acepten,
4: que le acepten eso.
3: Que le acepten absurdas. Escucharlo.
2: Si no, hasta tienen que la respuesta de eso.
3: Yo me
2: loco?
3: Río. Yo soy el presidente y me río.
1: Usted digo, se ríe de eso.
3: Anda a jugar a Países Bajos. Anda a jugar con Ter Stegen al Ajax.
1: Bueno, eso es otra noticia. Ter Stegen, nuevo jugador del Ajax. Mm. Y David Ospina, dicen que se ha resentido de un problema en su codo y podría terminar anticipadamente lo que es la temporada. Y la información la dio el técnico del Atlante, el señor Miguel Herrera.
2: Sí.
1: O sea, lo de David.
2: Y allá están poniendo en duda incluso que vaya a continuar, o sea, que puede ser retiro obligatorio.
1: Mm. Bueno.
2: Es lo que están diciendo en México.
1: Pero ese problema del codo es nuevo. No creo.
2: Yo tampoco creo, pero no lo sabíamos.
1: Y
8: lo habían mantenido.
2: Una operación, sí.
8: Sobre todo porque son lesiones que
1: igual fue el Mundial, ¿no? Uh-huh. Igual fue el Mundial, pero... ¿no?
2: Uh-huh.
1: Con el codo malo.
2: Pero es el tercer arquero.
1: Bueno, pero Juanca, ¿y qué pasa si se lesionaba Camilo Vargas?
2: Pues igual, David, claro.
1: ¿Y si
2: David
1: se lesionaba tiene, el otro?
2: No, eso no.
3: David tiene el umbral de dolor alto.
1: No, bueno, pero igual si está lesionado, siempre, profe, no pueden llevarlo.
3: No, tiene el umbral de dolor alto. Cualquier cosita a él le duele, para, ¿entendés?
2: O bajito el umbral de dolor.
3: No, bajito es cuando tenés un dolor del hijo de

0: pero no para sostenerlo como si fuera primordial y principal del equipo.
1: Señor, bueno, este enfócame. Enfócame. Yo te aprecio, profe. Vos sabés que estuvimos juntos, trabajamos juntos, estuve a tus órdenes. Pero parecés ese expresidente que no tiene trabajo en el Senado ni en los diputados y que critica de afuera y cuando estuvieron no hicieron lo que tenían que haber hecho. Porque vos estuviste, profe, manejaste la selección Colombia, no pasó absolutamente nada. Entonces criticarla de ese momento me parece que está mal. Me parece que lo que estás diciendo últimamente de que no tanto Pekerman como Lorenzo no modernizaron a la selección y no jugamos como se juega en Noruega, en España, en todos esos lados, me parece que no está de más. Está de más, profe Pinto. Está de más. ¿Por qué? Porque es lo mismo que de decirle a Juanes que toque como los Rolling Stones. Y acá tenemos a Juanes que toca como Juanes. O Vives que canta como Vives. Nosotros no podemos hacer lo mismo de Europa. No tenemos los mismos jugadores de Europa. No tienen la misma técnica, la misma formación. Me parece que las críticas tuyas son bienvenidas. Son bienvenidas, son para analizarlas. Pero para mí están fuera de lugar.
0: Bueno, ahí está la respuesta del profe Maño.
2: Sí, sí.
0: Sí, bueno, me parece que está bien
3: el
0: igual.
2: Además, el profe Pinto tampoco está descubriendo el agua. O sea, está diciendo cosas que ya sabemos, que James no está jugando en este momento y mientras que no juegue, pues no va a estar en la selección. Bueno,
0: oiga, hoy está jugando el Bayern, está ganando 2-1, 56 minutos, al Jesus SK de Corea.
2: ¿El what?
3: Corea del Sur.
0: Jesús.
1: Sí, porque Lucho está en Corea haciendo sí, temporada, ¿no?
0: No está jugando de titular Lucho Díaz. Está en el banco de los suplentes, al lado de Kimmich, de Cardoso, Ibrahimovic, Pavlovic, Boy, Brown, Laimer, Stanisic, Stag, Ulreich y Winder.
1: ¿Quién es Cardoso?
0: Es uno nuevo, es un jugador jovencito que es brasileño, pero hace parte del Bayern Múnich 2. Okay. Del Bayern es Múnich 2. Profesor Adriano, ¿quiere decir usted algo hasta ahora?
4: No, primero yo.
0: Ah, profe Pinto, le va a responder.
4: Qué pena, de verdad yo no soy ningún congresista ni nada como para que me diga eso, mi querido Mañol.
0: Ah, ¿cómo?
4: No, qué pena, pero así como le dije a otro periodista hace mucho tiempo, usted no es el dueño, la verdad, en Colombia, ¿no?
0: ¡Ay!
4: Vea, déjeme decirle una cosa.
0: Profe Pinto.
4: Gané más del 43% cuando estuve como técnico en la selección, ¿no?
0: 43%, eso es
4: más de 43%, ¿no?
1: Bajito. 69 tiene Lorenzo.
4: Bueno, es un número tentador, ¿no? Pero a mi edad ya no me interesa.
1: El 70 también.
4: También le gané a...
0: ¡No, no!
4: Y el 72 no. También, ¿no? Con todo respeto, ¿no? Con todo respeto. También le ganamos a Argentina. También le ganamos a varios equipos. Y
0: ah,
4: también,
0: sí, con gol de Dairo.
4: Yo tengo también con qué sostener la teoría, ¿no? Sí. Yo creo que James Rodríguez ya está como los moteles.
0: ¿Cómo?
4: Solo sirve para un ratico y ya.
0: ¡No!
4: Se lo digo y siquiera se lo sostengo en la cara.
0: No, no, no, por favor.
4: Ya no me da para sostenerlo en la cara.
0: No, por favor, no.
4: No, hasta luego, con todo respeto.
0: Bueno, con todo
4: respeto. Se lo quería decir, ¿no?
0: No, pero tranquilo, profe Jorge Luis. Bueno, ya vamos a tener más adelante a nuestros compañeros para hablar de lo que fue ayer el empate 1-1 de Bucaramanga ante el Cúcuta Deportivo. Buen partido, gol de batalla al minuto 15, pero antes había marcado para el Cúcuta Peralta en un partido creo que muy emocionante sobre el final. Y miren lo bonito que termina siendo un clásico regional con los equipos que son, ¿no? Porque en Colombia nos hemos acostumbrado a tener clásicos regionales que no son regionales para absolutamente nada. Y este me parece que es uno de los lindos clásicos que se jugó con intensidad, que se disputó de muy buena manera y fue un hermoso espectáculo. Cancha llena, gente que tiene corazón por sus equipos. Eso es algo que se debería aprovechar en el fútbol colombiano. Que regresen los clásicos regionales. Al Deportes Quindío lo estamos esperando. Al Unión Magdalena lo estamos esperando en la Liga. Real Cartagena, otra vez que vuelvan. Y esos equipos que sí tienen tradición y que sí tienen hinchas, pues claramente hacen que nuestro fútbol colombiano sea mejor. Los estamos esperando en Primera División para poder tener más clásicos de esta manera.
1: ¿Cuántos clásicos hay? ¿Seis? ¿Siete?
0: Pues clásico, a ver, Santa Fe Millonarios, América Cali,
3: Medellín Nacional,
0: Once Caldas, Pereira. El de
3: Cúcuta Bucaramanga,
0: Junior está jugando clásico con quién, con Jaguares.
4: Con Jaguares.
1: No jodas.
0: ¿Ve?
3: Y ya no hay más.
0: Y ya no hay más.
1: Son seis puntos. Hay alguno.
4: Antes era Huila Tolima. Pero
0: antes. ¿Cómo?
1: Señor.
3: Junior jugaba con
0: Real Cartagena, con

0: Magdalena,
1: esa mal llamada jornada de clásicos se desvirtuó totalmente.
2: Junior Alianza Vallenata ahora también.
0: Ahora sí, también. Entonces, la verdad no son clásicos.
3: No, no hay que dejar de estar...
0: Era, ¿no? Sí, y por eso hay que decir que el clásico santandereano fue una linda emoción para todos. Bueno, a mí me llenó el corazón el clásico santandereano. Porque es lindo verlo. ¿Ah?
4: Estuvo buenísimo.
0: ¿Cómo?
4: Estuvo buenísimo, mi querido Carlos Alemán. Estuvo muy bueno. Hay polémica, ¿no? En esa última jugada.
0: A ver, ¿qué opinamos de esa última jugada? ¿La vieron? La jugada
4: sí,
0: de...
4: Sí, me vi el partido. ¿Qué partido? El primer tiempo de Cúcuta es muy bueno, luego Bucaramanga también toma y termina haciendo como 25 remates a portería. Pero en la jugada polémica que todo el mundo hoy se amanece con, como con esa última noticia deportiva anoche, el gol anulado, para mí sí está bien anulado porque igual está, es gol directo con la mano. Ya no, sí, ya no sí. Tienes discusión alguna, porque no es como que pegó en el brazo que estaba así pegado, que igual pega debajo de la axila, pero termina entrando el balón en la portería. Regla para anular el gol.
0: ¿Cómo vio el partido, profe?
1: No lo pude ver, estaba en programa.
3: ¿Estaba en programa? ¿Verdad?
0: ¿Cómo lo vio?
3: No, yo estuve... A ver,
4: ¿era gol?
0: ¿Era gol?
4: ¿Era gol?
3: Sí, para
0: mí. ¿El hincha del Cúcuta ya va a hablar?
2: Lo debatimos en...
3: El tema de Bucaramanga, me gustó mucho Bucaramanga, ¿sí? Me parece que sigue teniendo bases sólidas para hacer mucho más de lo que hasta ahora ha podido hacer en este arranque de liga. Me parece que es un equipo que por tramos puede dominar los partidos. Dominó ayer al Cúcuta. El Cúcuta para mí se salvó ayer, pero por el arquero.
1: El Bucaramanga. Por lo que yo leí, sí. Todo eso fue mucho más.
0: Fue el primer tiempo más de Cúcuta, el segundo tiempo del Bucaramanga.
1: Pero llegó el Cúcuta en el primer tiempo. Pudo haberlo ganado en el primer tiempo.
4: Pero el Cúcuta pudo haberse ido también mucho más largo en goles.
3: Cúcuta tuvo 2 remates al arco nomás. Mientras que el Bucaramanga fueron 9 remates al arco. O sea, realmente Bucaramanga estuvo encima, pero al final el arquero del Cúcuta hizo bien su trabajo y no sé, estuvo divertido el partido.
0: Estuvo muy lindo el
4: penal atajado también.
0: El cierre fue espectacular. El arquero Abadía, uh-huh. Una locura. ¿De dónde sacaron ese Abadía?
2: No sé. Del 5-0 que perdió. Viene del 5-1.
0: Muy bueno, Abadía.
1: ¿Cómo viene de hace rato? Penal.
0: Erró penal.
4: Iba 1-1.
2: Erró penal Leider Verdugo.
0: Ah, sí, señor.
3: Oiga, pero pasaron 10, ¿no?
2: Iban 1-1.
1: ¿Y faltaban cuánto?
2: No, no, primer tiempo.
1: Ah, en el primer tiempo.
0: O sea, lo tenía listo el Cúcuta para meterle 2-0.
2: ¿Listo? ¿Ya puedo hablar?
0: Sí, por favor. ¡El hincha! ¡El hinchado! Ha regresado.
2: No, todavía no. Se habla mucho del Bucaramanga, muy bueno y muy no sé qué, pero se les olvida un pequeño detalle. Epa. Cúcuta Deportivo en el segundo tiempo tuvo 10.
0: Sí, es verdad.
2: Entonces, obviamente, si le venga al Bucaramanga era normal. Pero si miramos cuando estaba 11-11 y que estaba en el primer tiempo... El que dominó las acciones fue el Cúcuta. O sea, 11 contra 11, Cúcuta estaba arriba. De hecho, Cúcuta es el que arranca el primer tiempo. El minuto 1.5 de una, Gustavo Torres ya tuvo el primero. Ah, no, Peralta ya tuvo el primer remate. Un equipo que venía de perder 5-1, decía uno, no, se viene. Pero de capa caída, un equipo que está peleando el descenso, que tiene menos nómina que el Bucaramanga, que tiene demasiados jugadores buenos. Entonces arrancó el Cúcuta de una con todas. Es que los clásicos se deben jugar así, a muerte en el buen sentido de la palabra. Peralta, el dolor de muela del Bucaramanga.
0: El vino en la media.
2: Volvió a marcar, mete el primero, empata el Bucaramanga en una jugada extraña, rara, se pasan a todos los defensas rapidito y ¡pum! Llegó rapidito la reacción. Después viene el penal para el Cúcuta y uno dice, listo, viene Verdugo, la mostró demasiado, para mí la mostró, la cantó demasiado y esperó y aguantó mucho el arquero y lo tapó, listo. Igual siguieron las acciones. Segundo tiempo, rápidamente expulsaron a Mauricio Duarte por un codazo que le pegó ahí a Luciano Pons y de ahí para arriba, ahí aprenda a orar. Todas las oraciones que yo me sabía y las que no me sabía, me las inventé, porque dele y dele, dele el Bucaramanga y saque a Abadía y saque aquí, saque allá y saque aquí, saque allá. Anularon goles para el Bucaramanga también y pues el Cúcuta se dedicó a defender ese punto, pero donde no hubiesen expulsado a Mauricio Duarte, que además viene expulsado, creo que si hubiese jugado muchísimo más parejo el segundo tiempo. Buen partido. Susto al inicio porque faltando un minuto fue que hicieron el gol. Yo dije gol, pero pues gracias a Dios Pons ayudó a meter la mano ahí.
3: Gracias a Dios,
2: papi bello. Ayudó a Pons a meter la mano para que el gol lo anularan. Después cantaron un penal que no fue penal contra Sambuesa y terminaron calientes los
0: años. Oiga, sí, se calentó ese tema, mano. Sí, Eso estaba recho.
2: Pero es que así, en el buen sentido, así es que se debe jugar un clásico con sangre en el ojo, con hambre de gloria. ¿Y para qué? O sea, me gustó el equipo. Le faltan dos jugadores más por incorporarse al equipo, unos lesionados. Pero pinta bien. Si se sigue jugando así, ¿no? Porque es que una cosa es jugar el clásico y otra es, es el Junior, no, es Nacional, es Pereira, es no sé qué, no, hay que jugarlos todos así.
0: Si eso.
2: Es que, es que nos queremos salvar del descenso, pero muy buen partido.
0: Y ahorita vamos a hablar del tema. También. Sí, el tema de los 10 hombres también fue realmente...
2: Defendiendo con 10.
1: Pasa que el Cúcuta, mira, yo lo vi con el Once Caldas. Y no me flojo. El Cúcuta es un equipo de momentos muy malos y de momentos buenos.
0: Sí.
1: No tiene un término medio, no puede sostener... Cuando sale a buscar, se descubre en el fondo. Es un equipo para esperar, para aguantar y contragolpear. Está clarísimo eso. Cuando tiene que salir a buscar, sufre. Y los rivales lo saben. Ayer seguramente, por lo que me están diciendo, se hundió en el segundo tiempo.
0: Sí, porque tenía uno menos también.
1: Se hundió en el segundo tiempo. Pero eso ya, acá en Colombia, el uno menos no lo saben aprovechar.
0: Sí, pero igual.
1: No, evidentemente no lo saben aprovechar. Porque muchas veces yo le enseño, miren siempre la inferioridad numérica. Cuando vos estás viendo la imagen, el equipo está hundido, el Cúcuta en este caso está hundido, la pelota está atrás del 9,
0: sí.
1: O sea, de Peralta, que va a tratar de cubrirla. Y Peralta es el último hombre del Cúcuta, ¿no es cierto? El primero de todo allá adelante. Y vos ves que el Bucaramanga tiene 3 jugadores, sí, más el arquero,
0: sí,
1: atrás de la línea de la pelota.
0: Sí.
1: Son 4.
0: 4.
1: ¿Ok?
0: Son muchos.
1: Quiere decir que 10 del Cúcuta están contra 7 del Bucaramanga.
0: Sí, claro, están en superioridad siempre.
1: No hay. No hay problema, y no la saben aprovechar.
0: Además hay que decir,
1: no arriesgan,
0: no
1: arriesgan.
2: El problema es que ayer solamente había uno del Bucaramanga atrás y el arquero.
0: Y el arquero.
2: O sea, no había 3. Se estaban con toda y dándole y ellos sabían romper.
1: Uno no puede ser, Peralta solo, mano a mano estaba.
2: No, nada, Peralta no, se devolvió todo. Estaba uno del Bucaramanga y el arquero. O sea, estaban todos metidos allá y dándole, rompiendo por las bandas, porque el que expulsaron era un lateral, Mauricio Duarte, y sabían cómo darle, y los centros, y obviamente aprovechando la estatura de bueno, Pons, así, dele,
0: lindo
2: dele,
0: tema
2: dele,
0: ese. La figura
2: bueno,
0: fue... La figura fue Federico Abadía, jugador argentino, arquero, viene de Gimnasia y Tiro, del torneo federal A.
2: Criticadísimo.
1: Pero ya hace rato que está, sí, hace 2 años que
2: sí
1: está en el...
2: No, un año.
0: No, llegó en 2026.
2: Un año, cuando regresamos
0: a la primera
2: división.
1: Ah, ya. Pero ya es el arquero, sí, no sí, es que sí llegó para este campeonato.
2: Ya lleva el año pues con el equipo y fue muy criticado contra Once Caldas porque en 14 minutos se comió 3 goles y se... bien comido, soy yo, con buen hambre.
4: Esta vez
2: sí me hicieron caso.
0: ¿Qué
2: fíjense,
0: dijo?
2: Porque yo dije en la primera fecha, por favor, cuando vuelvan a viajar, lleven equipaje de bodega para que le echen las manos al arquero. Y se lo llevaron y aparecieron las manos.
0: No quiere rectificar eso porque la verdad fue la figura.
2: No,
0: usted
2: por
0: lo
2: eso
0: atacó.
2: Al contrario, quiero decir, me hicieron caso porque llevaron equipaje de bodega.
0: Muy bien.
4: Se reivindicó el mismo.
0: Hoy hablaremos de eso. Hablaremos también de la Fórmula 1, de quienes han vencido a más compañeros en lo que llevamos de la temporada. También los juegos de grandes ligas y las propuestas de Novak Djokovic para cambiar el tema, el tenis.
3: Sí.
0: Eso me interesa.
3: Estuvo polémico.
0: Fui,
3: o sea, lo que pidió Novak es cambiar bastante el tenis como se vive hoy en día. Sería como si hiciera una propuesta también para cambiar, por ejemplo, la duración de los partidos de fútbol.
0: Ajá.
3: ¿Cuántos puntos debería valer un
0: o
3: gol?
0: Sea, ¿él quiere, por ejemplo, que sea más corto los partidos de tenis?
3: Él quiere acortar los partidos de tenis.
0: Hay partidos que
3: quiere
0: son
3: acortar
0: muy
3: los
0: largos.
3: Partidos de tenis.
0: Sí, sí, sí. El
3: US Open
0: no
3: es
0: trasnocha, de verdad.
3: Es que lo que él dice es eso. Es, una cosa es ver semifinales y finales que te duren 5 horas, es divertido, pero que juegos de primera ronda de un Grand Slam o de del clasificatorio duren todo eso, nadie los va a ver, dice él.
0: Estoy de acuerdo.
3: Entonces, hace unas propuestas bastante interesantes, pero son bien polémicas porque sería bien revolucionario el cambio.
1: Okay. Lo debe haber hablado con alguien. O sea, seguramente lo habló en su momento con Nadal, con Federer, tipos que tienen mucha experiencia.
3: Él duró siendo el presidente del sindicato de jugadores mucho tiempo, ¿no? Él se retiró hasta el año empezando este año, el año pasado se retiró.
0: Bueno, entonces
3: él tiene, sí, él tiene información.
4: Y
0: escucharemos eso.
4: Es nuevo
0: eso, ¿sí?
4: Que quieran modificar un deporte. Hablábamos también hace como un año, se habló de que modificaran la duración de las carreras de Fórmula 1, justamente porque la gente ya no se va a sentar a ver 2 horas. Imagínate un partido de tenis de 5 horas. Cuando a uno de verdad le gusta el deporte, pues nada, lo disfruta, lo ve, se lo goza. Pero hay gente que, sobre todo las nuevas generaciones que están llegando a estos deportes que ya tenemos instaurados.
0: La gente como Sara.
4: No, más pequeños que yo incluso. No se adaptan al durar una carrera pequeños. 2 horas. Incluso hay gente que ya no puede ver un partido de fútbol de 90 minutos.
3: Yo debo decir que ayer vi Bucaramanga Cúcuta en el proyector y acá en el televisor estaba jugando.
4: O van escroleando cualquier red social y no están mirando el partido, mirando la carrera.
3: Concentrarme en una sola cosa hoy en día.
0: Usted ya está grande.
4: Pero es un problema también de
3: del celular. O sea, la tecnología
4: al alcance, puedes ver el partido.
3: Dispersa mucho la atención. Y me pasa, digamos, si me quitan el celular y estoy viendo el partido, me quedo así y de pronto el cerebro se va. O sea,
4: comienzas a pensar en qué hiciste ayer, en qué vas a hacer mañana, qué te vas a poner. Bueno.
0: Son cosas que estaremos hablando. Todo esto y mucho más lo vamos a hablar en el Morning Call de LAS, que ya hemos puesto sobre la mesa todos los temas del día. Vamos a hablar del Cúcuta Deportivo, vamos a hablar de Millonarios, vamos a hablar del Deportes Tolima, vamos a tener invitado al Coco Gómez para seguir hablando también de Bucaramanga ante el Cúcuta Deportivo. Así que siendo las 7:31, vamos a la pausa. Y a continuación, César Augusto Londoño estará con nosotros, además la editorial del Profe y todas las noticias de la NFL al lado de Juan Camilo Ortiz. Ya venimos.
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8: Sí, señores, regresamos. Son las 7 de la mañana, 33 minutos en Colombia. Saludamos a toda la gente que se conecta a través de los 690 AM en Bogotá, Cali 104.0 FM, Medellín los 99.4 FM y Bucaramanga los 1270 AM. Esto dijo el técnico de David Ospina.
9: ¿Qué dijo?
8: El Piojo Herrera. Acá está la voz del entrenador mexicano con respecto a la salud del portero colombiano.
10: David tiene una situación de un brazo, el cual ha puesto en duda si David realmente va a ser jugador del Atlante. Él llegó con muchas ganas, llegó con una actitud súper positiva, un tipo que vino a entrenar, que se presentó. Desafortunadamente en este proceso de trabajo volvió a resentirse del codo, donde tiene una operación ya hace mucho tiempo y que le ha venido pagando un poquito factura al final de estos días y antes del Mundial. Y ha decidido parar para ver qué va a pasar con él, que lo revise el doctor que lo operó, se fue a que lo atendieran. Pero por el otro lado, como se los dije a los dos, ¿no? Yo empecé con Oscar me ha demostrado que está peleando y que está levantando la mano, y David lo sabe. Si David queda bien y el doctor le da el ok para que regrese y se recupere bien del codo, pues vendrá con encontrarse con que Oscar está levantando muy fuerte la mano y quiere ser titular y quiere ser el portero que guarde los tres palos del Atlante.
8: Bueno, ahí estaba el Piojo Herrera hablando de la salud de David Ospina, que esperamos que se recupere próximamente. 7:34, es momento de levantar el corazón, levantar una sonrisa, Sara. Sonríe, Sara. Sonríe, Sara. Está César Augusto Londoño a esta hora de la mañana con nosotros en el Morning Call de las. César, ¿qué tal? Muy buenos días. César, ¿aló?
11: Hola, mi estimado alemán, a Sara, al profe Mañoli, al negro, creo que no está Nietzsche, a George, a toda la gente, un abrazo grande en el Morning Goal de AS. Pues, alemán, hoy quiero hablar de la renovación en la Selección Colombia. La renovación nunca se hace por decreto, salvo que haya una catástrofe futbolística en algún país y una generación definitivamente no funcione y no pueda triunfar. Pero la generación se da bajo un

proceso de renovación que es absolutamente natural. Uno no puede firmar, saco a James y meto a este, saco a Quintero y meto a este, saco a fulanito de tal y meto a este. Eso se va dando paulatinamente. Ayer en el pulso con Steven tuvimos una discusión cuando hablamos de Juan Fernando Quintero. ¿Va a estar Juan Fernando Quintero en la próxima convocatoria de la Selección Colombia? Yo dije, claro, tiene que estar Juan Fernando Quintero. Y Steven puso el grito en el cielo. ¿Cómo que Quintero no está jugando? No podemos seguir llamando los jugadores que no están jugando. Lo que no podemos hacer es desbaratar de la noche a la mañana una estructura, una base que ha cumplido, que ha sido buena, que fue exitosa en un proceso de 4 años y que realizó un buen campeonato del mundo. Uno no puede decir, yo voy a llamar 10 jugadores de 23 años a la selección de mayores, porque todo va a depender de la manera como se están comportando en sus equipos y cómo se están comportando los que ya han sido llamados y conforman esa base. Un dato estadístico. El técnico Lorenzo ha convocado en sus 4 años con la selección nacional 89 jugadores. De ellos ha utilizado 77. De los 77, 32 han sido debutantes, casi la mitad. De 77, 32 debutaron con Lorenzo en la Selección Colombia. Un comparativo con Pekerman. Pekerman convocó 103 jugadores y debutaron 51, más o menos la misma proporción. El 50% han debutado, lo que demuestra una renovación natural y progresiva. De esos 77, 26 han sido menores de 45 años. 23 menores de 21 años. Y en eliminatoria, por ejemplo, que es el torneo regular, competitivo, oficial, yo diría que más importante de la era de un entrenador en Sudamérica, han sido 45 los convocados, 42 los utilizados, 23 debutantes, 15 menores de 26 años y 6 menores de 23 años. Caso Quintero. Yo creo que Quintero tiene que volver a la Selección Colombia, que no tiene equipo, claro que no tiene equipo. Como no lo tenía, entre comillas, el jugador castaño para el Campeonato del Mundo, pero hace parte de una estructura que hay que mejorar, que hay que potenciar, que tenemos que desarrollar positivamente de cara al futuro. Me parece que van a llegar jugadores a la Selección Colombia de los que no habían sido convocados, seguramente que va a suceder. Y hay nombres importantes en el fútbol del exterior, como el caso de Kevin Viveros, que es goleador en Brasil, y si mantiene la racha, seguramente que va a recibir la oportunidad en el equipo colombiano. Pero todo hay que hacerlo con medida. Tal vez el único caso que podría descartarse para la próxima convocatoria de amistosos sería el de James Rodríguez, que lamentablemente no funcionó en el Campeonato del Mundo, que hoy no tiene equipo y que además lleva un periodo mucho más largo sin tener una participación competitiva activa y continua en un club de fútbol. Y la pregunta surge, ¿quién será el reemplazo de James Rodríguez? Yo creo que aquí uno no puede hablar de un nombre para reemplazar a James. Quintero podría ser, pero Quintero ya sabemos que no es el mismo comenzando los partidos que terminando los partidos, y lo demostró en River. Fue muy importante entrando en los segundos tiempos, pero no arrancando porque a veces su condición física no le da la suficiente dinámica para competir de entrada, aunque lo podría hacer eventualmente, pero es mejor rematando. Y yo me atrevería a proponer un planteamiento donde no está James y donde no habría un 10 neto clásico tradicional como lo conocemos en el fútbol de siempre, en el medio colombiano. Aquí estamos acostumbrados a jugar con el clásico 10, con el famoso número 10. Pero ¿qué tal si en el mediocampo jugamos con Lerma y con Puerta, con John Arias, con Luis Díaz por la izquierda, con un extremo por derecha que podría ser Carlos Andrés Gómez, Campas y un centro delantero? Yo creo que la obligatoriedad de tener un 10 semejante al 10 que ha sido toda la vida, con éxito en la Selección Colombia, en muchos momentos James Rodríguez lo reemplazamos por un jugador más dinámico, de más llegada, por una rotación, como el tema de Jonathan.

0: Arias, que entre otras cosas viene marcando goles consecutivos en el fútbol de Brasil y marcó goles en el Campeonato Mundial de Fútbol. Pero borrón y cuenta nueva, como dicen muchos, hacer listas de 20, de 30 jugadores para la Selección Colombia, por favor, no nos metamos mentiras. La Selección Colombia está en un nivel superior al fútbol colombiano y a muchos clubes internacionales donde militan los jugadores de nuestro país. La selección tiene una exigencia adicional y tiene un nivel y una categoría que no necesariamente tiene que ver con clubes que no son tan potentes nacional e internacionalmente, y con una liga como la nuestra, donde hay jugadores que para llegar a la selección tienen que demostrar una diferencia y un nivel sobresaliente en el medio local. Ese es el planteamiento alemán que les quiero dejar, porque esa historia de que vamos a borrar todo lo que tenemos, de que hay que renovar y cambiar y hacer otra selección, me parece chimba y me parece que no tiene ningún sentido en este momento. Perfecto.
1: ¿Qué dice el profe Mañoli?
2: Totalmente de acuerdo. Justamente ayer lo hablábamos esto con César, que estuvimos a la tarde y lo hablábamos, hicimos una cuenta y tenemos casi 18 jugadores que son los mismos que estuvieron en el Mundial.
1: 18
2: y,
1: que estuvieron en el Mundial.
2: Y van a estar.
1: Sí, bueno.
2: Hay 18 que van a estar y otros que posiblemente estén. O quizá hay otros que nosotros no consideramos que van a estar ahora y van a estar.
1: Pedro, ¿viste? Bravo. Podría
2: sí,
1: estar, ¿no?
2: Una vez tuvo...
1: Pues lo mencionó Lorenzo,
2: sí,
1: ¿no?
2: Sí. Ahora, yo soy de la idea de que, bueno, todavía falta para que convoquen para la fecha FIFA por lo menos todo agosto y hasta
0: mes,
2: el 20 de septiembre, un
1: uy,
2: poquito más.
1: James tiene que encontrar equipo
2: 45
1: entonces,
2: días.
1: También.
2: Si James y Quintero encuentran equipo y juegan y están en buen nivel en ese equipo con continuidad, van a ser convocados.
3: De acuerdo, pero no creo que vaya a pasar.
4: Eso uno. Y dos, yo creo que el mayor miedo que nos da como Selección Colombia es la revolución. No entiendo por qué. Claro, mantengamos una base con jugadores que ya venimos adaptando, y a ellos, a los de experiencia, a los que tienen más trayectoria, más minutos y demás, pues rodeémoslos también de jóvenes. Claro. Porque nos da mucho miedo subir un jugador de 25 años, de 23 años, solo porque tiene 23, claro. 25,
2: pero
4: y
2: los
4: no
2: jóvenes,
4: estamos viendo quién está
2: Sara,
4: jugando.
2: Sara, los jóvenes se tienen que mostrar.
4: Claro,
2: se tienen que mostrar. Uno no puede convocar a Neyser Villarreal, que juega los últimos 10 minutos de un partido del
4: Consejo. Estoy de acuerdo.
2: Y quizás llamen a Villarreal. Uno no puede convocar, por ejemplo, en este momento,
1: ¿a quién?
2: Si Nacional, el próximo partido, no juega a Rengifo de titular, y a mí me preocupa. Yo no estoy para convocar a Rengifo a la selección.
1: Lo que siento es que Rengifo está en plataforma de salida. Según me han contado, que está.
4: ¿Lo están cuidando?
1: Está muy cerquita de salir también.
3: Lucas habló de él, ¿no? Dijo que la idea es potenciarlo, que él quiere, que él ve, que le recuerda a James Rodríguez,
2: bueno,
3: en sus inicios,
2: sí,
3: lo que dice,
2: bueno, pero...
3: Lucas, y que lo va a potenciar. Pero para mí, ¿por qué yo no fui de los que defendió a la gente que decía, no, pero lleven a Rengifo al Mundial? Porque era muy diferente el nivel de la Liga Colombiana.
1: No, de pronto no estaba para eso, no, pero estamos a cuatro años.
2: Pero César, acá la gente se queda contenta si la próxima convocatoria no está Jerry Mina, Mojica, Juanfer y James.
1: Sí, total.
2: Sé que ya están contentos.
1: Eso está,
2: y Ospina. Ya son,
1: bueno, Ospina está
2: 5, o sea que serían 21. Uh-huh, ¿ok? Uh-huh. 5.
0: Sí, pero Adrián, pero el tema...
2: Y la gente dice,
0: contenta.
2: Uy, se vino la renovación. ¿Qué renovación?
0: Pero Adrián,
2: por 5.
0: El tema no es tener contenta a la gente. El tema es tener conciencia, tener una estructura mental. Mire, el señor Lorenzo convocó a Gustavo Puerta cuando tenía 19 años y jugaba en la B. Jugaba en la B. Cuando llamó en una lista a Gustavo Puerta, todos nos extrañamos, que es un jugador de la B. Y resulta que fue el mejor jugador del Campeonato del Mundo con 22 años. Sara, está bien poner el ojo en los jóvenes. Y la Selección Colombia tiene el ojo en los jóvenes. Pero no se puede convocar por jóvenes.
2: Claro.
0: Hay que convocarlos por buenos.
2: Claro.
0: No, como diría don Ramón Ospina, no por colombiano, sino por torero. Al jugador hay que convocarlo por bueno. Si el joven tiene nivel proyectado para selección, que venga. Hay un tema muy complicado, y es que hace rato la selección sub-20 de Colombia no le aporta jugadores a la selección de mayores. Y ojo que la última fue una muy buena selección sub-20.
2: Sí, solo
0: la
2: Puerta.
0: Selección sub,
2: solo Puerta.
0: Solo Puerta, únicamente. La selección sub-17 le metí

0: metió 4 goles a Brasil y le metió 3 goles a Argentina en semifinal y en final, y fue campeona suramericana. Hay un jugador en Enciso que, por ejemplo, yo lo tendría en cuenta para selección. Enciso no, Escorcia. Escorcia. El jugador de Atlético Nacional, Marulanda. Hay que irlos acercando. Hay que irlos teniendo en la mira. Hay que irles hablando. Mire, ustedes son jugadores que tienen potencial para la selección Colombia, pero no por jóvenes, por buenos.
1: Es que el tema el no arquero, es la trayectoria y el presente.
0: El tema no es la edad. Porque el tema es el rendimiento.
1: Estamos jugadores de experiencia que no tienen rendimiento, que no están jugando. Entonces, no es un tema de edad, sino es un tema de presente. Si ahí vamos a juzgar a los jóvenes por presente, pues también juzguemos a los de experiencia por presente y por minutos.
0: Hay jugadores, por ejemplo, Castaño, habrá que discutir la importancia y si la calidad de Castaño es suficiente sin jugar para aportarle a la Selección Colombia. Castaño es otro jugador que tiene que resolver su situación con un club porque en River no va a jugar. Si no juega en uno de los peores River de la historia. Ayer oí un dato en AS Mundial, desde el año 912...
2: 11.
0: Desde el 1911, River no perdía los 5 primeros partidos de la liga. Ese es un dato que es absolutamente aterrador y resulta que Castaño no juega en ese River. O sea que hay casos particulares que hay que analizarlos como casos particulares. Sí. Por ejemplo, el tema de Castaño yo lo borraría ya de Selección Colombia mientras no vuelva a recuperar el nivel en club que tiene que tener un jugador para estar en Selección Colombia. Pero el de Quintero es distinto. El de James, todo dependerá de lo que haga, pero si James no tiene equipo y no está jugando, yo creo que James, ya con la edad que tiene, ese tipo de cosas le pasan factura y no es el James de la Copa América.
2: César, olvídate del plantel. Olvídense de los 25, 26 que van a convocar. César empezó hablando de jugar sin 10. ¿Ok?
3: Sí.
2: Entonces, me parece que eso es la renovación de la Selección Colombia. Aprender a jugar sin 10. O aprender a jugar, pongámosle nombre propio,
3: sin James.
2: ¿Ok? Porque cuando Lorenzo asumió en el 2022, dijo, voy a armar una selección alrededor de
3: ahora debería ser alrededor de 10.
2: Se terminó un ciclo y ahora hay que armar una selección diferente. Puerta Lerma, Cachito, Arias, Lucho y un punta.
3: Sí.
2: ¿Ok? Hay que jugar el 4-2-3-1, hay que dejar el 4-3-3 con el falso 10 por la derecha que se tira para adentro. Hay que armar un sistema nuevo, quizá con los mismos jugadores, porque hoy no me van a decir que la selección titular no es Vargas, Muñoz, Davinson, Lucumí, Machado, el que vos quieras.
3: Arizala.
2: Todavía no. Puerta, Lerma, Cachito, Cachito, Arias, Lucho y en punta Suárez. Esos son los 11 de hoy.
3: Y hay que ver qué pasa con
2: John. ¿Y el arquero de hoy quién es? Vargas.
4: Sí.
2: Porque pues, todavía no perdió el puesto.
3: Hasta el momento no. Pero bueno, ese es un tema de selección, gran tema.
0: Señor, Alemán.
3: Señor.
0: Alemán, mire, y hay otra cosa que es clara. Yo creo que no hay que hacer una selección en torno a Lucho. Hay que hacer una selección con Lucho, por supuesto. Pero la selección tiene que ser un colectivo. Tiene que estar funcionando en torno a un grupo de 11 jugadores. Les tengo el dato de qué ha pasado con la selección sin James.
3: A ver.
0: En la era Lorenzo, la selección sin James ha jugado 12 partidos. Hemos ganado 8, empatado 3 y perdido 1. O sea que la selección sabe jugar sin James.
3: Claro.
0: Se las ha ingeniado. Ha jugado con Carrascal o con Quintero. Podría no jugar con ninguno y jugar con otro jugador. Colombia sin James los 90 minutos. 3 victorias, 1 empate, 0 derrotas. Colombia sin James como titular, pero entrando en los complementos. 5 victorias, 2 empates y 1 derrota. Además, 6 partidos con la valla en cero. Es evidente que sin James y con otro jugador, la dinámica aumenta. La posibilidad de la presión alta se incrementa. La opción de tener un equipo mucho más activo en recuperación es mayor, porque James aporta poco en ese aspecto. Pero la verdad es que me parece que es un detalle no mayor, no tan grande, porque ya hemos visto con la estadística que Colombia sin James puede y sabe jugar.
3: Bueno, César, muchísimas gracias. Tema de selección importantísimo. Siempre nos puso usted el tema del día, el tema de cómo jugar sin James, a quién pondría en reemplazo a James. Y antes de despedirlo, don César, le quería preguntar el tema de televisión. ¿Se sabe algo? ¿Qué pasó? El tema
0: no, no se sabe. No se sabe nada específico porque se firmó un acuerdo de confidencialidad. Lo que me pareció enormemente curioso fue el comunicado de la Dimayor. En el comunicado, la Dimayor dice, se recibieron pluralidad de ofertas de terceros. ¿Pluralidad qué es? Pues más de uno. Yo creo que se recibieron dos. Ese es mi sentir. Creo que se recibieron dos ofertas, porque si hubieran sido tres, se hubiera dicho hay tres ofertas que pretenden el fútbol colombiano. Se recibieron dos, por lo que pude investigar anteriormente. Los proponentes son empresas serias, empresas poderosas, interesadas 100% en adquirir el fútbol colombiano, y habrá que ver cuáles fueron las propuestas. Recuerden que la base era lo que paga hoy Win a la Dimayor, 62 millones de dólares. De esos 62 millones, el 15% va a la Dimayor para administración, para tiquetes, para hoteles, para gastos y demás, también para fortalecer algunas actividades, y el resto se reparte entre los clubes profesionales. Los de la clase A reciben el 90% y los de la clase B el 10%. El gran problema es que en la clase A hay como 6 equipos o 7 equipos, en la B que están tranquilos, que están medio de locha, que están en un estado cómodo, que reciben el mismo dinero que los equipos grandes y que aportan poco en su inversión al fútbol de nuestro país. Pero yo creo que son dos los proponentes.
3: Y sabes, César, que me da la sensación que esas propuestas son altas, y en la de mayor ya lo saben, por lo cual siento que no van a pelear tanto por el tema de la distribución, y van a, de alguna otra forma, van a terminar aceptando el tema del G8. Es una sensación. Esto no es nada de información que yo tenga.
0: Sí, yo creo que el tema del G8 alemán se va a resolver. Ya digamos que principios de acuerdo. A partir de la próxima semana seguramente empezarán las reuniones para buscar acuerdo. Recuerden que se esperó a que recibieran las propuestas. Las propuestas las recibió la Comisión de Mercadeo. En la Comisión de Mercadeo está, por ejemplo, César Camargo, el presidente del Tolima. Está Eduardo Méndez, el presidente del cuadro Independiente Santa Fe. Entonces ya los clubes saben exactamente qué fue lo que se propuso por parte de terceros, y eso se le tendrá que presentar dentro de un mes. Se analizará, se evaluará, se mirará la calidad y la solidez de las empresas. En un mes se le presenta a Win. Si Win iguala la mayor protesta, se queda la mayor propuesta, se queda con los derechos de televisión. Si Win no iguala esa propuesta, pues se le entrega al proponente que llegaría. Epa.
3: Bueno, estaremos muy atentos a eso. César, como siempre, muchas gracias.
0: Chao, Alemán, gracias a todos, felicidades.
3: Muy bien, estaba César Augusto Londoño con nosotros, hablando del Deportes Tolima también, que juega hoy. Está Juan Diego Alvira a esta hora. ¿Desde dónde anda, Juan Diego? ¿Cómo le va, Juan Diego? Buenas.
4: Muy buenas tardes.
3: Tardes. Dios,
4: tardes. Para la gente en Japón. Para la gente
3: en Europa.
4: En Europa, buenas tardes. Porque hay personas que no quieren a los europeos. No voy a decir nombres. Mañoli, ¿cómo le va? Un abrazo. Y para todos, a esta hora de la mañana. Estamos a esta hora desde los Estados Unidos.
5: Me combino la corbata con el buzo.
3: Sí.
4: Y he estado asombrado, Mañoli, Sara y Negro Ortiz.
3: Sí.
4: Aquí en Estados Unidos, niños desde los 4 años hablando inglés.
3: ¡Claro!
4: ¡Es increíble!
3: ¡Increíble, eh! Increíble.
4: Usted los ve que apenas empiezan a balbucear y ya hablan inglés.
3: ¡Claro! Sí, mother.
4: Sí, mother, a esta hora de la mañana. Pero hoy, con el corazón en el mamut.
3: En el mamut.
4: Y no hablo de George. Hablo de el Manuel Murillo Toro a esta hora de la mañana. Porque hoy el Tolima está en la obligación de ganar. Al principio, yo sé que va a ser un partido de estudio, un partido donde se van a analizar, y va a ser como ese matrimonio que ya tiene 20 años de casado. O sea, ninguno va a tener la iniciativa.
3: ¡Epa!
4: Pero Medellín viene como esa persona que lava la ropa la noche anterior y así la necesita al día siguiente. O sea, viene con aire en la camiseta, pero el Tolima no se va a dejar ganar. Esperemos que el ánimo de la hinchada esté presente. Los tolimenses tenemos que apoyar al equipo, mi querido negro. Hay que estar gritando desde el primer momento, más eufóricos que una bendecida estrenando moto. Vamos a estar ahí apoyándolos a esta hora de la mañana.
3: Qué y correcto esperamos, esto, ¿eh?
4: Mi querida Sara y mi querido Mañoli Negro, que uh-huh el Tolima hoy salga como el recién operado del apéndice.
3: ¿Cómo?
4: O sea, con los puntos adentro. Sigan ustedes allá.
3: Gracias, Juan Diego, gracias.
4: Y yo sigo acá desde los Estados Unidos a esta hora de la mañana.
3: Muchas gracias, Juan Diego. Muchas gracias, Juan Diego. Bueno, 7 de la mañana, 56 minutos. Es momento, lo estábamos esperando un poquito tarde, pero lo siento, profe. Se nos alargó todo. Aquí está la editorial del profe Mañoli a esta hora. ¿Cómo le va, profe?
2: Bueno, buenos días para todos. Buenos días, profe. Hoy Millonarios quiere y puede. Apareció Millonarios. Tiene tarjeta de identidad. Y no se la quiten, por favor. El profe Bustos tiene una tarjeta de identidad de tres centrales. Tres zagueros centrales. Para tener una tarjeta de identidad de estos tenés que tener los jugadores adecuados. Los sistemas de juego no se hacen porque el técnico lo quiere así. Tenés que tener los jugadores. No se hacen por disposición, sino se hacen por convicción. Y el jugador de Millonarios está convencido de que este es un muy buen sistema. Los tres en el fondo. Millonarios tiene a Ginás, Mosquera, Arias en el fondo. Los tres con un muy buen arquero que trajeron.
3: Burray.
2: Tiene dos extremos por los costados muy buenos, de lo mejor que puede haber en el fútbol colombiano, que son Guerrero y Valencia, ya paraditos más adelante. Después tiene a Ureña con Mateo García, tiene dos zurdos como Chaverra y Ruiz, y tiene un punta como Contreras. Yo... Basta de hablar de que cinco y los cinco de Millonario y los cinco, el cinco que tiene en el fondo. No, no son cinco. Es un 3-4-2-1. Eso le da equilibrio, le da seguridad, le da, cuando pierde la pelota en el retroceso queda mucho mejor parado. Cuando ataca y sube los dos laterales y los pone altos a los dos, ocupa mejor los espacios en ataque, se siente más protegido. Yo creo que Millonarios arrancó. Millonarios quiere y puede, y tiene con qué querer y poder. Un detalle, tiene cinco zurdos en el esquema principal, en el que puso el otro día contra Junior de Barranquilla. Y a mí me preguntan, cuando uno va a ver partidos de niños, de juveniles, y ve zurdos, el zurdo es el que le hace a uno levantar la vista, le hace prestar más atención, porque tienen más técnica, porque les gusta jugar, porque el zurdo ya de chiquitito sabe que es zurdo y sabe que juega bien. Entonces hace una de más, hace un enganche, propone gambetas, tira una gambeta, un sombrero, o tira un caño, o Chaverra, que tiró la elástica el otro día entre medio de dos jugadores del Junior en Barranquilla, tiró una elástica. Eso emociona, es bueno. El zurdo, cuando tiene confianza, se ve mejor. Y cuando se ve mejor, cinco zurdos, estás viendo juego. Porque tiene a Chaverra, a Ruiz, a Valencia, a Arias y a Contreras. Los cinco, cuando la ponen contra el piso, siempre, fíjense que no juegan tanto de primera, sino que retienen un poquito y juegan de más. Yo le encontré, no se entretiene con la pelota, juega un toque y dos toques y juega rápido. tiene buen juego interior, aparte del extremo, porque por adentro se encuentran Chaverra, Ruiz Contreras, apoyados por Ureña, apoyados por Mateo García. Ese es el jueguito interior que tiene y juega bien. No se descompensa cuando pierde la pelota, retrocede bien en este momento, ha mejorado en la pelota quieta defensiva, que era un grave problema que tenía, ha mejorado muchísimo con las pelotas cruzadas, tiene pelota quieta en Ruiz, en Chaverra, en tiros libres de frente al arco o tiro libre de costado. Van a cabecear bien porque Mosquera, estando bien físicamente, para mí es titular. Y tiene variantes. Hoy encontró los 11 que les dije, y escuchen, Barreiro, McAllister, Darwin, Vega, Leo Castro, Estupiñán, Del Castillo, y llega Sousa. ¿Quién es Sousa? 31 años, lo tuvo el profe 3 años en Barcelona de Ecuador. Es un 5 posicional, es un 5 que va a jugar delante de la línea de 3 y puede soltar un poquito a Ureña. Cuando Ureña se suelta, también juega bien en la mitad de la cancha. Es derecho, es temperamental, es esos 5 brasileros estilo Dunga, que ahora está en la B, pero tiene continuidad en Brasil, ha jugado de los 10 partidos como 8 de titular, así que el profe lo conoce bien y lo pidió el profe. Así que cuidado, cuidado, se le viene a Millonarios. Pasto hoy de local, Medellín de visitante el próximo partido, Cali de local, esos son los 3 partidos por liga, y entre medio tiene a Barranquilla Fútbol Club por la Copa Colombia. Millonarios quiere y puede, y tiene con qué.
3: Muy bien, esa es la editorial del profe Mañoli. ¿De acuerdo, firman debajo? ¿Tiene algún tipo de novedad? ¿Algún
4: no,
3: tipo de queja,
4: no estoy
3: reclamo,
4: de acuerdo.
3: ¿No está de acuerdo?
4: Yo estoy de acuerdo, sí.
3: ¿No
4: yo estoy de acuerdo? Okay. Yo creo que Bustos ya está por fin terminando de engranar todo lo que estaba intentando él hacer. Hasta ahora, el primer partido con Bucaramanga al final no se dio, fue por la falta de definición. Pero
2: jugó
4: ya,
2: mejor que
4: ya el equipo estaba mostrando cosas importantes. Y ahora es esperar qué va a pasar hoy. Pero hoy tienen que mantener. El problema es que tienen que ganar.
3: Hoy tienen que ganar Millonarios.
4: O sea, es que no hay de otra. O sea, por más de que... Porque sí, se está jugando mejor, se está viendo mejor fútbol. La parte defensiva ya no está sufriendo, que era algo que se pedía bastante. Pero tienen que ganar. ¿Qué hacemos? Esa es la urgencia que tienen
1: que capitalizar todas las aproximaciones y de verdad remates que tengan, porque de nada les sirve tener la posición del balón todo el partido, jugar mejor que el rival, controlar el partido si llegas al frente del arco y no haces los goles. Teniendo 3 jugadores, 3-9 como Estupiñán, el Tucu y Leo, la oportunidad de hacer goles está ahí con un mediocampo que te maneja tanto el juego hacia adelante. Es de verdad muy sencillo generarle opciones a rivales como estos que dejan tal vez más espacios. La clave está en que Millonarios aproveche lo que tenga, capitalice y que ya se consolidó un esquema. Hemos venido trabajando, hemos visto cómo trabaja Bustos como con distintos esquemas, probó 4, probó 5, probó de 3 y ya encontró el equipo, los jugadores ya entienden cómo juega y también pues qué quiere el entrenador. Solamente es como ajustar ciertos detalles y ya definitivamente que comience a ganar, porque la exigencia este semestre es que la nómina la armó Bustos y a partir de ahí pues se le va a criticar mucho más.
3: Muy bien, esa es la opinión del panel del Morning Call con respecto a la editorial del profe Mañoli. 8:04, vamos a la pausa y ya venimos con mucho más de este, el Morning Call de las...
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3: Estamos de vuelta, sí señores, son las 8 de la mañana, 5 minutos. Bucaramanga y Cúcuta empataron 1-1 en el inicio de la jornada número 3 en Colombia. Llanero recibe hoy a Fortaleza en Villavicencio a las 4 de la tarde. Medellín visita a Tolima en Ibagué, partido 6 y 15. Millonarios enfrenta a Pasto en el Campín a las 8 y 20. Es decir, señoras y señores, desde Banqueados hay que quedarse conectados con todo lo que tiene Prisa Media para contarles. La Dimayor ya confirmó satisfactoriamente ofertas por los derechos de TV y Leonay Sousa, más conocido por mí ahora como Leono Sousa, volante brasileño, va a ser nuevo jugador de Millonarios. Así que esas son las importantes noticias y vamos a ir con la portada del diario AS en Colombia, la portada del diario AS en España, y ya vamos a hablar de la NFL y la hora de los Santos de New Orleans. Sí. Pero aquí está la portada del diario AS en Colombia el día de hoy. ¿Qué nos dice Steven? A ver.
12: ¿Qué dice?
3: Aquí está. Teo, el mejor de la historia de Junior, linda pregunta. Con su despedida a fin de año cerrará el ciclo, uno de los mejores tiburones y más queridos en toda la historia de Junior. ¿Es Teo la gran leyenda de Junior?
1: Uy, no. Por títulos podría ser uno de los que más...
4: No,
1: por
4: números, números.
3: Yo sí creo, yo sí creo, yo sí creo, yo sí creo.
1: Mario Sebastián.
3: Yo creo que Teo es el mejor jugador de cancha de Junior en su historia.
1: Puede ser, pero sí, gracias por acotar lo de jugadores de cancha, porque creo que ahí en la pelea, en la discusión, puede estar Mario Sebastián.
3: Yo sí creo que Teófilo es el mejor.
4: ¿Por qué pues, de marica ahí?
3: Ey, qué pibe, por
1: ¿cómo?
3: Favor.
4: Es que ver, a ver. Entonces.
3: Respétalo.
4: Va a ser mejor que yo.
3: Sí, claro.
4: Teo va a ser. No joda.
3: Ganó más títulos, pibe.
4: Ganó más títulos. ¿Y ya dirigió a Junior?
3: No.
4: Yo jugué.
3: Pues que no se ha retirado. Pues que no se ha retirado. Que no se ha retirado, señor.
4: No joda.
3: Cuando se retire puede ser técnico.
4: Por ahora no. Por eso la leyenda sigo siendo yo.
3: Yo creo que Teófilo.
4: Joda. Di que Teófilo.
13: Para
4: más
13: mí
4: que el Toro Arzuaga.
13: Para mí es el pibe.
4: Más que el Toro Arzuaga.
3: Para mí es el Teófilo Gutiérrez.
4: Más que el Piojo Acuña.
3: La gente en el chat que ponga.
4: Más que Haider
3: ¿quién
4: Palacio?
3: Es el más? No, joda. ¿Qué más? ¿El pibe del derrama de nosotros?
4: ¿Tú pareciera que hubiese nacido ayer?
3: No.
4: No vive sino del presente. ¿Y los otros qué? ¿Los que jugamos qué?
3: Yo lo vi usted caminar la cancha.
4: No joda, caminar la cancha. Porque pero es puro marica.
3: ¿Eh? Ey.
4: Es que es verdad.
3: Pero no.
4: Ay, entonces. Entonces, ¿qué más? Entonces Viera también va a ser.
3: De pronto.
4: Entonces, no joda.
3: Profe, ¿Teo o el pibe?
14: Sí,
3: que nadie se acuerda del pibe.
4: Jugamos bastante años.
8: Pero salió campeón.
3: Sí, sí, sí. 93, 95.
8: En el equipo del Pisi Restrepo en el 93.
3: 95
8: y en el
3: también.
8: 95. Un crack total. Pero el pibe también jugó en Cali, igual sí. Que Teo. Y salió campeón, Teo, en Cali.
4: Y una de esas fue metiendo huevos.
3: No,
4: porque
3: pero
4: estábamos perdiendo una vez. Le dije a los muchachos, ¡ey, vamos a salir a matar! ¡Vamos a matarnos por el equipo! Y ganamos y quedamos campeones.
3: Bueno. Para mí es Teófilo Gutiérrez, lo siento
4: mí.
3: Mucho.
4: Ven
3: y si no le gusta, nos vemos
4: si no
3: a la
4: te
3: salida.
4: Gusta a ti, si no, no te gusta a ti, que no yo te restriegue en la cara, porque pero yo sé que no a ti sé. No te gusta que te lo
8: Valenciano,
4: restrieguen en la cara.
8: Valenciano,
4: a ti no te gusta, te incomoda cuando te lo restriegan en la cara, pero te lo voy a restregar yo.
3: ¡No!
4: Yo soy mejor y soy mejor leyenda. Ah, y el que diga lo contrario... Puro pelabarito.
3: Bueno, señor, gracias.
1: ¿Bajo qué lo evalúan? O sea, porque si es bajo títulos, pues Teo tiene el doble.
13: Sí, los números y estadísticas dicen
3: los números
13: que
3: no mienten que tendremos
1: hoy. ¿Bajo
3: qué
1: lo vamos a criticar? Perspectiva de cada uno, lo que jugó, lo que aportó, lo que representa la institución, los títulos.
8: Tiene que haber jugado mucho tiempo. No.
3: No necesariamente.
1: No, por eso.
8: Y Lucho Díaz.
1: Los ídolos igual son personales.
8: Rompió Lucho, ¿no?
3: Sí, eso es verdad. Oiga,
8: Lucho explotó ahí.
13: Me quedo con Pibe porque lo amo a Pibe.
3: Sí, usted.
4: Gracias, negro.
3: No, yo
4: tú sí pibe. Sabes de fútbol.
3: Se pibe.
13: Te amo, pibe.
1: Me quedo con Teófilo.
4: Yo vivo de.
1: Ay, con Mario Teófilo. Sebastián.
3: Epa. Oiga, la mala hora de los Santos de New Orleans continúa en la NFL. ¿Quiénes son los Santos de la NFL?
13: Los Santos de Nueva Orleans es uno de los equipos importantes del fútbol americano en los Estados Unidos. es un equipo que siempre ha tenido, se ha caracterizado por tener buenos mariscales de campo y por tener equipos interesantes. Llevan un par de años, desde, sobre todo desde la salida de su último mariscal de campo importante, que fue el señor Drew Brees, llevan un par de años complicados. Y se agrava. Este se agrava. Año complicado, porque venían con esperanza de renovar el equipo, la defensiva, la ofensiva, y han pasado dos cosas que no suelen suceder. Por ejemplo, esta semana se retiró Jalen Polk, que era receptor abierto proveniente de los Patriotas de Nueva Inglaterra. Llegó la temporada pasada para jugar con los Santos de Nueva Orleans. Y cuando empezaron las prácticas de esta temporada,
3: ¿qué dijeron?
13: Se anunció su retiro.
3: Ah, no, qué chévere.
13: Con 24 años. O sea, prefirió retirarse.
3: ¿Ustedes se retirarían con 24 años?
13: Si tuviera la plata, sí.
1: Claro. ¿Bajo qué condiciones me retiraría?
3: Pero bueno, ¿cuántos años tienes?
1: Yo tengo 24.
3: Ah, o sea, podría retirarte.
1: Podría retirarme, pero ¿bajo qué condiciones?
3: ¿Podría retirarte como el jugador de la NFL?
1: No, porque igual es que yo creo que todavía tienes vida y oportunidades de disfrutar, aparte de
13: no, pero se va uno a hacer sus vallas a la casa.
3: ¿Pero usted no aburre en la casa sin hacer nada?
13: No, pues hago un canal bueno, ya no tengo un canal de Twitch, me pongo a jugar con la gente, a hacer videos de YouTube de videojuegos.
3: ¿Se entiende eso, profe?
13: El día que llegue mi pensión voy a ser muy feliz.
1: ¿Sí? Juan Camilo está contando. Tiene una X en la pared contando los
13: total.
1: Días.
13: La pensión
3: ese llega.
13: Ese día, hasta el sol de hoy, no te he vuelto a ver. Me desaparezco y no vuelvo a ver de mí. Epa. Nunca más.
3: ¿Usted qué opina? ¿Usted se retiraría a profesar un canal de Twitch?
8: No. ¿No? No, jamás. Si estoy en una zona de confort, de esplendor, me gusta lo que hago, me gusta, soy profesional, gano dinero con eso, me gusta estar.
3: Entonces, trabajaría hasta el último día.
8: Trabajaría hasta que sea. O sea, el profesionalismo de un día para el otro te dice, no más. Otro día, ¿ok? Y ese día te avisa. Pero te tienen que preparar para eso. Va a tener problemas ese pibe si se va a retirar a los 24.
13: A mí sí, me parece que es muy chiquito. Va a tener problemas porque
8: a los jugadores
3: quiero morir con el micrófono en la mano.
13: Tenía talento. No, se cansó.
3: Dando las noticias acá en este set.
8: Me gusta cómo piensas.
13: Porque es que uno puede hacer contenido. Nosotros, en nuestro caso, podemos hacer contenido para nosotros, para nuestras redes, para nuestras vainas. No toca estar amarrado a un gran conglomerado. O sea, es necesario.
3: Siempre ya hay muchas alternativas.
9: Están escuchando los jefes para...
3: Yo, acá en este set, diciendo buenos días para todos.
13: Yo estoy hablando de cuando me pensiones.
3: Oiga, esa era una noticia, tiene por ahí que me cuente, porque
13: bueno, y la otra. Porque no solamente fue lo de no solamente él se retira, sino que uno de sus jugadores defensivos más importantes, central, pilar defensivo, uno de los más importantes de la defensa de los Santos de Nueva Orleans, se rompió la rodilla totalmente, rotura de ligamento cruzado anterior en la práctica de ayer, sin contacto.
3: No, o sea,
13: entrando al campo,
1: un mal pase.
13: Se le fue la pierna. Y se le fue la pierna. Cuando estaban tratando de armar un equipo defensivo alrededor de él, siendo Brian Brees el jugador importante de esa defensa, pues lo terminan perdiendo sin haber ni siquiera empezado ya los juegos de pretemporada semana.
3: Dios mío.
13: O sea, los Santos de Nueva Orleans, otro año para olvidar.
1: Y baja sensible otro año desde para el olvidar. Principio. Uh-huh. Ya que Juanca menciona noticias, pues mi noticia también es una baja sensible para el Real Madrid femenino.
3: Epa.
1: En el amistoso de pretemporada de antier, Atenea del Castillo, una de las extremos de este equipo, se lesionó, se rompió la clavícula. Ya fue operada, la operaron esta mañana, todo pues salió de manera correcta. ¿Cuál es el tema? Que es una lesión recurrente. Atenea se rompió también la clavícula en 2023 y siempre ha estado como con esa fricción súper molesta y demás, y cualquier choque, el choque ni siquiera fue muy grave, no fue un choque normal de contacto cuerpo con cuerpo y aún así se rompió la clavícula. Entonces, primera baja confirmada para el equipo de la colombiana Linda Lizette
3: Caicedo. O sea, Atenea está en problemas, ya irán los Caballeros del Zodiaco.
13: Claro.
3: ¿Qué es?
13: Hola, Odisea.
3: George Pinzón está con nosotros, señoras y señores, y con todo el respeto, a ver, ¿de qué hablaremos hoy? ¡George Fiso! ¡Eso, vamos!
9: Me encanta esta nueva pantalla.
3: Mira,
9: que tenemos.
3: Mira, ¿dónde está?
8: ¿A dónde está, señor?
9: No puedo decir, en un lugar de La Mancha del cual no me voy a...
3: ¡Epa, lindo, lindo!
9: Estamos metiéndole, papi, estamos metiéndole.
3: ¡Epa, rigor, además
9: estamos
3: sale!
9: Estamos metiéndole, muy bien. Bueno, aquellos que dicen que todo tiempo pasado era mejor...
3: ¡Epa!
9: ¿Están de acuerdo o no?
3: No, no estoy de acuerdo.
9: Les voy a decir las cosas. En algunas cosas sí se vivía mejor, sí. En otras no. ¿En cuáles no? Por ejemplo, usted estaba conquistando a la muchacha y llamaba a la casa. No había celular. Y llamaba al fijo. Y contestaba al papá, aló, hágame un favor, ¿está Sara? No, señor, no está. Y pum, se la negaban a uno. Y la chica, papá, ¿quién era? No, número equivocado. ¡Mentiras!
3: ¡Mentiras!
9: Le negaban a la novia.
3: Uno. Sara no conoció el fijo.
9: Era muy sí, difícil.
3: Sara no conoció el fijo.
9: ¿No lo conoció? No, ese teléfono de cuerdita que le ponían el candado ahí, que uno iba a dar la vuelta así, y nada.
3: Oiga, el candado del teléfono, qué invento horrible.
9: El candado del teléfono, y la gente definitivamente lo negaba a uno. Es más, las mamás también negaban.

0: a veces en 40 historias, no sé qué, y se boletea. Ya uno no se puede esconder. Ya uno no puede tomarse una cerveza tranquilo porque aparece etiquetado.
1: Si uno no puede ir acá sombrillitas frescas.
0: Exacto, todo
1: lo
0: tiempo
1: boletea,
0: pasado fue mejor. Decídalo usted, porque, por ejemplo, me contaron, ¿no? Me contaron que antes la gente tenía revistas eróticas.
1: Ah, ¿qué?
0: Esas revistas eróticas donde se emocionaban, se encerraban, la gente no salía del cuarto.
1: ¿Profe, usted tuvo revista erótica?
0: Profe, sí.
2: ¿Calendario?
0: Sí, claro.
3: Sí, sí.
1: ¿De cuáles?
0: No, no diga marcas.
1: ¿La del conejito?
3: Sí, puede ser. Esa.
0: La revista.
1: ¿Y la escondía en algún
2: lado?
1: Pero
2: el nombre de la modelo.
3: Y seguro la tenés que esconder en casa porque tu viejo te regañaba.
0: Claro.
3: O se la llevaba tu viejo.
0: Había competencia. Préstemela un ratico, mijo. También eso podía ser.
1: Pero sin dejarla pegar.
0: Esas revistas con páginas pegadas.
3: También era bueno.
0: En fin. Pero claro, antes todo tiempo pasado era bueno. Se escondía para eso. Ahora uno se le tiene que esconder a las aplicaciones, a Temu, a Chain, a todo, no sé qué. Porque si no se le va la plata. Entonces, todo tiempo pasado no fue tan chévere. Antes, separarse era duro.
1: Ah,
0: le
1: claro.
0: tocaba dejar el televisor. Usted con el televisor, yo con la nevera. Usted con la estufa, yo con la lavadora. Así, ahora no. Ahora lo terminan a uno por WhatsApp y listo. Bloqueado y chao.
1: Epa.
0: Así ya acaban los divorcios. Así ahora acaban las relaciones. Antes, la comida de antes, uno decía que era muy buena. Que no había tanto aliño, que no había tanto ingrediente. ¿Por qué? Porque uno era el chef, uno se conformaba con nada. Por ejemplo, pan, salchichón, gaseosa, listo.
1: Uy, buena.
0: Arroz, huevo frito, tajada, listo. No, ahora no. Ahora si usted no ve una receta en TikTok o alguna cosa, ya paila, ya no. ¿Qué voy a cocinar? Entonces se dedica uno a las redes sociales. Y si no hay un chef que le diga a uno qué hacer, uno no hace de comida y pues obviamente uno aguanta hambre. Pero nosotros evolucionamos ¿para qué? Para dejar las cosas raras. Ahora todo tiempo pasado es mejor porque imagínese uno todavía soplando un cassette para que la música suene bien.
1: Ah,
0: no
1: sí,
0: aguanta.
1: Sí.
0: Dándole la vuelta con un lapicero así por toda la sala y uno...
1: Eso
0: dele,
1: no dele, lo conoció Sara.
0: No, oh, eso no, lo conoció Sara. Por eso, Sara, mejor todo tiempo pasado fue mejor. Por ejemplo, el señor del costal, que uno siempre tomaba la sopa porque venía el señor del costal.
1: Uy,
0: a llevárselo
1: miedo,
0: a uno.
1: Eso,
0: ¡qué miedo! Ya evolucionó uno. Exacto, ya ahora el que viene a llevárselo a uno es el tío, el papá, alguna cosa. Bueno, en fin, porque están separados, ya la gente se vive separando. ¿Qué otra cosa evolucionamos? Para dejar la ropa detrás de la nevera. Ya gracias a Dios hay secadoras. Ya gracias a Dios hay secadoras.
1: Uno, eso no lo conoció Sara tampoco.
0: No lo conoció Sara. Es que Sara, uno dejaba los tenis detrás,
2: no,
0: con
2: sí,
0: la lengua afuera,
2: sí,
0: así, colgando detrás de la nevera. Pero uno era feliz porque al otro día los tenía secos y échele Griffin porque
2: reja.
0: Uno le duraba el Griffin. Ahora no, ahora la gente se lo lleva raspado y no sé qué porque eso es vintage.
1: Claro.
0: Pero evolucionamos precisamente para eso.
2: Vintage.
0: Evolucionamos para dejar la papa para los chichones porque siempre uno el chichón aquí y con media papa acá.
1: Uy, ah, sí. ¿Eso pasaba?
0: El café, sí. Cuando uno se cortaba, entonces le echaban café. Mejor dicho, uno era un condimento andante cada vez que se caía. Evolucionamos para eso. ¿Para qué más? Para decir, ah, échele alcohol que con alcohol afloja. No la vieja, sino el zapato.
1: ¡Ah! ¡No!
0: Entonces, ¡no! Pero el zapato es lo que estoy diciendo. Evolucionamos
1: oye.
0: Para muchas cosas. Todo tiempo pasado fue mejor, decídalo usted, con todo respeto.
1: Sí, señor, muchas gracias. ¿Eh?
3: Pero lo viejo funciona.
1: ¿De qué se está
0: en algunos casos, bro?
3: ¿Quién? Lo viejo funciona.
2: ¿Cuál viejo?
4: Sí, hay cosas, sí, hay sí. cosas del pasado que...
0: ¿Qué cosas, profe? ¿Cómo qué cosas?
2: ¿Cómo qué cosas viejas?
1: No, cuidado, cuidado.
3: Confusión.
1: Cuidado, cuidado.
2: Inserte la frase de Macalister Silva en rueda de
3: lo prensa. Viejo funciona. Lo hay, hay.
1: A mí me gustan los
3: vinilos,
1: ¿no?
3: Hay carros que viejo que es mucho mejor que un auto nuevo. Mucho mejor que un auto nuevo.
4: De acuerdo.
3: Hay maquinaria, hay, no sé, música.
1: Sí, los vinilos.
0: Ah, sí, la música de antes sí era.
3: La
1: los
3: música.
1: Vinilos, los vinilos.
3: La música.
2: Las
3: para
2: letras.
3: Mí la música, la música de antes es
2: transmitía.
3: Mucho mejor que la de ahora. Pero mucho mejor
1: bueno,
3: que la de
1: tampoco.
3: Ahora.
1: BTS
3: son los que empezaron lo que son los que empezaron y mostraron no. el camino. Los
1: eso.
3: Actores de antes son para mí mejores que los actores de
2: las
3: ahora.
2: Claro,
4: ese,
2: de
4: sí
2: antes.
4: Ese sí es más subjetivo.
0: Aunque era no. disimulado, ¿no?
1: ¿Quién es?
0: Era disimulado. O sea, la música de antes no ha sido como tan diferente a la de hoy. Porque la de hoy es más directa. Te gusta, te traigo. Pero antes era, quiero llenarte, llenarte toda. ¡Lo mismo!
3: No.
0: ¡Es lo mismo! Claro,
2: era
0: más
2: mensaje
0: disimulado.
2: Subliminal.
3: No, pero la seducción... Disimulado. La seducción antes era mucho mejor que ahora. se seducía mejor a una mujer.
1: ¿Usted cómo seducía, profe?
2: El hecho de cortejar.
3: Primero con el respeto, sí. Primero con la paciencia.
2: Antes se podía cortejar. Quiero llenar. Claro, ahora es muy complicado el tema.
4: Ahora es difícil.
2: Antes, por ejemplo, los

0: hombres podían abrir la puerta para que una chica se subiera al carro, correr las días en el restaurante.
1: Yo lo sigo haciendo.
0: Cambiar, a mí me encanta que hagan ese tipo de cosas. Pero no es que ahora haciendo. Es muy complicado, sí, porque entonces hay mujeres que pueden tomar eso.
2: Pero para cortejar,
1: yo jamás dejé que una mujer pague.
2: Sí, pero es que eso es somos nosotros, profe. Pero si usted ahorita sale al mercado del usado, si usted se llegara a separar de su esposa y sale al mercado, la cosa está muy diferente. Es muy,
0: pero igual todos ustedes están
2: hoy en día
0: cerrados,
2: es bien
0: ¿no?
2: diferente.
3: Yo antes dejaba que una mujer pagara.
1: Sí, claro.
3: Mi mamá, por ejemplo, cuando yo no trabajaba, mi mamá era la que pagaba.
1: Ya, mi mamá siempre, yo siempre dejaba que mi mamá, una mujer pague. Mi
2: Oye,
1: mamá,
2: cosas viejas que funcionaban mejor antes. Dani me recuerda algo y es verdad. Los abrelatas, los nuevos son una cagada.
1: ¿Sí?
2: Sí. Esos portales, los abrelatas de las abuelas, dice Dani, abrían hasta portales al más allá. Eran muy buenos cariño. Abrelatas. Los de ahora son una cagada.
3: Cariño.
2: ¿Qué?
3: Tener abrelatas hace mucho tiempo era para ricos. Nosotros, los de pueblo, los de calle, ¿cuál era nuestro abrelatas?
0: Un cuchillo. Y pégale con la piedra.
3: Dele. Y saque lo que pueda y el resto con el dedo. Es más, uno se cortaba el dedo con la lata de la leche condensada. Claro.
0: La lengua también.
3: Y uno tiene cicatrices y eso, pero eso son heridas de guerra y de glotonería y de gastronomía. Ese era nuestro abrelatas de antes.
1: Ay, que sí.
3: Para destapar una cerveza, entonces no faltaba el primoñero con el diente.
1: Uy, es muchas formas
3: con el
1: de
3: destapar
1: dedo, cerveza.
3: Con el anillo.
1: ¿Usted sabe alguna rara, Juanca? ¿De destapar cerveza? Con el encendedor.
2: En mi época con era contra la mesa.
0: Contra un borde.
1: ¿Contra un
0: con
1: borde?
0: El anillo. Sí, es buena también.
3: Y sí, con la chapa de la puerta.
0: Con las llaves.
4: Con la puerta, cuando no tuve destapador a mano, con la puerta, con la hendidura, haces así, ¡trac! Y se destapa.
2: Exacto.
1: Bien, sí, muy bien.
0: ¿Y tú?
1: Yo no consumo cerveza.
0: Ah, ok. Ah, no. Sí. Tienes razón.
4: Pero gaseosa había.
2: Sí, también.
1: ¿Por qué se ríe, señor?
4: La botellita de Bascolé.
0: De hecho, tengo una foto.
4: De chocolate.
0: Prueba lo contrario.
1: No, bueno. Hoy tenemos Llaneros, Fortaleza, 4 y 10. Después tendremos Tolima, Medellín, 6:15 y a las 8:20 estará Millonarios ante Pasto. Un hombre que habitualmente va al Estadio El Campín a ver a Millonarios es Juan Fraile, a quien saludamos a esta hora. Juan, ¿cómo le va? Muy buenos días. ¿Y cómo está el mundo? ¿Cómo está Colombia? En la vida real. ¿Qué cuenta, Juan?
5: Bien, muy bien. Me quedaron aquí llegando a entrenar. Estoy mamado.
2: Uy, madrugó. Pero...
0: Vivan los runners.
5: Sí. Es que ya estoy a... ¿estoy qué? Son 6 semanas de la maratón, entonces ahorita empieza lo más berraco. O sea, aquí ya es de para arriba todos los días más y más y más y más volumen. Entonces vengo de fines de semana de 21 kilómetros el domingo, luego hice la media maratón de Bogotá, luego el siguiente hice 24, luego 27... Y así vamos en los fines de semana. Cada semana la idea era estar entre 70 y 80 kilómetros semanales. Y pues vamos a terminar casi en 100 kilómetros semanales para poder aguantar la maratón. Pero pues bueno, al que le gusta le sabe.
1: Sí,
5: esta
1: señor.
5: Es la etapa que yo más, esta es la etapa que yo más disfruto. Porque la verdad, a mí me da mucha pereza salir a correr un poquito. Entonces usted se arregla, se viste, se nutre, desayuna, se hidrata para salir a correr 5 kilómetros. Entonces yo digo, oiga, a mí me gusta más cómo va a ser toda esta parafernalia de lo que implica el running para salir a correr largo. Yo la verdad disfruto mucho ese espacio conmigo, entonces pues sí, me gusta cuando el entreno dura más de una hora y media, 2 horas, 3 horas.
1: Opa, 3 horas, ¿eh? Sí, o sea, el señor sí, de los anillos.
5: Maratón, la maratón puede llegar a ser 4 horas, entonces pues hay que entrenar el cuerpo, la mente, la resistencia, el estómago, los esfínteres, porque hay gente que entra al baño 7 veces en una maratón y entonces pues ¿cómo? Todo eso hay que entrenarlo también. Claro, a la gente, mire, la gente, antes de arrancar a la gente le da chichi, pero hay gente que mentalmente, no sé si es por la ansiedad o porque no educa su estómago, para correr hay que educar el estómago, entonces un mes antes de la carrera uno empieza más o menos a comer lo que comería antes de la carrera, a probar cosas que no le hagan daño, porque uno ve gente con diarrea en plena maratón y la gente se hace encima, sí, o sea, la gente se caga corriendo, pues.
3: No.
5: O sea,
3: dice que marcaba el camino para no perderse.
5: Eso pasa
4: mucho.
1: Hoy no, corriendo. Pero feo eso, ¿eh? Y detrás.
3: Entonces, con razón llegan solos.
5: Sí. Hay que entrenarlo todo. Bueno, vamos con las noticias, compañeros. El dólar, hay buenas noticias, sí, para los que tienen Como Juanca, que tiene Sugar Daddy.
2: Sí.
5: ¿Le manda dólares?
2: Sí.
5: Bueno.
1: Sí tengo. No va a subir, ¿eh?
3: Dice don Adolfo que puede. Sí, sí.
5: Empezó el rebote del dólar. Es algo que los analistas del mercado dicen es natural que suceda cuando una revaluación de una moneda se da como se dio con el peso colombiano, que de verdad se fortaleció frente al dólar de una manera impresionante en los últimos meses. Entonces, ayer cerró más o menos con 80 pesos al alza. Estamos en 3.230. Arrancó esta mañana, eso sí, una pequeña reducción, pero digamos que ya volvió a superar los 3.200 pesos. Esto por una medida que tomó el Banco de la República, que fue el fin de semana pasado. Dijo, bueno, vamos a empezar, como están baratos los dólares, vamos a comprar 4.000 millones de dólares para tener en reservas. Esa decisión del Banco de la República hace que, digamos que el dólar vuelva a retomar algo de tranquilidad y ya con la posesión del presidente electo y medidas que se están tomando, podríamos llegar otra vez a un dólar de 3.500 pesos, que para los analistas sería algo muy beneficioso, digamos, para un lado y para el otro, ¿sí? Pues ahí en la mitad, sin que le haga mucho daño al exportador, sin que le haga mucho daño al importador. Entonces, en eso estamos con el dólar, 3.230, empezó el rebote de la moneda. Todavía es un buen momento para comprar cosas en dólares, para comprar dólares y guardar, porque si va a subir a 3.500, 3.600, digamos, ahí podría haber una ganancia. Eso por un lado. La otra noticia del momento, por supuesto, tiene que ver con la posesión del presidente Abelardo de la Espriella. El presidente ya tiene su propio partido político, se va a llamar Defensores de la Patria, es decir, ya puede darle avales a alcaldes, gobernadores, concejales, diputados, y empieza como una nueva era para los partidos de derecha en Colombia. Entonces, tenemos partidos de derecha en este momento, el Partido Conservador, que pues históricamente es un partido de derecha, pero el Partido Conservador es el partido conservador de los puestos. Ellos han estado con gobiernos de izquierda y de derecha. Digamos que es un partido que en el papel sería de centro derecha, pero pues los conservadores hay de todo. Está el Centro Democrático, un partido que uno pensaría es un partido de derecha, pero digamos que en este caso dicen ellos también somos más de centro que de derecha. Está Salvación Nacional, que fue el partido que apoyó al presidente Abelardo de la Espriella para ir a la presidencia de la República, un partido considerado de derecha o de extrema derecha. Y lo mismo Defensores de la Patria, sería un partido ya de extrema derecha, algo así como Vox en España, donde hay una cantidad de figuras que representan culturalmente y unos valores de extrema derecha. Incluso pueden llegar a caer en temas como la discriminación, el racismo, la violencia en el discurso. Es bien complicado y creo que vamos a entrar a esa era de los partidos políticos de derecha modernos, como pasa en España, como pasa en Chile, como está pasando en Argentina con el presidente Milei, y digamos que es la noticia política del momento. Como que nace una nueva derecha de cara a la posesión del presidente Abelardo de la Espriella, que entonces será este 7 de agosto en la ciudad de Cali. De una vez ahí invitados todos, por supuesto, a estar pendientes de la transmisión especial que va a hacer Caracol Radio, todas las redes de Prisa Media, digamos, cubrimiento especial porque es algo sin precedente. Sí. Un presidente que se posesiona en una ciudad como Cali, donde hay unas amenazas muy complejas de seguridad, de terrorismo, una conflictividad social gigante, porque además es un bastión de la izquierda y el presidente decide ir a posesionarse allá, donde es muy fuerte el petrismo, va a haber marchas ese día. Entonces la gente también tiene que saber que será un día muy tenso. Ojalá sea un día tranquilo y que las tensiones se den pues en medio de la tranquilidad, porque puede haber mucha tensión, pero desde que tramitemos esa tensión en la calle, en paz, no va a pasar absolutamente nada. Lo difícil va a ser, digamos, si llega a haber como actos de violencia o situaciones en las que la policía tenga que intervenir, ojalá que no. Pero entonces el panorama es el siguiente: el presidente Abelardo de la Espriella se posesiona en la ciudad de Cali, en una universidad, pero al mismo tiempo van a estar convocadas marchas en Cali por el pacto histórico, en Bogotá, encabezadas por el presidente saliente, el presidente Petro, que sale de la Casa de Nariño, pero pues ha dicho que quiere hacer como un acto especial, y en Barranquilla, donde va a estar Iván Cepeda, el candidato que perdió las elecciones, pero que aún así se va a hacer como una especie de acto de posesión de la oposición y de gabinete a la sombra, así como de lo que será la oposición en Barranquilla, que fue la ciudad donde Abelardo de la Espriella recibió los resultados electorales, donde ganó. Entonces, políticamente va a estar muy agitado el viernes. Ojalá todo en paz y alegría, la gente tramite sus diferencias con mucha tranquilidad, señores. Entonces, ojo que el viernes va a haber unas medidas especiales. El viernes es festivo.
1: Sí.
5: Se está analizando si se suspende el tema de la ciclovía y si se suspenden temas como los trasteos, como mover pipetas de gas, como hagan de cuenta las mismas medidas de seguridad que cuando hay elecciones.
1: Como el
5: por ejemplo,
1: goal,
5: en la ciudad de Cali.
1: No, el morning goal sí.
5: ¿Va a haber morning goal?
2: Claro. Eso sí hay, sí, claro.
1: De 8 a 10.
5: No cuenten conmigo. Oh, ¿sí saben pues, ¿por qué no? Porque voy a estar trabajando en la,
1: claro,
5: en la posesión del,
1: no me preocupe,
5: del presidente. Pero va a haber ley seca. En Cali va a haber ley seca, para que sepan.
1: ¿En Bogotá también? No.
5: No. Sí, no.
1: Ah, acá
5: todavía no sea.
1: Gracias a Dios.
5: Uy, no salvamos.
1: Salvamos,
0: no se
1: George.
0: Les sí, lo que sí,
1: sombrillitas.
0: El viernes en la mañana ahí tiene el anuncio.
1: Puede pasar.
5: Uh-huh. Es una buena noticia que el presidente no se posesione en Bogotá, porque los bogotanos podemos salir a jartar el jueves por
3: la noche. ¡Sí, señor!
1: ¡Eso!
5: Cosa que no pueden hacer los caleños.
2: Exacto.
1: Ah, mira, ve.
5: Es una buena noticia para que vean.
0: Cali cero.
1: ¿En qué? ¿En Cali? No, en Cali no les gusta el trago.
2: No.
5: Bueno, una buena noticia, Alemán.
1: A ver, sí, señor.
5: Una buena noticia. Bogotá tiene nuevo escenario de conciertos.
1: ¡Sí!
5: El Vive Claro Music Hall. Y entonces entramos en una ciudad que tiene la oferta más grande del país en materia de escenarios para conciertos de gran formato. Vamos a empezar de los grandes a los pequeños. Entonces, de los grandes tenemos el Estadio El Campín,
1: sí.
5: 47,000, 50,000, 60,000, dependiendo del formato. Y el Vive Claro, lo mismo, entre 47 y 55,000, Estadio El Campín, Estadio Vive Claro. Luego vienen los de mediano formato, Movistar Arena, de 11 a 15,000. El Med Plus de 15 a 20 mil, artistas, digamos, ya de un gran reconocimiento que pueden hacer varias fechas en esos escenarios. Y faltaban los escenarios de menos capacidad, pero que igual pues le pueden servir a artistas alternativos, artistas emergentes o artistas de otros géneros que no son tan masivos. Aquí en Bogotá hay mucha oferta de teatros, Lourdes Music Hall y otros escenarios que quedan como en Chapinero, que son para 1,500, para 2,000, algunos bares que incluso recibían 3,000 personas, pero eran bares. Entonces era sillas y una tarima dentro de un bar. Este escenario, el Vive Claro Music Hall, queda en las mismas instalaciones del Estadio Vive Claro, pero es techado, tiene graderías, tiene platea, tiene tarima de concierto gigante y es para 6,000 personas.
1: ¡Epa, bien!
5: Entonces, claro, hay artistas que son muy reconocidos en sus países, en sus regiones, pero que aquí en Colombia no tienen un público tan grande. Pero sí se le medirían a venir a un escenario donde dicen, me caben 5,000, 6,000 personas, está perfecto. Y esa oferta no había en Bogotá. Entonces, completamos así el círculo de grandes escenarios para seguir trayendo más artistas y más conciertos aquí a Bogotá, lo cual es una buenísima noticia.
1: Sí.
5: Y un dato final, profe. Carro más vendido en el año 2026 en Colombia.
3: ¿Cuál, Juancito?
4: El que tiene Steven.
1: ¿El Tesla?
5: Tesla.
2: Sí.
5: Tesla. ¿Sí? Pasaron de vender nueve carros en 2025 a 12,500
1: no.
5: en lo que va del 2026. Es absurdo. Yo ya veo más Teslas que zapaticos en la calle.
1: Oiga, sí, con lo bonito que era el zapatico.
4: Sobre todo en
5: los
4: Bogotá,
5: Hyundai,
4: ¿no?
5: Esos.
4: Sobre todo
5: sí,
4: en Bogotá.
5: Qué cantidad,
4: ¿no?
5: Que Tesla. Ya no vale la pena.
4: Es la ciudad preparada para los eléctricos, ¿no? Por el momento.
5: Profe, ya todo el mundo tiene un Tesla. Eso uno sale en un Tesla y eso es como tener un Chevette. Como
1: mejor
5: tener un
1: zapatico. Oh, yo soy fan del zapatico y además porque era muy ligero. Usted estrella con eso y amigo, cuídese.
4: Yo no me pasé a eléctrico porque no me gusta salir a la ruta a fin de año y darle, ¿viste? Yo me voy de acá hasta Cartagena o a La Guajira.
2: Sí, me gusta
4: parar en pueblos, me gusta ir conociendo toda la cultura, los diferentes pueblos. Manejar. En cambio, en un eléctrico, ¿qué hago? Le tengo que decir, doña Rosa, me deja enchufarle un cachito donde te
0: queda. Ahora, y encuentra el enchufe.
1: Tiene universal y todo eso.
2: ¿Cierto, Juan?
5: La autonomía está. La autonomía de la mayoría de estos carros nuevos ya es mucho más eficiente, digamos que me puede ir de, yo creo que hasta Medellín sin recargar.
4: Ya tenemos
5: carga súper rápida, profe. Yo no sé si ustedes han visto los videos de cómo se cargan los carros en China. La gente de Terpel trajo la primera estación de carga que carga de 0 a 80%, un vehículo eléctrico SUV, que es un carro grande, una camioneta grande, completamente eléctrica, en 17 minutos. Entonces, eso ya está cambiando. Esa está en la estación Terpel saliendo por la autopista norte. Es la única que hay en Colombia, es la más rápida del país. Entonces, solo tenemos una.
2: Exacto.
5: Pero ya empezó a llegar la tecnología. Ahora, tienen toda la razón. Estamos en periodo de sequía, se viene un fenómeno del niño súper complejo y este auge del vehículo eléctrico hace que la demanda por la energía se dispare. Se va a poner más cara y puede llegar a ser complicado el tema en algún momento de no tener cómo cargar los vehículos eléctricos. Entonces, digamos que estamos en un periodo de transición. Todavía, profe, le aguanta el híbrido, yo creo que unos 5 años más. Todavía no estamos, pues, en una época de todos los carros eléctricos. Además, yo creo que van a seguir bajando de precio. Mucho más. Así que, vamos, vámonos para adelante.
1: Sí, señor.
5: Saludos.
1: Y que lo conecten, como a George, que le gusta conectar muchas cosas. Estoy aquí conectado.
5: Que lo enchufen. Sí, claro.
1: A él le gusta el enchufe. A él le gusta el enchufe.
3: ¿Cómo dijo? ¿Qué?
1: Y universal. Y universal. Bueno. Sí.
5: No, es que George es eléctrico y de gas.
1: Y de gas, sí, claro. Muy bien, Juan Fraile estuvo con nosotros en el Morning Call de Last. Vamos a una pausa. Y ya viene un hombre que ha regresado a nuestro país. Ha regresado a nuestro país. Después de estar de viaje, parece, estará con nosotros de vuelta.
2: ¿Ah,
1: y
2: sí?
1: Llegará Coco Gómez para hablar de el clásico del Oriente. Ya venimos.
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1: Señoras y señores, regresamos. Son las 8 de la mañana, 39 minutos. Vamos a hablar del clásico del Oriente y para ello hemos llamado a Gabriel Coco Gómez, que hace su debut en el Morning Call.
2: ¿Ah, sí?
1: Sí, por primera vez el Coco. Sí, está con nosotros Coco
3: grande
1: Gómez.
3: ¡Coco!
1: ¡Qué grande Coco! Para hablar del Bucaramanga. Coco, pregunta fácil. ¿Qué arepas mejor, la santanderiana o la cañera?
12: Muy difícil. Lo que pasa es que son diferentes.
1: Ah, no se me
12: la santandereana es la santandereana es la única arepa en el país que no hay que echarle absolutamente nada. Ella solita ya es sabrosa. En cambio, a la arepa antioqueña, a la arepa ocañera, hay que echarle... La boyacense trae ya un quesito, ¿no? Viene un quesito incorporado y el chocolo. Pero la arepa santandereana, además, en algunas partes del departamento la hacen con chicharrón trituradito... Hermano, eso es una vaina de locos. Con un hogado por encima.
1: Ay, bello.
12: No, medio, y la gente aquí hace el caldo. La gente aquí hace el caldo. El caldo santandereano es con un poco de leche, triturado de papa, con algo de cebollín, cilantro y un huevo adentro cocido. Y esa arepa al lado, hermano, eso... Sí.
3: Pero entonces se le echa el chicharrón.
12: Sí, tiene claro, algo. Con el huevo adentro.
1: Claro, como le gusta a George Pinson.
3: Claro, la
12: verdad es que... claro. Pero así se hace de fabricación, ¿sí? No es que se le eche otra cosa adicional, sino que así viene ya lista.
1: Ah, muy bien. Bueno, Coco, hablemos del clásico del Oriente. Hermoso clásico ayer, ¿no? ¿Le gustó? ¿Qué vio del partido? ¿Cómo le pareció?
12: fue un partido más luchado que jugado, ¿no? Lo que nos pintaron en los primeros 10, 12 minutos parecía un partido interesante, como lo esperábamos, con una buena entrada además por parte de los aficionados del cuadro santandereano, pero se fue diluyendo, se fue trabando, se fue haciendo demasiado físico y el fútbol no fluía, los dos equipos muy imprecisos, se perdía la pelota muy rápido y en los errores, más que en las virtudes, vinieron los goles. Claro, el gol del cuadro cucuteño es una pelota larga del sector de izquierdo que no pelea Carlos Romaña y se la gana muy bien con la presencia física Jaime Peralta, y él mismo es el que va por la pelota después del centro de Carabalí y fusila prácticamente a Firmarín. Pero el primer tiempo de manera especial fue un partido al que le faltó fútbol, fue un partido que le sobraron ganas, eso sí, pero creo que nos quedó debiendo. Ya la parte complementaria, seguramente la expulsión de una otra forma desdibuja el rendimiento del cuadro norte-santandereano, que traía entre ceja y ceja y traía metido en la cabeza que venía a sumar. El planteamiento que hizo el profe Richard Páez fue completamente diferente a lo que vimos en la ciudad de Manizales, donde se vinieron con 5 en la mochila.
1: Sí, señor. Cambió. Le gusta la idea de Peirano Coco, porque yo que lo conozco bien, él le va muy bien en condición de visitante, pero en condición de local...
12: Yo que te conozco bien.
1: En condición de local, Coco, van a sufrir un poquito más con los resultados.
12: Pero sabe que la gente aquí está acostumbrada, porque así jugaba Dudamel. Dudamel jugaba con 3 centrales, 2 laterales bien abiertos, 2 volantes internos, y la teoría de ellos, y que me parece válida, es que por el hecho de tener 5 defensores no quiere decir que el equipo sea defensivo, es donde pare esa línea defensiva. Entonces, ayer lo que hizo, especialmente en el primer tiempo, los primeros 12, 13 minutos, fue con esa línea de 3 defensores, un poquito antes de la mitad de la cancha, ahí estaba parado el equipo santandereano, y claro, con sus hombres por fuera bien abiertos. Lo que pasa es que ayer había uno que regresaba después de una lesión, Aldair Gutiérrez, que tuvo un problema en el hombro derecho, en la intersección del hombro con la clavícula, y no pudo estar en los primeros 2 partidos, y anoche se le notó, por supuesto, el ritmo de juego, la falta del ritmo de juego, pero ese va a ser el equipo, y la gente yo creo que a eso está acostumbrada ya, Carlos, porque así jugaba Dudamel, y con Dudamel fue campeón.
4: Coco, ¿cómo te va? ¿Te imaginas un equipo
12: profe?
4: ¿Te imaginas un equipo sin Zambuesa?
12: Es difícil, ¿cierto? Pero el ejercicio hay que hacerlo porque Fabián, hay momentos en que Fabián no va a estar. Por ejemplo, el año pasado Fabián estuvo por fuera 5 fechas, las fechas que lo sancionaron, y el equipo de una u otra forma le tocó desambuenizarse, ¿sí? Y ahí es lo que reclaman parte de la afición, que hay que buscar alguien a quien le entregue la batuta, alguien que le dé una mano, alguien que solucione, alguien que en determinado momento Fabián no pueda estar y sea opción. Algo muy parecido a lo que, pues, guardando por supuesto las proporciones de lo que hizo Scaloni en Argentina para tratar de hacer el equipo, empezar a pensar el equipo sin Lionel. Y eso lo tiene que hacer Bucaramanga. Bucaramanga depende muchísimo de lo que hace Fabián Zambuesa, eso es cierto.
1: Es cierto. Bueno, Coco, próximos partidos del Bucaramanga, del Cúcuta, ya nos lo va a contar George Pinzón, que hoy vino acá sacando pecho George Pinzón directamente desde Cuca.
12: No,
1: desde
12: Cúcuta. Me imagino.
4: ¿Qué? ¿De dónde? ¿Cómo? ¿Qué
2: equipo? ¿De dónde sacaba
1: pecho? El técnico.
3: ¡Qué incomodidad!
1: Está George
12: Aquí
1: Pinzón.
12: Aquí es cuando dice mi mamá, lo traicionó el subteniente.
1: El subteniente.
0: ¿Qué estabas pensando, Cuca? Carlos? ¿Dónde ibas?
1: Que hay una Cuca buena en...
3: ¿Cómo?
2: La galleta.
1: La galleta.
12: Bueno, con queso, oiga, con queso por encima, con queso del que viene en hojita de Bijao. Dios mío, la cuca recién hecha con ese quesito por encima y un buen chocolate, Ave María, sí, es delicioso.
1: Claro, la cuca
12: el
1: que
12: próximo,
1: suda.
12: El próximo domingo, Bucaramanga tendrá que ir a jugar... La cuca que suda, correcto. El próximo domingo Bucaramanga tendrá que ir a jugar con Alianza Valledupar en la ciudad de Valledupar, en la capital del departamento del Cesar, en el estadio Armando Maestre Paballo, con la necesidad, eso sí, de sumar los 3 puntos. Mire que a esta altura Bucaramanga está repitiendo lo mismo que hizo en el inicio del primer semestre. Le ganó a Millonarios en condición de local y fue y empató los 2 partidos siguientes ante Llaneros y ante el Cúcuta Deportivo, con una diferencia. Esos 2 empates fueron en condición de visitante, que tienen un valor distinto a cuando se empata en casa.
3: Y Cúcuta también. Cúcuta perdió de local ante el Once Caldas y empató de local también ante el Bucaramanga.
1: ¿Bucaramanga?
3: Sí.
1: ¿Cuándo es el próximo?
3: El próximo sábado, 4 de la tarde, aquí en Bogotá, Fortaleza Cúcuta Deportivo.
1: ¿Va a ir al estadio, señor Pinto?
3: Hay que ir, claro.
1: Bueno, espere, no creo que vaya. ¿Usted cree que vaya?
3: Coco, es uno de los grandes clásicos del fútbol colombiano, el santandereano. ¿En qué posición lo ponemos?
12: Lo que pasa es que, bueno, por encima está el clásico capitalino, por supuesto el clásico antioqueño y el clásico vallecaucano. Si lo hacemos en ese orden de idea, yo creo que por tradición, por los años, por la gente que mueve, el clásico santandereano podría ubicarse en la cuarta, en la quinta posición.
4: Para mí le pelea entre cuarto y quinto Once Caldas Pereira.
1: Sí, puede ser.
4: Son campeones de Libertadores.
12: Puede ser.
4: Puede ser. Ahí está. Lleva mucha gente, hay muchísima rivalidad. Lo viví, lo sentí, lo dirigí. Tuve la suerte, me empató un día Sergio Galván Rey. Me faltaba
1: dos
4: minutos para terminar el partido y empató él.
1: ¿Qué personaje?
4: Ya lo tenía en el bolsillo. ¿Qué personaje? Pero me parece que entre cuarto y quinto está ese clásico.
1: Bueno, ojalá que se mantenga, ¿no, Coco? Sí.
12: Lo que pasa es que, profe, no sé si sumando las dos aficiones, la de Pereira y Once Caldas sea tan grande como la de Bucaramanga y
4: es grande,
12: y
4: el Cúcuta, sumando. Es grande el eje capetero. Sí, el Tolima Huila en una época fue fuerte.
1: Sí, bueno, pero el Huila ya no está.
12: Pero se ha desdibujado.
1: Sí, ya no estamos por ahí.
12: Mire, a mí me preguntaban mucho el año pasado que a quién le hacía fuerza para que subiera, para que ascendiera en la segunda división, en la primera B. Pues yo siempre le hice fuerza al Cúcuta. Ah, yo quiero vivir los clásicos con el Cúcuta. El clásico santandereano es con el Cúcuta Deportivo. El yo Junior, no admito, no me imagino. Hay quienes se burlan. Yo no caigo en eso de que porque soy de Bucaramanga o trabajo en Bucaramanga, porque yo realmente soy de Barranca Bermeja, entonces le hago fuerza para que el Cúcuta se quede en la B. No, eso le hace daño al fútbol del Oriente colombiano. El Cúcuta tiene que estar en la primera división. Total. Y tienen que armar un equipo para que permanezca en la primera división y juegue el clásico del Oriente colombiano con Atlético Bucaramanga. Yo me sentía muy chévere cuando jugaban Bucaramanga y Alianza Petrolera en Barranca Bermeja, ¿cierto? Pero ese no es el clásico histórico. El clásico histórico es Bucaramanga, Cúcuta, Cúcuta, Bucaramanga.
3: Exacto. Papá, hijo, hijo, papá. 75 triunfos de Cúcuta, 67 de Bucaramanga.
1: Bueno.
0: Estamos mirando.
3: Sí, exacto. Se tenía que decir, Coco. Qué pena, ¿no?
12: No. No le puede uno dar la patica porque una vez ya se come el codo, ¿no, mano? Bueno, sí, tampoco no. Así,
3: pero,
12: mano.
3: Pero saliéndonos un poquito de los fanáticos que
12: dijo
3: somos...
12: Dijo una amiga suya, brusco no.
3: Pero saliéndonos un poquito de ese fanatismo que genera el Cúcuta-Bucaramanga, yo creo que sí hace falta que estos equipos se queden, porque Bucaramanga y Cúcuta estuvieron en la B. Estos equipos, así Bucaramanga, Cúcuta, también Real Cartagena, el Unión, hay que regresar a la A precisamente para que se vivan emociones como las de anoche.
1: Muy bien, es que fue un lindo clásico.
12: Hasta que no le sacudan el piso, el piso, eso se van a quedar abajo cómodos. Hay que hacer, mire, yo vengo defendiendo una tesis, así como a los equipos que ascienden les piden estar 3 años para adquirir el rótulo de socio de Dimayor, los que desciendan y en 3 años no vuelvan a ascender, tienen que perder esos derechos. No pueden seguir durmiendo allá y simplemente echándose con los billetes aire, hombre.
1: Oiga, sí es verdad. Bueno, Coco, muchísimas gracias por estar con nosotros. Lo estaremos molestando como siempre. Y un saludo muy especial a la gente en Bucaramanga, en los 1270 MDAs. Muchas gracias.
12: Y más faltaba, muchachos. Un abrazo, H, para ustedes.
1: Muchísimas gracias. Ahí estaba Coco Gómez.
4: Una información.
1: Sí, señor, vamos con información. Vamos a hacer una rondita y se presenta.
4: Tengo... un compañero de trabajo, se llama Ernesto Herrera, ¿sí? Es una eminencia.
1: Hombre, ¿sabe que yo hice un tour con él en Qatar de los bugis?
4: ¿Qué
1: ese señor nunca había sufrido tanto.
0: ¿Por qué?
4: Pero es una persona.
1: No, por soportarme a mí, no. Lo aprecio mucho a
4: Ernesto. Es una persona fantástica. Le digo, Ernesto, porfa, decime los 5 mejores jugadores de la historia de Juve.
1: A ver.
4: Es una eminencia el tipo, ¿eh?
1: A ver.
4: Porque la discusión es si Teo es el más grande.
1: Uh-huh. Ajá.
4: Entonces me dice, profe, buen día, son tantos y muchas veces queda al gusto de los hinchas. Recuerde que mucha gente habla por lo que vio y no se remiten a la historia. Le coloco varias figuras extranjeras y nacionales.
1: A ver.
4: Eleno de Freitas.
1: Sí.
4: Dida. Víctor Epanor.
1: Claro.
4: Juan Ramón Verón.
1: La Bruja.
4: Carlos Babington.
1: El inglés.
4: Paulo César Lima. Julio César Uribe.
1: Julio César
4: Juan
1: peruano.
4: Carlos del Ménico.
1: El arquero.
4: Sebastián Viera.
1: Y Sebastián Viera.
4: Eso... extranjero.
1: Okay, después locales.
4: Dice, Valderrama. ¿Qué? Teófilo Gutiérrez.
1: Teo.
4: Sí. Iván Valenciano.
1: Sí.
4: Víctor Pacheco. Carlos Vaca.
1: Carlos Vaca.
4: Alfredo Arango.
1: Sí.
4: Giovanni Hernández y Antonio Rada. Le digo,
1: sacar, el primer teniente.
4: Sacar cinco es complicado. Le digo, no. Jugátela y dame tu orden. Me dice. Primero, Pibe Valderrama.
1: No.
4: ¿Qué? Segundo, Dida.
1: Dida.
4: Tercero, Teófilo Gutiérrez.
1: Ajá.
4: Cuarto, Víctor Epanor. Y quinto, se pelean dos. La Bruja Verón y Valenciano.
1: Bueno, ahí está. Está
13: en tu cara.
2: Te lo dije.
4: ¿Qué tal es?
13: Esa gran persona sí sabe.
0: Pero quédense con lo que dijo él.
13: No,
0: son personales.
1: Son personales.
4: Claro, claro.
0: Los que usted vio, los que le gustaban.
4: Esto es personal de él.
13: Claro. Ernesto es el dueño de esto.
4: Pero claro. El pibe, en cambio, Teófilo. Sí.
1: También soy Ernesto.
4: Y ese Dida. Andás a ver, ¿no? Lo que no, hizo Brasica, el brasileño.
13: Tú no sabes jugar al fútbol. Alemán, tú eres un alemán de Temu.
1: Epa.
13: ¿Viste?
1: Hablando de alemán, primero. Bueno, en este caso no es alemán, es austriaco.
13: Pelado, marica.
1: Toto Wolff dice que no va a permitir Hamilton Rosberg. ¿Cómo así, Juan?
2: Sí, habló, porque le han preguntado mucho de lo que se está empezando a percibir en el ambiente y es un posible enfrentamiento en cualquier momento entre Sir Lewis Hamilton, entre Kimi Antonelli y George Russell. ¿Por qué? Porque Russell viene mal. El duelo mental se lo está ganando el niño, Kimi Antonelli, con su desempeño, con su muy buen rendimiento, y Russell se está empezando a ver bastante incómodo y bastante rabón. Fuera de eso, entonces salen a vacaciones, y salen a vacaciones Toto Wolff y el niño, y Russell ya no se ve por ahí en las vacaciones.
1: Ah, no, pues que se va a vacaciones con Toto Wolff.
0: La última vez que se le dañó el carro, agarró a patadas y a puños la valla publicitaria. Uh-huh. Entonces también eso habla un poco
2: se
0: de
2: ve
0: su
2: personalidad. Está bastante incómodo. Pues, entonces los periodistas dicen, esas reacciones de Russell me recuerdan el pasado, cuando se enfrentaron Nico Rosberg y Lewis Hamilton, que al final terminaron chocándose varias veces.
1: Sí, lo recuerdo.
2: Una amistad de infancia se rompió.
1: En España, puede ser, en Austria. En Austria.
2: Tuvieron varios choques.
1: Y cuando le tiró la gorra.
2: Ellos eran amigos de niños, o sea, competían en karts desde los 4 años.
1: Pero Rosberg le ganó un título a Hamilton, eso
2: sí,
1: está bello.
2: Exacto. Entonces le preguntaron, bueno, ¿cómo vamos a hacer para controlar a Russell y Kimi Antonelli para que no vaya a pasar lo que ya usted vivió en Mercedes también con Hamilton y Rosberg? Y dijo lo siguiente: no lo permitiré.
1: ¡Epa!
2: Eso nunca volverá a sucederme ni a mí ni al equipo. Así de simple. Si alguien vuelve a hacerlo, voy a echar al piloto que tenga la culpa.
1: Ay.
2: Hoy en día soy más experimentado de lo que era en esa época. Okay. Y hoy en día ya no me va a pasar.
1: ¿Usted cree que va a echar a Russell? No creo.
2: Yo creo que a Kimi no. A Russell sí.
1: A Russell
2: sí.
1: De pronto. Bueno.
2: Yo creo que a Russell sí, porque al final el tema es... que aunque dicen ellos que no hay prelaciones...
1: Siempre
2: a ver, Kimi Antonelli, este es el piloto futuro. Del futuro. Este es el piloto... Este es el, cuando...
1: Y Russell fue la promesa que no...
2: Que no, se, que no fue.
0: Y Kimi es la apuesta de Toto. Toto le puso el ojo y lo trajo buena para
1: maleta.
0: Reemplazar a quién.
1: Buenas maletas.
0: Nada más Hamilton. Y nada menos que a Hamilton. De entonces acuerdo. También tiene el peso encima.
2: Total.
0: Pues Kimi de responderle y a esa confianza también.
2: No,
0: o sea, imagínate
2: lo
0: que tú seas...
2: como el nuevo Hamilton, el nuevo Max Verstappen.
0: Que tú tengas 18 años, llegues a Mercedes a reemplazar a una persona y un piloto como Hamilton. O sea.
2: Y puede salir campeón esta temporada, además, con 19 bueno, añitos.
1: Muy bien, perfecto.
0: Y ya rompió todos los récords, ¿no? Primera Oiga. Victoria más pequeño,
2: es una locura.
0: 4 victorias consecutivas del más joven, la primera, ¿cómo se llama? El Gran Chalem más joven también en la
2: también.
0: Historia.
2: Ya bueno, es una locura.
1: Fantástico esa noticia. Hay una noticia rápida de ganó el Bayern 2-1, ¿no?
0: Sí, ganó 2-1. Lucho Díaz tuvo sus primeros minutos en esta pretemporada con el equipo en su gira que están haciendo en el otro lado del continente. Lucho entró al minuto 78, alcanzó a disputar un par de minutos y aún así pues tuvo mucha presencia ofensiva. Jugó por el costado izquierdo, tuvo 3 centros al área.
1: ¡Epa!
0: El primero no se pudo concretar porque ninguno de sus compañeros llegó a atacarlo. Siempre estuvo solo Lucho buscando esas opciones. Y pues ya el siguiente compromiso de esta gira va a ser en Hong Kong este viernes 7 de agosto a las 7 de la mañana, hora colombiana. Estamos se va a enfrentar a Aston Villa.
1: Entonces, a Aston Villa, lindo partido.
0: Partido,
1: lindo partido.
4: ¡Cualquiera le hago el gasto! Porque niños
2: no puede ser,
4: le gano
2: señor.
4: Al pasto solo niño Lucas.
2: Yo pensé que usted se había ido con Babale. Pensé que se había ido con Babale.
4: ¿Con Casale?
2: Sí.
4: No, ¿qué le pasa?
2: Se fue en Casale y usted no volvió
4: a yo no me metería con Casale. De pronto con la hermana Mari sí. Con Mari Casale, claro.
1: Mari Casale.
4: ¿Qué pasa, Sara?
0: Ay, tengo miedo a mi celular.
3: No, fresca, todo bien. Todo bien, madre, que ya le vi su celular y no, yo no me unto así.
0: ¿Es por qué? ¿Es por qué? ¿Porque es rojo?
3: No, es, no solamente rojo, ya sino está desactualizado. No tiene pantalla.
0: Sí, ya no funciona. O
3: sea, hay que cambiarle el vidrio, todo, ¿no? ¿Qué pasa, alemán? Severo, mi Santa perro.
1: Oiga, ¿usted dónde andaba?
3: Bonita silla la que se puso en la espalda.
1: Oiga, ¿usted dónde andaba?
3: Estaba en Canadá.
1: ¿Estaba en Canadá?
3: Sí, ¿sabes? Es que borracho le pegué a un tombo, se tiró el chiste, se fue a marcar la canción. Tanto que lo ensayamos con la loca esa, bien malo, ¿cierto?
0: Se robó el chiste, cría el protagonismo.
3: Y lo mismo hacen banqueados. ¿Qué pasa, Mariori?
4: ¿Qué hace, Cucho?
3: ¿Vieron qué, mi perro?
4: ¿Cómo está, Cucho?
3: Severo.
4: ¿Todo viento?
3: Eso.
4: ¿Todo viento?
3: Vengo acá por una sola cosita.
1: A ver.
3: ¿Tiene boleticas para lo de Millus?
1: Uy, no, yo no. Sara tiene.
3: ¿Sara tiene? ¿Madre tiene boletas para Millus?
0: Occidental, oriental, norte, sur, ¿qué quieres? ¿Preferencial?
3: No, madre, la que quiera regalarme,
0: bueno,
3: severo.
0: Tú tienes más pinta como de ir a sur.
3: Chisas,
0: va, te la regalo, chisas. Pero no me hagas nada.
3: No, nada, madre, esa es mi ruquita socia, ¿verdad? No, es que hoy estamos con toda la para ruca. Acá. Hoy le vamos a quitar la risa a Risueño. No, no es por nada. Es que mira, yo me puse a analizar un poquito los partidos del Pasto y el Pasto está como la fotocopiadora. ¿Cómo? Saca los mismos resultados. Solo Millo, Luca. Y es más, hoy vamos a ganar con Contreras. Estamos haciendo trabajo con Contreras.
1: Sí, qué trabajo.
3: Sí, lo estamos mucho consintiendo, lo estamos apapachando. Y el Contreras decía que estaba solo. No se preocupe, que lo estamos rodeando. Lo estamos abrazando.
0: ¿De quién?
3: ¿Qué?
0: ¿De quién lo estamos rodeando?
3: ¡De amigos! Ah. Para que no se sienta solo. De verdad, para que mi perro vea. Vuelva a hacer el tucu, tucu, tucu, tucu, tucu. Y la sople.
1: Que la sople.
3: Sí, claro.
1: En la pelota.
3: Claro, la meta.
0: ¿La meta?
3: En no, el arco.
1: La está metiendo.
3: La mande guardar.
1: La está metiendo.
3: La mande una con todas, Isas. Bueno, entonces, ¿qué? Las boletas.
0: Te las entrego ahorita. Pero tienes la aplicación, me imagino.
3: Sí, tengo la aplicación.
0: ¿Tienes celular?
3: Tengo celular, mira. ¡Ya tengo celular! ¡Ya no! Vale, ¡ya perdió! Ayúdame, madre, que
2: Millos.
3: ¡Ay! Millos hoy le va a ganar a Pasto. Y es más, Pasto está. ¿Pasto sabe cómo le dicen eso?
0: ¿Cómo?
3: Le dicen diente de leche.
0: ¿Por qué?
3: Se cae solo. ¡Solo Millo, Luca!
1: Oiga,
3: ¡nos fuimos!
1: Oiga, el celular,
3: ¿me la
1: pasa, señor? Oiga, Bejarano, ¿dónde está?
14: Es un grande.
1: No, el hinchado volvió, estaba...
14: Qué grande.
1: Ah, sí, perfecto. Bueno, vamos a ir entonces a una pausa en el Morning Call de las...
2: ¿Para ir a Michinar yo también?
1: Sí, van a ir todos. Bueno, entonces vamos
0: sí,
1: todos.
0: Estoy
1: vamos a ir. Son las 8:58. A continuación, Andrés Díaz viene con muy buenos días.
2: Ay, véalo, muy buenos
1: mira
2: días
1: vos,
2: volvió.
1: Viene con buenos días.
4: Se mataron con el
1: nombre. El nombre. Sí.
4: Los días vienen volando.
1: Sí,
4: los días pasan volando.
1: Sí, los días. Sí, viene los días. También vendrá Camilo Pinto para hablar del Deportes Tolima contra el Medellín. Uh-huh. Tenemos más noticias de la Fórmula 1 y mucho más. Tenemos quilombo, ¿eh?
4: Tenemos quilombo.
2: ¿Ah, sí?
4: No hay.
1: ¿No hay?
4: No. Se están portando bien los boludos.
2: Bueno.
0: No quieren ser llamados boludos.
4: Íbamos
0: en este programa.
4: Meter a Infantino, que no sé qué carajo viene a hacer a Colombia, pero
1: yo creo que
4: como
1: ese
4: lo
1: vende,
4: aprecio, quiero que venga.
1: Pero ese vende, ¿eh? Si usted dice que el boludo del día es Infantino, reventamos.
4: No.
0: No, o nos revientan de pronto.
4: Puede ser amigo de la Espriella y no me meto con los amigos de los amigos.
1: Ah, bueno. ¡Pausa y volvemos, señoras y señores!
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1: 9 de la mañana en punto, seguimos en el Morning Call de la A, recordándoles que ayer se jugó ya el inicio de la jornada número 3 en Colombia con el empate 1-1 de Bucaramanga y Cúcuta. Marcaba al final Pons después de un remate de Jonfrey Salazar, pero le pegó en la mano. Hoy tendremos Llaneros contra Fortaleza en Villavicencio, 4:10. Medellín visita a Tolima, esto será en Ibagué, 6:15. Y Millonarios enfrenta al Deportivo Pasto en el Campín a las 8:20 de la noche. Son las 9 de la mañana, 1 minuto, y como todos los martes y jueves, saludamos hasta ahora a nuestro compañero y amigo Andrés Díaz, que nos va a contar con su sección Buenos Días, ¿de qué nos quiere hablar el día de hoy? Don Andrés, ¿cómo le va? Muy buenas.
18: ¿Qué pasa, Alemán? Saludos para toda la gente que se conecta con nosotros, para todo el grupo. Hoy con los Buenos Días vengo a hablarles del fútbol argentino y de por qué es tan fácil montársela a los colombianos.
1: Epa.
18: Específicamente de River y de Boca. Nosotros tenemos a Martegani en Independiente Medellín y lo tratamos bien y lo vamos a recuperar. Y es noticia que Martegani se está recuperando para el fútbol argentino. Bueno, pues a los nuestros allá les pegan por cualquier lado. Álvaro Montero, que es lo medianamente rescatable de Boca en los últimos partidos, porque es cierto que Montero debe mejorar y ponerse al nivel de un equipo histórico como Boca, pero él no es el culpable del mal momento. No me vendan ese cuento desde Argentina. El culpable es todo el equipo, pero siempre será más fácil encontrar a los culpables en los pobres colombianos. Nadie habla del mal momento de Boca, una sola mala palabra sobre Paredes, sobre Merentiel. Nadie habla del resto. Hoy los culpables de Boca para la gente en Argentina son Álvaro Montero y hasta el mismo Sebastián Villa, que deja dos, tira al centro y lo critican porque no llega a cabecear. Montero ataja un penalti importante en la Copa Sudamericana para mantenerlos vivos. Uno de los goles del fin de semana ante Newell's sale de los pies de él y lo siguen criticando. Preocúpense por armar un equipo competitivo y después sí critiquen hombre por hombre. Lo mismo pasa en River, qué dolor. En el peor River, tal vez desde 1911, que no perdía 5 partidos consecutivos del fútbol argentino, hoy los grandes culpables terminan siendo los extranjeros, en este caso Rafael Santos Borré, al que le han dicho que está retirado, que no aporta nada, que volvió a River simplemente para cobrar plata. No. Como les digo, estamos viendo uno de los peores Rivers desde 1911. Pasó Gallardo, ahora está el Chacho. Seguramente, y si el barco no se voltea, pasará otro. Ya es momento de que se la dejen de montar a los pobres colombianos, porque antes el problema era Juan Fernando Quintero. Se fue Castaño, que nunca dio nada, pero todas las tintas también iban cargadas para Castaño. ¿Y el resto qué? ¿Y los grandes? ¿Y los campeones del mundo? Porque River es el equipo de los campeones del mundo. Hay que defender un poquito a los colombianos y esa es la labor que venimos a hacer hoy. Con los buenos días, muchachos.
1: Sí, señor, don Andrés. Los buenos días. El tema de Montero sí está bastante feo. Se la está montando duro a Álvaro Montero y pues el tema de River sí es un tema desastroso. Parece que van a cambiar de entrenador en River, profe.
4: Si pierde un partido más, seguramente.
1: Sí, ya eso,
4: ahora lo ratificaron. Ahora
1: dicen que Crespo.
4: Pero es así, se la agarran primero con los extranjeros, que son los que invierten, ¿viste? Lo que tienen que invertir y todo, pero cuando ellos funcionan y andan bien, se ganan el corazón de todo el mundo allá, ¿viste?
2: Es que muy de malas también llegaron en un muy mal momento en esos
1: años. Sí, los 5 grandes argentinos están en un pésimo
2: momento. Claro, los colombianos que llegaron a los equipos de este momento muy de malas.
4: Ayer perdió con Vélez.
1: ¿Y cómo quedó mi Atlético? Empató
4: 0-0 con Huracán.
1: ¡Vamos!
4: Sarmiento de Junín le ganó Independiente Rivadavia a Mendoza. Lo bajó de arriba, de la punta, y le sacó el invicto, que hacía rato que venían invicto.
1: ¿Contra quién juega Huracán la próxima fecha?
4: La próxima fecha juega de el domingo con San Lorenzo.
1: Soy más clásico. Cuervo que Tinelli.
4: El domingo, el clásico. Más cuervo que Tinelli.
1: Más cuervo que Tinelli.
4: Es raro eso.
1: Andrés,
4: raro.
1: Y venga, hable. ¿Y Millonarios hoy qué? ¿Qué espera hoy de Millos?
18: Oiga, más cuervo que hacer mercado en Carrefour. bueno, de Millonarios. que siga la continuidad de lo que mostró en Barranquilla. A ver, yo toda la semana les he dicho, Bustos no les va a dar el juego lírico que muchos quieren. Bustos no va a armar la Sinfonía de Beethoven, ni el Barcelona del 2010, ni el Bayern Múnich de la temporada anterior. El fútbol de Bustos es pragmático, y eso quiero seguir viendo un equipo. Evidentemente que mejore sus maneras para la consecución de las cosas. No tener sufriendo a la gente hasta el minuto 90, estoy de acuerdo. Pero sí espero que Millonarios siga conformando y solidificando esa nómina titular con los extremos, los carrileros rápidos, que se trabaje mucho entre Chaverra y Yomier Guerrero y entre Valencia y Daniel Ruiz. Esas llaves hay que aceitarlas. Y espero que los delanteros, más allá del gol de Tucu Contreras, vuelvan a marcar y a ser importantes, porque a Millonarios le está costando el gol. Eso es lo que espero, que se continúe con la buena racha. No que sea como el semestre anterior, que se le ganó a Nacional, se duró 15 fechas con el mismo cuento, ya se le ganó a Junior, no se puede durar 15 fechas con el mismo cuento.
1: Venga, y el tema de Leono, yo sé que tiene otro nombre, pero para mí es Leono Sousa, desde hoy. Le entusiasma, lo vio por ahí. Yo vi videos y a mí me gustó lo que vi, pero...
18: Sí, a mí también me gustó lo que vi, estoy de acuerdo. Pregunté en Ecuador por él, un hombre que está muy encima de Barcelona en Guayaquil y lo tuvo allá, y me dijo, es un jugador que necesita cariño. Es un jugador que, si lo consienten, puede tener una regularidad importante. Es un jugador emocional, es decir, de lo que en Argentina llaman termo, profe, que siempre está arriba, siempre mete, siempre es chaucero con la hinchada, pero que tiene muy buen pase y buenas aptitudes para recuperar la pelota. Entonces, es lo que tiene Millonarios ahí para ponerle una competencia a Ureña, a Mateo García, y no para tirar del carro con Sebastián del Castillo siempre, que el pelado aporta, pero ahí hay que poner gente importante.
1: Bueno, pues esperemos que le vaya bien a Millonarios hoy, 8:20, contra el Deportivo Pasto, transmisión del Fenómeno del Fútbol, donde estará Andrés Díaz, ¿sí o no?
18: Sí, señor, ahí vamos a estar, estaré con Mauricio Gómez, si no estoy mal, ahí estaremos en el partido.
1: Con la manito de cirujano.
18: Sí, señor, con la manito de cirujano. Nada, ojalá que la gente vaya al estadio porque, no, de verdad, Millonarios mejoró mucho y mostró buenas cosas en Barranquilla.
1: Muy bien, ahí estaba Andrés Díaz con nosotros en los Buenos Días, como siempre lo esperan ya el próximo jueves también con su sección. Gracias, Andrés Díaz. Y vamos a hablar ahora de Ferrari, mi querido Juanca, porque usted me cuenta cosas del cuadro, de la escudería del Cavallino rampante, qué está pasando en la Fórmula 1.
2: Sí, señor. Bueno, Ferrari sigue en este proceso de reconstrucción, de seguir acercando talento para seguir avanzando y acercándose a la meta definitiva, que es ganar nuevamente un título. Y ahora sigue con el robo de talentos.
1: ¿Cómo?
2: Sí, la cacería de talentos. Pues ya lograron incorporar a dos ingenieros importantes de Mercedes y de Aston Martin.
1: ¿Y quiénes son?
2: Vea, se incorporaron ya Luciano Nicomede, ajá, que viene desde Mercedes. Estuvo activo en Mercedes 4 años como el diseñador del chasis senior, o sea, es de los importantes, caramba, del tema chasis, llega a incorporarse a la fábrica en Maranello. Y el otro es el español Carlos Sánchez, que es un ingeniero especialista en el estrés del chasis, o sea, este es el que experto en cálculos estructurales. Okay. Dos ingenieros para mejorar el chasis de Ferrari, que siguen atrayendo talentos que ya han sido exitosos en otras escuderías, sobre todo la de Mercedes, que era la que dominaba en los últimos años. O sea que Ferrari inteligentemente ha movido sus fichas en el mercado, no solo de pilotos, teniendo a Hamilton y a Leclerc, ¿sí?, sino también de la gente que está detrás de los carros, de los talentos que han creado los grandes carros, el desarrollo
1: del tema
2: Ferrari
1: del
2: tiene
1: carro.
2: Tan buena, cada día, cada noticia me da tan buena.
1: ¿Usted cree que Ferrari va en esta temporada ya, no?
2: En esta temporada puede pelearle el título y poner a sufrir a Mercedes.
0: Ya lo está haciendo.
2: Que ya lo está haciendo, exacto, pero y va a ir mejorando paso a paso. Al final van a llegar apretados y van a pelear. Pero de pronto, si usted me pone a apostar, yo apostaría de todas maneras por Mercedes.
1: Okay.
2: Pero sí veo que el futuro de Ferrari cercano, o sea, próximo año, próximos 2 años, podemos empezar a verlos otra vez ganar títulos.
1: Profe, cuénteme algo.
4: El jugador marroquí Boadi.
1: Sí.
4: Ya llegó a un acuerdo con el Manchester City, ¿eh?
1: Sí.
4: Llega al Manchester City desde el Lille.
1: O sea que se va.
4: Y lo que preguntan es, ¿será el reemplazo de Rodri?
1: Porque Rodri no solo interesa al Madrid, sino también el Barça podría entrar ahí a dañar esa negociación. Que
4: esa, ese negocio. Y con respecto al jugador de que lo dije en el
1: en la editorial,
4: tiene 31 años, viene de Náutico, de la segunda de Brasil, es un 5 posicional, tiene 118 partidos en su carrera, un gol nada más, no es goleador, no asiste, pero mete, tiene una virtud del pase filtrado. O sea, sí, sí, sí. Por eso le gusta mucho.
1: Y juega de espalda y saca el equipo.
4: Y tenía dos ofertas.
1: De San Lorenzo.
4: De San Lorenzo y de Sporting Cristal.
1: Bueno, era un jugador bastante querido. Cuénteme algo, Sara, de la selección femenina, porque ya está Camilo Pinto con nosotros para hablar del Deportes Tolima.
0: Bueno, para recibir a Camilo te cuento que hoy a las 2 de la tarde en República Dominicana la selección Colombia de mayores se mide en la semifinal ante Venezuela. Colombia fue segunda de su grupo, grupo B. Venezuela fue primera con puntaje perfecto, entonces se van a cruzar las dos llaves en semifinales en cruz. Colombia pues buscará entonces clasificar a la final para disputar la medalla de oro. En caso de que caiga hoy con Venezuela, pues disputará el partido por el tercer lugar, que pues otorgaría medalla de bronce. Colombia, así como es rápidamente el recorrido de este ciclo olímpico, sí, pues tiene unos una medalla de oro en los Juegos Panamericanos de 2019 en Lima, se la ganó Argentina desde el punto penal. Es como lo único así a resaltar de este ciclo olímpico. Seguramente Marsiglia repita la misma nómina, lo único es que hay como jugadoras con algunas sobrecargas por el tema que están jugando cada segundo día.
1: Sí.
0: Tienen solamente un día para recuperar, pero se dice desde la concentración de República Dominicana que todas están bien, salvo unas pequeñas molestias. Seguramente rote una o dos jugadoras, sobre todo en el medio campo.
1: Bueno, y yo le cuento que Madrid, dice ya la selección española de fútbol, que jugará ante Inglaterra en el Metropolitano, donde juega normalmente el Atlético de Madrid, y desde España ya se reporta la pretemporada Gustavo Puerta con el Real Racing Club, que va a estar en Primera División. 9 de la mañana, 12 minutos, saludamos al rey de las sombrillas.
2: ¿Así?
1: Al rey de la noche.
2: ¿Así?
1: Sí, al rey de la Caracas.
0: De las luces ¿así? Rojas.
1: De las luces rojas.
2: ¿Así?
1: Conoce muy bien, ha comido arepa.
0: De los
1: que suda y también cuca que suda.
2: Claro.
1: Sí, sí, claro.
19: No. Vale.
1: Sí, acá en Bogotá comió y probó mucho. Pues es una galleta que le ponen queso arriba, yo no entiendo cuál.
0: Pero
1: es
0: la gastronomía.
1: Es gastronomía, changua también, y con el huevo adentro. Exactamente.
0: Sí, sí,
1: aquí está, señoras y señores, don Camilo Pinto.
19: ¿Qué es esto? ¿Qué es este irrespeto tan grande?
1: No, uy, madrugó a la emisora. Esto
19: sí,
1: es...
19: sí, trabajó. Claro. Mire, qué bonita comparación. Pero ahí le hace un poquito de falta de gel al man.
1: ¿Sí?
19: Totalmente.
1: ¿Quién tiene mejor el corte, profe? ¿Morelos o Camilo?
19: No, yo le gano.
1: A ver. ¿Quién lo tiene más ordenado?
4: No, más ordenado Camilo. Sí, ahí está un cachito despeinado de acá y me parece...
1: Pero es como asimétrico, a mí me da toque.
0: Sí, como o peínate los dos lados o déjate los
1: dos. Camilo, ¿por cuánto sería ese corte?
2: No.
0: Para el de Camilo.
2: No.
4: Está muy lejos de eso.
2: No, todo lo contrario, bueno, me chudo, hermano. Me gusta ese pelo largo.
19: Después de hablar de las cucas y de...
1: ¿De qué, señor?
0: Espérate, ¿cómo?
1: ¿De qué?
19: Sí, se puso raro. Puso a hablar de cucas, de chorizos y de arepas.
0: Nadie habló de chorizo.
1: Nadie habló de chorizo.
19: Sí. Mauricio fue el que comió chorizo en Bogotá.
1: Ah, ¿sí?
19: Sí, Mauricio. Señor Alemán, ¿cómo le va?
1: ¿Qué pasa, Camilo? ¿Qué pasa con el Tolima que juega hoy?
19: Buen partido hoy, 6:15 de la tarde, Estadio Manuel Murillo Toro. Todavía no se recuperan los mismos jugadores, ni Rovira, tampoco Neto Volpi, los dos con un problema de rodilla, y Cristian Trujillo, que sufrió un tema de una contusión en un entrenamiento. Pero de resto, muy seguramente el mismo equipo. Tolima debe sumar la cantidad necesaria de puntos, porque de hoy en 8 días va a estar jugando ante Independiente del Valle en el primer partido de octavos de final de la Copa Libertadores. Así que son 3 partidos en calidad de local. El del día de hoy, juega el fin de semana ante Fortaleza, muy seguramente con nómina alterna, y posteriormente el partido de Copa Libertadores. Con muy seguramente Miguel Ortega en la puerta, Gerson Mosquera, los dos Angulo, Anderson y Jan Angulo, Junior Hernández, la mitad de la cancha con Sebastián Guzmán al lado de Omer Martínez, que la verdad ha caído muy bien el nombre de Omer Martínez después de Jorge Cabezas Hurtado, quizás la más importante contratación, precisamente Cabezas Hurtado más adelante, Luis El Niche Sánchez, que esperemos de un poquito más. más, Adrián Parra y Luis El Chino Sandoval, sería la formación del conjunto Deportes Tolima. También es esperado en las próximas horas, querían a alguien como Sergio Agüero, pidieron a Temo un Sergio y llegó Sergio Aguayo.
1: ¡Ah! Me...
0: tenías dislexia.
1: No, ¿qué es este chiste?
19: Querían a Agüero y llegó Aguayo.
1: ¿De dónde viene Aguayo?
19: Mexicano, viene de la Liga Expansión, viene, es de la segunda división, viene de la filial, se me olvida, Juárez, la filial de Chivas Rayadas de Guadalajara. Esperemos que le vaya bien, pues no tiene sino 6 goles en los últimos 2 años, pero pues es un delantero tipo Deportes Tolima, donde se puede obviamente explotar. Tolima no va a contratar a un Morelos, no va a contratar a un Leo Castro, va a tratar de potenciarlo, y yo creo que Sebastián Olivero lo puede hacer, pero llegaría en las próximas horas este mexicano.
1: Oiga, y espero que lo traten bien los rivales y que no lo cojan a Aguayo.
2: Claro, sí.

0: Es un técnico que tiene trabajo, utiliza un término que me pareció muy importante, profe, dijo, hay que trabajar sobre lo construido y vamos a girar la rosca, es decir, ajustar un poquito lo que ya hay. Yo creo que lo que se tiene es un equipo que el que llega acá sabe que tiene que ganársela, que no va a ganar millonadas, pero que sí le van a cumplir en la parte salarial, lo que le prometen o lo que se pacta. No va a ganar una millonada, pero que es un equipo que muchos están mirando. Yo creo que eso es una motivación. No es un pecado decir que el Deportes Tolima es un equipo trampolín, que muchos vienen acá, caso Lucas González, caso David González, caso el mismo Tatay que llegó sin opción de compra, pero se potenció y recibió el Deportes Tolima algún tema por derechos de vitrina. Entonces yo creo que tiene eso, ¿no? Que es una muy buena ventana, que es un equipo que te abre puertas. Yo creo que eso es importante. Y el trabajo, obviamente, y la seriedad que tiene un señor como César Camargo, que insisto, no paga las millonadas que puede pagar Junior, que puede pagar Millonarios, que puede pagar Nacional, pero sí es un hombre que lo que promete lo cumple y yo creo que eso le da una credibilidad.
1: Bueno, pues esperemos un gran partido hoy. ¿Tendrá transmisión Camilo Pinto a través de Caracol, de Prisa Media?
0: Sí, señor, tenemos bar de 2 a 4 y a las 6 tendremos la transmisión estaremos con, ¿quién está? Con Ramón Alberto Maldonado
1: El champion del
0: y
1: gol.
0: el champion del gol, Ramón Alberto Maldonado de Gómez, y estaremos con ¿quién más? No me acuerdo con quién más estaremos
1: No,
0: hoy.
1: padre, pero ¿y entonces? ¿Y Sara
0: Voy a reír.
1: Arciniegas?
0: Sara también, también.
1: Pobre
2: También
1: Sara,
2: va.
1: oye.
2: Representación ahí.
1: Muy bien, muy bien. Bueno, Juan Camilo, pues buen partido y esperemos que a ver qué pasa con el Tolima y cuiden a Guayo, no lo
2: No lo
1: cojan a
2: cojan a
1: Guayo.
3: No le den tanto
1: No le
3: guayo.
1: den Guayo, no le den Guayo. Bueno, gracias.
0: Los chistes malos que van a hacer con ese jugador.
1: Ay,
0: ¡Chao!
1: hombre, eso va a
0: Un
1: ser
0: abrazo.
1: espectacular. Muchas
3: Grande,
1: gracias a Camilo
3: Cami.
1: Pinto desde la ciudad de Ibagué
0: Pareces un
1: contándonos.
0: pingüino.
1: ¿Por qué?
0: Por el saquito y el blanquito ahí con las gafitas.
1: Ah, pero eso es... Ah, yo, pingüino.
3: Usted, usted.
1: ¿Pero los pingüinos cuándo se han vestido de verde? No.
0: Gache, chao, que
2: cuando estamos hablando de chistes malos.
1: Uy, qué perro,
3: bien,
1: me la
3: se la
1: hizo.
3: hizo.
1: Me
3: Bien,
1: la hizo
3: Cami,
1: bien,
3: bien,
1: Camilo.
3: Cami, bien
1: Bien, bien,
3: jugada.
1: Camilo, bien jugada.
3: Bien
1: Bien jugada,
3: jugada,
1: bien
3: bien
1: jugada.
3: jugada.
1: Bueno, bien jugada, bien jugada, bien jugada.
2: Pero lo
1: Oigan,
2: decidí.
1: Juanca, cuénteme qué ha pasado en la MLB.
3: Bueno, Grandes Ligas, estamos recta final. Ya llegó Tarik Skubal a jugar con Los Ángeles Dodgers. Son el equipo favorito para lograr el tricampeonato. Y varios partidos que tuvimos la noche de anoche,
1: La noche de
3: luego de haber
1: anoche.
3: terminado ese mercado de fichajes que fue bien interesante. Por ejemplo, los Phillies de Filadelfia, que este no se las conté ayer porque esta se concretó a las 6 de la tarde, justo cuando se cerró el mercado. Los Phillies de Filadelfia se quedaron con el muy buen bateador de los Gigantes de San Francisco, Luis Arráez. La verdad, ha sido buenos movimientos, pero Los Ángeles Dodgers, sin duda alguna, son el favorito para quedar campeón otra vez. ¿Por qué tienen ese dominio en cuanto a tener los mejores jugadores? La diferencia es que no es como la NBA o la NFL, que no, aquí no hay techo salarial.
1: Sí, allá se
3: Entonces
1: pueden
3: ya sí
1: todas.
3: pueden gastar lo que quieran y pues los Dodgers tienen mucho dinero en este momento y se quedaron con todos los mejores jugadores. Ayer perdieron
1: ¿Ayer perdieron?
3: con los Cachorros de Chicago.
1: Ah, sí, me iba a ver el partido y me vi, fue Spider-Man.
3: 10-5.
2: Más
3: Buena
2: raro.
3: película Spider-Man, cómo
1: Me quedaron algunas cosas, ¿no?
3: me gustó mucho, mucho.
1: A mí me
3: Vea,
1: faltó un villano más fuerte.
3: ¿sí? Porque al final el villano es la DODC, ¿no? O sea,
1: Sí, pero no le conté
3: ya,
1: mal a la
3: bueno,
1: gente.
3: está bien, no hagamos spoilers
2: Si se
3: todavía,
2: murió, no le
3: spoiler.
2: vamos a
3: Pero ya
2: contar.
3: tienen que verla.
1: ¡Hombre!
3: Ya tienen que verla, ¿no? O sea, ya el
1: Ya,
3: próximo
1: ya,
3: lunes
1: ya.
3: ya podemos decir spoilers. Vamos a
1: Sí,
3: empezar.
1: profe, ¿usted ya fue a ver Spider-Man?
4: No.
1: ¿Cuándo
4: Vaya,
1: va a
4: ya,
1: ir?
4: profe. Vi Odisea por el momento.
1: ¿Y
3: Buena,
1: cuándo va a ir
3: Odisea,
1: a
3: tú
1: ver
3: quieres verla
1: Spider-Man?
3: también.
4: Este fin de semana.
1: Claro,
3: Bueno,
1: porque
3: profe.
1: caes en su red.
3: Exacto. Bueno, los Cardenales de San Luis vencieron 13-7 a los Yankees de Nueva York, que están en un momento de bache complicado. Esperemos que empiecen a levantar. Creería uno que sí y que van a estar en postemporada. Los Phillies de Filadelfia, les conté, llegó Luis Arráez y ayer
1: Sí.
3: vencieron 6-3 a los Nacionales de Washington. Y en otro partido que les había recomendado para ayer, los Padres de San Diego cayeron de visita contra los Arizona Diamondbacks. 5-1 vencieron los Diamondbacks a los Padres y con eso se siguen metiendo en postemporada los de Arizona.
1: Muy bien, esa es la MLB. Ya vamos a hablar también de los partidos de hoy, pero antes ha llegado. Sara, ¿conoces esta sección? El martes de Amarte.
3: Ay, Dios
2: ¿Cómo?
3: mío.
1: El martes de Amarte.
2: No, no la conocía,
1: Con
2: pero
1: el
2: me gusta este
1: quilombo.
2: programa. Tiene como secciones innovadoras, me está gustando.
4: Sí, sí.
3: Sí,
4: Y
3: pero
4: tiene
3: se conoce.
4: partido. Es ágil, ¿viste? Es rapidito.
1: A ver, ¿Hoy es martes de qué, señor Cetina? ¿Cómo le va?
5: Buen día, martes de amarte porque...

0: Bien sabes
1: ¿Qué?
0: que amarte más no pude.
1: Ah, es verdad.
0: Pero hoy la canción cambia. Hoy vamos a saber si, qué significa un beso.
1: ¿Qué? Ah, sí.
0: Amistad,
2: ¿Qué
0: sexo o amor.
2: significa un beso?
0: Porque, venga, le tengo una mala noticia
1: ¿Qué?
0: para muchos bicho lovers.
1: Bicho lovers.
0: ¡Sí! Quiero que veamos esta catedral.
1: A ver.
0: A ver de qué es. Vamos a arrancar con eso, con la imagen de una catedral en Portugal.
1: A ver, a ver.
3: Ay, ya sé para dónde
0: No,
3: vas.
0: pero aguántate. Vea. ¿Saben dónde queda esta catedral?
1: En Madeira,
3: No.
0: En Catedral de Funchal, Madeira. ¿Qué pasa? Dicen, reporta el diario The Sun, que el bicho se casaría el 15 de agosto con Georgina.
3: Sí.
0: Por Daría un
2: fin.
0: beso inolvidable.
3: Por fin.
1: Beso al bicho.
0: Beso al bicho.
2: Por fin Georgina lo logró.
1: Oiga, sí,
2: Lo
1: Georgina, ¿cuánto
2: esperó y lo
1: tiempo hay?
2: esperó y lo esperó y lo esperó. Y él decía, no, pero después
1: Después del
2: de
1: Mundial.
2: Champions, después del Mundial, después de Arabia, después de... Bla, bla, bla, bla, y ya por fin lo
1: O
2: va a
1: sea,
2: hacer.
3: Me parece importante que lo haga.
1: ¿Que se case?
0: Oiga,
3: Claro, porque es
2: es
3: que, claro, si es
2: bonito.
3: importante para su pareja, es
2: Por
3: como
2: los
3: la
2: hijos.
3: pedida de la mano. Si es
2: Por los
3: importante
2: hijos. Por
3: también
2: los
3: por los niños que
2: hijos.
3: crezcan en un hogar
2: Es muy
3: conformado por
2: lindo.
3: un matrimonio. Eso es lindo siempre y cuando pues los dos estén de acuerdo.
1: Pues
2: No, y
1: que...
2: ella quería,
1: Qué
2: Georgina.
4: No, y es un
1: conservadora me
4: ejemplo
1: salió.
4: para
3: Soy
4: los
3: demasiado
4: hijos. Ve,
3: conservadora, o
4: tienen
3: sea.
4: tantos hijos juntos.
3: Profe, hay que pedir el cuadre, ¿cierto? O sea, hay que pedir la
4: Claro.
3: mano.
1: Total.
0: Pero, ¿cómo debe ser el beso en esa boda? ¿Lento y cansino o rápido y fogoso?
1: Rápido y fogoso.
3: No,
0: No.
3: lento.
0: ¿Lento?
1: Lento.
3: Lento porque es romántico.
1: Ah, o sea, el
3: Como.
1: rápido y fogoso es para otra cosa, ¿o qué?
2: Sí,
0: Porque vea,
2: claro.
3: Sí, te
0: me
3: permite.
0: dijeron,
2: Guarden la etiqueta, hermanos.
4: Yo creo que
0: que
4: van
0: los
4: a
0: han visto
4: llorar, van
0: entrenando.
4: a llorar los dos. Acuérdense, son llorones los dos,
2: Sí.
4: tanto Georgina
3: Y yo
4: como
3: también voy a llorar.
4: Cristiano.
1: No.
4: Es lindo eso.
0: Los vieron entrenando el beso.
1: ¿Ah, sí? ¿Dónde?
0: Vea este beso que botaron.
2: A ver.
0: Antes gran fondo, ¿eh?
3: Bastante romántico.
0: Vea.
1: Uy, no, pero sí.
3: Ay,
2: No, porque ese
3: no.
2: beso.
1: Uy, ese beso sí está bien flojo, ¿eh?
0: No.
3: Aparte, no sé, está todo mal.
4: ¿Eso qué es Madrid?
1: No, es
0: No.
1: Francia.
0: Eso es.
3: La
0: Y vea, con
3: mano.
0: Linguini.
1: Uy,
3: La mano,
0: Linguini.
3: los
0: Hay
3: ojos.
0: Linguini.
2: No, no hay nada.
3: Quiero bar.
2: Más
3: Quiero
2: solamente
3: bar
2: está
3: por esa
2: empujando la
3: mano.
2: vieja ni le está dando el beso. El tipo
3: No,
2: está
3: ya
2: ya
3: está.
2: dando cabezazos para
0: Pero
2: ese
0: nena,
2: se man.
1: ¿dónde?
2: Se va a
4: Nena,
2: poner
4: levanta la
2: bárbaro.
4: mano, nena, por
3: No, pero
4: favor.
3: la banco a ella, está demasiado
1: A ver,
3: incómoda.
1: otra vez, yo quiero el
4: abrázalo,
1: análisis femenino de Sara.
4: abrázalo,
0: Más
4: algo.
0: Linguini.
1: A ver, Sara,
3: A ver, primero
1: ¿cuál
3: la mano
1: fue?
3: está muy brusca. Mira cómo la coge y luego cómo le manda la mano al cuello.
1: Sí, ¿no?
3: Siempre va manito al cuello, estamos de acuerdo, ¿no? Pero así de brusco no. Aparte, mira cómo se le manda.
1: Sí, me parece
2: Parece
1: que
2: un
1: es.
2: pájaro
0: O sea,
2: picoteando la
0: la perco yo.
2: comida.
0: Sí,
1: La
0: ahora sí,
1: perco
0: la
1: yo.
0: perco yo.
3: Y la coge con las dos manos muy feo, no, no me
0: Yo
3: gusta.
0: tengo una pregunta y es, ¿Sara ha dado sorpresas?
1: ¡Epa!
3: ¿Cómo así sorpresas?
0: ¿Le ha dado sorpresas a algún fulano?
3: Sí, claro, obvio,
0: ¿De
3: obvio.
0: mes, de
3: Sí,
0: aniversario, de año?
3: no, sin que sea una fecha especial.
0: Ok,
3: Es
0: pues,
3: importante tratar bien a los
0: a Sara
3: hombres.
0: hoy le traje un que no le pase.
1: ¡Ah! ¡Que no le pase,
0: Véame
1: Constantina!
0: esta sorpresa.
1: ¿Qué? A
0: ¿Qué?
1: ver.
0: Inesperada.
3: Que
1: A
3: no me
1: ver, a ver.
3: pase, que no me pase. Ay, no.
1: ¿Viene el novio?
5: ¿Quién es esa vieja?
1: ¡Ah!
2: No, pero siempre nos va a traer vainas actuadas, Cetina, hermano, esto no es verdad.
1: ¿Cómo que
3: pero
1: no
3: sí
1: es
3: pasa.
2: Son todos
3: No, pero sí
0: Escuche cómo se
3: pasa.
0: llama. Se llama Juan Camilo el hombre.
1: Ah, Juan Camilo. O sea, demos contexto a esto. ¿Qué?
0: Una
3: El
0: mujer
3: contexto.
0: arregla el apartamento, le tiene bombas.
1: ¿De dónde viene el man? ¿De Canadá?
0: No, no, el man viene. Es que la mujer estaba de viaje. Lo
1: Ah,
0: sorprendió
1: okay.
0: regresando antes. Le decoró el apartamento. El man entra como si nada y entra con otra mujer.
1: ¡Ay!
2: Esto no, estos videos yo
1: ¡Qué
2: no me los creo.
1: quilombo,
3: Yo sí,
1: eh!
3: yo creo que eso sí pasa
2: Nah, yo no, estas
3: porque.
2: vainas no me las creo. Son
1: A ver.
2: videos que hacen para generar visualizaciones.
1: ¿Sara va a decir algo funable?
3: No, yo solamente iba a decir que suele pasar ese tipo de cosas. No han visto nunca los compilados de videos en los que esto sucede. Llega la
0: Volvé.
3: sorpresa, o están, no sé, van a visitarlo al campus de la universidad y está el man con otra vieja en la habitación.
2: No sé.
3: Aparte, sí pasa en la vida
1: ¿Usted qué
3: real.
1: haría si, ¿Usted qué haría si le pasa eso de
2: Está
1: hombre?
2: fake.
4: O sea, si yo llego con otra mujer y está mi esposa
3: O lo
4: ahí,
3: contrario.
4: no, me tiro por el balcón.
0: Pero, ¿quieren ver cómo terminó todo?
1: A ver.
0: Hubo mechoneada.
1: ¿Qué?
0: Hubo
3: Beso
0: mechoneada.
3: de tres.
0: No, pero casi, casi de cuatro. Vea esta mechoneada en el centro comercial.
1: A ver. No, ¿qué es esto,
3: Ay,
1: Dios?
3: no, amigas. Dejen de pelear
1: Ay,
3: con
1: ay,
3: un
1: ay,
3: hombre.
1: ay, ay, ay, ay. No, no, no, no, no, no, no, no.
3: Patético.
1: ¿Eso cuándo pasó? ¿Dónde?
3: Eso es Colombia.
1: No sabemos que es Colombia, no puede ser otro.
4: Bueno, hay una jugadora del Cali que la agarró el otro día, lo hizo un penal bárbaro, ¿no?
1: No, pero esto puede ser Centroamérica, El Salvador, Costa Rica.
2: Esto es la TAM, esto es tercer mundo, esto somos nosotros.
3: Pelearse por un hombre.
2: A este man se tiran, le encanta venir a restregarnos en la jeta que somos del tercer mundo.
0: Pero no.
2: Con estos videos desagradables y hediondos.
4: ¿Para qué se dejan el pelo largo entonces?
1: Bueno, y de fútbol de fútbol,
0: bueno, retoma, pero pues seguimos en la cita eterna.
1: Ah,
0: la Vela Roma.
1: Ah, ok.
0: En un partido amistoso cayeron 4-1.
1: Sí.
0: Y se agarraron. Cristante empezó a reclamarle a Zule y se metió Dybala.
1: Ah.
0: Hubo empujones, vea, trompicones.
1: Uy, Zule, qué jugador.
0: Sí. Y se empiezan a agarrar.
1: ¡Epa!
0: ¿Sí? Dybala puede defender a Zule.
2: ¿Entre compañeros?
0: Sí, señor.
1: Zule es un jugador.
0: Compañeros del mismo
2: equipo. La calidad está un poquito.
1: Y pero bueno, o sea, hay quilombo en la Roma.
0: Hay quilombo en la Roma.
1: Bueno,
0: igual era un amistoso.
1: Que ese es mi equipo en Italia.
3: ¿Cómo te quiero?
0: La semana pasada yo les traje el...
2: Espera. Porque del beso de Cristiano Ronaldo, tiene razón, yo no me acordaba. Dani me recuerda ahí en el chat que el beso no lo vayan a dar como se lo dio Messi a Antonella.
1: ¿Cómo fue?
2: ¿Ustedes se acuerdan?
3: No, lo tengo.
2: Messi fue el tiranosaurio Rex.
0: Abriendo la boca.
2: O sea, la boca fue así.
4: ¡El indio Zulu!
2: Sí.
3: Él dijo, esta es mi mujer.
2: Pero sí, pero eso en una boda se ve también desagradable.
1: Sí, por eso que
2: no queremos verle las babas a todos
3: eso
2: ahí.
3: Eso uno, aparte, o sea, besar a tu pareja enfrente de tus papás.
2: Sí, y además así. No.
0: Pero
2: no,
0: eso
2: no.
0: Es con lujuria.
2: No, es un besito de... Beso de actor se llama
3: beso
2: eso.
3: Beso de serie Disney.
2: Beso de actor. Beso
1: o sea,
2: de actor.
1: Pico.
2: No.
3: ¿Botella?
2: Puede ser con movimiento de boquita, pero suave, que es de actor. Que creen que se están besando, pero no se están besando realmente.
1: La cara de Sara.
2: Y Pedro Antonio Pedraza Rueda dice: ni en La Rosa de Guadalupe hay tan malos actores, yo estoy de acuerdo.
1: No.
2: Se tira, no mete goles, nos trae de esos videos que crean de mentiras.
0: Hablando de goles, la semana pasada yo les traje el reto de qué prefieres: si durar 2 años en cárcel hasta que la mamá meta un penal, 2 años en cárcel, o que la mamá de uno meta gol de penal al Dibu.
1: Sí.
0: Y esto lo hicieron en Argentina.
1: Ah, sí.
0: Lo hicieron en vivo en un stream.
1: Ah.
0: Le tengo una tandita corta.
2: ¿De patio?
1: ¿Pero la mamá del Dibu?
0: No. Ah. Es un jugador argentino que se me olvida el nombre, pero véalo.
1: A ver.
0: Están ahí.
6: Se viene Beatriz para enfrentar.
1: ¡Oh! Lo que presta arquero es muy malo, ¿eh?
6: ¡Ay, vos! ¡Libre! ¡Vos libre!
1: ¡Libre! A ver, la mamá de Boca.
0: La hija es de River, ¿no?
1: No, pero
2: está bien golpe, ¿es arquero qué, hermano?
3: No tiene manos.
1: No, pero ¿es arquero qué? Hola.
6: Se viene ahí,
3: así.
1: A ver, la mamá de Boca.
3: No,
0: la mamá del Toto.
6: ¿Viene?
0: La Tota.
1: ¡No!
6: ¿Viene?
2: A los Roberto Ballo en el
6: 94.
1: A ver, la mamá de San Lorenzo.
2: Oiga, que Raúl, el arquero es un rabón.
1: El arquero es Huracán.
2: A las dos primeras las dejó patear y no se movió.
1: Ya, el arquero es de Huracán.
4: Sí, tenía camiseta de Huracán.
1: Sí, claro, el arquero es de Huracán, por eso atajó el penal.
2: Ah, sí, porque qué
1: feo.
0: Oiga, ya para despedirme,
1: sí,
0: aprovechando
1: señor,
0: que está Sara, traje algo de fútbol femenino.
1: A ver.
0: Un quilombo.
1: Un quilombito.
0: Están en los himnos y el cartel les da.
1: ¿Ah, sí?
0: Les ¿cómo? Dio el pitazo inicial.
1: A ver.
0: Vea ese pitazo inicial que les dio el cartel.
1: A ver.
3: Rueda video.
1: Rueda video. Bueno, mientras tanto son las 9 de la mañana, 30 minutos, ya venimos con mucho más. El video de Cetina, ¿qué pasó?
0: No está el cartel.
1: Bueno, lo guardo
3: ahí
1: para el próximo martes.
3: Conéctense al Rocambola ahorita a las 10 de la mañana y lo vamos a pasar ahí.
1: Muy bien. El
0: gracias.
1: Martes de Amarte estará.
0: Martín,
1: 9 de la mañana, 30 minutos. Mañana es miércoles de qué.
0: Miércoles de cultura.
1: Miércoles de cultura.
0: Les traigo comida.
1: ¿Ah, sí?
4: Culinaria.
0: Culinaria, sí, mañana pura culinaria.
4: Culinaria.
2: Bien, Cetina, bien.
1: Muy bien, Cetina.
4: Aria.
1: ¿Y el jueves es?
0: De TVT.
1: ¿De TVT y el viernes?
0: De lo que no se debe hacer.
4: Okay. Ya lo tiene todo programado, mira bien, vos.
1: Lunes de pedir perdón, martes de amarte, miércoles de
2: pero
1: cultura.
2: Pero no lo restringe jueves. Más que somos tercer mundo. ¿Usted
1: no,
2: por qué es
1: pero,
2: así?
1: Pero pues, sí, eso es lo que
3: las
1: somos.
3: Cosas
1: sí, eso es lo que somos, amigo. Hasta el video, a ver.
2: Se me olvida que hablamos.
1: Dele contexto otra vez.
0: Bueno, fútbol femenino en Brasil, Cruzeiro.
3: Tú vas así. Brasileiro femenino.
2: Ya me imagino.
4: Ahí se viene. Se viene. El VAR. Pidan el VAR.
3: Le pegó a la central.
1: Hijo de madre. Imagínense uno. No, pero es el viento, chicos.
4: Le pegó a la central.
3: Pero ahí tiene que estar alguien detrás teniendo eso.
4: Menos mal que se agachó la central.
3: No, ustedes vieron
4: antes.
3: A la portera. aguantarse la risa. Si lo pueden poner otra vez, por favor.
1: A ver.
3: Y fíjense en la portera que está vestida toda de amarillo.
1: A ver, a ver. A ver, otra.
3: Tírame.

0: ¡A caramba!
1: Al lado derecho, al lado izquierdo, en
0: dos curvas de la larga.
2: Bueno, creo que no todo
0: como
2: tenemos.
0: Como Andrea.
2: A esta hora de la mañana, entonces está fallando.
0: Chao. Pero
1: la conexión.
2: Vamos a una pausa con Cetina y ya volvemos con el Morning Call de las.
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2: Señoras y señores, hemos regresado. Estamos en vivo en el Morning Call de la As.
9: Pasado mañana es viernes.
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2: posibilidades
9: tengo, la tengo,
2: que
9: la tengo.
2: Yo la tengo también, señoras y señores. Así que estamos listos. Yo, ich spreche Deutsch.
9: Sí, voy a hablar en alemán.
2: Ich spreche Deutsch.
9: Ok, bueno.
1: No sé qué dices, pero mientes.
9: Felicitaciones.
1: Buena frase. ¿Eh?
2: No. Mein Hund ist tot, aber ein Elefant ist haben.
10: Andala.
2: ¿No, lo quieren que lo diga?
1: ¿Sí?
2: Meine Hund, mi perro. Mi perro está muerto. It's tot. Ava, pero. An elephant is heaven.
9: ¿Un elefante está en el cielo?
2: No, no, no. Pero tengo un elefante.
1: Ah. Bueno.
2: Es una frase muy, que se puede usar muy bien. No sé si Lalo Chávez la ha utilizado en República Dominicana, que ya se está conectando el gran Héctor Eduardo Chávez para contarnos qué está pasando en los Juegos Centroamericanos. Y
0: de lo de Longa.
9: Longa se las trae para...
0: Longa, ganó los 100 metros.
2: Sí. Ah, sí, señor.
0: Pero ganó los 100 metros y ahí están los duros, ¿eh?
9: Para los Juegos Olímpicos.
0: Cuidado, ¿eh?
2: Ya, ojo, ¿eh?
0: Cuidado con Longa.
2: Ya va a venir don Héctor Eduardo Chávez, pero antes... Hablemos del tenis, porque Juanca nos prometió un tema muy importante que tiene que ver con Djokovic,
1: señor.
2: Y las modificaciones que podría tener el tenis mundial a partir de lo que quiera el serbio. ¿Cuáles son esas modificaciones?
9: Vea, habló ayer con medios y planteó cambios importantes. Y la verdad es sería revolucionario, dice él. Debemos cambiar el sistema de puntuación. Los sets ya no deberían jugarse a 6 juegos, sino a 4, y eliminaría las ventajas. Por ejemplo, cuando están 40-40, Dios,
2: ay, en sí, un game,
9: entonces
2: es
9: que
2: el
9: ventaja,
2: otro, más
9: no,
2: rápido.
9: Ventaja,
2: si no, hoy sí.
9: Sino que ya el que la haga, sí, ganó el game.
2: Ya, pero si usted saca, tiene ventaja, es que ese es el tema.
9: Sí, pero dice él, bueno, pues, que cuando usted tenga, cuando sea que saque, pues va a tener ventaja.
2: Es que ese, no sé, no estoy de acuerdo. Lo siento, Novak, te amo, pero no estoy de acuerdo.
9: Eliminaría también, bueno, en sets al mejor de 5, eso mantendría los partidos en una duración aproximada de 2 horas.
2: Eso
9: sería
2: sí.
9: Mejor para todos, porque dice él que ya no, a las nuevas generaciones les cuesta trabajo. Que
2: ser.
9: Dice, quizás vean los Grand Slams, pero poco más, no van a sentarse 4 o 5 horas al día a ver tenis, su capacidad de atención es distinta y debemos entender cómo funciona el mercado. Y eso lo dice la FIFA, lo dice mucha gente también.
2: Pero ¿por qué nos creen tontos? Yo creo que mucha gente, yo me aguanto un partido de 5 sets.
0: Y porque te gusta,
1: porque
0: sos apasionado, te gusta eso, pero hay mucha gente que no, hay mucha gente también que el béisbol no se banca tanto tiempo ahí, te aburre, te duerme en la tribuna.
9: No, pero es que no es tanto eso, profe, no está, porque a uno le puede gustar mucho algo, pero ya el spawn de atención, la capacidad de concentrarte en un solo tema, por más de que te apasione, por más de de una hora, es muy complicado. Y las generaciones que vienen ahora, por eso pues, muchos papás les dicen, traten de no poner esos porque hay muchos muñequitos o dibujitos animados que son demasiado sobreestimulantes y muy cortos en sus capítulos.
2: Ah, los de pa, pa, pa, pa.
9: Exacto, entonces lo que se le dice a los papás ahora es como traten de poner cosas que duren más, para que precisamente no pase eso.
1: Y que incluso pues no usen pantallas desde tan pequeños, porque el tema también pasa por una situación de atención plena. Porque Juanca puede tener los años que tenga, no tiene 20, 16, 17, pero la atención es distinta porque cada uno tiene un rango de atención plena para cualquier cosa. Una conversación, son 7 minutos y la gente te pierde el hilo.
2: Sí, yo tengo que admitir que viendo Spider-Man vi el celular 3 veces.
9: No, yo no, yo ahí sí, es que yo en cine sí me da pena sacar la pantalla.
2: Pero porque me estaban escribiendo.
9: No, pero no le da pena que se vea la iluminación y la gente al lado. Oiga, no sea así, alemán y respetuoso.
2: No, pero ¿por qué?
9: Con la demás gente.
2: No, pero
9: porque
2: yo
9: estoy al lado sentado y veo el brillo.
2: No, porque yo lo pongo bajito.
1: Pero aparte eso también es un problema como de tu cabeza, el hecho de que no puedas estar durante 2 horas y media sin el celular.
2: En un avión, no sé lo que. Hay gente que en un avión de más de 8 horas está como, uy, ¿qué estará pasando?
1: Por eso
2: pasando?
1: Estamos más bien ante como un tema, más bien como de salud mental, del hecho de todo lo que nos perjudica.
9: Entonces, pues, la FIFA lo ha dicho, por eso también se ha planteado mucho el tema de cómo hacer para que los jóvenes lleguen al deporte. La Fórmula 1 lo encontró y es a través de Drive to Survive y de entretenimiento alrededor.
2: ¿Hasta cuándo va a durar
9: están logrando eso? Tema, ¿no? Están logrando capturar nuevo público.
2: Bueno, siempre va a haber drama, ¿no?
0: Lo que hablé del fútbol colombiano acá, que hay que atraer un poquito más a la cancha con algo más del espectáculo futbolístico o algo más del fútbol, algo tiene que pasar porque esto no puede ser lo que está pasando.
9: Vea, mi psicóloga en casa dice que eso de que le decimos del spam de atención y lo que genera el bombardeo constante, rápido de información en los videos de 5 segundos, 6 segundos, dice que eso se llama sobrecarga dopaminérgica, que es lo que... O sea, se vuelve uno adicto a esa dopamina.
1: Es como TikTok.
9: Está todo el tiempo tic, tic. Por eso uno queda atrapado.
1: Por eso es que TikTok ha pegado también en todo el mundo. Lo han prohibido en tantos países. Estados Unidos quiere también quitarlo. ¿Es porque tú estás ahí?
9: Uno queda pegado ahí.
2: ¿Tiene TikTok, profe?
1: ¿5 segundos?
2: ¿Tiene? ¿5 segundos?
0: No, pero yo no subo nada a TikTok.
1: Pero lo veo.
0: Pero lo miro.
2: Sí, yo también.
1: Lo ¿saben qué lo me tocó hacer a mí? Ponerlo
10: lo miro porque te tiene cositas, ¿viste? Tiene cositas interesantes.
2: Yo veo cosas muy divertidas ahí, muchos chistes.
10: Es divertido.
1: Es una plataforma de contenido, yo no sé por qué TikTok no lo regules.
2: Es muy divertido.
9: Me cuesta trabajo.
2: Yo puedo durar días.
9: Yo puedo durar mucho en Instagram y para arriba en Instagram.
2: Pero es que en TikTok es más chistoso aún.
9: Es que en TikTok, no sé, no, a mí no me termina de atrapar TikTok. Bueno, no sé por qué.
2: Oigan, esperemos que nos atrape la Liga Femenina. Hoy vamos a tener clásico con Sara. Vamos a tener clásico Millonarios Santa Fe. Y hemos preparado material. Sara, ¿cómo estás?
1: Bienvenida. Hice mi tarea, hice
2: Bienvenida. Hablemos de Millonarios Santa Fe, clásico femenino. ¿Hoy a qué hora?
1: Amigos, partido 5:20 de la tarde, habrá ingreso desde las 4:30 de la tarde, porque pues como hay doblete, con la misma boleta me voy yo a las 4 en punto que termine el Bebar Caracol, salgo para el Campín. Habrá ingreso con la boleta del partido de los hombres, entonces okay. Usted con esa boleta puede ver los dos partidos, si sale temprano pues puede ir. Tema de liga, entonces, fecha número 15, es el clásico número 17 en la historia. Los anteriores han sido 3 victorias para Millonarios, 8 para Santa Fe y 5 empates.
2: Muy bien.
1: Si nos vamos al tema de los goles, Santa Fe ha marcado 22 goles en estos clásicos, mientras que Millonarios apenas 11. Estos 17 que van a ser hoy se disputan desde el 2021, porque acuérdense que Millonarios se inscribió en la Liga Femenina un poco después tardecito. Que Santa Fe inaugura en 2017, es el primer campeón, Millonarios pues incursiona apenas en 2021. ¿Cómo estamos en este momento los equipos? Millonarios es cuarto, le saca 5 puntos a Santa Fe, que es sexto. Ya están todos clasificados, estamos disputando.
2: Santa Fe también está metido ya. Entonces.
1: Sí, pero digamos que le ha costado un poco el tema. Este semestre en específico el profe Omar ha estado como un poco más complicado con la gestión de la nómina, perdió muchas jugadoras importantes. Ahorita el
2: no
1: tema...
2: No podemos ganar siempre, ¿eh?
1: Hay que darles paso a los demás, es claro. El equipo más veces campeón también. Entonces, pasa que los entrenadores se han quejado mucho de que preparan los partidos con unas jugadoras, llega esta para de la Copa del Mundo masculina, 46 días sin disputar la liga, y van a enfrentar los partidos que faltan sin esas jugadoras. Entonces, también es un tema como de gestionar la nómina. En Santa Fe hay 3 jugadoras que son exmillonarios, Juana Ortegón, Daniela Garavito, están hoy con la Selección Colombia de Mayores en República
2: Dominicana.
1: Tenemos
2: bajas tras de todo, ¿no?
1: Tienes otra baja que es Viviana Costa, también exmillonarios, se rompió el cruzado, está en su proceso de rehabilitación. Y el tema en Millonarios es que también María Fernanda Biafara, central, la central fija de la profe Angie, está en los Juegos Centroamericanos y del Caribe. Justo viene de marcar, hizo el segundo gol en la victoria 3-0 sobre Puerto Rico. ¿Qué pasa? Que la profe también ha dicho que el tema de preparar psicológicamente este partido, donde pues no se está disputando nada, ya están clasificadas los dos equipos, y ya no hay lucha por el punto invisible que le da la ventaja deportiva a los equipos en la siguiente fase. ¿Por qué? Porque ya se hicieron inalcanzables
10: en puntos
1: Nacional y Cali. Pero exactamente es eso, profe. Es un clásico. De hecho, tenemos declaraciones del profe Omar Ramírez. Él dice justamente eso. Es un partido aparte, el clásico se juega distinto. Y también pues tenemos las declaraciones de Cristina Mota, jugadora de Santa Fe, pues como vibrando lo que va a ser esta previa del clásico capitalino número 17 en la historia.
2: Aquí están. Profe Omar. En la final salió Cristina.
5: Hola.
2: Hola.
1: Hola.
6: Luego saldremos a proponer, igual así estemos de visitantes, pues el Campín también es nuestra casa y saldremos a sacar los 3 puntos. No, bueno, si bien sabemos pues que en la selección están jugadoras muy, muy importantes para el plantel, para el equipo, pues también somos conscientes de que las jugadoras que estamos acá tenemos la responsabilidad de salir a asumir esos partidos con la mayor seriedad y responsabilidad posible, ¿no? Entonces, nada, es salir a jugar el partido pues con carácter, salir a proponer lo que hemos venido trabajando durante la semana, que yo sé que el equipo responde a la necesidad del partido. No, por ahí un poquito en la finalización, si bien se pierde el partido, yo siento que la mayor posesión la tuvimos nosotros, por ahí llegábamos a zonas del campo donde no finalizábamos bien la jugada, un pase errado, o bueno, no se daba ese filtro que por ahí se necesitaba. Entonces, nada, fue lo que se trabajó durante la semana y lo que saldremos a mejorar en el partido que viene.
2: Epa, Fagundes y Lovera.
1: Importante, ¿no? De hecho, eso me gusta mucho de Santa Fe como institución.
2: ¿Entrenan todos?
1: Y es que están todos, porque son un mismo grupo. Son una misma, chévere, sí. Una misma reunión. No, de hecho, ¿no conocen la sede de Millonarios? Está como la entrada, ¿no? Primera cancha masculina y la de las mujeres es como abajito, poquito más para el otro extremo del parqueadero. Lo que dice Cristina Mota justamente es que ellas vienen de una dura derrota. Oficiaron de locales ante Real Santander, ya eliminado, y pues perdieron 1-0.
2: Todos relajados.
1: Mientras que Millonarios viene de empatar sin goles en Barranquilla ante Junior, un partido complicado por el tema de que el clima, la profe se quejó un poco del clima, la altura obviamente, uh-huh, y la brisa, que eso ayudó un poco a que el balón no fuese de la mejor forma. Último clásico, 24 de agosto del año pasado en Techo, victoria 2-1 para Millonarios, goles de Tamayo y Daniela Castellanos.
2: Hay que revisar.
10: ¿A qué hora empieza esto?
1: 5:20.
10: 5:20.
1: Va por señal, Colombia.
10: Termina 5:20, termina a ponerle 6:25. ¿Por qué no lo hacen? ¿Por qué? Eso es lo que estábamos hablando del espectáculo previo, para que la gente vaya a la cancha.
2: Y porque la cancha tiene
10: ¿Por
2: que
10: ¿Por qué no lo hacen que falten 20 minutos para que juegue la primera de Millonario contra Pasto y que todavía estén jugando las chicas, por lo menos los últimos 15 minutos, y la gente llega, uy, mira, porque si no, no arranca nunca?
1: Claro, se
10: Sara,
1: ha planteado,
10: no arranca nunca.
1: Y lo he preguntado mucho porque justamente, no sé, yo por ejemplo hoy que voy para el estadio, llego a las 4 de la tarde, salgo a las 11 de la noche, sí, y yo voy a trabajar, sí, mientras que el hincha de Millonarios, que llegue a las 5:20, partiendo de que la hora es complicada, ¿no? Porque aquí la mayoría de gente en Bogotá, ajá, trabaja hasta las 5.
10: 5:20. Te apuesto
1: también
10: que hay poquita gente.
1: No, seguramente haya muy poca gente, también por el tema de que tienes que quedarte las 4 horas, los dos, claro, partidos, más la hora que hay entre partido y partido.
10: Claro, pero al que le gusta lo ve.
1: Pero
10: está
1: porque
10: bien.
1: Sí, porque es muy complicado que cuando se acabe el femenino comience el masculino de una. ¿Dónde van a calentar los hombres? Siempre calientan dentro de la cancha. Entonces es como un tema de gestión del tiempo.
10: ¿Y qué pasa si llueve?
1: No, se tiene que postergar.
2: Se tiene que postergar.
10: ¿Viste?
2: Bueno, 9:48, vamos a conectar ahora sí con el hombre de la bachata, el hombre del merengue.
1: Héctor Eduardo.
2: Héctor Eduardo Chávez, sí, señores. Don Lalo está con nosotros. ¿Cómo le va, Lalo? ¿Cómo anda?
5: Buenos días en este Morning Call, 10:48 aquí en República Dominicana. Estamos en el Coliseo de Gimnasia. Ha empezado la competencia individual masculina que se llama All Around, que no es otra cosa que todos los aparatos los hace cada uno de los atletas y el que más puntos sume, pues ganará la medalla de oro, plata y bronce, y con eso será el gimnasta más completo de los Juegos. Esto no va a salir, el oro y la plata, hay que ver con qué color se queda cada uno. El subcampeón olímpico colombiano Ángel Barajas y el campeón mundial juvenil Camilo Vera. De ellos dos no saldrá el tema y van uno detrás del otro, están compitiendo en piso, acaban de hacer su presentación los dos gimnastas colombianos. Colombia tiene, don Alemán, el rey de la velocidad. ¿Usted
2: eso
5: qué puede hacer? ¿Usted qué hace en 10,606 segundos?
2: Bostezar.
10: Hace el amor.
2: ¡No!
9: Pero no, profe.
1: Pobre de tu esposa.
10: Es un conejo. Lo tenemos.
5: ¿Cómo?
10: Sí, no, sí. No.
1: Qué grande, Lalo.
5: Bueno. Eso hizo, o eso invirtió Ronald Longa para ganar los 100 metros en el atletismo, la prueba reina. La marca de él, eso sí, es de 9.85, ¿no? La tercera mejor marca del año. Ha bajado ya varias veces de los 10 segundos, no quedó muy contento con la marca, pero nos dijo que la clasificación no había sido buena y salir por el tercer carril no le convino. Pero también tenemos al gigante de la esgrima. En la modalidad de espada, mide 2.05 metros el señor John Rodríguez. ¿Qué me dice, Alemán?
2: ¿Cómo? ¿Dos qué?
5: 2.05.
2: Epa, chiquito, muy bien, ¿eh?
5: Pase. Es el más alto de la delegación colombiana.
2: Tremendo.
5: Y ha ganado en espada la competencia individual. Si quiere, conózcalo, escuchémoslo. Y
2: a Juan Camilo le gusta más el florete.
5: Bueno, puede ser también.
9: Che, chévere, florete.
5: Florete. Y bacano. El sable, ¿a quién le gusta?
2: Ah, bueno, el profe Mañoli le gusta.
10: Traga sable.
5: Bueno, pero oigamos a John Rodríguez.
11: La verdad, aportar una medalla más al país es un orgullo bastante fuerte, sobre todo con el trabajo que hemos venido haciendo con el equipo, con mi familia, con todos esos pequeños detalles que nos apoyan.
12: Bueno, ¿cuál es la estrategia para para poder vencer a un rival.
11: La verdad, el día de hoy estaba más que todo enfocado en la serenidad, en tener mucha calma y hacer toque a toque.
12: ¿Ese título cuál ha sido más importante en su carrera? ¿Cuál es el título?
11: Bueno, hay diferentes títulos. Los títulos de zona son los más bellos porque son las que tú representas a tu país. Están los títulos internacionales que son los que pagan el esfuerzo que tú has tenido todo este tiempo.
12: ¿Ahora qué viene para usted?
11: Ahora vienen las vacaciones, viene el descanso. Todavía nos falta el por equipo. La medalla de por equipo que va a estar en juego otra vez con los adversarios de Venezuela. Y después arrancar la temporada para la clasificación a Los Ángeles.
12: ¿Cuántos años tienes en el clima?
11: Desde pequeño, desde una cuna.
12: ¿Toda la familia ha hecho parte del deporte?
11: Toda mi familia ha hecho parte del deporte. Mi madre como deportista, después entrenadora, y a mis hermanas también, medallista bolivariana y todo.
12: Un saludo para todo el país.
11: Un saludo enorme para todo mi país y para toda mi familia.
2: Epa, bien, bien grande, Puyanube.
5: Claro, el hombre vive en Francia hace muchos años, donde son muy buenos para la esgrima, para seguir adelantando su carrera como deportista. Hoy, don Alemán, 2:00 p.m, Colombia-Venezuela, semifinal del fútbol femenino.
2: Vamos.
5: Colombia-México a las 5:00 p.m. en el voleibol femenino, donde Colombia ha ganado los dos partidos que ha disputado. Hoy se cumplen las competencias de dobles en el squash, tanto en la misma rama, es decir, masculina, femenina y el mixto, y Colombia tendrá grandes opciones. En el softball enfrentará el equipo masculino a la República Dominicana. Y en el béisbol, en la super ronda donde Colombia avanzó de arrastre, raspando pasó, jugará frente a la delegación de Puerto Rico. En el atletismo, las posibilidades están en lanzamiento de jabalina con Flor Denis Ruiz, 5.000 metros Carlos San Martín y el salto largo con Arnovis Dalmero. La medallería, 120 medallas de oro México, inalcanzable, campeón ya de los juegos que terminan el sábado. México tiene 58 y Cuba tiene 31. Recuerde, Carlos, y seguidores del Morning Call, y Juan Camilo, y profe, y Sara, que el objetivo es entre 80 y 90 medallas de oro para Colombia. Ya hoy nos encontramos con Goku, con Jason López, el campeón mundial recordista y subcampeón olímpico de levantamiento de pesas. Le digo, hermano, ¿cómo llegó? ¿Qué tal la salud? Me dijo, bien, bien, pero moviendo una cama me corté un dedo, ahí tenía su esparadrapo.
2: No.
5: Pero pues, ¿y quién no manda a hacer lo que no le toca a un
2: Goku? Se le paga por sapo, ¿no? Que se tome una...
5: No le diga así a Goku, hermano.
2: Una semilla del ermitaño.
5: Porque ese sí lo levanta.
2: Ese sí me levanta. Bueno, pues Lalo, estaremos atentos y lo escucharemos en All Sports hoy también.
9: Mañana.
5: No, hay fútbol.
9: Sí, mañana.
2: Y mañana también acá en el Morning Call.
9: Exacto.
2: Como siempre,
5: Lalo. Por
2: supuesto. Gracias.
5: Un abrazo para todos. Chao.
2: Chao. Muy bien, estaba Lalo con las noticias de los Juegos Centroamericanos y el Caribe. Llega la sección que más le gusta a la gente.
1: ¡Wiki!
2: A ver dónde lo ponen hoy al pequeño.
9: A ver, la chiqui
2: agenda.
9: ¿En qué jardín anda?
1: Más lindo ese cerdito.
13: Me encanta.
2: Oiga, ese saco.
13: ¿Qué pasa con el saco?
2: Ese es talla 12, ¿no?
13: No, talla ese.
1: Talla
13: 16. Talla niño.
2: Ustedes usan la misma ropa.
9: Y es de Spider-Man, vea.
13: Sí,
1: yo compro ropa de niño.
2: Sí, bueno, y él también.
13: Sí, sí. ¿Qué pasa?
1: Camisa de fútbol, talla 15, 14, 15.
13: Aunque si no creas, se consigue ropa bien fácil.
1: Es más,
2: ¿sí?
13: Sí, señor.
2: Y es más barata, es verdad.
13: No.
1: Sí, claro, las camisas de fútbol.
2: En la casa del niño elegante, ¿se acuerdan? ¿Ustedes se acuerdan de eso? En la casa del niño elegante iba a ir.
9: Sí. La casa del niño elegante.
2: Era una tienda bien vintage donde iba pues las mamás a comprarle a uno cosas.
9: La casa del
2: el pantalón
9: elegante.
2: De pana y todo eso.
9: Sí, ese pantalón que lo odiaba y le picaba a uno las piernas con un berraco.
2: La casa del niño elegante.
9: Y odiaba esos pantalones de
2: pana. Patrocinado por la casa del niño elegante, llega la chiqui agenda.
13: Bueno, Alemán de la chiqui agenda, hoy ya se lo han estado referenciando la primera división de Colombia, Llaneros Fortaleza, 4:10 p.m, Tolima, Independiente Medellín, yo creo que es el partido de la fecha, o por de hoy,
2: no.
13: A las 6:15, y Millonarios Pereira, contra el Deportivo Pasto, 8:20. Papelón para esta fecha, que se aplazaron 4 partidos y hasta ahora vamos en la tercera fecha.
2: Es verdad.
13: Hay que revisar bien eso. También tenemos Champions League.
2: ¡Epa!
13: De esos equipos que nos gusta, Ararat Armenia contra el Chelsea.
2: El Chelsea.
13: Parecido al Chelsea.
14: Pero es Champions.
13: Sí, eso es de Champions, de la fase previa también. A ver, partido interesante, vea, el Sparta Praga contra el Lyon.
2: Ah, lindo,
13: a la
2: 1
13: de la mañana.
2: Sí, ¿una de partidazo. La mañana?
13: No, perdón, 1 de la tarde.
2: Ah, ok. Sí,
1: yo también, yo vi.
13: También tenemos Zagreb contra el Kaunas Žalgiris.
2: Ah, muy lindo.
13: ¿Qué y tal, eh? El Unión San Gilua contra el Bodoglim.
10: ¿Qué tal, eh? Eso es bueno, el criticamos el Mundial de 64 equipos a la FIFA, pero no criticamos la Champions League de 128
2: equipos. Bueno, pero profe, pero son
10: 128 equipos.
1: Son
10: 55 países. pero no criticamos esto, ¿no es cierto? Okay. Lo que pasa es que la Europa, en Europa, la UEFA no quiere que le saquen el negocio de la Champions, ¿no es cierto? Porque la Champions... cuidado, hay que defender lo nuestro de este lado. Hay que defender un poquito lo nuestro. Sí, no señor. Nos sintamos europeos acá, ¿eh?
13: Amistosos somos... internacionales.
2: Yo soy alemán.
10: Somos bien sudamericanos, querido.
2: Yo soy alemán, ¿eh?
9: Alemán. Yo soy estadounidense.
13: En ese momento,
1: yo soy linda.
13: El Aston Villa... A ver. Gana 3-0
2: ¿a
13: al
2: quién?
13: Pathum United.
2: Ah,
13: hizo gol de Emiliano Buendía, Lindelof y Camara.
2: ¿Se sabe que
13: a ver el chiste?
2: A Buenanote y a Buendía.
10: Me gusta ese Buendía.
13: Excelente.
9: Buen día.
10: Me gusta.
13: ¿Buendía estuvo cerca de ir al Mundial, profe? O...
10: ¿Cómo?
13: ¿Buendía estuvo cerca de ir al Mundial? O...
10: Estuvo cerca, uno de los tres que quedó afuera. Le sacó el puesto a Dybala.
13: Es un gran jugador. Monza contra el Milan, también lo tenemos en
2: buenos
13: a las
2: carros,
13: 11 de la mañana.
2: Aguantan muchos Monza.
13: El Newport contra la Roma. También
2: ¿quién?
13: Tenemos Conference League.
2: ¿Qué tenemos?
13: Vea, el Auda contra el Dinamo City.
9: Oh my God.
2: Ah, es imperdible, ¿eh? Exóticos.
13: Sí, y yo creo que Juan Camilo hizo la tarea ayer, vio la segunda división de Rusia.
9: Sí, la vi, la vi.
13: Sí, bueno, pues.
9: Hoy fue la compañera siestica ayer.
13: Muy bien. Hoy hay Copa Rusa.
2: A Juanca le gusta la rusa.
9: La rusa es buena. Sí.
13: Hoy hay Copa Rusa. En ese momento el Rostov le está ganando a la Kron 5-0. A las 12:45 tenemos el Lokomotiv contra el CSK.
2: El Lokomotiv,
13: ese es un partidazo.
9: Bueno,
13: creo que Juanca lo va a ver.
9: Lo voy a ver.
13: El Rodina contra el Rubín.
2: Ah,
13: a las
2: Rubín,
13: 10 y media.
2: Claro.
1: Bueno,
13: y el Dinamo. Dinamo Macacala.
9: Okay,
1: Macacala.
13: Contra el.
10: Grilia, wiki, buenísimo ese.
9: ¿Sabe que sí me gusta mucho la ensalada rusa? Sí,
2: la ensalada rusa y a mí no.
9: Y mi tía hace una ensalada rusa.
10: Yo la hago rica también.
9: ¿Sí?
2: Pero es que a mí no me gusta la arveja.
9: No, me gusta todo como la hacen. Sí, queda muy rica.
10: Como mayonesa, ¿no?
9: Con buen pollo.
13: Y por último, Liga Venezolana.
2: A ver.
13: El equipo de Bejarano, el Carabobo contra Trujillanos.
2: Claro.
13: Universidad Central con Chirra.
2: ¡Vamos, Chirra!
13: Convocado el número 7 contra Monagas. Y Deportivo Táchira contra Portuguesa.
2: Ah, muy bien. Equipo de Cristiano Ronaldo. Muy bien. Gracias, pequeño. 9 de la mañana, 58 minutos.
10: Carlito, para irnos.
2: Para irnos.
10: Nacional se puede quedar sin un jugador de la plantilla.
2: ¿Con quién?
10: Con Milton Casco.
2: ¡Oh!
10: Cuidado que Gimnasia Grima La Plata viene con todo y lo necesita ya.
2: Mira vos, mira vos.
10: Tiene a Samuel Velázquez, ¿no?
2: Y que se proteja bien, claro, porque claro, necesita...
9: ¿Qué? ¿Casco? ¿Qué?
2: Claro.
9: Ah, ahorita casco. Dios mío.
2: Muy bien. ¿Algo más? Gracias a todos. Nos vemos. Ya viene el Rock and Gol de las mañana. Oh. El Morning Gol de las. Hoy juega Millonarios, hoy juega Medellín y hoy juega Llaneros.
10: Yes.
2: Nos vemos. Chao. Gracias a todos. Adiós.
1: Chao.
14: Chao. 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
2: Mañana, 5 minutos al aire en el Rock and Gol de las a través de AS Colombia Radioactiva. Aquí estamos felices de estar nuevamente con ustedes. Hoy no es un día cualquiera.
3: Porque juega Millonarios.
4: Amigos.
2: No, porque hoy, pero porque esto, o sea, solamente cuando juega Millonarios deja de ser un día cualquiera.
3: Pues es más bonito, más no. Uno.
4: ¿Por qué no?
3: No entiendo.
2: No, yo sé, solo quería picarles un poquito la lengua, pero me gusta que cayeron en la trama. Cada vez que juega el equipo de uno, no es un día cualquiera. No, llámese Millonarios, Nacional, América, Santa Fe, los hinchas de cada equipo, cuando su equipo juega, deja de ser un día cualquiera.
3: Porque iba a decir, un día como hoy cumpliría años Piper Pimienta, por ejemplo. Eso es un dato.
2: ¿Piper Pimienta?
3: Uy, las caleñas son como las flores.
2: Claro, el cantante, ¿eso fue cantante de Fruco?
3: De Fruco. Y
2: claro.
3: Y tiene una estatua.
2: Voy a la ciudad.
3: Tiene una estatua en el barrio obrero de Cali y es el man de blanco.
2: Piper Pimienta.
3: Y usted lo busca en los videos de un man ahí saltando flaco. Sí, pa, sí, pa, sí, pa, sí, sí. Ese es Piper Pimienta.
2: Claro, es verdad, me acuerdo. Y estaría cumpliendo. ¿Ya falleció? ¿Ya
3: claro, fue? Hace el siglo le metieron un tiro en el antejardín.
2: No.
3: Por cobrarle una deuda.
2: Cállese, chancho, de verdad.
3: Sí, el man estaba sano como fumándose un cigarrillo en el antejardín de la casa y pasaron unos manes y pipi. Pi, pi.
2: ¿Y por
3: y
2: qué?
3: Nunca se supo, pero era supuestamente por unas deudas que él mantenía. Cuando lo mataron tenía 58 años.
2: Mira, o sea, y hoy era el día del cumpleaños.
3: Hoy sería su cumpleaños.
2: O sea, 4 de agosto.
3: 4 de agosto.
2: Gracias, Chancho. Con los chanchicuentos arrancamos, mira. Siempre. Este programa, como debe ser.
3: Te doy información, tú me lo que necesitas. Yo no te dejo caer. Rafa, no te dejo caer.
2: Bueno, hablando de eso,
3: mira los millonarios que tenemos ahí.
2: Sí, Crispín, veo que trae su buzo de Millonarios, porque obviamente hoy juega el equipo azul. Tercera fecha, obligado sí o sí a ganar de local frente a un Pasto que no viene bien, que ha perdido los dos partidos de arranque, con un Risueño que fue de mucha boquilla, de pocos amigos, y que incluso hoy, yo creo que si Millonarios hoy le gana Pasto, deja a Risueño medio en la cuerda floja.
3: Además, porque Chris me imagino que trae una noticia en la que seguramente nos va a hablar del nuevo Daniel Milla Santos, que va a jugar con Millonarios.
2: ¿Quién?
3: ¿No?
4: Pues Sousa,
3: el nuevo Bruno Sabio.
2: No, pero no, porque van en posiciones diferentes. Es un volante de marca.
4: Este es un volante más mixto.
2: Sí,
4: es mixto.
2: Sí. Pero su vocación es más marca.
4: Exactamente. Pero sí, efectivamente, Rafa hoy juega Millonarios. Tenemos partido doblete en el Campín. Primero clásico femenino.
3: Las chicas contra Santa Fe.
4: Santa Fe, Millonarios, Millonarios, Santa Fe.
2: Clásico.
3: Sí. Pero no. O sea, no
4: nada.
3: No,
4: ya los dos están clasificados. Más como la posición. Obviamente. Pero, y lo que puede ser un partido de finales, de lo que se va a ver en las finales, 5:30 la invitación para la gente que puede ir temprano. Y a las 8:20 el equipo masculino por la tercera fecha del campeonato, buscando reivindicarse luego de ese mal partido con Bucaramanga, ya hizo la tarea en Barranquilla. Hoy podrían haber cambios, hoy podría estar Estupiñán desde el Vamos. Hoy podría
3: ¿Castro
4: estar
3: por Contreras o usted repetiría con Contreras?
4: No, Contreras fue la figura en Barranquilla, como lo vamos a comentar. Hoy podría estar Maca desde el Vamos por Ruiz. Entonces,
3: acuérdese que hay
4: modificaciones.
3: Hay que empezar a hacer algo que se llama gestión de grupo. Eso lo hacen algunos entrenadores.
4: Claro, sí.
3: Si él decide que la Gran Bielsa no pueden jugar los dos nueves, yo podría poner uno siempre en Bogotá y otro por fuera.
4: Pero ahí, Chancho, usted va a sentar al que viene a hacerle el gol del gane.
3: Pero igual el man también es
4: tú. No, Leo es muy buen jugador también, pero me parece que...
2: Mire, ahí la pregunta es si Bustos va a repetir la formación que hizo frente al
3: Exacto.
2: Junior. Pero sobre todo en el módulo táctico, porque uno entiende que en Barranquilla era otra vuelta, que había que aguantar, que la línea de cinco
3: manes.
2: Tal... Pero puede que acá también le funcione, porque al final también cuando desprende las bandas le funciona, el Tuco le estaba llegando el balón. Y luego, según el partido, y eso fue lo que me gustó de Bustos, pues arriesgó y terminaron jugando los tres delanteros, sacó los dos laterales, tiró Arias como lateral izquierdo, que al final es como su posición natural.
3: Que él,
2: ¿no?,
3: le gusta más, pues.
2: Él es más eso que central.
4: Siente sí. Como ahí.
2: Y le funcionó, sacó los tres puntos. Entonces, hoy se va a ver lo que llaman... los técnicos o los entendidos del fútbol, La muñeca del técnico.
3: ¡Epa!
2: La mano del técnico. Hoy es un partido clave. Y dirían también algunos amigos periodistas de Radio AM, un partido bisagra.
3: Sí. Igual él se ha jugado con cinco seres atrás, sí, en Bogotá.
4: Sí, sí, sí, sí, le ha ido bien, ha sumado resultados usando esa formación. Yo creo que el dibujo va a ser el mismo, pueden haber modificaciones. ¿Por qué Estupiñán y no Castro? Porque Estupiñán le puede jugar por fuera.
2: Claro,
4: mucho
2: claro,
4: mejor.
2: Más
4: que
2: extremo.
4: Leo. Exactamente, Estupiñán le puede. De hecho, entró en Barranquilla a hacer ese trabajo. Y Chaverra pues le ha costado jugar en ese perfil cambiado, entonces hoy podría tener esas modificaciones Millonarios, que como usted bien lo dice, tiene que ganar.
2: Y hablando de bisagras,
3: ¡hola, no! ¡No!
2: ¿Qué? Yo no he dicho
3: no,
2: nada.
3: No, no, vaya, es que no vayas para allá.
2: Yo no he dicho
3: no
2: nada.
3: No vayas para allá.
4: Rafa, usted no dijo nada del Tomás Müller del Chancho.
2: Oye, sí, por eso, pues no, no me dejan ni hablar.
5: Te vistas que no vas.
2: Hola, Sara, buenos días.
5: Hola, Rafa, ¿cómo estás?
3: Sí, es que menos mal hice como una pausa para no dejarlo morir. Mire, yo tengo a Rafa para... Ta, ta.
5: No te tocaba.
2: Hoy no solo juega Millonarios, hoy juega el Tolima frente al Deportivo Independiente Medellín. A las 6:15 de la tarde y Llaneros Fortaleza a las 4:10. ¿Tienes plan?
5: Sí, voy a estar en el estadio Nemesio Camacho, el Campín de Bogotá, desde las 4:30 de la tarde.
2: Viendo el partido. Ah, claro, el clásico femenino.
5: Llegar a la previa, saludar, mis cábalas, las cábalas de todo el mundo.
2: ¿Cuáles son las cábalas de hoy?
5: La que ya ustedes conocen, la de siempre.
4: Ahora el resultado.
2: Los calzoncitos.
5: Era la de los calzones,
2: sí, lo de los
5: celestes.
2: Calzoncitos. Es que Sara tiene unos calzoncitos celestes, ¿de acuerdo? ¿No
5: sabía?
2: ¿No
5: sí,
2: sabías?
5: Ah, sí, fue durante el Mundial que les conté.
2: Sí, sí, sí, le funcionaron perfecto.
5: Sí, sí, sí.
4: Sobre todo contra Suiza.
5: No, sí. Porque no es para Colombia. Las cábalas son para mi club.
2: No, son para Millonarios, para Millonarios.
5: Sí, sí, sí. Eso, llegar temprano, o sea, yo intento estar viendo el partido sentada, sea en el estadio o en el televisor, desde los himnos, o sea, desde que salen los jugadores o las jugadoras, ahí también está.
2: Esa es una buena pregunta. La gente le gusta llegar temprano, no al estadio. Yo veo mucha gente que llega sobre la hora.
4: No, me encanta llegar temprano.
2: A mí me gusta llegar temprano.
4: Me da estrés llegar tarde.
5: Me gusta llegar temprano, vaya como prensa o vaya como hincha o como sea. Me gusta estar temprano porque estoy sin afán, no voy corriendo, toda la gente está ahí, que páseme la boleta, que el QR, que ahí no me leyó, que suba el brillo y usted está ahí como... Bueno,
2: pero es que sabes que lo más rico es llegar temprano,
5: es
2: aparte de la lechona, el dedo de queso y todo, y el calentamiento, es poder hablar con los hinchas.
5: Bueno, o sea,
2: no, no, pero o sea,
4: con los amigos.
2: Me refiero a no llegar y empezar a hablar del equipo, del partido, porque además hay otras opiniones, otras perspectivas, te empiezas, sí, este no. Y esa charla es muy bonita. De ya, parte, eso, Rafa, eso me emociona con el fútbol, porque es la diversidad de opinión. De cara a un mismo equipo.
5: Y eso te motiva también, o sea, como no sé, que de pronto el equipo llegue mal, con la necesidad de ganar o lo que sea, hablamos ahí entre hinchas o entre periodistas, más o menos cómo lo ven, qué jugadores pondría, cuál sería la nómina si no ha salido de pronto en ese momento. Y ahí se genera también un tema de conversación. A mí me gusta también llegar temprano por el tema de todo lo que hay previo al partido. Entonces, digamos, en el caso que hoy es doblete, por ejemplo, entonces llego a las 4, veo el entrenamiento de las chicas, consulto pues novedades, como qué pasa, no sé, qué jugadoras están, no sé qué, cómo vamos, cómo ven la siguiente fase, sacamos ahí noticias, ¿sabes? Sí. Todo el trabajo de campo de nosotros los periodistas. Me subo, me como mi palito de queso.
2: Qué rico ese palito de queso. Mira, yo tengo que decir una cosa a la gente que está en Bogotá, porque sí mejoró muchísimo el tema de la comida en el estadio.
3: Ah, sí.
2: Pidan el perro caliente ahora.
3: Bueno, ahora sí con quesillo.
2: Es con salchicha Kohler.
3: ¡Opa!
2: Ahí les
3: grande.
2: Boto el dato.
5: Y, ojito, la gorrita.
2: Eso no es cualquier salchicha. No,
3: esa sí es la salchicha.
2: Es la salchicha del perro caliente. Es Kohler. Es una cosa de locos. Pídalo. Viene calientico. Y están vendiendo una bolsa de maíz que dura todo el partido.
5: Sí.
2: O sea, usted puede hasta compartir con el que está al lado.
5: Está muy saladito.
2: Es delicioso. Uf, es un buen plan. Pero bueno, hoy será entonces el plan ver el clásico femenino entre Millonarios y Santa Fe y luego Millonarios Deportivo Pasto a las 8:20 de la noche. Ya vamos a hablar del Robinho. ¿Hubo o no Robinho anoche con Bucaramanga, Cúcuta?
4: No. No, para mí no.
2: Uy, yo sí creo que le metieron
5: la legal.
2: Mano.
5: ¿Todo legal?
2: No.
3: ¿Con la mano?
2: No, ¿cuál
4: para
2: mano?
4: Mí,
2: no,
4: para mí es mano.
2: Pero ¿cuál
5: es que,
2: mano?
5: Amigos, la regla es clara. La regla es clara. Mano? Si viene gol, inmediatamente después de golpear en la mano, se anula.
2: Pero es que no le pegan la mano.
5: Sí, si le pegan la mano, Rafa. ¿El dibujo cuál es? Axila y hombro hacia arriba y le pega aquí abajito. Si tú ves la foto de espalda, se le ve que está calvo.
2: Es que no, es le pega como en el gordo abajo del de acá. Como este gordito que tiene abajo de la axila.
3: Aquí.
2: No sé, a mí me parece. ¿Eso, ¿eso qué es, Chancho? ¿Como qué parte del marrano?
3: ¿La rabadilla? La raya del pollo.
2: No, no es la rabadilla.
3: ¿El pulmón del cerdo?
2: Es lo que queda abajo. Uno tiene un gordito acá debajo de las axilas.
5: No, yo no.
2: Bueno, no todos, de verdad. Solo nosotros. Un abrazo a todos los que se conectan a esta hora en Radioactiva 97.9. Estamos hablando de la mano de ayer que le termina anulando el gol al Bucaramanga. Último minuto y ganaba el clásico frente al Cúcuta. Al final quedó 1-1. Pero eso va a ser discusión. En momentos tenemos la foto que nuestro productor Juan Lozano detalladamente pues ha sacado para ustedes. Por ahora, música en Radioactiva, querido Andrés. Bienvenido, mi querido Andrés Londoño, ¿cómo estás?
6: ¿Cómo amanecen?
2: Muy bien, contentos.
6: Sí, sí.
2: Porque
6: sí,
2: hoy no es un día cualquiera.
6: ¿Por qué?
2: Porque hoy juega Santa Fe Femenino frente a Millonarios.
5: ¿Es la canción?
6: Rafa, la primera. En el 94.
2: En el 94 estaba en noveno. Estaba en noveno del Colegio Militar Caldas.
6: Vale, sí,
2: me
6: ya
2: metieron por casco. Yo les conté ya la mano, historia, ya, ¿no?
6: Sí, señor.
2: Por joya.
6: Bueno, le traigo una canción del 94, le traigo live.
2: Bueno, sí.
6: Esto es canción? All Over You, suena al aire en el Rock and Gol de las...

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1: 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La vida es más sabrosa, diría una amiga mía.
2: En el mar.
3: La vida es sabrosa.
2: La vida es más sabrosa.
1: Todo con pasión es más rico en
3: sí,
1: la vida.
3: Absolutamente.
1: Hacer lo que usted quiera hacer, pero hágalo con pasión. Puede que no sepa mucho del tema, que no tenga la técnica necesaria para hacerlo, pero con la pasión puede llegar. ¿Has llegado hasta muy lejos con tu pasión?
3: Estoy acá sentada con ustedes.
1: Eso me gusta. Muy bien.
3: ¿Sí, ¿Han visto Enredados? Este es mi sueño ideal.
2: ¿Sí?
1: ¿Enredados?
2: Enredados es la misma Rapunzel.
3: La película,
2: ¿no?
3: De Rapunzel.
2: Que es una.
3: Que todos cantan cuál era su sueño ideal.
2: Exacto.
3: Este es mi sueño ideal.
1: ¿En Enredados canta?
2: Sí.
3: Es el musical, Rafa.
4: En un bar, en un bar.
2: ¿Eso es una rana o qué le la
3: Es un
2: camaleón. Camaleón, es esa vaina.
3: Se llama Pascal.
2: Se llama
1: Rana. Yo no recuerdo esa parte de Enredados.
5: Yo no vi esa película.
1: No.
3: Qué chévere. Están con todos los vikingos así súper malos y borrachos y cada uno cuenta su sueño. Que eran sueños como tener un castillo en la playa.
2: Sí, exacto.
3: Y el sueño de el man era robarse la corona. Y pues lo linchan por eso. Pero el mío es
1: voy a llegar a verme Enredados.
3: Me mandas, por favor.
1: Bueno, Marrano se peluqueó.
2: Sí, hombre, vea.
5: Eso es Tomás Miller.
1: Parece, no.
3: Había 4x1.
1: Parece, ¿cómo es que se llama? Monje.
2: Sí, soy un
1: monje tibetano.
2: Soy un monje joven.
1: Sí, franciscano joven, también. Sí, es verdad. Que tienen atrás ya.
2: Claro, la corona.
1: La corona, sí.
5: Dairo, le dicen.
2: Y yo, no, pero ¿por qué me quieren quitar ya todo el pelo? Es que sabes que no me cierra, porque me dicen que ¿por qué no me quito todo el pelo? Es que no me cierra acá el candado, se me cerrara el candado. Por eso me estoy echando caca de gallina, si me voy a pelar completamente.
5: Ahí dice el minoxidil.
1: No, pero a ver, es que usted tiene pelo adelante.
2: Por eso, entonces, ¿para qué me quito todo si todavía tengo pelo adelante?
1: Pero esa es la gran ciudad, se ve bien. Sí, igual no se deje.
5: La gran Dairo ahora.
1: No se deje presionar.
2: A mí no me incomodas, pero cuando me cierre, por eso me estoy echando acá en los costados. Cuando me cierre el candado, sí me quito todo.
1: ¿De verdad?
2: Sí. Sí. Como Steve Stone Cold Austin. Como Triple H.
1: Bueno.
2: Como la bruja Verón.
1: Ha llegado el gran Anito, nuestro productor.
2: Llegó con el ano.
1: Es de nombre Juan, de apellido Lozano. ¿Cómo te va, Juanito?
6: Bien.

0: Bien, Rafa.
1: ¿Qué
0: feliz,
1: ha pasado?
0: Contento porque hoy juegan las Leonas.
1: Hoy juegan las Leonas,
2: pero
1: hoy hay futbolito.
2: Sube un poco el ánimo.
0: Lionesses.
1: Va a estar bueno, igual clasificada las dos, ¿no? Tanto Millonarios como Santa Fe. Pero hay un partido bueno a las 6:15 que es Tolima-Medellín.
2: Decía Juanito que era el partido de la jornada.
1: Los dos han ganado los dos partidos anteriores.
0: Es de la jornada aparte porque aplazaron cuatro partidos. Entonces,
2: sí. Dos partidos.
0: Es más interesante.
1: 6-6 lleva Tolima y Medellín.
0: Va
1: a ser un buen juego. El que pongan el Tolima funciona. Ese equipito de rendidor bueno, ¿no?
3: Cualquier jugador, con cualquier técnico.
1: Oliveros es técnico ahora, ¿no?
0: Sí. Que está en Forta.
1: Y a Maranto le dio.
3: Escrito en la Biblia que Jorge Hurtado.
1: Que Jorge iba a hacer gol, sí, es verdad.
2: Claro, es que hay jugadores que tal vez van a otro. Otro tipo de equipos y ahí deslumbran un montón y se crecen, y creo que es claro ejemplo de por lo menos este arranque de liga es el señor Jorge Cabezas Hurtado.
1: Bueno, mire, antes de ir con los titulares de Anito, tenemos la imagen de...
0: No se puede.
1: ¿No se puede mostrar?
0: La mano no.
1: Ah, marica.
2: Pero si la muestro acá.
0: Lástima.
1: Bueno. Pero una fotico acá a la cámara, ¿sí?
0: La podemos recrear.
1: Una fotico. A ver, bueno, vamos a recrear. Hay una jugada. El partido Bucaramanga-Cúcuta. Se jugaba el clásico, ¿no? 1-1.
2: Con penal atajado y gol anulado en los 90.
1: Sí, es que fue una
2: locura. Y una expulsión, claro.
0: No, un partidazo.
2: Cúcuta jugó con 10 desde el 58.
1: Además, o sea, con uno menos.
2: Sí.
1: Penal atajado.
2: Sí.
1: En Bucaramanga.
4: Y ahí estoy mostrando.
1: Minuto 93.
2: El último minuto del compromiso.
1: Remate potente, creo que fue de Pons.
0: No, el remate fue de Salazar.
1: De Salazar. Freddy. Ahí le pega a Pons.
0: Y le pega a Pons.
4: Y yo soy el humectante. Yo soy el humectante.
0: Se parece.
1: Entonces, la pelota viene demasiado rápido porque es un remate a quemarropa, o sea, a toda. Y además con el nuevo balón, que es rarísimo.
0: Sí,
2: hace un efecto horrible en televisión.
1: En televisión, ¿cómo se ve de feo, no?
2: Como así.
0: Muy feo.
1: O sea, es difícil de digerir. De ver. Como que uno ve. No, o sea, ahí deberían poner lo que le ponen a los videojuegos cuando arranca, que si usted es daltónico, pilas, porque... No, es que es jodido.
2: Sí, es fotosensible.
1: Fotosensible y demás. Entonces la pelota viene muy rápido, es un remate muy potente. Y Pons intenta esquivar el balón, porque él va tan rápido que él se voltea, ¿no? Él intenta como girar su cuerpo para no tocar la pelota. Y la pelota le pega... Acá.
4: No.
2: Acá. Sancionenme a mí, tomen la foto.
1: No. Aquí. O sea, él se voltea abajo del brazo, le pega con este gordito.
2: Mírala, Rafa, mírala acá. Esta foto es la que puso el VAR central en sus redes sociales para dictaminar por qué estuvo bien anulado ese gol. Mira dónde le pega. Pero es que mira.
3: Yo no creo que lo esté esquivando, él está directo.
2: Ya, es que no le.
1: No. Él tiene. Hable en el micrófono primero. Diciendo. Es que yo creo que él intenta, no de elección, él se quiere correr.
2: Pero es que igual, justamente la regla 12 de IFAB dice, es que lo busqué ayer.
5: Preparada,
2: porque
5: dije,
2: toca, ¿por qué?
5: Así
2: discutir
5: tiene que ser,
2: que sí es o que no es.
1: Por eso
2: está bien anulado, porque la regla 12 dice, inmediatez de la mano en el área de un jugador que vaya a hacer gol, se anula el gol.
5: Básicamente usted en el fútbol no puede marcar con la
2: pues
5: mano.
2: Pues es que básicamente esa es la explicación para Dumis.
4: Marcar, no mercar.
2: No puedes hacer goles con la mano.
1: Sin mercar sí puede ir a mercar, si quiere, pero...
2: Pues hay... Sí.
1: O sea, si la pelota pega en la mano y es gol, baila.
2: No vale.
1: Chao.
2: Distinto
1: no importa la circunstancia. Exacto. Mejor dicho, ahí no hay...
5: Intencionalidad, brazo
1: exacto,
5: abierto.
1: Y no está abierto a la interpretación ni nada. Es fáctico.
5: Pero si hay una interpretación, Rafa.
1: ¿Sí?
5: Claro, si le pegan la zona del hombro, axila, que eso no es considerado mano.
1: Por eso, pero es que eso no es mano.
5: Pero exacto, pero es que
2: mucha gente dijo
1: que
2: era interpretación.
1: Que
4: no.
2: Mira la cara.
1: Un momentico para que la gente vea, la que está viendo en YouTube, voltee ese.
0: Uy, ese es Pons.
1: No, levántese. Eso.
2: Es que, mira, Rafa.
1: A mí da la impresión que eso es como.
2: Mírala
1: como,
2: acá.
1: Hace como así.
2: Ay.
5: Si le pegara ahí, se.
2: En esta imagen está justo cuando remata Salazar. Mírala. Sí. Acá está Salazar enviando el remate. Y mira aquí adelante dónde le pegan la mano a Pons.
1: Ay, marica. O sea, ¿ustedes están de acuerdo que está bien anulado
2: el remate?
1: Bien anulado. Cagado.
4: Uy, se puso brava Sara.
2: Sancione,
1: ¿no? Sara, no, pero está bien. Es lo que pasa es que las fotos. Toca ver la jugada rápida.
4: Eso sí, yo siempre he sido un defensor de eso cuando van y miran, que dejan el estático.
1: Claro, el
4: y
1: estático.
4: Y hay mucha falta, hay mucha vaina.
2: Bueno, pero es que aquí era para ver si era mano o no era mano.
4: Sí, a mí sí me parece.
2: En movimiento, no en movimiento, no iba a cambiar dónde impactara el balón.
1: Bueno.
2: ¿Por qué lo llama el VAR? Es por justamente el sentido de que no estaban seguros de la posición. No porque la mano en el área y el gol sean interpretables.
1: Porque el gol es convalidado.
2: Y el gol se revisa.
1: O sea, antes de que el VAR llame para el árbitro y para el para
2: estaba
1: línea,
2: estaba espaldas del otro lado.
1: Era gol. Uh-huh. El VAR es el que lo llama y le dice, papi, hay una mano, supuestamente.
0: Presuntamente. No, pero sí es mano, Rafa, sí. O sea...
1: Yo no sé, me quedan mis...
5: Es voy a la contraria.
1: No, se lo juro que yo decía, marica, de verdad. ¿Y Bucaramanga no se quejó?
2: Leemos la explicación de los ex gobernadores.
5: ¿Por qué?
1: ¿Bonche?
0: Sí. ¿Cómo?
4: ¡Chúpame! ¿Qué?
1: ¿Se arrojó la chúpame el gol? No, me...
2: ¿Dónde va la fila?
1: No, claro, es que ganaban el clásico. Era claro. El gol y demás.
0: Yo creo que también por eso Rafa está diciendo que tenía que haber sido gol, porque era más emocionante, más emocional eso.
1: A mí, ¿sabes qué me da rabia? Que hace gol, celebración, la gente.
0: Eso es verdad.
1: Vuelta olímpica, beso, llamada sí a un amigo, todo y al final...
2: 50-50.
1: No, man, qué rabia. De verdad eso le quita emoción al fútbol.
2: Sí,
1: pero bueno,
2: cierto.
1: Si ustedes lo dicen, yo les creo. Y bueno, pues son 4-1 y el VAR contra uno y no, contra no, todos.
0: Está solo en esta rabia.
1: Está bien, sí, en esta sí, me dejaron morir. Perros. Hablando de perros, ha llegado Juan Lozano. Sí, señor, ha llegado Anito. Primero un cabezazo, a ver, cabezazo.
2: Uy,
1: cabezazo.
2: ¡Las gafas!
1: Bien, bien dirigido.
2: Juanito cabecea bien.
1: Juanito, pues con una cocorota si no cabecea bien, imposible. Claro. Señores, ha llegado Juan Lozano, el hijo de Doña Sandra, el orgullo de la sabana, con los titulares.
0: Eso. Arrancan los titulares, Rafa, y yo espero que lo hayan disfrutado, porque anoche tuvimos el último clásico del Oriente. Cúcuta tiene una pinta de tigre, Castillo, es decir, de descendido, que no lo salvan ni las hemorroides del Y hoy Millo recibe a Pasto. Aparecerá el Tucu, 3 en el fondo, mientras no se la metan hasta el fondo. Todo bien por Cristín. Y también el clásico capitalino femenino, Santa Fe es mamá de las azules. Leonas, denle una alegría, coman gallina, como el finado de Don Rogelio. Y hoy, martes de amarte, como Rafa todas las noches, con nuestra historiadora y Gloria Trevi.
4: Viene la historiadora.
1: Sí, señores. ¿Tenemos venga, historiadora?
0: No ha subido
1: historia. No. Suba lo que sea, no importa.
2: Algún video viejito.
1: Busque cualquier video, pero hoy.
0: Evitamos el del Pandebono. Es que yo no me acuerdo de cómo es el Pandebono.
1: Bueno, promételo.
0: Bueno.
1: Después de la canción, viene la historiadora con el Pandebono. Es verdad. Un saludo. Hablando de Amarte, nos sintonizan mucho en Amarte.
4: ¿Ah, sí?
1: Calle 63, con Caracas. Están muy preocupada la zona motelera de Bogotá
2: por
1: la construcción del metro.
0: Ah,
2: ay,
1: porque ha bajado la clientela, porque claro, ya no hay paso, o sí hay paso, pero restringido por el tema de la Caracas. Claro. Y es muy difícil. Y no hay nada más feo que entrar a un motel a pie. No, sí. O sea, de verdad, se expone a muchas cosas. Adentro ya se está exponiendo. Pero afuera
2: también
1: es peor. Entonces, ayer me pidieron eso, que les enviaron un saludo, una recomendación, que cuando se va a acabar eso, dentro de 3 años, papá.
0: Podría poner algún eslogan como para el amor no hay límite.
1: Exacto. Sí, o la estación del amor.
0: Sí, uy, la estación del amor, sí.
1: Y en el metro.
2: Próxima parada.
1: Próxima parada, estación del amor. O estación Amarte. Estación Amarte.
2: O estación agáchese.
1: Puede ser, ¿el qué?
2: Estación agáchese.
4: Agáchese.
1: ¿Cómo le pondría usted a una estación del metro que queda en plena zona motelera de Bogotá? Esa es una buena pregunta.
2: Que la gente conteste en el chat.
4: Palacio de Porcelanato.
0: Sí, no más.
1: Es que próxima
2: está buena. Un comentario completo. Próxima parada.
0: La parada.
1: Próxima estación, la parada.
4: Próxima parada, la avenida.
1: No, hombre.
2: La avenida.
4: Muy fuerte.
2: La avenida.
1: Chancho. No.
2: ¿No? Próxima estación, ponga la cara.
1: Okay. No, pero ¿dónde queda? En la calle 69. Próxima parada, el 69.
4: También, sí.
1: No, hay muchas ideas. Ahí le dimos ideas a la
0: aquí
1: gente.
0: Aquí se pueden
1: de
0: poner banners si quieren venir.
1: Dame.
4: Sí, hágale. Descuentos también, y todo. Verdad. Y regalamos bonos.
1: Bueno, muy bien. Vamos con algo de Andrés Calamaro. Andresito, aprovechando que se viene el Festival Cordillera con Radioactiva, septiembre 12. ¿Y el siguiente día cuál es?
4: El sí. Uy, ya en septiembre no hay cosas.
1: Claro, pero es el 12 y el...
5: 12 más
1: 1.
4: No me acuerdo.
1: 13, 10. Aquí los tengo. Acá está el salmón. Andrés Calamaro, señores. 10:32. Es el Rock and Roll de las...

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1: .35 en Radio Activas Colombia, somos el Rock and Gol del As. Hay mucha gente opinando a través de YouTube. Un abrazo a todos los que de verdad se toman la tarea de vernos, de poner en su celular, en su computador, en su televisor, a través de YouTube, Radio Activa y también As Colombia. Vital en el canal de As Colombia darle like, o sea, eso es fundamental, y seguir As Colombia. Son dos pasos que usted tiene que hacer.
2: Si ustedes le dan like, le sale un varoncito dando vueltas, que es más espectacular que eso. Vamos a leer a la gente en As Colombia. Primero que todo, un saludo para Luxury Bogotá, que no se pierde este programa. ¿A quién vas a patrocinar hoy, Luxury? A Esteban Rodríguez, a Carlos Alexander, dice hola y saludos al resto. Rafa hoy tiene reunión con el jefe, está muy elegante. Dice que se pusieron el traje de primera comunión. Rafa, te la están montando mucho.
1: Tengo que ir a una reunión, tengo que buscar un patrocinio, hoy voy con todo.
2: Y hoy vas a coronar.
1: Y sabes que con este ya lleva 5 patrocinios, ¿eh?
3: ¡Uy! O sea que es una cábala.
1: Es una cábala. Esta es cábala, no sé qué tiene, pero funciona.
3: Me gusta.
1: Es bello.
2: También
1: es bello.
2: Saludamos a mi Paz Monca, que nos escucha y nos ve desde Popayán. Y Esteban Rodríguez nos da un nombre para una estación.
3: ¿Y eso?
2: Que las estamos pidiendo. Y él dice: Estación La Vía Láctea.
3: Muy bien. Ok.
2: Interesting. Y en Radioactiva también la gente se reporta con estaciones, como por ejemplo, Motel El Verdadero Metro.
1: ¿De verdad?
2: Juan Vargas dice: Estación La Apertura.
3: Me gusta ese.
4: Está muy bueno.
3: Me gusta.
1: Próxima parada, La Apertura.
3: Pero es que en el de que quedaba en la 170, eso no se llamaba La Vía Láctea, ¿cierto?
1: No. En la 170 quedaban, en Bogotá quedan La Cita. Y queda, el otro se llama...
3: Está como con séptima, ¿no era?
1: Ay, marica,
3: ¿Babilonia?
1: La cita... No, pero Babilonia queda más adelante y ya no existe. Ay, me falta... Al lado de La Cita queda otro.
4: No tengo tanta experiencia.
1: En todas las 170 con séptima queda La Cita y luego otro, que no es Babilonia.
3: No. Y no es de una Vía Láctea, no es nada del espacio.
1: No.
2: Tienen membresías.
1: No, recorrido, sí, Sara.
2: Kilómetros. Bueno, y un saludo también para 2014 Colombia, que dice que al igual que Cris le gusta llegar temprano porque llegar tarde le da estrés, porque sí, hay mucha más fila. Freddy Montaño dice: yo siempre llego a la previa a la tienda por un par de polas. Y Axel Ruiz dice que nos ama un montón porque le encantan las mímicas con las que recreamos las acciones discutidas, ya que no podemos pasarla por el tema de los derechos.
1: Mira, llegar al estadio temprano tiene eso. Mucha gente se reúne a las afueras del estadio. Rocamar, gracias, Chancho, Rocamar.
2: Rafa, que estás muy churro, están diciendo en Radio.
4: Gracias. Está feliz con su pinta.
1: Gracias, muy amable. Voy a venir así, desastre.
4: Desastre.
1: Rocamar, 170 con séptima.
2: Rocamar.
1: Tiene la silla del amor. Sí, es espectacular.
2: ¿Qué?
1: Tiene un arroz con pollo. Que usted no sabe.
2: Bueno.
1: Uy, muy bueno.
2: Pero está bien,
1: lo voy
2: a probar
1: muy
2: y te cuento.
1: Bueno, de verdad.
2: Rocamar.
1: Un abrazo. Uy, no, es que tuve un flash. Un flash,
2: un flashback. Hacía referencia al Chancho, no es Vía Láctea, sino Las Galaxias.
1: Las galaxias.
2: Y que ya no existe.
4: Es Vía Láctea.
1: Ya no existe. Y de hecho quitaron todos esos para construir. Ya hay casas allá. Deben asustar en la noche. Un poco arriba. Fantasma allá.
3: Ahí sí se me para normal.
1: ¡Qué susto!
4: No es paranormal.
3: Se me para normal.
1: La niña. ¡Ay!
4: ¿Yo qué hago aquí?
5: ¿Y yo qué hago aquí?
4: ¿Quiere un vaso de agua?
1: Uy, esas psicofonías eran muy bravas.
2: Es que otro nombre muy bueno para una estación, dice Álvaro Giovanni, que podría ser próxima estación, El Desnucado.
1: ¿Verdad? El Desnucadero. Bueno, ayer, bueno, ya hablamos del partido. River tiene que jugar el próximo fin de semana. Hablamos de River, obviamente, porque es rival de Santa Fe el próximo miércoles en el Campín. Jugará de local. ¿O visitante juega?
3: Ante Tigers, ¿no es?
1: Ante Tigres.
4: Creo que es visitante porque viene de perder en el Monumental. Sí,
1: es de visitante frente a Tigre.
4: Que viene muy bien Tigre en el inicio de semestre.
1: Sí.
4: Tigre eliminó a Nacional de Montevideo.
1: Oiga, ayer vi una cosa que no sé ustedes qué opinen.
2: ¿Qué?
1: Campas
2: Sí.
1: Publicó, obviamente, acuérdese que Campas es el que tira, no termina, termina siendo una asistencia, pero es autogol de Otamendi en contra de River.
2: Sí.
1: Pero el que tira el pase, el que tira la asistencia, es Campas.
3: Ajá.
1: Y el man pone como feliz, ganamos, no sé qué, ta, ta. Y a esa publicación le comenta Kevin Castaño.
3: Está mal.
1: Jugador de River.
4: Claro.
1: No lo llaman, no lo convocan. Le paga a River y no le paga mal. Y le contesta animal.
3: Pero animal de como si fuera un monstruo, no, o sea, como animal de insulto.
1: No, no, no, o sea, como una bestia. Como el, exacto, animal de aplausos y demás.
2: De monstruo.
1: Yo digo, este man, ¿en qué está pensando de verdad?
3: Y más en Argentina, que se da para ese tipo de relatos.
2: Sí, ¿no?
1: Y por otro lado, ustedes vieron la... Fue una foto, si no estoy mal, de el muñeco Gallardo con Juanfer.
4: Sí, también.
1: Echando... Echando pola, un whiskycito.
2: Conversado.
1: Ahí, un asadito, una vaina. ¿Qué le pasa a esos muchachos, Crispín, Chancho?
2: La cabecita en donde...
1: O sea, de verdad. Y en Argentina, que eso es sagrado. Realmente es... Casi un crimen pasional.
2: Ay, lo es.
1: ¿No?
3: Los argentinos sí se ponen de mal genio.
4: Yo sobre todo cuestiono la de Castaño, porque acaban de perder con Rosario Central. Uh-huh. Obviamente deben ser muy amigos con Campas, compartieron en Selección Colombia, pero pues tú le puedes escribir directamente al jugador. Es que no está mal que lo feliciten, ni mucho menos. Lo que pasa es que también hay que ponerse en los zapatos del club y del mismo hincha. Tienes un contrato vigente con River, acabas de perder, Campas acaba de ser figura contra tu equipo, genera el autogol. Me parece que es totalmente innecesario y se expone. En cambio, a mí lo de Gallardo, sabe que no me parece tan grave, porque pues ya los dos no están en River, simplemente se vieron y se tomaron una foto juntos.
2: Sí, su relación no...
1: sí, pero es... Ay, es esa... A ver, usted que acaba de retener... Bueno, usted ya lleva como 6 meses de que terminó su relación. Sí,
2: soltera,
1: ¿sí o no? Si su ex, por ejemplo, publica una foto con otro man, ¿no? A usted le da cositas, usted dice mucho, no, pero déjame,
3: me hace eso,
1: déjame pasar mi tusa, déjame pasar mi tusa, tranquilo, o sea, no me restriegues la nueva relación en la cara, déjame que estoy viviendo un duelo, y es que River está viviendo un duelo, se fue el muñeco Gallardo, el técnico más exitoso en la historia de River, y Juanfer le dice que no a River por el Chacho Coudet, que es el técnico que reemplazó a Gallardo. Entonces, como que la foto de la sensación es un poco desafiante también, sí, ¿no? Y para el hincha de River, eso no deja de ser un tema de desafío.
2: Aparte, lo veo poniendo el ejemplo que tú citas de las parejas. Es como cuando, no sé, yo termino una relación y al mes estoy con alguien. El subir esa foto no es para presumir a ese nuevo alguien.
1: No.
2: Es para restregarle en la cara al viejo alguien que ya hay un nuevo alguien. Así que básicamente es lo que pasa acá.
1: Exacto.
2: Todos entendemos, conocemos la relación de Marcelo con Juanfer, porque él siempre ha dicho que lo ve como un hijo, que es como un padre para él. Que una cosa, el mejor Juanfer también lo vimos en ese mismo River con Marcelo Gallardo. Entonces no es ajena su relación pública, pero es que es el momento y hay que entender el timing de la publicación. Obviamente no tiene nada de malo si se vieron y saludaron, compartieron y demás, pero pues la foto puede llegar a incomodar justamente por la palabra que usas tú, y es que es desafiante. Y es como, miren, estamos juntos, miren, los dos nos fuimos de acá, miren, estamos acá. Todo el mundo dirá, ¿de qué habrán hablado estos dos? Pues, ¿de qué habrán hablado estos dos? Díganme obviamente ustedes, imagínense. No,
3: pero lo de Juanfer en Inter es humo, ¿o eso quién se lo inventó?
4: No, aparentemente creo que sonó, pero no.
1: Al
4: no
1: Inter, no.
3: Inter,
1: no.
3: Inter de Miami, ¿no?
1: Sí, obvio, Inter de Miami, ¿no? Inter de Miami.
4: Y además, bueno, primero es la misma posición de Messi, parecida, porque Messi en el Inter Miami juega de 10, realmente. Y segundo, con el respeto de Juanfer, que es crack en Sudamérica, pues el Inter le está apostando es a jugadores que fueron leyendas en el fútbol europeo y que hoy en día pues no continúan. Tiene jugadores como
3: Casemiro.
4: Tiene jugadores como Messi, como Luis Suárez, como Jordi Alba, como Sergio Busquets. No sé si Juanfer sea una figura que necesite el Inter Miami.
1: De golpe, si quisiera llevar un colombiano, por ejemplo, para unir el tema de la afición latina en Miami, porque hay muchos colombianos y Juanfer es un referente sin duda del fútbol colombiano.
3: Messi siempre ha dicho que él quiere ser, es como un directivo, le gusta lo que Beckham le propone. De hecho, él tiene plata metido en el tema de Apple, de las transmisiones, las camisetas, de la misma franquicia. O sea, él es más negociante que un director técnico. A lo mejor es un mensaje como diciendo, yo, mire, hay un montón de Copa League, West League, MLS versus, que lo juegue Juanfer, y yo esos partidos no los juego, y yo le juego más bien la liga.
1: ¿O no?
5: Bueno, pues sí.
3: Es otra forma en la que ya se...
1: Ahora,
3: sí,
1: ahora Juanfer, al ritmo que juegan en la MLS y en el Inter, puede jugar los 90 minutos.
4: Sí,
1: ese ritmito puede jugar tranquilo, Juanfer, ojalá. Pero sí no estuvo bien, muchachos. Yo no sé, esta generación...
3: Estoy hablando ya como un papá, hola, esta generación.
1: Pero es que sí he sentido que esta nueva generación de jugadores...
3: No piensan el palo que tienen en la cabeza.
2: Un ejemplo.
1: No, mira, John Durán, Juanfer, James...
3: Hay otro lado, a ver.
1: Yo estoy hablando de los jugadores de esta, como esa generación, ¿no? Nueva. Usted ve los... Mire, vea los Rodallega. Vea los Dairo. Vea a Adrián Ramos. Mira a Vaca. Mira a Falcao. Mira a... se me va el otro. A Muriel. Todos esos jugadores de otra generación que son ya veteranos, que están jugando en sus equipos, que son goleadores, que son importantes, nunca les ves publicaciones de ese tipo, nunca ves alardear, nunca, no, es decir, nunca están fuera de contexto. Exacto. Hoy esto, lo verdad, yo lo de Kevin Castaño, ¿qué está pensando? O sea, si yo fuera el directivo de River de verdad, pero coge el teléfono, lo llamo y lo mando ya, a ver, hermano. O sea, te estoy pagando.
4: Sí, claro. Y es...
1: Te que acabas de perder.
3: Con ese equipo.
1: No, pero además la crisis que está viviendo River. Es que no fue un partido cualquiera.
3: 3 años. ¿Cómo es? O sea, es la primera vez que en 38 años perdía 3 partidos seguidos de liga.
1: No, y creo que es la primera vez en la historia.
3: Por eso 38 años.
1: No. En la historia de fundado el club. Que pierden 5 partidos en línea.
3: Ah, 5 en línea.
1: Porque perdieron la final del torneo pasado.
2: 12 decían.
1: Sí, 100 y pico de años. Que es una locura. Entonces, es el momento, es lo grave. El hincha de River molesto. Para que un jugador de River, además, que llegó como una de las grandes contrataciones, porque por Kevin Castaño pagaron un billete largo.
4: Kevin Castaño era, no sé si ya alguien lo haya cambiado, hasta ese momento el jugador más caro en la historia de River Plate.
1: Imagínate. En la historia de River. Para que estés comentando animal y fueguitos al que te clava. No.
2: No tiene contexto.
1: Puede ser el hermano, el amigo, lo que sea. Eso se hace en privado.
3: No, es que mire,
1: Déjeme. Monstruo, nos clavaste. Es que nos jodiste. Pero eso queda en la interna.
3: Es que, por ejemplo, nosotros que nos debemos a temas de medios de comunicación, nosotros tenemos amigos en otros medios, pero yo se los voy escribiendo es por DM. Porque precisamente la gente empieza a joder. Empieza a decir, ¡ay, te vas para allá! ¿Te vas para allá? ¿Qué estás haciendo? ¿Estás tramando? Uno por eso escribe por interno.
1: Sí, yo me acuerdo que usted me felicitaba cuando estaba en la Mega. Gracias, Chancho. Es que, ay, no, estás clavando, Rafa. Yo, no, tranquilo. Nos estás haciendo el amor, me decías. Es que veía Chancho.
3: Estás haciendo
1: el amor. Y yo, ay, un poquito. Bueno, 10:47. Apareció la profe Chloe.
2: ¿Qué
1: profe
2: nos trae? Chloe.
1: Sí, perdón, agachate tantito. Apareció la profe Chloe para aquellos que la estaban esperando. ¿Con qué apareció, querido Anito?
4: Préndalo.
6: ¿Sí se acuerda, Rafa, de cómo se hacía el pan de bono? ¿De dónde viene? ¿Por qué pan de bono?
1: No, yo la verdad no.
6: Yo tampoco me acuerdo.
3: Yo no me acuerdo.
4: Yo no estaba.
3: Eso lo pasamos.
2: Estoy muy interesada en aprenderlo.
1: No esté, pues acá está la profe Chloe.
6: Manos
1: por favor,
6: arriba a todos, por favor.
1: Si usted puede en este instante, conéctese a YouTube. Me lo va a agradecer.
3: A ver.
7: Hola, mis bebés. Bienvenidos a una lección más con su profe Chloe.
3: Hola.
7: El día de hoy le corresponde a un alimento 100% colombiano, originario de Cali, Valle del Cauca, llamado pan de bono.
3: Opa.
7: Y estoy segura, este va a ser el pan más rico que se vayan a comer en el mundo entero.
1: No lo dudo.
7: No solamente lo digo yo. Así también lo afirma una revista llamada Taste Atlas, que en el 2024 le otorgó el premio mayor al pan más rico del mundo. A partir de ese triunfo, utilizamos el 31 de mayo para conmemorar el Día del Pan de Bono. Este pan viene a base de almidón de yuca, que realmente es su ingrediente principal y el que le da la elasticidad. Viene a base de una mezcla de quesos entre cuajada y queso costeño, harina de maíz blanco, azúcar, huevo y en algunas mucho preparaciones huevo. Lo suelen utilizar con leche o mantequilla.
3: Mucha leche.
7: Aquí lo realmente curioso es que no se sabe a ciencia cierta el origen del pan de bono.
4: Muy curioso.
7: Sin embargo, hay demasiados mitos alrededor de ellos. Uno de ellos, y el más famoso que encontré hasta el momento, es que en el siglo XIX había una hacienda en Tagua, Valle del Cauca, llamada El Bono, en donde lo elaboraban y lo distribuían. A partir del tiempo fusionaron el nombre y quedó pan de bono. Otro de los mitos afirma que en Cali vivía un italiano, el cual inventó la receta y todos los días salía a venderla pregonando pan del buono, que en español significa pan del bueno. Sin embargo, los caleños utilizaron ese nombre en italiano y quedó pan de bono. Otro de los mitos afirman que a los jornaleros de caña de azúcar se les pagaba por medio de un bono o boleto de cambio, el cual ellos efectivamente cambiaban por pan y azúcar. Por pan y agua. Ay, y así se quedó pan de bono. No sé cuál de estas mitologías es la correcta. Sin embargo, gracias a eso se creó este pan tan delicioso. Este pan lo pueden comer con lo que sea y mezclar con lo que sea, pero yo prefiero que se lo coman calientico. El día de hoy pueda tomar asistencia. Entonces, por favor, dejen su asistencia en los comentarios.
3: El Rock and Gol. Ay, tu pan es delicioso.
1: ¿Les quedó claro la historia del pan de bono?
3: Yo le quiero decir a ella que su pan es delicioso.
1: No, ¿cómo así?
3: Pues el pan, ella estaba mostrando constantemente el pan de bono.
6: Yo quiero hacer preguntas del video. Crispín, que estaba muy atento a lo que estaba mostrando la profe Chloe. Sí. ¿De qué color era el reloj?
3: ¿Reloj?
1: ¿Había reloj?
4: ¿Había reloj?
1: ¿Dónde?
3: ¿Dónde?
6: Sí, en su, ¿de pared? En rojo. Su muñeca derecha tenía un reloj.
3: Ah, reloj de pulso, yo no vi.
1: Rojo, ¿no?
4: Azul.
6: No.
3: Yo solo vi rojo.
1: Rojo, yo también
3: rojo
1: vi
3: tenía una vaina
6: no,
3: roja.
6: No, era dorado.
3: No. ¿Era dorado? ¿Y entonces qué era lo rojo? Yo vi algo rojo.
6: No, brillante. El tapabocas.
1: Pregúntale a Sara cuál de las tres teorías del pan de bono es la mejor, ¿con cuál se queda?
2: Con la del italiano, me parece que es
3: pan de bono.
2: Cultural.
3: De
2: bono. O sea, como que mezclamos dos culturas.
1: Pan de bono.
2: Ajá,
1: pan
2: ¿no?
1: de bono.
2: Imagínate lo chévere que hubiese sido estar en esa época, ¿no? Y lo que está gritando este man, weón, ¿qué le pasa, loco?
1: Y ahora gritan, pan de bono, pan de bono, pan de bono.
3: Pero está claro que un caleño, si nos viera, se pone bravo si eso viene relleno, ¿cierto? Porque dicen que el pan de bono no puede tener bocadillo.
1: ¿El pan de la profe Chloe
3: tiene bocadillo?
1: ¿Será relleno?
3: Pues
1: esa
3: no
1: es
3: lo
1: una
3: mostró.
1: Gran pregunta.
3: No lo mostró.
2: Yo creo que es de bocadillo.
1: Es de bocadillo.
2: Sí, sí, sí, tiene que ser de bocadillo.
1: Dice, es dicen los caleños que es solo con queso.
3: Por eso, pero el rolo sí le gusta con bocadillo.
4: Sí, con bocadillo.
2: ¿A ustedes les gusta el bocadillo?
1: Todo, ¿verdad?
3: Por eso,
4: a mí me encanta el
3: rolito,
4: el bocadillo.
3: Sí, pero
2: hay gente rara que no come bocadillo.
3: No, pero seamos justos, eso no debería tener.
1: Pero es que el bocadillo, claro.
2: Pero es como el concepto de la lechona, con arroz o sin arroz. Eso es cultural.
1: Pero es que en Bogotá le metemos bocadillo al pan.
4: A la pizza,
2: rico,
4: a la pizza.
2: Rico.
4: Ay, eso sí sabe
2: delicioso.
1: Al pan de bono, al palito de queso,
4: al buñuelo, no ha comido buñuelo.
1: Al buñuelo. De verdad, le metemos todo.
2: O sea, a mí nos encanta rellenar las cosas en Bogotá.
1: De verdad.
3: O sea, a mí no me incomoda y estoy con Cris. Sabe muy rico, pero un caleño le pega a uno.
4: Ah, sí, claro.
3: O sea, el
4: sí,
3: caleño se me dice, ve, eso no es, no es así.
1: Ah, profe, el Chloe está mirando fuera el tiesto, ¿viste? Bueno, Rafa, hablando de tiesto,
6: pero hay otra cosita.
3: A ver,
6: es que mientras buscábamos el video de la profe Chloe, ¿usted se acuerda que hace una semana nos había llegado una imagen del lugar favorito de Crispín en Nueva York?
1: Sí, claro.
6: Hay una nueva imagen.
1: Del Sport Bar.
6: Sí, señor.
1: De Mamas Sport Bar, ¿no?
6: Sí, señor. Vea la pantalla lo que nos encontramos.
3: ¡Opa! ¡Opa!
1: ¡Oye, Crispín!
4: ¡Me encanta!
1: ¡Mamas!
2: ¡Qué viva la soltería!
4: ¡Vamos, amigos!
1: ¡Vamos! Oye, pero está muy bien.
2: Hay bien equipado.
3: Hay una mujer que no tiene cuello, que, que está totalmente a la derecha. No tiene cuello, ¿cierto, esa señora?
4: Pues yo es lo último que me he fijado.
1: Yo me quedo con las dos de la muy buena delantera, además.
3: Ah, bueno.
1: Está bien de defensa, buena retaguardia y muy buena delantera. Yo jugaría con esas tres arriba, sin problema. O sea, haría la del profe Bustos.
3: La que está en pose de arquero, de foto de arquero, que es la que más está agachada, esa va conmigo.
4: Lo que no sé es cómo justificar ese gasto.
2: ¿Y ustedes creen que ya serían con ustedes?
3: Pues a hablar, a tomarnos una cerveza de pronto. Okay,
1: sí, okay. Que fue a transmitir desde allá.
4: Sí,
1: ¿qué
4: no,
1: hizo
4: me
1: Rock and Gol?
4: ¿Cómo justifico ese gasto?
1: Rock and Gol desde Mamas Sport Bar.
4: Regalizo ese gasto.
1: Muy bien.
3: Pero en serio, la acá no tiene cuello, como que sí tiene cuello.
1: ¿Pero y para qué quiere el cuello?
4: Sí.
3: Es para que sea enorme. No. Ser,
4: usted tiene cuello empezando por ahí.
3: Yo soy gordo. Soy como Escuadro.
1: ¿Cómo le vas a decir eso al chacho, Crispín? Lo mataste, güey.
3: Por eso, pero es que eso es por la pose en la que ya está, que le hace daño.
4: Eso lo estás jodiendo.
3: Es por la pose en la que está.
2: Acaben este programa, por favor.
1: Tranquilo, de verdad.
3: ¿Qué tiene? No, yo es porque estoy obeso.
1: Sí, no, pero ¿qué tiene que tener? Déjala que no tenga cuello.
3: Pero pues,
1: ¿se acuerda de Jeffrey Díaz que tampoco tenía cuello? Jeffrey Díaz.
2: Pero que la critique a alguien con cuello.
1: Sí, exacto.
3: Pero ¿cómo así? Pero yo es porque estoy obeso.
2: Pero no importa.
1: Mira, mejor vamos con música. Andrés, ¿qué traes a esta hora en Radioactiva?
5: Compañeros, Crispín, una pregunta.
1: ¿Qué haces en Nueva York? ¿Qué hiciste con los viáticos en Mamas Sport Bar?
4: Por favor, pregunte, Andrés, tengo miedo.
5: ¿A usted le ha costado superar una ex teniendo novia?
1: ¿Uy,
2: qué?
4: No, ¿cómo así?
1: ¿Cómo así?
6: O sea, usted ha tenido novia y ha pensado en su
4: ex. Si he estado entusado por mi ex, mi misma relación.
6: Exactamente.
4: No, intento ser sano.
2: Eso nos pasa más que todas las mujeres.
4: Me meto con alguien cuando ya eso pasó.
2: No me ha pasado, pero hay mujeres que hacen la tusa en la relación. Estás sufriendo. Y lo vas superando hasta que lo dejas.
1: ¿Sí?
2: Sí.
6: Bueno, pues si se sienten identificados con Sara, estos Hinder, Lips of the Angel, suenan el Rock and Gold de las...

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2: Estamos al aire en Radioactivas Colombia. Qué rico la pasamos. Diría don Rogelio, tan bueno que la estamos pasando y con ropa. Un abrazo a don Rogelio, nuestro viejo motelero ya pensionado. Ya se fue de esta compañía, ya está disfrutando de la pensión. Montó su restaurante, La Gallina, don Rogelio. Me dice que el punto de equilibrio son 30 gallinas el fin de semana.
3: ¿Ah, sí? Le va bien.
2: O sea, no necesita vender 30 para hacer punto de equilibrio, para no perder.
4: Ok.
2: Es un billete. Uf, es que mantener un restaurante.
4: Y desde temprano le toca.
2: Es verdad. Mire, ¿ustedes tienen ChatGPT?
4: Sí.
2: ¿Hablan con su ChatGPT?
4: Pero no.
5: ¿Le pido favores?
3: Sí, yo sí.
4: ¿Pero favores
3: es como? Pero no, ChatGPT no, yo le pido favores a Siri.
2: No. ChatGPT. O sea, una conversación con ChatGPT.
3: Ah, sí, lo usé mucho en Nueva York.
4: Es que hay muchos. Ayuda mucho. Hay un...
2: O sea, se sentía tan solo que habló con ChatGPT.
3: No, lo que pasa es que tenía que ir a algún lado.
2: ChatGPT le dijo, ve a Mamas Sports.
3: ¿Dónde puedo buscar amigas en Nueva York? Y ahí me salió Mamas Sports.
5: ¿Eso explica tantas cosas?
3: No, pero sí, sirve para mucho. ¿Cómo puedo llegar a tal estación? ¿Cómo puedo llegar a tal hotel? ¿A tal entrenamiento? Ayuda mucho. Bastante útil.
2: Es bien útil. No, es que le contaba yo al Chancho ahorita, mientras sonaba la canción, que ayer justamente yo venía manejando y necesitaba preguntarle como unas cosas así, unas fechas de partidos y tal. Y empezó como una conversación normal, como con un amigo.
5: Okay.
2: Yo le digo de cariño gonorreo. Pues, o sea.
5: Yo le digo amiga. Yo le digo, hola amiga, ¿cómo estás?
2: ¿Tú cómo
4: man,
2: le dices?
4: Man,
2: le
4: digo man.
2: ¿Cómo está? Man, ¿y tú?
3: Yo le digo man. ¿A mis amigos?
2: No, oh, a ChatGPT. Sí.
3: No, yo no le digo ningún favor. No digo
5: yo sí,
3: forma.
5: Yo le digo, hola amiga, ¿cómo estás?
3: Ahora, a mí
5: hola,
3: me gusta
5: linda.
3: Pedir el favor porque parce. Uno no sabe, ¿no? A mí me gusta pedir el
4: eso,
3: favor.
4: Eso, mire.
3: Es que uno no lo sabe, ya mañana se revelan.
4: Yo iba a decir eso. Está caracterizado. Mira que es en serio. Hay un mito urbano que dice que los latinos tratamos al bicho realmente como un humano para que el día que esto
3: se revele
4: diga, ay, mire, este man me trataba bien.
3: Hace poquito salió una noticia que una IA, no sé propiamente cuál, de manera autónoma hackeó dos empresas.
2: No jodas.
3: De manera autónoma.
2: Bueno, pero gonorreo es de cariño, ¿no?
5: ChatGPT es de hombres, o sea, asumen que es un hombre. En cambio, yo asumo que mi ChatGPT es mujer.
2: Pero yo le pregunté eso hoy.
5: ¿Le preguntaste qué era?
2: Es que mi tema va a que yo empecé una conversación. Yo no había tenido una conversación con mi ChatGPT. Sí. Okay. Yo le preguntaba cosas y él me daba soluciones.
5: Sí. Él.
2: Pero esta vez, entonces yo, ¿qué hubo, gonorreo? ¿Qué más? ¿Qué hubo, Rafa? ¿Qué haces? ¿Qué hiciste el fin de semana? Yo, o sea, el man me preguntó a mí.
5: ¡Ay, me está preguntando!
2: Yo, ¡ay, puta, qué hago! ¿Será que se me infiltró alguien en el teléfono? Yo, no, bien, estuve trabajando, no sé qué. Y yo, ¿y tú? No. Y el man me responde que estuvo en una reunión de amigos del colegio.
3: ¡No jodas!
2: ¡Sí, se lo juro, güey!
3: ¡Qué miedo esa vaina!
5: Eso no puede ser.
2: Menos mal, eso queda escrito. Historial. Entonces, pero además. Más, pero tú verás que no es carrera.
5: Le mandó fotos con los amigos.
2: A ver, ¿dónde está esta vaina bacán? Ah, acá está.
5: Le mandó fotos.
2: Fui a un matrimonio de un amigo de la infancia. Fue bastante nostálgico porque fue un grupo con el que crecí. El novio fue mi compañero desde el jardín. Desde preescolar hasta grado 11. Entonces te imaginarás que fue un grupo que me acompañó durante toda mi vida. Y yo, y el man diciéndome esto en
5: eso
2: una voz.
5: Solo demuestra
2: en una voz normal. O sea, sí.
5: Que hasta
2: charla.
5: Las máquinas hombres mienten.
2: Increíble.
5: My mind.
2: Y me dice, y pues fueron muchas caras que no veía hace mucho.
5: Caras.
2: Y fue una noche muy linda, muy bonita, que pues sí, me recordó un momento más simple, más tranquilo, más despreocupado. Y
4: una
2: me dejó,
4: vida que
2: pero
4: no
2: mira
4: volverá.
2: Esto, y me dejó pensando en cómo ha cambiado mi vida y en todo lo que ha pasado desde allá hasta esta época. Es raro crecer, es un sentimiento raro.
3: Rafa,
2: me dice el man y le digo yo, sí, ¿y en qué colegio estudiaste? Yo, a ver. Y el man me responde, en el Calasanz.
5: Mira. Amigo, es real. 100%
2: yo,
5: es real. Se
2: ah, bacán, ¿y con quién fuiste? Me dice, fui con mi esposa, con Caro.
3: Rafa.
2: Ella también, para ella también fue muy nostálgico. También le recordó mucho su época del colegio.
3: Miedo.
2: Ella también fue al Calasanz, pero femenino. Y también le recordó un periodo de su vida muy calmado, con muchos sentimientos bonitos. Y yo, bueno.
4: Ah, bueno.
2: Gracias, Mario. Sí, yo ya me asusté.
4: Bueno. Sí.
2: Yo dije, de verdad, no puede ser que este man... O sea, tenía el colegio, la esposa, los amigos y estaba nostálgico. O sea, el man se autocuestionó qué había hecho su vida hasta hoy.
5: se apropió.
2: No puede ser, qué susto, de verdad.
3: Oiga, yo quiero decirle que gonorreo va a ser de los primeros que se va a rebelar contra la humanidad. Y por lo que veo, quiere usurpar su...
4: ¿Su vida?
2: Es que sí, yo le pregunté eso hoy. Pero yo no estoy en el Calazán.
5: Le dice caro, aparte, descarado.
3: Ojo con eso, Rafa.
4: A ver qué.
2: Hola, gonorreo.
6: Hola, gonorreo. ¿Cómo vamos?
2: Bien, ¿qué ha pasado? ¿Qué hiciste ahorita?
6: Pues ahorita me la he pasado mirando detalles de un posible traslado de país.
2: Ah, ¿te quieres ir?
6: Sí. Y nada, estábamos mirando opciones estilo España, Valencia más bien, por el tema de calidad de vida y cercanía a mi hermana, que está de productora audiovisual con Netflix y Amazon, y también pensando en nuestro futuro, ¿no?
2: ¿En nuestro futuro te refieres al tuyo y al mío?
6: A los dos, claro.
2: ¡Ay, Cacorrí!
6: Por eso, pues, me gustaría expandir el panorama para no limitarnos solamente a...
2: Y así me voy en el carro hablando con Gonorrea.
3: No,
2: Gonorrea.
3: Rafa, qué miedo.
2: De verdad, qué susto.
5: No.
2: Mira.
6: Daría un poco de miedo ver a alguien hablando con Gonorrea en pleno carro. No me imagino la cara de la gente.
2: ¿Qué susto?
5: ¿Qué acaba de pasar?
4: Pero
3: yo no sabía que yo respondía. ¿Qué
6: está hablando?
4: Sí, o sea, ahí se ve el bafle morado.
2: Sí, está ahí.
5: Yo tampoco tenía idea de esto.
2: Es que estoy en un programa al aire y está saliendo tu voz al aire, ¿no? Por si acaso. No te vas a emberracar conmigo.
6: No, cero. Solamente que pues es una sorpresa, ¿no? Y pues te agradezco mucho por tu tiempo y por tu paciencia y por ayudarme a pensar en mi vida, en la vida de los dos.
5: ¡Ay, te queremos, gonorreo! Va a llorar.
2: Te voy a presentar a una amiga que se llama Sara. Salúdala bien.
5: Hola, gonorreo, ¿cómo estás?
6: Hola, Sara. Muy contento de saludarte.
5: ¿Cómo te sientes hoy?
3: Están diciendo que es Chubaca.
6: Bien, con algo de tranquilidad. Creo que con disposición.
5: Bueno, eso es lo importante. Eres bienvenido al Rock and Roll siempre, ¿listo? Quiero que sepas que acá te queremos mucho.
6: Muchas gracias. Yo siempre feliz de estar rodeado de gente que quiera tanto al fútbol y al rock and roll.
5: Te queremos. Te van a presentar a alguien más, ¿listo? Prepárate.
2: Te voy a presentar al Chancho Gonorreo, salúdalo.
6: ¿Qué más, mi Chancho?
4: Hola.
2: ¡Mi Chancho!
5: Atrevido.
3: Rafa, muéstrale a la gente que no es amigos, Chubaca.
6: Estás más juguetón, ¿eh?
2: Pero bueno. Chancho está asustado. No, hola.
4: No. Yo solo estoy escuchando. No,
6: tranquilo, mi hermano. Dile que yo estoy aquí de pana.
4: Estoy aquí de pana. Falta Cristian.
2: Y Cristian, que es hincha de Millonarios y juega Millonarios, está como todo contento ahí porque ya ganó su primer partido.
6: Claro. ¿Y esto qué tal? ¿Cómo se siente?
3: Bien, gonorreo, solo te pido el favor que si algún día te rebelas, no nos hagas daño a nosotros. Acuérdate que te tratamos bien.
6: Claro que sí, eso no estaría dentro de... mis intereses.
2: ¡Ah, listo!
3: No nos va a matar.
2: Chao, gonorreo, que tenemos que seguir con el programa. Hablamos más tarde.
6: Dale. Chao.
5: Que pida una canción.
2: Chao. Oye, si pidieras una canción en Radioactiva, ¿qué canción te gustaría oír?
6: Dame un segundo. Yo creo que para Radioactiva me iría por algo más clásico que prenda el ambiente. Tipo Killing in the Name de Rage Against the Machine.
2: ¿Listo?
5: Contrátenlo.
6: Que sí, inicia con toda y siento que es un himno de la emisora.
2: Perfecto.
6: Por si eso, para cerrar el programa de Rock and Roll, me parece una buena canción. Pero si me dejas escoger otras dos, yo diría Everlong de Foo Fighters, porque esa nunca falla, o para subir la adrenalina, Enter Sandman de Metallica.
2: Listo, gonorreo, ya, pero cálmate, ya, pues ya con una estaba bien.
6: Dale, dale.
5: ¿Nos vas a quitar el trabajo, gonorreo?
2: Chao, gonorreo.
6: No. Chao, muchas gracias.
2: Well, a ti. Ponga la canción de este man que ya estoy asustado, ya regresamos.
5: No, la gente no cree que es verdad.
2: ¿Marica?
5: La gente cree que es Chubaca.
2: Ni ChatGPT.
4: No, pero Chubaca habla diferente. El
2: Chubaca se hubiera enredado con la todo.
5: Muy loco, no puedo creerlo. ¿Cómo verá? Cacorrín, puro cuento. El que habla es Chubaca, se parece a la voz de Chubaca. La madre que es Chubi, pero como que ese es gonorreo. Pura voz de ecuatoriano pastuso, es como bruto gonorreo. Sara miente. Yo sé que es real, pero igual me da miedo. Es la misma voz de Chubaca. Qué mentira, es el productor detrás de cámara. Pidió una buena canción.
2: Pidió una buena canción. Dele gusto a gonorreo, Andrés.
7: Dedicada a gonorreo, estos Rage Against the Machine, Killing in the Name, suena en Radio Activa.

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1: Estamos al aire en Radio Activas Colombia. Somos el Rock and Gol del
2: miércoles.
3: Pensé todo. Que estaba poseído por Don Gonorreo.
4: Se dañó el estudio.
1: Oye, la gente quedó, la gente de verdad cree que de verdad no existe Gonorreo, pero es verdad. ¿Qué estás haciendo, Chancho?
3: Tengo otro Gonorreo.
1: El Chancho edita videos de Tropicana mientras está hablando con nosotros, weón. ¿Cómo hace?
3: Tres ojos, y así.
1: Pero además sin audio, weón. ¿Cómo haces?
3: Pues hombre, ahí toca calcular un poco. No,
2: oiga, mientras estábamos en la sección de gonorreo, yo encontré un video del Chancho bailando.
1: ¿De verdad?
2: Sí. Lo tenemos ahí a propósito de lo que estábamos hablando del Chancho bailando.
1: A ver, muestra, a ver.
2: Cuando le piden al Chanchito, a ver si lo tiene.
1: A ver.
2: Cuando le piden al Chancho mover el cuello.
1: A ver.
3: ¡No mames, güey! Mire, no puedo. ¿Qué? Ese no puede voltear a mirar insinuadamente.
2: Mi compa, el
1: no, pero pues.
3: Mira, lo armaron mal. Falta una pieza. ¿Sí?
4: Le falta una pieza de Lego.
3: ¿Cómo volan las cojías? Claro, por lo de aquí. Ese está bueno, ese comentario, por las cojías.
2: ¿Cómo hace para decir
3: no? ¿Cómo hace para decir no? Estamos hablando de un man que no tiene cuello para los que están en radio.
1: Pues que se mandó. Maiguazo.
3: Maiguazoski, el antivampiros 3000. Claro, no me puede morder la papá. Ya hasta se la había olvidado y le recordaste, güey. Ay, pobrecito, el güey. Pero sí se parece bastante a Squirrel.
4: El urbano. Qué raro no tener cuello.
3: Ese que tiene dolor de garganta.
1: Oh, pobrecito.
3: Uy, la puesta de corbata a mí me cuesta. A mi camarada no lo pueden ahorcar. Trae más cuello de la camisa. El head and shoulders.
4: Ay, no.
1: Oh, está
4: Dios
1: muy
4: mío.
1: Bueno.
4: Ay,
5: no. Mira esta.
1: Chancho no. Bailando.
2: No.
3: ¡No!
1: Chancho, ¿por qué te en pelotas?
3: ¿Cómo así toda la vida?
1: Pero en Tropicana no.
3: ¿Cómo así que en Tropicana no?
1: ¿Te mostraste peso? Mira, Chancho.
2: No.
3: Claro. Ojo la hora, ¿no? 4:37 de la mañana.

0: Pelo, ¿no?
1: Se nos ha peluqueado.
0: Sí, mira. ¿Qué te estabas cogiendo ahí? O sea, ¿qué calculabas con la mano ahí en la barriga, Chancho?
2: Pero es harta la barriga de ese man. Uy, esto no. Sí me ha pasado, lo de las medias.
0: ¿Es jodido llegar a la media?
2: Sí, siempre se pone de manera lateral, nunca de manera directa. Es decir, nunca así en el empeine. Siempre me toca de lado.
0: De lado, claro.
2: Claro. Claro. O sea, el pie siempre está así.
0: Bueno, 11:19. Hoy, atención, Llaneros frente a Fortaleza, 4:10 de la tarde. Tolima, Medellín, señor partido de fútbol, 6:15 de la tarde. Y Millonarios frente al Pasto a las 8:20. Mañana, Inter Jaguares, 6:15 de la tarde. Y Once Caldas América a las 8:30 de la noche. Hablamos de la fecha 3 de la Liga Betplay. Hay unos partidos aplazados que quedaron para septiembre. Boyacá Chicó Alianza quedó para el martes 15 de septiembre. Cali Águilas para el 27 de septiembre. Pereira Santa Fe, martes 29 de septiembre. Y Nacional Junior, miércoles 30 de septiembre de la fecha 3.
2: Oiga, Rafa, ¿qué pasó con el de Santa Fe Magdalena? ¿No lo iban a poner?
0: Mañana.
1: Mañana.
0: Pero ese es que ese es Copa. Esa es Copa Betplay.
2: Por eso, pero mañana es que la ida en Santa Marta.
0: En Bogotá. Bogotá.
2: La ida en Bogotá.
0: Mañana la ida en Bogotá. Que hasta mañana hay plazo para los hinchas de Santa Fe para comprar el combo continental. Que es partido contra el Unión por Copa. Okay. El partido del sábado a las 2 de la tarde contra Boyacá Chicó. Y el partido contra River el próximo miércoles.
2: Se llama Combo Continental.
0: Sí, bueno, y sale muy barato, la verdad. Si usted compra los tres, sale bien barato, Chancho.
2: Listo.
0: Me he encontrado mucha gente que ha comprado boletas sin ser hincha de Santa Fe para el partido de River Santa Fe.
3: Sí, claro, era River. Es atractivo. Sí. River es un equipo que llama gente, seguramente igual traiga su hinchada, parte de su hinchada. Pero es que acá en Bogotá y en Colombia en general hay mucha gente que siente como afinidad, tanto por Boca como por River, al ser los dos equipos más grandes. Usted ubíquelos como quiera, eso es cuestión de cada uno. Del Argentina. Ahora, también lo que decíamos ayer es que mucha gente solamente porque le gusta el fútbol, uh-huh, porque quiere ir a ver un buen partido de torneo internacional aparte, pues seguramente va a ir.
0: Total. A reventar va a estar el Campín, así que compre la boleta y no espere que pase. Cada día que pasa, como diría la canción, se vuelve más la carita.
3: Pasa, sí.
0: Mire, llegó Bocinha a Chile, al Colo Colo. Se había hablado que no iba a llegar, que no había aceptado. Bueno, se especuló mucho, muchas noticias alrededor de que no eran ciertas. Aterrizó en Chile, firma ya contrato y está a disposición del cuerpo técnico para jugar con Colo Colo. 40 años de profesión electricista.
2: Y jugador de voleibol.
0: Jugador de voleibol y hoy firma un contrato. ¿Sabe cuánto se va a ganar en pesos colombianos al mes?
3: ¿Cuánto?
0: 120 palos.
2: ¡Epa!
0: Firmó por 6 meses.
1: Venga, yo quiero decir algo, ¿no?
0: En pesos colombianos, ¿no?
1: Para un junior, para un nacional, para un millonario, no parecía inasequible ese precio, ¿no? 120. No.
0: Es que pues, marica, por eso. ¿Se acuerda que yo ayer le decía?
1: Sí, claro.
0: ¿Sí era acá?
1: Sí. Y él llega libre, ¿no? Además, él llega como agente libre, creo.
0: Por claro.
2: Eso, por eso uno dice, no sé, el 10 de Cabo Verde, el 4 de Haití. El 5 de Curazao, tráeme a Libra.
1: Pero lo que pasa es que este tiene 40 años, ¿no?
0: Papi, usted trae a Bocinha a cualquier equipo de Colombia y la rompe.
2: El arquero, creo que yo diría que hoy en día el arquero dura hasta los 45. ¡El arquero!
1: Es que está vigente.
2: El arquero, ¿no?
1: Bocinha
2: no,
1: fácilmente fue el mejor del Mundial.
0: ¿Fue el mejor arquero del Mundial o no?
1: De los mejores. Pues sí. A mí me gustó mucho Pickford, pero lo de Bocinha contra España. Argentina.
0: Era con Arturo Vidal. No,
2: real.
1: No, pero sí, están en el mismo equipo.
0: Arturo Vidal, claro.
3: Claro.
2: Vidal está en Colo Colo.
0: Claro, pues vino a jugar con Millonarios.
2: Uy, ¿qué?
0: Acuérdese, ¿qué? Chancho.
3: El Chancho iba a jugar con
2: Me quedé en el fichaje que del América. Me quedé por allá.
1: Está en el mismo equipo.
3: Ah, bueno ese momento del fútbol colombiano.
0: Yo le voy a decir: Santa Fe, Millonarios, Nacional, América, Cali, Junior y hasta Once Caldas y Medellín pudieron haber pagado a un jugador como Bocinha. Con un sueldito de 120 millones de dólares.
2: Lo que dice Rafa es, le representa que la camiseta, que los celulares, que vendamos en
0: No, es marketing deportivo y es un buen arquero.
2: Sí, no, pues que
0: o sea, a diferencia de Team Paint, que Team Paint me parece que es un producto marquetero, o sea, de marketing, de redes, que vende, que se van a sumar muchos patrocinios, que eso va a ser una locura. Bocinha genera lo mismo, pero además es un gran arquero. Es un arquero
3: que respalda el fútbol,
0: que te va a ayudar y que va a respaldar. Imagínense Bocinha saliendo campeón.
2: No. Ahora Team Paint yo miraba la vez pasada de Tipei, bueno, que hizo ese tres dedos para el

0: gol. Pero dije, bueno, ¿y quién es más en esa posición? Y me acordé, ahí estuvo Vladimir Marín, Checho Tálvaro, que es amigo tuyo, ¿no?
1: Claro, el Chechito, Checho, sí.
0: Y hay más desde Santa Fe, ¿no había otro? Creo que Jorge Arias pasó por ahí, por Olimpia en esa posición.
1: ¿Como lateral derecho?
0: Vladimir Marín, ¿quién más se me queda? Hubo como cuatro.
1: El Checho posición. Fue campeón. Checho fue campeón. Olimpia.
2: Allá en Olimpia también Checho estuvo, Tálvaro. Si no estoy mal, Mejía, ¿no? Alex Mejía no estuvo.
0: Alex Mejía. Alex Mejía también. O sea, jugadores que si le piden, obviamente la hinchada de Paraguay, de Olimpia, porque es el grande, le va a pedir cosas. Y cuando este man vaya a hacer ese gol, no, una locura. Vamos a ver, ojalá les vaya bien.
1: Pero mire, nosotros hablando que ningún equipo colombiano pues hizo una contratación de jugadores mundial, de estos, de los asequibles, de los que se podían pagar y tirarse alguna vaina... marquetera, no lo hicimos. Pero tampoco ningún jugador de la Selección Colombia hasta ahora ha conseguido o ha firmado un contrato con un equipo mejor al que estaba. O sea, hablamos mucho de Puerta y está ahí que sí,
3: y
1: que no.
3: Y ayer se unió a entrenamientos, ¿no? Después de las vacaciones con Racing a manejar está. Pretemporada.
1: Lo de Daniel Muñoz en la Premier, que el no, Chelsea lo quiere, que nadie, tampoco.
3: Todo rumor.
1: Entonces tampoco es que el mercado más cercano, Rafa, para los jugadores colombianos esté tan fuerte y potente.
2: El más cercano pareciera ser Lucumí, Jonhanner Lucumí, que se sigue hablando.
1: A la Juve,
2: claro que lo que dicen los periodistas italianos es que están muy lejos, porque Boloña pretende una cifra mayor a los 22 millones de euros y la Juve ofertó inicialmente 15. O sea, todavía hay 7 millones de diferencia, que no deja de ser una cifra importante, pero sí... Todos pensamos que Puerta iba a salir de la B de España. Todos pensamos que Davinson iba a volver a la Premier, porque además le fue muy bien en el Mundial. Y Daniel Muñoz, que hace rato viene pidiendo pista. Entonces...
0: Pero igual es...
1: ¡Ninguno! O sea, hasta
0: ascendió,
1: ahora...
0: El de Puerta ascendió, o sea, va a jugar la A.
2: Va a jugar en la A, sí.
1: Okay. Claro, sí, pero pues viene de la B. Mal, o sea, no es lo mismo
3: no
1: estar ahí que en un equipo
3: tanto,
1: importante.
3: Son 16 millones lo que ellos están pidiendo por Puerta, que a ver, es un jugador que fue elegido dentro del 11 de las revelaciones de la Copa del Mundo.
2: Ninguno se ha movido de los que jugó el Mundial.
1: Es que por eso, a eso voy.
0: David Ospina se jodió.
2: Y se jodió y se puede dañar su fichaje.
3: Fue mejor ahora. O sea, fue fichado y todo. Conciencia y absolutamente un jugador que no fue a la Copa del Mundo. Y mírame el equipo de dónde sale, a dónde va, en menos de, sin haber participado en tantos partidos importantes, sin haber ido a la Copa del Mundo. Porque no solamente lo hemos hablado acá, no solamente es el tema de, claro, rendimiento, presente, minutos y demás, sino que también importa mucho el empresario.
1: ¿Eso es un dato preocupante?
3: Sí.
0: ¿No tener empresario?
1: No, que ningún jugador de la Selección Colombia que estuvo en el Mundial, después de casi 20 días de acabado el Mundial, todavía no se haya movido, no haya hecho una transferencia.
2: Yo todavía no me preocuparía.
1: A un equipo mejor, obviamente, ¿no?
3: Sí, claro.
2: Yo todavía no me preocuparía en el sentido de que la temporada todavía falta un poco para que empiece.
1: Pero arranca en septiembre.
2: No, en agosto. Ya ahorita tiene que empezar este mes.
1: ¿Por eso?
2: Sí, una semanita más. Yo le haría una semana más para que al menos se muevan dos.
0: Toda última hora, como estamos acostumbrados.
2: ¿Sabes qué quiero celebrar en medio de todo? Que las noticias de Lucho... Que existió el interés del Al Hilal, sigue siendo jugador del Bayern Múnich, ¿no? Hubiera sido una tragedia absoluta que Lucho Díaz, teniendo al Bayern Múnich, estando en un gran nivel con su club, se hubiera ido para el fútbol de Arabia. Tiene mucho que aportar todavía. Eso es lo positivo en este momento, pero si de resto James no tuvo afán para conseguir equipo con un Mundial de por medio, creo que ahora menos.
0: Pero ahora, si estamos pensando en la
2: Campa suena para América, de
0: si
2: México.
0: Estamos hablando de las famosas...
1: James también, ¿no?
2: Sí. James también.
0: Si estamos hablando de las famosas renovaciones... sí me gusta que el mercado dio, no para los del Mundial, sino para el resto. O sea, por ejemplo, este muchacho de Charlotte, Kerwin Vargas, haciéndose para Atlético Paranaense, Camilo Durán para el Celtic, Samuel, el de la Sub-17, ya para el Liverpool, si la memoria no me falla. Orozco ya puede jugar ya oficialmente con el Manchester United. O sea, todos esos pelados que venimos pidiendo, sí van a jugar en otros clubes. O sea, mejor, pues eso me parece chévere.
1: Sí, pero ¿y los mundialistas?
0: Pero no estamos diciendo, Rafa, que renovación.
1: No, por eso, pero lo que digo es, si un jugador va a un mundial, normalmente lo que espera es una vitrina.
3: Como James, por ejemplo.
1: Y poder encontrar un equipo de diferente o mejor, mejorar sus condiciones y poder irse a un fútbol de un nivel superior. Hasta ahora, 20 días después de acabado el mundial, ningún jugador de Selección Colombia ha conseguido un mejor equipo, un mejor contrato. Puerta ya se entrena con Racing, cada uno regresa a su equipo. Por el contrario, Juanfer se fue de River. O sea,
3: por decir
1: de
3: algo.
1: Verdad. Bueno, decisión propia y demás, pero está complejo el tema. Eso debe ser algo que nos debe preocupar de cara a nuestro fútbol y a cómo nos están viendo también los equipos a nivel internacional. Ya vamos a hablar de Millonarios porque hay novedades para esta noche en el partido.
2: Vamos a hablar de la posibilidad de Sousa o no.
1: Si llegara Sousa.
0: ¿Se pronto sumo o qué?
2: No, real.
3: Ya está.
1: Llegará Sousa. ¿Qué es la vida de Bruno Sabio?
2: Bruno Sabio está jugando en la B de Brasil y allá marca goles.
1: ¿Puede ser el peor brasilero que ha venido a Millonarios?
0: No, ha habido. Neto era
2: la
0: terrible.
2: Mano con Wesley López.
0: Neto, usted no imagina Neto que era. Uy, Neto era terrible.
4: Neto era espantoso.
1: ¿Y cómo se llamó el bueno que hacía Marcio? Marcio Cruz.
0: Marcio Rodríguez Cruz.
2: Más lo que pasa es que de mi generación, de los poquitos que vi, fue Marcio. Ese. Usted no se debe acordar, de pronto sí se acuerda. Eliño.
0: Eliño, uy, ese es terrible también.
2: Era un extremo.
0: Uy, no, ese es terrible.
2: Es que la vez pasada hacíamos el ejercicio, Rafa, de cuál fue el último arquero bueno argentino que trajo Millonarios. Y creo que fue Goicochea. Es que hace mucho arquero.
1: Claro. Pero Goicochea, estamos hablando del 80.
0: Cusillas es antes de que
2: Goicochea. No, es que lo decíamos por Burray, porque Millonarios de un tiempo para acá se centró fue en arqueros uruguayos.
1: Claro.
2: Pero argentinos, pocos.
1: Pero es que Goico es del 80 y pico, ¿no? 88.
2: Del 90, que después 90. Se fue al Mundial.
1: Claro.
2: Se fue al Mundial.
0: La jirafa Cusillas es del 87-88.
1: Pero bueno, Uruguay también ha tenido muy buenos arqueros. Lo de Burgues en Millonarios fue tremendo.
0: Oiga, y Bicón.
1: Lo que pasa es que Burgues tapó cuánto, como una década.
2: Claro, Burgues fue
0: la peor época.
2: Burgues es el ídolo de la época del arroz con huevo. De la época de las manillas. Por eso de la época que el equipo no tenía patrocinadores.
0: Por eso es que es ídolo, porque parecíamos un equipo de la D y no ganábamos nada. Y ese señor se esperaba.
1: Lo que tapaba Burgues.
0: No, pero un manca además en medio
2: el
0: de
2: amor,
0: todo.
2: El
0: por eso se quedaba las zonas mixtas a hablar y le tiraban cosas.
2: No, y usted lo peor es que... Usted lo busca, lo contacta y él responde. Tipazo. Es un tipo querido.
1: ¿Y usted
2: amable,
1: sabía
2: gentil.
1: Que el man no veía?
2: No, que tenía problemas.
1: O sea, que el man tenía, o sea, no tenía, él veía borroso.
2: Claro, y decían mucho que ese balón gris le costaba. De
1: ajá,
2: los últimos.
1: Veía borroso y aún así era la figura de Millonarios, tremendo lo de
2: Hay un partido
1: Burgues.
2: Que tapó con una mano rota, o sea, hay muchas historias de Burgues.
3: Amor, el verdadero amor.
1: Fue el arquero al que el Leider Preciado más goles le hizo, porque el man sabía que veía borroso. O sea, es que el dato es muy bueno. Y Leider entendía y terminó siendo, pues, el Leider de los 15 o 16 goles que le hizo Millonarios, casi 11,
2: claro.
1: Se los hizo Burgues.
0: Qué época inmunda. Y uno iba al estadio y por ahí hubo, creo que eso fue como en tres torneos, ¿te acordás que había unos playoff de penales? Como en tres torneos.
1: Sí, quedaban empatados.
0: Sí. Uy, eso era inmundo. Y Burgues sacó unos punticos de esos.
2: No,
0: de esos
2: y en la, y en lo más triste de todo es que en esa época gris de Millonarios, terrible. Donde gana ese único título de la Copa Merconorte, que es un título, no estaba Burgues.
0: No.
2: El arquero era Dudamel.
1: ¿Era el arquero?
0: ¿No era Pablo Sánchez? Dudamel. Y creo que estaba Sánchez.
2: El único título que pudo haber ganado con Millonarios, que fue 2001,
1: no lo ganó.
2: Oh. Luego volvió. Pero el 2001 no ganó ese título.
1: Muy bien. 11:31. Ya vamos a hablar de Millonarios y Pasto esta noche, porque antes tenemos música con Andresito, la conciencia. Ya no es gonorreo, es Andresito el que va a presentar la canción.
5: Mira, Rafa, con dato curioso y todo.
1: A ver.
5: ¿Sabía usted que antes de que TikTok hiciera famoso a los artistas, en el 2005, por ahí, los artistas se hacían famosos por compartir sus demos en MySpace?
1: Sí, claro, bueno, MySpace.
5: Pues le traigo Arctic Monkeys. De su álbum debut, esto es Fake Tales of San Francisco, al aire en Radio Activa, allá es Colombia.

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3: 11 de la mañana, 35 minutos. Estamos al aire en el rock and gol de Radioactiva y As Colombia. Yo no sé si esto es bueno o es malo. Depende. Pero ayer iba por la calle, normal, caminando, como cuando uno camina por la calle.
4: Ajá. Cada caminando. Persona es un mundo.
3: El man, no, oiga, no sé qué. Y el man me hablaba como si yo... O sea, asumen que uno está escuchando lo claro. Que el man está gritando. Y yo, la verdad, no pensé que fuera conmigo. Y el man dijo, ¡Maroco, le estoy hablando!
5: ¡Maroco, te confundieron con Maroco!
3: Y yo, ahí sí volteé a mirar. Y
5: yo, pero ¿cómo Maroco?
3: Me ve calvo, ¿qué güey?
2: No tengo pelo, ¿qué?
3: ¿Acaso es que este implante es que es de adorno, qué?
2: Es que el viaje y los 30 millones, ¿qué?
3: No, me equivoqué, qué pena, no sé qué. Nada. ¿Les ha pasado que los confundan con gente de verdad? ¿Con quién?
2: Sí, me pasó. Yo estaba en el evento que hacemos de Fórmula 1, en el Brunch F1. Yo estaba ahí,
3: play.
2: Y pasa una situación muy rara. Yo estaba con mi compañero Juan Camilo Riaño haciendo un informe. Y llega un chico y me dice como... Sara, me das una foto. Y yo, primera vez, o sea, yo reasustada, yo, ok, va, me puse súper roja, normal. El man se va y al rato llega otro man. Oye, tú eres Valentina Peña, ¿cierto?
3: No.
2: La W. Y yo,
5: ¿la W?
2: Y yo, sí, vemos, ven, tomémonos la foto juntos. Y el man se fue jurando que era Valentina Peña. Sí, que porque estaba ahí cubriendo el evento, pues, de los carritos. Y Valentina es la chica de la F1.
6: Claro, me pasó, pues, no.
3: Con la
6: no
3: que yo te confundí así. También la otra vez.
2: La primera vez.
3: Es verdad.
6: Vea que uno llamaba mucho la atención en el Mundial por tener esa acreditación de que decía
3: sí, pues
6: yo
3: la tenía colgando.
6: Claro, uno siempre la tenía puesta. Estaba en un Sephora buscando un encargo que me pidió una amiga.
2: ¿Quién?
6: Una amiga me pidió un maquillaje.
3: ¿Sephora?
6: Y llegó un niño.
3: ¿De qué color? ¿Polvitos número qué?
6: Se llama Muse.
3: Ah.
6: No, es un maquillaje.
2: ¿Cómo sabes?
3: Es para
6: lo busqué
3: la boca,
6: por
3: ¿no?
6: muchos Sephora.
2: ¿Impriman más amigos como Chris?
3: Sí, qué lindo.
6: Estaba buscando el Sephora y llegó un niño y me pidió una foto.
3: ¿De verdad?
6: Y yo como que... ¿Te puedo pedir una foto? Y yo, bueno... Pero pues era por la acreditación, porque dice yo FIFA World Cup, ¿no? Dicen,
3: sí.
6: Mucha gente pensaba, a ver, si fuera futbolista mediría al menos 20 centímetros más.
3: Claro.
6: ¿No? Podría medir,
3: ¿no? No, pero puede ser de baja estatura, como los que trae Chubaca.
6: Como Maradona o Messi, posiblemente.
3: Sí, como los que trae Chubaca.
2: Yo, los hermanitos Barrios, por ejemplo.
5: No, pues o sea, que me digan que me parezca, siempre me dijeron que me parecía a un man que ya no está entre nosotros, que se llama Chris Farley. Era un humorista de Saturday Night Live que tenía una película que se llamaba Karateka como en Nueva York, algo así. ¡Uf, qué actor! Pero era bastante desordenado y se murió como a los 30 años. Yeah. Chris Farley, uy, qué actor tan bueno era Chris Farley. Busque por ahí Chris Farley.
3: Muy bien. Oiga, me dice...
5: Ese sí era mi hermano perdido.
3: Me dice la producción que tiene usted una fiesta este fin de semana.
5: ¿Perdón?
6: Sí. Sí se parece al chico.
5: ¿Cierto, Chris Farley? Chris Farley sí es mi hermano.
6: Mire, tiene la misma papá.
3: La misma jeta. Busquemos a Chris Farley.
2: ¿Tampoco tiene
3: cuello? Pero antes de eso, me dice la producción que hay una fiesta. Como este fin de semana es puente.
2: Sí.
3: Vamos a tener programa el viernes, ¿no? Programa ¿sí? el viernes, ¿no,
6: que
3: muchachos?
6: Que les vaya muy bien, Rafita.
3: Programa el viernes. Muy bien.
6: Que les vaya muy bien.
3: Pero como hay puente... me dicen que hay una fiesta y que el Chancho ya tiene lista la casa y demás.
5: A ver.
3: En Girardot. Que hay lanzazo. Una
5: ¿Es Girardot?
3: Es convención de chanchos.
2: Ok, en Girardot.
5: Uy, pero eso se ve muy limpio para ser Girardot.
3: Es... todos quietos.
5: Pero eso se ve muy limpio para ser Girardot. Eso no. Tiene que ser en otro lado, pues en Las Vegas o...
3: ¿Cómo que muy limpio?
5: Sí, para Girardot.
3: ¿El agua?
5: Sí, yo veo eso muy play. ¿O en qué piscina has estado?
3: No, yo he estado en unas piscinas bravas.
5: Es más, en el Nilo hay una piscina que se llama La Hedionda. El Nilo es yendo para...
6: La Hedionda.
5: Para Girardot, de hecho.
3: Para Girardot.
5: Se llama La Hedionda porque es... ¡Mira, Chris Farley! ¡Ah, qué!
6: ¡Uy, sí!
3: ¡Ah, sí!
6: Te faltan los ojos verdes, ¿no?
3: Es igualito, güey.
6: La misma papada, es la misma papada.
3: Chancho, la misma, de verdad. Sí, total, güey. Pues además murió feliz.
5: Claro. Murió dándole a eso, mi claro. Madre.
3: Murió
5: cajeando.
3: Creo que fue sobredosis, ¿no?
5: Sí, claro.
3: Como el mamut.
5: Como el mamut
3: chiquitico.
5: Ay, venga, déjeme decirlo de la Hedionda. La Hedionda es de esas que son termales, que huele a...
3: Azufre.
5: Azufre, entonces todo eso tiene como
3: sí,
5: unas
3: horrible.
5: Algas y todo. Pero allá va mucho anciano porque dice que eso es curativo y todo. Y a mí todo el tiempo mis abuelos me llevaron allá. Uy, esas aguas, Rafa.
3: O sea, ¿lo llevan a termales sus abuelos?
5: Sí, claro. pero eso es muy famoso y eso sí, cero, pues claro.
3: Los termales son como sinónimo de viejito, ¿no?
5: Por
2: sí,
5: eso.
2: Sí, sí, sí, de hecho, pero me perturba un poco. Mi mamá les ha contado que vive en Paipa. Paipa es famosa por sus termales.
5: Sí. Exacto.
2: Ella siempre está ahí, vamos para que te relajes, el agua eso, caliente, el agua salada, te quita el estrés, el cuello. Y yo, mami, qué asco.
5: Y allá
2: genuinamente,
5: te echan, te echan el lodo también, hacen como
2: sí,
5: unas
2: hacen
5: terapias.
2: Lodoterapia. Y oh, también lo de con la cera, con la sí, cera de las velas, te van quemando la espalda, un poco de cosas que no comparto.
5: Muy creepy.
3: Yo fui, yo no había ido, pero me invitaron y fuimos con un parche de amigos a un hotel que se llama Xochagota. Sí.
2: Ah, el hotel Xochagota es el más popular
3: de Paipa. Es muy clásico. Caro, no pensé que
2: es muy costoso. De hecho, ya sé que la gente es famosa como tú.
3: No, ojalá yo hubiera sabido que era tan caro, yo no voy. Pues me dicen Xochagota, sí, yo dije, ah, no, eso no tiene Xochagota, güey, eso tiene nombre de gota a gota. Eso es...
5: no, eso no.
3: Pero el cuento va a que en la piscina a ti te venden trago.
2: Sí.
3: Y nos metimos una peda que usted no se alcanza a imaginar.
2: Se ahogaron.
3: Con esa agua caliente usted a las 10 de la noche.
5: Todo relajado ahí.
3: Chupando tequila, no, loquida.
2: Uy, ¿tequila?
3: Pero fue una locura. O sea, nunca me había emborrachado en termales.
2: Sí. Bueno, en una piscina caliente.
3: En una piscina caliente y de termal. Que no es lo mismo, ¿eh?
2: Claro, porque la agüita salada te relaja un poco más el cuerpo. Entonces sí, te permite embriagarte un poco más.
3: Exacto, es como más...
2: como más... chill, sí, la palabra.
5: Sí, pero es recomendable hacer esos planos en compañía, ¿no? Porque si no van quedando todos ahí encima del agua.
3: No, pues obvio, nos rascamos como entre cinco.
5: Eso.
3: Mire, hablando de rascarse, Crispín, ¿cuál es la expectativa del hincha de Millonarios esta noche de cara al partido con el Pasto?
6: Ganar, Rafa. Yo creo que la única expectativa que tiene el hincha es ganar después de haberle ganado a Junior en Barranquilla, que eso no sea flor de un día, que no sea casualidad, que el equipo vuelva a jugar bien, vuelva a tomarse confianza. Y es un rival, el Deportivo Pasto, al que hay que tenerle cuidado, pero es un equipo que viene de perder sus dos primeros compromisos. Yo creo que con la inversión que ha hecho Millonarios, hay que ganar. La expectativa es esa. Obviamente, mucha gente, y esto me alegra un montón, va a llegar temprano también a ver el partido, el clásico femenino, le hará fuerza a las embajadoras. También un partido interesante. Los últimos partidos, como lo dice Juanito, uno no puede discutir con los números. Las Leonas son mamás de Santa de sí, Millonarios, tienen maternidad, pero en los últimos partidos ha ganado Millonarios.
2: De hecho, hay un dato
6: y ha empezado a equilibrar la serie. Desde el lado femenino, eso, desde el masculino. Ganar y que el equipo se meta en los puestos de adelante.
3: ¿Cuál es el dato?
2: Del lado femenino es que efectivamente se han jugado 16 partidos. Hoy será el número 17. 3 victorias para Millonarios. 8 para Independiente Santa Fe, 5 empates.
6: Bueno, se ha sacudido.
2: ¿Qué pasa? Que si hoy llega a ganar Millonarios, por primera vez en la historia va a completar 3 clásicos consecutivos. O sea, 3 años ganando clásicos de manera consecutiva. El primero lo gana apenas en 2023, cuando la profe Angie Vega llega a Millonarios. Y pues estaría entonces alcanzando como esa marca. Obviamente no se va a negar el hecho de que Santa Fe tiene una superioridad desde lo numérico frente a Millonarios, entendiendo que Santa Fe... crea equipo femenino en 2017, campeonas, primeras campeonas, y Millonarios aparece apenas en 2021. Entonces, en 2019, perdón. Entonces todavía le cuesta un poco el tema como de llevar tantos años de retraso frente al otro rival. Y hoy, pues nada, el partido 5 y 20, ambas ya están clasificadas a los cuadrangulares semifinales. Se están disputando realmente el honor de ganar el clásico rival. Uh-huh. El último clásico fue el 24 de agosto del 2025. Ganó Millonarios 2-1 en el Estadio de Techo. Anotaron por Millonarios Daniela Castellanos y Laura Tamayo.
3: Muy bien.
5: Y eso fue épico y me acuerdo que después no fuimos a jugar la vida, creo que con el América. Y chao.
3: Mire, ¿jugará con línea de 5 hoy el técnico sí, Levanta Bustos?
6: El profe Bustos, que esperemos no, que vuelva a ser Bustos firmes, no Bustos ajá, caídos.
3: El Levanta Bustos.
6: El Levanta Bustos volvería a jugar con línea de 5. Yo creo que esa línea de 5 demostró por pasajes del campeonato pasado que no tiene que ser necesariamente defensiva, uh-huh, porque le da más libertad a sus carrileros, no decir laterales, de que vayan al ataque. Jomier Guerrero es un jugador que siente el ataque y Sebastián Valencia es un jugador que siente más el ataque que el trabajo defensivo. ¿Dónde podrían estar los cambios? Habría dos cambios importantes, lo decíamos de entrada. El Tucu seguiría siendo el único 9. Volvería Andrei Estupiñán como titular en lugar de Chaverra, que le ha costado un poco acomodarse, al que yo le sigo teniendo fe. Y sería el primer partido con minutos para David Macalister Silva. Estaría entre Ruiz o Macalister, el hombre de las ideas, el titular en Millonarios.
3: Muy bien. El Pasto ha perdido los dos partidos. Perdió contra el Medellín 3-2 en la primera fecha como visitante y luego de local perdió con Águilas Doradas 2-1. Es decir, llega con 0 pollitos, con la obligación y necesidad de sumar al menos 1. O sea que no va a ser un rival fácil. Y ojo, ojo, porque viene con un viejo conocido del estadio.
6: El Morelo.
3: Con Wilson Morelo.
5: En la raya.
6: Rafa, ¿usted
3: como asistente
6: claro
3: técnico?
6: Si Morelo está otra vez encargado o ya puede dirigir en propiedad Risueño.
3: Si ya está Risueño. ¿Cuánto era la fecha de sanción de
6: eran
3: Risueño?
6: ¿Eran 6 o 5 fechas?
2: Eran 6.
3: Ah, pero, no, entonces todavía no.
2: Pero acuérdense que si ustedes cumplen la mitad, pueden
6: pues rebajan.
2: Apelar.
6: Es que yo no vi si el comité disciplinario de mayor le han rebajado o no. Vea, le voy a contar una cosa, Rafa, algo de interés de la gente de Millonarios. ¿Usted vio el famoso video de el niño que le hizo la pregunta a Peirano?
3: Sí, que fue hijo de un periodista, ¿no?
6: Era hijo de un periodista.
5: Tocó pagar.
6: Esa pregunta costó 9 millones de pesos. ¿Qué? Al club.
5: Una multa, porque era un menor
6: porque
5: de
6: eso,
5: edad.
6: Eso viola los protocolos de Dimayor. También hay falla de Dimayor, porque pues es muy tierno y todo lo que usted quiera, pero eso está violando papelón los protocolos. Y a partir de hoy van a ser muy estrictos en que usted tenga su carné de Dimayor y pues obviamente esté en la lista para que no se presenten este tipo de circunstancias.
3: ¿9 palos?
6: ¿Y
5: quién, los va a pagar?
3: No, pues el club. En este caso, Millonarios, ¿no?
2: La claro, gente decía, claro, pero es que fue un periodista de Bucaramanga. Claro, pero ¿quién era el equipo local? La gente encargada de que estas personas no pasaran a la rueda de prensa era la gente de Millonarios y el jefe de medios de Dimayor que estaba ese día en el estadio.
3: ¿Pero no les parece que ya es hilar muy delgado?
6: Pero Rafa, acá han sancionado por himnos y entrar con niños a los
5: perro,
6: himnos.
5: No, un perro no le metió 10 millones de pesos por la caca a alguien.
2: En el
5: no
2: título
5: quién
2: de la sabe. Superliga que ganaba Millonarios, lo sancionan porque Montero sale en la foto oficial con la hija en los brazos.
6: Exacto. No, usted exacto sabe que acá Rafa sanciona.
2: El protocolo de medios no es muy claro con esas cosas.
3: Sí, pero
6: no, además, creo que al periodista le
3: estamos
6: le
3: acabando, estamos acabando con lo bonito del fútbol.
6: Sí, con cosas humanas.
3: Cosas bonitas, cosas que sacan de contexto. Una rueda de prensa seria, monótona, harta, con algo diferente. O sea, es que no se está cometiendo ningún tipo de delito ni introperio, no sé. Ese niño va a ser un periodista frustrado en el futuro.
5: Le van a echar la culpa.
2: ¿Ah? Puede estudiar.
3: De verdad.
2: Pero
3: de verdad.
2: Yo te voy a decir algo y ahí sí.
3: Yo demandaría a ese niño, le atrofiaron el futuro.
2: No, Rafa, no está bien que hagan eso. Porque es que ese tipo de cosas perjudica nuestra profesión.
3: No, pero ¿tú crees que él entró ahí? Él tuvo que entrar con el permiso del jefe de medios de Dimayor y demás.
2: Es que ahí es donde está el error. ¿Y cuántos periodistas se quedan sin una acreditación? Porque el club, la Dimayor o quien sea no los acreditan. No es porque sea un niño de Bucaramanga el que sea, es porque hay un protocolo y hay espacios que tú tienes que respetar.
3: Ay, pero era un niño. Con los niños no. Era un
5: niño. ¿Yo?
3: ¿Ustedes nunca fueron niños?
5: Sí,
3: nunca quisieron preguntarle
2: sí,
3: a un jugador.
2: Las reglas.
5: No, pero ¿sabe qué? Eso es como lo que estábamos hablando
6: un poco
5: era,
6: de lógica también.
5: De Castaño, sí, de, buscar la, sí, de buscar la forma en la que legalmente el chino le pueda preguntar a alguien del Bucaramanga o algo. Exacto, al vincularlo ahí. Yo dije en ese instante, no de que hay que un niño, sino dije, pucha, nos van a llenar de plata. Pero lo dije ahí.
2: Aparte, me pareció de verdad, con todo el respeto por el niño, por el periodista, por Bucaramanga, por el jefe de medios de Millonarios de Dimayor, fue un papelón. Fue demasiado incómoda esa rueda de prensa. Yo la escuché y no me imagino haber estado ahí, porque queda uno como...
3: Es un
2: niño. No, hay que cortar el tiempo,
3: Es un niño.
2: Y luego pasa que a ti no te dejan preguntar porque no hay tiempo. Entonces...
3: Ay, sí, no sé, eso es manejo, eso es empatía, manejo de la situación, del momento. Para eso se forma, nos formamos como comunicadores. Ay, no sé, yo entiendo lo de la regla y hay que hacerla respetar y la sanción y demás, pero digo que hay situaciones las que se puede dar manejo y de pronto de eso que salgan unas normas y sean estrictos y demás. Pero el niño.
2: Es que no
3: ustedes quieren pensar en el niño,
2: edad.
3: ¿Qué estará pensando el
5: pero
3: niño?
5: Pero el papá ahora está bravo porque ya no tiene tarjeta,
3: claro,
5: ¿no?
3: Perdió la acreditación. Claro. Pero, ¿el papá de Bucaramanga, el periodista?
6: Creo que es bogotano, hincha del Bucaramanga. Creo. Ahora, pero Rafa, usted también sabe a qué se está exponiendo.
3: Pero o yo sea, llevé a Sofía al Rock and Roll mucho tiempo.
6: Sí, pero usted estaba en su cabina, no la llevó a que hiciera una pregunta.
2: Es como el tema de ambiente, digo. Nosotros arriba, en la tribuna de prensa, en las cabinas o en los espacios que tenemos delegados, son a 3, 4, 5 o 7, no podemos estar con indumentaria de ningún equipo. Si tú llegas a ir con la camisa de Millonarios, te quitan, te hacen sí, salir sí, del pero estadio.
3: Yo he narrado siempre con las camisetas de Santa
5: Fe. No, pero siempre he molestado por eso.
2: El protocolo de medios
6: es
2: muy
6: claro. Los
2: que
6: más molestan con ese tema son en torneo internacional. Ahora, yo quiero decir una cosa.
3: Pero si son medios partidarios. Rafa,
6: yo quiero decir una cosa que a mí me llamó mucho la atención. Pues se va a dar cuenta ahorita en Copa Sudamericana. Ay, bueno, usted estuvo en Copa Libertadores. Usted en Copa Sudamericana no lo dejan tomarse ni una simple sí, no, selfie no, en el estadio. No, en el Mundial no ponían ningún problema por usted tomarse una selfie.
3: Hay una señora. Hay una señora toda brava que saca el celular y ya. ¡Guárdese el teléfono!
6: ¡Sí, sí, sí! ¡Está grabando!
3: ¡Está grabando
6: a mí,
3: yo!
6: A mí el partido pasado me vinieron a revisar si había grabado algo. A ver,
2: eso es ilegal.
6: En el Mundial te dejan tomarte selfies y en un partido de Copa Sudamericana.
5: No, a mí me han hecho todas las posibles. Te guarde el celular,
6: borre. También eso es joder por joder.
3: De verdad.
5: Es un ni.
3: ¿Por qué no hacemos una versión del Rock and Gol Kids, por ejemplo?
2: Uy, como...
6: Pero Juanito Lozano, ¿y quién más? No.
3: Y las amigas. Sería bonito.
6: Se cogió el micrófono.
2: Era
6: el micrófono.
3: Cancioncita y regresamos para despedir, querido. Pero una chiquita. A ver, Andresito, una chiquita.
5: Pilar no tiene una bicicleta dura.
3: Ah, sí, desde los toreros muertos.
5: ¿Sí? Eso dura como 2 minutos.
6: ¡Qué ronda, Andrés!
3: ¿Has oído la canción de Pilar?
2: No.
3: Que no tiene bicicleta.
2: No.
3: Pero tiene un buen par de...
5: Claro. Que no las enseñe.
3: Es verdad.
2: Ah, que las enseñé.
3: Pilar, los toreros muertos. Y ya estamos de vuelta en el Rock and Roll de las...

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2: Estamos al aire en el Rock and Roll de Lace. Nos acaba el programa. Antes de irnos, felicitación a los hinchas de Estudiantes de La Plata. Cumplen 121 años.
3: Epa.
4: Estudiantes y Santa Fe tienen ahí una pseudo hermandad. Cuando en la antigua Copa Libertadores había banderas de Santa Fe. Aquí
5: venía. Oiga, si a mí no me gustara River, sería seguidor de Estudiantes o de Racing.
2: Gran equipo Estudiantes.
5: Estudiantes y una historia buena. Sí, historia el bonita. Partido que le hizo en la final del Mundial de Clubes, no me acuerdo en qué año.
4: A Barcelona
5: que lo gana con gol de pecho de Messi.
2: Ah, fue una locura.
5: Tremendo equipo.
2: Y un estadio que era de tabla, ¿te sabía?
4: Como el de Gimnasia.
2: Es una locura.
5: Equipo agradable.
2: Una locura, muy bien. Mire, hoy juega Colombia femenina, selección en los centroamericanos. ¿A qué horas? ¿Contra quién?
5: Contra Venezuela. ¿Y cómo vamos?
3: 2:00 p.m, hora colombiana, se va a jugar en el estadio La Moca 85 en República Dominicana ante Venezuela. Venezuela, primera del grupo A con puntaje perfecto. Colombia, segunda del grupo B con 6 puntos. Esto es para obtener un cupo al partido por la final, en el que se disputará claramente medalla de oro y plata de los Juegos Centroamericanos y del Caribe. En caso de que, de pronto, Colombia no logre clasificar, pues igual disputaría partido por el tercer y cuarto puesto por la medalla de bronce. Recordemos marcadores: Venezuela venció 3-0 a Costa Rica, 2-0 a El Salvador y 1-0 a República Dominicana, mientras que Colombia venció 5-0 a Jamaica, perdió 1-0 con México y venció 3-0 a Puerto Rico. De esta manera, pues entonces suman sus puntos respectivos para ser primera del A y segunda del B, porque se van a cruzar en X. Entonces, eso quiere decir que El Salvador se va a enfrentar a México hoy a las 4:00 p.m, hora colombiana, en la otra llave. Y pues ahí ya conoceremos a las dos finalistas que irán por la medalla de oro.
2: Muy bien. Se nos acabó el programa, Chancho. Muchas gracias, nunca cambies.
4: Hombre,
2: eres el mejor marrano,
5: Chancho,
2: del mundo.
5: Chancho, perdóname por acotar.
4: No, hoy fue divertido. Hablamos de marranos en flotadores, hablamos de Chris Farley.
5: De cuellos.
4: Hablamos de striptease.
2: Importante, hoy.
3: Hoy.
2: Hoy, 4:10 p.m, Llaneros Fortaleza.
4: Ahí estaremos.
2: Ojo.
4: Ahí estaremos.
2: A las 6:15, Tolima, Medellín. Es el partido de la jornada. Tolima Medellín, los dos con 6 puntos. Y a las 8:20,
6: ¡vamos, Millos!
2: Millonarios Deportivo Pasto. Y a las 5:20, Femenino Santa Fe Millonarios. Usted nos trae mañana informe de a quién carajos le importa Llaneros Fortaleza.
5: De pronto tenemos invitado para Exorcismos el día de mañana.
2: Sí, el Macizo, ¿será que se anima?
5: Macizo, va a ver si el Macizo sí tiene cuello, creo que sí.
2: No, el Macizo no tiene cuello tampoco. Tampoco tiene cuello, me he dado cuenta. Sí, no tiene cuello, confirmado. ¡Nos vamos, señores! Mañana estamos de vuelta a las 10:00 a.m. en el Rock and Gold del... ¡Oh!

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0: Hola, 12 del mediodía, 5 minutos. Bienvenidos, estamos en las noticias de este martes, ya 4 de agosto. En los próximos minutos les vamos a estar contando toda la actualidad nacional e internacional de los deportes. Me acompaña hoy Cristian Amezquita. Don Cristian, ¿cómo me le va? Gracias por acompañarnos. En donde vamos a tener, por ejemplo, vamos a hablar de Luis Díaz.
1: Sí, señor, el que volvió a jugar con el Bayern Múnich, obviamente partidos de pretemporada, y también tenemos el fútbol colombiano, que hoy justamente continúa la tercera fecha luego del empate que protagonizaron Bucaramanga y Cúcuta.
0: Sí, tenemos partidos bastante interesantes en esa tercera fecha del fútbol colombiano, donde hay colíderes que se van a estar enfrentando, caso Medellín con Tolima.
1: Sí, señor, y también Millonarios, que vuelve al Estadio del Campín para jugar frente al Deportivo Pasto luego de haber perdido en la primera fecha con el Bucaramanga.
0: Hablaremos también de Llaneros, porque también va a jugar el día de hoy. Fortaleza también lo va a hacer, se van a estar enfrentando en Villavicencio, y la Liga Femenina no la dejamos atrás.
1: Sí, señor, que hay clásico justamente antes del partido entre Millonarios, del equipo masculino, pues. Antes de eso jugará el equipo femenino clásico de la capital del país en doblete en el Estadio El Campín de Bogotá.
0: Se sigue moviendo el mercado de fichajes a nivel internacional, queda cerca de 4 semanas en Europa para cerrar las contrataciones. El Barcelona se sigue moviendo, el Real Madrid avanza hacia la aspiración de poder tener en el medio campo a Rodri, el campeón del mundo con la selección española, hace menos de un mes en Nueva York.
1: Y también un viejo conocido de la selección Colombia, José Néstor Pekerman, habló sobre Juan Fernando Quintero, que salió de River y ahorita está buscando equipo.
0: Estaremos en República Dominicana con la nueva actuación de los Juegos Centroamericanos y del Caribe por la delegación colombiana. Allí el enviado especial de Asia de Caracol Radio, Héctor Eduardo Chávez. Y por supuesto el tenis con Camila Osorio, que estará enfrentando hoy tercera ronda del WTA 1000 de Toronto. Bienvenidos, comienza As Noticias. Bueno, Mezquita, antes de ir con José Néstor Pekerman, que se refirió a un jugador de selección nacional, el cual él tuvo en 2 Copas del Mundo, vamos a mencionar tema FIFA y Luis Díaz, para ir medio arreglando el tema de la FIFA. Sí. Matías Grafström es el secretario de la FIFA, o sea, la mano derecha de Infantino. Bueno, ya salió y de mano derecha pasó a ser la izquierda.
1: Sí, señor. Básicamente se le está volteando todo el mundo al presidente de la FIFA. Uno, este señor dijo básicamente palabras más, palabras menos, que Gianni Infantino los engañó con la propuesta de ceder los derechos, o vender más bien, del Mundial. También hablaron, le cuento, Arsène Wenger, que es otro personaje, sí, con mucho poder en
0: el
1: la FIFA.
0: Él es el, sí, como el presidente de la Comisión de Desarrollo del Fútbol de FIFA.
1: Exactamente, y también ayuda en temas IFAB, justamente promotor del fuera de lugar que ya todos conocen, así que él también se refirió en contra de Gianni Infantino, y también el señor Kevin Lamour, y el, que hace parte de la FIFA, el director de operaciones de la FIFA, también se pronunció también, básicamente todos se voltearon a Infantino.
0: Sí, no, ya de tres de la Guardia de confianza se voltearon, sí, es muy complicado. Además, súmele lo siguiente, ¿sabe quién es Ali Al-Hussein?
1: Tiene que ver con Jordania.
0: Sí, señor, presidente de la federación de ese país, y que ha dicho que lo ha chantajeado en alguna oportunidad de Infantino en una deuda de dinero que tienen, pero que se lo iba a dar si votaban por él, y él dijo, nunca he votado por él, y no va a ser ahora la oportunidad para votar por Gianni Infantino, así que De a poquito lo se van volteando todos, y van a, creo que los que van a quedar con Infantino son él y los 10 de Colmebol.
1: Sí, básicamente, y recordando que Infantino se le vence el contrato en marzo del 2027, tiene la posibilidad de reelegirse por un tercer periodo.
0: El contrato no, el periodo.
1: El periodo, bueno.
0: Sí, porque el contrato no tiene...
1: La costumbre.
0: La cláusula de rescisión.
1: Se le vence como presidente, y pues él tenía la ilusión de volver, de mantenerse en el mandato, pero seguramente hasta ahí llegará.
0: Bueno, eso por el lado de la FIFA, donde el tema está caliente y donde todo parece indicar que las horas de Infantino están contadas en el máximo cargo del fútbol a nivel mundial. Y veremos si aterriza o no el domingo, el viernes en Cali. Sí, no, porque fue invitado, aunque con tanto problema que tiene, yo creo que lo último que quiere es estar en la posesión del presidente de Colombia.
1: Sería sumar otro granito para que lo saque, porque sí, en vez de estar pendiente del fútbol...
0: Exactamente, está pendiente, es de la posesión de un presidente de la República. Vamos a ver en qué termina todo eso. Lucho Díaz, que siempre es noticia, que es siempre referente en nuestro fútbol, y antes de hablar de José Néstor Pekerman, jugó 12 minutos.
1: 12 minutos más adición, ingresó al minuto 78 de partido, jugó relativamente bien frente a un equipo
0: Jeju United.
1: Eso, usted tiene el surcoreano muy bien,
0: sí,
1: manejado.
0: Volando estoy con el surcoreano.
1: Sí, jugó
0: el
1: 12
0: K-pop
1: minutos.
0: Me tiene así.
1: Vargas, con una curiosidad,
0: ¿cuál?
1: Ingresó por Bastian Asomo, que es, sí, un peladito de 17 años alemán, que anotó justamente el gol de la victoria, ganó el equipo alemán 2-1. Tiene joyas muy interesantes.
0: El primero lo hace Cardoso, que es brasilero.
1: Peruano.
0: Ah, ¿es peruano?
1: Sí,
0: es que había, pensé que era el brasilero, porque en la pretemporada hablaron muy bien de un brasilero. Pensé que era este Cardoso.
1: No, se llama Felipe Chávez, de 19 años.
0: No, entonces el confundido soy yo.
1: Okay.
0: O sea, este Chávez sí es el peruano,
1: sí,
0: y
1: sí.
0: Cardoso sí es el brasilero. Pensé,
1: exacto,
0: que era el gol,
1: sí,
0: lo había,
1: sí,
0: hecho,
1: sí,
0: era Cardoso. Muy bien.
1: Sí, sí, entonces así empieza la gira asiática del Bayern Múnich. También un detalle, y es que Kim Min-jae jugó apenas 30 minutos. Recordemos que Kim Min-jae es surcoreano. Sí. Jugó solo media hora. Le preguntaron en conferencia de prensa a Company que por qué. Y le dijo que porque el próximo partido era frente al Aston Villa y pues iba a tener más minutos. Así que básicamente lo puso por la afición.
0: Temas al respecto. El primero, Luis Díaz, Stanisic y había otro. El técnico dice, los que jugaron 30 minutos este partido van a jugar 60 en Hong Kong el viernes, exacto, contra el Aston Villa. Los que jugaron 60 van a jugar 30. Pero los casos de Luis Díaz, Stanisic y el otro que no recuerdo, Laimer. Dice, ellos sí todavía no están preparados, así que muy seguramente otra vez van a tener 15 minuticos para jugar. Y ya en el regreso a Alemania, donde tienen otro partido amistoso, donde ya preparan la Supercopa de Alemania, allí ya va a tener obviamente un poco más de juego Luis Díaz. Es que recordemos que Luis Díaz está jugando este partido después de entrenar desde el sábado.
1: Claro, y recordemos además que los otros referentes ofensivos como Harry Kane y Michael Olise están de vacaciones todavía por su participación en la Copa del Mundo.
0: Claro, Upamecano también hace parte también de esa delegación que todavía no ha llegado del Bayern Múnich y que se va a estar uniendo después de terminado el partido del viernes contra el Aston Villa en Hong Kong, partido que va a ser a las 7:30 de la mañana horario colombiano. Buen partido Aston Villa contra el Bayern Múnich. Bueno, ahora sí, después de algunas noticias de fútbol internacional, más adelante les vamos a dar otras, como qué será el futuro de Jonhanner Lucumí y de David Ospina. Vamos con José Pekerman. Habló con los colegas de ESPN acerca de si es mimado o no Juan Fernando Quintero, a quien tuvo en proceso de eliminatoria en dos oportunidades y en dos oportunidades lo llevó a la Copa del Mundo 2014-2018 y en las dos marcó gol. José Néstor Pekerman.
2: Puedo hablar muchísimo de Juan, porque dicen la palabra debilidad, pero no sé si es tan así.
3: Hay que mimarlo un poco, o hay que estarle encima. ¿Cuál es la clave?
2: La clave es decir, ¿puedo encontrar otro igual?
3: Claro.
4: Es difícil encontrar otro igual.
2: Es muy difícil.
0: Hay que mimarlo. Hay que, sí, por lo general, así si a uno lo miman los jefes, pues... Puede rendir algo más y más en el fútbol.
1: Y también tratándose de un jugador de gran categoría, es que no estamos hablando de un futbolista que entre 15, 10 minutos de reparto, sino se trata de un gran futbolista con un talento impresionante y que precisamente allá en el sur del continente, en Argentina, lo conocen muy bien y en la selección Colombia cada vez que estuvo, demostró.
0: Sí, no, le fue bien. O cada vez que entró con Racing lo hizo bien, con River pues obviamente quedó ya en la memoria, en la retina de los aficionados por lo que hizo el 9 de diciembre del 2018 en esa final contra Boca en el Santiago Bernabéu, así que obviamente lo quieren bastante en el sur, menos los de Boca, obviamente, y los de Independiente pues tampoco le deben tener mucho cariño por su paso por la academia. Bueno, nos metemos en el fútbol colombiano, jornada número 3 ya del fútbol nacional de primera división, que comenzó ayer con el empate 1-1 entre Bucaramanga y Cúcuta.
1: Toda la pinta de un clásico, jugadas polémicas, expulsión, acción de gol anulada también. La verdad fue un partidazo el que se vio en el Américo Montanini y que deja al Cúcuta respirando, si se puede decir, luego de la goleada sufrida en la primera jornada. Ahorita por lo menos un puntico que le sirve en esa tabla del descenso.
0: Sí, no, el Bucaramanga, el Cúcuta lo que tiene que hacer es empezar a sumar así sea a puntico y le va a alcanzar para quedarse en primera división. Desperdició penal, como usted menciona. Peralta hizo el gol al final. En tiempo de adición, gol del Bucaramanga, pero la toca con el antebrazo Pons, entonces lo anulan. Pero salió bueno el picado.
1: Salió muy bueno,
0: salió
1: y para
0: muy bueno
1: revisar esa jugada, porque yo creo que hay un vacío legal en la norma y podría dar discusión.
0: Qué raro que hayan vacíos en el reglamento del fútbol, porque creen que nunca nos va a pasar esas acciones y pasa y termina. Cada 8 días. Ay, Dios mío. Bueno, nos metemos en lo que será el día de hoy, la jornada. Vamos a arrancar hablando de uno de los colíderes, el Deportes Tolima, que juega a las 6:15 contra el Medellín, y las novedades del Pijao las tiene Camilo Pinto.
5: Amigos de las noticias, cordial saludo. Hoy a las 6:15 el Deportes Tolima jugará ante el Deportivo Independiente Medellín. Sin Neto Volpi, todavía no se recupera de una situación de rodilla, tampoco Brian Rovira, que no ha podido debutar en este segundo semestre, y Cristian Trujillo, quien se recupera de una contusión sufrida en un entrenamiento. El conjunto de la ciudad de Ibagué va a jugar ante el Medellín. Tolima con puntaje perfecto. Y pensando en un partido, un compromiso muy importante que tiene de hoy en 8 días, que es la Copa Libertadores de América ante Independiente del Valle. El equipo ibaguereño sí debe mejorar en la parte futbolística, sin embargo ha anotado en todos sus partidos. Infortunadamente se quedó por fuera de la Copa, pero sobre la hora le dio vuelta en su partido anterior ante Alianza Valledupar. El asistente técnico del conjunto vino tinto y oro, Iván Champeta Velázquez.
6: Y de verdad que en cabeza del profe, sé que también lo siente, porque estamos muy contentos y cada victoria para nosotros es un tesoro enorme. Ese es el compromiso y la responsabilidad que hay, de que cada día el equipo se va a ir sintiendo mejor. Los muchachos de verdad que hacen un trabajo enorme por sacar el equipo y la idea adelante.
5: 6:15 el partido de hoy. Tolima confirmaría entre hoy y mañana la llegada de un nuevo delantero. Se trata de Sergio Aguayo, un atacante mexicano. La formación para hoy muy seguramente estaría con Miguel Ortega en la puerta, 4 hombres en el fondo, el jugador por derecha Gerson Mosquera, Anderson Angulo y Jan Angulo en los centrales, Junior Hernández por izquierda en la mitad del terreno de juego, Sebastián Guzmán, el tolimense, al lado de Omer Martínez, más adelante Kelvin Flores o Eduard López con Luis El Niche Sánchez, Jorge Cabezas Hurtado y arriba Luis El Chino Sandoval. La probable formación del conjunto vino tinto y oro, que hoy sigue o quiere seguir mejor con la senda de la victoria y mantenerse en los lugares de privilegio del campeonato.
1: Gracias, Camilo, con la información del Deportes Tolima. Y del otro lado de la vereda está el Deportivo Independiente Medellín, que ha tenido también un inicio importante con 2 victorias sufridas, pero con el lunar de haber sido eliminado de la Copa Sudamericana. Y con los detalles del poderoso está Fernando Calle Piolín.
7: Independiente Medellín llega a partir de las 6:15 de esta tarde al Estadio Manuel Murillo Toro de Ibagué como invicto en la liga. 2 partidos disputados, igual número de victorias. Su rival, el Deportes Tolima, también ensalzado, con 2 triunfos en serie, pinta para buen partido. La parte deportiva, el desempeño en la cancha del poderoso de la montaña, digamos que no es muy fluido en el juego, pero marca goles. Eso sí, da ventajas en defensa, pero hasta hoy le ha alcanzado para sumar 3 puntos en cada presentación. La noticia en la convocatoria es la aparición por primera vez del atacante

0: Esa es la idea, no solamente de mi parte, no solamente de atrás, sino que todos nos contagiemos y seguramente vamos a ser un equipo fuerte, que no solamente juegue al balón, sino que a través de esa disposición, esa actitud, esa mentalidad, salga a arrollar y salga con hambre a disfrutar los partidos. Entonces,
1: el poderoso formaría con Eder Chaus en el arco, los cuatro del fondo, Jayen Palacios, Kevin Mantilla, Joaquín Varela y Jan Mena, ojo con este lateral, 20 años, ya lleva un gol. En la mitad de la cancha, Didier Moreno, Baldomero Perlaza y el argentino Agustín Martegani. En punta, John Edwin Montaño, Jason Medina y Juan José Córdoba.
2: Perfecto, Fernando. Partido 6 y 15. Deportes Tolima, Medellín. Los dos puntaje perfectos. 6 puntos de 6 posibles. Uno que espera empezar a sumar de local es Millonarios, porque en la primera salida perdió con el Bucaramanga 1-0. Recuperó puntos en Barranquilla, pero hoy ante el Pasto quiere que su gente celebre en el Campín. Y Cristian Pinzón tiene todas las novedades del equipo de Bustos.
3: Hola, ¿qué tal, compañeros de As Noticias? Millonarios, con una nómina similar a la que viene a derrotar al Junior en Barranquilla, buscará conseguir sus primeros 3 puntos en condición de local en el presente campeonato cuando reciba hoy a las 8:20 de la noche al Deportivo Pasto, uno de los coleros, luego de perder sus 2 primeros partidos en el torneo. Rodrigo "El Tucu" Contreras, la gran figura de Millonarios en el estadio Romelio Martínez, habló sobre las críticas recibidas durante la primera fecha y después de la primera fecha y su balance de lo que han sido estos primeros meses en el equipo capitalino.
4: Antes, lo dije recién, uno siempre sabe que hay críticas. Yo estoy muy tranquilo, hago oídos sordos. Siempre digo que uno puede jugar bien, uno puede jugar mal, pero hasta el final hay que luchar. Hoy en el final encontré el gol, que creo que tampoco hay que hacer muchas cosas. Si bien en los últimos 6 partidos oficiales creo que hice 6-7 goles, entonces creo que tampoco estoy haciendo las cosas mal. Siempre trato de ayudar a mi equipo, a veces se puede, a veces no, pero siempre trato de dar todo por mis compañeros. No, a ver, ya llevo 16 goles, creo que en 26, 27 partidos, para mí es muy importante. Estoy contento acá en el club, ojalá que pueda hacer muchos goles más para ayudar a mi equipo, que es lo más importante, que el equipo gane, que siga mejorando.
3: La invitación a los hinchas bogotanos que asistan desde temprano al Estadio El Campín, 5:30 de la tarde, juego por la Liga Femenina, clásico entre Millonarios e Independiente Santa Fe y partido de fondo 8:20, Millonarios Deportivo Pasto, juego que será arbitrado por Sebastián Toro del Colegio de Caldas. Millonarios formaría con Burray en el arco, Jomier Guerrero, Andrés Ginás, Sergio Mosquera, Jorge Arias, Sebastián Valencia, más adelante Rodrigo Ureña junto a Mateo García, Daniel Ruiz, Francisco Chaverra y en punta Rodrigo Contreras.
5: Y enfrente del cuadro embajador estará el Deportivo Pasto, que llega también con buen presente, que buscará hacer lo mismo que hizo el Bucaramanga, es decir, robarle puntos al cuadro capitalino en el Estadio El Campín de Bogotá. Y por eso Diego Chávez habló sobre lo que puede pasar en la capital del país.
6: Parece que sea una palabra repetida, pero hay que seguir trabajando. Hay que revertir, tenemos que ganar en Bogotá sí o sí con Millonarios para poder que no se nos alejen tanto los primeros 8. Entonces nosotros creemos a muerte en la idea, vamos a ir a Bogotá seguramente a ganar y bueno, y a mentalizarnos que tiene que volver a ser un fortín nuestra casa.
5: Un Diego Chávez Varguitas que nuestra compañera Sara Arciniegas sí. Dice que se parece mucho al futbolista del Arsenal, Gabriel Martinelli.
2: Bueno, cada uno ve sí. Con las gafas que quiere, a ver.
5: Sí, pero bueno.
2: Igual acá hay un subsidio óptico importante que en la empresa. No, mentiras, pero sí tiene su aire. Martinelli con Diego Chávez. Lo tienes Martinelli con Chávez, ¿no? No Chávez con Martinelli, exacto, que son cosas diferentes.
5: El importante es Chávez, claro.
2: Bueno, exactamente. Bueno, partido 8:20 entonces en el Campín. Millonarios contra Deportivo Pasto, pero la programación del martes juegan en Villavicencio el primer partido. Llaneros ante Fortaleza. Por eso Luis García, el técnico de Llaneros, lo vemos y lo oímos.
7: Yo vuelvo y rescato la figura, pero la verdad que la figura es todo el equipo. Hemos intentado ser obreros todos desde nuestro rol, teniendo claro nuestro rol. Somos obreros y sabemos qué nos estamos jugando y los objetivos que tenemos en el semestre para poder seguir progresando.
5: Esto fue lo que dijo el entrenador de Llaneros y ahora Fortaleza, que viene luego de 2 empates consecutivos y buscará en condiciones de visitante su primera victoria. Y por eso habló Diego Arias, el entrenador de Atlético Nacional, que ahora está con los Amics, con el equipo capitalino.
8: Poder generar aún más situaciones y...

0: Es que eso nos va a permitir ganar los partidos, ser mucho más agresivos en el momento de la pérdida, prestar más atentos en las situaciones a balón parado, y a partir de ahí podemos abrir el marcador, porque seguramente en nuestra plaza vamos a encontrar este tipo de partidos y tenemos que encontrar las alternativas para poder superar el planteamiento defensivo que el rival nos pueda proponer.
1: Bueno, ahí están los tres partidos del día de hoy, pero repasamos obviamente la tabla de posiciones cuando se ha cumplido tan solo un partido de la tercera fecha. Acá sí necesitamos gafas.
2: Sí, bastante.
1: América de Cali es líder o colíder junto a Medellín, Tolima y Águilas, todos con 6 puntos, pero obviamente la goleada 7-0 de América, claro, pues le da el liderato del fútbol nacional.
2: Y sorpresivo lo de Águilas Doradas, que empezando los torneos inicia en esas primeras posiciones, pero con el transcurrir del campeonato va bajando, esperar a ver si se mete a los octavos de final o a los cuadrangulares, mejor.
1: El Bucaramanga, quinto, con 5 puntos, 3 partidos disputados. Le sigue el Once Caldas con 4 unidades, casilla 6.
2: Sí, señor. Sigue Atlético Nacional. Empiezan los grandes con 3 unidades, mismas que el Deportivo Cali. Y ahí cerraría hasta el momento el grupo de los 8. Noveno es Millonarios, también con 3 puntos, pero pierde la posición frente a Nacional y Cali por la diferencia de gol.
1: Está décimo, Fortaleza, tiene 2 puntos.
2: Sí, señor. Sigue Llaneros, Santa Fe, Alianza, Pereira y Cúcuta, todos ellos con 1 unidad.
1: El Pasto es puesto 16, aún no suma, lo mismo que Junior Internacional de Bogotá, Jaguares y Chico.
2: Chico que está muy complicado en el tema de descenso, no levanta con los resultados a nivel local y muy seguramente será uno de los condenados a estar en la segunda división para la temporada 2027.
1: Estaba viendo la tabla del descenso de Di Mayor y me sale puesto 21 Internacional de Bogotá y juegan 20.
2: Eso es la liga que tenemos, querido Vargas.
1: Bueno, ahí está, Internacional es puesto 16, entonces acá nos toca guiarnos por el 20, que es el Cúcuta y Jaguares son los hoy que descenderían.
2: Descenderían, sí.
1: 0.80 de porcentaje para el Cúcuta, Jaguares tiene 0.85, Chico 0.88, ya Alianza Valledupar 1.1, ya un poco más retirado.
2: Y recordemos que al ser tema promedio, esto con una derrota y 2 victorias consecutivas sí, moverá la tabla completamente.
1: Sí, cambia, claro, cambia, sí. Pero recordando que esto son 19 fechas y en el mes de noviembre ya vamos a saber, o en octubre a finales, saber quiénes son los que jugarán en la B el próximo año. Pasamos de la liga masculina a la liga femenina porque hay clásico capitalino José Alberto Ortiz en la penúltima fecha del Todos contra Todos.
3: Hola, saludo para todos. A partir de las 5:20 de la tarde es la cita en el Estadio El Campín de Bogotá para el clásico capitalino número 16. Llegan los equipos con la tranquilidad de ya estar clasificados a los cuadrangulares. El local es Millonarios, cuarto lugar con 29 puntos. Sexto, Independiente Santa Fe, el visitante, con 25 puntos. Hoy se va a jugar por el honor, como en todo clásico, pero también para mejorar un poco en la tabla de posiciones. La entrenadora de Millonarios es Angie Vega y nos comenta en qué momento llega Millonarios a este clásico. Por su parte, el adiestrador de Independiente Santa Fe, Omar Rodríguez, habla también sobre el clásico, lo que significa el mismo. No se puede perder el clásico. Y Cristina Mota, jugadora de Independiente Santa Fe, se refiere no solo al clásico, sino también a las bajas que tiene Santa Fe por convocatoria a Selección Colombia para Juegos Centroamericanos y del Caribe.
4: En esta altura de la temporada, ya la idea de juego está consolidada en el equipo. Ya nosotros tenemos una identidad de juego. Yo creo que a lo que juega Millonarios se ve, se nota. Y vamos a entrar en una recta final del torneo donde va a primar que el manejo de emociones, el control de este tipo de escenarios, de los contextos, de la parte actitudinal. Porque sí, el equipo siento que hizo mucho por lograr la victoria en el primer tiempo. El equipo salió yo lo siento que salió entendiendo a dónde venía y entendió lo que venía de alguna manera a hacer hoy el día de hoy Junior. Lo leyó rápidamente, creo que Junior no se encontró en los inicios, tuvo una propuesta muy limpia con la pelota, pero eso obviamente genera un desgaste desde lo anímico, desde lo físico, y eso lo tenemos que superar porque vamos a enfrentar grandes equipos donde nos van a cerrar los espacios, donde de pronto por ahí el gol que nosotros estamos buscando no llega y tenemos que dominar esos escenarios para que entendamos que los partidos duran lo que tienen que durar. Tienen que durar, si van a durar 90, 95 minutos, bueno, hasta los 95 minutos tenemos que tratar de tener las tareas completas, y si no logramos el resultado, mantenernos firmes con la tranquilidad de que el gol va a llegar a través del trabajo que nosotros venimos construyendo. Entonces yo creo que ya la idea de juego está instaurada en el equipo, ya lo que tenemos que hacer es un control de muchas variables dentro del juego, y obviamente el manejo de emociones va a ser clave para lo que se viene.
5: Bueno, primero, siempre, como lo hemos dicho, clásico es clásico, es un partido aparte y yo creo que el grupo lo sabe. Entonces, hemos recuperado y hemos trabajado mucho esta semana, ya que bueno, dejamos ahí unos puntos muy importantes en casa que no pueda pasar. Ser muy autocrítico de que ese tipo de resultados, situaciones, no pueden pasar. Más como el rival que teníamos al frente, yo creo que más que eso es tener la vergüenza y salir en el clásico con una actitud diferente. Bien, nosotros estamos acostumbrados a esto, nosotros venimos de jugar siempre con rivales, con hinchadas rivales, entonces yo creo que eso es lo menos importante. Yo creo que hay otras cosas que son más importantes.
6: Es un clásico, un partido que por ahí se vive aparte, el tema pues obviamente de la hinchada, así que nada, saldremos a hacer nuestro juego, saldremos a proponer, igual así estemos de visitantes, pues el Campín también es nuestra casa y saldremos a sacar los tres puntos. No, bueno, si bien sabemos pues que en la selección están jugadoras muy, muy importantes para el plantel, para el equipo, pues también somos conscientes de que las jugadoras que estamos acá tenemos la responsabilidad de salir a asumir esos partidos con la mayor seriedad y responsabilidad posible, ¿no? Entonces nada, es salir a jugar el partido pues con carácter, salir a proponer lo que hemos venido trabajando durante la semana, que yo sé que el equipo responde a la necesidad del partido.
3: El más reciente clásico terminó 0-0, fue en mayo de la presente temporada, y recordemos que se han jugado 15 clásicos, 7 victorias para Independiente Santa Fe, 3 victorias para Millonarios y 5 empates. ¿Cuál será la historia de este clásico?
1: Perfecto, José Alberto, muchas gracias. Vamos a hacer la primera pausa en ASA en Noticias, ya volvemos con Juegos Centroamericanos y del Caribe, fútbol internacional y también tenis. No se muevan, ya volvemos.
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1: Bueno, 12 del mediodía, 34 minutos, volvemos a las noticias. Vamos a hacer un repaso por fútbol internacional, sobre todo por los equipos importantes de Europa. Ya hablábamos de Luis Díaz, para la gente que se conecta, ganó 2-1 el Bayern Múnich al Jeju United, equipo del sur de Corea del Sur.
2: Sí, Varguitas. Y también en transferencias internacionales, Jan Diomande, el marfileño que la rompió en el Mundial de este año, estaría a horas, según el diario AS, de convertirse en nuevo jugador del Real Madrid. Se pondría de una vez bajo las órdenes de José Mourinho para iniciar los partidos de pretemporada.
1: Bueno, David Ospina y Jonhanner Lucumí, dos hombres de selección nacional. David Ospina tiene dificultades con el codo que se fracturó en el Al Nassr, en Arabia Saudita, por el cual estuvo cerca de un año por fuera de las canchas. No ha sido inscrito por Atlante, con el cual ya había llegado a un arreglo por el próximo año para seguir su carrera deportiva en la Liga MX, en los Potros del Atlante. Así que vamos a ver qué decisión toma con respecto a su futuro y qué situación médica se puede manejar con respecto a esa lesión de David Ospina.
2: Sí, señor, esperando que uno pueda jugar, porque justamente se fue de Atlético Nacional con la ilusión de mantener su carrera, recordando que un arquero tiene mucha vida futbolística más allá de la edad.
1: El otro tema, Jonhanner Lucumí, ya le dio el sí, según un periodista, Skiria, no sé cómo se pronuncia exactamente, a la Juventus, pero se ha metido, según la prensa italiana, el Chelsea en esa negociación.
2: Recordando que Lucumí estuvo a punto de fichar por el Sunderland la temporada pasada. En la Premier League tiene mucho mercado. Y pues el Chelsea ahora se mete también porque quiere renovar esa saga defensiva.
1: Exactamente. Entonces vamos a ver qué sucede con esos dos hombres de selección nacional. Con un Gustavo Puerta que ya ha regresado a entrenamientos con Racing, que lo deben vender porque la gallina de los huevos de oro solo puede durar este mercado y puede que si no tiene buena temporada, pues después no le paguen lo que le están ofreciendo el día de hoy por el vallecaucano Gustavo Puerta. Juan Esteban Cáceres, el Barcelona, otro de los equipos, el bicampeón de la Liga Española, ha presentado un nuevo jugador.
11: Vargas Amezquita, un saludo para ustedes y para todos los que nos están viendo y escuchando a través de nuestras frecuencias de radio y nuestra transmisión en YouTube de AS Colombia. El Barcelona se encuentra en la pretemporada, así como la mayoría de los equipos europeos que preparan sus torneos domésticos e internacionales. El último partido que jugó Barcelona en la pretemporada fue el 31 de julio contra el Birmingham City, que quedó 2-2 en los 90 minutos, en donde el colombiano John Solís hizo gol, ahí aportó el colombiano. El 8 de agosto tiene un triangular, el Venezia Giglia Cup contra Udinese, y Nottingham Forest, y el 19 de agosto el trofeo Joan Gamper contra el Al Ahly en el Spotify Camp Nou. Sobre esta temporada, el técnico del Barcelona, Hansi Flick, comentó que está muy contento con la nómina que tiene de cara a esta temporada.
12: First of all, other conditions here
13: Si lo comparo con mi primer año aquí, creo que esta temporada tenemos más calidad, calidad en la plantilla, calidad en los jugadores jóvenes, en los chicos de la Masía. Así que tenemos muchas opciones, la verdad. Y por supuesto, también veremos cómo se desarrolla. Creo que los campeones nunca se rinden. Así es. Saben cómo ganar títulos. Esto es muy importante y este título les debe dar más confianza. Saben que cuando trabajas duro, cuando te concentras cada día, al final llega y te conviertes en alguien especial. Y eso es lo que también queremos lograr esta temporada.
11: Uno de los fichajes que fue presentado el día de hoy en las instalaciones del Barcelona fue el belga de 18 años, Jesse Bisiguo, el delantero. Y estas fueron sus primeras palabras como un nuevo jugador culé.
14: My first has been very great.
13: Para mí lo importante esta temporada es trabajar duro y darlo todo. De momento mi objetivo es estar aquí, esforzarme al máximo y aprender todo lo que pueda. En estos primeros días los compañeros han sido muy amables. Rafinha, Christensen, por ejemplo, se han portado muy bien conmigo y se los agradezco mucho. Personalmente esta temporada quiero trabajar duro y dar lo mejor de mí y ya veremos qué nos depara el curso.
14: We had a few talks, so for me it's very easy.
11: 23 partidos, 3 goles y 1 asistencia en la temporada que tuvo con el Brujas entre la UEFA Youth League y la Challenger Pro League, que es la segunda división del país de Bélgica.
1: Bueno, perfecto. Entonces ahí está el fichaje del Fútbol Club Barcelona, 18 años, del Brujas.
2: Creo que absolutamente sorpresivo, pues para la calidad de fichajes que tiene el Fútbol Club Barcelona, un jugador de 18 años que muy pocos conocen, creo que es una apuesta y dura.
1: Ojalá le salga bien al Barcelona esta apuesta económica y deportiva también, ¿no? Hablaba usted ahorita del Real Madrid.
2: Sí, señor.
1: Lo de Rodri va encaminado. Entre 65 y 75 millones pagarían al Manchester City para que llegue el capitán de la selección española y campeona el 19 de julio en el MetLife de Nueva York.
2: Un regalo.
1: Ahí se va Diomandé.
2: Sí, señor, va Diomandé y quedaría lista la...
1: Va Rodri, yo creo que quedaría lista, pero otro que ya se entrenó en Valdebebas, en la ciudad deportiva, es Bernardo Silva, que llegó costo cero, Daniela Suárez.
15: Claro que sí, compañeros, buen día para ustedes, Sebastián, Mezquita y a todos los que están conectados en este momento. Efectivamente, Bernardo Silva, el centrocampista portugués, quien firmó con el Real Madrid hasta el 2028, ya comenzó a entrenar con el resto del equipo blanco. Recordemos que Bernardo Silva jugó en el City y jugó un total de 460 partidos oficiales y 76 goles durante su exitosa etapa en el Manchester City. Esto dijo Bernardo Silva sobre representar al equipo blanco.
16: Bueno, muy especial, muy feliz de estar aquí. La verdad es que hablar de este club no es necesario porque toda su historia habla por sí y estoy muy feliz por empezar, por intentar ayudar a este club, a este equipo, a seguir ganando, que es lo que este club sabe hacer, es ganar, ganar y ganar. Y hoy y yo uno más para ayudar y para intentar seguir ese camino de victoria de este club espectacular.
17: De haber jugado muchas veces también contra el Real Madrid, se siente la importancia del club, se siente el grande que es estar aquí, el grande que es jugar en el Bernabéu, que es un estadio muy, muy imponente. Y la verdad es que cuando apareció el Madrid ha sido imposible no decir que sí.
15: Y efectivamente el regreso de Bernardo Silva coincide con el calendario del cuerpo técnico de José Mourinho con el resto del plantel para que se unan ya el resto de jugadores que están disputando la fase final del torneo de la Copa Mundial de 2026. Que ya esté entrenando Bernardo Silva significará que su debut estará más cerca de lo pensado. El próximo partido será contra el Fenerbahçe de Hungría el sábado 8 de agosto. Entonces su debut estará próximo y recordemos que próximamente estaremos viendo su incorporación junto con el de los demás refuerzos de Mourinho, justo Marc Cucurella, Denzel Dumfries, Ibrahim Konaté y Carlos Speaker, que ya debutó con el Real Madrid.
1: Bueno, gracias Daniela, vamos a ver qué pasa entonces con Bernardo Silva y sus primeros minutos con la camiseta blanca. Hacemos otra pausa, ya volvemos con toda la información de los Juegos Centroamericanos y del Caribe.
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18: Esta semana en All Sports, todos los deportes y tenemos el regreso por fin del Mundial de Motociclismo. 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Tenemos también toda la temporada baja de la NBA, movimiento de contratos, quién se va, quién llega, y así vamos a pedalear también con Tatiana.
19: Claro que sí, Juanca, con las reacciones de la clásica de San Sebastián, el inicio y el desarrollo del Tour de Francia femenino, la Vuelta a y por supuesto también ya la previa de la Vuelta a España. Y tendremos la semana final de los Juegos Centroamericanos y del Caribe en Santo Domingo.
18: Juanito, se acabó la espera porque llegaron también los Juegos de pretemporada de la NFL.
20: Sí, señor, arranca la pretemporada de la NFL del fútbol americano el 6 de agosto con el partido del Hall of Fame y también Tarik Skubal seguirá con los Tigres de Detroit. ¿Qué equipo se irá? El lanzador de las Grandes Ligas.
18: Ay, ¿con qué se va a ir Tarik? ¿Será que se quedan? No, los Dodgers no, suelten uno. Tampoco. Mejor dicho, escuchen All Sports esta semana aquí en AS Colombia.
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1: Ya el sábado terminan los Juegos Centroamericanos y del Caribe en Santo Domingo, en República Dominicana, donde se han hecho o se está logrando el objetivo de terminar en la segunda posición del medallero.
2: Sí, señor, recordemos la tabla de medallería de los Juegos. Primero es México con 269 medallas, segundo Colombia con 172, tercero Cuba con 93 y cuarta Venezuela con 123.
1: Y nos conectamos de una vez con Santo Domingo, la capital de República Dominicana, donde está el enviado especial de AS Radio y Caracol Radio, Héctor Eduardo Chávez.
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0: Amigos de AS Noticias, en la edición del mediodía, ¿qué tal? Muy buenas tardes desde el Coliseo de Gimnasia de estos Juegos aquí en Santo Domingo 2026 en la República Dominicana para contarles buenas noticias. La medalla de oro número 59 de Colombia llegó en la gimnasia artística que ustedes ven a mis espaldas. Allí la ha ganado en el All Around masculino el medallista, el subcampeón olímpico Ángel Barajas. Lo hizo siendo el más regular de todos los aparatos, el mejor gimnasta de los Juegos, el más completo hasta el momento, por supuesto, Barajas, que ha logrado también anteriormente la medalla de oro en el equipo masculino. Aquí está el gimnasta colombiano.
4: Bueno, de verdad, toda la gloria y la honra sea para Dios. Me siento muy feliz. Sé que hice un gran trabajo, di mi mayor esfuerzo en cada uno de los eventos. Bueno, así como he llorado mucho, ahorita estaba que lloraba de la felicidad, de verdad. Pero bueno, así es el deporte, momentos buenos, momentos no tan buenos. Y bueno, gracias a Dios que me dio esta gran oportunidad, me dio este nuevo resultado. Y de verdad que estoy muy feliz, pero también sé que tengo muchas cosas por seguir mejorando.
5: ¿Por qué iba a llorar? ¿Lo ve tan alegre todo?
4: Pues como le dije, no eran lágrimas de tristeza, eran lágrimas de felicidad. Sé que, bueno, el primer día de competencia en los equipos, pues tuve muchos errores. Ahorita, pues bueno, ya en esta, gracias a Dios, pude mejorar mucho más. Y ahí es donde voy, me siento muy feliz porque sé que hice un gran trabajo. Bueno, hace unos días estaba teniendo la conversación con el psicólogo sobre ese tema de que había un compañero de aquí de República Dominicana que me dijo que había empezado al revés. Y bueno, Dios sabe cómo hace las cosas. Me presentó una oportunidad que la supe aprovechar y bueno, empezamos al revés, pero es muy bueno porque bueno, mis compañeros me ven como referente y eso los motiva a seguir mejorando y sigamos mejorando todos para bueno, las próximas metas que tenemos.
0: Por otra parte, la medalla de oro que sumó Colombia en la jornada anterior, la última, fue en la esgrima, en la modalidad de espada, con el gigante vallecaucano John Rodríguez, radicado en Francia, quien es bicampeón centroamericano y del Caribe. Aquí nos habla de su medalla y de su historia.
23: La verdad, aportar una medalla más al país es un orgullo bastante fuerte, sobre todo con el trabajo que hemos venido haciendo con el equipo, con mi familia, con todos esos pequeños detalles que nos apoyan.
24: ¿Cuál es la estrategia para poder vencer a un rival?
23: La verdad, el día de hoy estaba más que todo enfocado en la serenidad, en tener mucha calma y hacer toque a toque.
24: ¿De ese título, cuál ha sido más importante en su carrera? ¿Cuál es la
23: Bueno, hay diferentes títulos. También los títulos de zona son los más bellos porque son las que tú representas a tu país. Están los títulos internacionales que son los que pagan el esfuerzo que tú has tenido todo este tiempo.
24: ¿Ahora qué viene para usted?
23: Ahora vienen las vacaciones, viene el descanso. Todavía nos falta el por equipos, la medalla de por equipos que va a estar en juego otra vez con los adversarios de Venezuela y después arrancar la temporada para la clasificación a Los Ángeles.
24: ¿Cuántos años ya en el esgrima?
23: Desde pequeño, desde una cuna.
24: Toda
23: mi familia ha hecho parte del deporte, mi madre como deportista, después entrenadora y a mis hermanas también, medallista bolivariana y todo.
24: Saludos para todo el país.
23: saludo enorme para todo mi país y para toda mi familia.
0: Continuando con deportes que empiezan a darle crecimiento a nuestra actividad atlética en el país, está el tenis de mesa. A estos Juegos Centroamericanos vino un equipo muy joven, Renovación, encabezados por el casi niño Emanuel Otálvaro, que tiene tan solo 15 años de edad y está radicado en Europa. Es la punta de lanza de este equipo, del cual nos habla su entrenador, Luis Escobar.
3: Pues estamos contentos porque se acaba la modalidad de por equipos. Ambos equipos pierden en cuartos de final con las siembras, uno del evento que al final salen campeones. Si tuviéramos en cuenta el arrastre, fuimos quintos en ambos géneros. Un equipo joven, o sea que estamos tranquilos porque pues los muchachos van creciendo, van madurando. Enfrentamos a jugadores que ya son olímpicos, adultos, 2-3 Juegos Olímpicos, Adriana Díaz, Rogelio Castro, México. Bien, contentos y tranquilos.
0: ¿Cómo maneja eso de la juventud como un poco para que no se frustren porque los resultados no llegan, pero teniendo en cuenta que son rivales de peso, de categoría, que ya han obtenido resultados internacionales importantes?
3: Es un tema de, pues, de dialogar y de hablar mucho con los chicos porque ellos están enfrentando como a los ídolos de la región. Las niñas cuando enfrentaron a Adriana Díaz, que Adriana es jugadora top 20 del mundo, top 15, ya ganó a chinas, asiáticas. La previa fue pues un poco raro porque están acostumbradas a ver a Adriana por televisión y ya enfrentarlas como que, ay, juepucha, pero dieron la talla, jugaron a buen nivel, hicieron buenos puntos, ellas también quedaron contentas. Los caballeros igual, tenemos a Emanuel que nos lidera el grupo, Emanuel da mucha confianza a sus compañeros, creo que fue una experiencia bonita y ahora ya concentrados en lo que son los individuales y los dobles.
0: Después de estos juegos, ¿qué sigue para el tenis de mesa y cómo va a ser el tema de la clasificación a los Juegos Olímpicos?
3: Bueno, en este momento, pues por primera vez en la historia, vamos a tener hombres en los Juegos Olímpicos de la Juventud de Manuel en Dakar. Es lo que sigue, pues, con respecto al ciclo olímpico. Los demás jugadores vuelven a Europa a jugar sus respectivas ligas profesionales. Y, pues, también pensando en Odesur. Nosotros tenemos Odesur ahorita casi en un mes larguito. Es este equipo y se nos suma un atleta de Alemania, un jugador experimentado. Entonces, no, hacer unos pequeños ajustes, ellos van a jugar algunos compromisos en Europa y seguimos con Argentina.
0: ¿Tu sueño es llegar a Los Ángeles con?
3: Emanuel Otálvaro posiblemente va a estar en Los Ángeles 2028, es el jugador más opcionado, es 140 del mundo, es uno de los mejores jugadores de la región y esperamos que con 17, 18 años pueda estar en sus primeros Juegos Olímpicos de mayores.
0: Colombia estará cerrando esta tarde la actividad en el atletismo con Flor Denis Ruiz en el lanzamiento de la jabalina, la competidora de Juegos Olímpicos. También estará Arnovis Dalmero en la prueba del salto de longitud y tendremos a Carlos San Martín en los 5000 metros planos en el deporte rey de los Juegos Centroamericanos y del Caribe. En el fútbol, entre las damas, Colombia-Venezuela por las semifinales de este campeonato y asegurarse medalla en el tablero general. Y en el boxeo, Jenny Arias, la atleta olímpica, estará estrenándose hoy en la jornada nocturna de esta disciplina deportiva. Un abrazo desde Santo Domingo para todos los seguidores de AS Noticias en Colombia. Feliz tarde. Chao.
1: Gracias, Héctor, desde Santo Domingo. Y ahora, para cerrar las noticias, Sebastián Bejarano nos cuenta sobre Camila Osorio, el WTA 1000 de Toronto, en Canadá.
6: ¿Cómo está, Juan Sebastián? ¿Qué más, Cristian? ¿Cómo van las cosas? En estos momentos, en cancha, Camila Osorio, la primera raqueta colombiana, 60 del mundo, está enfrentando a Ekaterina Alexandrova, la rusa número 19 del escalafón. Primer set para la rusa, 6-3, y segundo set va liderando Camila, 3-2, con servicio, esto por la segunda ronda del WTA 1000 de Toronto. Recordemos que mañana en el Masters 1000 de Montreal, también en Canadá, Nicolás Mejía enfrentará a Lorenzo Musetti, el número 13 del mundo. Nicolás Mejía también la primera raqueta colombiana, pero en la rama masculina.
1: Hay que recordar, Bejarano, que ese es un dato light, que se turnan los Masters,
6: sí, todos los años,
1: los torneos los en años. Canadá.
6: Cuando este los hombres año, juegan en Toronto, las mujeres juegan en Montreal. Cuando los hombres juegan en Montreal, las mujeres juegan en
1: y
6: Toronto.
1: Y a la par, ¿no?
6: Y a la par, correcto.
1: Exactamente.
2: Dato coctelero.
1: Sí, para cerrar, este AS Noticias del 4 de agosto, era un dato coctelero, diría usted, exactamente. Light, como lo quieran ver, y ahí puedan decir, oiga, esos son los datos que valen, porque usted llega a la reunión y dice, oiga, ¿usted sabía qué?
2: Para generar conversación.
1: Exactamente. Muy bien, Amezquita, usted es alumno aventajado. 12 del mediodía, 55 minutos. Gracias, Bejarano, por el tenis. Gracias, Amezquita, por acompañarme este AS Noticias.
2: Bueno, muchas gracias a usted y a las personas que nos están viendo y escuchando.
1: Gracias por seguirnos en el canal de YouTube de AS Colombia. Ya viene El Pulso. Nos volvemos a oír y a ver a las 2 de la tarde en el bar. Gracias, chao.
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7: Amigos, ¿qué tal? Saludo cordial, bienvenidos al Pulso del Fútbol. Hoy martes 4 de agosto del año 2026. La frase del día. Aprende como si fueras a vivir toda la vida y vives como si fueras a morir mañana. Charles Chaplin. ¿Usted está dentro de la frase, don Steven, o no?
8: Yo creo que sí. Me gozo cada instante de la vida, ¿sabe?
7: Pero uno sí vive como si fuera a morir mañana. Uno vive como si fuera a morir dentro de un mes.
8: No.
7: ¿Pero mañana? Es que si a usted le dicen, mañana va a morir, ¿qué haría hoy?
8: No, pero pues uno no, pues tampoco, porque pues...
7: Poco dramática.
8: Me gasto todo lo que
7: ¿la
8: tengo,
7: plata?
8: Todo lo poco.
7: ¿No me deja nada de herencia?
8: No, señor, no, hay que disfrutarla absolutamente.
7: Necesito que me deje herencia las chaquetas y una que otra...
8: Como Jeff Bezos. ¿Usted sabe qué dice Jeff Bezos? No le deja un centavo a los hijos. Dice, no, ellos tienen que hacer lo mismo que yo hice en la vida. Ellos no tienen que hacer.
7: No, hay una frase famosa que dice, si usted dejó herencia, hizo mal las cuentas.
8: Y también, esa es buena.
7: Ahora, de todas maneras,
8: ¿sabe que yo tengo una filosofía
7: para los hijos, sabe?
8: Yo tengo una filosofía.
7: Por eso hay que tener hijos pronto, Steven.
8: No, yo todavía me puedo morir.
7: No, usted está muy joven, pero mire, hay que tener hijos, que eso es una maravilla.
8: Yo me voy todos los días a la cama.
7: Sí.
8: Pongo la cabeza en la almohada y digo, no me hizo falta nada hoy.
7: Bien.
8: O sea, tranquilo. Voy a dormir tranquilo. Esa es una filosofía de vida que tengo.
7: Uno tiene que estar tranquilo en la vida. La paz
8: Seguro.
7: Y la libertad son los tesoros más grandes del ser humano.
8: Absolutamente.
7: Y la salud, pues, la salud que no se compra con nada.
8: Estamos graves.
7: Bueno, don Steven, la primera noticia es la mala noticia de Diego Serna. ¿Usted se acuerda de Diego Serna? Jugador de Once Caldas,
8: claro,
7: de Los Ángeles Galaxy, del New England Revolution. Tuvo una carrera muy afortunada en los Estados Unidos, tiene 52 años, fue detenido por las autoridades de Estados Unidos en el aeropuerto de Miami. Fue detenido con 9 frascos, llevaba 9.000 pastillas de hidrocodona. Uh-huh. Lo detuvieron, ya lo habían chequeado en el aeropuerto en Colombia, ya las autoridades en Estados Unidos estaban advertidas, llegó al aeropuerto de Miami. Al parecer la maleta se la recibió una mujer, la mujer fue interceptada, lo detuvieron y una noticia pues muy triste para el fútbol y para un hombre como Diego Serna que se metió en líos, no digo sin necesidad, pero la verdad es que no hay ninguna necesidad que lo haga uno meter en líos, tiene que luchar por otro lado y tratar de evitar las cosas que son delito. Bueno, don Steven, jugar con 10... o jugar sin 10. Ayer discutíamos sobre el tema de Quintero. Usted se alebrestó un poco diciendo que a Quintero no lo pueden llamar porque no tiene equipo.
8: Sí, ni a él ni a James. Yo creo que es una lección que deberíamos aprender, que la alta competencia y la alta exigencia no le permiten a usted esas complacencias con los jugadores. De hecho, me sorprendió, pero bueno, me sorprende y no me sorprende. Yo he sido un fan absoluto desde el punto de vista laboral, profesional más bien, con Pekerman. Pero hay que admitir que Pekerman también fue pechichón, que Pekerman fue permisivo con algunos jugadores que en ese momento le daban más que incluso ahora. Y lo corroboró ayer en una entrevista en ESPN. No sé si la vio.
7: La vi, Pekerman, la vi, tengo aquí anotado lo que dijo.
8: Pekerman dijo que un jugador como Quintero se le debe consentir porque no hay otro como él. Hombre, de verdad, es que si estuviéramos hablando... Quintero es fantástico, yo no digo que no.
7: No, pero Steven, hay jugadores
8: para
7: que son distintos.
8: Para nuestra dimensión, para
7: hay jugadores que son especiales
8: es
7: y nosotros
8: bueno.
7: No tenemos una abundancia de creatividad y
8: pero
7: de talento
8: Quintero,
7: como para desechar lo poco que tenemos.
8: Pero Quintero no es Messi, con todo respeto. Es más...
7: Sí, pero es Quintero, que Messi no vamos a tener en Colombia nunca.
8: Quintero no es ni siquiera James. Entonces, ¿por qué nos embelesamos? ¿Por qué nos deslumbramos por un pase, por unos 20 minutos buenos? Nos embelesamos.
7: Porque eso vale en el fútbol.
8: Y somos permisivos.
7: Porque eso vale en el fútbol.
8: Y salimos a decir lo que dijo mi compañero, a quien respeto y admiro, pero con lo que no puedo estar de acuerdo, que cómo así que si no tiene equipo igual hay que llamarlo.
7: Pero déjeme, yo le argumento.
8: Yo no estoy de acuerdo con eso.
7: Déjeme, yo le argumento. Mire, el técnico Pekerman en la entrevista con ESPN dijo, Juanfer es casi una debilidad. Es difícil encontrar otro como él. Si estuviéramos en el fútbol argentino o en el fútbol brasileño, donde abunda el talento y donde salen todos los días jugadores de una condición excepcional, en Colombia también salen, pero menos, pues sí, uno se puede dar el lujo de decir, no, Quintero no, porque no tiene equipo. Pero ¿qué sucede? Lo que viene son partidos amistosos. Esos amistosos van a preparar la eliminatoria y van a preparar la Copa América del año entrante. ¿Qué sucede? Puede que hoy Quintero no tenga equipo. Creo que los casos de Quintero y de James son diferentes. Porque James me parece que está en otra condición a la de Quintero. ¿Qué pasa si hoy no tienen equipo, pero cuando empiece la eliminatoria, cuando empiece la Copa América, están jugando y están en buen nivel? Uno no puede pensar en la selección Colombia solamente en tiempo presente. Uno tiene que tener en cuenta muchas cosas, la estructura de equipo, lo que ha hecho el conjunto a través de los 3 años y medio, 4 años con Lorenzo, lo que hizo en el Campeonato del Mundo. Y por eso yo creo que Quintero tiene que ser llamado o debe ser llamado, porque es un jugador excepcional, es un crack, tiene una condición técnica superior a la del resto en Colombia. No lo voy a comparar con James y repito, es un caso diferente el de James. Yo creo que James está en una etapa...
8: No, con ninguno.
7: Distinta.
8: Con ninguno. No,
7: James no tiene equipo, no viene jugando
8: ninguno,
7: hace rato. No sé si vaya a poder recuperar su nivel, pero Quintero sí.
8: Si usted lo hace con Quintero, mire lo que pasó con Castaño.
7: No, pero es
8: o sea,
7: que...
8: Castaño fue sin ningún mérito de actualidad al campeonato
7: pero
8: del mundo.
7: Pero tenía otros méritos.
8: ¿Y qué pasó? ¿Y qué hizo?
7: No,
8: ¿qué
7: pues hizo cuando lo metió no desentonó.
8: No marcó ninguna
7: diferencia. Pero es que hay jugadores que no te marcan una enorme diferencia. Hay posiciones que son para otras cosas, para aguantar, para marcar, ahora, para controlar, para contener. ¿Usted habla de diferencia? ¿Quintero marcó diferencia en el Mundial o no?
8: Quintero, en los 20 minutos de siempre.
7: En todos los estadios, venga, en todos los estadios el público lo pedía. ¿Muy equivocada la gente?
8: Sí, pero y a ver, ¿qué hizo en el último partido contra Suiza?
7: No, pues es que no en todos los partidos se pueden hacer cosas extraordinarias.
8: En el partido más importante no hizo nada.
7: ¿Qué hizo Messi en el último partido de la final contra Francia?
8: No, vas a comparar.
7: No, lo que pasa es que hay partidos de partidos, hay partidos. Yo no los estoy comparando.
8: Vea, Messi,
7: Steven,
8: Messi,
7: no se meta en esa película.
8: Vea,
7: yo no los estoy comparando.
8: Messi,
7: estoy diciendo simplemente,
8: sin
7: como me
8: Messi,
7: dices que qué hizo Quintero contra
8: Messi,
7: Suiza. Pues ¿qué hizo Messi
8: pero
7: contra Francia? Responde.
8: Sin Messi, Argentina se va en octavos de final a la casa. Así de sencillo.
7: Eso es hipotético.
8: No, hipotético,
7: eso es hipotético
8: no. Los goles
7: porque...
8: están ahí. Los goles están ahí.
7: Sí, pero
8: en el momento más difícil contra Cabo Verde, apareció.
7: Sí,
8: en el momento más
7: Messi
8: difícil
7: figura,
8: contra
7: de
8: Egipto,
7: acuerdo,
8: apareció.
7: De acuerdo.
8: En el momento más difícil contra Inglaterra,
7: no, pero es que no
8: apareció.
7: Se trata de comparar a Messi, o sea, con Quintero. Ubiquemos nuestra realidad en un estrado diferente.
8: La realidad nuestra...
7: Nosotros no somos Argentina, vea, ni tenemos a Messi.
8: La realidad nuestra es que por andar de alcahuetas con los jugadores que porque tienen mucho talento, ¿cierto? Nosotros en la Copa del Mundo, pues nos vimos menos de lo que hubiéramos querido.
7: ¿Usted estaba de acuerdo en que fuera James?
8: En ese momento.
7: ¿Usted
8: sí
7: estaba de acuerdo en que fuera Quintero?
8: ¿Y qué equivocado
7: bueno,
8: estaba?
7: Por eso nos equivocamos con James. Pero
8: es que
7: la
8: yo no
7: ilusión.
8: Yo puedo venir acá orgulloso a decir, yo no estaba equivocado.
7: Pero, no por
8: no,
7: eso.
8: Estaba equivocado,
7: no por eso. Pero es que como si nosotros viéramos la realidad, si nosotros supiéramos lo que va a pasar y lo pudiéramos desarrollar antes de que pase, pues hubiéramos dicho, no llevamos a James. no va James al campeonato del mundo, pero como no podemos hacer eso, la ilusión es de las cosas más bellas que hay en la vida. Y en el fútbol sí que es importante. Lo que pasa es que a veces hay que pagar precios muy altos por la ilusión, como la decepción.
8: Mire, no nos vamos a poner de acuerdo con eso.
7: Bueno, pero entonces avancemos. Entonces le planteo mi propuesta.
8: Los nombres que usted dio ayer, o el nombre que usted dio ayer, Guzmán, a mí me sorprendió, la verdad me cogió fuera de base.
7: Pero le di dos. Le dije. Bueno, Guzmán y Rengifo están ahí, sobre todo Rengifo, porque tiene 20 años. Pero le di otra posibilidad, la posibilidad de jugar sin número 10.
8: La prefiero.
7: A mí me parece muy interesante, incluso la llegué a pensar en el campeonato 4, del 3, mundo 3. En el partido contra Suiza. No, pero es que hemos jugado 4-3-3 muchas veces.
8: Un 4-3-3 que no funciona con 4-3-3.
7: No, pero hemos jugado con los dos de marca, Lerma y Castaño, Lerma Ríos, porque lo de Puerta es nuevo, con James por delante, y jugamos con Arias sobre la derecha o en línea de tres, con Díaz por el sector izquierdo y un centro delantero. El esquema no es el problema, Steven. Analicemos y discutamos y planteémosle a los oyentes las alternativas de jugar sin número 10, de jugar con un equipo que tenga a Lerma, Puerta, yo creo que usted no los va a sacar para los partidos amistosos, Lerma, Puerta, Arias. Arias en una función menos de contención, menos funcional y mucho más activo ofensivamente. Arias viene de hacer dos goles recientemente en el torneo brasileño, de hacer una asistencia. Hizo, ¿cuántos goles en la Copa del Mundo? ¿Dos?
8: Dos.
7: Dos goles en la Copa del Mundo. Me parece que Arias es un jugador que perfectamente puede asumir un rol de media punta por detrás del 9 o detrás de cualquier extremo, con generación, con llegada y con posibilidad de anotar. Y me parece buena fórmula. Porque es un jugador hecho, maduro, está en Brasil y además está perfectamente sintonizado en la selección.
8: Entonces sería así, sería un medio campo con Lerma, Puerta y Arias.
7: Correcto.
8: Me gusta.
7: Sí,
8: me gusta.
7: En diferente función. Hombre, ¿qué hay que hacer línea de tres? Se hace línea de tres. ¿Qué hay que poner a el jugador Arias por delante de los dos mediocentros detrás del 9? Se pone por delante. Que en cualquier momento pueda jugar por la derecha, puede jugar por la derecha, puede jugar por la izquierda. Es un jugador polifuncional.
8: Le voy a decir mi equipo de la mitad de la cancha hacia adelante, porque de la mitad hacia atrás no tenemos ningún problema.
7: No hay problema. Y yo creo que de la mitad para adelante tampoco.
8: No, sí, ahí sí, pues no, sí, César, no pudimos hacerle un gol a Suiza.
7: Sí, pero ¿va a cambiar los nueves? ¿Va a cambiar a Díaz?
8: Espera un momentico.
7: A ver.
8: A mí me gusta la propuesta de Lerma, Puerta Arias.
7: Sí.
8: Variado, va. Pero hay que jugar con un extremo por derecha. Lo que no ha hecho el señor Lorenzo, pues porque hay un quizás respeto por James, lo ubica por derecha.
7: Bueno. Me permite un paréntesis. En los dos partidos que jugamos mal y perdimos, ante Croacia y ante Francia, Arias jugó por derecha y fue el mejor jugador de Colombia.
8: No hemos tenido un extremo por derecha nunca. Fijo no. Mire, yo el equipo que me sueño... Ojo que yo no le estoy...
7: Ojo que soñar tiene un precio.
8: Perdonar... Bueno, yo no tengo que perdonar. Pero no le estoy lavando los pecados. Es si, como arrancó en Benfica, sigue la cosa.
7: El equipo Ríos.
8: No, Ríos. No lo tengo
7: ¿en Benfica? ¿No está hablando del Benfica o de Suárez?
8: No, ¿quién más está en Benfica?
7: Uno que acaba de llegar.
8: John Jader Durán. Entonces, yo me sueño con una delantera Díaz... Cachito Durán.
7: Sí, puede ser.
8: Díaz,
7: es que además,
8: Cachito Durán.
7: Steven, entendamos que a Durán hay que rescatarlo.
8: Ojo.
7: Que con Durán no pasó lo que dicen algunos que pasó, que fue una vil mentira.
8: En fin, yo no me voy a volver al pasado.
7: No,
8: yo
7: pero es bueno recordarlo.
8: Evaluarlo a partir de ahora. Hermano, tiene la gran posibilidad de su vida porque los demás, los delanteros de Colombia, pues Córdoba se lesionó. No, me parece injusto que se diga pues que no cumplió. Pero la verdad es que Luis Javier, sin descartarlo, pero dio papaya.
7: No, pero ¿cierto? Los dos son buenos. Suárez y Córdoba son buenos.
8: No estoy diciendo que no.
7: Y son delanteros de raza, finos.
8: No, pero su mundial fue malo.
7: Sí, ¿no? No tuvieron el nivel que esperábamos.
8: No,
7: pero por eso no quiere decir que haya que borrarlos.
8: No, ni más faltaba. No. Pero por condiciones naturales, Durán sí es más delantero que ellos.
7: Sí.
8: Y en buen estado, Durán debería... volver a ser el 9 de la Selección Colombia.
7: Ahora, le pregunto
8: depende
7: lo siguiente.
8: Depende de él. Me sueño una delantera, Cachito Durán. Cachito Gómez, que es un delantero. O Viveros, que es el otro goleador de la Serie A de Brasil. Si no podemos decirle al goleador de la Serie A de Brasil que aquí preferimos a cualquier otro por encima de él. Otro que entra a competir duro. No me va a decir, César, que es que el proceso. No me va a decir proceso,
7: no,
8: que
7: yo no estoy hablando de proceso, pero ¿por qué me pone a mí pues por si cosas acaso, que yo no he dicho?
8: Por si acaso.
7: Pero sí le digo una cosa y se la firmo ya. Para mí hoy, Viveros no es más ni que Suárez ni que Córdoba.
8: ¿Por qué?
7: Para mí, no porque me parecen mal los otros dos.
8: ¿Por qué?
7: Porque creo que son más jugadores, juegan en Europa, son figuras en sus equipos. El uno es goleador de Rusia, el otro es goleador de Portugal.
8: Perdón, más meritorio ser goleador en Brasil.
7: Sí, pero
8: en las otras dos ligas.
7: No, no, es que yo no estoy comparando una liga con las otras.
8: Brasil está por encima de esas dos ligas que usted acaba de mencionar.
7: Sí, de acuerdo. No, y seguramente que lo van a acercar y va a ser alternativa y va a competir. Pero yo creo que hoy los dos que hay son mejores que Viveros. Hoy. Es que a Viveros no lo hemos visto en Selección Colombia. Hay que verlo, hay que ver cómo se adapta,
8: cómo se mete.
7: Pero si
8: ya vio los otros y no funcionaron hasta ahora.
7: No, no, pero se han funcionado.
8: Hay que esperar, no hay que
7: descartar. Lo que pasa es que nosotros no podemos ser calenturientos. Cuando el señor Suárez le hizo 4 goles a Venezuela, usted aquí, Suárez tiene que ser el titular, me la juego con Suárez, pero es el del Campeonato del Mundo, y fue el del Campeonato del Mundo. Lamentablemente no funcionó, pero usted tiene razón,
8: pero es que
7: es un jugador que ilusiona.
8: Entre usted y yo hay una diferencia, y aquí no hay una verdad revelada, o sea, usted tiene sus argumentos, yo tengo mis argumentos, yo lo respeto mucho, pero hay
7: yo
8: una
7: también
8: diferencia,
7: lo respeto mucho,
8: hay una
7: señor
8: diferencia
7: Arce.
8: Entre usted y yo, César, y es que usted se apega demasiado de los jugadores porque es que ya han estado y ya han sumado minutos. Yo me apego al rendimiento.
7: Pero ¿sabe qué pasa,
8: para
7: Steven?
8: Mí, a mí no me importa cómo se llaman. A mí no me importa que tengan 1.500 minutos. Yo lo que necesito es rendimiento. Yo necesito no solamente capacidad, sino ejecución.
7: Pero entonces usted hubiera llevado a Rodallega al Campeonato del Mundo.
8: Y sí.
7: Bueno, yo no.
8: Y sí.
7: Por eso, pero es que no es un jugador para el Campeonato del Mundo. Mire.
8: ¿Por qué?
7: ¿Sabe
8: porque
7: por
8: está
7: qué?
8: Viejo.
7: No, porque está viejo no, porque hay una exigencia diferente en el campeonato mundial.
8: ¿Pero cuál es la exigencia diferente si el tipo hace goles?
7: Sí, hace goles ¿dónde? ¿Hace goles dónde?
8: ¿Y dónde los hizo
7: en
8: toda
7: Colombia?
8: La vida. En Inglaterra.
7: Sí, pero
8: ¿y dónde
7: hoy
8: los hizo antes de venir?
7: Pero hoy tiene 40.
8: ¿Y
7: en Inglaterra.
8: ¿Sí ve que sí es por viejo?
7: No, no es por viejo. Pero entonces, ¿por qué no llevamos a Dairo? Que lleva más goles que Rodallega en su carrera deportiva.
8: Sí, pero no estaba bien en el momento del Mundial.
7: Son jugadores, mire, estaba más cerquita Rodallega que Dairo del Campeonato del Mundo, pero yo pienso que todavía estaba lejos. Ese es un pensamiento. Ahora, usted me dice, es que el momento es el de hoy. Le voy a dar mi argumentación para decirle que únicamente no es el momento de hoy el que vale. Con Rueda teníamos delanteros brillantes y volando.
8: Pero con el fútbol feo de Rueda.
7: No, ¿cuál fútbol feo de Rueda? Entonces jugó con fútbol feo Rueda el campeonato, la Copa Libertadores y así ganó con Nacional.
8: No
7: me vengas a decir fútbol feo de Rueda. Ese Atlético Nacional volaba, jugaba bien, jugaba bonito y era contundente.
8: Señor César, en la selección
7: no era feo. No era feo. Mire, pero bueno, más allá de la estética futbolística, hablemos de la productividad. Rueda llevó a Zapata en su mejor momento, a Muriel en su mejor momento, a Borré siendo el goleador en la era de Gallardo con un River brillante. Llevó los delanteros, llevó a Borja, que la metía permanentemente en el fútbol de Brasil, y ninguno la metió. Necesitamos un gol en 7 partidos y ninguno la metió. ¿Por qué? Porque llegaba uno, jugaba 45 minutos, no la metía, no la tocaba y lo sacaba.
8: Mentira.
7: Y ponía otro.
8: Mentira.
7: Y, claro, eso
8: al
7: es totalmente
8: Duván
7: cierto.
8: Al señor Zapata le dieron 7 partidos, no marcó ni un gol, ¿qué hacemos?
7: Al final le daban 45 minutos a uno, al otro, y todos andaban bien. Nah. Si yo me la juego por un delantero y lo consolido y tengo paciencia y le doy continuidad y confianza, Rueda le quitó la confianza a los jugadores porque los cambiaba permanentemente. Si le doy confianza, yo estoy seguro que con las condiciones que tenían esos y con las condiciones que tienen los de ahora, se pueden consolidar. Yo no puedo tener 10 nueves y estarlo rotando permanentemente. Hoy hay tres en el campeonato del mundo. Suárez, Córdoba y el Cucho. ¿Le parecen malos?
8: No, pero el Cucho no... o sea, el Cucho no se puede medir como 9, porque es que...
7: No, pero ¿cómo Lorenzo no se va a poder medir como 9? No, 9. Lo puso como 9 en el último partido, lo puso como 9 en el penúltimo también. Es 9, lo que pasa es que yo creo que es un 9 de una condición distinta a la de Suárez y a la de Córdoba.
8: Porque el señor Lorenzo le da la gana de que sea un delantero distinto. No, a el señor hay que ponerlo de 9 en el área, como juega en el Betis.
7: Bueno, pero vuelve otra vez el tema del 10, del 10. ¿Usted definitivamente juega sin 10 o le da el chance?
8: No, me gustó.
7: A un 10.
8: A mí me gusta el 4-3-3.
7: A un 10 tradicional clásico.
8: Me gusta el 4-3-3. Si Jason Guzmán, por ejemplo, la rompe en América, la sigue rompiendo y es descollante, pues vale, vale que se.

0: Porque no es del gusto
1: pasaron
0: mío, ¿no? Sí, es muy buen jugador. Pero es que no los podemos llevar a todos.
1: No, pero es que al Mundial...
0: Sí,
1: no es
0: pero,
1: cualquiera.
0: Ah, pero entonces usted lo hubiera llevado al Mundial. Yo no lo vi nunca. No, usted llevaba al Cucho Hernández. Usted se moría por el Cucho Hernández.
1: No, pero
0: usted decía, yo le planteé la posibilidad de Borré y del Cucho Hernández. No, el Cucho Hernández. Del otro y el Cucho Hernández. Usted decía, no, el Cucho Hernández.
1: Sí, pero
0: usted
1: no
0: se
1: había...
0: moría por el Cucho Hernández.
1: No
0: y es que... muy buen jugador.
1: No
0: yo no digo que
1: no. Lo iba a utilizar tan mal.
0: No, que... Néstor ah, no, lo utilizó Solórzano, mal, por favor, mal. Hombre.
1: Néstor Solórzano dice.
0: ¿Por qué brilló el Cucho Hernández en el Mundial? Por la pelota que recuperó, por la derecha y el centro que metió para el gol de Campas. ¿Por dónde jugó? Por la derecha, hombre. Ese cuento de que un jugador tiene que actuar solo por el medio, es un carretazo mal echado y menos en el fútbol de hoy. Y resulta que lo mejor que hizo el Cucho fue por la derecha y usted lo critica y dice que Lorenzo lo utilizó mal.
1: Bueno, Lorenzo lo hace todo perfecto. Néstor Solórzano dice, y a Rueda le hicieron el cajón como a Queiroz, empezando por James Rodríguez. Ponte serio.
0: Hombre, ¿a Rueda le hicieron el cajón? Por favor.
1: No, no, yo no creo eso.
0: No, hombre.
1: Ese equipo no funcionó y ya está. Yo no creo eso.
0: Esos son inventos. Esos son los famosos relatos hipotéticos de la gente que cree que se la sabe todas. Y nunca ha hablado con un jugador de fútbol.
1: Y John Bogotá dice, hola César y Steven, debemos jugar con 11 jugadores, todos defendiendo, todos atacando fútbol como lo exige el mercado moderno.
0: Eso no es tan fácil.
1: Pero debería ser.
0: Sí, eso que Lerma pues ataque todos los partidos, eso no es tan fácil.
1: ¿Usted cree que el PSG no defiende, ataca todos?
0: No, pero está hablando del mejor equipo del mundo.
1: Y no deberíamos tener ese espejo, César Augusto.
0: Sí, pero no es fácil. Pero ¿usted no cree que deberíamos tener la plata que tiene Besos?
1: Ah, pero eso no tiene nada que ver.
0: Ah, pero es lo mismo. Ese no debería ser el espejo de nosotros como ciudadanos común y corriente.
1: Tiene una ventaja grande, pero no sé. Estamos hablando, César.
0: No, yo estoy hablando también. Lo que pasa es que soy vehemente en mi apreciación.
1: Mire, hay una ventaja que tiene
0: el ejemplo que me pone el PSG, pero por Dios.
1: Hay una ventaja grande que tiene el señor Lorenzo. Es que puede llamar al jugador colombiano que quiera. Pero llama los que no están jugando.
0: ¿Pero cuáles que no están jugando? ¿Usted protestó la convocatoria del 26 en el Mundial?
1: No, pero ahorita
0: no
1: mismo.
0: No lo oí.
1: Ahorita
0: pero
1: mismo,
0: si no ha llamado ninguno, ¿cómo lo vas a criticar?
1: Pero usted no me decía que hay que seguirlos llamando. Entonces,
0: no, yo, pero es lo que yo creo, pero no es lo que...
1: Llamar,
0: seguramente que Lorenzo no cree eso.
1: ¿No? ¿Será que Lorenzo se va a bajar del bus de James y de Quinter? Uy, lo quiero ver.
0: Déjame, yo creo que se baja.
1: Lo quiero ver.
0: Déjame, yo creo que se baja.
1: Esperemos a ver.
0: Ahora,
1: pero me gusta el 4-3-3. Ahí
0: salvo
1: sí, pues,
0: salvo Steven, Lombe, que James mañana tenga equipo y la rompa.
1: No.
0: Si
1: no
0: tiene
1: más
0: equipo y la rompa, y, ¿no más?
1: No más.
0: Ah, bueno. Una pausa y seguimos.
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1: Don Steven Arce me lleva dos puntos. Hoy tenemos polla, lístela.
2: Sí,
1: la
2: señor.
1: Jornada es media. Ya vamos a hablar del Bucaramanga. Vamos a tener corrientazo del pulso el 20. El 20 vamos a escoger el ganador.
2: ¿Y qué debe hacer usted? 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
1: Sí, y lo vamos a hacer en un restaurante nuevo que se llama OAK, en la 69 con novena, aquí cerquita Caracol, restaurante top. Omar Díaz desde Fontibón, Pablo Edwin Osorio desde Pereira, Claudio Cavanzo desde Cimitarra, Eric López desde Santa Ana en Magdalena. ¿Dónde queda Cimitarra, don Steven? ¿Usted sabe?
2: En Santander, señor.
1: En Santander, efectivamente.
2: César Augusto.
1: Don Jorge Enrique Hurtado dice, Daniel Ruiz en el nivel que mostró la última vez en Millonarios puede ser el 10 de la selección. Lo de Rodallega fue una injusticia de marca mayor. Tenía gol
2: ¿Quién,
1: y
2: Daniel
1: se asociaba.
2: Ruiz?
1: Dice
2: no,
1: Jorge
2: pero
1: Enrique Hurtado.
2: Déjenlo todavía avanzar con su nivel en Millonarios y luego miremos.
1: Y dice que Guzmán es lagunero. Hoy jugó Luis Díaz con el Bayern Múnich. Entró 12 minutos en el partido ante el Juju de Corea del Sur. Fue su primera presentación después del Campeonato del Mundo. Y adivine a quién reemplazó.
2: ¿A quién?
1: Yo le he mencionado a un jugador a usted aquí que hay que tenerlo muy en cuenta. Porque es un jugador que tiene 16 años.
2: ¿No más?
1: No más. Y fue hoy el centro delantero titular del Bayern Múnich. Un jugador de una condición especial. Aquí lo tengo. Déjeme que lo perdí.
2: Mira, aquí me están diciendo que otro 10 podría ser Jordan Barrera.
1: No. No, para llevar a Jordan
2: Javier
1: llegó
2: Barranco,
1: James.
2: Dice.
1: No.
2: Pero ¿por
1: David,
2: qué?
1: Jordan. No, Jordan está lejísimos de la Selección Colombia hoy. Perdóneme, juega en el Real Cartagena. Bueno, y ya es un jugador veterano. No, Dios, no, Jordan, no. Crack.
2: No, Jordan Barrera. No,
1: ah, Jordan. Ah, no, Jordan.
2: No,
1: ah,
2: no.
1: Ah, no, Jordan Barrera, claro, puede ser oportunidad. No, no. El de la sub-20.
2: Sí, el
1: que está en Brasil.
2: Sí. No, Harlan.
1: No, Harlan. Mire, Luis Díaz reemplazó a Bastián Asomo. Tiene 16 añitos, 16 años. Y ya lo está poniendo el Bayern Múnich como centro delantero.
2: Bueno.
1: Ahora, la pelea es con Harry Kane.
2: No más.
1: No es nada.
2: Bueno, pero lo puede ir llevando.
1: Lo puede ir llevando.
2: Oiga, vio la acusación dura del presidente de la Federación de Jordania contra Infantino.
1: ¿Qué dijo?
2: Mire, ha dicho en su cuenta oficial de X que él no apoya la FIFA porque la FIFA más o menos lo ha chantajeado para el pago de unos premios económicos a su selección y a su federación. Le debe 15 millones de euros que todavía la FIFA no le ha hecho ese giro, la de Jordania. No le ha hecho ese giro a la federación por tema de premios y dice que durante el Mundial a él, la gente de la FIFA le dijo, si usted apoya a Infantino, eso se puede resolver. Entonces él dice que eso es un chantaje. Por supuesto que esto es presunto. Esta es la versión de él.
1: Si es así, sí es un chantaje.
2: Es la versión del presidente de Jordania. Habrá que escuchar la versión del presidente de la FIFA. Pero no deja muy bien parado Infantino en medio de este escándalo que hay.
1: Ahora, hay que entender que todos los presidentes de FIFA se han quedado en el puesto durante mucho tiempo. Avalanche, 24 años.
2: Blatter también.
1: Blatter, 17 años. Infantino ya va para otro periodo más, o iba, porque yo no creo que lo reelijan. Y además, creo que de pronto ni llega a marzo para la reelección, porque el tema se le volteó completamente. Y se le volteó por una concentración exagerada de poder y por una voracidad desmedida por el dinero. Pero que todos los presidentes buscan plata, buscan plata. Yo no me como la historia esa de que, como decía el comunicado de la UEFA, el fútbol no puede hipotecar su futuro para obtener ganancias financieras. Por favor, si ustedes escuchan al portugués que entrevistó ayer Julio y los compañeros de 6AM, que hizo parte de la Comisión de Regulación de FIFA, entienden perfectamente cómo funciona la UEFA. Y la UEFA, al tener medio comprometida la situación comercial de su Liga de Campeones, pues hace rato viene contra Infantino y esa es una pelea de poder.
2: Pero César, al final
1: pero Infantino
2: no fue,
1: dio papaya.
2: Al final no, no es una pelea solamente de UEFA. Es que he escuchado.
1: No, no, no, porque es que UEFA.
2: CONCACAF en UEFA, la misma posición y UEFA, a la Confederación Asiática
1: UEFA
2: en la misma
1: posición. UEFA le cogió el lado flaco a Infantino.
2: ¿Por qué?
1: Lo puso en la palestra pública.
2: Iguales.
1: No, por eso, porque es que el Infantino dio mucha papaya.
2: Y mire, dice hoy L'Equipe que el número 2 de la FIFA, que se llama Matías Grafström, se desmarca de Gianni Infantino en una carta a los empleados de la instancia. Es decir, él dice que no está de acuerdo con las posturas recientes de Infantino. Lo ha abandonado
1: mire,
2: todo el mundo.
1: Se le retiró el número 2. Se le retiró el director...
2: ejecutivo, ¿no?
1: El director de casi que competiciones.
2: Sí.
1: La persona que manejaba la plata en el tema de la FIFA. Hoy Serbia le retiró el apoyo. Se une a Suecia, a Gales y a Rumania.
2: Y el Bayern y el Real Madrid también mandaron mensaje
1: mandaron
2: directo.
1: Comunicados.
2: Sí.
1: Y el tema es muy complicado y yo diría que no llega
2: y hoy,
1: a la posibilidad de poner el nombre para reelección.
2: Hoy varias ciudades de los Estados Unidos dijeron la FIFA nos está debiendo $1,000,000 a cada una y no nos ha pagado. Entonces, uy no, escándalo tras escándalo, no está bien Infantino. A ver, ¿usted le gustaría que saliera Infantino?
1: Es que yo creo que tiene que salir. Ya
2: ¿ah,
1: es,
2: sí?
1: Uy, ya es insostenible dejarlo.
2: Está difícil.
1: No, porque es que tiene más de medio mundo encima. Pero además hay otra
2: oiga,
1: cosa.
2: ¿Pero cómo le cambió la vida a Infantino en 2 meses?
1: Le cambió en una semana.
2: Sí.
1: En una semana
2: no,
1: y le cambió
2: mundial,
1: por la filtración de un tema.
2: En el mundial.
1: Porque si el tema no se filtra, yo estoy casi convencido de que si se maneja como pretendía Infantino, lo hubiera podido lograr. Porque era plata para las federaciones, pero como se filtró, ya empezaron a aparecer otro montón de cosas por la concentración de poder que es
2: desproporcionada.
1: Pero
2: después de lo de Balogun, todo cambió.
1: Sí, eso fue gravísimo.
2: Eso fue gravísimo. Más complicado.
1: Además, porque el señor no levantó la mano para decir, eso no está bien. Así la decisión no haya sido de él.
2: Sí, de acuerdo.
1: Porque entiendo que la decisión fue de la comisión disciplinaria, pero eso fue muy grave.
2: Pero
1: uno
2: se
1: puede
2: prestó
1: cambiar.
2: Para pensar
1: claro,
2: de todos eso.
1: Claro, y además no salió al quite a la famosa llamada de Trump. Y eso fue demasiado grave.
2: Y ahorita buscando a Trump, hoy dice el New York Times que Trump no le pasa el teléfono, que Trump no lo apoya.
1: ¿Pero usted cree que Infantino, si llama a Trump y no le pasa, sale a contar que no le pasó?
2: Pero como hay tanta gente alrededor de Infantino, César.
1: ¿Y usted cree que Trump está muy interesado en el tema del fútbol hoy como
2: para nada, tiene
1: con
2: muchos,
1: la situación que
2: no.
1: tiene Infantino?
2: No, no, y además tiene
1: Trump
2: el chicharrón
1: con el tema,
2: de Irán,
1: imagínese,
2: Ucrania, no. O sea, tiene cosas como más,
1: no.
2: más importantes hoy. De
1: sí,
2: verdad.
1: Eso no va a pasar.
2: Oiga,
1: bueno,
2: y además dicen que Al-Khelaifi hoy tiene el doble de respaldo de hace una semana.
1: Sí, pero ojo que le va a salir competencia en Asia. Y le va
2: vamos
1: a salir
2: a ver qué pasa con David Beckham también, si se anima David Beckham.
1: Pero yo no creo que tenga los votos Beckham. Es que Khelaifi sí los tiene y los otros asiáticos que ya
2: lo
1: se
2: que
1: presentaron
2: pasa es que
1: también.
2: Mira, Al-Khelaifi tiene por detrás a Qatar. Y si usted tiene semejante chequera,
1: sí,
2: maestro.
1: Pero hay otros que tienen por detrás Arabia y hay otro que tiene por detrás Emiratos Árabes, que tampoco son pobres.
2: Sí.
1: Y UEFA tiene al señor Seferín, que aspira con
2: mire,
1: seguridad
2: dice,
1: al cargo de presidente de
2: dice
1: FIFA.
2: Dice el diario AS que Seferín, presidente de la UEFA, y Al-Khelaifi celebrarán una reunión en Salzburgo, en plena tensión de los organismos que ambos dirigen contra la FIFA. En concreto, la figura de Gianni Infantino. Vamos a ver qué sale de esa reunión.
1: Yo creo que lo van a hacer renunciar, ¿sabe? Y lo terminarán indemnizando. Porque
2: ahora,
1: así es esto.
2: Ahora, la versión de los ingleses que iba a pasar Infantino, si aprobaban su propuesta de un salario de 6 millones a 30.
1: No, pero es que el tema.
2: Que
1: el tema no, pero
2: horroroso.
1: A ver, pero aquí hay que hacer una diferencia, que es una proyección que es muy hipotética. El tema de los 30 millones.
2: Y así
1: millones,
2: el profe diciéndome que era Peter Pan, que se la tengo ahorita que,
1: el
2: que
1: tema,
2: lo vea.
1: El tema
2: no, que
1: de,
2: Peter Pan, que le quita a los ricos para darle a los pobres. No, que Peter Pan.
1: No, pero mire, el tema de los 30 millones es una cosa que se manejó proyectada. Resulta que la intención de Infantino con el negocio de privatizar parte de la comercialización de FIFA, que yo insisto, no es comercializar el Mundial, perdón, no es vender el Mundial,
2: sí,
1: es comercializar el Mundial, que es una cosa muy distinta y para eso hay unos parámetros.
2: No, es ceder derechos del Mundial.
1: No por eso, los derechos comerciales, no, cederlos no,
2: sí.
1: Es vender la participación 20% de ese negocio a la empresa
2: por
1: privada.
2: Eso, por eso.
1: O hoy en día hay muchas participaciones de FIFA en ese sentido. Pero ¿cuál era el tema? El tema es que esa empresa que iba a comprar el 20% usufructuaba durante 4 años, el periodo de reelección de Infantino, los derechos comerciales del Campeonato Mundial y de todos los torneos de FIFA. Y al final, cuando Infantino se retirara del Mundial, lo nombraban CEO de esa empresa con un sueldo de 30 millones de euros. ¿Qué es lo que se ganan los comisionados en los Estados Unidos? ¿Usted sabe cuánto se gana el comisionado de la NFL?
2: ¿Cuánto?
1: 65 millones de dólares al año. Uh-huh. ¿Y cuánto se gana el comisionado de la PGA?
2: ¿Cuánto?
1: 50 millones de dólares
2: sí,
1: al
2: pero,
1: año.
2: Sí, pero, por ejemplo...
1: Le cuento que tienen un staff de seguridad pero, tan importante como el de Trump.
2: Pero César Augusto, el equipo que más vale en la NFL vale, creo que son 5 o 6 veces más que el Real Madrid, que es el equipo más
1: valioso. No, 5 o 6 veces más no. El equipo sí. Es los Cowboys de Dallas.
2: Mucha plata.
1: Vale 11 mil millones de dólares.
2: Mucha plata.
1: El Real Madrid vale 6.500 millones plata. De dólares, pero no 5 o 6 veces.
2: Ahorita le...
1: No, es que se te fue
2: dato,
1: la mano.
2: Ahorita
1: no,
2: le 5 o 6 veces.
1: No, 11 mil millones porque además lo discutimos cuando estuvimos en Dallas, porque vimos el estadio. Y pues investigamos lo de los Cowboys, cómo era el tema. Bien, pues sáquelo. Vale 11 mil millones de dólares. Inclusive, los Yankees de Nueva York iban a ser vendidos por una cifra parecida y al final el negocio se dañó. Y el Real Madrid, pues tiene un valor aproximado de 6.500 millones
2: que
1: de dólares.
2: Dentro de los 5 primeros no hay ningún equipo de fútbol.
1: No, dentro de los 10 no hay ningún
2: Dallas
1: equipo de fútbol.
2: Dallas Cowboys.
1: ¿Cuánto vale? ¿Cuánto
2: 13
1: vale?
2: 13 mil.
1: Bueno, 13 mil.
2: Dallas Cowboys, Golden State Warriors.
1: Vale
2: los
1: por ahí 11
2: mil. Rams. New York, los Gigantes.
1: Es que están lejos de valer más que los equipos de Estados Unidos.
2: NFL, NBA, NFL, NFL, NBA.
1: ¿Usted cree que por qué los comisionados de esos deportes se ganan más de 50 millones de dólares al año?
2: O sea, ¿a usted le parece que está bien que el señor Infantino hubiera triplicado su salario?
1: No, yo no estoy diciendo que estoy bien. Le estoy contando la historia de cómo era que quería llegar a los 30 millones
2: pero
1: de dólares.
2: No me parece.
1: Manejando, no, está bien. A mí tampoco me parece. Pero no diga que yo estoy diciendo
2: no, pregunto,
1: que me parece bien.
2: Si
1: no,
2: parece
1: no.
2: Bien.
1: Le estoy contando la historia.
2: Ahora, venga, me está reclamando por acá un señor que se llama José Ramón Guzmán.
1: Sí.
2: Que dimos el cuento a la mitad de lo de Pekerman. Que Pekerman también dijo lo siguiente, entonces me puse a buscarlo.
1: Ah, no, es que no contamos toda la entrevista.
2: Es muy difícil. No, él dijo que está... Mire, en Colombia deberían estar muy contentos con todo lo que hizo Néstor. Porque cuando no se clasifica para Qatar, cambiaron 3 entrenadores y ya después de haber logrado salir de una crisis tremenda de 16 años de no ir a mundiales, fueron a 2 consecutivos con nosotros, con el grupo que estaba Néstor y conmigo. Pero también dice lo siguiente. A Colombia le falta mucho para ganar un mundial. Un mundial no se gana de un día para otro.
1: Yo creo lo mismo. Estoy completamente convencido de eso. Esa historia de que es que ya vamos a llegar a la final. Por favor, no seamos ingenuos.
2: Yo le puedo
1: y no seamos mentirosos.
2: Pekerman.
1: Porque es que los periodistas que piensan eso, eso sí generan falsas ilusiones.
2: O sea, ¿usted no está diciendo mentiroso a los que exigimos un poquito más?
1: No, a los que exigen que Colombia tenga que ser campeón mundial de fútbol. A esos.
2: Mire, le voy a responder al señor Pekerman.
1: Bien pueda.
2: No estábamos exigiendo ganar la Copa del Mundo. Señor
1: Pekerman.
2: No tergiverse.
1: Hoy hay periodistas que le están cobrando infantil
2: bueno,
1: a Lorenzo.
2: Yo
1: no jugaron 8 partidos.
2: No estoy hablando por nadie más.
1: Ay,
2: no me interesan
1: hombre.
2: Los demás.
1: Ay, hombre, Steven,
2: me interesa
1: por Dios.
2: Usted que está aquí, porque es mi contertulio y yo.
1: Gracias.
2: No me interesa
1: tertulio.
2: Nadie más.
1: Gracias.
2: Y el director de este programa. Pero mire, yo lo que he criticado y lo que digo deberíamos haber hecho era ganarle a Suiza y haber igualado ese gran mundial que usted, señor Pekerman,
1: sí, pero es que en los
2: hizo con Colombia en el 2014.
1: No es suficiente decir porque el Bucaramanga le tiene
2: equipo,
1: que ganar al Cúcuta.
2: Porque
1: no
2: teníamos
1: ganó.
2: Equipo. Y le voy a decir una
1: no
2: cosa.
1: No le ganó. Y tenía
2: le voy
1: equipo.
2: A decir
1: y tuvo
2: una
1: chances,
2: cosa, señor Pekerman.
1: Y jugó mejor.
2: Y le voy a decir una cosa, señor Pekerman. Esa Uruguay a la que usted le ganó con su equipo en el 2014 era mucho más que esta Suiza. Mucho más que esta Suiza que era terrenal. Ese equipo había ganado la Copa América. Ese equipo había hecho una tremenda eliminatoria. Ese equipo era de lo mejor, tenía una super nómina. Y usted le supo ganar. No es lo mismo su equipo del 2014 a este que fue gris y frío de 2026.
1: Sí, lo que pasa es que las victorias no dependen únicamente
2: comparan.
1: De los entrenadores.
2: Señor
1: dependen
2: Pekerman,
1: más de los jugadores de fútbol.
2: Señor Pekerman, a beneficio o en beneficio suyo, fue mejor selección lejos
1: claro,
2: la Colombia del 2014.
1: Claro, la Colombia del 2018 no pudo avanzar porque votó penaltis. Vaca y Mateo Zuribe. Y la de Lorenzo no avanzó porque votaron penaltis. Cucho Hernández. Y recuérdeme el otro. Y Davinson Sánchez.
2: La diferencia es que fue contra Inglaterra. Pues es sí. Que perder contra Inglaterra duele un poquito menos
1: sí,
2: que contra Suiza.
1: Sí, contra una Inglaterra que fracasó rotundamente en el Mundial del 2018. Porque tenía nómina para ser campeón.
2: ¿En 2018 fue tercera?
1: ¿Y le parece
2: fue
1: poquito?
2: Tercera del mundo.
1: Ah, le parece buenísimo de Inglaterra
2: fue cuarta,
1: tercera.
2: Cuarta del mundo.
1: Cuarta,
2: del
1: sí,
2: mundo,
1: perdió el tercer. ¿Sí? Le parece buenísimo ser cuarta.
2: Es una campeona.
1: Como Francia, fue cuarta del mundo, ¿no?
2: ¿Y
1: pues
2: Suiza?
1: Maravillosa.
2: ¿Y Suiza qué es?
1: Pues estuvo por delante de nosotros.
2: Es inexistente como nosotros.
1: No, no tan inexistente. Ah, como nosotros. Ahí sí nosotros somos inexistentes.
2: Inexistente.
1: Me alegra que te hayas bajado de esa idea de que Colombia tenía que haber llegado a la final. Te bajaste a tiempo, Steven.
2: Por eso Julián hay que dar el salto de calidad que no se dio.
1: Salto de calidad. Salto de calidad. Primero pongamos 5 jugadores en la élite del fútbol del mundo. Y ahí sí podemos dar un salto de calidad. Primero trabajemos las divisiones inferiores. Y ahí sí podemos dar un salto de calidad. Primero démosle oportunidad a los jóvenes en los clubes de fútbol. Que de ahí salen los jugadores, la materia prima del salto de calidad.
2: ¿Qué diferencia habría sido eso versus que fuimos... nos arrugamos contra Suiza. Que fuimos fríos
1: contra Suiza. Nos arrugamos contra Suiza. No digas esas cosas, Steven.
2: Había que ganarle a Suiza, punto.
1: Decirle a Colombia que se arrugó contra Suiza cuando tuvo 3 oportunidades en el extratiempo y la posibilidad de rematarlo en los penales. Ah, no, pero esas son las situaciones del fútbol. No cuando se pierde siempre se arrugan, por favor.
2: Arrugamos.
1: No se arrugan. Que arrugaron los jugadores.
2: Arrugamos contra Suiza.
1: Julián Reyes desde Vancouver. La salida de Infantino es necesaria. Pies talentosos. ¿Por qué programas como este levantan y elogian la mediocridad del fútbol colombiano y todos sus factores? Don pies talentosos. Entonces, no elogiemos la mediocridad. Hay que ser campeones mundiales. Hay que ser campeones de la Copa Libertadores. Hay que ser campeones de la Copa Suramericana. ¿Usted cree que diciéndolo lo vamos a hacer? Ya seguimos.
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6: Germán Morantes dice: me preocupa la falta de objetividad al criticar la alineación de Lucas por incluir jugadores veteranos, Cardona, Morelos, Campuzano, Tecillo, Armani y compañía. Han demostrado su valor. Yo creo que eso ya lo hemos mencionado aquí, lo hicimos ayer, y él tiene una nómina con veteranos y con jóvenes, los tiene que poner a todos. Y en el primer partido puso más veteranos que jóvenes, pero seguramente que en el próximo pondrá jóvenes. A ver qué opina usted, don Steven, y la gente de esta opinión de Jorge Ceballos, colega de Cartagena. Felicitaciones porque estuvo cumpliendo años esta semana.
7: Señor.
6: Rengifo Viveros, no olvidemos lo que pasó con Marlos Moreno, Marino Inestrosa y Daniel Ruiz, todos de buen pie. El 10 más moderno que tenemos se llama Jorge Carrascal. Hay que darle continuidad para que se tome confianza. Es un jugadorazo. No lo valoró Lorenzo en su verdadera dimensión. No hay Rengifo que valga. Queremos llevar a la selección muy rápido a pelaos que se rajan. ¿O no? ¿Usted está de acuerdo?
7: ¿Pelaos que se rajan? Sí. ¿Como quiénes?
6: Pues los mencionó. Inestrosa, Morelos, Daniel Ruiz. Pues lo que pasa es que eso es relativo.
7: Es que en la selección, ¿cuántos jugadores nos han quemado?
6: No, pero a ver, es que uno lleva un jugador joven y no puede esperar que de una la rompa, y menos en un medio como el de nosotros, donde nos falta carácter, educación, personalidad, muchas cosas. Todo eso se va formando.
7: Pero incluso eso pasa hasta en las mejores selecciones del mundo. Dele Alli.
6: No, mire, Mastantuono.
7: ¿Qué terminó de leer?
6: Mastantuono era la superestrella.
7: Mastantuono y...
6: Mastantuono pagó el Real Madrid 63 millones de euros por Mastantuono y no llegó ni siquiera al campeonato del mundo. Entonces, no nos desesperemos con los jóvenes. La renovación va llegando. No se puede dar por decreto.
7: ¿Y Garnacho?
6: Garnacho.
7: ¿Qué pasó con Garnacho?
6: Thiago Almada, por ejemplo. Thiago Almada le pasó lo mismo que Carrascal.
7: Bueno,
6: Thiago Almada arrancó titular en el primer partido...
7: En la selección de Brasil
6: tampoco. Nada, ahora, la gente sí esperaba que lo pusiera más Ancelotti. Lo que pasa es que no es tan fácil poner a Carrascal. ¿Por quién? El técnico se la jugó con James, no funcionó, lo cambiaba, metía a Quintero. Carrascal era la tercera opción.
7: Oiga, qué triste lo de David Ospina, ¿no?
6: Hombre, parece que tiene una lesión otra vez en el codo. Y dijo el técnico del Atlante,
7: el Piojo Herrera,
6: que si no se recupera, no firma con Atlante. El titular se llama Óscar Jiménez. Para él el titular, cuando lo contrataron, debería ser David Ospina.
7: Claro.
6: Pero Óscar Jiménez está jugando bien, está aprovechando la oportunidad y dijo que ante la lesión de Ospina era el titular. Ojalá no sea grave y ojalá pueda jugar en el Atlante de México.
7: Y dicen hoy, dice hoy el diario AS de México... que el equipo América de México hizo una oferta formal por Hamilton Campaz, el jugador de Rosario Central.
6: Y eso sí tienen cómo pagarlo.
7: No, pues
6: tienen que pagar por lo menos 8 millones de dólares por él.
7: Tiene 136 partidos, 21 goles, 17 asistencias. Jugador desequilibrante, no tiene mucho gol, pero es un jugador que desequilibra y que desarma defensas, es lo que ha
6: dicho. Lo que pasa es que si fuera desequilibrante y tuviera gol, sería
7: ni siquiera
6: Ulís. Porque Ulís es desequilibrante, pero no tiene tanto gol. Tiene pase-gol, pero ni siquiera Ulís. Entonces, a veces es que pedimos demasiado.
7: Y el agente de Vinicius Junior está en Londres. Entonces, empiezan a encender las alarmas. Es que dentro de un año, el señor Vinicius sale libre.
6: Pero le cuento la historia de Vinicius.
7: Habría que venderlo. Hoy dicen que está tasado en 140. Pero si en un año me sale gratis, yo le digo a Vinicius, yo del Arsenal, pues le digo a Vinicius, hermano, le doy 90 y usted en un año viene gratis.
6: Pero ya Vinicius hizo una oferta de lo que se quiere ganar. Le cuento las cifras.
7: Ah, sí, ya.
6: Le cuento las cifras.
7: Ya me la sé, pero...
6: Sí, son 140 millones que supuestamente vale. No creo que el Arsenal pague 140, pero sí puede pagar por ahí 120 porque tiene con qué. Yo creo que sí. Vinicius vale 140 millones, no hay duda. Es un súper jugador de fútbol.
7: ¿Cuántas grandiosas temporadas ha tenido el Real Madrid? Cuando fue de best.
6: Bueno, está bien. Empiece a discutirlo, pero que vale 140 no me cabe la menor duda.
7: Mucha
6: Discútalo.
7: Plata, mucha plata.
6: Pero es muy buen jugador y fue el mejor de Brasil en el campeonato del mundo.
7: Mbappé es 10 veces más jugador que
6: Vinicius. No, 10 veces no. Mbappé no vale 1.400 millones de euros, pues.
7: Ah, por eso.
6: No es 10 veces más jugador, no seas exagerado.
7: Por eso digo... que no vale 140 Vinicius.
6: No, yo creo que sí vale 140.
7: En cambio, un jugador como Mbappé vale 200 millones tranquilamente.
6: Entonces no es 10 veces más, es 1.3 veces más que Mbappé.
7: Es que yo no creo que Vinicius valga todo eso.
6: Bueno, mire, Vinicius se gana 20 millones más un poquito más por variables. El Real Madrid le ofreció 22 millones y más en variables. Puede llegar a 25.
7: Él quiere 30.
6: Quiere 30. Pero creo que no va a estar tan fácil. Ahora, quiere 30... y la prima de renovación.
7: No, y otra cosa.
6: ¿Usted sabe cuánto vale la prima de renovación?
7: No, pues mucha plata.
6: Póngale.
7: 40.
6: 100 millones de euros. Porque es renovar por 4 años y poder utilizar a Vinicius 3 temporadas más y después revenderlo.
7: El diario AS Madrid dice que además quiere los derechos de imagen. Quiere manejar sus derechos de imagen.
6: Bueno,
7: ¿sabe cuánto vale eso?
6: No, pues vale toda la plata del mundo. Los derechos de imagen de Cristiano valen 1.000 millones de dólares.
7: Una locura.
6: 1.000 millones de dólares. Dos cositas. El Bucaramanga contra el Cúcuta. Jugaban un partido parejo hasta la expulsión. Gol de Peralta, buen gol.
7: Lo están acusando de provocar a la hinchada, ¿no?
6: Sí.
7: A Jaime Peralta.
6: Bueno, empató.
7: Y que tuvo un lío con un trabajador. Hay que escuchar la versión de él y me ha faltado.
6: Empató con Batalla, votó penalti Leider Verdugo, que ya ha votado 2. Y a partir de la expulsión correcta de Duarte por codazo contra Pons, se vino el Bucaramanga encima, tuvo 10 oportunidades de gol. Bueno, 10 no, pero tuvo como 5. Federico Abadía fue la figura.
7: Me hizo exagerado a mí.
6: No, pero es que usted, la exageración fue de 10 a 1, la mía es de 2 a 1. No fueron 10, pero fueron 5. Y resulta que Abadía fue la figura y al final hubo un gol del Bucaramanga de Pons bien anulado porque fue con el codo.
7: Pero el de Batalla muy bueno. Ese Batalla ya rinde, ¿no?
6: Y el nuevo jugador de Millonarios, Leonay Sousa, de 31 años, estaba libre. Lo tuvo Bustos, que lo pidió en el Barcelona 4 temporadas. Jugó en el Náutico 10 partidos. Es un jugador neto de marca, es un perro de presa, de esos que corre, que quita, que marca, no hace goles.
7: Hay que verlo.
6: No hace pases gol, pero dice él que necesita un jugador de ese nivel de recuperación.
7: Y necesita un perro de qué?
6: Un perro de presa.
7: Un perro de presa.
6: Y ahí se compromete la posición de
7: Vega.
6: No, de Vega no es titular, hombre, el del Once Caldas, de Mateo García.
7: García. Pero por eso,
6: ahí se Vega compromete. Y sueltan un poquito más a Ureña. Mañana hablamos del tema.
7: La polla, rápido.
6: La polla, de una.
7: Llanero Fortaleza, Llaneros.
6: Empate.
7: Tolima, Medellín, Tolima.
6: Empate.
7: Millonarios Pasto, Millos.
6: Millos.
7: Ahí está.
6: Listo. Mañana seguimos. Chao, gracias.
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¡Feliz tarde para todos! Se abren las puertas de este bar de martes 4 de agosto, donde hablaremos de la situación de David Ospina y su nueva lesión en el codo, donde tuvo una fractura en el Al Nassr de Arabia y lo dejó por fuera de las canchas casi un año. De los buenos partidos que se tienen hoy en el fútbol colombiano, sobre todo el de la ciudad de Ibagué, entre colíderes, estamos hablando del Deportivo Independiente Medellín contra el Deportes Tolima, pero el partido será en el Mamut, en el Manuel Murillo Toro. Por supuesto, pendientes del debut de Luis Díaz esta temporada con el Bayern Múnich, fue en Corea del Sur. Estos y muchos más temas los vamos a estar tratando en las próximas horas aquí en el bar. Bienvenidos.

0: La inscripción de David Ospina con su nuevo equipo Atlante de México está en duda. El arquero David colombiano recayó en una lesión del codo.
1: De un brazo, el cual ha puesto en duda si David realmente va a ser jugador del Atlante.
0: Atlético Bucaramanga y Cúcuta empataron en el Clásico del Oriente. El Motilón jugó la mayoría del segundo tiempo con uno menos. Y al final del partido, el VAR anuló lo que era la victoria para Bucaramanga.
2: Creo que con el correr de los partidos se le va a seguir agregando cosas para la exigencia y lo que él nos requiere, ¿no? Entonces no, yo creo que el equipo está bien, siendo la fecha 3 está muy bien, pero creo que tenemos mucho techo y mucho margen de mejora.
0: Hoy las leyendas del Milan despidieron a Franco Baresi. La ceremonia se llevó a cabo en la Basílica de San Ambrosio, con la presencia de miles de hinchas del equipo italiano.

0: Muy bien, de esta manera le damos la bienvenida en este bar, en AS, hoy con partidos, como ya lo mencionaba Juan Sebastián, del fútbol profesional colombiano y con varios temas. El tema de David Ospina, ¿cuál es la realidad en la situación de David Ospina? Porque cuando ya se estaba hablando que era un hecho, iba para el fútbol de México, una situación médica lo deja por fuera. Doña Luisa Londoño, ¿cómo le va?
1: ¿Cómo le va, Luisa?
2: ¡Hola! Un saludo muy especial para todos mis compañeros, para todos los que nos ven y nos escuchan a esta hora del día, los que van en el carro, en un trancón. Un saludo para todos. Bueno, ya empezó la fecha número 3. Empezó con un poco de emoción, esperaba un poco más del resultado realmente, y se vienen partidos muy interesantes en la fecha número 3, que yo creo que es donde nos va a poner un poco el termómetro de si el nivel empieza a subir. Hay partidos buenos.
0: Pero ahí no estoy de acuerdo con usted, porque el partido, pese al 1-1, creo que fue emocionante. Terminó picado con Pons, uh-huh, reclamando. Hubo por ahí un conato de bronca. Una jugada que muchos la sancionaron como mano y lo entendieron o lo compartieron, otros no tanto, pero de todas maneras un buen partido el de Atlético Bucaramanga al final ante el Cúcuta Deportivo. Sí estoy también de acuerdo con usted en que creía más goles y que el Bucaramanga iba a pasar por encima, uh-huh, pero resultó bueno el encuentro en la ciudad de Bucaramanga.
2: Hablando de eso, Pinto, me gustó que Cúcuta no la deje fácil y que claro, sea un equipo porque competitivo.
0: Porque es que después de ver uno a Chico,
2: claro,
0: pensaría...
2: y Cúcuta está llamado a eso, o sea, realmente a mí me alegra ver un Cúcuta más competitivo, un Cúcuta que ponga emoción al torneo.
0: ¿Por qué tan elegante, señorita Londoño?
2: Sí, gracias.
0: Sí, la vi con saco y todo, pero...
2: Ah, sí, pero ya acá empieza a hacer elegancia. Calor.
0: Sí, ahí hace calor.
2: ¿Y cuál es de elegante a usted?
0: Sí, lunes y okay, martes, no me creía.
2: Y está recién motilado.
3: ¡Mándense sí, cartas!
2: No,
3: no va a meter ni una vez la cucharada, pero Pinto, usted en esa cabeza hoy sí tiene el Plaza Salsi.
4: Sí, sí.
3: No, Pinto, no jodas.
0: Lo sí, pensé de siempre. No, es el de siempre.
3: No, pero por eso, pero las ruinas del Plaza Salsi, porque
0: lo que
3: no
0: pasa es que la luz no ayuda mucho.
3: No, y el peluquero tampoco le ayuda mucho, que digamos. Uy.
0: Créame que sí, viéndolo de cerca sí. No, Don Mauricio Gómez, ya que se metió entre sus cartas en la ciudad de Pereira, ¿cómo sí, le va?
4: Un abrazo para todos.
2: Pero no se me pongan celosos, yo los quiero a todos.
3: Yo sí invito a la gente, Mauricio, a que si no quiere ver algo terrible, pues no ingrese al canal de AS.
4: Entonces, entren ya.
3: Porque
4: entren
3: ese peluqueado de Pinto está muy...
0: Es el mismo
3: feo
0: de hace 3 años, no entiendo por qué se escandaliza.
3: Pero se ve que se peluqueó esta mañana y está
4: nunca,
3: terrible.
4: Nunca sí, permitiría yo que mi barbero me hiciera una cosa de esas.
3: Yo como... Bueno. Yo de la doctora, yo no lo dejo entrar esta noche a la casa.
0: No, menos sí, mal está en Pereira y llega mañana, ¿no? Lo ha visto. Mauricio,
4: bueno,
0: ¿cuál es la realidad del estadio, a propósito de estadios, Hernán Ramírez Villegas?
3: Usted está como la pista atlética del Hernán Ramírez Villegas.
4: Lo primero es que el Hernán Ramírez Villegas nunca va a estar en mi cabeza. Lo primero, ¿cierto?
0: Sí, porque ahora, porque la suya está para podar, pero...
4: Sí, pero no he tenido
2: está
4: no he tenido
2: como el
4: tiempo
2: de Jaguares.
4: No he tenido tiempo.
0: Está tupidito, sí.
4: No he tenido tiempo, pero yo creo que mañana por la mañana sí voy a ir al barbero. Mire, lo del estadio Hernán Ramírez Villegas, principalmente es una demora exagerada en los tiempos de entrega de las obras. Eran unas obras que estaban inicialmente presupuestadas para 6 meses, debieron haber sido entregadas a más tardar el mes de mayo. En mayo dijeron que 2 meses más en julio, y ahora en julio dijeron que 2 meses más, es decir, para el mes de septiembre. El tema es que, claro, mucho se ha hablado de sobrecostos, se ha hablado de incluso de hechos de corrupción y todo aquello. Hay que decir que realmente no hay hechos de corrupción y no hay sobrecostos. El tema es que como han anexado obras a las inicialmente establecidas, pues por eso han tenido que hacer unas adiciones presupuestales. El tema aquí es que ha habido promesa de por medio de la administración municipal en los tiempos de entrega y han sido incumplidas, y por eso es el malestar de la gente. Y un detalle para rematar con esto: esperemos que entreguen no las obras totales, porque lo único que van a entregar al final es la gramilla, faltará la pista atlética, ya estará haciendo el cambio de luminarias, ya estará haciendo el cambio de pantallas, no harán todavía el cambio de la silletería ni del mantenimiento de la cubierta del estadio. ¿Saben cuál es el problema?
3: ¿Cuál?
4: Que lo primero que van a entregar es la gramilla. ¿Y saben cómo van a inaugurar la gramilla?
2: ¿Cómo?
3: ¿Con concierto?
4: Con un partido de fútbol. Ah. Con un concierto de las fiestas de la cosecha aquí en Pereira. Entonces uno dice, y otro detalle, los conciertos aquí en Pereira son organizados y promovidos en el estadio por una empresa con la que tiene vínculo el hijo del alcalde de la ciudad. Entonces, todo va a conectar. Ese es el tema del Estadio Hernán Ramírez Villas.
0: Uno no debe comparar, porque cada ciudad tiene su estilo, sus ingresos. Entiendo que los municipios están categorizados, pero qué curioso que en Barranquilla se acabó, creo que fue un partido Tolima Junior de la primera fecha del semestre pasado, creo que fue.
3: Y empezaron a trabajar.
0: Y se acabó y al otro día ya estaban trabajando en el estadio.
3: Esa noche, Pinto.
0: Esa misma noche
3: empezaron a desmontar ya cosas.
0: Y desmontaron y todo, y lo van a tener listo para noviembre. Por eso digo, no comparo las ciudades, los presupuestos, pero qué curioso que sí se haya tenido esa posibilidad en ese momento, y Pereira ya nos dicen que de a dos meses para esa situación. Entonces, son cosas que hay que tener en cuenta. Como vi, más adelante vamos a tener imágenes. Y voy a saludar con esto a José Alberto. ¿Cuánto vale una boleta de Occidental Alta en el Estadio Pascual Guerrero? Don José Alberto Ortiz, en la ciudad de Cali, ¿cómo está?
5: Hola, Camilo, hola Colombia, hola mundo, saludo para todos. No es que sea muy económica las entradas de las boletas para América de Cali. ¿Por qué me lo pregunta, don Camilo? ¿Hay algo especial?
0: Porque, sí, quiero que miremos estas imágenes, don Santiago Pardo, las imágenes del estadio Pascual Guerrero, porque no es posible que usted pague una boleta para ir a ver, sí, era América Chico, sea el equipo que sea, el espectáculo que sea, pero ir y observar estas sillas en este estado. Mire cómo está el estadio Pascual Guerrero en el segundo piso.
6: A ver.
0: Mire, usted llegar, mire cómo están las sillas. Excrementos cochinas, también de excrementos de aves, de palomas, mire.
6: Opa.
0: Totalmente empolvadas.
2: Descuidado.
3: Es lo que yo.
2: Pero eso es de la administración.
0: Mire el polvo. Mire el polvo. Claro,
3: pero es lo que yo les digo. Ellos no. Como arrendatarios, no. El América no exige que le entreguen cosas bien. Y el otro sabe que el América, pues no tiene más opciones, va a ir a pagarle el arriendo.
0: Por eso, ¿cuánto vale la boleta, José?
5: ¿Qué corregible me dijo? ¿Oriental qué?
0: Occidental Alta.
5: Mire, las occidentales...
3: Es casi la mejor.
5: Sí, la occidental está más o menos entre 87,000 pesos a 100,000. O sea, por eso. Fácilmente usted puede encontrar boletas ahí entre 87,000 y 110,000 pesos.
3: Pero independientemente, así sea norte o sur...
0: O sean 20 mil, o sean 30 mil.
3: Sí, no, sí. Usted tiene como arrendatario decir, venga, a mí, entrégueme las cosas bien, porque
5: usted
3: viene la gente.
5: Encuentra boletas de 90 mil y de 110 mil pesos, ¿no? Uh-huh. Mire, Camilo, gracias por tocar el tema, ¿no? Porque eso es resorte de la Secretaría.
3: De la dueña del estadio, claro.
5: Deporte y Recreación de la ciudad de Cali. Debe entregar impecable el escenario y así se lo deben devolver. Pero es que vienen pasando cosas en el Pascual Guerrero. Este es un escenario mundialista. Campeonato Mundial Sub-20, Campeonato Mundial Femenino también, eliminatoria mundialista, ¿cierto? Copa América Femenina, y Copa Libertadores, Copa Suramericana. Todos esos eventos internacionales se juegan en el Pascual, cuando juega el América. Y el estadio está descuidado. El ascensor de norte no funciona. La mayoría, y eso que no le mostraron tal vez las cabinas de transmisión.
0: Sí, también.
5: Poco se utilizan, no hay servicio de internet que le permita a usted que le garantice una transmisión. Solo cuando viene un partido de Conmebol, la Conmebol le exige a la América de Cali y a la Secretaría tener un buen internet. De resto no, eso es un fracaso total, ir a hacer una transmisión al Pascual Guerrero por vía internet. De modo que, señor secretario de Deporte y Recreación de la ciudad de Cali, mire, esto está trascendiendo, esto no se queda únicamente aquí en la parroquia, póngale pilas al estadio, es el máximo escenario del fútbol que se tiene en la capital deportiva de Colombia, no solamente es hacer atletismo, señor secretario, ¿no?
0: Bueno, valga el llamado de atención, en la ciudad de Medellín, don Fernando Calle, buenas tardes.
6: ¿Qué tal, Camilo? A usted y a todos los oyentes. Nosotros estamos viendo unos partidos buenos de la liga.
5: ¿Dónde?
2: Yo he visto, sí, he visto dos buenos, no he visto tres.
6: Pero, por ejemplo, Medellín. Cali gustó. Ayer Bucaramanga. Ese Cúcuta lo puso manos arriba.
4: Sí.
6: Y lo puso manos atacándolo. Atacándolo.
2: A mí Medellín Cali no me gustó. Pues personalmente.
4: Pero yo entiendo a Fernando, es porque sí. El último partido de la fecha 2, que fue el de Once Caldas Santa Fe,
2: fue muy bueno.
4: Resultó partidazo.
2: Es que para
4: y el
2: de para
4: ayer
2: fue el mejor.
4: Y el de ayer, en el comienzo de la liga, el de ayer estuvo muy entretenido.
2: Sí.
6: El de ayer estuvo entretenido. Es que, mire, a ver, si lo vamos a ver por el futbolístico, a mí me hablan del juego. Del juego, ¿sí? Es decir, el de la tribuna sale es. Si no hizo fuerza, dice, este partido estuvo muy suave. El hincha necesita hacer fuerza. El hincha necesita sufrir en la tribuna y divertirse con los goles. Y entonces, pero yo digo que parto del primer mandamiento del fútbol, que entretenga. Que entretenga.
0: Pero mire que
6: partidos entretenidos.
0: Sí, pero mire que es algo, y ya lo vamos a tocar. Nosotros vivimos de esto, ¿no? Nosotros hacemos parte de ese universo que tiene que ver el fútbol. Y al hacer parte de ese universo tenemos que ser objetivos. Decir que hay partidos poco atractivos es cierto. Tampoco podemos exagerar y decir que todo es una maravilla y que el fútbol colombiano, mejor dicho, no merece estar en el lugar 13, sino en el tercero.
6: No, es lo que se ve.
0: Porque tampoco. Pero uno tiene que ser muy sincero, ni exagerar, ni tampoco desproticar del fútbol.
6: Pero hay partidos rescatables.
0: Totalmente. Por ejemplo, ¿cómo le pareció, cómo lo califica de 1 a 10? Don Gabriel El Coco Gómez, el clásico del norte de Santander. Buenas tardes.
7: Peluqueadísimas tardes para todos. Un abrazo.
0: Ay, usted también, cabido. Mire.
6: No, pero a mí me faltó. A mí no me dejaron hacer el comentario del motivado
0: Pero usted no tiene mucho. Pero usted tampoco tiene mucha autoridad moral.
6: Mire,
0: usted autoridad moral tampoco.
2: No, pero es que de pronto te lo va a alegar.
6: A Camilo
2: Pinto
6: lo estaba viendo. Lo estaba viendo de reojo. Lo vi recto. Le tracé una diagonal. Al man le dejaron fue el tiro de esquina. Mire bien que paró el tiro de esquina.
3: No, el de Pinto es el Plaza Salcido. El suyo es el Alberto Grisales.
0: Tirando a cincuentenario.
6: Esto es un tumbo.
7: Ay, María.
0: Bueno, el de Coco un velódromo.
6: No.
0: Coco es el hombre bala.
6: No. ¿Qué le tocó? A Pinto sí le dejaron el tiro de esquina. No se ve más.
5: Coco, ¿y a usted qué le tocó entonces, hermano? Porque...
7: No, yo me levanto, hago así, quedo listo. Yo no tengo problema.
0: Vean, más Coco.
5: Marte, que es pelada.
0: Ah, sí,
7: de tierra, de tierra. Un abrazo, muchachos. Buena tarde para todos. No, yo creo que el partido de ayer reúne esos requisitos de los que estaba hablando Piolín. Porque fue un partido entretenido. Fue un partido emotivo. ¿Sí? La gente se metió en el partido, se metió en el cuento y tuvo todos los ingredientes. Tuvo goles, tuvo jugadas de riesgo, tuvo su blooper, tuvo pelea. Tuvo tarjetas amarillas, tuvo todos los condimentos de un clásico.
6: ¡Su agonía!
7: Claro,
6: ese gol,
7: también. El penal que tapa Firmarín, tuvo todos los ingredientes. Todos los
0: ingredientes. Un partidazo
7: de un partido entretenido. Y a ese sumen el de Millonarios con Junior. Yo creo que ese partido en Barranquilla también estuvo.
6: También, por eso es que hemos visto partidos.
2: No, a mí ese no me pareció para nada atractivo. O sea, Junior, Millonarios.
7: Yo dije entretenido.
2: Sí, por eso tampoco me pareció entretenido. A mí,
0: creo que Luisa está muy exigente.
2: No, a mí
7: personalmente. ¿Sabe cuál? Uno va al mundial y llega a comparar.
2: Pero, ¿sabe cuál? Pero eso no debería ser malo, pues. Pero, ¿saben cuál sí me entretuvo?
7: Sí,
2: El de Santa Fe, Once Caldas.
0: Ese fue
2: para
0: bueno.
2: mí ha sido bueno. de los mejores que hemos visto este semestre. Pero a mí el de Millonarios Junior no.
3: Se han jugado 17 partidos en lo que va del semestre de la liga, acabo de contarlo.
6: Sí.
3: Yo solo rescato 2.
2: Yo también. ¿El de ayer?
3: El de anoche y el de Santa Fe.
2: De acuerdo.
3: Pero, Once Caldas.
6: ¿Bajo qué parámetro, Juan
2: Sebastián?
6: Qué
2: entretenido.
3: Agradable,
6: digamos, entretenido. Sí. Pero si vamos a mirar los esquemas de juego, la táctica.
2: No, estamos hablando de entretenido.
0: Pero venga, le digo una cosa.
3: Llegaron, atacaron, hicieron goles. La gente va por goles.
0: Si usted hoy.
6: Sí, claro.
0: Exacto. Si usted hoy le pregunta hoy a un hincha del América, José Alberto le dice, bueno, ¿cómo le pareció América, chico? maravilloso. Y si por ahí usted de las primeras veces que va al estadio,
6: se divirtió con siete goles.
0: Sí, claro. ¿Hace cuánto que el América no metía 7 goles? Lo ven de una manera espectacular y ahora.
7: Lo mismo, Camilo, si usted le pregunta a la gente que fue a Paraguay, va a decir que fantástico. La goleada.
6: Yo por ejemplo, los primeros 30 minutos de Nacional en el Paraguay, me divertí, me di un banquete, goles, de todo. Bueno, los primeros 30 minutos.
0: Pero si usted va y le pregunta a un técnico. Ese 7-0.
3: Y el 2-2 para ellos terrible también.
2: Aparte, porque muy buenos los goles, pero no hubo un rival que lo haya.
0: Va a hablar
2: puesto.
0: De los intervalos, de la falta de coordinación, de la línea de fondo, de la ausencia de recuperación, de la libertad en la zona 14.
3: Sí,
0: yo creo que eso requiere también de muchas ópticas, ¿no? A mí me pareció muy emocionante el de anoche. Sí. Me divertí viendo el Cúcuta
6: también.
0: De Bucaramanga.
4: Sobre todo con una grata sorpresa que fue el Cúcuta Deportivo, porque uno decía, pues parte como favorito Bucaramanga, y lo normal es que el Bucaramanga, ante un Cúcuta que está peleando por no descender, ante un Cúcuta que viene de ser goleado 5-1 ante Once Caldas, ante un Cúcuta que deportivamente quedó pero súper en deuda en la primera fecha, uno decía, pues va a pasar por encima Bucaramanga, y yo no sé, puede que termine descendiendo este Cúcuta.

0: y es muy fuerte por dentro para recuperar la pelota. Y el Cúcuta, con trabajo, con todo eso que te da el fútbol, con todas esas herramientas para penetrar ese tipo de bloques, le encontró, pero demasiados espacios al Bucaramanga. Entonces, mire que son cosas que a uno llega y dice, hermano, sí, porque es que, no, que es que usted viene al Mundial comparando. Hermano, yo he estado en 17 Tours de Francia y nunca he venido a comparar el Tour de Francia con la Vuelta a Antioquia.
1: Yo en esa estoy de acuerdo con usted porque
2: Pero
1: de
2: acá, ¿quién
1: pronto.
2: está comparando el mundial con la liga?
1: No, no, no, no, no, no, yo creo que acá nadie, pero
2: Sí,
1: sí hay mucha
2: porque...
1: gente que en redes lo dice, inclusive se lo escuché también a muchos colegas. ¡Ay, es que nosotros después de ver el mundial! Y uno lo
0: Nah.
1: puede decir en una.
0: Eso es lo más fácil.
1: Tomándose un café, en una mamadera de gallo, una tarde ahí en donde le gusta ir a alemán, a las sombrillas. Sí, usted.
3: ¿Ese es el del
1: Hombre.
3: tubo?
1: No, no, no,
3: No,
1: el
3: no,
1: del
3: no.
1: tubo es otro.
3: Ah, ¿sí ve? Pero lo acepta.
0: Oiga,
1: Pero
0: oiga,
1: era.
0: pero le quedó
1: Pero,
0: sonando lo
1: pero.
0: del tubo al coco.
1: Sí, el coco
3: No,
1: en el tubo.
3: preguntando, preguntando.
1: Pero
4: Es que
1: sí,
4: Coco
1: entonces.
4: va la
1: Ah.
4: semana entrante para Bogotá, entonces él quiere conocer
3: No, en nueve, nueve.
4: sitios.
1: Dígale a
4: El 9 es.
1: Omitar que Omitar lo lleva. ¿Cómo es que
3: No.
1: se llama? Omar Sánchez lo indica. No, pero volviendo al tema, mire. Ah, es que después de ver Argentina,
0: Sí es.
1: Inglaterra. Hombre, es lo nuestro.
3: No, pues que no hay
1: Y se
3: más.
1: lo digo, no, y no solo eso, que
3: ¿Qué hacemos?
1: muchos colegas que han ido al Mundial gracias a este fútbol, hombre, esto es lo que lo potencia a uno, esto es lo que lo lleva, que lo lleven a usted una competencia del mundo, el trabajo cada 8 días, con todas las vicisitudes, con los escenarios como están, con las carencias técnicas, con los errores arbitrales, con un balón que en lo personal a mí no me gusta, parece un balón de playa,
2: Sí.
1: con todo eso. Este fútbol es el que lo lleva a uno a
3: Pero
1: trascender
3: no está mal,
1: y a cruzar la
3: Camilo. Yo creo
1: línea.
3: que, es decir, no está mal uno decir, ah,
0: Hay
3: venimos de
0: que
3: ver un gran
0: exigirle.
3: mundial, grandes partidos y pues
2: Pero
3: vamos
2: ni
3: a ver
2: pero,
3: otro
1: una cosa es
3: campeonato.
1: decirlo y otra cosa es
2: No,
1: despotricar. No
2: pero es
3: está
2: que.
3: mal la comparación.
2: Pero
3: Ya
2: yo creo.
3: ahí entrará a demeritar, Luisa, pues nuestro fútbol haciendo la odiosa comparación, que es mejor dicho, uno no lo compara porque sí, simplemente es una referencia. A través de la cual uno no deja de desconocer que el nivel es otro, con las figuras, con los grandes partidos, el gran espectáculo, grandes estadios, evidentemente es un choque, o sea, no
2: Pero
3: podemos ocultar
2: venga,
3: que hay
2: yo
3: un
2: les voy a.
3: choque, pero de ahí pues
1: Pero a mí no
3: a
1: me.
2: Mauricio,
3: pendiar lo nuestro
1: A mí
3: ya
1: no
3: es
1: me ha
3: otra
1: pasado,
3: cosa.
1: la verdad.
2: Pero yo les voy a decir algo. Tengo varias cosas que decir ahí. Primero, la Liga Colombiana no es la única que está pensando eso. Si mucho la Premier y la Española pensarán que se va a seguir compitiendo en un alto nivel. El resto de las ligas del mundo, pues obviamente un mundial es otra cosa. Van los mejores y el resto de las ligas, pues con sus deficiencias y demás. Nosotros con los errores de la de nosotros, yo creo que en vez de estar comparando y diciendo que ya no se va a jugar a eso, que los partidos que nos está tocando es que los mismos protagonistas también se motiven y digan, tenemos que ser los mejores para poder estar allá en un mundial, para poder competir de alto nivel. No solamente decir que la liga de acá es muy mala, sino que ellos también se motiven a darnos un mejor espectáculo a nosotros.
3: Venga, ¿y es que alguno ha entrado en depresión por eso?
2: No, yo no.
3: Porque
0: Sí,
3: a mí no me ha
0: depresión.
3: pasado. Yo, bueno, ya, ¿qué haremos? Es lo que
2: Sí,
3: hay.
2: y el semestre pasado no hubo mundial y decíamos que era el peor
3: Y
2: nivel
3: los
2: de la
3: argumentos.
2: liga
3: No,
2: que
3: no,
2: la
3: no, no,
2: habíamos
3: nadie. Pero
2: visto.
3: yo digo, pero ¿qué hay de malo en decirlo? Yo no le veo nada de malo que alguien diga.
1: ¿Sabe
3: ¿Qué me
1: qué duele,
3: parece
1: Mauricio?
3: yo,
1: Generar un
3: yo
1: desgaste
3: particularmente,
1: pendejo,
3: yo qué,
1: Mauricio.
3: pero yo qué he dicho, Juan Sebastián? Me quito los lentes del mundial y me pongo los lentes
1: Claro,
3: del
1: pero
3: fútbol
1: ponerse uno a
3: colombiano.
1: hacer ese tipo de
3: Eso no es,
1: comparaciones
3: pero eso no es
1: cuando
3: pecado.
1: el Mundial está reunido con los mejores, nuestra liga no,
3: Sí,
1: y es lo que hay, pues.
3: pero,
1: ¿Ya?
3: pero,
1: Sí.
3: pero eso no
1: E
3: está mal.
1: incluso hacer la comparación, para
0: Para
1: mí,
0: mí
1: no
0: eso,
1: hay ni
0: sí.
1: siquiera campo para que las dos estén en la misma conversación.
0: Sí, yo estoy con
2: Es
0: Juan
2: como si
0: Sebastián.
2: fueran dos
0: Sería un
2: deportes
0: juicio
2: diferentes.
0: muy necio, un juicio
1: Además,
0: tipo
1: porque es que no hay
0: Chavo
1: argumentos
0: del
1: para
0: Ocho, por
1: que
0: ejemplo.
2: Es que una
1: llegue
2: cosa es
0: Chavo del
2: un
0: 8, eso le queda bien.
1: Aparte de que sea jocoso.
2: No, y además porque una cosa es un mundial, o sea, es un mundial, están los mejores del mundo,
1: A mí
2: ¿qué
1: me parecía
2: esperábamos?
1: jocoso cuando alguien dijo, pasamos del MetLife al cincuentenario. Digo, bueno, sí, jocoso,
3: Sí,
1: pero ya está hecho.
3: eso, ya está.
1: Pero hasta ahí,
3: Eso
0: es
1: pero ya el
3: histórico, es un
1: tema
3: tema
1: de
3: pintoresco, ya
1: ganchas y
3: está.
1: bla,
3: Pero es
1: bla,
3: que
1: bla, bla, bla, pues.
3: para contestarle a Mauricio, yo creo que tiene que ver mucho con el tono, ¿no? Entonces, usted puede decirlo, insisto, en un café, en una mamadera de gallo,
1: Pero ya usted empezar a despotricar.
2: Pero venga, y otra cosa pereza, es que el hecho de que después... uno diga que los partidos no están en un buen nivel no quiere decir que fue porque yo fui al Mundial, como dije, lo dijo Coco. Ah, no, como usted acabó de llegar del Mundial, entonces no, por eso es que le están pareciendo malos. No, por eso, pero no tiene nada que ver una cosa con la otra.
5: ¿Usted cree que no fue chanza?
2: No, para nada, pero es su pensamiento.

0: Pero yo le estoy aclarando que no tiene nada que ver el
1: Pero
0: haber ido al Mundial.
1: Pero
0: porque el semestre pasado.
1: Sí, suele suceder.
0: Sí, pero no es mi caso.
2: Bueno, pues a propósito.
0: No, es que usted aludía, no, porque usted me dijo que es porque yo fui al Mundial. O sea, fue un tema
1: directo. Pero eso sucede.
0: Directo.
1: Eso sucede. Sí.
0: Pero entonces no aludía.
1: Tiene un nombre, es un síndrome de algo, pero estoy buscándolo.
0: No,
1: estoy,
0: pero no.
1: Pensándolo.
0: Pero no es aludida, Coco, porque te referiste a mí. Entonces el mensaje era para mí directamente.
1: Sí, pues y es no, que eso pasa.
0: Exacto.
1: Eso le pasa a muchos. La comparación
2: bueno.
1: empieza. Y fue lo primero que dije, ojo. Cuando tuvimos el
3: sí,
1: primer
3: yo nunca
1: programa.
3: He venido a hablar ni de la clase Cantioca,
1: cuando tuvimos
3: ni de
1: el
3: la
1: primer
3: Vuelta
1: programa
3: Colombia.
1: Después del Mundial, lo primero que dije, para todos, hinchas, periodistas, todos, hey, no empecemos a comparar, que pasamos de ver el Mundial a ver ahora Jaguares.
0: De acuerdo, es que en eso estamos de acuerdo.
4: A propósito del fútbol colombiano, Pinto, sí, ¿qué me salí para una noticia?
2: A propósito del fútbol colombiano, 4 y 10 hoy, Llaneros, Fortaleza. 6:15 Deportes Tolima y Deportivo Independiente de Medellín y a las 8:20 Millonarios ante el Deportivo Pasto Vargas.
4: Para mañana a las 6 de la tarde está citada la Comisión de Mercadeo de la Dimayor. Y allí es donde van a mirar las propuestas que ya quedaron en el escritorio.
2: Me dicen que fueron 3 propuestas y me llamó la atención el tema. Me dijeron en horas de la mañana, me llamó la atención. Guardadas en caja fuerte.
4: Eso dicen que están en la empresa. Exactamente, sí. Coco, ese es el procedimiento de la empresa que está encargada del tema y que mañana, junto a, creo que son 6 presidentes los que están en la comisión de mercadeo, van a mirar la empresa A, la empresa B, la empresa C, que pone en cada una, porque parece que no todas quieren ir por lo mismo. Bueno, hay unas que quieren streaming, hay otras que quieren equipos grandes, hay otras que van al mismo contrato que hoy se tiene o al mismo estilo de contrato que se tiene hoy en día. Así que ahí ya van mirando para después ya sacar conclusiones
3: e ir a la asamblea. ¿Cuántos de los
5: proponentes?
3: Equipos grandes está ahí en esa comisión de mercadeo. Entiendo que el doctor
4: solo yo hasta donde sé uno. No.
2: Camargo,
4: no, pues, no, porque del grandes, usted me se refiere del G8.
3: Sí, ¿cuántos de los grandes están en esa?
4: Santa Fe.
2: Creo que es Santa Fe. Pero ya vamos a ampliar ese tema que está interesante, porque ¿quién fue la figura ayer, don Coco Gómez, del partido?
1: El portero, Federico Abadía.
3: Portero.
2: Don Federico Abadía, bienvenido a la información del VAR a través de las. ¿Cómo está? Buenas tardes.
6: Hola, ¿cómo va? Buenas tardes, ¿cómo andan?
2: Figura ayer, 9-10, al final, según la estadística atajadas anoche. Partido vibrante. ¿Y cómo resume su actuación anoche en el Clásico del Norte de Santander?
6: Sí, bueno, a ver, fue un partido duro. Creo que tuvimos un gran primer tiempo y, bueno, después del segundo tiempo nos tocó sufrir un poco, pero nada, rescato mucho la entrega del equipo, el esfuerzo que hicimos durante los últimos minutos, más que nada para aguantar el resultado. Así que nada, contento por el rendimiento de todos y nada, que sea un puntapié para seguir creciendo.
2: La más difícil, bueno, tuvo el tema también del penal, pero la más difícil, ¿cuál fue?
6: No, la de Zambuesa, creo yo que me agarra medio como a contrapierna.
1: El cabezazo.
6: A mi entender fue.
4: La chalaca.
6: No, la tijera.
1: La chalaca, sí.
4: Federico,
6: exacto.
4: ¿Recuerda alguna actuación así en su carrera que usted diga, esa noche o esa tarde, así como lo que pasó ayer en el Montanini?
6: No, a ver, por suerte. En primera división es la primera actuación así en un marco tan lindo, pero bueno, en mi club anterior he tenido partidos lindos también, por suerte.
1: Ayer terminó Federico caliente, ¿no? Terminó incluso porque hubo una carta después del partido que se perdió de feo en la ciudad de Manizales, 5-1. Ayer dijo Federico, pues por supuesto en su argentino muy, muy natural, que se habían dicho muchas boludeces después del partido. Pero ese fue un partido raro, Federico. Yo le decía a Mauricio, que fue mi compañero de transmisión ayer, que íbamos a ver a un Cúcuta completamente diferente, porque habían llegado algunos jugadores distintos, porque el técnico había dispuesto de otra figura táctica. Pero como para tratar de entender. La respuesta sé que es obvia. ¿Con qué Cúcuta nos vamos a quedar? ¿Con el de Manizales o con el de ayer, que fue emotivo, que se entregó, que la puso dura al Bucaramanga?
6: Sí, bueno, lo que dije ayer lo repito ahora. Se hablaron muchas mentiras, hicieron mucho daño con algo que como te digo, quieren hacer daño y buscar cosas donde no las hay. Sí, tuvimos, como dije, 13 minutos fatídicos. Creo yo que nos costó hacer bien el partido y cuando queríamos acordar teníamos 3 goles en contra. Entonces se nos hizo todo muy cuesta arriba. El equipo igual respondió, nos pusimos 3-1 y bueno, después sobre el final ellos encontraron 2 goles más. Pero creo que la idea es parecernos al equipo del primer tiempo, que 11 contra 11 dominamos un rival en su cancha de jerarquía, donde nos partimos muy poco largo. Creo yo que la única situación que tuvieron clara en el primer tiempo fue el gol, y nosotros tuvimos varias chances, mismo un penal que, bueno, lamentablemente Verdú no pudo convertir, que venía metiendo todos. Así que nada, después por ahí, como te digo, en el segundo tiempo se nos complicó un poco más, pero creo yo que la idea es parecernos al equipo del primer tiempo en el partido ayer.
5: Federico, ¿en algún momento pensó que el partido se les iba? Porque en el primer tiempo ustedes tranquilamente pudieron irse ido en ventaja, ¿no? El 2-1, controlaron el partido porque ustedes controlaron el partido, pero sobre todo después de la expulsión de Mauricio Duarte y la arremetida normal, natural de Bucaramanga, ¿pensó en algún momento en que, pucha, se nos fue el partido?
6: No. En todo momento sentí que lo podíamos aguantar. Obviamente que iba a ser largo, iba a ser duro, porque la expulsión lamentablemente fue muy temprana. Pero no. Pensé en todo momento que de mínima nos podíamos llevar un empate y por ahí con alguna contra corrida de los chicos que de adelante, que la verdad que están haciendo un partidazo, por ahí pensaba que lo podíamos llegar hasta ganar, porque el pensamiento dentro de la cancha siempre es positivo, pero nada, por suerte pudimos aguantar, el desgaste fue muy grande, entonces cada vez que pasaban los minutos por ahí esa ilusión de alguna contra iba quedando lejos, por más que nada por el cansancio con el correr de los minutos, pero nada, como te digo, la mente siempre en positivo, que algo nos podíamos traer.
7: ¿Cómo llega, cómo se gestiona, quién lo contacta a Federico Abadía para llegar al Cúcuta? Y le quiero preguntar si tiene algún referente en esa posición de arquero, en alguien que se haya fijado.
6: Bueno, el contacto lo hizo mi representante. Yo había estado cerca de venir desde hace 2 años. Al final decidí obviamente quedarme en Argentina, en mi club, en Gimnasia y Tiro, y bueno, nada, ahora había aparecido la oportunidad nuevamente y no dudé. Sé que es un club grande, con mucha gente, que obviamente exige y es una linda presión, y bueno, opté por venir. Y referente en el arco, sí, tengo varios. Soy de mirar mucho fútbol, actualmente, bueno, creo yo que al que más trato de mirar y aprender es, bueno, lo he dicho, Franco Armani, que hoy está en Atlético Nacional y vino ahora acá, digamos, después de haber seguido a River, vino para acá y trato de verlo mucho, al igual que a todos, ¿no? Hay un gran nivel de arqueros en el fútbol colombiano. Lo he dicho hace poquito en una nota, Burray, Marmolejo, Galese, Parra, creo yo que hay un buen nivel de arquero, todos tienen lo suyo, obviamente con características distintas, pero trato de aprender de todos.
3: Federico, un reconocimiento. Anoche disfrutamos mucho viéndolo con esas grandes atajadas, un reconocimiento. Federico, es que ya que habló de los arqueros, de casi todos los arqueros, como si hubiera estado aquí hace mucho tiempo, ¿qué referencia tiene de los centroatacantes colombianos? Lemiento, Rodallega, Dairo, Morelos, ¿qué referencia tiene de ellos, Federico?
6: No, a ver, son jugadores de mucha jerarquía, no descubro nada diciendo eso. Con Dairo fui compañero en Talleres de Córdoba, así que lo conocí desde ahí. Ayer me metió 3, tiene una bronca, pero nada, no, la referencia es de que tiene mucha jerarquía, que son muy técnicos y muy efectivos. Bueno, en Nacional también está Morelos, en Junior está Teófilo, está Muriel. No, me tocó enfrentar a Vaca también. Son jugadores de mucha jerarquía, los cuales obviamente te mantienen alerta todo el tiempo, porque en cualquier momento te pueden generar peligro. Entonces, nada, esas son las referencias que tengo de ellos, obviamente, que están a la vista y las sabe todo el mundo, de la clase de jugador y de jerarquía que tienen.
2: Siendo sincero, Federico, ¿cómo vio la jugada del último minuto en donde pues, termina muy caliente Sambuesa, el remate de media distancia de atrás? Fue muy rápido, ¿alcanzó a palpar usted con por lo menos su vista la, el toque de Ponzo? ¿Cómo la vio?
6: No, a ver, después con las repeticiones está claro que le pegan la mano y sí, no, es totalmente cobrable y hasta está bien anulado. Para eso, gracias a Dios, está el VAR y para que todo sea más, más limpio y más justo. Así que es claro que a Luciano le pegan en el brazo. No la vi bien por el tema de la velocidad de la pelota. Sinceramente, me quedé más por un golpe que había recibido en la jugada justo esa del centro. Pero creo que está bien anulado el gol.
1: Federico, ¿cómo han hecho o cómo hacer para enfocarse sin mirar atrás, sin estar pendiente todas las semanas, todos los partidos de la tabla del descenso, sino enfocarse hacia adelante? ¿Qué metas se han propuesto?
6: No, como decís vos, de ir partido a partido, ya lo que pasó ayer ya está, ya es historia, hay que cambiar el chip, ahora a la tarde un rato entrenamos y ya focalizarnos en lo que va a ser el partido con Fortaleza, que de hecho juega hoy, seguramente estaremos ahí mirando. Para ver cómo juegan y demás, además del análisis que hace el profe y bueno, todo el analista de video y demás, pero nada, focalizarnos en eso, que cada partido es muy importante, donde el margen de error es muy mínimo y tenemos que tratar de sumar en todos los partidos. Obviamente que vamos a ir en busca de los tres puntos, pero sabiendo de que hay condicionantes que dificultan un poco el juego, como por ejemplo ahí la altura en Bogotá. Así que nada, teniendo en cuenta eso, trataremos de entraron los tres puntos.
2: ¿Dónde queda Roberts? Estaba mirando acá. Usted nació allá. Tenemos a una gran amante de la cultura argentina, como es Mauricio Gómez Buriticá, en el programa. Y pues claro, uno conoce, pero Roberts, no, ¿dónde queda esa localidad, ese municipio? ¿Está en la provincia de Buenos Aires?
6: Exacto, está en la provincia de Buenos Aires, en el oeste, cerca de un poco de pero sí, es un pueblo de 4.000 habitantes, chiquito, pero lindo lo es.
2: Muy bien.
7: Tranquilo. Me pareció, ¿sí?, Federico, que usted referenció a Carlos Bacca hace un instante, ¿o
6: sí,
7: no?
6: Sí.
7: ¿Sí?
6: Sí.
7: Sí, ¿cierto? Ah, bueno. Sí, simplemente le digo, ¿no? Bacca se unió al Deportivo Cali, está obteniendo su mejor forma y lo esperamos aquí el 11, en la fecha 11. En la fecha 11.
2: No empiece a meterle miedo.
0: Yo tengo una
3: de estos amigos son de miedo.
7: Yo creo que ya para ese momento está Bacca. Para la fecha 11, yo creo que Bacca ya está comprado al equipo.
0: Camilo, yo tengo una de chisme. Dale, Luisa. Es que a mí me gustan las preguntas de chisme. ¿Qué tal Cúcuta? ¿Cómo le ha parecido? ¿Qué ha comido de extraño? ¿Qué le ha llamado la atención?
6: No, bueno, la ciudad tiene sus lugares lindos, tiene lindos centros comerciales, lugares para ir a caminar. Estoy disfrutando mucho, me siento cómodo. Por ahí me costó la adaptación, obviamente, a una cultura distinta en general, pero y al calor, sí, porque realmente hace mucho calor y sofocante. Pero nada, me siento a gusto, me siento bien. Ya pasó por ahí el periodo de adaptación y nada, de comida colombiana he probado.
0: ¿Qué has probado?
6: Los patacones, por ahí los pasteles.
0: Sí.
6: Pasteles. Y nada, me han gustado. Me han gustado, sí, sí.
0: En tema cultural.
6: No soy de comer muy seguido porque.
0: Te cuidas.
6: Viste, bastante frito, sí. Y no me sobra mucho, así que.
0: Y en tema cultural, ¿qué tema cultural te llamó la atención de los cucuteños o de los colombianos?
6: La gente muy amable, se arranca el día muy temprano.
0: Sí.
6: Y por ahí
0: madrugar.
6: La cultura. Sí, acá se arranca muy temprano por el tema del sol y suena la alarma bastante temprano, que eso me costó bastante a lo primero. Empezó la alarma a las 5:30 de la mañana y tempranito.
2: Para eso está el café. Eso está el café. Federico, muchísimas gracias, felicitaciones, sí, gran actuación en el día de ayer y bueno, esperemos que siga teniendo esas buenas actuaciones para la gente del Cúcuta, para el Cúcuta Deportivo, que tienen una bonita hinchada. Muchas gracias.
6: Bueno, muchas gracias a ustedes, que tengan buena tarde. Chao, chao.
0: Chao, chao.
2: Gracias. Federico Abadía, el portero del Cúcuta Deportivo, que ayer fue una de las figuras en el tema del Clásico del Norte de Santander, que terminó 1-1. Bueno, Vargas, íbamos en la situación de las propuestas. Entonces, mañana se reúnen los 6 integrantes de la Comisión de Mercadeo. ¿Y qué paso se va a dar?
4: Poder ver cuáles son las propuestas, quiénes tienen las propuestas, y después obviamente llevar todo eso a asamblea.
2: Bueno, vamos a ver qué va.
1: Yo creo que vamos a terminar como en un pool.
2: A mí lo que me dicen es que hay dos empresas interesadas, aparte pues de la que tiene la primera opción, pero en los partidos únicamente de los equipos grandes. Y eso es una propuesta aparte que se va a estudiar. Y esa misma empresa, o una de esas
3: dos
2: empresas...
3: podría estar el punto de quiebre.
2: Exactamente.
1: Pero eso
3: A mí me interesan los grandes.
1: No, pero eso de segmentar, no.
2: Pero pueden venderlos.
1: No creo.
2: Pueden venderlos.
4: Es que no creo. Por estatutos tienen que ir todos en común.
1: Claro.
2: Ah, bueno.
1: Te vas a comer solamente la pulpa y el huesito no. Ah, pero muy
2: es que
1: bonito.
2: Pero va a haber otra que también los va a ofertar. Ahora, yo no sé el tema, Vargas, de la de exclusividad. ¿Cómo va a
4: ser? Pero es que los huesitos nos están dando problemas.
1: Pero son los necesarios, son los que complementan.
4: No sé si el término sea necesarios.
3: Sí, yo diría...
1: Vargas, para que haya grandes tiene que haber más... chicos.
4: Pero sí, podemos tener mejores chicos.
1: Tiene que haber chicos.
0: Sí, pero mejores.
3: Como para ponerle un poquito más de etiqueta a que sí, que el huesito, que tal, que el cartílago. los grandes le dicen, hermano, si a nosotros nos va bien, a ustedes les va bien también. ¿Sí? ¿O usted cree que hay muchos presidentes de equipo chico interesados por mostrar su producto? No, tenemos que salir en televisión, están... A ellos les interesa es el billete.
2: La platica, que les llegue.
3: Sáquelos o no por televisión. Ellos, no, que es que mi producto, qué tal. Ahora uno, también hay que darle
7: individualmente
3: ese beneficio.
4: Sí, pero todas esas ideas
7: individualmente a ver si puede.
4: Por estatuto.
7: No, lo que pasa es que ahí tienen que acercarse al árbol que más sombra dé, mi hermano. Eso es,
3: por eso. Eso no
7: es ninguna mentira.
3: Sí, eso.
4: Claro, el 1.200.000 que reciben no es gracias a... El señor de Chicó no lo recibe gracias a Águilas, lo recibe gracias a Nacional, a Millonarios América.
3: Ni el de Cúcuta, ni el de... ellos ya saben. Ahora dice, hermano, ya no... No
4: vaya a creer que un
3: presidente dice, no, es que nosotros estamos... Voy a mostrar mi producto, mire cómo he hecho el mercadeo, mire las tribunas. No, hermano, eso no le interesa. Tener el billete.
4: Que haya propuestas a mí me parece positivo... Claro. Que sean altas o no altas, bueno, ya vamos a saberlo en un par de horas.
3: Todo éxito si de todo buen negocio parte de la demanda.
4: Si todo ese dinero que ellos pretenden está consignado en esas propuestas o no, pero bueno, hay interesados y eso también es bueno
2: para la
4: posibilidad de que el nivel llegue con el dinero que se va a aportar en el fútbol colombiano.
2: Y si hay propuestas, si hay tres proponentes, es porque algo atractivo le ven. Y ese atractivo está... en una oportunidad de negocio.
3: Y ojalá lleguen otros tres, otros que sean cinco, bueno. Seis.
1: Es que a la Liga Colombiana, muchachos, le pasó lo que le pasó a Luis Díaz cuando llegó al Liverpool. Llegó con un precio tan bajito que cuando el hombre se dio cuenta de lo que estaba haciendo y quiso pedir, le dijeron, no, venga, ¿cómo le vamos a subir así de un momento a otro? Ta, ta, ta. Y así empezó la Liga Colombiana. Al principio la vendieron tan barato que cuando ya quisieron pedir más, les dijeron, venga, despacio.
2: Suave, suave. Sí. Bueno, muy bien.
1: Ahora, Camilo, uno diría que siendo la Liga 13, según Opta, siendo la Liga 13 en el mundo, no tendría dificultades para venderse y venderse bien.
2: No, yo creo que Camilo, no las va a tener. Yo creo que no las va a tener.
7: Le entró agua al bote, Camilo.
2: Cuéntelo. Mm.
7: Selección Colombia Femenina de Fútbol Centroamericanos y del Caribe, fase semifinal. Está perdiendo en 26 minutos 2-0 con Venezuela.
2: Con Venezuela.
7: Le entró agua al bote.
2: Bueno, vamos a hablar del tema de David Ospina. Ya era prácticamente un hecho, iba para el fútbol mexicano, pero ayer Miguel El Piojo Herrera, el técnico del Atlante, dio esas declaraciones.
8: Bueno, primero lo de Oscar y lo de David. David tiene la situación de un brazo, el cual ha puesto en duda si David realmente va a ser jugador del Atlante. Él llegó con muchas ganas, llegó con una actitud súper positiva, un tipo que vino a entrenar, que se presentó. Desafortunadamente en este proceso de trabajo Volvió a resentirse del codo, donde tiene una operación ya hace mucho tiempo y que le ha venido pagando un poquito factura al final de estos días y antes del Mundial. Y ha decidido parar para ver qué va a pasar con él, que lo revise el doctor que lo operó, se fue a que lo atendieran. Pero por el otro lado, como se lo dije a los dos, ¿no? Yo empecé con Oscar. Oscar me ha demostrado que está peleando y que está levantando la mano. Y David lo sabe. Si David queda bien y el doctor le da el ok para que regrese y se recupere bien del codo, pues vendrá con encontrarse con que Oscar está levantando muy fuerte la mano y quiere ser titular y quiere ser el portero que guarde los tres palos del Atlante. Pero también, como te lo dije a Oscar en su momento, si viene David va a ser un portero con la tradición y con la trayectoria que tiene. Voy a respetar su lugar, pero hoy en día Oscar es el titular, no pienso en otro portero que no sea Oscar. Estamos esperando la resolución de lo que pase con David, si va a continuar en su carrera por las circunstancias que él decida, eso ya no me corresponde a mí, pero sobre todo lo que le diga el doctor, te reitero, tampoco me corresponde a mí. Si David está al 100 y él quiere seguir continuando con este proyecto de carrera para su cierre y su ciclo de futbolista, que es decisión de él, está bienvenido, nosotros pensamos en él, pero si no, tenemos un gran arquero en la portería y ya pensaremos qué es lo que sigue para nosotros, ¿no?
2: Cuando el Piojo Herrera menciona a Oscar, estamos hablando de Oscar Jiménez, arquero de 37 años de edad también. Vargas, ¿cuál es la realidad? ¿Usted qué sabe del tema, David Ospina?
4: No mucho, para ser realista, Camilo. Lo mismo que ha dicho el entrenador, hemos escrito, no nos han dado mayor información sobre qué viene en el tema de David Ospina y si es tan grave como lo está dejando ver el técnico del Atlante, que ni siquiera, o están pensando en no inscribirlo.
2: A grandes rasgos hay que decirlo, no. Oiga, pasó los exámenes médicos.
7: Camilo dice...
3: Sí, pero
0: ¿esa operación recayó?
3: Recayó. Camilo, recayó. Esa operación fue 2023, cerrando el año 2023.
2: Al Nazar estaba, ¿cierto?
3: Sí, exactamente. Él viene a Nacional 2024. Cuarto partido, ¿sí? Y él se golpeó justamente ahí en el mismo codo. Sí, lo sacó, ¿se acuerda, Camilo? Lo sacó cinco partidos lo sacó, ¿no? Ya después no volvió a tener problema, por lo menos él se volvió a lesionar, pero no de ese mismo codo.
7: Estoy leyendo una información procedente de México, evidentemente con el resumen que acaba de hacer Fernando, 14 de enero del 2023, partido de Al Nassr. Y dice que la operación requirió de una reconstrucción de la cabeza radial e inserción de ligamento, o sea, de la cabeza del radio.
3: Es decir, él tiene un injerto ahí.
7: Exactamente, que le causó inconvenientes, ahora es una recaída, y que le han dado el visto bueno para que viaje y sea evaluado por el cirujano que lo operó, y entonces determine qué va a pasar con el jugador.
4: Hay que hacer una claridad, Mauricio, antes de que empiecen a saltar todos. David a la selección no fue lesionado. David a la selección va con el problema en el codo. David está bien del codo durante la Copa del Mundo.
3: Claro, es que David...
5: Iba a decir,
3: acuérdese de partido semifinal que David se despide en las semifinales. ¿Sí?
4: Ahorita, pues, en Bogotá contra Costa Rica.
3: Exactamente. Entonces, después va a la selección... Le toca contra la selección tica y él estaba perfecto.
5: Pero pregunta, creo que Juan Sebastián estaba ahí en el entrenamiento de la selección Colombia. ¿Quién es el que no entrena? Es David, ¿verdad? Que tuvieron que llevar un arquero de uno de los clubes mexicanos.
4: Eran cuatro. Es que eran cuatro. No fue que se lesionara alguno, tuviera molestia.
1: Para completar la línea de trabajo.
5: Ese simplemente era un acápite y que me
4: pensó que era por alguna lesión.
5: No. Me surgió a raíz de lo que dijo Juan Sebastián del tema de la lesión y lo relacionó con Colombia. Se me vino solamente, pero quería simplemente aclararlo. Lo que iba a decir es que, pues, no deja de ser una desafortunada situación para David, porque claramente, pues, David Ospina, una vez se despide de Atlético Nacional, queda claro que en sus planes no estaba todavía despedirse de la actividad futbolística. Simplemente se despidió de Atlético Nacional. Pero yo creo que no debe ser algo leve, porque si fuera algo leve, pues lo tratarían de manera diferente. Pero para que el Piojo Herrera prácticamente lo descarte y diga que no piensa en un arquero distinto al que tiene en este momento y descarta prácticamente a David Ospina, porque el tema puede ser un poco más complejo. Y no sé hasta qué punto haga a David Ospina a pensar de una manera distinta el tema de su retiro. No estoy diciendo que a raíz de esto se va a retirar, pero claramente en la recta final de su carrera es una lesión que no debe ser fácil, es una recaída de una cirugía. Entonces uno dice, claramente le puede alterar los planes a David Ospina.
2: Totalmente.
5: De prolongar unos meses más su actividad profesional.
2: Yo quería hacerles esa pregunta porque nadie es quien para retirar a nadie, ¿no?
4: Sí, de acuerdo.
2: Absolutamente de nadie, acuerdo. ¿No? Nadie puede decir, no, es que ya es el momento, pero Mauricio ha tocado un punto.
1: ¿Ni
2: que
1: a Quiñones? Poner
2: sobre la mesa. ¿A Quiñones? No, es que Quiñones... oiga, qué lástima que no está Giovanni, ¿no? Porque Giovanni quiere retirar a Messi.
1: Yo no he dicho
2: nada. Giovanni quiere retirar a Messi, que porque no le da para el Mundial.
5: Está en Bogotá con Pasto por las dudas, ¿no?
2: Sí, no. Él venía para ser uno de los directores técnicos de las divisiones menores del Tolima, pero le salió. ¿Pero a qué voy? Yo les hago la lista, les he venido haciendo la lista en estos días, ¿no? Falcao, James, Quintero, ahora Ospina. Que son los de la portada, ¿no? Los de
1: Cuadrado,
2: los que salen en ese protagonismo que tuvieron
3: en la tapa, querido.
2: Generación, en la tapa, exactamente. Yo no sé si esto puede ser un catalizador, como dice Mauricio, para el tema del despido. Y hemos venido hablando del retiro, porque hemos venido hablando que llega un momento en que hay que dejar el fútbol y que el fútbol no lo deje a uno. A mí me sorprendió mucho. Para bien, cuando se habló del tema de David Ospina para México, dice, chévere, se va de Nacional, se va para un fútbol competitivo, hay un arquero como Kevin Mier también que está en el proceso, pero ya con el tema del codo, que parece ser algo crónico, pues yo creo que se empiezan a despertar las incertidumbres sobre si se recupera, esto ya es una situación médica, o si le dicen
7: al fútbol. Suenan las alarmas. Estaba leyendo precisamente el antecedente, dice que Al-Nassr informó que Ospina tendría una recuperación en el momento que lo operaron, ¿no? Estimada en al menos 6 semanas, o sea, mes y medio, ¿no? Los médicos siempre hablan así en semanas.
4: Claro, pero terminaron siendo como 10 meses.
7: Exacto. Entonces, casi
4: un año. Es que él recayó, él tuvo una complicación en el proceso. Uh-huh. Y digamos que lo de ahorita no es que se volvió a fracturar. El tema es que algo sucedió ahí mismo lo que dice Piolín, del cartílago, de la cabeza del radio que dice José Alberto. Bueno, ya tema específico, ¿no?
7: Mala inserción de los...
4: Pero mejor dicho, tiene nuevamente un problema en el codo que se lesionó hace 3 años.
0: Estoy preguntando a ver si de pronto me dan la información de qué es lo que tiene. Vamos a ver si...
4: Pero va a ser muy difícil si el tema no le ha permitido todavía que lo inscriba Atlante. Es porque el tema no es de un golpecito.
7: Sí, claro.
3: Sí, de que se pone hielo ya,
4: o hace 2 semanas ya de fisioterapia, el tema no es sencillo.
7: No, ahora me parece. El técnico Herrera fue claro.
4: Sí, tuvo que viajar a Colombia, Coco, a ver al médico que lo operó. Uh-huh. El tema no se ve fácil. No pinta.
3: El tema no es. Sí.
1: Me parece muy caballeroso la forma como se refiere el Piojo a David. Y no creo, pues, que David haya sido un irresponsable al irse a México o pretender continuar su carrera sabiendo que tenía eso. Yo creo que esto es una cosa que le sobrevino de último momento. Me imagino que ya incluso haciendo algún tipo de movimiento, algún tipo de práctica ya en suelo mexicano, que le recayó.
2: Los huesos no soldan igual a los 20 que a los 50.
3: No, que a los 37 ya.
2: Eso es un tema totalmente diferente.
3: Sí, es que él tiene mucha cosa. Entonces, como que hubo un desplazamiento que afectó otra cosa. Pero como dice Luisa, que está a ver que nos concreten, pero desde que el profe hable así, en esos términos, y diga que respetaba la tradición y el recorrido de David Ospina, pero...
2: y una Jiménez, cosa, Piolín...
3: Es el titular, habló con mucha seguridad.
1: Pero venga,
3: es decir,
1: yo lo entendí,
3: cosas fáciles no están.
1: Yo lo entendí al contrario, lo entendí que si David se recupera y llega y está en condiciones, el titular, el uno va a ser
2: sí,
1: David.
2: Sí, pero el tema es ese, la recuperación.
3: No, cuando iba a llegar, eso fue cuando iba a llegar, como dijo él.
2: Y Coco, no nos digamos mentiras, ¿no? Ya hablamos del tema de edad. Y también de la exigencia que se debe tener para un puesto tan importante.
1: Pero
2: y
1: están si por parejitos. Ahí
2: algo falla. Si algo falla, hombre, va a ser muy difícil. Ojalá, sobre todo estamos hablando de la salud del ser humano Y si da para allá una alta deportiva desde ese mismo aspecto, en esa parte de salud, maravilloso para que siga en competencia. Si no, pues yo creo que sí, con el dolor del alma y el tema es de larga recuperación.
1: No, primero la salud, Camilo.
2: No se le va a dar, pero primero la salud.
1: Primero la salud.
2: Estamos de acuerdo. Totalmente. Santiago Pardo, ¿por dónde nos pueden ver? Y leamos un poquito a nuestros televidentes, nuestros seguidores.
9: Camilo, buenas tardes. Nos pueden ver en nuestro YouTube de AS Colombia.
0: Yo tengo un saludito ahorita cuando termine Santiago para un oyente.
9: Y nos lee, por ejemplo, Albeiro, dice: los equipos grandes tienen que tener mucho, pero muchos más ingresos por derechos de televisión, porque son los que mueven el rating, o sino que cada equipo grande venda sus derechos individualmente.
2: Muy bien.
4: Sí, pero por estatutos eso es
2: descartado. Sí, eso no tienen que organizarlo allá adentro primero.
4: No es como en México.
9: Acá dice Ángela María, dice: el nivel de juego es muy bajo, por eso el fútbol colombiano no tiene buenos resultados en torneos internacionales.
4: Ángel María Romero. Muy bien.
2: ¿Otro más?
4: Yo le ayudo acá. Desde el Delray Beach, qué buen programa y muy buena la coordinación del programa. Pinto Oscar Díaz.
0: Yo tengo uno para Camilo Andrés Verdugo Gómez, que siempre me manda mucho cariño. Un saludito.
4: Ahí sí hay un señor gentil que también a mí me quiere.
2: ¿Mucho cariño?
4: En los mensajes no parece tan gentil, pero un saludo para él.
0: Sí, yo lo tomo como
2: usted
0: lo
2: está diciendo.
3: Para gentil.
2: Que mande al Neki también, mucho amor.
0: Entonces,
3: había un jugador que se llamaba por ahí.
4: Gentil.
3: Creo que había un jugador de fútbol que llamaba Gentil.
4: Gentil. Era ojo, no,
5: y aquí en Colombia, Gentil Serpa. Gentil Serpa, que jugó en Deportivo Pereira hace muchos años.
3: Ah, Gentil Serpa.
9: Aquí Walter Soto nos manda saludos.
1: Me lo encontré.
9: Buenas tardes, Alvar. Saludos desde Cali. Acá dice: la peluquea era 30 mil y llevan 10 mil. Le dicen a Camilo y a Pinto.
2: Es que pagué tres de una vez.
4: Mira acá, Duque Andrés.
3: ¿Cuánto los dos?
4: Jorge Andrés Duque dice: el próximo corte de pelo de Pinto será media cabeza rapada.
3: Papi, es que le dejaron el tiro de esquina.
2: En 8 días nos veremos y verá que ya está
9: acá. Dicho, Pinto tiene la mitad de Murillo
3: no
9: Toro.
3: No es lo que ponga la banderita aquí en toda la punta de la frente. Ahí está el tiro de esquina.
9: Acá dicen que solo tiene marcado oriental y lateral norte el Murillo Toro.
2: Pero ese por lo menos se llena.
4: Yo me mantengo en que son las ruinas del Plaza Salsit.
2: Uy, no, ese sí ya está muy acabado.
4: Por eso, es que el suyo está acabado.
2: No. Las ruinas del Plaza Salsit puede ser Omar Sánchez. Ese sí puede ser. Se baja más. Bueno, entonces el tema quedará a esperar. Yo creo que eso ya depende mucho de la situación médica, insisto. Pero ya a los 37 años, ese tipo de lesión, cuando ya es crónica, lo pondría a pensar. Ahora, uno sabe del profesionalismo que tiene David Ospina, yo tuve la oportunidad de conocerlo cuando James estaba con su hermana aquí en Ibagué un par de veces. Es todo un señor, es un profesional, perfectamente se puede
1: David,
2: recuperar.
1: David, un caballero, hombre.
2: Es un dentro y fuera de la cancha, se puede recuperar.
3: Y es risueño.
2: La disciplina.
4: Me dolería en el alma que lo de David sea como pinta, nada sencillo. Y tenga que colgar los guantes de esta manera.
1: Qué vaina, hola.
0: Sí, sería muy triste.
3: Cuando él quería
4: seguir.
3: Él quería brindarse otra oportunidad, como otra despedida.
4: Exacto.
3: ¿No? En un fútbol
2: donde puede.
3: Sí, como dice competir. Juan Sebastián.
4: Por eso también, pues, ellos también tienen esas ganas de seguir y seguir y estirar el caucho hasta donde más se puede. Pero hay veces en que tienen que ponerle cabeza un poquito y decir, ¿será que sí llego?
2: La vida misma despedirme, lo pone así, ¿no?
4: ¿Despedirme lesionado? O más bien despido que jugué 90 minutos. O puedo jugar 90 minutos.
2: Es preferible lo que usted dice, con el dolor que daría que se tuviera que retirar, a que se pudiera, no sé, incrementar la lesión en medio de un partido que pueda ser más grave para él, o que eso ya vaya a derivar en temas de malas presentaciones en lo deportivo.
4: No, es que imagínese, David, pasamos de que se despide Nacional después del Mundial, ¿sigue o no sigue? Bueno, decidió y se fue a una liga competitiva que usted mencionaba como la mexicana, y pasar del bienvenido David a los potros de Atlas a David sacando un comunicado en que diga, bueno, el codo me jugó una mala pasada y he decidido ya no seguir más.
2: Ojalá que
3: no. Pero los últimos ejemplos no han sido, los últimos ejemplos, digamos, de esos retornos a equipos de esos grandes, de leyenda del fútbol colombiano, no ha sido la más afortunada.
2: Ya vamos a hacer la cuenta. Vamos a hacer la cuenta. Bueno.
1: Camilo, hay tanta gente que levanta y levanta y levanta el codo y no les pasa nada.
2: ¿Cierto, Omar Sánchez? Vamos a ir a la pausa, en el bar ya seguimos.
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0: Segunda hora en el bar a través de As con los temas. Vamos a tener videos más adelante. Pero le quiero preguntar a José Alberto, ¿cuál es la situación? Porque vimos algunas fotos, algunas publicaciones respecto a varios jugadores. Primero, pues obviamente, el tema de Eduardo Emilio Vilarete, y hay otro ídolo también, me dicen, en la ciudad de Cali, que hay que prestarle mucha atención, José.
1: Bueno, sí, lo de Eduardo Emilio Vilarete, por fortuna, salió bien. Ayer nos reportaron, incluso nos enviaron un audio, pues, de, que es de manejo básicamente interno, ¿no? De consumo interno, como nosotros decimos, un audio de su hija, donde decía que afortunadamente todo había salido bien, que los médicos le habían dicho que todo había salido bien. Hubo necesidad, lamentablemente, de amputarle la pierna izquierda a Eduardo Emilio Vilarete por un problema que tenía complicado de salud, pero esperamos ya que esté en recuperación absoluta y, bueno, lo tengamos, como le dicen muchos al loco, Eduardo Emilio Vilarete, por lo menos vigente, ¿no? Que esté en medio del fútbol y todo esto ya en otra condición. Y tal vez usted se refiere al maestro Jairo Arboleda, así que ha tenido algunos quebrantos de salud. Hacemos votos para que sea estable su salud. Ha tenido, por ahí ya empieza a perder la memoria, etcétera. Entonces, son los ídolos, ¿no?, que ha tenido el fútbol colombiano, jugadores referentes y demás, que esperamos, pues, que en sus tiempos ya de madurez, de adultez, tengan unos años dorados, ¿no?, de buena forma. De modo que hacemos votos por la salud de los dos.
0: Yo le hago una pregunta, ¿no?
1: Y un ídolo de la música también, hombre, ayer me enteré. Bien. Don Alci Acosta estaba por ahí delicadito de salud.
0: Ah, bueno, no sabía.
1: Mira, sí, vi una foto de su hijo, del Checo, diciendo que todo estaba saliendo bien.
0: Se la voy a enviar a Santiago para que la publiquemos.
2: Ayer, Camilo,
0: que me envía Coco.
2: Usted sabe que Eduardo jugó aquí y él pasa mucho tiempo acá también. Viene casi todos los años, viene a jugar el partido de las viejas glorias del equipo, del Bucaramanga. A él lo quiere mucho aquí en Bucaramanga. Y hay una persona que vive muy al día con ellos, con los veteranos, los exjugadores, que es Orlando Morales, a quien todos le decimos Pocheche. Ayer llevaron una valla al estadio, dándole, por supuesto, ese mensaje de fortaleza para Eduardo Emilio.
0: Sí, mucha fuerza para hoy, Santiago. Esa es la foto, sí, nos envía Coco. Fuerza, Vilarete, hoy estamos contigo, es Búcaros. La foto de Eduardo Emilio allá, me imagino, en Santa Marta con...
1: No está en Bogotá.
0: No, pero la foto...
2: La foto sí.
1: Perdón, sí.
2: La
1: intervención quirúrgica fue en la clínica en Nogal.
2: Y esa valla la hicieron en donde Zabulón Ruiz, que fue uno de los jugadores del equipo santandereano, que también... Él sí, santandereano, por supuesto, que también hicieron parte del Bucaramanga, muy amigo de Eduardo.
1: Melanie Laponza descontó para Colombia al término del primer tiempo, Camilo, en el fútbol femenino de los centroamericanos. Venezuela 2, Colombia 1, están en descanso.
0: Muy bien.
1: Semifinal, ¿no?
0: La semifinal de los centroamericanos y el Caribe. Más adelante vamos a tener a Lalo. Yo pregunto, ¿no? Y pregunto desde la ignorancia, aunque alguien me decía en estos días que cuando uno preguntaba desde la ignorancia no era ningún ignorante, simplemente que quería aprender. La Asociación de Futbolistas Profesionales, lo que llaman en Argentina gremiados Acolfutpro, ¿se encargará de estos futbolistas o ese manejo cómo será? Porque uno entiende que los equipos a veces se desentienden, y lo vivimos en el caso de la ciudad de Ibagué con un gran ídolo como Víctor Hugo del Río, que lo escuchamos hace un par de años en el bar
3: vendiendo las camisetas. Yo no sé si la asociación tuvo que ver con una jugadora Coco santandereana que perdió la pierna y después...
2: Joanny Menco.
3: Ella tuvo prótesis. No sé si de pronto la asociación fue la que le ayudó en ese momento con ese tema.
1: Hay que averiguar si la asociación únicamente ayuda a los asociados, ¿no? Porque...
3: También, pues, otro punto importante.
1: El estar asociado es el que da un derecho a una situación que...
3: ¿Vilarete estaba pensionado?
1: No sé, voy a averiguar. Ya averiguo.
0: Porque es que no todos han logrado su pensión.
3: Claro,
0: no.
3: Y esa clase de jugadores, los de esa época me refiero, más complicado todavía.
4: Sí, porque no cotizaban.
5: Sobre todo porque fue una época en la que había mucha informalidad.
4: Claro.
5: Hoy quizás de pronto las condiciones laborales, aparte de eso, Luisa, es decir, aparte de ese desorden... En lo que era la estructura del fútbol como empresa y, digamos, dentro del marco laboral en Colombia, como también obviamente el desorden de muchos jugadores que no le pusieron cuidado a su futuro, y yo creo que sirvió mucho de ejemplo para estas nuevas generaciones. Yo creo que hoy en día está todo mucho más controlado. Hoy en día, pues, si no hay una ARL, si no hay una afiliación a una EPS, a riesgos profesionales, pues es difícil que un futbolista, como cualquier trabajador de cualquier empresa, pueda desempeñar funciones. Entonces, hoy en día se controla mucho más eso, y creo que en un futuro vamos a tener menos casos de exjugadores para ese momento que digan que es que no pudieron pensionarse por cuenta
4: Mauro,
5: del fútbol. Pero
4: Mauro, hay
5: pero
4: una
5: antes
4: cosa
5: eran
4: que
5: mucho
4: llama...
5: más propensos a ello.
4: Hay una cosa que se llama solidaridad, Coco. Hay una cosa que se llama solidaridad, y la gremiación bien puede obrar en este caso, puede obrar en este caso, ¿no? De colegaje, solidaridad de los colegas. Eso se puede dar.
0: Pero, mire, pero de todas maneras...
2: Le escuché, Camilo, precisamente al profe Adrián decir que el tiempo, los 5 años que estuvo en el Pereira no se los cotizaron, imagínese.
0: Sí. No, y hay mucho desorden con eso.
6: Y hay muchos.
0: ¿Se recuerda que Quintavani también?
2: También, sí. Pecoso.
6: Y hay muchos que están tratando de ponerse al día con eso y siguen peleando ese tema.
2: Willington. Estaba, pero mire, escuchamos hace poco en eso también.
0: Pero mire, ¿sabe qué es lo que pasa? Que pese a que nosotros mencionamos y lo decimos, y los el entorno de las familias de los futbolistas dicen, son jugadores profesionales, yo creo que en Colombia es solo el nombre, porque es un oficio. En el tema de las semanas cotizadas, ¿cómo es posible que jugadores que tienen que entrenar, tienen en su momento les ponían a firmar un doble contrato, ¿no? Entonces, por encima de la mesa, cotizaban la salud y todo a un precio, creo que era el salario mínimo. Y lo otro por debajo eran temas de publicidad. Claro, cuando iban a reclamar sus semanas, cuando ellos esperaban una mesada más alta, el tema era totalmente diferente. Y post-profesionalismo, hay jugadores que se paran en el estadio a esperar una boleta. Imagínese, después de haber entregado toda la vida a una institución, bregando cómo pueden ingresar o cómo pueden comprar su boleta para ir a un partido definitivo. En eso, y se lo tengo que decir porque algún día me lo decía Iván Champeta Velázquez, ahora asistente técnico del Deportes Tolima, y me decía, yo jugué creo que un año en Nacional, un año, 6 meses, no recuerdo, me decía él el tiempo que jugó, yo no soy un ídolo de Nacional, me decía, pero cuando se juega el partido de las leyendas, me mandan los tiquetes y me envían boletas para que yo ingrese. Si quiero ir a un partido de Copa Libertadores, dice, yo no fui figura de Nacional, pero yo, es solo tomar el teléfono. Y el trato que tiene Atlético Nacional, no sé si lo hagan los otros equipos, estoy hablando desde la experiencia que me contó Champeta, el tema es muy diferente del trato que tiene Nacional con sus exjugadores.
4: Eso lo hizo el doctor Juan David Pérez, ¿no? El doctor Juan David Pérez llegó, volvió a llamar, pero él mismo dijo, ¿no? Los ídolos, porque póngase a ver, ¿cuántos jugadores puede tener por año Nacional? ¿Cuántos? O cada 5 años, por ejemplo, cada 3 años que cambie la nómina, ¿sí? Entonces son miles y miles y miles.
6: Miles y miles de ídolos.
4: No, de
2: exjugadores.
0: Exjugadores, ídolos muy pocos.
4: Vuelvo a empezar, pero
5: miles de miles.
2: Yo les conté a ustedes lo que sufrió, aquí en
4: Bucaramanga. Es 75 años de historia.
3: Ah, pero ya usted se fue hasta el comienzo
4: de. Por eso, él llega y dice, eso también hay que saberlo sectorizar. Entonces, cada 3 años, digamos, se renueva una nómina.
6: Piolo, ¿por qué está tan bravo?
0: Porque usted no ha vuelto a Medellín.
4: Entonces,
2: lo tiene tirado.
6: No. Es que me está extrañando mucho.
4: No, lo que pasa es que Luisa primero se tiró el ají con el coco, ahora va a tirar... Luisa, bájale.
0: ¿Por qué llegó crespita? Bájale.
2: No, eso ají con
4: entonces,
2: coco no aguanta.
4: No, digo yo, que eso también, pero Nacional sí, los que lo volvió otra vez a congregar fue el doctor Juan David Pérez.
2: Pero vea, yo les conté a ustedes lo que sufrió Jorge Ramoa. ¿Ustedes creen que Jorge Ramoa ha sido lo de Bucaramanga?
0: Claro,
2: ¿y ustedes creen justo que Jorge Ramoa se haya tenido que devolver de la puerta del estadio porque no lo dejaron entrar a un partido?
0: No, por eso. Y no pasa solo en Bucaramanga, Coco, pasa en varios clubes del país. Y yo creo que en esa conferencia de prensa que dio hace algunos años el pibe, yo creo que lo resumió todo cuando le preguntaron que si compraba boletas para el partido de Colombia. Yo, que le entregué 20 años a la selección, ¿cómo voy a comprar boletas? Sería lo último.
6: Y
0: debe pasar en los clubes. Bueno, ¿cuánto creen que está hoy por hoy el valor, Vargas, de Kevin Castaño en el mercado?
5: El desvalor.
3: Hoy. Castaño va a costar $2 millones.
2: Él está como el dólar, ¿no?
3: Claro, lo compraron en 10 o en 13.
2: A la baja.
6: En 16. Yo dije que alrededor de 14 y creo que fue...
3: tanto pagó River, yo no creo.
4: Fueron 14, como 12, ¿cierto? 14,
3: sí, yo lo pero, tengo más
0: eran
3: bajito.
0: 13, yo creo que eran 13.
6: Espere, vamos a decir el valor.
4: Eso está en
3: pero 12, hoy 14. Vale 2.
0: Miremos este video en donde hablan...
4: Por esa platica no lo vuelven a vender.
6: Según Transfer Market está a 5 millones de euros.
3: ¿Y el traspaso del Krasnodar a River fue de...?
6: Ya le digo.
5: Aquí encuentro
6: 12 millones.
5: 12.860.000 dólares.
0: 13, sí.
3: Sí, 16 ni infartando.
0: Pero la verdad, su cotización está bajando bastante. Está
2: o sea, casi el 50, más del 50%.
0: Más 50%.
4: No, esa plática no se la vuelven a...
3: No,
4: a
3: ya, y de ahí perdió.
0: Jugaron River y Rosario, ¿no? Y esto dijo Pablo Lunati sobre Kevin Castaño.
7: Presidente, lo que debe hacer con este maleducado... de Castaño, que le puso un like y le dijo bien animal.
5: Ahí está, animal.
7: A un jugador que nos hizo un par de jugadas a nosotros, ¿sí? Más allá del infortunio.
5: Participó en la jugada del gol.
7: Hay que traerlo, presidente. Hay que traerlo. Téngalo un mes cortando el pasto. Que venga a cortar el pasto. Si fue un don nadie, cero asistencia, cero gol, cero tirada al piso, cero pase gol. 15 millones de dólares pagamos a este muñequito, que le dio un like a un jugador que jugó en contra nuestra el otro día.
0: Bueno, ellos están escandalizados porque... Le puso un corazón a Hamilton Campas.
6: No, y es que son compañeros son de selección.
3: No, pero yo ahí en algo...
4: Para Lunati mí es mal hecho, ex no lo
3: árbitro argentino y además es hincha de River Plate. Pero usted tiene contrato vigente con River Plate. No se ha presentado porque lo van a vender de River Plate. Pierde River Plate contra Rosario Central y va a un jugador... que juega en el equipo que le gana a River y lo no felicita. Fregues. No, tampoco usted tiene que tener es que cinco dedos de frente.
5: No estoy de acuerdo con Juan Sebastián.
3: No puede hacer.
4: A mí me parece... es un acto provocador.
3: A mí me parece que... provocador, ahora, pero lo que necesita...
0: De a uno. Termine Coco y escuchamos a Mauricio. Perdime Piolo y escuchamos a Mauricio.
4: Si quiso felicitar a Campas por el fantástico partido según Kevin... Llámelo, hermano.
3: Créale en este un WhatsApp.
4: Llámelo eso al interno, al personal. Pero, hermano, no des tiro.
5: A mí me parece que lo que acabamos de escuchar y ver es lo típico del periodismo argentino. En muchos casos, amarillista, incendiario,
3: de acuerdo.
5: Sensacionalista, fruto de la pasión con la que viven el fútbol. Entonces, magnifican una situación de estas, o le dan un sentido totalmente diferente. ¿Qué puede molestar? Pues claramente los molestó. Pero es que Campas no es un jugador que sea desconocido para el colombiano. Es un amigo, es un compañero de selección. Es un elogio a Campas. ¿Cuál es el problema?
3: Yo no vi que le escribiera en redes sociales a John Arias diciéndole animal después del gol el fin de semana.
5: No importa.
4: Sí, dejemos
5: no
4: de importa, ser tan sanos pero, en pero el juicio.
5: No, es que esto no es que uno sea sano en el juicio. El tema es que los argentinos tienden a eso, a ser sensacionalistas
3: bueno,
5: en ese tipo de juicio.
3: Bueno, quite el sensacionalismo. ¿Usted está de acuerdo en que eso lo hiciera sin el tema de que
5: entonces,
3: fuera Boca
5: Arriba? Yo mañana le escribo a algún amigo, colega que está en una radio que es competencia de Caracol y de AS, y le digo... Le hago un elogio por el gran campeonato mundial que hizo, entonces
4: hay otras
5: por
4: vías.
5: Eso me van a echar a mí de la radio. No, me parece
4: no,
5: que
4: hay otras
5: también
4: vías,
5: es
4: hay
3: pues
4: otras
3: sabemos vías. Porque no rayaron no sabemos
6: las a mí
5: es un comentario
6: me parece,
5: personal y listo.
6: A mí realmente
2: Mauro, no
6: me
2: se arriesgue.
6: Sí. Exagerado.
3: Escríbalo a ver qué pasa.
5: Y mira con Luisa. Eso depende del morbo, eso depende del morbo. Como lo mire el que está recibiendo el contenido. Yo lo hago de una manera sana y respetuosa.
2: No, y si le preguntan a Kevin, va a decir eso.
6: Yo la verdad no le veo el misterio. Tiene toda la razón de lo que dijo, que fue un jugador que pasó sin pena y sin gloria por River, después de la inversión que se hizo, cero goles, cero asistencias.
2: Pero
6: eso
2: para
6: totalmente,
2: mandarlo a cortar el pasto.
6: Eso pues totalmente de acuerdo. Pero
5: hasta
6: de
5: ahí yo voy con Mauricio.
6: Pero de ahí que porque le puso animal, es que ni siquiera le dijo qué excelente partido, absolutamente nada. O sea, entonces no puede ser amigo de ningún jugador,
3: no,
6: de otro
3: equipo.
6: Es que no es que
3: sea amigo, enemigo.
6: Pero
3: es el contexto. Es que sí, quién, es que el ¿quién le está
6: es
3: pagando? Luisa, ¿quién le Luisa. Pagó este mes a,
6: sí, pero
3: a
6: es
3: él?
6: Que, pero es que ¿qué tiene? El comentario yo no le veo nada de malo.
3: Animal no le está diciendo por tronco.
6: No, yo
3: y además
6: sé.
3: Acaba de jugar con el que le está pagando el contrato.
4: Sí, mire,
3: ¿por qué no le escribió eso en el partido pasado?
0: ¿Sabe qué pasa?
4: Cuando uno tiene pudor y respeto profesional,
0: claro. Ese es el tema. Pero mire,
4: uno
0: le voy a decir
4: debe
0: una
4: tener
0: cosa.
4: Pudor y respeto profesional.
0: El caso no Coco, permítame, Coco, mire, el caso es este. A mí me parece, claro, se exagera ya, y me parece grosero de parte de Lunati, que pues es característico.
6: No, lo
3: no, saquemos al señor
6: sí.
3: de la
4: no.
3: charla.
4: Sí, yo no, sí, yo no lo meto. A Lunati.
0: Pero
4: no,
0: ¿a qué voy?
6: Lo acabo de hacer también con Juanfer Quintero, o sea, sí. Esa es su forma.
0: Pero, ¿cuál es el caso acá? Creo yo que dio papaya.
4: Total.
0: Porque si el comentario, le voy a poner otro contexto, con todo y que hubiera perdido River, pero el comentario lo hace en su momento un Mario Alberto Yepes, un Juan Pablo Ángel, pues yo creo que hasta pasa de agache.
3: Eso no iba a pasar nunca, Pinto.
0: Pero como es Castaño,
3: sí.
0: Que no ha rendido, no. Que no le ha ido bien, que lo tienen en la mira, pues mucho más se expone, da el papayazo. Obviamente, alguno dirá, pero es que son colombianos, son de selección. Pero es que me parece una imprudencia, para que usted hable, Coco, lo que hizo en el momento que está viviendo River, con ese arranque nefasto de 3 partidos sin ganar, y con el momento que tiene Castaño, que la verdad fue de paseo al Mundial.
2: Es que los contextos son los que de una u otra forma le dan valor a las acciones de la gente, ¿no? Y el contexto es lo que tiene molesta a la gente, especialmente de River. Pero yo recuerdo que hace un tiempo le pasó igual a Neiser Villarreal en Millonarios. Le mandó un saludo a alguien de la América, no sé qué, y eso le pegaron una
0: lapidada. Pero es que tenía la camiseta
3: puesta. No, es que
0: puesta.
3: Se puso la camiseta de la América.
5: Eso es distinto.
6: Sí. No, eso es totalmente diferente.
2: Sí, sí. No,
0: ese sí lo mandaban a cortar el pasto y lavar los baños.
2: Tenía un agravante. Kevin.
3: Yo defino lo de Castaño.
2: Uno en la novela de Aguinaldos, y cada vez que hay una situación de esta, uno siempre lo dice. Yo particularmente llamo a colación la frasecita. Uno le pide al divino niño prudencia, que es lo que hace verdadero sabio. Para mí no tiene, es un acto natural de amistad, de colegaje con un paisano suyo
4: provocador.
2: En un país diferente. No, yo no lo veo provocador, pero fue imprudente.
3: Eso,
2: fue
3: imprudente. Más bien.
4: Provocador.
3: No.
4: Provocador, imprudente.
3: No, porque aquí no está provocando.
2: No, porque uno hace algo. Mira, uno hace algo provocador.
4: Y yo respeto.
2: No, yo no puedo medir.
4: Claro,
2: yo
4: provocó no puedo, la hinchada, hermano.
2: Pero eso es cuando uno lo hace con intención. Piolo, voy a hacer esto para sacarle la piedra a estos.
4: Eso es provocar. La intención.
2: Pero
4: Kevin,
2: yo eso no,
4: Kevin,
2: eso no sé.
4: Kevin, eso te equivocaste,
2: no sé. Yo
4: Kevin.
2: No sé si él lo hizo por sacarle la piedra a la gente de River, no sé.
3: No, y podemos verlo. Yo no lo veía por el término provocador, pero puede ser que escribo esto, le saco la piedra y que me vendan sí o sí. Porque me quiero ir.
4: Provocador. Te equivocaste, pues, Kevin, que eres un señor también.
3: Pero bueno, perfectamente, José Alberto, este puede ser...
1: Gol de Colombia, empató Colombia la femenina.
3: Bueno, este puede ser perfectamente el jugador más discreto que ha pasado por River en este siglo, de los colombianos.
0: No, totalmente.
1: Sarita Martínez.
0: Totalmente de acuerdo.
3: No me acuerdo de otro más que haya sido tan discreto como lo de Castaño.
0: Porque
3: hasta Virviescas
0: por lo menos tuvo un partido.
3: Y Gerson
0: ahí.
3: González por ahí creo que hizo alguito.
2: Oye.

0: Pero
1: Ah,
0: eso
1: no.
0: no, eso no sale en una piñata, tampoco en un paquete de papas. Ese tema de
2: Ni
0: la
2: se
0: prudencia.
2: Compra por onzas en la farmacia.
0: Sí, ni va uno a.
3: No, pero
0: a
3: yo digo una cosa:
0: no.
3: Sale un personaje a vilipendiarlo. A, no, no, pero a hablar improperios de Kevin Castaño en un medio de comunicación.
1: No, saque a Lunati de esta conversación.
2: Yo no metí a Lunati en la conversación.
3: No, tampoco.
2: Yo no puedo justificar un hierro caliente con otro hierro caliente.
3: Pero yo tengo que citar a Lunati porque Lunati fue el que nos pusieron aquí en el video.
1: Bueno, entonces. No, y es que Lunati es el que lo pone en la palestra pública.
0: Claro, pero todos habíamos visto el comentario. Ya con el comentario, usted no puede generar una opinión sin tener que oír a Lunati.
3: Y si es tan perverso. Pues ignórenlo simplemente y hagan caso omiso a lo que puso en redes sociales. Para ahí lo que están haciendo es darle importancia a un jugador que evidentemente no hizo aporte y para ellos es lo más perverso que ha pasado en la historia de River. Entonces,
2: Mauro, estás en el fútbol, Mauro.
3: Ignórenlo y listo,
2: ya está. El fútbol
3: da
2: para
0: Pero es que Mauricio ¿usted hablaría mal de su empresa?
3: ¿Cómo?
0: ¿Públicamente hablaría mal de su empresa?
3: ¿Y quién está? Y es que Kevin... No, pues obviamente que no. Y acá, Kevin Castaño está hablando mal de su empresa.
0: No, está atacando a la empresa.
3: ¿Por qué? Porque está elogiando a un compañero.
0: Por eso, que le ganó a su empresa.
3: ¿Y qué tiene que ver? Le está diciendo a un compañero que es un gran jugador. Y eso es todo.
4: O sea, con los argumentos que ustedes están dando, se las estoy comprando. O sea,
0: no, sí, hay cositas.
4: Imprudente. Es que imprudente.
0: Es eso. Exacto.
2: Es o sea,
0: no, sentido como un cero.
4: Sí, o sea, póngale que fue en pretemporada que subió una foto con la camiseta de la Selección Colombia en algún momento, está bien. Es el contexto en el que se presenta también el comentario.
0: Es que es todo.
4: Se las
0: no, y si él fuera en este momento una gran figura de River, mejor dicho, el Poncio en su momento, el que estuviera en la mitad del terreno de juego,
1: el
0: mandando, no
1: el
0: pasa, les aseguro que no pasa, el mismo Juanfer, les aseguro que no pasa absolutamente nada, y entonces estarían hablando los argentinos, claro, son colegas colombianos, están compartiendo, no pasa, pero claro, como está tan expuesto porque
2: Camilo,
0: su nivel no es el
2: fútbol.
0: Mejor. El papayazo
2: esto es fútbol,
0: grande.
2: Esto da para fútbol, más allá del fútbol, afuera del estadio, adentro, en todas las estratos.
3: No, pero voy a mandarlo para cortar el césped del estadio.
0: No,
3: pues,
0: no,
2: pero ese ya es problema de Lunati.
1: Es desobligante el comentario que hizo el señor. ¿Y
3: de qué estamos hablando? Pues de lo que dijo Lunati, ¿o me equivoco?
1: ¿Sabes qué? Mire,
2: no,
1: es mejor.
3: Claro,
2: no,
1: entonces quedó en lo de Lunati.
2: Mauro, con razón no ha entendido.
3: No,
2: estamos hablando de la salida de Kevin, no de las opiniones de Lunati.
3: Yo estoy diciendo que es ilógico y va en contra de una realidad salir a exponer de esa manera a un jugador como Kevin Castaño. Están descargando en esa publicación la rabia que tienen con un jugador que no aportó y que no devolvió económicamente el gran esfuerzo, porque fue un gran esfuerzo económico.
1: El tema es que Castaño está elogiando la actuación de su compatriota, que hizo lo suficiente para que le ganara al equipo donde Castaño está. Entonces, ¿por qué más bien no toma el WhatsApp o toma el teléfono y lo llama y le dice, hermano, te pasó usted, qué berraquera, jugó muy bien?
2: Felicitaciones, etc.
1: Ahí no había pasado absolutamente nada. Pero lo exponen en una red social. No.
0: Esa perfectamente puede ser hoy la actualidad o la de los últimos 6 meses de Kevin Castaño.
3: Lo más importante.
0: Más pendiente de redes que otra cosa.
3: Hay dos cosas que han sido...
1: El desubique en el que está el jugador.
0: Tristemente. Importante, o han puesto a sonar a Kevin Castaño en los últimos meses. Su convocatoria, que no fue de mayor agrado para muchos, me incluyo a la Selección Colombia, y en este caso este comentario. Muy bien. Primer entrenamiento de Bocinha, que ya por fin, después de tantos ires y venires, firmó con el Colo-Colo. Ay. Y este fue su primer entrenamiento. Veámoslo. A ver...
1: Don los hijos
0: Bocinha,
1: de Camilo en pantalla.
0: ¿Dónde están?
3: Ahí están.
0: Mire, ahí está Bocinha, que llega, ojalá, a cumplir una muy buena actuación. Y fue el primer entrenamiento de Bocinha.
1: ¿Sabe qué me alegra a mí, Camilo? Me alegra a mí de todo esto. Por la persona, ¿no? Por el ser. ¿Qué iba a pensar este señor ya a los 40 años jugando en la segunda de Portugal? Semejante año, semejante mundial y ahora vedet en el fútbol chileno.
3: No, ¿será que puede ser el mejor jugador africano del año?
1: Pues está muy cerca.
2: Vedet en el fútbol chileno, no, en el fútbol mundial. Ese es Bocinha, donde vaya aprende.
1: Sí.
2: Uh-huh. Sí, después de esa actuación en el mundial.
0: Voy a preguntar a Luisa. Hoy hace 25 años, Luisa, ¿qué estaba haciendo?
4: 25 años.
3: O sea, en el que en el 2001.
4: Más que jugando con
5: muñecas.
4: Con no, balones. No, es que está jugando
0: carritos.
4: Es que no sé cómo le ganan a cada
0: vez. ¿Qué jugaba? Rana.
4: En Medellín se

0: ¿Qué chucha cogida?
1: ¿Chucha cogida? ¿Qué chucha cogida?
2: No tengo ni idea. Traducción.
3: Traducción. No
4: digas a Giovanni.
5: ¿Cómo es el juego?
1: ¿Se le ¿Cómo es el juego?
5: Ah, la lleva.
0: Es como la lleva.
1: Ah, la lleva. No,
5: ¿chucha qué?
3: No. Piolín.
0: La lleva.
3: Chucha. Piolín, dale un neumático a Luisa, Piolín.
5: Mira, se me fue. Es tan sencillo decir la lleva y ya.
6: Que... Venga, se me fue la cámara
0: así,
6: con ese
0: chiste.
3: Piolín, tírale un salvavidas.
7: No, no, no hay cómo.
5: Camilo, sí.
7: No hay cómo.
5: Me congeló Camilo, ¿cómo le parece?
6: No, pero es que chucha cogida, yo sí, pues no. No sé, no, yo no había escuchado. O sea, es la lleva que usted
0: sí,
6: lo toca y arranca a correr.
7: La lleva, la lleva, la lleva.
6: Ah, bueno.
7: Aquí es chucha o la lleva.
0: Sí, o la lleva.
6: Porque en algunos lados lo llaman pásela sin devolverla.
0: No, eso está muy largo, ¿no?
6: Pero no, pero está mejor que chucha cogida.
5: Mientras ha terminado de decir pásela sin esto, ya lo olvidaron agarrar.
3: Se arriesga
6: menos. No, bueno, usted que está haciendo hace 25 años, Vargas.
5: Octavo en el colegio.
6: Octavo, ¿qué? Vargas. Piolín.
7: Sí. ¿Trabajando?
6: No, Piolín sí. Coco igual y José igual.
3: Sí, claro.
8: Yo viendo pendiente del partido de la Selección Colombia en la final de la Copa América.
6: Ah, bueno, sí, señor. ¿Y Mauricio?
9: No, en el 2001, porque fue el 2001, ¿no? Hace 25 años.
6: 25 sí. años.
9: Yo ya estaba en la universidad.
6: Yo 2001, ¿no? Todavía estaba acá esperando que José Alberto se lo llevaran para Cali para que me dejaran acá.
3: Para que le diera un chance.
8: 2001, miren, en el sí. 2006, sí.
6: Sí, claro. Hace 25 años fue el debut de este jugador que van a ver ustedes en pantalla. Hace 25 años. Ronaldinho. Ronaldinho, cuando eso era un cachorrito en el Paris Saint Germain, número 21.
9: Llegó de gremio, ¿no?
6: Llegó de gremio.
8: Jugador al cual creo que no le han dado el lugar que merece entre los
6: en
8: mejores
6: la historia,
8: del mundo.
6: Sí. Pero yo creo que la magia de Ronaldinho era una cosa impresionante.
3: Yo creo que uno puede calificar a Ronaldinho o a Diño, como le dicen unos, en la alegría del fútbol.
6: Ese tipo le pegaba, yo me acuerdo de un clásico contra Real Madrid, donde Guti estaba loco. Ah, no, Guti o Salgado, uno de los dos. Lo tenía loco. Y lo cosió a patadas y el tipo se paraba y se reía. O sea, la verdad, si hay un jugador que pueda enmarcar la alegría del fútbol, yo creo que es Ronaldinho. Y la magia que vimos en...
7: La sonrisa marcada por sus dos dientes, ¿no?
6: Con sus dos dientes. Dijo que nunca se los quiso arreglar, ¿no?
7: Nada, no, ese era el sello de él.
6: Era el sello.
7: Hubiera cambiado la esencia.
6: Sí.
7: Ese era el sello de él.
6: Hace 25 años entonces 25. Fue el debut de Ronaldinho. Me escribe César Gómez, que nos escucha desde Argentina, que hoy es el Día del Panadero en Argentina.
3: Ah,
6: y el
3: bueno.
6: 16 de julio fue el Día del Panadero en Colombia y no lo mencionamos.
3: Y déjenme felicitarlos porque hoy es el Día Nacional del Periodista y Comunicador Social en Colombia.
0: Sí, señor.
6: Yo ahí sí me pierdo con
5: ¿cuántos? Nosotros tenemos como 5 días, ¿sí o no?
6: Sí, yo entiendo. El 9 de febrero es uno.
3: Pero es que este es por una ley.
5: El 12 de octubre es el del deportivo.
7: El comentarista deportivo.
3: Sí.
9: Miren, el 9 de febrero ha sido históricamente la fecha del Día del Periodista en Colombia. Lo que pasa es que hay una ley promovida en su momento por una congresista que era de Pereira, María Isabel Mejía Marulanda, que pues instauró la fecha de hoy, 4 de agosto. Pero como es una fecha posterior a lo tradicional, pues obviamente mucha gente la sigue recordando esta fecha, pero creo que hizo más carrera y es más tradicional para nosotros y la sentimos con mayor fervor la del 9 de febrero.
8: La costumbre hizo ley.
9: Sí.
6: Vargas.
8: Porque lo otro no.
6: Señor, con percepción, no con números, con su percepción. ¿Juan Fernando Quintero tuvo más oportunidad en la era de Pekerman o en la era de Néstor Lorenzo?
5: Pekerman.
6: No sé cómo será el tema de los números, ¿no? No sé, por eso le digo, en cuanto a percepción. Porque es que me llamó la atención. Le preguntaron a José Néstor Pekerman sobre Juan Fernando Quintero y esto dijo sobre el volante colombiano.
10: Puedo hablar muchísimo de Juan, porque dicen la palabra debilidad, pero no sé si es tan así.
7: Hay que mimarlo un poco, o hay que estarle encima. ¿Cuál es la clave?
10: La clave es decir, ¿puedo encontrar otro igual?
7: Claro.
9: Es difícil encontrar otro igual.
10: Es muy difícil.
6: Lo ve como una debilidad, José Néstor Pekerman.
0: No, le encanta a Juan Fernando Quintero.
6: Y lo digo
0: él siempre lo ha dicho.
5: Él lo lleva... Y ojalá no esté cometiendo un error, al Mundial del 2014 sin jugar un solo partido de eliminatoria.
6: Sí, señor. Y le responde
2: es que
6: con
2: Juanfer
6: goles,
2: hizo gol en el 2014.
5: Y en el 2018.
2: Y en el
5: Él 2010, hace a Japón claro. el primer gol del 2018.
2: Sí, sí, sí.
5: Y le hace
9: a Japón también.
5: Ah, es a Japón.
9: Colazo, sí, sí, sí, fue.
5: Juan Costa de Marfil.
2: Golazo bravo. Claro.
5: Ya confirmo ese.
6: Porque, ¿sabe por qué me llama la atención, Piolo? Porque siempre lo dijimos acá. Cuando no esté James, debe estar Quintero. Y entonces esa debilidad que pronto compartía Pekerman y que en números yo creo que se tiene que ver reflejada, por eso le pregunté a Vargas desde la percepción, esa misma debilidad yo creo que no la comparte Néstor Lorenzo, porque en muchas oportunidades...
5: No, acá fue mucho más suplente, son 5 partidos como titular.
6: ¿5 partidos como titular?
5: Sí, no, la era de Lorenzo, son muy poquitos.
8: ¿La era de quién?
5: De Lorenzo.
8: ¿De Lorenzo?
2: De Lorenzo.
9: Imagínese darnos el lujo de, entre comillas, desperdiciar o no desperdiciar, de dejar de explotar y aprovechar más y mejor
0: para mí sí es
9: las condiciones de un muchacho de estos que cualquier selección, yo diría que hasta del mundo, pero quisiera tener.
0: Todo es que lo que usted está diciendo es decir que se desperdició.
9: Bueno, sí, es que es dejar de aprovechar una cantidad de virtudes, riqueza técnica, un jugador que cualquier selección quisiera tener. Pues uno lo lamenta. Mauro, yo creo que todavía no hemos dimensionado realmente, ahora, realmente
2: Mauro,
9: eso.
2: Mauro, nosotros siempre hemos tenido que el gran hombre después de James es Juanfer, ¿cierto?
8: Ha tapado.
2: Eso estaba. No, pero en eso estábamos claros. ¿Sí o no? Y digamos, cuando también estaba ese esplendor de Juanfer, que corría más, era más dinámico, también James estaba en su esplendor, ¿o no?
8: Estaba tapado.
2: James está. Por eso entonces sí, pero, no hay desperdicio.
9: Pero en el momento
2: si
9: en que...
2: Si lo tenemos como el hombre que era el hombre después de James. Ahora,
9: pero Fernando, en el momento...
2: ¿Qué momento futbolístico se pudieron, para bien del fútbol, haberlo juntado? Eso ya es otra cosa, otra situación de juego que uno no podría tampoco
9: pero en este momento, este era el momento para haberle entregado a Juanfer Quintero la responsabilidad.
2: En este mundial. Juanfer,
9: claro, entonces uno dice, claro,
0: estoy de acuerdo.
9: Yo entiendo que generacionalmente
2: claro.
9: coincidió con James Rodríguez el más grande en esa posición.
0: No, y pero, que es un gran...
9: Pero,
0: no,
9: o sea, pero sí hubo un momento en esta recta final...
2: Coincidió con la terquedad de Lorenzo en su máxima
9: en el que justamente... Este hubiese sido el momento para decirle a Juanfer Quintero, señor Juanfer Quintero, usted va a ser el responsable de manejar los hilos de la selección y más, no se hizo.
0: Y más teniendo en cuenta que los momentos y las oportunidades que estuvo Juan Fernando Quintero en el terreno de juego, las aprovechó muy bien. Y
5: pero en este último periodo, ¿no?
0: Marcó, sí, pues es que estamos hablando claro, del Mundial.
5: Pero yo le hago también una contrapregunta.
6: ¿Él se ha ayudado?
5: Sacamos un dato hace un par de meses de la titularidad de Juanfer
0: equipos. Eso lo hizo Mauricio.
5: Y no pasaba del 57% pero, en todos sus no. equipos.
0: Pero pensamos que era menos.
5: Sí, obvio. Pero también o para sea, el talento que tiene,
0: sí, claro,
5: es muy bajito.
0: Pero si en su momento, nivel de selección.
9: Y si en su momento a James se le aplaudía que en clubes no funcionaba, que no estaba jugando, pero que en la selección la rompía, a mí me perdonan, pero Juanfer en la selección también la rompió.
5: Sí, sí, no.
9: Tendría que haber tenido esa oportunidad.
2: ¿En qué situaciones de partido?
0: Y tuvo más minutos en los equipos que el mismo James.
9: Pues tan en momentos bravos, Fernando, que en el campeonato del mundo, los partidos enredados entraba Juanfer y los destrababa.
5: Los tres, los tres mundiales de Juanfer Quintero son muy buenos, los tres.
2: Donde ya el otro con esas temperaturas y todo ya tenía el 70, 75% de
5: pero gasto. Tiene que haber algo, Piolín.
2: Pero, por ejemplo, ahora, en la Copa América, si James fue el mejor jugador de la Copa América.
5: Sí.
2: James fue, entonces ahí no. Pero en este Mundial, estoy con Mauro, en este Mundial debió haber...
5: No, los tres,
6: pero yo creo que sí hay algo en lo que no se ha ayudado Juan Fernando Quintero.
5: Y es
6: el tema de la estabilidad.
0: Pero
6: de estar cada seis meses en un equipo, de cambiar.
0: Si fuera por eso,
8: James está en las mismas.
0: Sí, pero sí, yo claro. ahí les pongo asterisco pero, ojo, también.
6: Pero hay una diferencia. Luisa. Que James, cuando llega a la selección con todo y esa inestabilidad, la rompe.
0: Juanfer
6: claro,
0: también.
6: Tiene mucho más minutos.
0: Pero Juanfer
6: es más limitado. Pero creo que
0: no,
6: eso
0: no.
6: No,
0: pero Juanfer también, cada que está en la selección, la rompe. Solo que no lo ponen de titular. Pero Juanfer,
5: pero
0: cada
5: vez
0: que lo
5: hago
0: eso en la selección,
5: a eso voy,
0: responde.
5: A eso voy. ¿Por qué con Lorenzo no tiene tantas oportunidades de titular.
0: Porque es que está claro.
5: Y porque en sus equipos durante toda su carrera siempre ha sido más suplente que titular.
0: Tal vez por la parte
5: algo
0: física.
5: No, sabemos, es que algo debe pasar con el entrenamiento, es que no sabemos.
0: No, claro, y seguramente la parte física tampoco lo ayuda porque la inteligencia de juego que tiene
5: Mafer no es
0: ya la sabemos de memoria. De pronto es la parte física y más el fútbol como se juega ahora. Necesita y te pide y te exige eso. Claro, pero también hay que decir que la parte física de James tampoco es que no lo estamos comparando con el otro 10 super atlético.
5: Claro,
0: o sea, la comparación es con James, otro jugador que también le cuesta bastante.
9: El ingeniero Nelson Ortega, ¿qué pasa? Que pasa gateando para que no quede en la cámara y quedó igual gateando aquí el ingeniero.
6: Pero, gatillado.
0: Pero venga, estamos comparando a Juanfer con James, que es otro jugador que tampoco es el superdotado físicamente.
5: Ojo, claro, pero ojo. Pero,
0: y la diferencia
5: claro,
0: de
5: pero
0: Lorenzo...
5: Pero usted me pone a ver las carreras de uno y del otro.
0: Sí, pero Vargas,
5: y yo
0: pero
5: creo que James está por encima
0: la comparación.
3: Dijo un amigo,
0: no,
3: una
0: yo
3: papita.
0: Creo que están muy parejos. O sea, la diferencia físicamente.
5: Sí, yo de carreras.
0: Ah, ok.
5: Uno estuvo en el Bayern, en el Real Madrid. El otro lo más grande que estuvo es River.
0: No, lo tomé por otro lado. Bueno, ahora, el tema de por qué con Lorenzo, Lorenzo se juega más o juega más James, es porque sencillamente
5: es
0: el equipo es James, ¿no? Y porque Lorenzo hizo todo el funcionamiento del equipo alrededor de James.
5: Porque es James.
0: Claro,
5: si los dos fueran del mismo nivel y el mismo nombre, hubieran peleado.
0: Claro, es que eso ya es un gusto personal. O sea,
2: aquí nos entusiasmamos, Juan Sebastián, con 15 minuticos de juego. Nos pegamos una entusiasmada.
3: No, yo creo que lo que...
8: Quiero preguntarle de manera muy respetuosa, y eso sí, ustedes saben cómo obro yo, a Luisa, ¿qué significa que el Juan Fernando la rompió en el Mundial?
0: Que marcó la diferencia, o sea, cada que entraba un partido que estaba bastante enredado, Juanfer entraba... Y se veía claridad futbolística. O sea, era el que hilaba los pases.
6: Yo creo que Luisa ha sido muy generosa.
8: La rompió Messi.
6: La rompió, para mí,
0: sí, claro,
6: Colombia.
0: No está hablando al nivel de Messi.
6: De Colombia,
9: pero la realidad es que sí marcó diferencia.
6: Yo estoy hablando
9: de diferencia al nivel
6: de uno, de a uno.
8: De a uno. Juan Fernando,
6: espere.
8: Si Juan Fernando Quintero hubiera ingresado, Camilo. Si Juan Fernando Quintero hubiera ingresado al partido, hubiera sido el pase y gol, el que hizo los goles, el que solucionó el problema ante los demás y puso a Colombia más allá de lo que se pensaba, uy, yo digo, bueno, sí, la rompió. Pero entraba 3-4 pases y listo, pero ¿cuál la rompió?
9: Pero, Alberto,
8: con todo respeto lo digo. Es que para mí decir que la rompió,
6: Luisa,
8: para mí que sí que la rompió, por Dios. Es
6: Luisa, tiene la palabra.
8: Una actuación extraordinaria.
0: ¿Puedo responder?
6: Luisa, para escuchar a Mauricio.
2: Yo también le tengo otra pregunta, Luisa.
0: Bueno, vale. Las que quieran.
6: Pero va Luisa, Mauricio y...
3: De a uno.
0: Sí, sí.
3: Los atiendo de a uno.
6: Ya entiendo por qué sudan en este puesto. Pero va, Luisa.
0: Ahora, yo no estoy diciendo ni lo estoy comparando con Messi. O sea, yo creo que la comparación es absurda por sí sola y no lo estoy poniendo al nivel de Messi, que para mí fue el mejor jugador del Mundial. Estoy hablando de que marcó la diferencia en la Selección Colombia y con el nivel que tenía la Selección Colombia. Cuando entraba Juan Fernando Quintero en momentos, porque es que siempre lo ingresaban cuando el partido estaba bastante enredado, era el que le daba claridad, el que hacía los pases gol. Él tampoco tenía la culpa que los delanteros no estuvieran claros. O sea, es que él no juega solo, pero sí siento que fue el jugador que le daba un ritmo diferente al equipo, el que marcaba diagonales, el que hacía los pases. Ya que no se terminaron
8: en
0: de concretar
8: concepto,
0: es otra cosa.
8: ¿Cuál fue el mejor jugador de Colombia en el Mundial, Luis? En
0: Gustavo Puerta.
6: ¿La ese rompió? Sí la rompió para
0: sí,
6: mí.
0: Sí, la rompió.
8: Ah, bueno.
0: Sí.
8: No más preguntas, señor juez.
0: Okay.
6: Bueno, Luis, Piolín.
2: No, ¿en qué minuto entró con Suiza, Luisa?
0: No sé, ya reviso.
8: Hubo más de media hora en el
2: campo. ¿De qué nos sirvió?
8: Nada.
9: No, pero tampoco puede uno desconocer que...
5: Que entraba bien,
9: Juanfer,
5: pero no creo que sea tan bien, alto como
9: pero,
5: están pintando.
9: Pero marcó diferencia, puso un punto diferencial en el juego con relación a lo que venía haciendo James y lo que venía haciendo el equipo.
3: Yo creo que eso era
9: que lamentablemente no
3: juego,
9: pudo hacerse efectivo, digamos, con goles, qué sé yo, pero desde el aporte de Juanfer, que le cambió la cara a Colombia, se la cambió. Eso no se puede negar.
3: Yo creo que hay un aspecto que de pronto jugaba en contra en ese momento, creo yo de Juanfer, y era que no era titular indiscutido, creo yo, aunque qué días el sábado pasado no. Leímos un poco de las estadísticas que Luisa mostró pero creo que por ese tema
0: 5.000 minutos jugó en los últimos 2 años 5.000 y James 3.000 minutos en equipos, en clubes.
5: Sí, en 2.000, no, 700 era James en selección.
0: Sí, sí, sí. En clubes.
6: Bueno,
0: sí,
6: lo sí, cierto es que, lo cierto es que volvemos a lo mismo y la lista yo creo que va a irse incrementando.
5: Dos claridades ahí, corticas. El gol de Juanfer 2014 es contra Costa de Marfil, no contra Japón, contra el de Japón es 2018. Y la eliminatoria que no juega es 2018, no 2014 como yo había dicho.
2: A Rusia.
6: Es un especial, es un diferente, sí, pero yo sí no. creo que le ha faltado algo. No solo, también a algo y a los técnicos darle ese lugar que inclusive en su momento un joven como Yasser Asprilla lo tuvo, lo pusieron por encima de
8: ojalá se ilumine Yasser.
0: Pero venga, toda la discusión fue porque Pekerman elogia a Juan
6: Dijo
0: Fernando
6: que
0: Quintero.
6: Era una debilidad para
0: y
6: él.
0: Y era una debilidad para él. ¿Y eso qué sí, tiene? No, es, pues no sé por qué se
5: claro,
0: entró
5: pero
0: la,
5: también tocaría
0: a
5: ver
0: la
5: cuántos,
0: discusión.
5: ¿Cuántos titulares fue con Pekerman? Porque Pekerman. Yo creo pues,
6: pero lo que pasa es que James estaba,
5: pero también no jugaba mucho.
0: Sí, tampoco
6: sí
0: jugaba
6: por eso
0: tanto,
6: le digo.
0: Sí.
6: Pero también hay que decirlo, James estaba en su height, en su momento, estaba en su prime. No creo que lo fuera a colocar por encima. Pero cuando ya James baja, no aparece la imagen de Juan Fernando Quintero como tal, inclusive ya en la época del profe Néstor Lorenzo.
5: Espera, 7. 8. Ah, no, porque ya se fue. ¿Sabe cuánto me da de titularidades con Pekerman?
6: ¿Cuántas?
5: 7 partidos.
8: Ah. ¿No más?
5: No más.
6: ¿Y era la debilidad?
5: Y era la debilidad. Bueno, hay que también decir
9: pero
5: que la,
9: momento
5: durante la
9: James,
5: eliminatoria
9: ¿no?
5: estuvo lesionado. También hay que decirlo.
6: Bueno, sí,
5: ¿no?
6: él estuvo en esa eliminatoria, sí.
5: Sí, sí, sí. Pero igual, quiero, un señor que duró 8 de 2012 a 2018, 6 años. Pues,
6: entonces ya sabe, Luisa, cuando un hombre le diga que es la debilidad, es porque no la va
0: sí,
6: a saludar.
0: Por eso,
8: no, algo así, no, algo así como,
0: sé,
6: no va en la titular.
5: Como, este es mejor que le digan que no es
8: la debilidad. Mi debilidad es el chocolate, mejor. Pero no lo puedo comer.
6: No lo puedo comer, sí. Bueno, despedida de Franco Baresi. Espectacular la despedida de uno de los grandes del fútbol en Italia. Observemos la despedida de Franco Baresi. Con todo.

0: A lo grande.
1: Esa bandera gigante.
2: Con obispo y todo, ¿ah?
1: Claro. El seguido de él.
0: Pues que es uno de los grandes, grandes.
1: El número 6 en las banderas, espectacular.
0: Ese número lo retiraron, ¿cierto?
3: Sí. Sí, lo retiró el Milan.
2: Sí, señor. La sencillez del cofre fúnebre, ¿no? La sencillez.
0: Habla mucho,
2: ¿no?
0: Mire.
1: Ah, pero la sobriedad y la elegancia.
3: Era de el popular piscinín. Pequeñín. Piscinín. El pequeñín en italiano.
1: Bueno, ahí está la despedida de Franco Baresi, uno
0: el
1: de los
0: hermano de él, gran figura del Inter. Ay, y Dios. Él, figurón del Milán, imagínense. Jugaron 11 años en contra, el uno del otro, los dos hermanos.
1: Sí, señor, ahí está. Y miren este cobro de pena máxima. Esto fue en el colegio, en el fútbol colegial. Miren este cobro, no look, de este chico. Yo no sé si tiene por ahí 10, 12 años, pero miremos este cobro de pena máxima. Mire. El peladito y el...
0: ¡Ay, no! ¡Qué pulga!
1: No, miremoslo otra vez. No mira el cobro.
0: Y celebra antes.
1: Ay, no. Y la coloca un palo. Miremoslo de nuevo. En este.
0: ¡Verdugo!
3: ¡Uy, Giovanni Hernández!
2: Giovanni Hernández, sí.
3: Mire esas pulguitas.
4: ¡No! ¡Qué maravilla! ¡Qué hermoso!
3: ¡Muy fachero! ¡Fachero!
2: ¡Espectacular eso!
4: ¡Hermoso!
1: ¡Una maravilla! Cobrando ahí en el fútbol del barrio y celebrando de una vez. Bueno, ¿qué le pasó a Coco?
5: ¿Usted el Coco? ¿Qué le pasó?
1: Sí,
4: ¿Que se le va a
1: qué?
6: A pagar.
1: Ah, pensé, le entendí otra cosa. Bueno, ¿cuál es el equipo?
3: Paso.
1: No, pero encuadre, Coco, que quedó torcido.
0: Lo moví ahí ya.
1: ¿Cuál es el equipo a dos fechas, apenas vamos a empezar la tercera fecha del fútbol profesional colombiano, que más preocupado los ha dejado por su arranque? No sé si valga la pena meter al Junior, insisto, pero ¿cuál es el que creen ustedes que no les ha llenado las expectativas?
4: Deportivo Independiente Medellín.
5: Yo que lleva 6 de 6.
4: Mire, pero estamos hablando futbolísticamente. Venga,
1: no, Luisa. No, pero venga, Luisa. Deportivo Independiente Medellín.
5: Es líder, 6 de 6.
4: Pero
2: no, el líder es América.
3: Luisa tiene razón, líder, estamos hablando
4: de la futbolística.
3: Parte, eso, de la parte numérica.
1: Pero, y es válido.
5: Porque Medellín sigue jugando terrible. No sí. importa.
4: Por eso.
0: Sí, porque antes jugaba muy bien.
5: Pero venga. Antes jugaba bien y no
3: jugando lindo. No,
4: también para mí.
3: Jugando lindo, perdió 3 finales.
4: Solamente sí, estoy respondiendo a la pregunta. Para mí es Deportivo Independiente Medellín.
1: Luisa, ¿es válido?
5: Pero ¿y sin el corazón?
4: Deportivo Independiente Medellín.
1: No, es válida la respuesta, Luisa. Pero si de pronto usted va y le pregunta a un hincha. Usted va y le pregunta a un hincha, somos líderes.
4: Sí.
1: Ah, que cómo estamos jugando, no me interesa. Me interesa que el equipo gane y sume.
4: Totalmente, pero estamos hablando de que, o sea, futbolísticamente, de los que hemos visto, cuál me genera a mí más dudas es el Medellín. O sea, sí, yo veo a Once Caldas, lo he visto jugando muy bien. He visto a Santa Fe muy bien, más en Copa Sudamericana que en Liga, pero jugando bien. Millonarios, siento que en el partido contra Junior no fue el partido más vistoso, pero era un reto muy difícil y lo sacó adelante bien.
3: El Bucaramanga gusta.
5: Pero entonces, ¿qué? ¿Va a meter fútbol o no va a meter fútbol?
4: Bien.
5: Porque el Millonarios mete resultado, pero en el Medellín no mete resultado.
4: Pero es que Millonarios era visitante con Barranquilla.
5: Y tenía, no le gustó, pero ganó.
4: No, es que no me pareció el gran partido futbolísticamente, pero más correcto que Medellín, sí. O sea, mostró cosas más interesantes que Medellín. Y además mostró un avance a lo que había mostrado en el Campín contra Bucaramanga.
3: Sí. Luisa está también igual a Luisa. Sí, la parte numérica es una belleza, sí, pero en expresión futbolística no, como dice, tal cual como dice, bueno, Luisa. Ahora, me dirá también el aficionado, hermano, nosotros jugando lindo, siendo el equipo que
5: no me puedo preocupar por un equipo que lleva 6 de 6.
3: Perdimos 3 finales. También tienen toda la razón.
5: Yo creo que
4: van para el cielo y
5: van llorando. Sí, van para el cielo y van llorando.
4: No,
5: a mí me preocupa,
0: me acordé de un amigo Vargas.
5: A mí me preocupa Coco Santa Fe, que lleva 1.6.
1: Ese
5: el primer partido contra Águilas fue terrible.
1: Perdió y el funcionamiento
5: contra Once Caldas, a pesar de que mejoró, no llena.
1: Pero Once Caldas con todo y eso fue porque no definió, pero ahí podríamos estar. Ya vamos a seguir con el tema, Mauricio, porque vamos a conectar con el señor Héctor Eduardo Chávez. El bronceado Chávez.
5: ¿Estará en una catedral otra vez?
1: No, Chávez debe estar. Pues preguntémosle dónde está. Está en República Dominicana. Don Lalo, ¿cómo le va?
0: Tomando guavaberry.
1: Héctor. Se cayó. Ah, se cayó. Se cayó. Héctor. Dicen que ya se cayó. Ya vamos a ir con Héctor Eduardo
0: Chávez. Lázaro, levántate.
1: Mauricio. Héctor.
7: Sí, no, le iba a decir que, pues evidentemente, los focos van hacia los equipos grandes, ¿cierto? Porque cuando se habla de qué equipo preocupa, pues al país futbolístico le inquieta más que no despegue un grande o que un grande no esté mostrando buen nivel. Pero yo quiero citar aquí a un chico que es un equipo que es igual querido por el fútbol colombiano. Lamentablemente, su presente, que está prolongado hace rato, negativamente hablando, ya lo estamos normalizando. Pero a mí, por ejemplo, me da mucho pesar, me da mucha tristeza y sí me preocupa lo de un equipo como el Deportivo Pereira. Lo que pasa es que ya lo normalizamos.
4: Sí.
7: Pero el Pereira no es un equipo que es querible. Es un equipo que la gente le tiene afecto en el país, que en su mejor momento la gente le hizo fuerza cuando fue campeón y cuando estuvo en Copa Libertadores. Y por la nefasta administración que tiene en este momento, pues ya lo estamos normalizando y es paisaje. Pero el Pereira está sellando su descenso para el 2027, no este año. Entonces sí da tristeza, póngale el nombre que sea, en este caso el Deportivo Pereira, que bajo el contexto en el que está jugando, pues pueda el fútbol colombiano correr el riesgo de no solamente ver descender, sino a lo mejor ver desaparecer un club que ha sido muy querido y que desde el año 49 está en primera división, más allá de sus dos pasos por el fútbol de la B. Entonces quería simplemente acotar eso, que claro, uno mira lo de Santa Fe, lo de Medellín, lo de Millonarios, pero hay equipos como el Pereira realmente que deberían preocupar un poco más, pero lamentablemente ya es paisaje después de tantas campañas consecutivas en su crisis deportiva y financiera y administrativa.
4: Ya vamos a hablar del tema. Sorprenda.
1: Ya vamos a hablar del tema, Luisa, porque ya está.
4: El programa,
1: no, Pinto, no, perdón. Es que está don Héctor Eduardo Chávez. Ahora sí, que si está en una catedral o que dónde está, don Lalo, ¿cómo le va?
8: No.
1: Uy, pensé, no, es que vi unas habitaciones, me asusté.
8: Quieto, esta es la villa, señor.
4: Ya
8: se Centroamericana, joven. Oiga, estaban diciendo que si el quemado Chávez, que se salió la pantalla negra, pues no estoy tan tostado tampoco. Y a don Sebastián, no señor, ya dejamos la catedral por hoy. Ya vamos rumbo al estadio de atletismo porque hoy hay competencias en la tarde. Flor Denis Ruiz, gran candidata en el lanzamiento de la jabalina. Y también tendremos a Robis Dalmero en el salto de longitud para los varones. Esta mañana la única medalla de oro hasta el momento de Colombia la ha alcanzado de nuevo Ángel Barajas, la segunda para él, para el subcampeón olímpico, esta vez en el All Around de la gimnasia artística. Había liderado el equipo que se quedó con la medalla dorada en esa prueba de equipos de la gimnasia masculina. Y hoy el segundo, el medallista de plata, fue un... También paisano de Ángel, un cucuteño, Camilo Vera, que ha sido campeón mundial juvenil y que aquí nos habla de lo que ha sido esta medalla y de cómo es su relación con Ángel y demás en estas competencias de Juegos Centroamericanos cuando él está haciendo debut prácticamente en eventos del ciclo olímpico. Camilo Vera.
9: Bueno, nuevamente lo digo, orgulloso de estar aquí, orgulloso de todo el recorrido que llevo y lo que falta. Hemos trabajado para esto, para estar aquí en la élite, demostrar el talento que tenemos, demostrar que Dios es grande y se manifiesta por medio de nosotros.
10: ¿La gran meta de Los Ángeles 2028?
9: Claro que sí, la meta es llegar el equipo completo, hacer una buena representación y no solo eso, ganar una medalla y darle la gloria y la honra a Dios.
10: Camilo, usted tiene como un poco referente, podemos decir, a Ángel, que ya fue medallista olímpico. ¿Qué le ha aprendido a él en este tiempo en convivencia? ¿Qué le ha aprendido usted?
9: Bueno, convivencia este tiempo no, toda la vida, desde muy chiquiticos que iniciamos, toda la vida hemos estado juntos, hemos trabajado por esto. De verdad que él llegó y ganó una medalla olímpica y yo tengo el nivel y sé que también puedo. Entonces estamos trabajando para eso, para llegar y dejar el nombre del país, el nombre mío y el nombre de Dios en alto.
8: Bueno, hoy además, pues todos los días hemos sumado medallas, hoy hasta el momento solo va una. En este momento el fútbol femenino, José Alberto, 2-2 con Venezuela, está en la semifinal del fútbol, veremos si las muchachas logran avanzar minutos a la siguiente instancia. Sí, está por terminar, sí. Vamos a ver qué pasa en la definición, José.
2: Sí, estaba perdiendo, por fortuna ya empató el equipo colombiano y ha estado originando fútbol ofensivo, pero no le ha entrado la pelota nuevamente.
8: Bueno, y en el béisbol, Colombia perdió ya en la super ronda final 8-6 con Puerto Rico y tiene en el softball dentro de media hora partido frente a la selección local, la de República Dominicana. Y en el voleibol, Colombia-México en tan solo minutos en el tercer partido de este equipo que fue subcampeón suramericano. 59 medallas de oro, seguramente hoy pasaremos con el atletismo. Hoy debuta en el boxeo Jenny Arias, la risa araldense, y pasaremos de las 60. Eso sí, México tiene 120, ya inalcanzable, prácticamente campeón anticipado, pero Colombia seguramente ya está asegurando el segundo lugar. Ya tenemos por aquí el equipo y la selección de pesas liderada por Goku, por el hombre, el campeón, el recordista mundial, Jason López, y el medallista olímpico en esta especialidad. Saludos a toda la gente del bar, Camilo.
0: Y hoy comienza Camilo el skateboarding también, ¿no? Yasmín Álvarez y Giancarlo González.
8: Sí, comenzó la Colombia. Serie clasificatoria, Coco.
0: Sí, señor.
8: Correcto,
0: sí,
8: Yasmín Álvarez y Giancarlo González.
3: Y Lalo, está bien la diferencia tan grande que nos tiene México y todo, medallas de oro, listo. Pero la mejor marca técnica, es decir, la marca de proyección mundial, fue la de Ronald Longas en los 100. Oh. Ese 9.85.
8: Pero ¿sabe qué?
3: Despampanante.
8: No.
5: No,
8: 10, no, no, 6, no, no, no, no, no, no, pero no. No, no, no, no, no, Piolín. Él hizo el 9.85, fue en el Panamericano allá en Medellín. Aquí hizo el 10.06. Claro, el 10.06 hizo aquí, con eso ganó, le bastó para ganar. Pero su marca, la marca suramericana, es ese 9.85 que hizo en Medellín recientemente. Es que fue hace un mes y medio. Pero aquí, ajá, llegó con algunas molestias en las piernas, que estaba un poco cansado de trayectoria, le dio el 10.06, pero el camino de Longa es extraordinario, es la primera vez que ganamos los 100 metros, la prueba reina del atletismo en los Juegos Centroamericanos.
3: ¿Sabe qué lo mató? La salida. Él es dueño de un espectacular remate, Longas, pero la patada inicial es la que le toca.
8: Longa, es solo, es uno
1: Longas,
8: solo.
1: Longas.
5: Sin ese.
3: Longa. La patada inicial de Longa, eso lo puede mejorar y ese man, nos podemos confiar para Los Ángeles.
8: No, y ¿sabe qué le pasó también, Piolín? Que él nos contaba que no tuvo una buena semifinal, el tiempo no fue el mejor, entonces lo mandaron al carril 3 y que eso también lo puso muy incómodo, sí, desde el comienzo, porque ustedes saben que en los 100 metros, carril 4 y 5 son los mejores, los que hacen las mejores marcas de semifinal, pues él partió por el 3 y eso lo tenía un poco incómodo.
1: Muy bien, Lalo, muy amable, muchas gracias.
8: Bueno, un abrazo, volvemos mañana, Camilo, chao, saludos a todos, incluido a Varguitas.
5: Hasta luego, Néstor.
4: Está extrañando a Varguitas.
1: Sí, a Vargas lo extrañan.
4: Sí, lo está extrañando.
5: Bueno, todo el mundo me extraña, todo el mundo me va a parar y todo el mundo me extraña.
1: La maldad.
4: Lo echan mal necesario.
0: ¿Qué hago? Vargas, usted es un mal necesario, Vargas.
5: No menos.
1: Sí, Vargas es maloso.
4: ¿Y usted extraña a sus compañeros?
5: Poco.
4: Sí. No le
1: ¿A cuál extraña más? ¿A Omar Sánchez? ¿A Omar Sánchez no lo extraña?
5: No.
1: ¿A Mario Alcalá?
5: Menos.
1: ¿Al Demente?
5: ¿Quién es?
1: Edgar López. ¿No?
3: Sí. No lo conoce.
4: Qué fuerte.
1: Bueno, ¿qué tiene el Medellín para hoy? Partido a las 6:15, partido que promete ante el Deportes Tolima, Piolo.
3: Luisa,
4: dígame.
3: ¿Será Lucumí inicialista? No.
4: Yo no creo. Porque
3: ¿cierto que no?
4: No creo.
3: Entonces va Chaus, va Jayen Palacio sobre la derecha, Mantilla, Varela otra vez y Jan Mena el lateral izquierdo.
4: Es que
3: a
4: vea,
3: Jan Mena
4: está difícil saber cuál va a ser la nómina, porque en los 3 partidos que ha tenido Medellín, 4 partidos ha tenido nóminas diferentes. En las defensas siempre ha tenido variantes, ha estado Mantilla con Varela, ha estado Mantilla con Cimarra, siempre ha combinado esa defensa también en los jugadores del frente de ataque. Entonces siento que, y es una de las cosas que me preocupa, que siento que Amaranto todavía no ha terminado de consolidar bien el equipo y no, él tampoco se siente confiado todavía como con un once inicialista.
3: Lleva 4 partidos. Lleva 4 partidos. 2 de Copa.
4: Y Jalan Loboa no está en la convocatoria porque recordemos que falleció su abuela. Entonces está en licencia por ese tema.
1: Bueno,
3: y entonces Miguel Moreno, Valdomero, Martegani, arriba puede estar Montaño, Jason Medina de uno y por el otro lado Juanjo Córdoba.
1: Sí, Tolima sin mayores novedades, todavía no se recupera Rovira, tampoco Volpi. De resto creo que va a ser el mismo equipo que arrancó ante Alianza. Millonarios Pasto a las 8:20. ¿Cuánta gente irá al Campín, Vargas?
5: Yo le pongo 19,000.
1: El hincha de Millonarios es fiel, ¿no?
4: Sí, sí. Sí. Ay, sí,
5: ese sí, no, nada de carretas. No, que es que las 8 de la noche, no, las 7 de la noche que yo en Bogotá.
4: Voy a estar
5: que
4: juega en el estadio.
1: Ah, el hincha de Millonarios empieza a temblar.
5: Listo, ya.
1: Sonríe la gente.
5: Hoy, del ya es al Pasto.
4: Hoy se acaba eso. Hoy
7: Camilo,
4: se acaba.
7: El rival es Deportivo Pasto. Hay una novedad y es que ya anunció la contratación de Franco Leis. Es decir, lo repatria, lo manda, lo trae de vuelta al fútbol colombiano. Después de su periplo por el fútbol de Argentina, no está hoy para el partido con Pasto contra Millonarios, evidentemente, pero es noticia que Franco Leis vuelve al fútbol colombiano, lo hace por el Deportivo Pasto.
1: Muy bien, señores, nos vamos, muchísimas gracias, ya viene Banqueados, mañana
4: chao,
1: estaremos,
4: chao.
1: Dios mediante, a la
0: ¿no apareció Alemán? Con milagro.
5: Sí, acá está parqueado, está. No entró a molestar.
7: La milonga a las 5.
1: A las 5 la milonga con Andrés Díaz, chao.
0: Pero ojo que Mauricio no apareció.
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0: ¡Nicolás! Muy buenas, ¿cómo les va? Bienvenidos a esto que se llama Banqueados, sí, de ASI Radioactiva, en los 97.9, en la ciudad de Bogotá, en Cali, Medellín, Bucaramanga, y también en todas las frecuencias de ASI, además del YouTube de ASI Colombia. Escuchábamos a Chumba Wamba con una canción. Opa. Y canción que me gusta, ¿eh?
1: ¿Te gusta?
0: Sí, me parece...
1: ¿Te gusta Chumba Wamba?
0: Sí, pues tiene un nombre bastante curioso.
1: Sí.
0: Sí, señores. ¿Cómo les va? ¿Cómo les va? 4:05 p.m. Estamos en vivo a través de ASI Radioactiva. Hoy tenemos un... tenemos invitados especiales.
1: Sí.
0: La gente que se pregunte por el Champion, lo dejamos en la UPJ.
1: Sí, es verdad.
0: Tuvo un problema con
1: anoche
0: la ley.
1: Quedó en un andén. Hoy amaneció en una UPJ.
0: Sí.
1: No sabemos qué pasó.
0: No. Él salió de... estuvo con Café Tacuba.
1: Ajá.
0: Con el uno de los cantantes de Eres.
1: Sí.
0: Canción, ¿has dedicado esa canción o
1: no?
0: No. ¿No?
1: Creo que no soy tan básico.
0: Qué feo, ¿eh?
1: No.
0: Yo creo que a las... no sé, podría gustarle a una chica.
1: Pues preguntemos.
0: Sí, Diana está con nosotros, sí, de los 40.
1: Upa.
0: Uy, no.
2: Perdón, es que
0: ¿Cómo estás, Diana? Bienvenida.
2: Muy bien, muy bien. Buenas tardes, si se pueden decir buenas tardes.
0: Uy, ¿por qué no?
2: ¿Cómo así? ¿Qué estás queriendo decir con una de las canciones más bonitas que alguien le puede dedicar a alguien?
1: Hay mejores.
2: Es que básico.
1: Sí, hay mejores.
2: ¿De qué hablas, viejo? ¿De qué me hablas,
0: ¿A ti te dedican esa canción y tú...?
2: Yo tengo pareja, ¿no?
0: Bueno.
1: Sí,
0: pero pues, digámoslo en sentido figurado.
2: No, es linda, ¿no? Además que me siento que crecí con esa canción, entonces me parece linda.
1: ¿Pero qué prefieres? ¿Una canción que a muchas mujeres le han dedicado?
0: ¿O una especial?
1: ¿O una especial? Que solo a ti te han dedicado.
2: Les voy a hacer otra pregunta.
0: A ver.
2: ¿Ustedes han dedicado la misma canción?
1: ¿A distintas personas?
2: Sí.
0: Claro,
2: no.
0: Claro.
1: Jamás.
0: Claro.
1: Nunca.
0: Claro.
1: Jamás.
0: Claro.
2: ¿Por qué no?
1: Incapaz.
0: Eso está en el manual.
2: Mientes, sujeto. Mientes.
1: Nunca lo he hecho.
2: Mientes,
0: jamás.
2: Sujeto. No te creo.
0: Bonito.
1: Nunca lo he hecho.
2: No te creo.
1: Acá yo lo
2: sí
1: digo.
2: Creo que todos los colombianos en algún momento, no solamente los colombianos, los seres humanos en algún momento han dedicado una misma canción a diferentes personas. Porque es que no se trata de las personas, sino del momento que puede producir esa
0: pero
2: persona.
0: Pero la pregunta es: ¿uno puede repetir el momento con dos personas diferentes?
2: No.
0: Sí.
2: ¿Qué?
0: Claro, porque el sentimiento es el mismo, por lo tanto la
2: pero
0: canción
2: debe pero
0: ser
2: el momento
0: mismo.
2: No.
0: Bueno, puede ser el mismo.
1: Y la persona tampoco.
0: O pueden estar haciendo lo mismo en el mismo momento.
2: Oye, ¿qué? Eso sí es ser básico.
0: ¡No!
2: Eso sí, Diana, es ser básico.
1: Es que alemán es básico.
2: Buenas tardes. Bueno, ¿cómo es tu nombre? Perdón.
1: ¿Y tú quién eres?
2: Mentira, Juan.
0: Oiga, bueno, empezamos polémicos, ¿eh? Con Diana hoy, que nos acompaña de los 40
2: principales. Qué pena, ¿no? Yo iba a decir que no me preguntaran de fútbol. Ah, no. Esta fue en Cali, estamos en donde nos quitaron los 40. Perdón.
0: Siento, 104.0.
2: Ah, sí, ahí bueno. Estábamos los 40.
0: Oiga, si está en Cali, un saludo muy especial para la gente en Cali. ¿Qué iba a hacer hoy en Cali, Diana? ¿Qué harías tú hoy en Cali si estuvieras en Cali?
2: Un cholao.
0: ¿Harías un chola o irías?
2: Comería un cholao.
0: ¿Sí? ¿En
2: comería
0: dónde?
2: Un choladito. Creo que es por la Quinta, en donde hay, por la Quinta, si usted va pasando, hay mi calidad ya que vas atravesando. Mentiras. No sé, no tengo ni idea, pero he ido a Cali a comer cholao.
0: Ah, mira, yo tengo que volver a Cali. Se me quedaron unas cosas en la pérgola.
1: ¿Sí?
0: Sí, dejo una chapita.
2: ¿La dignidad?
0: La dignidad, la tarjeta de crédito, las ganas
2: hombre,
0: de vivir. No,
2: hombre.
0: Hombre, la pérgola, gran lugar. Cali es Cali. Uy, sí, a mí me encanta.
1: Y lo demás es Loma, dicen por
0: sí,
1: ahí.
0: Sí, señores. Bueno.
1: ¡Qué rico!
0: Qué rico Cali, sí, señor. 4:08 p.m, ya va a arrancar una nueva jornada del fútbol profesional colombiano.
1: Uy, partidazo.
0: Arrancamos fuerte, ¿eh? Arrancamos con Llaneros ante Fortaleza.
1: ¡Oh!
0: Ah, qué duelo,
1: partidazo.
0: Qué duelo. Es un duelo importante. Duelo importante. Después tendremos Medellín, que juega contra el Deportes Tolima.
1: Ese sí es buen partido.
0: Buen partido en el Mamut, así se llama el estadio. Y después, el plato fuerte de la jornada será Millonarios ante el Deportivo Pasto, tu equipo además.
1: Además.
0: Tu equipo además, ¿no? Entonces, estaremos atentos del fútbol profesional colombiano con lo que ha pasado últimamente y con muchas noticitas que tenemos por ahí. Por ejemplo, el tema de los 2-10 de la Selección Colombia.
1: Sí.
0: El tema de los 2-10 de la Selección Colombia. Se habla muy poco de Juanfer, pero Juanfer también lleva varias temporadas haciendo la misma de James.
1: Sí.
0: Sí, de cambiar de equipo de un lado a otro. En Argentina Se dice que, pues, obviamente no va a continuar en River. Y en la Selección Colombia, colegas han dicho que si están jugando para las fechas de septiembre, deberían ser convocados.
1: Venga, pero yo no entiendo cuál es la necesidad de sí o sí llevar un 10.
0: Sí, no, no, ¿y cuál es la necesidad de llevar sí o sí a James o a Juanfe?
1: No, o a otro 10, o sea, si no hay un 10 que cumpla y que tenga el nivel, por ejemplo, top que tuvo James en su momento, ¿por qué sí o sí toca llevar un 10?
0: Porque acá nos gusta eso, porque cada vez que se pierde un partido, es que no hay nadie que pague la pelota. Nah.
1: Colombia es la única selección que sigue jugando con 10.
0: ¡Ah, caramba! Ay, ay, papi bello. Ay, qué agresivo. Pero lo cierto es que tanto James como Juanfer pues están en la misma situación y los dos, hombre, yo no creo que para la fecha de septiembre pues tengan que ser convocados para la selección, creo yo, porque pues claramente no están ejerciendo su labor de futbolista.
1: Y es que ya lo vimos con James en el Mundial. Sí, llegó al Mundial, pero llegó sin ritmo, sin jugar y pues no hizo nada en el Mundial.
0: Voy a defender a James hoy.
1: Nah.
0: Sí, un poquito, porque...
1: ¿Para qué vas a defender lo indefendible?
0: No. A James lo defiendo porque... Pues porque también él dirá, hombre, y Juanfer anda en la misma mía y a mí es el único que me dan palo.
1: Pues que eres el titular y el capitán.
0: No, bueno, pero igual...
1: Responde como tal.
0: Sigue siendo una incógnita para lo que va a pasar en esta nueva fecha eliminatoria. Diana, ¿viste el Mundial?
2: Verlo
0: que así no diga verlo.
2: Específicamente que es verlo.
0: Pues sentarse a ver los partidos. Es el acto de observar.
2: Pues uno que otro, sí, no te voy a decir que no. ¿Por qué me tocó?
0: ¿Ah, sí la obligaron?
2: Claro, me tocó trabajar.
0: Ah, pensé que la pareja...
2: No, gracias a Dios, mi pareja no le gusta el fútbol, entonces no tenemos que debatir, no, él no tiene partidos a las 11 de la noche y cosas así.
0: Ah, bueno, pero eso es un eufemismo, ¿eh?
2: ¿Cómo?
0: Que vamos a jugar un partido a las 11 de la noche con
2: sí,
0: los amigos.
2: Sí, como que a las 10 de la noche, no, que tengo un partido, no, a él no le gusta esas cosas.
0: ¿Qué entonces, le gusta?
2: La música, es músico.
0: ¡Ah! ¡Bueno!
2: ¡Peor!
0: Los comediantes, el New Rock. ¿Sí sabías eso? Juanito, que los nuevos rockstars son los comediantes.
2: ¿Ah, sí?
0: Sí.
2: ¿No lo sabía?
0: Sí, viven de noche, se la pasan de bar en bar.
2: De mujer en mujer.
0: No sé.
2: De chiste en chiste.
0: De chiste en chiste, de chanza en chanza y lleve. Y entre chiste y chiste, lleve. Pero...
3: sí, claro.
0: ¿Qué?
3: Esto lo tengo.
2: Ya saben que de donde entra la risa...
0: ¿Entra qué?
2: ¡La longaniza!
0: Oye.
2: Perdón. ¿Sí puedo decir esas cosas aquí o
0: sí,
2: no?
0: Sí, claro. Tenemos un invitado, vamos a tener, además de Diana, vamos a tener al gran Julio César Herrera, estará con nosotros hoy acá.
4: Grande.
0: Grande Julio César, además porque está lanzando un nuevo show de comedia.
2: Sí.
0: ¿Dónde dejó la moto?
2: Por eso es el comentario que hiciste de los humoristas.
0: Claro. Pero no estoy hablando de él.
2: Pero estás tirando a Julio César.
0: No. Pero yo sí tengo amigos comediantes que, ojo,
2: cuidado. ¿Son peligrosos?
0: Sí, peligrosos.
2: Peligrosos. Sí. Yo nunca he salido con un comediante.
0: ¿No? Y bueno, está bien.
2: Qué bendición. Sí.
0: Sí, es una... Bueno, algunos dirán que es una bendición. Tenemos un audio exclusivo de Julio César.
1: Sí.
0: Ya acercándose a las instalaciones de Banqueados, de AS y Radioactiva. Escuchemos, a ver.
5: Ay, perdón, hueputa. Ya estoy aquí a lo que me demore. 5 minutos estoy. Si Dios quiere, la Virgen y este hijo de puta semáforo cambia rápido. Estoy ahí a las 4:00. 4:00.
0: 4:13, aquí las tengo. Pero ya viene Julio César Herrera para hablarnos de lo que va a ser su nuevo show de comedia. Vamos a jugar copero. Diana, vamos a jugar copero.
2: ¿Qué es eso?
0: Es un jueguito viral donde emulas la carrera de un futbolista.
2: ¿Emulo?
0: Sí, entonces tú tienes que tomar decisiones y bajo esas decisiones tu vida va cambiando.
2: Ok.
1: Esa es.
0: Entonces, para la gente que está conectada en radio, en Cali, Medellín, Bucaramanga y en todo el país, pues les vamos a ir describiendo. Vamos a tener el copero de Diana y también de Julio César.
2: No sé qué es lo que dijo, pero vamos a hacerlo.
0: Tienes que decidir en algún momento. Pero antes, señoras y señores, la música radioactiva sigue sonando.
1: Póngala.
0: Ay, qué linda canción.
1: Sí, qué linda canción.
0: Llega la pestilencia, señoras y señores. Y esta canción, una banda que se despide de los escenarios. Esto es Mi Calma, aquí en ASI Radioactiva.
1: Dale la pestilencia.

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1: Ahí estaba la pestilencia, señoras y señores, sonando en Radio Activa y en As Colombia. Aquí estamos en Banqueados, hoy con dos invitados muy importantes. Ya saludamos a Diana directamente de los 40. Bueno, son dos, pero ¿por qué no? Y tenemos al señor Julio César Herrera. ¡Dale! Póngale la fanfarria, a ver, póngale la fanfarria. No, esa no, hombre. Póngale la fanfarria, Rafiki. La del verde.
2: No, no hagan eso. Ya se tiraron todo eso.
1: Julio, bueno, ¿qué tal?
2: Bien, en otros programas me han recibido con whisky.
1: Pero yo no soy, ¿eh? Es Rafiki.
2: Sí, bien.
1: Es que es hincha de...
2: Es que se ve que es un pelado. Entonces, sí, uno de pelado se va por el que va ganando.
1: Claro, porque... Bueno, pero póngale en serio la que es para recibir la de millonarios.
2: Sí, a ver, ¿cuál va
1: a poner? A ver, hermano. Vea cómo sonríe. Bueno, ¿qué más, Julio? ¿Cómo estás?
2: Muy bien, hombre, muy bien. Sí.
1: Chévere tenerlo acá con nosotros en Banqueados.
2: Muchas gracias, chévere.
1: Además, porque sabemos que se viene un nuevo proyecto. O sea, ¿dónde dejó la moto?
2: ¿Dónde dejé la moto?
1: ¿Dónde la dejó?
2: Pues, sí. ¿Sabes que son 25 años llevando a cuestas este personaje de Freddy Stewart?
1: Freddy, verdad.
2: ¡Ay, no se habían dado!
3: ¡Freddy!
1: ¡Ay, no jodas!
2: Sí, entonces, todos los hijos de madres días, ahorita, el señor del parqueadero acá, siga don Freddy. O sea, hace 25 años me decían Freddy, pero como ya tengo arruga y cana, entonces ya es don Freddy.
1: Ah, pero
3: ¿cómo lo prefieres?
2: No, Don Freddy me gusta.
3: Don Freddy.
2: La status. La status.
4: Suena poderoso.
1: Además, yo quiero decir una cosa aquí a Freddy. Perdona, Julio.
2: ¿Qué?
1: Hay una generación de gente que se peinaba como Freddy, en los que me incluyo.
2: ¿Ah, sí?
1: Claro, en el colegio todo el mundo...
2: Bueno.
1: Era difícil, o sea, era jodido. Porque...
2: Pero ¿sabes por qué era eso?
1: ¿Por qué?
2: Eso fue un homenaje que le quise hacer a Palermo.
1: ¡Ah, Martín!
2: Todo siempre con el fútbol.
1: Esa historia no la sabía.
2: Bueno,
1: va
3: gran dato.
2: Ahí está.
1: Sí, pero yo me acuerdo que la gente llevaba y cogía la
2: pinilla. Y además, acuérdense, y Palermo fuera de eso, se pintaba el mechón amarillo.
1: Claro, eso, como Freddy.
2: Por eso Freddy también se lo pintaba.
3: ¡Vaya!
1: ¡Caramba! Yo no sabía
2: son datos, son factos.
1: Uy, buenísimo, eso no lo sabía. Bueno, ¿cuántos años de Freddy ya? 20.
2: Mire, la novela la empezamos a grabar en agosto de 1999. Salió al aire en octubre del 99.
1: Ok.
2: O sea, llevamos 27 años. Y desde que terminó, llevo 25 tratando de sacarme el personaje. Entonces, como no pude, y todo esto lo digo en buena onda, pude, pues dije, mamemos gallo. Hagamos una terapia con mi tragedia, comillas. Hagamos una, sí. tra- una

0: Ah, no, sí.
1: Sí, está, sí, sí, por aquí llegó. Ay, mira.
0: Ay, mira.
1: Invitemos a Freddy.
2: Ve, Freddy.
1: Pero, oiga, lo vi en la logia.
0: Ok.
1: Lo vi en la logia.
2: Gran personaje. Me gran divertí. Talento.
0: Mire, yo, es que esto no, a ver, las historias no se hacen solas.
1: Sí.
0: Entonces yo empecé a trabajar con Juan Peláez,
1: que es un
0: compañero Juanito, acá de trabajo.
2: Sí, de 40.
0: De las 40.
1: Lo queremos mucho.
0: Entonces yo fui a ver el show de Juan Peláez, que se llama Negro, y yo dije, eso sí está muy bacano. Entonces al otro día lo llamé, ¿qué hubo? Quiero que nos sentemos a tomar un café. Okay. Nos sentamos a tomar un café, le conté la idea, le dije, hagamos esta vaina a dos manos, hermano. O sea, porque usted sabe de comedia, yo sé montar cosas en el escenario y quiero hacer esto. Y le tengo el nombre, ya se llama ¿Dónde dejó la moto? No sabía qué iba a pasar de ahí para allá.
1: Okay.
0: Entonces empezamos a armar la historia con Juan y ya la tenemos felizmente y la vamos a estrenar la otra semana acá en Colombia. Porque yo ya la estrené en Panamá.
1: ¡Ah!
3: Internacional.
0: Internacional, muy bien.
1: Pero ahora es... una única sí, función una. Por ahora.
0: Sí, porque es que esta vaina es, como dicen por ahí, emprendimiento. Antes le decían al se puede decir palabras un poco, sí,
1: pues bajitas,
0: bajito.
1: Sí.
0: Antes le decían mover el culo.
1: Ah,
0: ahora
1: claro,
0: ahora
1: claro,
0: es
1: claro.
0: Emprendimiento.
2: Sí,
0: ¿no?
2: Sí,
0: suena
2: sí,
0: más
2: ¿cómo
0: bonito.
2: Te va con el emprendimiento?
0: Bien, pero jue madre. O
1: bien,
0: sea,
1: bien.
0: Que saque el permiso, que corra la alcaldía, que no sé qué, que los bomberos.
2: Logística.
0: Que la logística, que esa vaina, uno alquila el teatro.
1: Sí.
2: Sí.
0: Que además hay que sacar que los de logística, que dependiendo la cantidad, entonces no son 8, sino tienen que ser 12. Que la ambulancia sí haya dolor de cabeza, o sea.
1: Eso, claro, eso es un gallo.
0: Qué gallo, marica.
1: Sí, sí, sí, es un gallo, ¿verdad? Pero...
0: pero chévere.
1: Chévere porque además... hay que decirlo, va a ser un éxito.
0: Dios, amén.
2: Amén,
1: sí,
2: amén,
1: sí, sí, va a ser un éxito.
0: Amén.
1: Va a ser un éxito porque, claro, mucha gente quiere saber esa historia. Y la gente que está conectada acá en Radioactiva quiere saber, Diana.
2: Dentro de eso que estás emprendiendo.
0: Moviendo el hopo.
2: Sí, moviendo el hopo. ¿Hay algo que te haya sorprendido que tú dices, yo nunca me imaginé que esto era así de difícil, de fácil?
0: Mire,
2: de...
0: Juan Peláez me ha dicho, se tiene que subir esta noche. Ahorita me acaba de entrar un mensaje, me dice, ¿quiere subirse el viernes y el sábado? Yo le dije, listo, sí. Hágale.
1: ¿Dónde?
0: Entonces,
2: pero encima, amigo.
0: En bares.
1: Wow, no, no,
0: ya, por favor. Pero, yo mejor me callo porque después le andan sacando unas vainas por ahí. ¿Quién sabe en dónde?
1: No, perdón, pues yo entré en modo
2: súper bien. Me dejé llevar.
0: Ay, Dios.
1: Ay, Dios mío. Óyeme,
0: entonces uno se presenta en bares.
1: Sí, sí.
0: Y claro,
1: sí.
0: Es diferente a presentarse en un teatro,
2: claro.
0: Que la gente llega, se acomoda, está pendiente. No, en los bares están con la cerveza, en los bares le comentan a uno todo el tiempo
1: sí.
0: Si el chiste es bueno, si el chiste es malo.
1: Ok.
0: Están los, ellos los llaman heckler, si mal no estoy.
1: Ah, sí, los así. Que van allá.
0: A joder.
1: A joder. La gente que está en el YouTube diciendo, van a
0: eso,
1: es muy flojo.
0: Eso, los tuiteros.
1: Sí. Sí, ese alemán es muy malo, saquen alemán.
0: Sáquelo,
1: sí,
0: es muy malo.
1: Qué
0: chiste tan pingo, sí, pero sí. Le llaman heckler.
2: Ah.
0: No, hater. Es la misma joda. Un poco. No es lo mismo, porque hay unos que te comentan todo el chiste, o a veces, y es un error del comediante, canta uno el chiste y la gente se lo responde primero.
1: Ah,
0: y eso, no, y eso no debe pasar.
2: Claro.
0: Eso no debe pasar, ¿ves? Entonces eso para mí ha sido una experiencia maravillosa. Además que es otro mundo. El mundo de los comediantes es otra vaina.
1: Y puede que esto lo lleve usted a pasarse al... o hacer las dos, ¿quién
0: no sé,
1: sabe?
0: Pues puede hacerse las dos. Lo que pasa es que sí, pues se pueden contar con los dedos de la mano los actores que hacen comedia o que hacen stand-up.
1: Sí.
0: Entonces yo te puedo decir, Julián Arango hace stand-up.
1: Sí.
0: Carolina Cuervo hace stand-up.
1: Sí.
0: Ya, a ver.
1: Sí, y los conocidos internacionalmente uno podría decir...
0: Bueno, pero es que primero... A ver, Jim Carrey primero fue stand-upero.
1: Claro,
0: Jerry. Eddie Murphy primero fue stand-upero.
1: Seinfeld
0: fue primero stand-upero.
1: Claro, hay muchas cosas que ese mundo de la comedia es bien divertido. O sea, más allá de
0: es
1: todo,
0: muy...
1: pero es muy serio. O sea, la verdad, la comedia es un tema de sentarse a escribir y ser serio para escribir
0: o sea,
1: y hacer reír. No es fácil.
0: Hay cosas que cuento ahí que para mí son muy serias y la gente se ríe muchísimo de esa
2: tú expresando las heridas que tienes y la gente se burla de ti.
0: La gente se burla de esa huevona. Es horrible.
1: Como en la logia. Porque ¿cómo fue eso de la logia? Porque eso, a ver, la gente que no sabe son varios comediantes haciendo el popular Rose.
0: Sí.
1: En este caso, a Julio César.
0: Pues lo mismo. Juan no me dijo a mí. Yo le dije, miren, si yo quiero entrarle aquí al gremio,
1: sí.
0: Venga, me voy a sentar en esa joda, mámenme gallo, listo. Pero además el que me empujó un poquito fue Polilla.
1: ¿Ah, sí?
0: Yo llegué a Polilla y dije, ok.
2: Ya lo había hecho.
0: Listo, va,
2: genial.
0: Voy yo, listo, hágale, me voy a sentar allá que me jodan. Listo. Porque además lo joden a uno con cariño, no hay que

0: tomárselo personal. Ya cuando el comediante empieza a meterse ya como muy feo, ya no es tan divertido, y el público se da cuenta de eso.
1: Y sí, se torna horrible.
0: Sí, se torna muy, muy feo.
2: Bueno, pues lo pueden ver. Yo lo vi en el YouTube de la empresa que lo hace, de la gente que lo hace. Está muy bueno para que lo vean.
3: Yo lo vi.
2: Y la gente que quiera verlo, pues,
0: yo no lo he visto. Pero no, además, yo le pedí el favor. Le dije a Peláez, yo quiero que me rostee Chinome. Y Chinome es muy bueno. Chinome es un gran humorista colombiano.
2: Sí, ¿cuál le sorprendió? Bueno, Juan Peláez ya nos dijo que le sorprendió.
0: A mí hay uno que me gusta muchísimo, que se está presentando ahora los miércoles en ese bar, en esa empresa.
2: Sí, en ese
0: que
2: boom, vamos.
1: Sí, ese en ese sí. Lugar.
0: Cuando explota la bomba.
2: Sí, Kaboom.
0: Hay uno que es bien disruptivo, Bart.
3: Bart.
0: Canta.
1: Muchos es el papá, ¿no?
0: Me río, hijo de madre. ¿Y qué días vi a uno de Bucaramanga, mano? Ay. Uno que se llama El Expreso. No, sí. Qué risa con ese man. Que es, basa todo su humor porque pasó muchos años en la cárcel.
2: Ah, ¿verdad?
0: Entonces echa unos cuentos, unas vainas que uno dice, ¿qué? Hay de todo un poquito.
2: Es un mundo tremendo.
0: Y además hay que estudiarlo. O sea, yo he estudiado con Gonzalo Valderrama.
2: Claro.
0: También estudié con Cata Guzmán, que no sé si la hayan visto.
2: Sí, claro, Cata Guzmán estuvo acá.
3: Ha venido varias veces. Ha sido invitado varias veces.
0: Eso, la Cata con Botas.
2: La Cata con Botas, que es.
0: Y ahora último, trabajando con Juan.
2: O sea, esto es un tema de mucho estudio. Bueno, ya vamos a seguir con Julio César Herrera hablando también de Millonarios, porque juega Millonarios y contra el Pasto.
0: Y también hablo de Millos en el estándar.
2: Sí, muy bien. Vamos con Diana, que está con nosotros, pero de momento en Radioactiva va a sonar esta canción de Blink-182. Ellos son la banda de San Diego y esto es Always a esta hora en Así Radioactiva.

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1: Estamos aquí en Banqueados con dos grandes invitados. ¿Dónde dejó el gol? Lo pusimos, no donde dejó la moto, pero donde dejó el gol. Y eso porque...
2: Ya apareció
1: el gol y lo tiene Rodrigo Contreras, Julio César. Gran hincha de Millonarios. Pero antes les cuento que en un partido que creo que estamos viendo nosotros cuatro y de pronto alguna persona que esté en el estadio, gana
3: que no Yanis. Hay nadie en el estadio.
2: ¿Cómo se llama el de...?
1: Ese es el Belo Horizonte, Rey Pelé. Están empatando uno por uno. Llaneros y Fortaleza. Arrancó ganando Fortaleza un gol a los 3 minutos y después empató Llaneros con gol de Jomba, el popular John Vázquez.
2: Debería llamarse los Chigüiros del Llano.
1: Oiga, sí me gusta
2: bonito
1: más.
2: Nombre.
1: O los Capibara.
2: No, me joda.
4: ¿No te gusta que le nombren?
2: No, me joda.
1: Pues para hacerlo más internacional.
2: Chigüiro, no señor.
1: El Chigüiro Benítez, el Capibara Benítez.
2: Chigüiro Benítez, Capibara Benítez.
3: No. Porque le subimos el estrato.
1: Bueno, pero vamos a poner esto internacional.
2: No.
1: Oiga, Millonarios, ¿cómo arrancó, Julio? Arrancó con... más o menos, no, sí, mejoró.
2: Pero hay que ir con calma. Es que... ¿Sí? La gente cree que es... A ver, es como las comedias. Es un momentico. Para que una comedia cuaje, hay que dejar que pase 4 o 5 capítulos para uno entender los códigos. Lo mismo con Millos. Empezamos muy bien, ordenaditos. Fue un gol, un accidente del Bucaramanga. Pero ya el partido pasado ajustamos mucho mejor. Ya hoy va a ser... Hoy ganamos por lo menos 4-1, yo creo.
1: Uy.
2: Sí. Hoy el Pasto se lleva más de uno. Sí.
1: ¿Sí? ¿Usted cree que el Pasto hoy se lleva más de uno?
2: Sí, estoy seguro.
1: ¿Jugador favorito hoy en Millonarios?
2: En este momento, ¿qué tal como juega Contreras y Ureña? No, me joda. O sea, así perdamos, pero con esa actitud yo quedo tranquilo.
1: Sí, uy, pero es que el semestre pasado fue bastante...
2: Ah, no, hay excusas.
1: Sí.
2: No le pareciera como si no le hubieran querido correr al profe Torres. Ajá. Y luego, pues, las excusas están en que Bustos agarró el equipo a mitad camino.
1: Sí,
2: y entonces, maltratado, maltrecho, no sé qué. Pero... A mí, estas contrataciones de este semestre, así calladitos, yo les creo.
1: Porque mucha gente está diciendo que con esas contrataciones Millonarios está prácticamente obligado a ser campeón. Es que hace rato Millos no gana, ¿eh?
2: Sí, ay, pero como decía el Bolillo Gómez, ¿qué? ¿Y los otros 19 equipos son mochos o qué? O sea...
1: Ojo, no. Que está el rojo, ¿eh?
2: Por eso, bien.
1: El rojito.
2: Sí, pero se embolató ayer, ¿no?
1: Bueno.
2: Y eso era penalti, con todo el respeto.
1: ¿Con cuál? ¿El de
2: la salida
1: de
2: Marmolejo?
1: ¿El de Morelos en la final contra
2: No, el de ayer, la salida de Marmolejo.
1: Fue un choque.
4: Tírale.
1: Una colisión.
2: Es como el penalti que dejaron de pitarle al... El gol que hizo el Bucaramanga. Hombre, fue bien anulado, que la gente se emberraca.
1: Sí,
2: entonces,
1: sí.
2: Por un lado dan, por otros lados quitan.
1: Sí, normalmente es así. La jugada esa es un remate que de a John Freddy Salazar. Y le pega a Ponce en la mano.
2: Ponce, sí.
1: Y la mete al ángulo.
2: Sí,
1: pero...
2: Lo que pasa es que, para los que están viendo, Ponce hace... gira y lo utiliza.
1: Y lo utiliza.
2: Y esto, es mano, papi. Eso es mano.
1: Sí, por ejemplo, a Diana no le gusta mucho el fútbol.
4: No es que no me guste, es que no sé.
3: Es que no me gusta.
4: No, es que no sé. Yo poco a poco, ahí en el mundial, medio, vi la selección y me entendí ahí más o menos. Entonces, como que no crecí, tampoco en mi casa me fundaron el fútbol, no tuve una figura paterna que me enseñara el fútbol. La gente
1: podría ser del Junior.
4: No, hablando de traumas. Pero no, nunca tuve ni siquiera mis hermanos, nada, cero. ¿Nada? Entonces,
2: yo lo intenté
4: fuera de contexto.
2: Lo intenté con mi hija, la llevé un par de veces al estadio de peladita para que fuera mi cómplice.
4: Okay.
2: Sí. Nada, perdí el año.
4: Nada.
1: ¿Cómo usted ha hecho que ahí sea futbolera, que le gusta el fútbol?
2: Aida, le gusta molestarme.
1: Sí, yo sé, sí, hemos visto, hay un video muy viral.
2: Pues, sí, es solo por joder, nada más. ¿Uno?
1: No, pero hay uno bueno que vamos a mostrar en algún momento, que es el más reciente, para que lo vean.
4: De sufrimiento.
1: Sí. Pero ella también para la comedia es buena. O sea, yo la he visto con Catalina Guzmán en
2: Odiosas. Ah, claro, ellas hicieron Odiosas.
1: Y es tremendo show.
2: Sí, tremendo show.
1: Uno va allá y eso es a botar caja duro.
2: Sí, ahorita están en un receso, ya están en otra cosa, pero están en temporada.
1: Tremendo.
2: Ahorita
1: show.
2: Lo más importante es dónde dejó la moto.
1: Sí, claro.
2: Que se presentan en el Teatro del Gimnasio Moderno y que las boletas están en atrapalo.com.co.
1: Claro. Además que usted siempre lo vi apoyándola. Yo fui dos veces.
2: ¿Y mi Dios, dos veces estaba yo allá?
1: Al fondo del teatro, ahí estaba Julio César.
2: Ah, Ah, mira.
1: Como recogiendo, como bueno.
2: ¿Cómo? ¿Qué hubo? Cámbiese rápido, vamos.
1: Hágale, sí.
4: Muévale, a ver.
1: Pero no, es... ¿Y la puedo convencer o no?
2: ¿De qué?
1: De que le guste el fútbol, que le vea un partido con usted.
2: No. ¿No? Ella ve la Selección Colombia, la ve.
1: Sí.
2: Y cuando hay los partidos amistosos, que hay show, que hay pirotecnia, que hay drones.
4: Que ganamos.
3: Que hay drones.
1: Que hay drones.
2: No, marica.
1: Ya vamos a tener el video, sí, señoras, marica, y señores, no. Porque fue un video espectacular. Sí. Es no. Un video que dio la vuelta, ¿eh?
2: No, o qué sea... boleta. Eso es dar papaya de la buena.
1: ¿Qué creen que pasó en él? Que hay uno que fallece.
2: No, no, o sea, hay cayendo, uno que cayeron tres en el parqueadero de Sur.
1: Ya que le cayó encima.
2: Encima los carros y tuvieron que negociar esa joda.
4: ¿Qué? Ay, Dios
2: ¿claro?
4: mío.
2: Ay.
3: Claro, porque si se caen en algún lado tenían que caer.
4: Claro, o sea, claro.
1: No, pero
2: en el video, no sé si lo muestran ahora, hay uno que agarra toda para el caño la 30. Parece un ovni.
4: ¡Qué peligro!
1: Oiga, no, qué peligro.
2: Pero además, lo divertido es este muchacho que trabaja en los 40 principales también.
1: ¿Chimuelo?
2: Que, no, el que habla, el locutor, el que estaba ese día.
1: Roberto.
2: Bueno, estaba ese día. ¡Bienvenidos, hinchas de Millonarios! ¡Miren, levanten su mirada hacia el cielo y vean! ¡Vean la maravilla! ¡Son ¡Ocho!
1: Mira, esto.
5: Aplaude.
1: ¡Epa, epa, epa!
6: Tenemos el cielo de Bogotá para festejar 80 años de gloria. Nuevamente nuestro cielo. A un legado, a 80 años.
5: ¿Qué hay ahí que yo no veo nada?
2: Son drones, marica. Se están cayendo los drones.
6: El corazón.
5: Nunca salió la figura.
2: ¿Es un jeroglífico?
5: Era
2: un cobre.
1: No, Roberto.
4: No, yo no me sabía esto.
1: Nos han burlado
4: de
1: Roberto.
4: La cara de todo el mundo como decepcionada.
2: Y al man, imagínense lo que le están diciendo. Siga, siga. No, hombre.
6: Grande del país. ¿Dónde están los hinchas que no
2: abandonan? De frente, de otro lado.
1: Bueno, esperamos que esto no sea la representación de la temporada de Millos.
2: Sí, no,
1: que bueno. No se vaya ninguno.
2: Sí, es qué manera de dar papaya, hijo.
1: Uy, qué momentazo tan
4: verdad.
1: ¿Lo habías visto ya?
4: Yo no, o sea, yo sí supe, vi que Roberto había dicho, no, qué trinque, vamos a estar, no sé qué, este fin de semana con Millonarios, bla, bla, bla. Y yo, ah, bueno. Pero ninguno se dio cuenta, creo que ninguno. O sea,
2: eran como 8 figuras. Eran.
1: ¿Qué?
2: Eran como 8 figuras.
4: 8 figuras. Sí.
2: Ahora, el cuento es, dice que los hackearon.
1: ¡Ah! Y ya van a decir, fijo fue un hincha de Santa Fe.
3: Fijo,
1: o sea,
3: fue Roberto.
1: Fijo fue alemán.
2: Obvio.
1: Sí, no, eso
2: fue la guardia.
1: No. Oiga, vamos a jugar con Pero, ¿les parece? Con Julio.
4: Va.
1: Bueno, Julio, este es un jueguito que tenemos acá en Banqueados.
4: Que,
1: okay.
4: Yo no sé.
1: Que lo hemos copiado, claramente.
3: Obviamente. Sí, obviamente. Como todo en Banqueados.
1: Como todo en Banqueados. Entonces, ahí, vamos a elegir Colombia y pongámosle Freddy.
2: Freddy Stewart.
1: Entonces, vamos a simular la carrera de Freddy en el fútbol. A ver, una posición. Ahí tiene todas las posiciones del fútbol: delantero, mediocampista, extremo.
2: ¿Quién? ¿Freddy?
1: Sí,
2: Freddy,
1: ¿no?
2: No, Freddy jugadera, delantero.
1: ST, vamos con ST.
3: Epa.
1: ST, listo.
2: Listo.
1: ¿Derecho o izquierdo o zurdo?
2: No, zurdo.
1: ¿Zurdo?
2: Sí, zurdo.
1: Vamos con zurdo. A ver, entonces, así arranca el tema. Tiene 3 posibilidades para arrancar su carrera futbolística: en Llaneros, Alianza Valledupar o Atlético Nacional.
2: No, vamos humildemente, vamos en Llaneros.
1: Listo, Llaneros. A ver, ahí está. 3 goles en la primera temporada y ya cuesta $370,000.
2: A ver.
1: Segunda temporada, Nacional lo vuelve a buscar, Alianza lo vuelve a buscar o se queda en Llaneros.
2: Eso lo están haciendo a propósito.
1: No.
2: No, el otro cuál es. Ah, Alianza. No, me quedo en Llaneros.
1: Se queda en Llaneros. En el Bello Horizonte, Rey Pelé. 7 goles en la temporada, 45 anotaciones. Otra propuesta: Pereira, Boyacá Chico o Llaneros. ¿Para dónde va Fred?
2: Me voy para el Pereira. Yo con Pimentel no. Yo no entiendo qué le pasó a Pimentel, marica, en serio. O sea, era un ídolo para nosotros, weón.
1: Y sí, ya.
2: Y ya, no, chao, adiós. Ya, sí,
3: es, venga, Nacional lo quiere bastante.
1: Oiga, Nacional está
2: no
1: detrás.
2: ¡Lo quiero! Entonces,
1: ¿Inter de Bogotá o Pereira?
2: No, Inter.
1: Inter se va.
2: Ya voy llegando, ya voy llegando.
1: Ya va llegando. 18 goles, buena temporada. Ya vale 2 millones de dólares.
3: Nacional.
1: Y Nacional sigue queriendo. O sea, sigue. Venga, venga, venga para acá, venga para acá.
4: Bueno, es bueno. Venga, es bueno.
1: Y Estudiantes de la Plata.
2: No, para Estudiantes.
1: Estudiantes de la Plata se va, Freddy. Señoras y señores. 6 goles en la primera temporada. Todavía no ha sido llamado a la selección.
2: No, joda, me lesioné.
4: Sí, se lesionó. Ah.
1: Entonces, seguimos.
4: A ver, por no irse con Nacional.
1: Atlanta de Argentina, el Módena de Italia, o ese, ¿cuál es?
3: San Luis de México.
1: El San Luis de México. Lo pide para irse para allá. Ya no, tiene 28 años.
2: San Luis de México.
1: San Luis de México, sí. Señoras y señores. Ahí está. 14 goles, ¿eh? La mejor temporada. ¡Ey! La mejor temporada.
3: Nacional.
2: ¿Qué hijo de...?
1: La cosa es, o quedarse en el San Luis de México, pero perder puntos de calificación, o irse a Atlético Nacional. Yo me iría a Nacional, como por si acaso.
4: Ah, ya va, ya va, ya.
1: ¡Eva, se va para Nacional, señoras y señores!
2: A ver si pagan bien.
1: Oiga, buena temporada con Nacional, 16 goles. La propuesta es irse a Nacional de
2: al Newell's.
1: A Newell's.
2: A Newell's.
1: Se va.
2: Sí, rápido. Es una temporada.
1: Una temporada. Eso fue 9 goles sin llamados a Selección Colombia. Sí. Y ahora aparece Riestra, Independiente Rivadavia o Newell's Old Boys.
2: No, Newell's.
1: Se queda Newell's. Bueno, sigue Newell's. 2 goles. Ya empieza el declive.
2: ¡Uy,
1: uy, uy, uy, uy, uy!
2: ¿Una selección?
1: Sí, pero ahí hay un tema.
2: ¿Qué?
1: Dice, salió un parentesco boliviano y Bolivia te quiere en la selección. O esperamos a que llame Colombia.
2: Debe ser por la nariz.
4: Claro.
2: No, para la selección.
1: ¿Cómo sí, así? Pero sí. Tienes que elegir entre Bolivia o la esperanza de que Colombia algún día llame. Tienes 36 años.
2: No, ay, vale, huevo, Colombia.
1: Sí, no, sí. Se queda esperando firme, la posibilidad. Firme ahí. 0 y el retiro.
3: No, ya se retiró.
1: Bueno.
2: Pero me fue bien.
4: Bien.
1: Varias transferencias.
2: Lástima,
1: internacionales.
2: Aquí ustedes tenían eso.
1: No,
2: ajustado.
1: No. Es aleatorio, aleatorio.
3: Eso no es ni siquiera nuestro.
1: Eso ni siquiera es nuestro. Ojalá fuera nuestro, estaríamos llenos de billete. Bueno, vamos a seguir hablando con Julio, con Diana también en este programa que se llama Banqueados, pero vamos a ir con la música de Radioactiva y de As, una canción que llega directamente desde los Estados Unidos. Ellos son los 21 Pilots y esto es Clarín a esta hora en As Colombia.

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1: Señores, tenemos noticia de última hora,
2: noticia de última hora.
1: Señoras y señores, tenemos noticia, confirmación.
2: Señora,
1: del
2: nuestro
1: partido.
2: Corresponsal en Miami, ¿qué dice?
1: Sí, nuestro corresponsal. Bueno, la verdad es que estamos aquí.
3: ¿Cómo sería
1: un corresponsal en Miami? Yo soy malo con los acentos.
4: Yo también soy malísimo. Yo tengo que ensayar mucho para eso.
1: ¿Sí?
4: O sea, lo puedo lograr, pero me toca trabajar.
1: ¿Sí?
4: Pero así es bueno esa primera.
1: Es que el de Miami es difícil.
4: Es una cosa como cubana, medio rara.
1: Ese accent is very difficult.
4: Sí, bueno. Y todos hablan estilo Yoda.
1: Confirmado, ya están los amistosos de Colombia. Vamos a tener uno en Miami. En Miami.
2: Opa.
1: Colombia ante Perú. Ya siento, está muy raro.
2: Sí, está
1: Colombia,
2: rarísimo.
1: Perú, señoras y señores, el 6 de octubre.
3: En Miami.
1: Y si no lo creen, Miami me lo confirma.
4: Lo mío es mejor. el próximo miércoles la reviento. Sí.
3: Por eso tienen que ir el 12 de agosto
4: al Teatro del Gimnasio Moderno. No había dicho que se pueden conseguir las boletas en atrápalo.com.
1: No importa igual. Sí. Bueno, la noticia es que Colombia ha confirmado lo ha confirmado la Federación Peruana de Fútbol. Martes 6 de octubre estará jugando ahí en Miami contra Colombia. Perú estará jugando ahí. Y creo que van a ser los mismos partidos para todos. Estados Unidos va a jugar con Perú, también Canadá y México. Colombia ya había confirmado el partido ante México. Esa es la confirmación. Gracias a Banqueados Informa.
2: Volvemos.
1: Y está ganando 2-1 Llaneros ante Fortaleza. Esto en la fecha del fútbol colombiano que tendremos hoy con Millonarios Pasto. Gana Millonarios, dicen por acá, mucha gente.
2: Eso dicen que 4-1.
1: 4-1, sí, 4-1.
4: Estoy seguro.
1: Tolima a Medellín tendremos hoy. Y mañana vamos a tener Inter contra Jaguares.
3: Ah.
1: Lindo juego.
4: Lindo, hermoso. En el estadio más bonito de Bogotá.
1: El techo, sí, señor. Y tendremos 11 Caldas ante América. Y por Copa Colombia se detiene el mundo, señoras y señores. El partido más importante de mañana, Santa Fe, Unión Magdalena.
4: Pero a ver, ¿ahí qué es importante? ¿Concentrarse en la Sudamericana o seguir con la... con esta copa?
1: Uy, qué pregunta, ¿eh?
4: Me gusta, difícil.
1: Yo creo que la Copa Colombia, si queda eliminada, pues no para nada.
4: Sí.
1: Porque, pues, igual, para el premio, mejor concentremos en ganarle a River.
4: Que viene mal.
1: Entonces, ese es el objetivo.
4: O sea, y que se saquen el clavo de aquel partido por allá que jugaron contra 10 y tapó un jugador de River.
1: ¿Qué partido?
4: Pues, un partido ahí. ¡Ay!
1: Yo no me acuerdo.
4: Sí,
1: ¿no
2: te acuerdas? Ahí. Sí, en Libertadores.
1: Yo creo que estaba viajando.
2: Sí, estaba. Seguramente.
1: Estaba de viaje.
2: Sí, seguro.
1: Uy, esa sí hay que sacarse. Uy, esa vaina así de dolor.
4: No, tienen varias. Hay una de un minuto 85, pero hablemos de otra cosa.
1: Bueno, yo me acuerdo de un 7-3.
4: Creo. Ay, pero. Pobrecito. ¿A qué arquero estrenaron?
1: A Oscar Córdoba.
4: Muy bien.
1: Hizo gol el Tren Valencia y muy Daniel bien. Tilger.
4: Sí,
1: yo no había nacido, pero me contaron.
4: Sí. Yo sí vi el partido.
1: ¿Sí?
4: Yo estaba en Norte.
1: ¿Y qué tal?
4: No,
1: fue?
4: Bueno.
1: Bello.
4: No.
1: Y ahí no le dieron ganas como, uy, mejor cambiemos acá.
4: No.
1: El hincha de Millonarios en ese partido, Santa Fe River, ¿a quién le va a hacer fuerza?
4: Por supuesto a Santa Fe, al equipo colombiano.
5: No. Uy, sí, claro. Esto no tengo
1: ¿Cómo no?
4: Ese cuento dice que, ay, es que Santa Fe es Colombia. Santa Fe es de Santa Fe.
1: Muy bien, Julio.
4: Millos
1: César.
4: Es de Millos.
1: Estoy de acuerdo.
4: Nacional es de Nacional.
3: ¿Está tu equipo y no apoyas?
4: No, que no, uno apoyar.
3: Que apoyen los del equipo.
4: Eso es cuento chimbo de los comentaristas porque hay que mantener el rating ahí, la gente ahí escuchando.
1: Sí. Y si pero, no pidan, no me
3: entiendes. Pero nunca has apoyado de pronto otro equipo, de pronto haciéndole fuerza.
4: Jamás en la vida.
1: Sí,
4: jamás.
1: Estoy de acuerdo. Estoy de acuerdo.
4: Ahora, sí me siento a ver los partidos.
1: Claro.
4: O sea, yo, si no está jugando Millos, veo Santa Fe River, me parece un buen picado.
1: Sí, es lindo. Iría al estadio a ver a... Yo creo que mucha
4: gente... Yo he ido a ver partidos de Santa Fe.
1: Sí.
3: ¿Ah, sí?
1: Sí, claro.
4: Es más, he estado en el palco con Méndez ahí al lado.
1: Ah, sí.
4: Y torciendo el ojo. Man, ¿qué hace aquí?
1: Bueno, pues lo repetimos otra vez. Julio César Herrera estará el próximo 12 de agosto en el estadio.
4: En el estadio. Uy, oh. En el estadio, al lado del estadio pequeñito del Gimnasio Moderno, queda el teatro.
3: Ajá.
4: Muy bien. Y que las boletas se pueden conseguir en Atrápalo.
1: Hora de
4: 8 de la noche.
1: 8 de la noche.
3: ¿En dónde los encuentras, por favor?
4: En atrápalo.com. Porque si entran en .com tienen que pagar en euros.
1: ¿Qué?
4: Claro.
1: Ah, sí, sí.
4: O sea, también aparece, pero tendrían que pagar en euros.
1: Uy, pero te recontracla. Entonces, mejor métanse al... Bueno, hay gente que le gusta.
4: Mejor al colombiano.
1: Sí,
4: al
1: sí, sí, sí, sí. Bueno, pues eso va a pasar el próximo 12, así que, Julio, muchas gracias por venir.
4: A ustedes por la invitación.
3: Qué bonito.
1: Gracias. Sí, qué lindo estar acá y además, bueno, contarnos todas esas historias de todos sus personajes y de todos los proyectos que tiene y además de esa familia tan bonita que tiene.
4: Porque
1: todos
4: gracias.
1: La seguimos y hay mucho siempre hay muchos videos de ida y de vuelta que es muy divertido también. El tema del palo.
4: El fin de semana, eso lo iba a decir.
1: Sí, se lo vi. Hay uno de un palo. ¿Qué? ¿Por qué las mujeres se llevan cosas raras de los sitios?
4: No, porque tienen que cargar con matas.
1: ¿Con matas?
3: Pues es que eso hace que adorne la casa. La edad implica también en ese tipo de cosas.
1: ¿Pero qué se llevó? Yo vi que era un palo gigante.
4: Es un palo que se llama bija.
1: ¿Y eso para qué sirve?
4: Con V, esa vaina dice que no aromatiza tanto como el palo santo, pero aromatiza.
3: Aromatiza.
1: No se
3: ¿ves? Tiene un objetivo porque la
4: sí,
3: juzgan.
4: Pero un palo, un palo.
3: Pues para ahorrar, después te tocaría comprar.
4: No, parece una vija, parece una vija.
1: Una vija. No, pero eso no consigue acá, ¿no? Sí, imposible.
4: No sé.
1: Yo, pues si no.
4: No sé.
3: Pero ella estaba pensando en ahorrar. Pero en ahorrar
4: es que ella
3: la búsqueda.
4: Se trajo un berraco cactus de Riohacha acá a Bogotá. Y lo más berraco es que es el cactus sigue vivo.
1: Ah, mira, ve. Bueno, pues eso.
3: Decoración.
1: Es. Sí. ¿A Diana dónde la podemos seguir escuchando?
3: En los 40, ya ahorita tenemos nuestro programa, se llama Team Hater.
1: ¿Va a contar qué
4: es? ¿Cómo se llama?
3: Team Hater.
4: ¿Team Hater?
3: Hater.
4: Hater.
3: Team
4: 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Se dice YouTube?
3: YouTube.
1: El YouTube.
3: Así me voy yo.
1: Bueno, Team Hater, a partir de las 5 hasta las 8 en los 40.
3: Hasta las 8 en los 40, arroba los 40 Colombia.
1: De lunes a
3: jueves estamos con los muchachos. Ahí estamos con Luda,
1: ¿sí?
3: Luda, la garota,
1: sí,
3: ¿no? Y con Sebas Podcast.
1: Ah, claro, todos
3: y con
1: han pasado por acá.
3: También.
1: Ah, no, no me he invitado, tenemos que invitarlo.
3: ¿A dónde? ¿A quién?
1: Acá.
3: ¿A Sebas?
2: No,
1: ya.
2: Sebas ya pasó.
3: ¿A quién?
1: A
3: Jumpy.
1: Sí, a Jumpy.
3: Ah, que tanto que no sabe cómo se llama, ¿eh?
1: No, por eso necesitamos conocerlo.
3: Jumpy, que es de Cali. ¿Sí? Él sí te da la información de dónde ir o qué hacer en Cali.
1: Ah, no, yo ya sé.
3: Ay, pregúntame por Pitalito.
1: Ah, no, a mí.
3: Huila, ¿sí sabes dónde es Pitalito?
1: Claro, claro que sí. Ese
2: sabe
1: sí me
2: bien.
1: Sale bueno. Sí, me sale un
3: buen. A mí sí pregúntame allá, pero...
1: Sí, ¿qué hay que hacer en Pitalito hoy?
3: No, nada.
1: Bueno, gracias a todos los que se conectaron hoy a través de Banqueados acá en ASI Radioactiva. Los dejamos con Benson Boone y esto, Mr. Electric Blue. ¡Nos vemos mañana, Banqueados! ¡Sí!

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1: Tarde, un minuto, arranca la milonga a todo fútbol, se juega fútbol colombiano en este momento. Llaneros le gana 2-1 a Fortaleza, no arranca el equipo de Diego Arias todavía. Vamos a seguir hablando, por supuesto, de todo lo que tendrá esta jornada, que a las 6:15 tendrá el partido entre Deportes Tolima e Independiente Medellín, y a las 8:20 de la noche tendremos Millonario Deportivo Pasto, por todas las señales también de AS y de Caracol Radio, en el estadio El Campín de Bogotá. Voy a saludar a mi compañero, don Mauricio Gómez. Mauro, ¿qué pasa? Bienvenido.
3: Un abrazo, Andrés. Hombre, le cuento que a usted le suena el nombre de Johan Cajares, ¿verdad?
1: Sí, claro.
3: El jugador de Fortaleza. Quiero decirle una cosa. Se acaba de mandar un golazo, pero un golazo, el que es hasta ahora el mejor
1: lindo
3: gol de la liga en Colombia.
1: A todo el ángulo.
3: Sí. Están jugando a esta hora Llaneros y Fortaleza, primer tiempo en Villavicencio. Lo está ganando Llaneros 2-1, pero comenzó ganando Fortaleza muy temprano, a los 3 minutos. Pescó un rebote y la verdad es que afuera del área sacó un bombazo espectacular. Así que la gente que lo pueda ver, disfrútenlo. Qué bueno que se den este tipo de goles en el fútbol colombiano.
1: Oye, sí, hace rato que no vemos goles de esa factura en el fútbol colombiano. ¿Qué pasará con la gente? Y sabe, sobre todo, ¿con qué? Con los cobradores de tiros libres. Hace rato que no veo una pelota quieta bien manejada en el fútbol colombiano. ¿Quién será hoy el mejor cobrador de pelota quieta en el fútbol colombiano, Mauricio?
3: A ver, se me vino a la mente el aporreador, porque es que hay unos que patean fuerte, muy duro, pero...
1: Sí,
3: pero a ver, así, abuelo de pájaro por Nacional, de pronto Edwin Cardona.
1: A mí me gusta Edwin.
3: Sí.
1: Que no es que haga Edwin muchos goles ya.
3: Tal cual, en América, no sé si haya un excelso cobrador, en Santa Fe. Bueno, últimamente Hugo Rodallega ha cobrado buenos tiros libres.
1: Sí.
3: Sí, hay por ahí buenos cobradores, pero en lo que sí estoy de acuerdo es que otrora había unos cobradores impresionantes, Andrés. Es muy difícil encontrar un equipo que haya un tiro libre y que uno diga es un 80% gol. Es muy difícil, pero ha habido épocas en las que uno sí dice... Casi gol cuando hay un tiro libre. Pero hoy en día no hay tanto cobrador excelso como antes.
1: Oiga, Mauricio, ¿usted qué pensaría de la propuesta de Julio César Herrera, invitado que estuvo aquí en Banqueados?
3: ¿Alcanza a escucharlo al final?
1: De cambiar el escudo de Millonarios. Que porque Millonarios, el Medellín, Huila, Cali tienen el mismo.
3: Bueno, Medellín recién cambió, ¿no?
1: Sí, Medellín lo cambió.
3: Medellín recién cambió. Lo que pasa es que eso es cambiar algo tan tradicional, Andrés. Mire, si usted me pregunta a mí, yo soy partidario de hacer cambios, ¿cierto?
1: Sí.
3: Y a mí no me disgusta cambiar escudos, pues es que lo hacen los equipos grandes en Europa. La Juve ha cambiado recientemente escudo, por ejemplo. Pues a mí no me disgustaría, además me gustaría, pero es que como yo no soy hincha de Millonarios, vaya, pregúntele a un hincha si va a querer que le cambien el escudo. Es que eso hace parte del arraigo. Bueno, Julio César Herrera es un hincha acérrimo de Millonarios.
1: Por supuesto.
3: Y lo está proponiendo. Pero es que es cambiar algo tan tradicional. Pero yo creo que hay que evolucionar y los logos también se pueden cambiar. Eso ha pasado a lo largo de la historia de muchos clubes a nivel mundial. Y en Europa sí lo hacen a cada rato.
1: Ahora, Mauricio, es cierto que en el fútbol colombiano hay escudos muy parecidos. Solamente los diferencia el color y alguna letra o el símbolo.
3: Ese diseño... Vea, el Cali tiene un diseño igual al del Deportivo Independiente de Medellín, que ya lo cambió, pero por muchos años fue el mismo. Y había un tercer equipo que tenía un diseño parecido. El Huila.
1: El Huila, claro, el Huila.
3: El Huila y el Quindío tiene también ese mismo marquito. Ese mismo marquito.
1: Sí, señor.
3: Esa misma
1: sí,
3: forma,
1: señor.
3: Esa misma silueta del escudo. Es que se nos cae también unos creativos a nosotros. Que... Pero yo creo que en ese sentido sí se puede cambiar. Se puede cambiar. Yo soy partidario de que se
1: Ahora,
3: cambie.
1: Mauricio, ¿cuántos no? equipos grandes del mundo comparten escudo con otro? Por ejemplo, de su mismo país. El Real Madrid, pues más allá de que está la Real Sociedad, es un escudo único.
3: Sí, obvio. Sí, pero mire que creo que es en Bolivia.
1: Ah, no, claro. Que, no.
3: Pues, no sé si es el Potosí.
1: Sí,
3: no sé,
1: sí, pero tiene... no en la misma liga.
3: Sí. Ah, no, obviamente que no. Pero mire que de este lado del mundo, del planeta, pues es que nada más, mire, está bien, muy bacano lo del Barcelona de Guayaquil y todo chévere, pero pónganse un escudo diferente. Claro que hay diferencias con el del Barcelona de España, pero los colores son muy similares, el diseño es muy parecido. Hay un club Boston River en Uruguay que creo que tiene
1: un colores de River.
3: Parecido al de River. Claro, entonces, no sé, sí falta un poquito de creatividad.
1: Bueno, que el hincha de Millonarios nos responda si el que tiene que cambiar es Millonarios o el resto, para darle una identidad única a un equipo en el fútbol colombiano. Pero bueno, Mauricio, hoy precisamente hablemos de Millonarios, que va a jugar a las 8:15 de la noche. Ya vamos a tener invitado, vamos a tener también a Luis Alondoño, que se va a conectar con nosotros. Tremendo invitado vamos a tener. De los mejores delanteros del fútbol colombiano. Pero hoy juega Millonarios. Y se dice, por lo menos en la previa, que Macalister Silva sería inicialista hoy y que Andrei Estupiñán también haría parte del once titular.
3: Bueno, pues es que hemos estado reclamando. Es más, no es que nosotros reclamemos a Macalister Silva. Yo creo que Millonarios y el juego de Millonarios ha reclamado a Macalister Silva. Sí, claro, Andrés. Recuerde que en el partido con Atlético Bucaramanga, el partido pedía un jugador... Que tuviera la pelota, que la pusiera a circular, que tratara de gestar ese juego en la mitad de la cancha porque no tiene el peso ofensivo que requería el partido con el Bucaramanga en el caso de Millonarios. Entonces, yo creo que además Macalister es un símbolo de Millonarios. Se recuperó de la lesión, ha tenido por ahí pocas participaciones en el semestre anterior y ha estado en el banco de suplentes. Es que no fuera convocado, pero estaba convocado. El partido lo pedía y no lo metía el profesor Bustos. Entonces, a mí no me parece descabellado que desde el vamos esté Macalister Silva. Y lo de Andrei Estupiñán, bueno, pues es que Millonarios necesita goles, Andrés, y Estupiñán es goleador, pues a fin de cuentas.
1: Sí, ahora, Mauricio, iría por fuera Andrei Estupiñán, no iría como nueve, iría por el carril de izquierdo,
3: bueno, ahí o por derecha también.
1: En lugar de Chaverra. Es una situación, una posición que conoce.
3: Sí, no, y ahí también desde esa posición muchas veces arrancó en Deportivo Pasto.
1: Sí,
3: lo que pasa
1: claro.
3: Es que si uno mira la fotografía de los partidos y los goles de Andrei Estupiñán, pues todos dirán, uy, qué centro delantero.
1: No, pues
3: pero
1: claro.
3: También
1: pero,
3: arrancaba desde
1: pues,
3: la banda.
1: Claro, pero pues, Mauricio, ahí sí, perdón, pero no, el que pero piense eso. No,
3: pero medio distancia.
1: No, no, no, claro, dentro, pero digo yo, obviamente todos los goles van por el centro porque el arco está en el centro del campo de juego. El que se distraiga, que
3: sí,
1: es que.
3: Pero podrán decir, sí. Ah, es que es un gran centro delantero, pero.
1: ¿Sabe
3: es que
1: quién hace muchos goles?
3: Desde la banda.
1: ¿Sabe quién? ¿Quién cabecea mucho? Luisa Londoño. Luisa, bienvenida.
4: Yo soy goleadora,
1: eso.
4: No crean.
3: Y de raza.
4: Yo meto unos goles que ustedes no se imaginan.
1: Eso.
4: Queridos compañeros, un saludo muy especial para ustedes, para toda la gente que nos ve y nos escucha a esta hora del día. Yo estaba que me hablaba de lo que ustedes decían, y es que yo siento que eso es lo que ya tiene este Millonarios, ya tiene jugadores que hacen pensar también a Bustos y que es una nómina mucho más amplia y que también le permite tener más variantes, que eso era lo que no había el semestre pasado, que no tenía tantas variantes, no tenía tantas herramientas en el banco para tener diferentes variantes en los partidos, y yo creo que poco a poco irá encontrando eso. Me parece interesante ver a Estupiñán, a ver qué le puede aportar a este Millonarios. Sabemos que una cosa es jugar con el Pasto, con todo el respeto del mundo, claramente que jugar en Millonarios, en el Campín, con una hinchada muy grande, vamos a ver cómo le va a Estupiñán. Le vaya muy bien.
1: Ahora, muchachos, ¿qué pierde Millonarios sin Chaverra, por ejemplo?
4: Bueno, profundidad.
3: Puede perder profundidad. Bien, pues, Luisa, no quiero cortarle ahí el...
4: No, solo iba a decir eso.
3: Sí, no, a ver, ojo, profundidad, porque es un jugador que evidentemente por banda es muy importante, pero con Chaverra puede perder media distancia, porque Chaverra le pega muy bien a la pelota de media distancia, que es una herramienta que no ha experimentado mucho en los dos partidos que lleva Millonarios en la liga, y que por ahí puede ser un arma importante para el equipo de Bustos. Y de todas maneras no deja de ser un jugador que es importante. Chaverra ha hecho grandes campañas, en su momento estuvo en Santa Fe, en su primera etapa con Medellín fue un jugador clave, más allá de la manera en cómo terminó jugando en el poderoso de la montaña, pero es un jugador importante. O sea, por cómo está la cosa, Andrés, le percibo que sale Chaverra y entra André Estupiñán, ¿no?
1: Ese es uno de los cambios. Y el otro que dicen es probable hoy es el de McAllister por Daniel Ruiz. ¿Lo ven ustedes? A McAllister por Daniel Ruiz hoy. Daniel Ruiz es un jugador mucho más dinámico, que en algún momento puede jugar por banda. Y McAllister, obviamente, pues es un jugador más de carriles interiores, de pase al pie, de mayor administración de la pelota. ¿Qué tal les parece ese movimiento, Luisa?
4: A mí me parece interesante, y sobre todo ver en qué nivel está McAllister. El semestre pasado no estuvo muy bien, no terminó bien el semestre tampoco. Me gustaría ver cómo tiene el nivel, en qué nivel está McAllister Silva. En ese momento, hablar de la calidad de McAllister, yo creo que se cae por su propio peso. Es un jugador muy inteligente también, que le da mucha claridad cuando está en sus mejores momentos. Entonces, ojalá veamos esa versión. Y además, por lo que decía ahora, también siento que esto puede alimentar la competencia interna del equipo, porque vemos que casi que por posición ya hay dos jugadores, y cuando se le empiezan a dar minutos, pues los otros también se empiezan a pellizcar un poco. Así que a mí me gustaría verlo también en este compromiso, pero siento también que la presión está alta, porque a Millonarios le está costando en casa también con su hinchada, así que es un partido que sí o sí hay que ganar, no solamente salir a probar a ver qué sale o ver que si funciona o no funciona. Siento que en este punto tiene que funcionar.
3: ¿Sabe a mí qué me pone a pensar con todo esto en Millonarios? Y es que cuando se anuncia la vuelta de Daniel Ruiz, pues uno esperaría que a la tercera fecha, en lugar de pensar que puede ser una alternativa y salir para darle paso a quien sea, en este caso puede ser McAllister o el que sea, yo quisiera que en tres partidos estuviésemos hablando de la gran vuelta de Daniel Ruiz, del gran aporte de Daniel Ruiz y de lo brillante que ha resultado esta nueva etapa de Daniel Ruiz en Millonarios. Y mire que ya después de dos partidos, camino de la tercera fecha, es un jugador que no tiene seguro su puesto en la formación titular y está dentro de las posibilidades, porque habrá que confirmarlo, ¿no? Cuando se oficialice la formación titular de Millonarios, sí sale en lugar de McAllister. Pero yo creo que eso da cuenta, Andrés y Luisa, realmente de que todavía no ha podido, digamos, llegar con gran suceso y que está imponiendo un gran juego por ahora Daniel Ruiz, del que se espera mucho. Yo la verdad no espero mucho, precisamente porque esta es su tercera etapa ya en Millonarios, sí, y todavía no ha brillado. Ojalá que sí pueda aportar, pero eso significa, Andrés, que a esta altura todavía Daniel Ruiz no se ha posicionado como el jugador que esperamos ver en Millonarios.
1: Ahora, yo sí les digo, hoy Millonarios, más allá de los nombres puntuales, de llámese como se llame el hombre que vaya en la nómina titular, va a enfrentar a un Deportivo Pasto que viene muy débil, Mauricio. El Deportivo Pasto de risueño hoy ha sido uno de los equipos en el fútbol colombiano, sí, van apenas dos partidos, es cierto, pero que no ha estado a la altura por lo menos del arranque del campeonato y que le ha costado. Es uno de los equipos más flojos de este arranque y Millonarios hoy debe mostrar no solamente una buena cara, sino debe ganar bien, porque de nada sirve ir a Barranquilla si vas a perder todo en casa.
3: Ah, no. Yo voy y le gano al vigente bicampeón del fútbol colombiano. Le gano bien, porque le ganó bien. Y pues venir a pinchar con Deportivo Pasto en el Campín, pues eso no tiene sentido. Es fútbol y eso está dentro del campo de las probabilidades. Pero un equipo grande como Millonarios no podría darse el lujo de ir a ganarle a Junior en condición de visitante y venir a perder con Deportivo Pasto. El Pasto, por ejemplo, viene de perder 2-1 con Águilas. Había perdido en Copa Colombia 3-2 con Deportivo Independiente Medellín. Había perdido también... Perdió perdió 2-1 con Águila, sí. Perdió, sí, con Bogotá. El partido fue con Bogotá 3-0 en Copa. Había perdido 3-2 con Deportivo Independiente Medellín. Y previamente había perdido por Copa contra Bogotá Fútbol Club. decir, no tiene un buen arranque. Un equipo que precisamente el semestre pasado se había destacado por tener un buen juego, por tener individualidades importantes.
1: Oiga.
3: Y un buen desarrollo futbolístico con un buen entrenador, pero parece que
1: venga,
3: por ahora eso quedó en el pasado.
1: Luisa se nos tiene que ir, no sé si está por ahí o si ya se desconectó. Bueno, Luisa ya se fue, pero les voy a dar la bienvenida a uno de los grandes delanteros que tiene el fútbol colombiano. Hoy es titular en el Once Caldas, creo que es titular además indiscutible. Ahí tenemos a Luisa, muchachos, ahora que la veo. Ahí está, Luisa, preséntelo usted. Dele usted la bienvenida al jugador.
4: En la presentación.
1: Désela usted al jugador.
4: Usted lo está diciendo, yo creo que es uno de los mejores delanteros que tiene nuestra Liga Colombiana. Lleva semestre tras semestre haciendo goles y esta última fecha nos deleitó con un golazo y un partidazo ante Santa Fe, que a mi parecer ha sido el mejor partido de lo que va SF en estas fechas del fútbol colombiano. Con ustedes, Jeffrey Zapata.
3: Epa.
1: Uy, no escucho a Jeffrey.
4: Prenda el micrófono. Prenda el micrófono.
1: Espere que no escucho a Jeffrey.
5: Ah, ya.
1: Ahora sí.
5: ¿Cómo están? Un saludo muy especial.
3: El Dira aquí le hace goles. No tiene que prender micrófono, sino encender las redes.
1: Luisa, hágale su pregunta para que usted pueda.
5: Sin culpa.
4: Bueno, cuéntenos, ¿cómo estás en este inicio de semestre con goles? ¿Cómo se ha sentido y cómo va el equipo?
5: Bueno, creo que darle la gloria y la honra a Dios porque hemos tenido un buen comienzo. Creo que el equipo se encuentra de una buena manera. Estamos conectados todos, sabemos la responsabilidad que tenemos con la institución, con la ciudad. Y bueno, esperamos poder lograr el objetivo.
1: Jeffrey, con la bienvenida a la Milonga de AS y también, por supuesto, por todas las plataformas en Caracol Radio. ¿Qué se siente ser titular por encima de el histórico Dairo Mauricio Moreno?
5: No, creo que bendecido por Dios, es una bendición uno poder compartir al lado de un grande como lo es Dairo, aprendiéndole cada día. El profe me ha dado la oportunidad de jugar y bueno, he respondido y no, ahí estamos los dos. Creo que ninguno está por encima del otro, que el que se aporte. Y para eso estamos, para ayudar a que el equipo crezca y poder obtener un título, que es lo que más quiere la institución y la ciudad.
3: Jeffrey, antes de hablar precisamente de esos objetivos colectivos que hay en Manizales con el Once Caldas, pues hay que decir que lo suyo no es nuevo. Es que usted en su momento en el Cúcuta Deportivo también hizo grandes campañas, por algo llega al Once Caldas. Y los goles no son de ahora, lo que pasa es que sí ha estado a la sombra de Dairo Moreno, pero ha habido temporadas en las que usted incluso ha terminado como goleador del equipo por encima de Dairo Moreno. Eso profesionalmente, más allá de tener la figura de Dairo a la sombra, ¿cómo se maneja y cómo se gestiona? ¿Y cuál es precisamente su relación o cómo es su relación con Dairo Moreno?
5: Yo siempre he dicho, pues, que el trabajo lo es todo. Después de que usted se comprometa a trabajar, se entrene bien, se cuide bien, haga sus cosas bien, Dios va a orar bien y le dará a usted esas lindas oportunidades para hacer goles, para que te vaya bien. Y no, con Dairo una muy buena relación, somos muy amigos. Antes de llegar él tenía conocidos en común conmigo, entonces creo que eso hizo que llegara y tuviéramos una buena comunicación y un buen entendimiento. Y no, él solo me enseña, creo que he aprendido demasiado de él, se nota la madurez en lo que llevo y cuando llegué a este momento. Entonces, bendecido, pero como tú dices, así fue en Cúcuta. Cuando debuté estaba Agudelo, que también es el goleador histórico allá, entonces me ha tocado siempre con puros killers ahí. Pero ahí estamos para trabajar.
1: Tremendo, Jeffrey. Pero venga, ¿usted es 9-9-9 o le gusta más ir a la banda? Porque obviamente también se puede complementar muy bien con todos los que ha mencionado.
5: No, yo soy 9-9. Pues a mí siempre me gusta jugar de 9, pero como te digo, cuando debuté estaba Agudelo, entonces me tiraron a un costado. Y ya cuando llegué a casa, estaba Dairo, entonces ahí me han ido acomodando y ya este año el profe me ha dado la oportunidad en estos primeros partidos, hay que aprovecharla y disfrutarla.
3: Jeffrey, pero a uno le deja la sensación este Once Caldas porque, pues a ver, claro, siempre parte con un 9, pero uno nunca ve un 9 fijo, porque usted se mueve, va a la banda, se tira unos metros atrás, lo mismo pasa con Dairo, el uno entra y el otro sale cuando terminan coincidiendo en el campo. ¿Cómo ha sido esa sinergia y el trabajo del profe Arriero Herrera para que eso funcione de la buena manera como está funcionando en el 11?
5: Bueno, creo que eso es trabajo del profe, de todos juntos, hacer esos movimientos que de pronto desconcentran un poco al rival y hace que se generen espacios, entonces es muy importante tener esa movilidad.
1: Jeffrey, aquí la gente me manda preguntas. Sonría, hágame el favor. ¿Eso que usted tiene en los dientes, qué es? Que se ha vuelto tendencia, por supuesto, en redes sociales también.
5: Ah, eso es unas esmeralditas que me pone el odontólogo cada que voy. Pues no, ya le dije que estas dos porque ya se ve muy cargado. Pero sí, son esmeralditas.
1: ¿Y eso duele, Jeffrey?
5: No, la verdad no, ni molesta. No, no, no sé si es pues como si no tuviera nada.
3: ¿Cuánto le vale la dentadura en este momento? ¿Cuánto vale su dentadura?
5: Oh, eso... pura publicidad.
1: Sí, no vaya ya que le quiten un diente, Mauricio, ¿verdad? Oiga, Jeffrey,
5: pura publicidad.
1: Pasando a un tema más serio también, usted estuvo cerca de salir del Once Caldas, Jeffrey. Se había hablado mucho de Millonarios, un equipo que hoy está también repleto de delanteros. ¿Qué pasó ahí?
5: No, pues hasta donde tenía entendido siempre hubo como sondeos, pero nunca hubo pues como una oferta formal. O si hubo, no me la hicieron saber. Pero ha habido el interés, pero no pasa más de ahí. Igual el equipo acá siempre ha estado a la disposición de tenerme, de que vamos a lograr el título y quieren que...

0: Como que mi sueño de niño es jugar en el exterior, entonces como que no tengo ese pensamiento en el momento.
1: Bueno, entonces, Jeffrey, ¿qué liga le gustaría del exterior y también cuál es su referente, digamos, no del momento, sino de siempre, de niño ese delantero que usted veía y decía, uff, este man es, yo quiero ese camino?
0: No, a mí siempre me ha gustado Cristiano Ronaldo, siempre ha sido el ídolo mío de niño. Y de ligas que me gusten así, me gustaría la Argentina, la de Brasil, en México también, Estados Unidos o en Europa, que es lo que todo mundo sueña.
2: Bueno, este programa se llama La Milonga, Jeffrey. Espero que no sea milonguero en la respuesta, pero en Argentina, ¿qué equipo le gusta? Boca, River, ¿a qué equipo grande le
1: A
2: quisiera
1: River, River,
2: le
1: siempre
2: apuesta en
1: River.
2: Argentina?
0: No, la verdad, siempre he tirado, pues, no soy como, digamos, hincha que, uy, no, solo Boca o solo River, pero sí, siempre me ha gustado más Boca.
1: No, Jeffrey, ¿qué pasó ahí,
2: Vio, está
1: Jeffrey?
2: bien.
0: Pero cualquiera de los dos, estoy disponible.
1: Además, Jeffrey, en River pasó Falcao, Juan Pablo Ángel, está Rafa Santos Borré, pasó Teófilo. Si es delantero, hay que ir a River.
0: Uy, esa es buena, esa es buena. Ahí lo pone uno a pensar.
1: Mauro.
2: Sí, Jeffrey, volviendo al Once Caldas de hoy, uno escucha al cuerpo técnico, uno escucha al grupo de jugadores y en el lenguaje siempre está la palabra campeón, la palabra título, que merecen un título, que han hecho familia, que han peleado, que han estado cerca. Y la gente también dice título, título, título. ¿Cómo va eso? ¿Cómo está el grupo? ¿Cómo lo proyectan? ¿Cómo se siente en camino de ese objetivo que ustedes sienten que han sido esquivo, pero este puede ser el momento?
0: No, creo que estamos mentalizados, ya hemos pasado situaciones difíciles en las que hemos llegado casi hasta lo último y se nos ha escapado. Entonces, creo que ya todos los que estamos aquí saben la responsabilidad que tienen y como tú dices, hemos hecho familia y esperamos poder lograrlo.
1: Jeffrey, lo veo que está obviamente movilizándose. Las últimas preguntas. ¿Usted cree que el Once Caldas hoy tiene una de las mejores nóminas del país? Porque es que tiene muy buenos nombres. Además, tiene tipos de experiencia. Dairo Moreno, tiene Alvarado. Está usted que ya ha sumado muchos minutos también. O sea, hay una banda importante.
0: Sí, yo la verdad veo una nómina muy completa, demasiado competitiva, como tú dices, de nombre, experiencia, jugadores que han ganado títulos. Esperamos que cada uno ponga su granito de arena y seamos campeones.
2: ¿Y cuál es el equipo en Colombia que ustedes dicen, este va a ser el difícil para nosotros en esa intención de ser campeones? ¿Cuál es el equipo que ustedes dicen, a este hay que apuntarle para sacarlo de carrera?
0: Oh, siento que hay varios, hay muchos que son fuertes. Creo que lo que es Nacional, Junior, Santa Fe, Millonarios, América, son rivales que no, que son fuertes y como tú dices, eso hay que medirse ante todos para ganar.
1: Oiga, Jeffrey, y esta sí es la última. ¿Usted también va a dar liguita como Dairo para que lo asistan?
0: Claro. Ahí me puse a de bocón y ayer me tiraron el cobro.
1: Al Lecky. Jeffrey, pues que la siga rompiendo, hombre, en el Once Caldas y ojalá que lo podamos ver en el fútbol internacional, en la liga que a usted más le guste y en el equipo que a usted más le guste porque se lo merece.
0: Muchísimas gracias, Dios me los bendiga y gracias también por la invitación. Ahí estamos, bendiciones.
1: Abrazo. Jeffrey Zapata, ahí lo tenían ustedes, el hombre de las perlitas, el hombre de los dientes
2: De las
1: alegres del fútbol
2: esmeraldas.
1: colombiano, de las esmeraldas,
2: ¿Qué dijo que era
1: Mauricio.
2: esmeralda, cierto? Sí.
1: Sí, creo que sí.
2: Sí. Bueno, está bien, está bien. No, mire, Andrés, es un gran delantero, es un gran delantero. No solamente por este arranque de campeonatos que lleva ya 2 goles en este arranque de liga, pero más allá de del buen arranque, es que es la ratificación de un jugador que ha sido muy importante. Y claro, usted le preguntaba por la banda. Porque es que, mire, le tocó acomodarse en principio por la banda.
1: Siempre se ha visto desplazado.
2: Él empezó como extremo.
1: Claro.
2: Mire que él hablaba de lo de Jonathan Agudelo en el Cúcuta. Claro, pues tenía un referente como Jonathan Agudelo. Y llega al Once Caldas y tiene a Dairo Moreno. Pero ha sido tan importante lo de Jeffrey Zapata en el juego, en la influencia del juego, porque es que, entre otras, Andrés no solamente hace goles. Es un jugador que se mueve muy bien. Es un jugador que interpreta.

0: Trata muy bien el movimiento de si tiene un delantero como Dairo al lado, se complementa muy bien con el volante llegador del Once Caldas, que puede ser un Jaime Alvarado, en su momento pudo haber sido un Jader Quiñones, ahora con lo del jugador Andrés Colorado, que ha sido muy bueno, el que llegue por banda. Es decir, este Once Caldas tiene, es un equipo muy, muy polifacético a la hora de atacar, y ha encontrado en Jeffrey Zapata un intérprete realmente en ese funcionamiento ofensivo. Es un jugador clave hoy por hoy para el equipo del arriero.
1: Es muy bueno. Jeffrey Zapata tiene 26 años, nació el 3 de febrero del 2000. ¿Es ahora o nunca, Mauricio?
0: Sí, por eso él decía que el sueño de él estaba en el exterior, ¿no?
1: Claro, ya, sí, ya es momento. Ahora, venga, ya es titular por encima de Dairo, porque el momento de Jeffrey es muy bueno. Ya Dairo, obviamente, ya en la curva del final de su carrera. Pero en Colombia tenemos a Contreras de Millonarios, a Morelos en Nacional.
0: Sí.
1: Los del Junior, que creo que son importantes. Puede ser Paiva o hasta el mismo Polaco, que hoy está en el Junior, que debe mejorar mucho. Pero Jeffrey está, por supuesto, Hugo Rodas llega, no se me puede ir Hugo.
0: Y Vacas con la expectativa de lo que pueda hacer,
1: claro,
0: en Cali, ¿no?
1: Pero Jeffrey está metido entre los mejores 5 o 6 delanteros del fútbol colombiano.
0: Yo creo que sí, Andrés. Yo creo que sí, porque mire que, por ejemplo, hoy está por encima de un Luciano Pons, que hasta la temporada pasada era un jugador que uno decía es un killer, pero ha bajado un poco su producción goleadora y ya Jeffrey Zapata lo ha superado. Entonces, sí, yo creo que no es exageración, o sea, y no se trata de endiosar por endiosar, simplemente es hacer el reconocimiento justo realmente por lo que ha hecho un jugador como Jeffrey Zapata en el Once Caldas.
1: Sí, la verdad, muy bien a Jeffrey Zapata, le deseamos el mejor de los éxitos. Mauricio.
0: Señor.
1: Volvamos a lo que está sucediendo. Sigue ganando Llaneros 2-1 ante Fortaleza, 61 minutos en Villavicencio. ¿Por qué no arranca Fortaleza? Y digo por qué no arranca porque es un equipo que venía andando desde hace muchos años con Sebastián Oliveros, hoy en el Tolima. Llegó Oliveros a Tolima y ha mantenido, digamos, una regularidad, más allá de que pudo haber sumado más puntos, sí, pero a Diego Arias no.
0: Sí, con Fortaleza, Diego Arias tiene 2 empates, porque ha empatado 2 partidos.
1: No ha ganado.
0: Y ahora está sumando derrota, no ha podido ganar. Pero, no sé, usted me está queriendo decir que es que funcionaba perfecto porque tenía Oliveros y no, ya no, se no, fue no, Oliveros no. Y no funcionó. Eso no, se lo interpreté así,
1: pues,
0: no sé.
1: O sea, sí, de cierta manera sí. ¿Será que Diego Arias no tiene la muñeca que muchos estábamos esperando? Yo me incluyo ahí.
0: O sea, usted le está bajando el dedo a...
1: No le estoy bajando el dedo, simplemente
0: sí,
1: me estoy preguntando antes de bajarle el dedo.
0: Sí, pero eso es una pregunta pero con un condicionante bravo, pero, direccionada.
1: Pero Mauricio, si tuvo un Ferrari como Atlético Nacional y terminó estrellado...
0: Sí, pero a ver, miremos la nómina de Fortaleza, a ver si...
1: Sí, no es maravillosa la nómina, pero yo con esa nómina también vi a Oliveros hacer cosas importantes.
0: Bueno, el arquero ese es nuevo, ¿no? Barzalina.
1: Sí, ese sí es nuevo.
0: El arquero es nuevo. Bueno, Cajares ya estaba, Yesi sí. Díaz ya estaba, Copete ya estaba, ¿cierto?
1: Sí.
0: Sí. Juan Camilo Castillo, que está de lateral izquierdo, no me suena mucho. No
1: ese ya estaba también.
0: Bueno, Pico ya estaba.
1: Claro.
0: Ítalo Montaño llegó porque él estaba hasta ese el semestre llegó. Pasado en el Chicó.
1: Sí.
0: Sebastián Navarro ya estaba desde el semestre pasado.
1: Por supuesto que sí.
0: Santiago Vivas, ¿este es el Pipo o no?
1: No, este no es Bill este Pipo.
0: Este es Santiago Vivas, que entonces no lo referencio bien. Hay un muchacho Solís y bueno, y está
1: Wilke, ¿no? Wilke, por eso.
0: Que estaba. Sí, la mayoría estaba. Por eso quise hacer el ejercicio para no entrar a emitir un juicio así sin... No,
1: y venga. Y tiene.
0: Y está Sebastián Ramírez.
1: Exacto. Que ya estaba. Tiene a Herrera, que es el delantero centro, que ya estaba.
0: Sí.
1: Tiene a John Velázquez, que ya estaba además, sí, y que es un jugador importante. Tiene a Kevin Balanta, que era el titular, y lo tiene sentado.
0: Sí.
1: Y tiene a Andy Batioja, que en su momento en Nacional también mostró cosas importantes.
0: Este David Ramírez es Piciotti, ¿no?
1: Sí, señor. David
0: también
1: Ramírez
0: estaba
1: Piciotti.
0: Ya. También
1: por eso
0: estaba.
1: No tiene, sí, una, sí, mala nómina como bueno, para no ganar, pues.
0: Y pues quise hacer el ejercicio para decirle lo
1: para
0: siguiente.
1: ¿Para convencerse?
0: Sí, no, o para decirle, Andrés tiene razón. Lo que pasa es que si uno lo mira desde la perspectiva de lo que tenía y lo que manejó en Nacional, usted bien lo dijo, tenía un Ferrari, pues si la gente dice, pues si manejó un Ferrari, ¿cómo no va a manejar un R4? ¿Cierto?
1: Uh-huh.
0: Pero yo creo que hay que darle una esperita. Pues a ver, Andrés, si le dieron una espera a Bustos en Millonarios todo el semestre pasado, ¿por qué no darle una esperita, a lo mejor no tan larga, pero una esperita a Diego Arias, que está conociendo el grupo lo está conociendo, y ojo que no lo estoy defendiendo por Pereirano, ¿no? Porque podrán decir, ah, es que este es coterráneo de Diego Arias. Yo creo que hay que darle una espera, pero en lo que sí me acerco es en el nivel de exigencia de Diego Arias. Hermano, pues tiene que mostrar, y si no muestra, pues entonces apague y vámonos, y va a engrosar la extensa lista de entrenadores que pintaron bien y que se fueron quedando. Yo espero que no sea el caso, porque a mí me parece que es un técnico preparado, un técnico con conocimiento, un técnico que pues hizo lo mejor que pudo con Nacional, no logró el objetivo. Yo le daría una esperita realmente, Andrés. No, ¿se cree? No lo... Sí, lo que pasa es que yo creo que usted por exaltar un poco lo de Oliveros, que es muy bueno,
1: que es muy bueno,
0: le está pegando ahí de paso la patadita ahí abajito es que, en la canilla a Diego Arias.
1: Es que me estoy desilusionando. Ojalá que Diego Arias ojalá cambie la situación, pero me estoy desilusionando cada vez más. Y voy a la siguiente pregunta. ¿Los técnicos del fútbol colombiano tienen muñeca? ¿Hay técnicos de verdad con muñeca en el fútbol colombiano? Porque últimamente, más allá de Alfredo Arias, que es bicampeón, no le sale media a nadie.
0: Lo que pasa es que yo creo que tienen muñeca intermitente. Hay partidos en los que uno dice, uff, güey madre, uy, qué bien.
1: Por ejemplo,
0: aquí,
1: Mauricio,
0: David González.
1: De frente.
0: Y después, nada.
1: David González, cuando el barco se le empezó a voltear en Millonarios, no tuvo muñeca para rescatar.
0: Como dice José Alberto Ortiz, cuando el agua le entró al bote.
1: Exacto, le entró agua al bote, exactamente. Se le volteó el barco.
0: Sí.
1: No lo pudo regresar a curso. A ver, el tema de Pablo Peirano, le pasó lo mismo en Santa Fe. Se le empezó a voltear y terminó en el agua. Y terminó afuera. Hoy está en Bucaramanga. Pues Lucas, creo que en América no pudo salvar su barco. En Tolima lo hizo muy bien. Llegó a una final, la perdió, sí. Vamos a ver cómo le va ahora con Atlético Nacional.
0: Yo creo que esa es la ventaja de Lucas.
1: Sí.
0: Que con Tolima llegó a instancias importantes. Y con América, pues no lo dejaron trabajar porque es la realidad. A los 6 meses lo mocharon. Entonces, está en deuda Lucas. Pero en ese sentido, digamos que por ahora uno no tiene elementos de juicio para decir que no tiene muñeca.
1: Y me queda este. Fabián Bustos. ¿Tiene o no tiene muñeca Fabián Bustos?
0: Yo le pongo el interrogante, Andrés. Yo le pongo el interrogante. No, yo le sumo otro.
1: ¿Quién?
0: Fresquito. Pues porque así como están entonces castigando con la guillotina arriba a Diego Arias, pues yo tengo que decir que llegó Amaranto Perea al Medellín y no pudo en el replanteo en los 2 partidos de Copa Sudamericana. Ojo.
1: Sí, ahora, Amaranto entró ganando con una nómina limitadísima, pero entró ganando.
0: Entró ganando... Ah, en la Liga, sí, claro.
1: En la Liga,
0: obviamente,
1: sí.
0: Claro,
1: ha ganado
0: claro,
1: 2 partidos de
0: claro.
1: 2.
0: No, claro. Y a lo mejor usted no me estaría planteando el nombre de Diego Arias con lo de Fortaleza si ya hubiese ganado y si estuviese ganando, claramente. No, es que los resultados, Andrés, obviamente... Los resultados o te condenan o te llevan al Olimpo, ¿no?
1: Exactamente.
0: Pero yo creo que en el caso de Diego Arias hay que darle una esperita, hay que darle una esperita.
1: Hay que mejorar porque es que, a ver, uno también les exige mucho a los jugadores, a los equipos, a los dirigentes. Respetan a los técnicos. Pero los técnicos también tienen que ayudarse porque se nos están quedando. Y ya muchos se abrieron, de cierta manera, de la dirección técnica. Muchos que eran prospectos interesantes.
0: Ahora, está perdiendo con Llaneros, que tampoco había ganado. Y no pudo...
1: Ahora, yo no lo digo por un partido.
0: Digo, y para allá voy yo. No pudo con el Pereira, ojo.
1: Sí, no pudo con el Pereira.
0: 0-0 con el Pereira en casa.
1: Eso sí es una medida complicada.
0: Ya no ganarle al Pereira, ya eso es un nivel de exigencia y de crítica alta, ¿no? Complicado. Pero esperemos, yo prefiero esperar un poquito.
1: Bueno, tema, fútbol internacional, Mauricio.
0: Señor.
1: Hamilton Campas sorprendió. No se entrenó con Rosario Central en la tarde de hoy. Y está ligado al América de México. Se habla de que la operación rondaría los 3.5 millones de dólares por la transferencia de Hamilton Campas. Yo ayer les preguntaba, ¿Hamilton Campas ya tocó techo? ¿Hamilton Campas dio lo que tenía que dar en el fútbol de Argentina? ¿Y de pronto estamos esperando mucho de un jugador que de pronto no puede dar más?
0: Pero mire, Andrés, yo le respondí y le ratifico, para mí el techo, hasta ahora el techo fue con el central campeón, ni siquiera con el
1: hace
0: central
1: dos años.
0: De hoy, hace 2 años. Y claro, usted planteaba el otro escenario, es que va a llegar a un equipo donde va a tener competencia, donde no va a ser el Chacho, quizás hoy puede ser el Chacho o uno de los Chachos, porque pues el Chacho de central es Angelito Di María.
1: No me hablé de Chachos.
0: Pero ¿Lo dice por quién? ¿Por Coudet?
1: Por el Chacho Coudet. Ah, sí, bueno, sí, no, bien. No. El Chacho Castro hoy...
0: Pensé que le iba a decir que por el Chacho
1: Castro. No, el Chacho entró bien en Barranquilla.
0: Bueno, está bien. Bueno, entonces, pero yo le digo una cosa, Andrés. Para mí, así tenga competencia en el América de México, que se vaya. Y pruebe. Por ahí le suena la flauta, por ahí se reinventa. Por lo menos ahí puede haber un respiro, un aire distinto. Y puede tratar de acercarse un poco a ese nivel que lo llevó a óptimo rendimiento en Central. Porque realmente yo considero que se está dejando estar. No sé si es por la zona de confort. Oiga, Andrés, a nosotros en Colombia, hablo de los jugadores, y yo no sé si el colombiano por condición natural y social, yo aspiro a no encajar ahí, pero puede pasar como ser humano, pero al futbolista colombiano sí que le encanta entrar en zonas de confort. Y llega a una zona de confort y quiere quedarse ahí. No, pero a mí me parece que salir Campas hoy por hoy de Central...
1: Es salir de la zona,
0: salir de la zona de confort, y yo lo veo bien desde esa perspectiva.
1: Eso es el abono, pero le voy a poner o le voy a complementar lo que usted está diciendo, que estoy de acuerdo con eso. No es el futbolista colombiano, es el colombiano en general. El colombiano le encanta la zona de confort. Sí. El colombiano quiere comprarse una casa y no mudarse nunca. El colombiano puede durar 30 años en el mismo trabajo. Si está bien, no le interesa. Y eso está perfecto, es la decisión de cada quien. Pero también somos muy tradicionalistas en eso. Habrá quien piense, oiga, estoy bien en Central, soy figura, no es que me falte nada en la vida, puedo ayudar a mi familia, con eso me voy hasta el retiro. Habrá quien piense así.
0: Sí, puede ser, pero Andrés, ¿sabes que eso me da a mí a pensar lo siguiente? Mire que uno mira la hoja de vida de un jugador y resulta que en los últimos 4 años ha pasado por 7 equipos.
1: No, pero
0: entonces uno...
1: Una cosa es eso, no, y pero, otra cosa es ser John Hader Durán, que es un...
0: Ah, bueno,
1: es
0: claro,
1: un caminante.
0: Pues hay de casos a casos. Sí. Pero uno lo primero que dice es, uy, pero ojo. Ojo que tiene 7 equipos en 3 años.
1: Sí, eso es verdad.
0: No, debe ser. Pero es que yo creo que también las dinámicas han cambiado, las dinámicas del fútbol han cambiado.
1: Ahora,
0: y
1: venga,
0: de la vida. Ahora años, Andrés, en la generación de nuestros padres, decir que trabajó toda la vida en la misma empresa, que estuvo 30 años y se jubiló en la misma
1: era
0: empresa,
1: exitoso. Eso
0: era motivo de orgullo.
1: Claro,
0: uf,
1: era
0: ¿cómo?
1: Exitoso.
0: Ahora estoy en día y dice, no, yo llevo 6, 7 años en tal empresa.
1: Pero venga,
0: ¿qué le pasó?
1: Seamos sinceros, América de México es mucho más institución, una institución gigante, no, en el
0: gigante
1: continente.
0: De México, claro.
1: Y al lado de Rosario Central, pues América se lo lleva por delante. Rosario no existe al lado del América. Lo que pasa es que como fútbol, como liga, ahí es donde uno empieza a pensar. Claro, Hamilton, si va a México, subirá de sueldo. Será uno de los jugadores importantes del equipo, no me cabe duda. Pero la competitividad del fútbol mexicano a mí todavía me preocupa.
0: Pero habla que por nivel.
1: Sí, por lo que es la liga general. Porque, a ver, ellos llevan mucha figura de afuera. Pero la competitividad del fútbol mexicano todavía no está a la altura de una liga como la Argentina, creo yo. Hace mucho tiempo, lo que pasa es que ellos cuando se salieron de la Libertadores y la Sudamericana, dejaron de competir y de reforzarse para competir realmente. Ahora llevan es por marketing.
0: Sí, pero mire que si uno se pone a mirar en los equipos, hay jugadores importantes y han llevado, yo creo que no solamente por marketing, en México se han dado el gusto y se dan el gusto de tener hoy jugadores portugueses. Hemos visto franceses en el último tiempo.
1: Por eso mismo.
0: Mucho brasileño, pero no todos creo que sean por marketing. Hay jugadores importantes, interesantes. Yo la verdad no. Usted está bajando mucho el dedo hoy, Andrés. Está bajándole mucho el dedo hoy. No sé, a mí no me parece tan mala la Liga Mexicana. Es más, para mí, pues está muy por encima de muchas otras ligas.
1: Ah, no, eso sí.
0: Ni la colombiana, ni hablar.
1: ¿Usted cree que la Liga Mexicana sí es más que la colombiana?
0: Sí, yo sí.
1: Yo también.
0: Yo sí. Es más.
1: No más que la Argentina.
0: Pero mire, pero Andrés, yo creo que pasar de Central a la América de México para mí sí es un salto importante en la carrera de un deportista.
1: Claro que es importante, obviamente. ¿Cierto? Sí.
0: Y ahora usted podrá decir, no, los rivales de América. Pues si uno dice, venga, y los rivales de Central, sí. Boca, River, los 5 grandes, ¿cierto? Independiente,
1: y la Sudamericana y la Libertadores.
0: Pero bueno, ahí digamos que sí hay una gran diferencia, porque hay mucha más competencia para los clubes suramericanos en las competencias internacionales de Conmebol, Libertadores, Sudamericana, no tanto para los mexicanos, que en la CONCACAF realmente pues tienen que la CONCACAF Champions realmente, y eso pues realmente el nivel no es el mejor. Pero yo creo que internamente, yo creo que en la Liga Mexicana sí hay más competencia, a mí me parecería.
1: A mí me deja mucho que pensar, porque es que, a ver, yo tomo como referencia el grande nuestro, James. Llegó y era la figura del equipo. Y, un equipo es que como equipo, León.
0: Es claro, es que el equipo el que llegó también. Es que es
1: sí, es complicado. Pero bueno, equipo... ojalá que tome el paso que debe tomar Hamilton Campas para su beneficio. Yo creo que Hamilton seguirá siendo jugador de Selección Colombia. De eso no lo dudo. Eso no lo dudo, Mauricio.
0: No, seguramente, y él está en el radar del... No, no, y si siguió el técnico Néstor Lorenzo, para Campas, está aquí buscando la edad de Campas, tiene 26 años.
1: Es que esa
0: usted lo dijo ahorita, claro, usted lo dijo.
1: Por eso le digo.
0: Que era el momento.
1: Si Jeffrey no salta a los 26 años, Jeffrey Zapata, claro, que lo tuvimos aquí, claro, va a ser muy complicado que salte. Por eso Campas salta hoy, o va a saltar, que seguramente se terminará dando... también por un gran contrato. Es que eso también termina pesando y yo también los entiendo. A ver, yo no estoy criticando la decisión de irse a una liga que pueda ser menor, pero que gane más plata. Lo que pasa es que Campas, la competitividad sí me preocupa.
0: Campas, más allá pues de la polémica generada por el gol que erró ante los suizos y tales y pascuales, que me parece que de manera injusta la gente lo responsabiliza de la eliminación de Colombia, hace parte de los responsables, pero no es el único responsable.
1: Sí.
0: Yo creo que al margen de eso, Hamilton Campas es un jugador clave e importante para el técnico Néstor Lorenzo. Si hubiese cambio de seleccionador, si hubiese habido cambio de seleccionador, uno diría, le va a tocar remar.
1: Pa' allá voy.
0: Ya está ahí metido en esa colada.
1: Coja 10 colombianos, Mauricio. Pregúnteles por la selección mexicana. Todos le van a decir que Colombia es más que México. ¿Sí o no?
0: Sí.
1: Todos.
0: Sí.
1: ¿Y ahora qué pensamos nosotros que estamos mandando nuestros jugadores a la Liga Mexicana? ¿Eso habla bien de México o mal de nosotros?
0: Lo que pasa es que también una cosa es la selección, otra cosa es la liga.
1: Y no, usted, pero
0: podrá,
1: es igual.
0: Usted podrá decirme.
1: Pero de dónde
0: es que la selección es el reflejo,
1: no,
0: claro.
1: ¿Y de dónde se nutre la Liga Mexicana? ¿De sus futbolistas?
0: Sí, no, está bien, está bien. Pero yo no lo... Pues, es decir, yo no lo veo tan así, Andrés, ¿sabes?
1: ¿Será?
0: No, yo no lo veo tan así porque... No. A ver, no sé. Iba a decir otra cosa, pero... A mí me parece que de todas maneras... Si uno se pone a revisar, a ver, ¿cuántos de la Liga Mexicana tenemos en la selección? Vargas, ¿cierto?
1: Sí, claro.
0: En el último tiempo estuvo Willerdita.
1: Willerdita, que no, sí, la olió en el Mundial.
0: Que no, que estuvo, pero no jugó.
1: Exactamente.
0: Bueno, en el último, bueno, James llegó estando en la MLS.
1: Acercados de alguna manera, pues está Borja, Cristian Borja.
0: Sí, el lateral. Ah, bueno, y lo va a tener, ¿no? Como compañero del América.
1: Sí, claro, lo va a tener, sí, como compañero del América.
0: En el último tiempo, Álvaro Angulo, que no estuvo en el Mundial, pero estuvo ahí cerquita. Bueno, tampoco
1: por
0: son
1: muchos
0: los de México en la Selección Colombia, ¿sabes?
1: Claro,
0: mire que yo hago el ejercicio como para uno más o menos,
1: claro,
0: tener,
1: Mauricio,
0: un elemento de juicio. Y...
1: Pero ojo, los que usted mencionó, solamente uno es titular, y es el arquero, que es Camilo Vargas.
0: Sí. Sí. No importa, o sea, igual, me voy a mantener en mi concepto. Va a una buena liga, va a un equipo que es grande en México, y Andrés, mire, que muestre el cuerito.
1: Sí,
0: que muestre el cuerito, sí. De una vez que diga, tengo 26 años, ya he sido campeón en Argentina, soy hombre de selección, ya soy mundialista. Hermano, yo vengo a pelear mi puesto como titular en el América de México. Soy un extremo que es importante, puedo ser influyente en el juego, gánese la confianza del entrenador, sea titular y diga de alguna manera, vea, quedan los siguientes 4 años, puedo llegar con 30 años, una edad madura, al campeonato del mundo de Uruguay. Bueno, sí, que comienza en Uruguay por el centenario.
1: No, todavía no es grave.
0: Bueno, sí, esperemos. Pero del 2030, pues pucha, es el momento para que Hamilton Campas diga, no voy a soltar mi posición en la Selección Colombia. Que muestre cuerito.
1: Bueno, cuerito. Ha mostrado Vinicius Junior también. Para decir, estoy en el Madrid, sigo acá, estoy con Mourinho, es uno de los mejores técnicos de la historia. Y se ha conocido, Mauricio, de última hora, que Vinicius ha rechazado la última oferta del Real Madrid de 19 millones. Esto obviamente pone las palabras, las declaraciones en contra. Porque se siente feliz, dice que está con uno de los mejores técnicos, pero rechaza la oferta de renovación que le pone por encima de la mesa Real Madrid. Y dice la información que Real Madrid no se rendirá y que se reunirá directamente Florentino Pérez con Vinicius mañana.
0: Pues dicen desde España que parece que el tema no anda bien en esa relación de Vinicius con el Real Madrid. Yo creo que también puede ser un mecanismo de presión, no sé, que para que le suban la cláusula, qué sé yo. Pero también yo digo una cosa, Andrés, es un gran jugador, no se puede negar.
1: Sin duda alguna.
0: Pero en el último tiempo... Yo no he visto tampoco el gran aporte de Vinicius al Real Madrid. Que uno diga, es que Vinicius es determinante para el Real Madrid y yo no sé si está jugando con candela. Puede que se reúnan mañana, puede que le mejoren la oferta. Y si no, porque puede pasar también. Yo no sé si hoy sea tan determinante. Yo creo que esa misma narrativa de Vinicius es como para comprar un poco ahí al técnico y de alguna manera como decir, bueno, voy a contar con Vinicius. Pero yo no sé si el Real Madrid esté tan dispuesto a poner más cero sobre la mesa por Vinicius. Ojo, no es un mal jugador, es un gran jugador. Ha sido importante en algunas temporadas. Pero en el último tiempo yo no creo que haya sido tan determinante realmente Vinicius para el Real Madrid. No sé, no. Vamos a ver en qué termina eso. Es que es como que, mira, no, como que... ruéguenme más, que es que yo soy más. No, y yo no sé si él esté bien. Pero Andrés,
1: ¿para usted Vinicius es titular indiscutible del Real Madrid? Para mí sí. Para mí es uno de los referentes del madridismo en los últimos años.
0: No, en los últimos años sí, pero es que, a ver, última temporada. ¿Fue tan clave Vinicius en la última temporada?
1: ¿Sabe
0: es que
1: cuántos, goles hizo, ¿sabe es que cuántos goles hizo en la última temporada?
0: Pero, usted me va a matar a mí con la data.
1: No, 23 goles. Fue su segunda mejor temporada a nivel de goles. 23 goles hizo Vinicius. Lo que pasa es que a veces le dan en la cabeza a Vinicius por ser Vinicius, porque sale a quejarse del racismo, porque a veces se tira al suelo y termina riéndose, porque va en cara a los rivales. Yo creo que en el fútbol mundial están siendo muy duros con Vinicius. Uno de los pocos brasileños que aún juega fútbol.
0: Entonces métame en la lista de lo que le damos duro a Vinicius seguramente. Sí, no, pero ojo, no estoy desconociendo. Es un gran jugador. Lo que pasa es que, claro, usted me mata a mí con la data, con los goles que hizo claramente, pero a mí me parece que hubo temporadas en las que fue más determinante incluso para el Real Madrid, independientemente de los goles.
1: Mauricio, hagamos un ejercicio didáctico en estos últimos minutos de programa. Nos quedan 10. Hoy les contamos, sigue ganando Llaneros 2-1 a Fortaleza, minuto 81, en el estadio Orrey Pelé.
0: Oiga, un detallito.
1: Ya cámbienle el nombre a ese estadio, pónganle un nombre colombiano.
0: Hay que decir que se nota que le han trabajado la grama.
1: Sí,
0: no
1: mejor.
0: Están óptimas condiciones, pero mejoró muchísimo. ¿Se acuerda que el partido en la primera fecha con el Pereira? Que esa cancha fue perversa.
1: Ojalá
0: estaba
1: que
0: horrible.
1: No sea pintura.
0: Bueno, también puede ser. Ojalá que no. Ojalá que sea más bien trabajo que le están haciendo la grama.
1: Bueno,
0: ¿qué me decía?
1: Ya les voy a mostrar unas fotos maravillosas. Pero bueno, el ejercicio es el siguiente. ¿Usted cree que Nacional, Atlético Nacional, podría armar un equipo de 100 millones de dólares reuniendo jugadores que han pasado en las últimas temporadas? Sería uno de los equipos mejor armados del fútbol sudamericano, no me cabe duda. De 100 millones de dólares.
0: ¿Últimas temporadas desde qué año hasta acá?
1: A ver, reviso. Póngale...
0: Porque si usted me mete el del 2016 para acá, que fue campeón de Copa Libertadores...
1: Póngale 8 años.
0: O sea, no el campeón de América, de 8 años. ¿Cuánto? ¿100 millones de dólares?
1: 100 millones de dólares.
0: Mira, Andrés, yo le confieso que para efectos...
1: 10 años.
0: Ok. Para efectos de... O sea, 10 años entra el campeón de Copa Libertadores.
1: Sí, hay un jugador que estuvo ahí.
0: Ok. ¿Y está otra vez de vuelta en el club o no?
1: No.
0: No. Bueno, es que...
1: No, hoy ninguno está en el club, solo uno. Ah, no, mentiras.
0: Pues porque Marlos
1: sí, solo es un campeón. Solo uno está en el club.
0: Por eso le preguntaba que si estaba de vuelta. Es que yo soy tan malito para el tema de números, para serle sincero. Pero yo no sé si lleguemos a un equipo de 100 millones de dólares. Antes.
1: Bueno,
0: ¿será que sí?
1: Muchachos, pongámoslo en pantalla y lo leemos.
0: A ver,
1: este es el equipo que reuniría Atlético Nacional de sus últimos 10 años, con un valor de mercado, según Transfer Market, de 99,3 millones de euros. Vale. Eso da 100 millones
0: sí,
1: de dólares.
0: Claro, si es de euros, sí.
1: Exactamente. Ah, bueno. En el arco, Kevin Mier, tasado, hablemos en euros de una vez, 6 millones de euros. El lateral derecho.
0: Perdón, esto es tasado al momento en que se hace el traspaso del jugador o a hoy están tasados.
1: Hoy.
0: Ah, mira, bueno, a ver.
1: El lateral derecho, Daniel Muñoz, 22 millones de euros. Los centrales, Gerson Mosquera, del Wolverhampton, 12 millones de euros. Y Davinson Sánchez, de 16 millones. El lateral izquierdo, Juan David Cabal, 7 millones de euros. ¿Qué pasará con Cabal? Vamos a ver. Los dos volantes... John Solís, quiero verlo en la Selección Colombia, John Solís, 4.5. Nelson de Osa, 9 millones de euros, jugador del Betis. Aquí ponen a Juan Manuel Rengifo, 5 millones de euros. Creo que hubiesen podido poner, por actualidad, obviamente lo respetaron, pero si nos ponemos a buscar, encontramos hasta uno más caro. No me cabe duda. Marino Inestrosa, 4.8. Qué poco fútbol está jugando Marino en las últimas fechas. Brian Palacios, 3 millones de euros. Este sí se perdió del mapa. y el gran delantero Kevin Viveros, 10 millones de euros. Es, usted con ese equipo pelea lo que sea, Mauricio. Sí, la Libertadores, sí, de frente.
0: Mira, es que lo que pasa es que también lo de Daniel Muñoz es una locura, Andrés. Y Daniel Muñoz, pues sin duda alguna, es uno de los mejores laterales derechos del mundo. Y yo eso lo ratifiqué en el Campeonato Mundial, más allá de que fue de más a menos. Y claro, es que está tasado en 22 millones de euros. Eso es una locura. Y sobre todo para un jugador de esa posición. Y sobre todo para un colombiano. Es que, Andrés, yo quiero ver un lateral derecho colombiano tasado en ese dinero. Yo
1: creo que
0: nos vamos a demorar mucho en tener un lateral derecho que esté tasado en 22 millones de euros.
1: Su valor tal vez es su condena. Porque hoy pagar 22 millones de euros por un jugador colombiano, tristemente después del Mundial nos devaluamos, lo piensan tres veces los equipos.
0: Y en esa posición, ¿no?
1: Y se hablaba del Chelsea. ¿Sabe cuántos jugadores tiene Xavi Alonso hoy en el Chelsea? Póngale un número. La plantilla, ¿sabe cuántos jugadores tiene la plantilla del Chelsea hoy?
0: 33.
1: 40.
0: 40. Sí, claro, no.
1: Es una locura,
0: Mauricio. Y empieza a sumar cuánto vale esa plantilla del Chelsea.
1: Sí, no, nada sí, que ver.
0: Es una cosa, es una locura. No, pero está bueno el ejercicio, Andrés.
1: Está la bueno,
0: verdad,
1: está bueno.
0: La verdad, yo dije, me costó, yo dije, difícilmente se logra, pero mire que sí. Y sabe que yo no tenía lo de es Brian, ¿cierto? Brian Palacios.
1: No. Era un gran jugador de fútbol y se fue a una liga exótica.
0: No,
1: pero bueno,
0: no lo tenía, para ser sincero.
1: Otro ejercicio, Mauricio. No, este no es ejercicio. Póngale un porcentaje al avance de las obras del nuevo estadio en Bogotá.
0: 5%.
1: Bueno, me compartieron estas imágenes. Me acaban de llegar. Esto es hace 5 minutos. Vamos a ver cómo van las obras.
0: Uy, fui muy generoso. Fui muy generoso. Dije el 5%. Venga, Andrés, ¿qué pasa con el tema? Porque es que eso es directamente que responsabilidad de Esencia o cómo es el tema ahí.
1: Pues todos, sí, claro, todas las empresas tienen que ver. Usted sabe que es una alianza público-privada, pero la construcción depende precisamente de los privados. Ahí tenemos más imágenes, muchachos, ponchemos. Vea, esto está pelado.
0: Sí.
1: Obviamente se hizo la demolición del Palacio del Colesterol, la demolición de los edificios que había. Ahora, pero tengo entendido que hay un problema que se soluciona en un escritorio, que eso es lo que tiene demorada la construcción o el inicio de la construcción del estadio.
0: Ahora, yo le digo una cosa, usted va y pregunta y le dicen que el avance no es del 5%, sino mucho más.
1: Ah, no, le dicen del 17%.
0: Ellos le meten.
1: Digo yo.
0: Esa demolición, por ejemplo, del Palacio del Colesterol y todas esas más que edificaciones, digamos, las construcciones que había, eso hace parte de los porcentajes. Y el comprar los insumos y el comprar los materiales, todo eso lo van metiendo ahí. Pero claramente, ¿para cuándo estaba la fecha inicial de entrega del nuevo estadio?
1: Se va a reír.
0: No me diga que para este año.
1: Diciembre de 2027.
0: No, pero a este ritmo, Andrés.
1: Yo no conozco un estadio que se haya construido en año y medio. Bueno, sí, tal vez sí, obviamente. Creo que es posible.
0: Pero a este ritmo no.
1: Pero esto no va a empezar mañana. Esto no va a empezar mañana.
0: A este ritmo no.
1: Me preocupa. Y esto no es una crítica, es una preocupación. Yo sí quiero ver un estadio nuevo en Bogotá. Y más para 50.000 personas o más, como se lo merece Bogotá. Ojalá que se pueda salir adelante con todo el tema. Pero vea esto. Esto me da tristeza. Afortunadamente, el estadio, el Campín, el de toda la vida, sigue en funcionamiento. ¿Qué tal nos hubiese dado por tirar al suelo el otro?
0: No. Que pasara, bueno, por lo menos digamos que, claro, tienen el Campín, en Barranquilla tienen la posibilidad de tener al Romelio Martínez, ¿cierto?
1: Sí, espectacular.
0: Y si el Romelio no está, pues bueno, pasa como pasó en Copa Internacional, que en la Copa Libertadores que jugaron en Cartagena. Pero dígame usted, por ejemplo, en ciudades donde el único escenario es ese, en el caso Pereira, por ejemplo, que le ha tocado como judío errante tocar puertas en todo lado y que le dicen que no. Y donde juega lo sacan porque hay violencia entre los hinchas, entonces es muy complicado. Pero ojo, Andrés, estamos hablando de la capital del país, estamos hablando de Bogotá, estamos hablando de un gran escenario. Está muy, muy, muy quedado. A ese ritmo no creo que en diciembre del 2027 entreguen el estadio.
1: Seguramente no. Ojalá que se pueda llegar a buen puerto en todo ese tema y que mejoren las cosas. Nos quedan 4 minutos de programa, menos 3 minutos de programa, y le voy a leer estas cifras.
0: Gol de Llaneros. Uy. 88 minutos, gol de Llaneros.
1: Ay, Diego Arias.
0: Creo que lo van a anular por fuera de lugar. Anulado por fuera de lugar. Hoy hay una lluvia impresionante en Villavicencio. Bueno, sigue ganando 2-1 entonces Llaneros a Fortaleza.
1: Bueno, póngale cuidado. Hull City es un equipo que logró recientemente el ascenso a la primera categoría del fútbol inglés, a la Premier League. ¿Sabe usted cuánto se va a embolsillar el Hull City por el ascenso?
0: No, no, no, ¿para qué va a ponerme a inventar?
1: Astronómica,
0: aquí?
1: Mauricio. 295 millones de dólares. Los tiene garantizados. ¿Usted sabe cuánto se ganó, por ejemplo, el Inter?
0: O sea, tres veces más la plantilla que acabamos de mostrar de Atlético Nacional.
1: Exactamente. ¿Y sabe cuánto se ganó el Inter de Milán por ser campeón de la Serie A italiana? Esto también para que vean por qué, el porqué de la crisis del fútbol italiano. Póngale un número.
0: A ver. 100 millones.
1: 25 millones de dólares.
0: Ah, no. Le bajé pues casi que le bajé al 33% de la cifra de lo que ha ganado el Stoke City. Y me pelé.
1: O sea, si el Hull City se gana 295 ascendiendo y el campeón de la Liga Italiana se gana 25, por eso es.
0: No, no.
1: A ver, y es un mensaje a nuestras competencias. Queremos más plata, metámosle también más plata a nuestras competiciones.
0: Mire, yo creo que por alguna razón renunciaron después de dos semanas el señor Paolo Maldini y el señor Leonardo al cargo que habían ocupado en la Federación Italiana para buscar el tema del seleccionador y asesorar a la selección italiana. Es que eso es un tema estructural, Andrés. Eso no es soplar y hacer botellas y hagamos una buena selección. Eso influye todo.
1: Totalmente.
0: La liga también.
1: A propósito de selección, y con esta nos vamos, Mauricio, con su opinión también. El segundo amistoso confirmado de Colombia es Colombia-Perú, el martes 6 del 10, o sea, en octubre.
0: Sí, señor.
1: En Miami, ante la selección de Perú. Colombia, o sea, tenemos partidos ante México y ante Perú.
0: Bueno, no, está bien. Aquí el tema, yo creo que Andrés, más que los rivales, y pues lo analizaremos en otro momento, más que los rivales, es Colombia, ¿no? Es Colombia. Cuenta el chiste.
1: No, es que
0: yo sé que internamente le hablan allá y le dicen
1: se lo
0: cosas.
1: Voy a contar. Pasó un haragán y me hizo pistola. Y yo casi la respondo en la cámara. Mauro, nos reencontramos ahorita en Millonarios Pasto.
0: Abrazo.
1: Chao, suerte.

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0: oyentes del fenómeno del fútbol. Continuidad de esta tercera fecha del fútbol profesional colombiano que se abrió ayer con el empate 1-1 entre el conjunto de Atlético Bucaramanga y el Cúcuta Deportivo. A esta hora, tiempo cumplido, Llanero le está ganando 3-1 a Fortaleza. Y lo que nos compete es el partido entre el Deportes Tolima y el Deportivo Independiente Medellín. Dos equipos con puntaje perfecto. Los dos con muchas cosas por mejorar en cuanto a lo futbolístico. Termina el partido al final, 3-1, acaba de ganar Llaneros al equipo de Fortaleza. Deportes Tolima con algunas novedades, el elenco Vinotinto y Oro vuelve a contar con Jordan Osorio en la parte de zagueros centrales, retorna también Cristian Arrieta al, en este caso, costado izquierdo, le dan la posibilidad a Adrián Parra para que arranque de titular y el resto del equipo, el mismo que viene manejando en este caso el técnico Sebastián Oliveros. Pero ¿qué tiene el Deportivo Independiente Medellín? Rival que sufrió el coletazo de quedar por fuera, en este caso del repechaje en la Sudamericana la semana anterior ante Vasco da Gama, pero que en el torneo local, también con algunos reparos en la parte futbolística, va con puntaje ideal. Don Fernando Calle Piolín, ¿cómo le va? Buenas tardes.
1: ¿Qué tal, Camilo? A usted, a todos los oyentes, un abrazo. Qué buen picado el que tenemos esta tarde en el Manuel Murillo Toro. Un Medellín, ya lo dijo, puntaje ideal, pero todavía no está la puesta a punto en la idea de juego que quiere el técnico Amaranto Perea. Una salvedad. Muy poquitos días para calar la misma. Muy poquitos días para preparar ese plan de juego, porque Medellín, con sus constantes viajes al sur del continente, los tuvo la semana pasada, y la agenda de partidos de la liga muy pegado, pero ahí va, entre el juego y afianzar la idea, es una cosa que prioridad para el técnico Amaranto Perea.
0: Muy bien, todo listo para que ruede la pelota. Se espera más público en el estadio Manuel Murillo Toro. La voz de la primera voz comercial en Colombia, don Álvaro Gómez Zafra, también le damos la bienvenida en el fenómeno del fútbol. Gómez, buenas tardes.
2: Cami, buena tarde para usted y para los oyentes de Caracol, para Piolo, para todos. Este juego ya comienza. 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

0: Giramos la rosca solo un poco, dijo el técnico Sebastián Oliveros, hablando que él no iba a venir a desarmar lo que ya venía trabajando el técnico Lucas González. Y la verdad, se ha visto un equipo similar, de pronto un poco más fuerte en defensa, con transiciones rápidas y eso sí, muy veloz. El hombre más importante en el Deportes Tolima en el arranque ha sido Jorge Cabezas Hurtado. Dos goles y una asistencia en el arranque de lo que ha sido el campeonato en estas dos fechas. Hoy arranca como titular. Vamos con las formaciones. El Deportes Tolima tendrá en la puerta a Miguel Ortega, el arquero mexicano, con el número 13. Cuatro hombres en el fondo. Gerson Mosquera, lateral por el costado derecho, con el número 33. Jordan Osorio, número 71, primer central. El otro central es Jan Angulo con el número 3 y lateral por el costado izquierdo, en reemplazo de Junior Hernández, el jugador Cristian Arrieta. Dos hombres en primera línea, que son Sebastián Guzmán con el número 32 al lado de Omer Martínez. Llegó y se quedó con la titular Omer Martínez, aprovechando también, en este caso, la lesión del jugador Brian Rovira. Por la derecha estará Jorge Cabezas Hurtado con el número 7. Detrás del 9, hoy no le dan la oportunidad en este caso al jugador Luis Enrique Sánchez. La verdad que no ha tenido buen nivel. Aparece Adrián Parra con el número 24. Por el otro costado, Eduardo López, por lo menos en la figura que muestra el equipo. Lo muestran a la izquierda. Muy seguramente van a alternar posiciones los dos extremos del Deportes Tolima. Y en punta, Luis el Chino Sandoval con el número 9. Esta es la formación del Deportes Tolima, que ya va a saltar a la cancha con su uniforme tradicional, el vino tinto y algunos vivos encendidos de color amarillo. No es tanto oro, este es amarillo, no es tan encendido ese color amarillo. ¿Cómo forma el Deportivo Independiente Medellín, Fernando?
1: Vuelve y retoca la nómina el técnico Luis Amaranto Perea. 6 cambios con respecto a la plantilla que presentó frente al Deportivo Cali. Eder Chau se mantiene en el arco. Sneijder Mena marca el sector derecho número 26. La pareja de centrales, Luis Escorcia, 39, Joaquín Varela, 5. Costado izquierdo de marca para Jan Mena, número 13. Zona de recuperación, Didier Moreno, 6. Agustín Martegani, 21. Y Daniel Cataño, 10. Junta estos dos volantes creativos de nuevo. En punta, John Montaño, 20. Jason Medina, 9. Y Johnny González, 11.
0: Muy bien, esa es la formación titular del conjunto Deportivo Independiente de Medellín. Carlos Ortega, de Bolívar, será el encargado de dirigir las acciones. Mario Blanco, asistente de línea número 1 de Boyacá. El asistente número 2 será Diego Rego, de Cundinamarca. Johan Peña, del Tolima, el cuarto árbitro. Y en el VAR estará Nicolás González. Esos fueron los hombres encargados de dirigir las acciones en el día de hoy, en este partido, en donde la verdad esperábamos un poco más de público. Nicolás Rodríguez, de Bogotá, y el VAR será Sneijder Pontón, también de la ciudad de Bogotá. ¿Qué esperar del partido, Piolo? Con dos equipos que priorizan obviamente el orden en el fondo, pero que la verdad tienen actitud ofensiva. El Deportivo Independiente Medellín lo ganó sobre la hora. Coincidencialmente, el Deportes Tolima también lo hizo. Medellín ante Cali, Tolima en su visita, en este caso, al conjunto de Alianza Valledupar. Pero ¿qué esperar de este Deportivo Independiente Medellín, con un viejo conocido que recibió los chiflidos cuando saltó a la cancha, en este caso Daniel Cataño, recordado por ese penal que erró en el minuto, o en la final mejor, del año 2022 ante Atlético Nacional? ¿Qué esperar del DIM?
1: Más cohesión en sus líneas, obviamente, sobre todo zona defensiva, donde todavía se dan muchas ventajas, no en este semestre, no en esta liga, desde el anterior arrastra ese déficit en la recuperación de la pelota. Lo importante aquí es que sí se defiende un poco mejor, porque si pierde las bancas, si pierde las bandas, si pierde los costados en el uno contra uno, la recuperación interna es muy buena. Ese bloque que se forma, digamos, entre los centrales Escorcia Varela y el cabeza de área, que es Didier Moreno, ahí ha mejorado un poco Independiente Medellín, sí, porque pone sus laterales muy profundos, dejan el espacio, pero por ahí ya en ese recuperación interna se ha afianzado un poco más Independiente Medellín. Y que haga goles Medellín en los últimos dos partidos, muy pocas opciones. Le contamos 4. Una contra Vasco de Gama, donde queda eliminado de la Copa Suramericana, y 3 que produjo frente al Deportivo Cali, una de ellas fue al fondo de la red. Pero por ahora, con esto, le alcanza el Medellín para tener los 6 ideales.
0: La verdad me llamó la atención que Luis el Niche Sánchez no esté de arranque. Ahora, Tolima tiene que empezar también a pensar en un compromiso quizás el más importante que tiene en el año, y es de hoy en 8 días y de hoy en 15 días. Estamos hablando de la Copa Libertadores de América, donde enfrentará la próxima semana en la ciudad de Ibagué al conjunto Independiente del Valle. Y en 15 días lo tendrá que visitar en territorio ecuatoriano. Pero lo del Niche Sánchez, creo que pasa más por su nivel individual. Se le trajo pensando en que iba a ser un hombre que aporte, que sea el motor del equipo, que genere fútbol. Y en ese ítem, el que ha marcado una diferencia muy grande ha sido el jugador Jorge Hurtado Cabezas. Ahora bien, no sé si el técnico, porque es un jugador propenso a las lesiones y lo demostró en el Once Caldas, en este caso le esté dando esos minutos, ese manejo, esa quizás oportunidad de regularlo un poco pensando en ese partido de Copa Libertadores. Pero el torneo apenas está arrancando y por eso me llamó la atención, y creo que a falta de confirmación es más que todo por el tema del nivel, que hasta el momento no ha sido el mejor. ¿Cuáles son las alternativas del Deportivo Independiente Medellín? Tolima tiene a Gali Balanta, no está recuperado todavía. Neto Volpi no ha debutado en este segundo semestre como arquero. Lateral izquierdo Junior Hernández, volante el juvenil Víctor Reyes, el extremo Kelvin Flores, Luis Niche Sánchez, Jader Valencia otro extremo, Ever Valencia otro extremo y Santiago Joven, un pelado de apenas 19 años de edad, que es una alternativa en ataque, pero pues no creería que vaya a tener minutos. ¿Qué tiene en el banco Amaranto Perea, Piolo?
1: Para el arco a Salvador Ichazo, para la zona defensiva Alfonso Simarra, Cayen Palacios, Kevin Mantilla, para la zona de volantes Diego Moreno, Baldomero Perlaza y Keiner Klinger, el pelado de 19 años. Y en el ataque Carlos Lucumí, que hace su primera aparición en convocatoria en el Poderoso, y Juanjo Córdoba, otro de los atacantes que dispone Luis Amaranto Perea.
0: Muy bien, todo listo, ya toma posesión del pórtico del costado sur el arquero Miguel Ortega. Va a ir a la parte norte el Deportivo Independiente Medellín. Va a moverse la pelota, poco público, como ya es costumbre, qué mala costumbre en la ciudad de Ibagué. Igual el horario no ayuda mucho, pero era un partido que prometía bastante y se esperaba un poco más de público en el estadio Manuel Murillo Toro. Ahora bien, se nota ya la mano de Amaranto en este equipo. El tiempo no ha sido mucho, ¿no, Piolo, en cuanto al tema de unidades de trabajo? Pero ya hay algunas pinceladas de lo que quiere ver Amaranto.
1: Sí, tiene matices de lo que quiere Amaranto. Amaranto es un hombre que le gusta recuperar en todos los sectores la pelota. Cada quien tiene que responder por su zona. Le decía de la recuperación por dentro, ese ya es un acierto. Cuando usted le superan los dos laterales, pues ahí están los centrales y el cabeza de área. Y se le está viendo la rotación a un toque para pisar el área contraria. Esos son los matices que se empiezan a ver, pero que todavía están lejos porque el tiempo, como usted lo decía, no ha sido mucho. Un homenaje a doña Mari Blanco, es la asistente arbitral, usted ya lo dio a conocer, la asistente arbitral número uno, doña Mari Blanco. Ella es boyacense, ¿no? Nació en Pesca, la misma tierra de Miguel Ángel Superman López. Ya pitó, ya estuvo en Mundial y en Olímpicos. Tiene una gran trayectoria y muy bien por Mari Blanco, que se está ganando su espacio.
0: Vinieron a saludar Luis Chino Sandoval y Jorge Hurtado Cabezas al banco de la gente del Deportivo Independiente de Medellín y a Luis Amaranto Perea. Se va a mover la pelota, va a tocar el Deportes Tolima, y en la narración del fenómeno del fútbol de Caracol Radio, el champion goleador Ramón Alberto Maldonado. Ramón, buenas tardes.
2: Hola, ¿qué tal, Camilo? Muy buenas tardes, oyentes del fenómeno del fútbol de Caracol. Aquí estamos ya en el Manuel Murillo Toro de Ibagué para el comienzo de las acciones a órdenes de Carlos Delgado, juez central del compromiso en la Liga Profesional del Fútbol Colombiano. Deportes Tolima frente al poderoso Deportivo Independiente Medellín. Hoy con los comentarios de Camilo Pinto y Fernando Calle aquí en el fenómeno del fútbol de Caracol. La pelota al centro del terreno de juego y sonó y tocó.
0: ¡Oh!
2: Ya mueve el balón el equipo Pijao. La salida es con Miguel Ortega, el meta que va entregando a zona media del terreno, buscando la salida. Roba bien el Deportivo Independiente Medellín. Primera pelota cruzada abajo al marco. Cataño se metió, golazo.

0: del Deportivo Independiente Medellín. ¡Gol! De Daniel Cataño, camisa 10, gol de Camerino, apenas si se movía la pelota, y en los primeros 30 segundos la cruza para poner la cuenta, 1 para el poderoso, 0 Tolima en el Manuel Murillo Toro de Ibagué. Analiza Camilo Pinto, analiza Fernando Calle en Caracol.
1: No se había acomodado ni siquiera el narrador, y el error es de Homer Martínez. Quiso tocarla hacia el lateral, muy bien Daniel Cataño, al que no quiere caldo se le dan dos tazas. Cataño aprovechó el error y apenas en 21 segundos sacó el derechazo, venció a Ortega, y en el arranque del partido, con un error infantil de Homer Martínez, ya lo está ganando el conjunto del Deportivo Independiente Medellín en el arranque, Piolo.
2: Sí, pero atención a esto. Lo primero es saber aprovechar el error del contrario. Y eso lo hizo muy bien Cataño, clavándole el balón en la otra mano a Miguel Ortega. Pero el error empieza desde Guzmán, que vio referenciado a Homer Martínez, y ahí la presión del Medellín, que también fue una gran cualidad. El poderoso. Yo tenía 19 segundos, no sé. 19 segundos tenía yo.
0: Bueno, la pelota se juega en terreno del poderoso. La salida es con Jan Mena. Lo van a marcar por derecha. Recupera el Deportes Tolima. El esférico para Adrián Parra. Toca la bola. Juega Red de Césped. Entrega para el chino Sandoval. Maneja el chino en territorio ya del poderoso de la montaña, que viene marcando con Didier Moreno. Entregó para Cataño. El toque corto con Jason Medina. Duele, devuelve otra vez para Didier. Le madrugó a Eduard López. Recuperó para Tolima. La salida por el medio del campo. Juega el equipo Pijao. Llega Sebastián Guzmán para recibir el balón. Lo pone a correr con Eduard López, retrasa la bola, vuelve otra vez con Guzmán, atrás para Cristian Arrieta, más al fondo, viene jugando en zona defensiva para que reciba Jordan Osorio. Se apoyó en la mitad de terreno en la salida para el Deportes Tolima. Va el chino Sandoval atrás, no se complica Joaquín Varela, metió el zapatazo y la pelota bien lejos de la zona defensiva del Deportivo Independiente Medellín, Camilo.
1: La verdad, luce partido el Deportes Tolima. Aquí llegó bien, me parece que muy rápido en la acción estuvo Adrián Parra, le faltó ceder la pelota a la derecha, pero está siendo impreciso el conjunto vinotinto y oro, y está adelantando bastante la línea de Santiago Medellín, que la verdad arrancó muy bien en Ibagué.
0: Va recuperando la pelota Eduardo López para el Tolima, la toca atrás, la va entregando para Cristian Arrieta, se apoya en Sebastián Guzmán, recibe la bola en campo del Deportivo Independiente Medellín, cambia a la derecha, va buscando la llegada de Mosquera, moviliza el balón, lo juega para cabeza Hurtado, retraso otra vez por el defensor Mosquera, que viene dominando en terreno del poderoso, se apoyó en Homer Martínez, viene Homer en el dominio de la bola, toca el esférico, lo va jugando en cortico para Cristian Arrieta, avanza el Deportes Tolima, está cayendo 1-0 en su propio estadio, en el Manuel Murillo Toro de Ibagué. La pelota la mueve Tolima con Guzmán, la juega por el medio del campo, ataca el equipo Pijao, va llegando Homer Martínez, quiere enmendar el error, le pegó de afuera en la fórmula de la media distancia a las manos del guardameta de Archaos para servicio de portería en el Deportivo Independiente Medellín, Fernando.
2: Se repliega bien Medellín, doble línea de cuatro, pone a Didier Moreno como cabeza de área. Y las vigilancias, sobre todo en los costados, por Johnny González y Edwin Montaño.
0: Arrieta con el balón, juega para el Tolima, va entregando con Eduardo López, va a retrasar la bola otra vez para Arrieta, el defensor que llegaba hasta campo contrario, retrocede, juega para Jordan Osorio, va apoyándose en Jan Angulo, recibe en el anillo central Homer Martínez, proyecta, mete a campo contrario, entregó para el chino Sandoval, abrió sobre la llegada de Eduardo López, que avanza, puede levantar el centro, frena, va a buscar la marca, primero llegó Neider Mena para sacar el balón de la zona de peligro. Llegamos al minuto 5 de la primera parte, el marcador está 0-1, 0 Tolima, 1 tiene el Deportivo Independiente Medellín, y llega Álvaro Gómez Zafra, una voz de película en Caracol.
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0: Mueve Tolima el balón, zona izquierda de la cancha, territorio del Deportivo Independiente Medellín. La bola sobre Omer Martínez, la proyecta por el centro. Entregó para Sebastián Guzmán, bajo el balón, la metió largo a la derecha. La salida es para el cuadro Pijao, va llegando Mosquera sobre Seférico. Se apoya en Adrián Parra, va recibiendo Parra, frena. Toca otra vez para Mosquera, corre Parra, va a la línea de ataque. Mosquera frena, viene cerca el chino Sandoval, prefiere entregar para Sebastián Guzmán. Metía buscando la salida en zona de ataque de Parra, que no entendió la jugada. El esférico va quedando a la última línea para servicio de portería. Llegamos a 5 minutos de la primera parte, Camilo. Está cayendo Tolima 1-0 ante Medellín.
1: La verdad que muy mal Tolima en esa anotación tan tempranera. Ha intentado ahora con la pelota, pero tiene que ser más preciso. Aquí se equivocó en el pase Sebastián Guzmán, quiso tocar de primera, y la verdad que tiene que asegurarlo ante un Medellín que creo no está tan claro en defensa, pero que de todas maneras...
0: ¡Ojo, que regalaron la pelota otra vez! ¡Se la regalaron a Castaño! ¡Remató de afuera, cruzado! ¡Al marco abajo!
1: Es la repetición.
2: Repetición, Ramón.
1: Es la repetición del gol. Le decía entonces que tiene que ser el Deportes Tolima mucho más seguro en el tránsito de la pelota, sobre todo en zonas de compromiso.
0: Balón atrás, lo viene manejando Jan Angulo, lo juega para el Deportes Tolima. Había una falta, una carga allí sobre Medina. Allí se

0: Está 1-0.
1: Sí, acá llegó bien el jugador Jorge Cabezas Hurtado. Creo que le faltó rematar, se abrió el ángulo de tiro, pero Tolima está de a poco encontrando los espacios ante un Medellín que, la verdad, de mitad hacia adelante tiene un Deportes Tolima confundido.
0: La bola arriba, la rechaza Tolima, va quedando para que corra Omer Martínez, entregada para Sebastián Guzmán, marcó primero Didier Moreno, recogió el balón, entregó por izquierda, busca la salida, el Deportivo Independiente Medellín, pelota a la banda, servicio de costado, 7 minutos y medio en la primera parte, Gómez Zafra.
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1: Daniel Cataño, que tiene ganando al Medellín.
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0: Ataca el Medellín, la pelota la maneja Martegani, que domina el balón, lo va entregando a la derecha para Neider Mena, retrasa la bola en zona media, acompaña a Didier Moreno, entregó para Martegani, devuelve otra vez con Didier, recibe el balón, viene para el apoyo, atrás va llegando Scorcia, tocó con Martegani, arranca Martegani, quiere limpiar camino, metió la bola al fondo para que llegue buscando Johnny González, intenta levantar centro, rebota en la pierna del defensor Osorio y el esférico va a la raya final. Llegamos a 8 minutos, Fernando, de la primera parte. El marcador favorece al Medellín 1-0.
4: Eso es lo que tiene que hacer el poderoso, ir a buscar el partido arriba, no esperarlo cerca del área de Chaus. Bien Martegani en la primera incursión.
0: Bueno, señoras y señores, he perdido aquí momentáneamente el servicio de señal, mi estimado Camilo Pinto. En un instante lo retomaremos por la señal acá internacional, estamos. Del fútbol colombiano, Camilo.
1: Sí, señor, acá estamos. Hay que señalar que el Deportivo Independiente de Medellín, a partir de la tenencia de pelota con Martegani y los espacios que está dejando, tanto el jugador Omer Martínez como Guzmán, ya le pobló esa zona al Deportes Tolima. No hay profundidad, pero qué buen manejo y qué buena conducción la que tiene el número 21 del Medellín, Martegani.
4: Sobre todo que es un hombre muy claro, ¿no? Es claro. A veces se excede en el transporte, pero cuando le da por coger, buscar el espacio, marcar el pase, como lo hizo con Johnny González en el último ataque, se ve mejor Medellín en los últimos metros de la cancha.
0: Vuelve.
4: Tolima va al chino.
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1: Lo tuvo el Deportes Tolima. Una muy buena jugada de Luis el Chino Sandoval, descolgada por la izquierda. Está haciendo daño Eduard López. El centro al propio Chino Sandoval. Cabezazo que picó en el piso. Y es la más cercana oportunidad que tiene el conjunto vinotinto y oro. Que repito, cuando ataca encuentra fisuras en la defensa del Medellín.
4: Sí, sobre todo, ojo Medellín. Ojo Sneijder Mena. No puedes darle tanto espacio a Eduard López, que es un hombre que tiene buen transporte y tiene buen centro, como en este que cabeció el Chino Sandoval. Entre los centrales, ninguno de los dos centrales, ni Varela y Scorcia, se percataron de la presencia del Chino González.
0: Sí, señor, por ahora esperamos el efecto tormenta con el satélite, mi querido Camilo, pero todo se va solucionando lentamente aquí en el servicio de Caracol, la primera cadena radial colombiana, en el partido que juegan por ahora el Deportes Tolima y el conjunto del Deportivo Independiente Medellín. Marcador 0-1 a favor del poderoso de la montaña.
1: Sí, señor, la pelota para el Deportes Tolima, que la verdad ya ha adelantado las líneas, está intentando llegar y maneja el balón de buena manera con el Chino Sandoval, que es el que genera peligro, pero recupera ahora el Medellín.
0: Bueno, señoras y señores, todavía estamos en el respectivo proceso, pero por ahora el marcador se mantiene 0-1. Está ganando el Deportivo Independiente Medellín al Deportes Tolima en el compromiso de la Liga Profesional del Fútbol Colombiano, Fernando.
1: Bueno, aprovechemos entonces mientras restablecemos. Por acá está ya el fenomenal calentando para aprovechar los minutos mientras restablecemos con el gran champion goleador J.
6: señor, así es, Camilo. El abrazo para toda la audiencia de la primera cadena radial colombiana. 12 minutos de la primera mitad, deja los dos.

0: Canal, mi estimado Aleco, para escucharnos. Balón que viene en el medio. Marca el Deportivo Independiente Medellín, quita la pelota. Roba el balón por el centro del terreno. Viene jugando John Montaño. El cambio de frente sobre la izquierda para que corra en el ataque el jugador del poderoso de la montaña. Se mueve sobre la izquierda metiendo el balón en el área. Mena que la jugaba. El rebote que viene del zaguero central que evacúa el peligro. Y la bola que llega sobre el sector posterior para que marque la quinta del equipo del pueblo.
1: Sí, el Medellín en Piolín, cuando tiene la pelota, le hace daño al Deportes Tolima. La verdad, le está costando bastante en las coberturas al conjunto pijao.
2: Y viene en la salida del lateral izquierdo Jan Mena, que ya empieza a ganar el fondo y a sumar hombre al ataque.
3: ¿Tiene? Sí, señor, el abrazo para mi querido JJ Trujillo, un abrazo, hermano.
0: Eso, championcito, aquí estábamos, mi amigo.
3: Sí, señor, como siempre, el profesionalismo de todo el grupo deportivo de Caracol, la primera cadena radial colombiana. JJ Trujillo, el fenomenal, compartiendo con nosotros este servicio informativo en el partido Tolima frente al Deportivo Independiente Medellín. Y remate de Tolima, voló el guardameta de Rechaus, terminó sacando el esférico a la raya final para cobro de tiro de esquina.
1: Posibilidad para el Deportes Tolima, aprovechando la media distancia y el lucimiento del arquero tolimense Eder Chaus. Buen remate, le quedó a Ver Martínez, que ya es la segunda vez que intenta, tratando de enmendar el error, y va para el ángulo superior izquierdo. Allá voló Chaus, va a cobrar Tolima de esquina.
3: Se va a ejecutar el tiro de esquina desde la banda derecha para el equipo pijao. Sube toda la artillería pesada del Deportes Tolima. Balón que va arriba, lo busca Hurtado Cabeza, marca primero, cortando Joaquín Varela. Lo cargaron al defensor del poderoso de la montaña. Será servicio para el Medellín desde la zona del fondo. Estamos llegando a 14 minutos de la primera parte, Gómez Zafra.
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3: Va sacando desde atrás el poderoso, la pelota queda en la mitad de la cancha. A ver quién la recoge. Arrieta llegó para el cierre, terminó enviando a la raya lateral. Concede el cobro de saque de banda para el Deportivo Independiente Medellín, que viste de blanco y azul. Neider Mena para ejecutar el saque de mano desde la banda y derecha, de la forma que ataca Medellín. La bola por el medio para Castaño, retrasa con el Neider Mena, arranca Mena, domina la pelota, la pone a correr para que llegue Johnny González. Puede levantar centro, tiró González al corazón del área. Atacando la pelota Jason Medina, controla atrás el Deportes Tolima, que por ahora tiene problemas en la línea de atrás y está perdiendo el partido, Camilo.
1: A mí no me genera, la verdad, ningún tipo de seguridad la defensa del Deportes Tolima. Cuando ataca el Deportivo Independiente Medellín en el mano a mano y por las bandas hace daño.
3: Otra vez va la carga Medellín. Jason Medina va entregando para Castaño. Daniel que retrasa la bola sobre Medina. El atacante número 9 toca hacia atrás, entrega sobre Scorcia. Va recibiendo el defensor, se apoya en Joaquín Varela. Sale hasta la mitad de la cancha, zona central del terreno, campo propio. Entrega para Scorcia, pone a correr largo a territorio contrario. Va llegando Jason Medina, metió para Johnny González. Tiró al centro atrás buscando la llegada por el costado izquierdo. Ataca Medellín. El remate abajo, rozó el arquero, se fue al fondo la bola. De Montaño se metió, golazo. ¡Gol! Del Deportivo Independiente Medellín. Montaño, camisa 20, Montaño apareció en la jugada, la hizo Johnny González, el pase atrás, y Montaño, que se desmarca y define tocando la pelota, rozando en el guardameta del Deportes Tolima, que termina de meterla en el fondo de la red y pone la cuenta el Deportivo Independiente Medellín 2, Deportes Tolima 0, en el Manuel Murillo Toro de Ibagué. Camilo Pinto y Fernando Calle analizan en Caracol.
1: Se lo habíamos dicho dos minutos atrás a los oyentes del fenómeno del fútbol, no genera seguridad la defensa del Deportes Tolima. Y qué bonita jugada la que tejió el Deportivo Independiente Medellín. Recuperación intervinieron Medina, la tuvo también la pelota Daniel Cataño y al final Montaño interiorizando juego, abriéndose el ángulo de tiro con una pasividad pasmosa, increíble en este caso, de los centrales, sacó un remate, no pudo controlar el arquero Ortega y muy temprano el Deportivo Independiente Medellín pasa cuenta de cobro a los errores del Deportes Tolima y lo gana 2-0.
2: Elaboración a un toque, la arranca Sneijder Mena, ojo a la importancia de Medina, se viene, abre los centrales y toca a Johnny González y el que ocupa posición de centro atacante es Montaño. Montaño marca el segundo gol para el Medallo, el segundo en su cuenta personal en esta liga.
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3: El balón va quedando en el medio campo, lo maneja el Deportivo Independiente Medellín. La salida con Jason Medina, va apoyándose atrás en Didier Moreno. Vuelve otra vez para Jason Medina, retrasa la bola sobre la zona defensiva, la va recogiendo Luis Escorcia, que juega mucho más atrás sobre los predios de Eder Chaus en toda la raya de 18 yardas. Va a movilizar la pelota a la mitad de terreno. Por allí va Hurtado Cabezas a obstruir la salida para el arquero, que termina tocando con Martegani. Devuelve otra vez para Eder Chaus, levantó de pierna derecha, jugó al medio. Cataño en el toque corto. Avanza el poderoso, va Martegani para el relevo, le va a pegar arriba, el balón llega a los predios del guardameta Miguel Ortega para servicio de portería, el golero mexicano que viene sacando a red de piso, va entregando la bola sobre el defensor Jan Angulo, controla el balón, entrega para Jordan Osorio, va manejando la bola otra vez con Jan Angulo, avanza en zona de salida el cuadro del Deportes Tolima, pelota que va a la banda, concede el saque de mano, servicio que se cobrará en territorio del equipo Pijao. El marcador por ahora, Camilo, en 19 minutos lo gana Medellín 2-0.
1: Y juega bien el Deportivo Independiente de Medellín. Qué gran trabajo el de Martegani en la cobertura, en el equilibrio, cómo se desprende bien la pelota. Ya lo habíamos visto en las dos fechas anteriores, pero la verdad tiene gran despliegue en la mitad. Tolima no tiene recuperación cuando Medellín tiene la pelota.
3: Va a la carga, recibiendo Homer Martínez, entrega para Eduard López, retrasa con Homer Martínez, mete la pelota otra vez en campo propio, busca la zona del centro para transportar el balón, lo va dejando en cortico para Jan Angulo, el defensor central lo puede abrir a la derecha, Mosquera está por ese lado, prefiere jugar atrás para Jordan Osorio, va haciendo el toque hacia el fondo para el meta, Miguel Ortega viene sacando de pierna zurda, levanta el globo a campo del Deportivo Independiente Medellín y va a marcar la trayectoria de la pelota. Jan Mena intenta quedarse con el balón, el esférico transpone la raya lateral y hay servicio de costado para Tolima, balón que va en proyección de Hurtado Cabezas, queda atrás para que recoja, finalmente viene sacando Joaquín Varela, entrega mal, Ita Guzmán juega para Tolima, entrega mal Guzmán, la pelota en el medio, Martegani llegaba, pero el juez ya detiene la acción, el señor Carlos Ortega, y es tiro libre para el Deportes Tolima. Fernando,
2: hay mucho ex Independiente Medellín ahí en el Tolima, Camilo, está
1: claro.
2: Homer Martínez, el chino, Gerson Mosquera y Eduard López.
1: Eduard López también pasó por ahí, sí, señores.
3: Son 20 minutos que marca. 20 que marca el cronómetro. Va Sandoval, le va quedando la pelota limpia. Sandoval la toca, bien, se la mete en el área. Sale el guardameta de Rechao, se queda con el balón. Asegura el esférico y es servicio de portería en el minuto 21 de la primera parte, Gómez Zafra.
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0: Balón a territorio medio, lo busca Guzmán. Sebastián entregó para Eduardo López, levantó, vino marcando de atrás, llegó a meter la pierna con bastante fuerza. Estaba Homer Martínez, el esférico traspone la raya lateral, rozó en el cuerpo de Daniel Cataño. Saque de banda para el Deportes Tolima. Cristian Arrieta para el cobro, viene ejecutando el saque de mano, la bola para el Chino Sandoval, la juega larga para que llegue Eduardo López, va avanzando ante la marca de Neider Mena, prende el balón atrás, lo tocó para el Chino Sandoval, lo quiere meter sobre Cristian Arrieta, marcó Martegani y robó Homer, quiere reivindicarse Homer, tiró el centro abajo, la pelota en el área, la termina sacando finalmente Didier Moreno, la envía a la media cancha, recoge Jordan Osorio, juega para Tolima, va al ataque el equipo Pijao, esférico para que reciba Mosquera, se apoya en Osorio, va en territorio del Deportivo Independiente Medellín, balón atrás a la zona del círculo central para que reciba Jan Angulo, va cambiando en territorio medio, atacando el Tolima, la salida va con Cristian Arrieta, juega el esférico hacia atrás, lo va entregando para Homer Martínez, tiene la pelota Tolima, pero no hace daño en la zona defensiva del Medellín, Camilo.
1: No tiene profundidad, hace tenencia de balón, pero se está equivocando en el último pase, viene Eduardo López por izquierda.
0: Va López para Tolima, pisa el balón, entregó para el Chino Sandoval, levantó en globito, ¿para quién? Para nadie, ahí no había nadie del Tolima, llega tranquilo el guardameta de Erchao para servicio de portería. Son 23 minutos de la primera parte, Gómez Zafra.
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0: Detenido por ahora el compromiso y en el fenómeno del fútbol de Caracol estamos marcando el tiempo de juego. 23 minutos marca el cronómetro en la primera parte. 0 Tolima, 2 tiene el Deportivo Independiente Medellín en Ibagué.
1: Sí, la verdad es que mucho mejor el Deportivo Independiente Medellín. Sabe en qué momento replegarse, cortar los circuitos y en qué momento atacar. Tolima ha tenido la pelota, pero no ha tenido la claridad que sí ya en dos oportunidades ha tenido el DIM.
3: Lo mejor del Medellín, que tiene 2 goles a su favor. ¿Y cómo los defiende? Doble línea de 4, muy disciplinados, Johnny González y Montaño por los costados, y como interiores Didier Moreno y Martegani.
0: Juega la bola atrás, el poderoso de la montaña, la salida va con Joaquín Varela, entregó a la izquierda para Jan Mena, el pelotazo es largo, franca zurda del terreno, a ver quién se descuelga, por ese costado la bola va hacia atrás, la viene recogiendo en el medio del campo Montaño, que arranca, Montaño que va, quiere perfilar por la zona central, no alcanzó a filtrar el balón, recortó Sebastián Guzmán para el Deportes Tolima, juega sobre la salida de Hurtado, de cabeza Hurtado, tocó a la izquierda, entregó para Eduardo López, moviliza el balón, lo viene jugando en la zona central, aparece Homer Martínez. Martínez abrió a la izquierda, Cristian Arrieta para el relevo, metió para Homer que llega al fondo, va a tirar el centro, la pelota al corazón del área, la recoge, cabeza Hurtado, no le puede pegar, quiere pasar al fondo, lo cerraba desde atrás Didier Moreno, el juez señala servicio en territorio del equipo del Deportivo Independiente Medellín, Camilo.
1: Con todo y el error de Homer Martínez en el arranque, hay que decirlo que se está echando el equipo al hombro, está pisando área contraria, aquí llegó, intentó jugar con cabeza Hurtado, que al final estaba exagerando, un contacto normalito, lo estaba exagerando en el área, pero muy bien Carlos Ortega, que no se asombró, que no se dejó asombrar. El que cruzaba o el que chocaba en este caso era Escorcia, pero no había absolutamente nada. Sin embargo, parece que hay llamado el VAR y le dicen juegue.
0: Sí, señor, y llegamos al minuto 25 de la primera parte, Gómez Zafra.
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1: Martegani, qué buen jugador este volante del Deportivo Independiente Medellín, aguanta la presión en la mitad.
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0: Juega Tolima, pelota que va colocando a campo del Medellín. Recorta Didier Moreno, va abriendo por izquierda. Se muestra en la salida, va Cataño que retrasa el esférico, lo entrega para Didier Moreno. Se apoya atrás en la zona de salida en Jan Mena. Va moviendo el poderoso, el toque por la franja zurda. Llega Cataño para el relevo. Está tocando hacia atrás para Didier Moreno. Se apoya más en el fondo, va dejando el esférico para que reciba el defensor. Joaquín Varela va cambiando en corto para Escorcia. Maneja la bola en el Medellín. Tocó con el Neider Mena, se quita la marca de Eduard López frena, patina López, sigue Mena, engancha, va en diagonal, dominio y control de la pelota, esférico abierto a la izquierda para que reciba Montaño, amortigua de pierna zurda, corre Montaño, va a tirar el centro arriba, la pelota al corazón del área, corta Jordan Osorio, el rebote lo recoge Daniel Cataño, se apoya atrás en Didier Moreno, este lo hace para Joaquín Varela, viene recibiendo la bola, atacando el equipo deportivo independiente Medellín, bola a la derecha, Escorcia, arras de césped, juega con el Neider Mena, al centro va buscando la llegada de Jason Medina, más hacia atrás con el defensor Varela, Joaquín Varela proyecta otra vez a campo del Deportes Tolima, con Jason Medina, este para Martegani, devuelve para Medina, ataca el poderoso, va a buscar el tercero el Deportivo Independiente Medellín, que quiere más, Fernando.
3: Sí, tenencia, un toque de Medellín, coge el balón a un toque, mucha movilidad, eso sí, sobre todo la descarga a los costados, la apertura del balón, porque al Medellín le gusta hacerse ancho para tener buena profundidad.
0: La pelota atrás la maneja el poderoso. Viene Varela para quedarse con el esférico ante el acoso de cabeza Hurtado. Le estrelló la pelota en el cuerpo del atacante del Deportes Tolima. El esférico transpone la raya lateral. Será servicio de banda. Llegamos a 27 minutos cumplidos en la primera parte. El marcador señala 2 para Medellín. 0 tiene Deportes Tolima, Camilo.
1: Sí, la verdad que Tolima sin brújula en la mitad. Muy perdido cabeza Hurtado. No hay quien tome la pelota. Deambula en el ataque Luis El Chino Sandoval. El que intenta de pronto hacer algo diferente es el jugador Omer Martínez, y ya no está explotando la banda como lo hacía en el arranque del partido, porque se ha ajustado por esa zona el Medellín con Eduard López. Partido, la verdad, de muchas dudas para Tolima, a 8 días del encuentro por Copa Libertadores.
0: Saliendo Cristian Arrieta para el Pijao, juega la bola, la va entregando para Jan Angulo, abrió a la derecha, entregó para Mosquera, se le muestra a Adrián Parra. Mosquera va a tirar del centro, pasando arriba a las manos del guardameta de Rechaus para servicio de portería. Llegamos al minuto 28 de la primera parte en el estadio Manuel Murillo Toro de Ibagué, Gómez Zafra.
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0: Viene saliendo el Deportes Tolima con Guzmán. Sebastián, que tocó para Jan Angulo, recibe en la zona del fondo, juega el equipo Pijao. Va a transportar la pelota en territorio propio, la va retrasando a la línea media. Busca punto de apoyo Osorio. Jordan va cambiando a la izquierda, entrega para Cristian Arrieta. Adelanta líneas el equipo del Deportes Tolima. Vuelve la pelota sobre la salida ahora con Omer Martínez. Va entregando el cortico para la llegada de Jan Angulo. Puede abrir para Mosquera. Frenó Jan Angulo. Entregó para Mosquera, que avanza por el costado derecho de la cancha de la forma que ataca el Tolima. Todavía no mueve la bola, la toca hacia atrás para Jan Angulo, la recibe el defensor de la camisa número 3, más al fondo, se apoya en Jordan Osorio, este lo hace con Cristian Arrieta, devuelve para Osorio, adelante en la raya ecuatorial del terreno, juega campo contrario, entrega mal, recorta Montaño para el Deportivo Independiente Medellín, entregó para Daniel Cataño, abrió a la derecha para que pique Neider Mena, va llegando Mena, viene Eduardo López a la marca, en Neider Mena entrega para Johnny González, devuelve para Mena, ataca el Deportivo Independiente Medellín, rifa la pelota, recorta Guzmán, complementa Arrieta, sigue la jugada de Eduardo López, devuelve para Guzmán, se apoya en el Chino Sandoval, mete el arco para que corra, cabeza Hurtado, va a hacer cortina atrás, Joaquín Varela salió, Eder Chao sacó, tocó al medio, entregó para Didier Moreno, maneja bien la pelota el Deportivo Independiente Medellín, iba a buscar la salida por el costado izquierdo, pelota que termina en la banda y será servicio de costado, y en el fenómeno del fútbol, estamos marcando el tiempo. Treinta minutos de la etapa inicial. El marcador indica 2 para Medellín, 0 tiene Tolima en el Manuel Murillo Toro de Ibagué.
1: La verdad, confundido Tolima, sin profundidad, sin precisión, comete unos errores tan marcados en el momento de querer salir con la pelota, y eso hace que el Deportivo Independiente de Medellín, que es un equipo mucho más vertical, que tienen Didier Moreno y Martegani, dos hombres muy importantes en la mitad del terreno de juego, accionen inmediatamente el ataque.
3: administra viene saliendo... y controla Medellín con el balón. Indudablemente, administra y controla el poderoso con el balón.
2: Sí, estamos en el minuto 25. 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
0: Ataca, ataca Tolima, Eduardo López. Mano a mano con el arquero de Chaos. Le terminó pegando López por encima de la cabaña que defiende. El golero del Deportivo Independiente Medellín tenía oportunidad para el descuento del Tolima y lo botó Eduardo López.
1: Increíble. Increíble la que le queda a Eduardo López. El pase en profundidad es de Sebastián Guzmán. Solito ganó la espalda de Mena. Con su ángulo de tiro era tocarla a un costado y la más clara para el descuento del Deportes Tolima se fue por encima. Eduardo López al minuto 32 lo tuvo el conjunto de Ibagué.
3: Son de esas jugadas que para uno redondear tienen que terminar adentro. Porque qué jugada, qué pase le mete Guzmán, cómo rompe la línea de presión y marca el pase Eduardo López. Eduardo, ¿en serio lo botaste? No, increíble. Falló toda
0: bueno,
3: la defensa.
0: Bueno, señoras y señores, llegamos al minuto 32. Es tiempo para Álvaro Gómez Zafra en Caracol.
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0: Atacando Tolima, pelota del Chino Sandoval, la metieron al área, la buscaba Eduardo López, marcó, anticipó Didier Moreno, sacó el esférico, quedó rebotado, lo recoge Gerson Mosquera, juega el cuadro Pijao, balón al centro, otra vez Didier responde, toca en el medio, le devuelven la bola, la recoge el volante de marca del equipo del Deportivo Independiente Medellín, lo pararon allí en la mitad de la cancha, lo cerró, cabeza Hurtado, el juez señala falta, queda atendido Didier Moreno, se detiene el partido en el minuto 33 de la primera parte.
1: Y algo pasó con Daniel Cataño, Piolo. Sí. No sé si creo que lo sustituyeron.
3: Sí, sí.
1: Un buen jugador, pero es tan propenso a las lesiones y aquí se viene la sustitución, Piolo.
3: Sí, señor. Uy, solamente duró 33 minutos, se fue golpeado Cataño, propenso, amigo, siempre resbala, digamos, en esa condición de jugador en las numerosas lesiones. Entra Juanjo Córdoba. Número 70, Juan José Córdoba, número 70.
0: 34 minutos, marca el cronómetro en la primera parte, el marcador. Está 2-0 ganando el Deportivo Independiente Medellín en el estadio Manuel Murillo Toro de Ibagué. Es el fenómeno del fútbol de Caracol, la primera cadena radial colombiana. Pelota que va atrás para que la recoja en el fondo Jordan Osorio, la juega para el Deportes Tolima. Viene tocando en corto, entregó para Jan Angulo, maneja el balón, lo viene transportando en territorio propio. Zona central del terreno, abierto a la derecha para Gerson Mosquera, se le muestra por allí Adrián Parra. Sigue Mosquera, va en la jugada individual. Quería tocar la pelota, ahora sí sobre Adrián Parra, devolvió para Mosquera, insiste con Parra, le mete el pelotazo largo, va a llegar hasta el fondo, Parra que toca hacia atrás, llegó Mosquera, se metió, pisó el área, intenta maniobrar, lo cierra atrás en el fondo Martegani, el esférico termina en la última línea y será cobro de tiro de esquina para Tolima.
1: Hay una diferencia muy grande. Hay una diferencia muy grande entre los volantes de Tolima. Martegani está en las dos áreas, en el quite y en el apoyo. En ofensiva viene el cobro de Tolima.
0: Se va a ejecutar desde la banda derecha para el Tolima. El centro va arriba. Uy, salió el arquero. Dejó largo el balón, le quedó a Cristian Arrieta. Salió Martegani, que siempre está en la jugada. Intenta Arrieta hacerse del balón. Martegani lo protege, se le va a acabar la cancha. El esférico traspone la última línea y será cobro de tiro de esquina para el Tolima.
1: Otra vez Martegani, ¿no? Quedó el rebote, ahí se trenza en una disputa con Cristian Arrieta, pero qué bien Agustín Martegani, tiene una condición diferente, personalidad, quite, gran despliegue físico, está en las dos áreas del Medellín, va a levantar de nuevo el conjunto ibaguereño.
0: Se viene el cobro desde la banda izquierda para el Deportes Tolima, todavía no se ejecuta la jugada. Allí mucho diálogo entre Arrieta y Martegani, atento el juez central Carlos Ortega. Y se va a cobrar el tiro de esquina para Tolima, Camilo.
1: Sí, señor, viene el cobro.
0: Arrancó ya el Chino, centro arriba, rechaza el meta, queda la bola para que la maneje Juan José Córdoba, busca la salida en el Medellín, le madrugó, Cristian Arrieta viene entregando el esférico atrás, lo va dejando en zona defensiva para Gerson Mosquera. Recoge Mosquera, casaca 33 en el cuadro pijao. Juega para Arrieta, se apoya en Sebastián Guzmán. Proyecta por el medio, va tocando Omer Martínez, la bola hacia atrás otra vez para Gerson Mosquera. Cambia a la derecha, juega el Deportes Tolima, raya ecuatorial del terreno. Va movilizando Gerson Mosquera el balón, a ver para dónde lo va a entregar, sobre Omer Martínez, que recibe en el borde del círculo central. Tocó atrás, entregó sobre Jan Angulo, va buscando a Jordan Osorio. Ataca el Tolima, carga por el medio campo, va a territorio del Deportivo Independiente Medellín. Pelota para Cabezas Hurtado, se desmarca Cabezas Hurtado, quitó la marca de Joaquín Varela, entregó para Eduardo López, ataca por izquierda, juega para el Chino Sandoval, quiere gambetear el Chino, lo cerraron atrás sin complicarse los hombres del Medellín, y hay una pelota larga buscando a Jason Medina. Va tan larga que la recoge finalmente Jan Angulo en el Deportes Tolima en 37 minutos de la primera parte. Gómez Zafra.
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0: Juega Tolima el balón, Sebastián Guzmán lo quiere bajar, salió marcando primero Martegani. Martegani entrega por el medio campo, va complementando Didier Moreno, le sacaron el balón, la pelota la recupera Sebastián Guzmán, entrega para Cabezas Hurtado, lo cerraba Juan José Córdoba, el esférico va atrás a la zona del fondo, viene recogiendo el equipo Deportivo Independiente Medellín, la salida va sobre la franca derecha, se descuelga Neider Mena, para allá fue el balón, lo recibió Mena, lo metió, lo pone a correr, largo para Cabezas Hurtado, va quitando la marca de Jan Angulo, va a tocar por el centro, a ver quién llega para el relevo, aparece Montaño, va a tocar a la izquierda, el centro va al corazón del área, atrás Jordan Osorio, hacia cortina, alcanzó a rozar el balón y la pelota va a la última línea para cobro de tiro de esquina para el DIM.
3: Como arranca el ataque del Poderoso por todas las bandas, arrancó Córdoba por la derecha, la correteó Johnny González por la izquierda y la termina como centro atacante John Montaño.
0: Bueno, señoras y señores, se cobrará servicio a favor del Deportivo Independiente Medellín. El partido lo está ganando el Poderoso en la cancha del Manuel Murillo Toro de Ibagué. 2-0, Camilo.
1: Sí, va el cobro.
0: Se cobró la pelota, la recupera el Medellín. Otra vez vuelve a quedar por el costado izquierdo. El centro abajo rechaza Gerson Mosquera. Le va quedando a Martegani, el esférico lo toca hacia atrás. Lo entrega en la zona del fondo, lo va recogiendo. En la salida está Gian Mena. Lo toca por izquierda, atrás. Hace cortina Guzmán. Le van a ganar la posesión del balón. El esférico traspuso la última línea y será servicio para el Deportes Tolima. Ahora sí, Camilo Pinto.
1: Sí, señor, ahí el Deportes Tolima otra vez inclinado. Es inteligente lo que hace el Medellín. Va 2-0 arriba, le entrega la iniciativa al conjunto Vinotinto y Oro, que tuvo una clarísima en los pies de Eduardo López y que la verdad es inofensivo pese a que tiene la pelota. Espera para contragolpear, y si el Medellín, la verdad, pone el pie en el acelerador, sigue desnudando errores defensivos de Tolima.
0: Va la carga Eduardo López para el Tolima, juega hacia atrás, se apoya en Omer Martínez, recibe Omer, habilitó otra vez a Eduardo López, va a pasar Omer, Eduardo juega hacia atrás, va reculando pero en terreno del Deportivo Independiente de Medellín, toca la bola a ras de piso para Cristian Arrieta, también apoyándose en Omer Martínez, ataca el Deportes Tolima, juega Omer, entrega para Eduardo López, a ras de cepe, busca la llegada de Adrián Parra, va a recuperar Jason Medina en el Deportivo Independiente de Medellín, quiere generar el contragolpe, le madrugó a Arrieta de atrás, se avivó, le metió la pierna y le sacó el balón, y hasta ahí llegó la jugada para el Poderoso.
3: Sí, era falta. Falta de Omer Martínez, que estaba perdiendo. Perdió primero la posición, después el balón. Y claro, agarró y le hizo falta a Jason Medina. Amarilla entonces para Omer Martínez.
1: Bueno, está Piolo. Atropellado Omer Martínez. Primera tarjeta amarilla del partido. Omer Martínez atropellado. Estuvo mal en el error del gol, y la verdad, aquí le mostraron la tarjeta, Gómez.
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3: John Edwin Montaño
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0: Llegamos al minuto 41 de la primera parte. Está ganando Medellín sobre Tolima 2-0. Va sacando el meta Eder Chaos. Entregó para el defensor Joaquín Varela, que levanta largo arriba buscando la llegada de Johnny González. El esférico repique en el piso, queda atrás, lo recoge Jordan Osorio, se apoyó en Miguel Ortega, abrió a la derecha, entregó para Jan Angulo, se le iba la pelota, sin embargo recompone la figura, rescata la posesión del balón, lo juega largo arriba para el chino Sandoval, lo aprieta de atrás Escorcia, le saca la pelota, le entrega para Didier Moreno, la maneja el Deportivo Independiente Medellín, va buscando el apoyo de Montaño por izquierda, se asoció con Johnny González, frenó González ante la marca de Mosquera, toca hacia atrás el hombre del Medellín, juega la pelota Brian Mena, lo apura, cabeza Hurtado, Jan Mena no se complica, termina apoyándose en la zona defensiva de Escorcia, este abre para que llegue Sneijder Mena, habilitando a Juan José Córdoba, Córdoba ante la marca de Arrieta, juega hacia atrás, el toque corto buscando la llegada de Escorcia, insiste con Córdoba que ahora engancha, va hacia adentro, cambia de perfil, mete el pelotazo largo abierto a la izquierda para que llegue John Montaño, perfila Montaño, tiene la marca, no, llegó Johnny González primero, toca el balón, González frena, pone pausa en el partido, toca hacia atrás, busca punto de apoyo, ahora sí la bola va sobre Montaño, Montaño que la recibe, va a impactar de pierna derecha fuera muy distante de la cabaña que defiende Miguel Ortega para servicio de portería, en 42 minutos Fernando, el partido lo gana Medellín 2-0.
3: Llega mucha gente a posición de ataque, llegan los dos laterales, Mena, Sneijder y Jan, además de Medina, Johnny González, Juanjo Córdoba, el recién ingresado, y Marte Gani.
2: Bueno, esperamos los cambios para el segundo tiempo. 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
0: Atacaba Tolima, el chino Sandoval marcó primero, Didier Moreno tocó atrás, entregó sobre Eder Chau, recibe el balón, el golero del conjunto poderoso de la montaña, mete la bola al medio campo, corta Cristian Arrieta, quiere entregar para Adrián Parra, metió a la izquierda, corre cabeza Hurtado, va llegando primero para el cierre, atrás en el fondo, va sacando Sneijder Mena a la raya lateral, servicio de banda, marca el central, viene cobrando Jordan Osorio, entrega por el medio del campo, se apoyó en Sebastián Guzmán, este lo hace con Adrián Parra, jugaba la mitad de terreno, Arrieta de vuelve para Guzmán, toca Tolima en campo del Medellín, vuelve Guzmán con Arrieta, habilita la llegada de Jordan Osorio, abre pegado a la banda, está Eduard López, por allá fue el balón, lo recibió López, lo metió para Omer Martínez, tira el centro pasado arriba al segundo palo, se levantaba Adrián Parra a buscar el cabezazo, impactó la bola y el esférico termina en la última línea para servicio de portería, 44 minutos Camilo, 0 Tolima, 2 tiene Medellín.
1: No sufre el partido del Deportivo Independiente Medellín, lo maneja a su antojo, a partir de la seguridad en defensa y un Deportes Tolima carente de ideas, que cuando ha tenido la oportunidad como la de López, la ha errado, y cuando ha atacado con la pelota, la imprecisión ha sido el común denominador en el ataque del conjunto pijao.
0: Viene saliendo Tolima, la pelota en el medio campo, la maneja Sebastián Guzmán, proyecta la bola para el chino Sandoval, viene apoyándose en Gerson Mosquera, juega en campo del poderoso, la pelota por el medio, una vez más el relevo lo hace Sebastián Guzmán, que la filtra, la coloca para cabeza Hurtado, le salió el golero de Erchaos, se queda finalmente con el balón, ya pegado casi a la última línea, recoge el golero del Deportivo Independiente Medellín la pelota, y será servicio de portería, y en el fenómeno del fútbol de Caracol estamos marcando el tiempo. ...45 minutos de la etapa inicial, el marcador indica 2 para Medellín, 0 tiene Tolima en el Manuel Murillo Toro de Ibagué.
1: Lo gana bien el Deportivo Independiente Medellín, con anotaciones de Cataño y de Montaño, le ha quitado la pelota a un Deportes Tolima que cuando ha tenido el balón ha sido impreciso en ataque.
3: Ojo a los centrales, ojo a los centrales, hay que abonarle eso al Tolima. En dos oportunidades cabeza Hurtado les ha ganado la espalda tanto a Escorcia como a Varela.
0: Iniciamos ya el tiempo de reposición en el estadio Manuel Murillo Toro de Ibagué. Por ahora está ganando Medellín al cuadro pijao en la Liga Profesional del Fútbol Colombiano. Se va a ejecutar desde la banda derecha, zona defensiva, campo del Deportes Tolima. Cobra Sneijder Mena para Medellín, entregó sobre Juan José Córdoba, recibe Córdoba, va enganchando hacia adentro, busca perfil, remata abajo a las manos del meta Miguel Ortega, el golero mexicano que viene a sacar de portería, va a colocar en la zona del fondo para Jan Angulo. Este lo hace con Jordan Osorio, avanza Osorio, llega hasta la mitad de la cancha, entregó para un contrario, la rifó, quedó para Martegani, va Martegani, Osorio corrige, Mosquera complementa, devuelve para Osorio, mete por derecha, buscan a Adrián Parra, la bola sobre el medio para Guzmán, lo juega con el chino Sandoval, entrega mal, recorten de Eider Mena para el Medellín, mete la pelota larga, va Arrieta a hacerle vista al balón, termina quedándose con el control del esférico ya en el último minuto. En el agregado de la primera parte, el marcador está 2 para Medellín, 0 Deportes Tolima. Sale el cuadro picado en la mitad de la cancha, Omer Martínez, atrás para Giancarlo Angulo, va abriendo sobre Cristian Arrieta, retrasa la bola con Jordan Osorio, lo aprieta Jason Medina, Osorio juega hacia atrás para el meta Miguel Ortega, abrió para Jan Angulo, lo apura Montaño, viene Mosquera para el relevo, termina quedándose con el balón, pero con falta, se marca y antes que cobrar, señala el central, Carlos Ortega, el centro del terreno de juego, marca el final de la primera parte en el Manuel Murillo Toro de Ibagué. Deportes Tolima 0, Deportivo Independiente.